0: aún tú escuchando, mírame que me está llamando, ese hombre está bien de cuadro. Mira, alábalo si puede. Me está llamando. Me está llamando. Mira, bendito, tienen ojos y no ven, tienen oídos y no oyen. Entonces, ¿qué pasa? Déjame ponerle en muti, porque es capaz de llamarme de nuevo. Entonces, ¿qué pasa? Que este hombre, ¿verdad? Estos hombres están diciéndole al Señor, están diciendo entre sí, lo dijo porque no traímos pan. ¿Ve? Porque fue una, es lo que estoy hablando, una forma, ¿verdad? Involuntaria, automática, acostumbrada. Ellos, por eso el Señor dice, que usted teniendo ojos no ven, usted teniendo oído no oye. O sea, todavía ustedes no entienden que con cinco panes alimenté a tanto. ¿Ve? Le está diciendo que ellos están actuando automáticamente. Ellos no están pensando, ellos no están analizando lo que ellos han visto, lo que ellos han oído. Y es lo mismo que nos pasa a todos nosotros. Síguelo, que voy a atender este llamado. Síguelo.
1: Gloria al Señor. Y qué lindo que nosotros, amén, atesoremos eso, porque muchas veces con eso es que estamos batallando, hermano. Estamos batallando con el automático. Porque lo que estamos, amén, la reacción que estamos teniendo es conforme a lo que acostumbramos. O sea, lo que Dios está haciendo no está logrando captar nuestra atención. Lo que Dios está haciendo no está logrando influenciarnos, porque estamos actuando de manera automática.
0: Sí, es que me estaba llamando. El
1: automático.
0: El automático. Mira, entonces, ¿qué sucede? Que cuando Jesús le dice eso a ellos, ¿verdad? Le dice eso a ellos, pues ellos, entonces, ¿verdad? Pudieron reconocer, ¿por qué? Porque él le hace pensar lo que ellos, por ellos mismos pudieron haber pensado, pero es que es automático, ¿ve? Es una forma involuntaria que a veces tenemos dentro de nosotros por la tendencia que tenemos a analizar las cosas de una sola, ¿verdad? De un solo güey, como dicen el americano. ¿Ve? Pero nosotros hoy queremos que usted entienda que hay algo que dice la Biblia, y la Biblia dice, hermano, gloria al Señor, que nosotros tenemos que, dice la Biblia, entender y conocer. O sea, Dios quiere que nosotros entendamos, que nosotros conozcamos en la práctica, ¿verdad? Gloria al Señor, a Dios, a conocer cómo Dios trabaja. ¿Para qué? Para que nosotros soltemos el automático. O sea, ¿qué dijo Pablo? Ya no vivo yo, ahora vive Cristo en mí. ¿Ve? Entonces, hay gente que hoy se van a identificar este mensaje, porque hoy queremos usar el capítulo 42 del libro de los Salmos. Mire lo que dice el Salmo 42, y usted se va a identificar con este mensaje, porque usted sabe que sabe, amén, gloria al Señor, que Dios, ¿verdad? Le está ministrando, porque usted también pasa por esto. Mire lo que dice el capítulo 42 de los Salmos, en el versículo número 5. Mira lo que dice ahí. A la gloria del Padre, del Hijo y la comunión del Espíritu Santo. Amén. Dice: ¿Por qué te abates, oh alma mía, y te turbas dentro de mí? Es una pregunta que se hace a su propia alma. Oiga, dice: espera en Dios, porque aún he de alabarle, salvación mía y Dios mío. Gracias, Jesús, por tu palabra. Gracias, Espíritu Santo. Ayúdanos a predicar tu palabra. Alumbra los ojos de nuestro entendimiento, Espíritu Santo, y acomoda a nuestro espíritu la palabra. En el nombre poderoso de Cristo Jesús, gracias, Dios. Amén. Amén, amén. Entonces, amén. Mire cómo Dios me ministró esta palabra. Mire dónde nació esta palabra. Le hablaba con mi esposa ayer, pues estaba orando, y de momento, no sé si usted le ha pasado eso, de momento entró un abatimiento en mí. Entró como una aflicción, como un desánimo, ¿verdad? Como algo, aún estando yo de rodillas. Cuando estoy de rodillas, pues comienzo a hablar con el Señor y comienzo a reprender y comienzo a orar, ¿verdad? Y he aprendido, ¿verdad?, que cuando uno llega a la oración, pues uno tiene que aprender a distorsionar, detoxificarse la mente de todos esos pensamientos y centrarse en Dios. Entonces, ¿qué pasa? Que estoy ahí luchando con todos esos pensamientos, todo eso que estoy sintiendo, y ahí mismito el Señor me trae esta palabra. Me trae esta palabra, y Dios me trae el capítulo 42 y me lleva: ¿por qué te abates, alma mía? ¿Por qué te turbas dentro de mí? Entonces Dios comenzó a ministrarme con esta palabra, ¿verdad? Y Dios me inquietó traer esta palabra, porque yo sé que hay mucha gente que está pasando por este momento y que tenemos que aprender a nosotros tratar con nuestra alma. Oiga esto, mire, yo no sé, ¿verdad?, si usted ha oído eso, pero mire, la Biblia dice claramente que nosotros somos triparios, alma, cuerpo y espíritu. Eso lo dice la Biblia. Pero también la Biblia dice que de toda cosa guardada guardemos el corazón, porque de él mana la vida. Oiga esto, el corazón se compone de tres cosas. Número uno, las emociones. Número dos, el intelecto. Y número tres, la voluntad. Oiga esto, a veces el automático tuyo y el automático mío son las emociones. Somos muy emocionalistas y muchas veces funcionamos conforme a cómo me siento. ¿Veis? Y ese es el automático. Un ejemplo, alguien te lleva a la contraria, ahí viene el automático. ¿Qué es? ¿Qué? Sentirte ofendido, sentirte molesto. Ya es una actitud en tus emociones, ya hay una tendencia en tus emociones, que eso es automático. A ti no se te puede llevar la contraria. Estoy hablando de un área. Hay otro que el área es la soledad. Hay gente que si dan dos o tres días nadie lo llama, pues ya empiezan. Eso es automático, alábalo, automático. Hay gente que algo le sale mal y automático es el diablo. Automático, Señor, reprenda al diablo. Hay gente que algo le pasa mal y enseguida automáticamente el pensamiento es, yo no entiendo a Dios y tanto uno buscar a Dios. Eso es automático. Porque sus emociones. Hay gente, hermano, gloria al Señor, que su automático está en sus emociones. Sí. Hay gente que sus emociones son los que le dominan, sus emociones son los que dictan su conducta. Hay gente que sus emociones son los que dictan la forma de ellos hablar, la forma de ellos conducirse, amén, la forma de ellos pensar. O sea, hay a veces que la emoción coge el dominio del intelecto y coge el dominio de la voluntad. Hay a veces, gloria al Señor, que lo que está actuando son tus emociones. Tú no has pensado, es como ellos. Ellos actuaron, no pensaron, por eso le dijo, pero es que usted tiene dos ojos, no oyen, no ven, usted tiene oído, no oyen, usted no entienden todavía que con cinco, ve, ustedes no están usando el entendimiento, ustedes se están dejando llevar por la emoción. En ese momento, amén, yo le digo que se cuiden de la levadura y rápidamente, sin pensar, enseguida lo dijo por el pan. Ve, gloria al Señor. Es como la gente, perdóname, no, hacen cualquier cosa y se dice, estaré yo mal, habré pecado. Entonces, hay gente que son así, hay gente que todo el tiempo le pasa algo y dice, Señor, ¿qué? Si estoy mal, dime. Ve, ese es el automático de ellos. Y hoy Dios te está diciendo, suelta el automático. Alábalo si puede que esté ahora. Y es lo mismo que el salmista se estaba hablando. El salmista le estaba diciendo, vea, ¿por qué te abates, alma mía? ¿Por qué te turbas dentro de mí? Tú sabes lo que es un abatimiento, un agotamiento. Un abatimiento es un desánimo, amén. Todo un decaimiento, eso es un abatimiento. ¿Por qué te abates, alma mía? Tiene que ver con las emociones. Hay gente que hoy, amén, no, tú lo que estás emocionado, tú lo que estás bajo la influencia, amén, de tu automático, gloria al Señor, que es siempre, gloria al Señor, llevar las cosas al extremismo, llevar las cosas a la emoción, llevar las cosas al sentimiento, amén, y si te sentiste mal, pues ya no habla, y si te sentiste mal, pues ya responde de otra manera, amén, gloria al Señor. Pero mira lo que dice, mira lo que dice, ¿por qué te turbas dentro de mí? Entonces, el abatimiento tiene que ver con el alma. La turbación tiene que ver con el intelecto. Una turbación es un desconcierto. Alábalo si puede, ¿ves? Donde no hay armonía entre lo que tú sientes y lo que tú piensas. Se fueron ahora. Alábalo, ¿ves? Entonces, hay gente, gloria al Señor, que su automático también está en su intelecto. Alábalo si puede en esta hora, ¿ves? En su intelecto está su automático. Entonces hay gente que todo lo llevan al razonamiento, ese es el problema. Entonces aquí no es razón, aquí es con fe, alábalo. Aquí hay que creerle a Dios, ve. Pero hay gente que es eso automático, el razonamiento, ve. Eso me lo dijo por esto, eso me lo dijo por esto otro. Como dijo Felipe, hey, con tanto pan, ¿cuándo vamos a alimentar a estas personas con esos pocos de pan? Si compramos, ni con lo que podamos comprar vamos a poder alimentar. Ve, analizar. Entendemos, analizarlo todo. Hay gente que dentro del evangelio, ese es su automático, analizarlo todo. Alguien dice algo, enseguida ellos lo pasan por el análisis humano de ellos. Ve, gloria al Señor. Entonces, ¿qué sucede? Hay gente que hoy Dios le está ministrando, porque mira, él está hablando, yo estoy hablando de lo que él hizo. Vea, mira cómo él dice, ¿por qué te turba? Él está diciendo que el intelecto de él está diciendo, no te puedes dejar influenciar por tus emociones. O sea, tú sabes que Dios es tu salvador. Tú sabes que Dios es tu Dios. Amén. No puedes dejar que las emociones te dominen. ¿Ve? Entonces, ¿qué sucede? Ayer, cuando yo estaba en ese momento, pues eso es lo que hizo el Señor. Dije, pero acá, pues, si Dios está conmigo como un poderoso. ¿Ve? Entonces, yo me invito que usé el intelecto, la mente, ¿para qué? Para yo poder dominar mis emociones. ¿Ve? Para yo llevar al concierto. Estaba en un desconcierto, alábalo, ¿ve? Y llegué a la armonía, porque tiene que llegar, tiene que haber, ¿verdad? Tiene que haber coinonía entre tu pensamiento y tu emoción. Si no hay una turbación, hay turbulencia, alábalo, claro, si puede, ¿ve? Claro. En lo que tú estás sintiendo, en lo que tú sabes, alábalo. Pero hay gente que lamentablemente ese es su automático, amén, el pensamiento. O sea, de todo lo que le viene a la mente, ellos actúan conforme a lo que le viene a la mente. Hay gente que no meditan. Hay gente que no se sientan a meditar. Es como el libro de Ageo. Aquella gente estaban dedicados a sus casas artesonadas. Decían que no era tiempo. Pero mira lo que dice. Pero ustedes no ven que no hay fruto. Ustedes siembran y no ciegan. Ustedes se visten, no se calientan. O sea, ustedes mediten bien, le dice el Señor, sobre sus caminos. Piensen, no se dejen llevar por la emoción de que todo me está funcionando, de que todo tengo mi casa artesonada, no tengo guerra, tengo paz. Amén, gloria al Señor. Pero no están mirando las consecuencias, amén, de vivir una vida sin entendimiento, sin meditar, sin calcular, alábalo si puede ver. Entonces hoy hay gente que esta palabra, amén, nos tiene que ministrar, porque todo el que me está escuchando tiene emociones, tiene intelecto y tiene voluntad, amén. Entonces este hombre, mira cómo resuelve su problema, en su voluntad, que dice, espera en Dios, alábalo, espera en Dios, porque aún es de alabarle, ve. Entonces eso no lo hizo nadie, eso lo hizo él en él mismo. Eso lo trabajó él con él mismo, ¿ve? Y hay cosas, hermano, que no, ya Dios nos dio las herramientas, ya Dios nos dio las herramientas para tratar con eso. Lo que pasa es que tenemos que aplicar las herramientas que Dios nos ha dado, ¿ve? Entonces, hoy hay gente que Dios le está ministrando. No, mujer, porque mira, él no tiene obligación de saludarte. No te saludó, él no tiene obligación de saludarte. Él no aceptó lo que tú dijiste. Nadie tiene obligación de aceptar lo que tú dices. Alábalo si puede que está ahora. Amén. Te enfermaste, me enfermo. Todos nos vamos a enfermar porque somos humanos. ¿Ve? Entonces, si tú analizas, hay muchas cosas que es porque el automático se enciende. Uh-huh. Amén. Automáticamente salimos con la tendencia que siempre hasta hoy nos ha acompañado. Dime.
1: Y fíjate, Alfonso, que eso es una gran realidad, porque el enemigo utiliza mucho ese divagar del pensamiento para ganar la oportunidad y estancarte y detenerte y desanimarte. ¿Por qué? Porque tú estás razonando las cosas y tú estás contemplando que eso que ocurrió es producto de esto otro, ¿ves? Según uh-huh. tu análisis y según tu, ¿verdad?, tu manera de ver las cosas. Entonces, fíjate que este hombre, hermano, tenía las herramientas. Tú tienes las herramientas, tú tienes palabra de Dios en ti. Entonces, le tocaba a este hombre, amén, lograr permitirle que esa palabra tuviera un efecto en su vida. Lo que yo conozco de Dios tiene que tener un efecto en mi vida, y precisamente es la herramienta que yo necesito para salir del panorama que me está agobiando, el panorama que me está, amén, que me está estancando, que me está deteniendo. Porque mira, hermano, hay gente que tiene que lograr entender que aquí tu mayor enemigo eres tú mismo. Esto automático.
0: Amén.
1: Esto automático, que la predicación puede estar buena, pero tú aplicas esto automático. Que Dios te puede haber ministrado en el culto, pero tú aplicas esto automático. Y tu automático es tu razonamiento, tu automático es tu intelecto. Ves que tú no logras hacer cambios. Entonces, el resultado de esa palabra, tú lo vas a ver a la medida que tú cambies. Si tú sigues en tu automático, te vas a seguir estancando en el mismo resultado. Esa es la realidad, hermano. Entonces este hombre dice, ¿por qué te turba? O sea, este hombre lo que está diciéndole es a sí mismo, ¿cuál es la razón? ¿Cuál es la razón para tú estar así? ¿Ve? ¿Cuál es la razón para tú estar, amén, aturdido ahí como si tú no tuvieras esperanza? ¿Cuál es la razón de tú estar ahí estancado, amén, como si tú no tuvieras un Dios? Amén. ¿Cuál es la razón de tú estar como tú te sientes, amén, cuando, amén, Dios ha tenido cuidado de ti? ¿Cuál es la razón? ¿Cuál es el porqué? Dame un porqué, hermano. Cuando tú analizas eso, hermano, y tú llevas eso a tu corazón, tú lo llevas conforme al conocimiento que de Dios tú tienes, todo eso se va a ir desvaneciendo. Bendito sea el nombre de Jesús. Amén. Eso que te agobia, amén, aleluya, se va a ir desvaneciendo. Pero, aleluya, eso tú lo vas a ver de alguna manera cumplido en tu vida a la medida que tú le permites esa palabra tener un efecto, hermano, porque no es conocer. Amén. No son los conocedores los que son justificados, son los hacedores. Entonces nosotros tenemos que lograr hacernos de esa palabra y no solamente hacernos de ella, procurar aplicarla. Por eso es que este hombre se dice, ¿por qué te abates? ¿Por qué te turbas? Amén. Aleluya. ¿Por qué te turbas? ¿Cuál es la razón de tu turbación? Espera en Dios. Entonces, ¿qué va a hacer? Hermano, muchas veces esa razón, amén, de la turbación es que no tenemos la capacidad de esperar. Queremos que Dios se mueva a mi ritmo. Queremos que Dios, amén, conteste cuando yo le pido. Conteste cuando yo... No, mi hermano, no se trata de eso. No se trata de eso. Las cosas no son a nuestra manera. No son cuando nosotros queremos. Hermano, hay un momento determinado por Dios. Y en la medida que eso, amén, hace convicción en nuestra vida, sucede eso. ¿Por qué te turba? Espera en Dios. Aún he de alabar la salvación mía y Dios mío. O sea, la victoria mía está concentrada en Dios. Dímelo, Julito.
2: Gloria al Señor. Y así mismo, ¿verdad? Por las experiencias de las personas, pues la gente guarda ese archivo, ¿verdad? En la mente. Y tan pronto sucede cualquier cosa, pues ellos van a sacar automáticamente de las experiencias que tienen, de ese archivo, de la mente, y van a reaccionar de esa manera. Ahora mismo, mientras los hermanos hablan, a mí me llegó a la mente, ¿verdad? Marta y María. Cuando murió Lázaro, automáticamente ellas pensaron, ¿verdad? Si el Señor hubiera estado aquí, esto no hubiera sucedido, ¿verdad? Que ellos sacaron de la emoción, ellos sacaron un pensamiento automáticamente y lo albergaron en su mente tan tremendo que cuando el Señor viene, lo primero que ellas hacen es reclamarle. Ah, pero esto, pero si tú hubieras estado aquí, pero... Y después ya fueron cayendo en tiempo, pero yo sé que tú lo resucitarás el día postrero y todo esto, ¿verdad? Porque por las experiencias, ellas habían visto que la gente se moría y más nunca volvían a la vida. Bendito es el nombre de Jesús. Pero eso, automáticamente, la gente sacan eso, esa reacción, ¿verdad? De la mente y de acuerdo a la experiencia que ellos han tenido o han vivido, de la data que ellos tienen de todas las cosas, el pasaje de su vida, pues ellos la albergan. Nosotros muchas veces la albergamos en nuestra mente, hermano. Y para sacarnos de ahí es muy difícil, hermano. Para sacarnos de ahí es muy difícil. A la gente tú le preguntas, mira, que hay un pastor y una iglesia. Ah, eso es un chorrepillo. ¿Por qué? Porque ya automáticamente ya ellos tienen un prejuicio dentro de sí.
1: Con una experiencia que tuvieron.
2: De acuerdo a una experiencia que tuvieron, de los sentimientos, lo mismo que está diciendo él, de los sentimientos, de todo eso, hermano, del intelecto, de los razonamientos y todo eso. Y eso muchas veces, cuando tú vienes a ver esa respuesta automática, detiene lo que el Señor quiere tratar contigo.
0: Mira, mira, esto es algo, hermano, por eso le dije que este mensaje a todos nos ministra.
1: Amén.
0: Porque esto tiene que ver con madurez espiritual, donde ya usted deja las niñerías y usted entiende que usted tiene entonces ahora que cuidar su salvación con temor y con temblor. Ve, usted tiene que cuidarla. Entonces, ¿cómo usted la cuida? Pues su peor enemigo es usted mismo. O sea, muchas veces la tristeza suya no tiene razón. Alábalo, amén. Muchas veces su aflicción no tiene razón, no tiene razón. No tiene el porqué, no tiene una razón por qué existir en usted. Lo que pasa es que usted se ha dejado llevar por su emoción, ¿ve? Y usted ha permitido que el consciente, que es lo que usted sabe, gloria al Señor, sea dominado por su emoción. Entonces, es muy importante que usted entienda esto. Mira, mira, mira esto. Mira, yo hablaba con Judy los otros días, porque cuando fui al hogar el miércoles, pues cuando venía me encontré un hombre apartado. Y me, piña, que si Dios le bendiga, cielo, que si te voy a hablar claro, estoy apartado, yo un par de años apartado, pero yo me acuerdo de ti cuando tú ibas a tal iglesia, que yo perseveraba a predicar, que si esto, qué bueno, que si esto. Y le dije, mira, pues, ¿qué hace por ahí? Me dijo, vengo del hogar ahí de Nuevo Pasto, que ahora es Maranata, Héctor Delgado, que si esto y otro. Y ahí rápidamente el hombre empezó a hablarme. Ah,
1: el automático.
0: Porque tú ves que la gente, eso me ha pasado a mí un montón. Eso es como algo automático en los apartados. Tú le hablas y rápido empiezas a hablar veneno de la gente.
1: Sí,
0: siempre empieza. Un hombre que está perdido, está apartado, que si viene Cristo se lo lleva el diablo.
1: Y buscando falta
0: dando falta en lo que están sirviendo al Señor. Es algo automático, tú lo ves como algo automático.
1: Es como una defensa.
0: Sí, se apartan del Señor y automáticamente están hablando mal de la iglesia. Tú, eso es automático, como justificando y seguía hablando y lo que me seguía hablando es de cosas negras. Ah, yo veo las iglesias hoy en día, pero este hombre apartado y buscando defectos en las iglesias hoy en día. O sea que cuando usted pone a mirar, son cosas que si tú te pones a mirar, si él se llega a pensar, dice, ¿qué rayo estoy hablando yo?
1: ¿En
0: si,
1: qué me beneficia
0: si,
1: eso a mí?
0: Si, no, ¿y qué yo estoy hablando? Dice, está hablando un ciego, de, ¿verdad? Sí, está hablando un hombre que está perdido, que tiene demonios por todos lados, apartado de Dios. Y habla, ¿tú me entiendes? Pero es que no piensan, porque es algo automático, hermano. Uh-huh. Entonces nosotros tenemos que tener cuidado. Mira, nosotros, ¿verdad? Nos acostumbramos a una manera de nosotros funcionar. Y esa manera siempre está haciendo fuerza. Y nosotros tenemos que entender lo que Dios hoy nos está hablando. ¿Por qué? Porque, hermano, siempre va a haber una emoción, siempre va a haber un sentimiento. Pero usted tiene que aprender a poner las cosas en orden. Amén. Tiene que haber armonía entre su emoción, su intelecto y su voluntad. Amén, gloria al Señor. Y eso es lo que nos enseña hoy el salmista con este salmo. O sea, este hombre le está diciendo a su alma, ¿por qué? No tienes razón eso. ¿Para qué abatirte? Eso. No tienes razón para qué turbarte. Hay gente que hoy, gloria al Señor, no suelta el automático ese de que siempre estás turbado y siempre estás chocando con las paredes. Amén, gloria al Señor. Usa tu voluntad. ¿Cuál es la voluntad? Espera en Dios. Tú tienes que creerle a Dios. Tú tienes que, como dijo el salmista, aunque afligido yo y necesitado, Jehová pensará en mí. O sea, este hombre no permitió que las emociones dominaran su voluntad. Dijo, no, Jehová pensará en mí. O sea, yo estoy determinado a esperar que Jehová haga. ¿Ves? Entonces él le dice, esperen Dios, porque aún he de alabarle, gloria al Señor, Dios mío y salvación mía. O sea, hay gente que hoy, gloria al Señor, esa es la salida. Tú estás buscando la salida está en ti, la salida está en que tú hoy comiences a usar la palabra de Dios. ¿Para qué? Para dominar tus emociones, para dominar tu intelecto, para dominar tu voluntad. Amén, gloria al Señor. Dice la Biblia que Él guardará en completa paz aquel cuyo pensamiento en Él persevere. Ve, tú tienes que mantener tu pensamiento en Dios, gloria al Señor, tu confianza en Dios. Y vas a sentir, seguro hermano, porque somos humanos, vas a sentir soledad, vas a sentir desprecio, pero nada de eso puede controlar tus intelecto, porque tú sabes que si Dios es por ti, ¿quién contra ti? ¿Ves? Si tú sabes que Dios estará contigo todos los días hasta el fin del mundo, pues esa soledad no tiene razón de ser, porque no está mami, no está papi, pero aunque tu padre y tu madre te dejare, con todo Jehová te recogerá. ¿Ves? No está el pastor, pero está Dios. Los hermanos no te llaman, pero está Dios. Alábalo, ¿ves? Santo. Entonces no tienes que sentirte la oveja negra, no tienes que sentirte, gloria al Señor, el que no sirve para nada. Amén, porque Dios dice que tú eres un especial tesoro. Pero no puedes seguir usando el automático de estar cogiéndote pena, de estar cogiéndote conmiseración cada vez que te sucede algo, cada vez que sientes algo, cada vez que escuchas algo. Amén, llevarlo a tu emoción para que tu emoción se manifieste. Usa el consciente, tú tienes un consciente, tú sabes quién tú eres, tú sabes dónde tú estás, tú sabes el Dios que tú le sirves. Pues tú no puedes dejar que otra cosa te controle. Dime,
1: fíjate que el verso número 40 dice, pacientemente esperé a Jehová y él se inclinó a mí. Amén. Hermano, cuando tú miras, hermano, es ejercer esa paciencia. Amén. Esa paciencia, gloria al Señor, que tenemos por medio del Señor, de tal manera que nos lleva a asumir la voluntad de Dios. Amén. En tu saber y tener la seguridad, amén, de que Dios va a intervenir, de que Dios va a contestar, de que Dios se va a glorificar, no importa el panorama que tú puedas estar viviendo. Amén. Lograr soltar ese automático que te dice, dale, mira, para eso tanto guardarte para Dios. Mira, mira, aquel es impío y está mejor que tú. Mira, eso es todo automático. Ese es el argumento que utiliza el enemigo para estancarte, para detenerte, para desalentarte. Y qué precioso que tú atesores esta palabra. Amén. Dice, Él me hizo sacar del pozo de la desesperación, del lodo, puso mis pies sobre peña. Amén, aleluya, enderezó mis pies. pasos. Amén, aleluya. Tú tienes que lograr entender que Dios está haciendo una obra en tu vida, que Dios está obrando a tu favor, que Dios se está glorificando, amén, en tu vida. Tienes que soltar tu automático, hermano. Tienes que soltar tu frustración. Tienes que soltar quizá el recuerdo, amén, de tu vergüenza, de tu oprobio, de tu, amén, de tu circunstancia difícil, de aquello que, amén, que quizá te avergüenza. Tú tienes que soltar eso, hermano. Tú tienes que entregar tus almas, entrega tu defensa, hermano. Y eso que estaba compartiendo mi hermano Alfonso, eso es un distintivo, amén, del que falla y del que se vuelve atrás, amén. ¿Cuál es su defensa y cuál es su argumento y cuáles son sus almas? Ah, pero esta gente, buscarle faltas a los demás, amén, hermano. Y eso no puede ser algo que, gloria al Señor, que sea algo que nosotros utilicemos como una defensa. Bendito sea el nombre de Jesús, no, suéltese automático, amén. Bendito sea el nombre, entre algo que nosotros utilicemos como una defensa, bendito sea el nombre de Jesús, no, suéltese automático, amén. Bendito sea el nombre.

0: ¿verdad? Situaciones que han surgido, pero que tú tienes que descansar en Dios. Bendito sea el nombre de Jesús. No desmayes. Yo soy tu Dios. Siempre te ayudaré. Siempre te sustentaré con la diestra de mi justicia. No temas. Ay, hermano, hay gente que tiene que lograr atesorar esta palabra. Bendito sea el nombre de Jesús. Dios quiere hacerle una obra poderosa. Dios no se equivocó, hermano, cuando, amén, aleluya, te señaló, te escogió. Amén. Él dijo, mío eres tú. Mire, mire si esto está tan tremendo que él dice, no te dejaré hasta que haya cumplido contigo lo que yo te he dicho. O si es la palabra de Dios comprometida con nuestras vidas. Por eso, amén, no han logrado hacer contigo lo que han querido hacer. Por eso te han puesto el pie, amén, y como quiera salido a flote. Amén. Porque no eres tú ni soy yo, es la voluntad de Dios en nuestra vida. Si tú lograras poner tu mirada en Dios, tú, aleluya, tú le restaras importancia a todo lo que tú escuchas, a todo lo que tú ves, a lo que te rodea, porque tu galardón, aleluya, y tu esperanza tiene que estar en tu Dios. Dímelo, Julito.
1: Gloria a Dios. Mira, y la Biblia dice que sobre toda cosa guardada tiene que guardar el corazón. Porque si tú te dejas llevar por el corazón es almático, es automático. Uh-huh. Y automáticamente va a salir de tu corazón lo que hay en tu corazón. ¿Qué hay en tu corazón? Es engañoso y perverso más que todas las cosas. ¿Y quién lo conocerá? Porque tú puedes hablar de una cosa, bendito el nombre de Jesús, y tú tener especulaciones en tu mente de que si me pasa esto, pues yo haría esto y lo otro. Pero cuando llega la hora cero y la gente está bajo una presión, hermano, automáticamente hacen lo que sean para sobrevivir. Hermano, hacen lo que sean para sobrevivir. Tú mira esto, ahora mismo yo me acuerdo de aquella gente de la película esa que se andaban todos en un avión, se estrellaron en una montaña por allá arriba congelada de esa. Ay, Dios mío. Y yo me imagino que esa gente nunca en su vida dijeron, yo me voy a comer un cadáver o yo me voy a comer algo, bendito el nombre de Jesús. Ay, tú tienes que confiar en el Señor. Lo que quiero traer con esto es, escucha esto, lo que quiero traer con esto es, hermano, que cuando tú estás en el medio de la situación difícil, hermano, va a salir lo que hay dentro de ti, va a salir para sobrevivir. La gente va a usar lo que sea para sobrevivir. Y hay personas, ¿verdad?, que como está diciendo el hermano, que para justificarse, hacer lo que sea para no morirse. Gloria al Señor. Y eso es lo automático. La defensa del hombre, esa es la automática.
2: Sí, la defensa del hombre. Es como decir, ¿verdad?, que las emociones son lo primero que se va a manifestar.
1: Eso es.
2: La emoción, ¿eh? Porque somos. Dios nos hizo así, nos dio emociones, ¿ves? Pero esas emociones no son para que nos dirijan. ¿Ve? Esas emociones serían parte de nuestra interpretación de las cosas, ¿ve? Gloria al Señor. Es como cuando yo estaba preso, yo empecé a pastorear y yo tenía un muchacho en la iglesia que él era el medidor de mi mensaje. Ajá. Cuando yo decía algo bravo, él hacía así, esto es chévere. Cuando yo decía algo triste, hacía. sí, el hombre, cuando yo decía algo profundo, hacía. ¿Sabes cómo dice? Wow, ¿sabes? Entonces, ¿qué pasa? Que se maneja. Era, pero oye, cuando vamos al Salmo 73, ahí está la explicación. ¿Qué dice la Biblia? Que por poco, porque tuve envidia. Exacto. De los arrogantes, ¿ves? Una manifestación de sus emociones. Tuvo envidia. Por poco se deslizan sus pasos. Uh-huh. Por poco tropiezan. Dice la Biblia, porque miró y se puso a dejar llevar y eso le causó emociones. Mira lo que dijo, mira que llegó el momento de la emoción de este hombre. Dijo, chacho, en vano yo he guardado mi corazón. Como dice, chacho, yo lo que he hecho es perder el tiempo, chacho, en la iglesia. Sí, sí. Mira cómo dice, hasta que entrando al santuario comprendí. O sea que este hombre estaba movido por sus emociones. Dice, cuando traté de pensar esto, fue duro trabajo para mí. O sea que este hombre, amén, estaba tan emocionado, amén, y se había dejado llevar tanto por sus emociones que se le hizo duro, hermano, amén, volver, entender, comprender. Que a quien yo tengo en el cielo, claro, si no es a ti. Claro. Y fuera de ti, nada deseo aquí en la tierra. O sea, pero eso conllevó a qué? A que este hombre entrara al santuario. Por eso es que muchas veces, hermano, ¿verdad? Nosotros tenemos la salida, pero no la usamos. La Biblia dice que eche toda ansiedad sobre él. Él tiene cuidado de ti. La Biblia dice que sean conocidas nuestras peticiones delante de Dios. O sea, una manera de tú desahogar tus emociones. Amén. Fueron mis lágrimas de día y de noche, mi pan. Alábalo, ¿ves? Amén. ¿Por qué? Porque era tan dura la emoción que estaba. Hasta que este hombre se para en firme y dice: ¿Por qué te abates, alma mía? Claro. ¿Por qué te turbas dentro de mí? Porque es que tú no le vas a sacar nada a las emociones. No te van a dar nada. Las emociones te van a seguir un... Mire, todos tenemos emociones, pero no podemos dejar que las emociones nos tengan...

0: nosotros.
1: Claro, dominen.
0: Amén. O sea, todos tenemos emociones, pero no podemos dejar que las emociones nos tengan a nosotros. Yo controlo mis emociones, amén. Tú controlas tus emociones, ¿ves? ¿Y cómo lo controlas? Con tu intelecto, con tu pensamiento, con tu conocimiento. ¿Qué yo hago llorando? ¿Qué yo hago yo? ¿Qué ando cogiéndome pena? ¿Qué yo hago pensando mal de este hombre? Si ahora mismo este hombre no me ha hecho nada a mí, ¿por qué yo me tengo que sentar así con este hombre? ¿Por qué yo tengo, hay a veces que la falta de aprobación, como te sientes que no te han aprobado y eso te hace sentir? Pues es que tú no vives para probar la aprobación de nadie. Tú no tienes que estar buscando identidad en nadie. Ve, gloria al Señor. Ah, que si la emoción, que si esa iglesia no me da. Pues que tú no llegaste a esa iglesia para que te dieran parte, muchacho. Estate tranquilo, controla tus emociones. Tienes que comenzar a vivir conforme a lo que dice la Biblia. Amén. Tal es el pensamiento en el corazón del hombre. Tal es el hombre. Tú tienes que pensar en esto, pensar en lo honesto, en lo puro, en lo de buen nombre, en lo que tenga virtud. En eso vamos a pensar, pero no, vuelvo y digo, hermano, todos los que están escuchando este mensaje, todos Dios nos está hablando en esta palabra, porque todos nosotros tenemos un automático, alábalo si puede que está ahora, automático, hay gente que su automático es la conmiseración, amén. Ah, seguro, como yo no soy, ve, rápido, seguro, yo soy de Corillo, el automático, ve, seguro, pues yo no sé, yo no tengo suerte, mira el cristiano que no tiene que suerte. Amén, gloria al Señor. Ve, tú ves que es el automático a base de su pasado, de lo que ellos vivieron, de lo que experimentaron, ya crearon un automático y entonces ellos no se dan de cuenta como involuntariamente se manifiesta. Entonces, que a veces tú mismo dices, ven acá, ¿por qué yo estoy así?
1: Claro.
0: Y yo no tengo razón para estar así, ¿por qué me voy a molestar por eso? Si él tiene la razón, ¿por qué me voy a molestar si él tiene razón para decirme eso? ¿Por qué me voy a molestar? Ve, pero tú tienes que tratar con tu alma, tú no puedes dejarle eso a nadie. Eso tú tienes que tratar, tú no puedes esperar que la gente te controle en tus emociones, las emociones tuyas las tienes que controlar tú. Alábalo si puedes, dime algo.
2: Gloria al Señor, y qué lindo que nosotros hagamos de este mensaje una herramienta, hermano, una herramienta. Tú tienes que armarte de este pensamiento. Tienes que armarte de ese pensamiento, y ese término a mí me gusta mucho porque un arma es un modo de defensa. Como único, amén, tú echas hacia adelante en el camino del Señor, es armándote de este pensamiento, amén, armándote, teniendo este modo de defensa, amén. Si Dios está por nosotros, ¿quién contra nosotros? Caerán a tu lado 1,000 y 10,000 a tu diestra, más a ti no llegarán, amén. Ciertamente con tus ojos mirarás y verás la recompensa, amén, hermano. Y hay gente que tiene que lograr, mira, hermano, a veces tenemos mucha palabra de Dios almacenada en nosotros y no la aplicamos, herramienta que Dios nos ha dado y no la llevamos al cumplimiento, pero es por el automático, porque tú estás juzgando las cosas de acuerdo a lo que tú ves y tú estás juzgando las cosas de acuerdo a lo que te rodea. No, mi hermano, usted no depende aún de lo que le rodea, porque aún dice la Biblia que las cosas, amén, negativas, Dios las utiliza a tu favor. Ve, hermano, que o sea que nosotros no podemos juzgar las cosas de acuerdo a lo que veamos, porque a veces una traición te lleva a donde Dios quiere llevarte. Amén. Un momento difícil te conduce a donde Dios quiere que tú llegues. Eso es lo que tú tienes que lograr entender, hermano. Bendito sea que todas las cosas nos ayudan a bien. Ve, hermano, y eso va a ser a la medida que nosotros rompamos el automático. Dice la Biblia que los que son guiados por el Espíritu, ¿qué dice, hermano?
0: Estos son hijos de Dios.
2: O sea, no, aquí no hay modo automático, hermano. Aquí no hay modo piloto. Aquí hay una guianza del Espíritu Santo. Tú ves las victorias de David. Busque en la Biblia para que usted vea que David dice, y David consultó a Jehová. O sea, David, ¿cómo peleo? ¿Y cómo lo hago? Y Dios le daba una estrategia para cada ejército, hermano. Tú sabes, a veces nosotros queremos pelear en batalla de modo automático. Ajá. Y vamos con lo mismo. No, amén, tú no puedes pelearle a todo el mundo igual. Tú tienes que buscar la dirección de Dios. Amén, para que tú veas que Dios te va a dar una estrategia para cada circunstancia, hermano. Porque eso te sorprende a ti o a mí, pero a Dios no lo sorprende. Hay uno que te va a decir, enfréntalo, y hay otro que te va a decir, pichéale. Se oye, no se oye. No le hagas caso. Amén, pasa por alto la ofensa. Ve, y después tú ves el resultado y dices, ay, Señor, ten misericordia de ese hombre. Ve, porque no peleaste tú, peleó Dios, hermano. Gloria al Señor. Dice que al malo lo mata la maldad. En el mismo hoyo que ellos cavan, en ese mismo hoyo caen. Gloria al Señor. Amén, déjale la venganza a Dios, deja que sea Dios el del pago, hermano. Bendito sea el nombre de Jesús. No te turbes por medio de la circunstancia, amén, por medio de la contrariedad, por medio de la injusticia. No te turbes por nada de eso. Pues si del árbol verde hicieron estas cosas, del seco que no harán, hermano. Nosotros tenemos que lograr entenderle eso, hermano. Dice la Biblia: irán dando y llorando el que riega la preciosa semilla, más viene con gozo que trayendo sus gavillas, trayendo resultados, pero siembra con lágrimas, hermano. Ah, pregúntale al hermano mío. Esa es la realidad, hermano. Pero vemos, viene con gozo trayendo resultados. Amén. No te lamentes en el proceso. Espera el resultado de Dios. Amén. Espera. Amén. Aleluya. Que tú verás que Dios es fiel, que Dios es verdadero. Amén. Gloria al Señor. Que vela todas las cosas. Dios las tiene en sus manos. Dios las tiene bajo control. Gloria al Señor. Cuando tú veas el resultado, te vas a dar cuenta que Dios, aleluya, todo Dios lo hizo pensando en ti. Dímelo, Julito.
1: Gloria a Dios. Y un ejemplo bien tremendo del automático es José. Porque José, cuando sus hermanos que lo habían vendido y lo hicieron pasar 12 años preso y todas esas cosas que él sucedió y todo lo que le pasó después que los hermanos lo vendieron, un día los hermanos vienen a ¿verdad? Se paran delante de él.
2: ¿Y qué hizo?
1: Y le pidieron, ¿sabes?
2: Apretó el automático.
1: Si se deja llevar por el automático, hermano, mataba a sus hermanos allí. Porque no, yo me imagino, hermano, ¿verdad? Porque José es de carne y hueso, igual que usted, que algo le dijo, mátalos ahora que los tienes en tu mano, esparráchalos, destrúyelos. Y mira, Dios te los entregó. Así como David también encontró a Saúl en una posición, ¿cómo se llama esto? En una desventaja. Y los amigos de David le decían, mira, Dios te lo entregó, cógelo. Y al automático, yo me imagino que David hubiera dicho, hacho, tan bueno cogerlo ahora para que se acaban todos mis problemas. Mas sin embargo, ¿qué hizo José? Hermano, los perdonó, le pagó el mal, pero le pagó con bien. Bendito el nombre de Jesús, al malo le pagó con bien, porque la palabra dice, gloria al Señor, que a aquel que te maldice, tú lo bendiga. Uh-huh. Y así mismo, mira, hermano, fue una bendición, gloria al Señor, el que él los perdonara. Él botó el golpe allá en el otro cuarto y cuando viró para atrás, los perdonó, le dio comida, le dio, le llenó la bolsa de comida y mandó a buscar al hermano, luego al papá y todo eso. Y mira, terminó siendo, bendito el nombre de Jesús, una bendición para José el haber rechazado el automático. Porque el automático es el que te, o sea, el sentimiento, hermano, es el que te va a llevar a destruirte. El sentimiento, y automáticamente sale el primero, es el automático. El primero es el de la carne, el primero es el sentimiento, el primero es el coraje, el primero es el sentimiento de venganza, más el diablo echándole leña a ese fuego que tú tienes ahí escondido en el corazón. Mi alma alaba al Señor, y proveyendo para los deseos de la carne, y tú también pensando y dándole rienda suelta a ese pensamiento. ¿Qué va a pasar? Bendito el nombre de Jesús. Mira para allá, gente que lo que quieren es pelear con los hermanos y haciendo sombra con los hermanos. Pues entonces, eso no se hace, hermano. Usted tiene que, el primer pensamiento automático, de ponerlo a un lado y comenzar a meditar en la palabra de Dios, en la palabra del Señor y en el propósito de Dios. ¿Por qué te abates? Mira, y él les dijo, mira, no se abatan ustedes. No. ¿Cómo fue que les dijo? No se pongan tristes. Ajá. Porque todo eso que me pasó, todo eso, o sea, Dios, para preservación de mi vida y de todo este pueblo, Dios los usó a ustedes de esa manera, porque él no podía hacer más nada, porque ustedes no tienen nada bueno. Pero Dios usó todo esto malo para convertirlo en lo bueno. Bendito el nombre de Jesús, porque la misma Biblia dice, para los que aman a Dios, todas las cosas le ayudan para bien. Es. Para los que aman a Dios, para los que soltaron el automático, todas las cosas le ayudan a bien. Bendito el nombre de Jesús. Por eso fue que automáticamente el diablo y toda esta gente, ¿verdad?, le mataron a Job, los hijos, les robaron los camellos, los caballos, se llevaron los criados, los mataron. ¿Y qué fue lo primero que dijo Job? Jehová Dios, Jehová quitó, se puede ser el nombre de Dios bendito. Y no culpó a Dios de despropósito alguno. Pero la mente de Job estaba corriendo a las millas. Y hermano, bendito el nombre de Jesús, la misma Biblia dice que el necio, aun cuando calla, es estimado como sabio. Y es un necio, pero está hablando como, pero no ha hablado, y eso lo estima como sabio, que muchas veces tú no vas a entender, y hay cosas que te pasaron. Vamos a ponerle, no te quiero poner la posición de Job, pero te va a pasar cosas que tú no las mandaste a buscar, porque tú eres perfecto, recto, temeroso de Dios, apartado del mal. Pero cuando te pasan, tú tienes que hacer silencio y meditar. Bueno, Jehová Dios, Jehová quitó, sea el nombre de Jehová bendito. La mujer le dijo, maldice a tu Dios y muérete. Los amigos vinieron a decirle, tacho, tú por tu pecado fue que te pasó esto. Mas tú tienes que refrenar. Bendito el nombre de Jesús, porque el automático que tú vas a sacar de ahí, créeme, hermano, que no puede ser bueno.
0: Mira, ahora mismito, cuando tú vas a la Biblia, en el capítulo 23 del libro de Job, vemos un hombre movido en su emoción. ¿Quién quisiera saber dónde hallar a Dios? Yo iría hasta su silla. Pero él decía, hoy hablaré con amargura de mi alma.
1: porque es más grave mi llaga que mi gemido. Ve, este hombre está hablando de un momento de angustia, de aflicción. Es lo que está hablando. ¿Quién me hiciera saber dónde hallar a Dios? Ve, ese es cuando la emoción domina el intelecto. ¿Ve por qué? Porque ahora mismito, cuando tú te pones a mirar, hallar a Dios y el cielo y la tierra están llenos de su gloria. ¿Ve? Gloria al Señor. Él está hablando algo que está movido por la emoción y está controlando su intelecto, porque mira lo que está hablando este hombre. Yo iría hasta su silla, expondría delante de él mi queja, llenaría mi boca de argumento y yo sé lo que él me responde, él me atendería, él me va a atender y allí yo escaparía de mi juez. Ve este hombre, él está en su pensamiento, en su emoción, él está haciendo un panorama de lo que va a suceder, ve, movido en una emoción. Pero ¿qué dice la Biblia? Pero él conoce mi camino, me probará y saldré como el oro. Ve, comienza el hombre a usar el intelecto como debe de usarlo, en vez de las emociones, él controlar sus emociones. Y mira cómo dice, si él determina una cosa, ¿quién lo hará cambiar? Ve, su alma deseó y él hizo. O sea, este hombre controló sus emociones. Dice, pero acá, para acá, para. Si él determina, si él quiere que yo pase por esto, por más que yo lo encuentre, por más que yo llore, por más que yo me emocione, él no va a cambiar. Amén, gloria al Señor. Entonces hay cosas que hoy usted tiene que, mira, quiero que aprendas esto. Número uno, tú tienes que saber lo que tú recibes. Lo que tú recibes, tú tienes que saber lo que tú recibes. O sea, tú y yo estamos recibiendo emociones, sentimientos, pensamientos a diario, de afuera, de adentro, gente que te mueve en las emociones, gente que te van a hacer cosas que te vas a emocionar, gente que te van a hacer cosas que te van a herir, ¿ve? Y tú eres el que decide, o sea, tú estás todo el día recibiendo, pero número dos, tú tienes que analizar lo que tú recibes.
3: Sí, señor.
1: O sea, tú tienes que analizarlo. O sea, este hombre lo analizó y que dijo, ven acá, ¿por qué te abate? ¿Por qué te abate? O sea, él analizó su abatimiento. Tú tienes que analizar tu abatimiento. Mira, tú tienes que analizar por qué tú estás enojado con el pastor. Tú tienes que analizar por qué tú tienes envidia y ese celo con tu hermano. Tú tienes que analizar por qué tú te sientes así cada vez que tú ves a ese hermano, por qué tú te sientes mal. Por qué tú no puedes hablar con ese hermano en paz. Por qué tú no puedes oír a ese hermano. Tú tienes que analizar eso, tú tienes que analizar. Tú tienes que analizar por qué cada vez que te pasa eso, tú piensas de esa manera. Tú tienes que analizarlo. Tú tienes que analizarlo. Número tres, luego que tú lo analizas, tú eres el que decide si lo aceptas o lo rechazas. Tú tienes que decidir si tú aceptas. Tú no eres un muñeco, tú no eres una grabadora. Amén, tú eres un ser humano. Tú eres el que decide lo que tú recibes y lo que tú no recibes. Tú eres el que decide lo que tú aceptas y lo que tú no aceptas. Tú eres el que lo decide. Pero tú no puedes rechazar algo que tú no hayas analizado. ¿Ve? Porque a veces, gloria al Señor, esa aflicción, amén, ha venido de parte de Dios. A veces esa aflicción ha venido, pero tú tienes que analizarla. Amén. ¿Por qué? Porque es que dice la Biblia, amén, que somos contristados conforme a Dios. ¿Para qué? Para que nos arrepintamos. A veces Dios nos contrista. A veces sentimos tristeza porque es Dios que nos lleva ahí para que nos arrepintamos, ¿ve? Genuinamente. Usted tiene que analizar sus emociones, el cómo yo me siento. Usted tiene que analizarlo y ahí es que entonces usted decide si recibe o rechaza, ¿ve? Usted no puede recibir una ira, un enojo, amén, contra su hermano, porque eso la Biblia lo condena. Amén, ¿ve? Usted no puede recibir envidia ni celo porque eso la Biblia lo condena, ¿ve? Usted no puede recibir, usted tener enemistad con nadie porque eso la Biblia lo condena, ¿ve? Entonces, usted no puede recibirle eso. Usted no puede recibir sentimientos de soledad porque usted sabe que Dios está con usted. Eso es mentira, ¿ve? Gloria al Señor. Usted no puede recibir, amén, esos sentimientos de odio porque eso es del diablo, eso no es de Dios. Ve, usted es el que decide si recibe eso o lo rechaza. Número cuatro, después que usted entiende eso, pues entonces usted ahora sustituye. ¿Qué va a sustituir? Va a sustituir lo que dice la Biblia de resistir. Usted va a resistir, ¿qué resistir? Hacer lo contrario, ¿ve? Usted tiene un sentimiento contra su hermano, ¿y cómo usted lo resiste? ¿Cómo usted lo sustituye? Vaya donde su hermano, abrácelo, amén, ve, haga lo contrario.
0: ¿ves? El enojo te dice, no lo saludes, pues tú vas a hacer lo contrario, lo vas a sustituir con un abrazo, ¿ves? Gloria al Señor. Tu pensamiento te dice que tú estás solo, tú vas a sustituir eso con el pensamiento que dice, amén, que Dios estará conmigo todos los días hasta el fin del mundo. Tú tienes que sustituir. De eso se trata, hermano. Ese es, amén, gloria al Señor, el trabajo suyo y mío constantemente. Y número 5, por eso es que la Biblia nos manda a renovarnos en el espíritu de nuestra mente. Usted tiene que mantenerse renovándose en el espíritu de su mente para usted tener con qué contrarrestar todo eso que usted recibe. Alábalo, ¿ves? Todo eso que usted recibe para que usted lo pueda analizar conforme a la Biblia, conforme a lo que dice Dios. Y no conforme a tus emociones, a tus sentimientos, ni a tu intelecto, porque hay cosas que tú piensas que no son correctas, aunque tú las pienses, no son correctas, ¿ves? Gloria al Señor. Entonces tú no puedes dejarte llevar por tu intelecto, amén. Usted tiene que dejarse llevar por lo que Dios le ha dicho, lo que Dios ha dicho. Por eso es que dice que no todo el que me llama Señor, Señor, entrará al reino de los cielos, sino el que hace la voluntad de mi Padre, ¿eh? Entonces cuando tú vas a la Biblia, aquellos dos hijos, uno dijo no voy y fue, otro dijo iré y no fue. ¿Quién hizo la voluntad? El que dijo que no iría, pero fue. Alábalo, ¿ves? Ve que a veces la emoción quiere coger el control, pero no, tú vas a hacer la voluntad de Dios. Tú vas a hacer lo que Dios dice que tú hagas. Ve, gloria al Señor. Así de, esa es la vida de tu pastor, esa es la vida mía, esa es la vida de todo cristiano, esa es la vida de nosotros. Una vida de estar recibiendo constantemente, de estar analizando lo que recibimos, de estar rechazando lo que no es bueno y aceptando lo que es bueno. Amén, sustituyendo. Amén, gloria al Señor. Y manteniéndonos en esa renovación, en el espíritu de nuestra mente. ¿Para qué? Porque esa es la batalla. Aquí es donde se ganan y se pierden las batallas, ¿ve? Pero usted tiene que hoy soltar el automático. Usted no es un robot, alábalo, ¿ve? Usted es un ser pensante, ¿ve? Gloria al Señor. Y Dios ahora ha puesto su espíritu en usted y en mí, que nos guía a toda verdad, ¿ve? Entonces, no podemos seguir usando excusas. Suelte el automático. Suelta automático, ese penín, ese penón, alábalo, que tú cargas con él, suelta eso. Ese iracundez que tú tienes, que tú te enojas, suelta ese automático, estar enojándote por cualquier cosa. Suelta ese automático de que tú eres la oveja negra. Dios no tiene ovejas negras ninguna, alábalo. Amén, gloria al Señor. Amén, todos somos iguales delante de Dios. En Dios no hay hembra, no hay varón, dice la Biblia. Todos somos iguales delante de Dios. Amén, deje de estar usted poniéndose apellidos usted mismo que Dios no le ha puesto. Pues eso es automático. Eso es como el coquí. Me habló un coquí, estaba hablando con otro. Y ve acá, el coquí era sordo. ¿Y cómo responde el coquí? ¿Qué? Entonces hay gente, gloria al Señor, que y todo el tiempo es que. Olvídese del que ese, alábalo si puede. Amén. Créale a Dios lo que Dios ha dicho, lo que Dios ha dicho. Amén. Eso, en eso, pensar en lo que Dios ha dicho, porque todo hombre es mentiroso y solo Dios es verdad. Dime algo, Julito.
1: Tienes que identificar cuál es tu automático. Amén. Si eres depresivo, todo va a ser depresivo. Se están riendo allá, se están riendo de mí. Ajá. Ese es tu automático. Mira, que allá dijeron y no, tú tienes que analizar a dónde se inclina tu automático. Uh-huh. Porque tu automático, el que te va a hacer que no gane la batalla, la victoria, ¿verdad?, que Dios determinó para tu vida. Todo tú tienes que relacionarlo con la palabra. Usted tiene que estar al día con la palabra. Incluso cuando tú vas a la oración, hay gente que van a la oración, piña, con su automático. Exacto. El automático. Ellos van adelante automático, para la oración. Ah, Señor, tú sabes que yo no sirvo, tú sabes que yo soy una porquería, Señor, tú sabes que esto y lo otro, y todo es automático. Hasta cuando se meten a hablar con Dios, lo automático sale y no, ¿sabes? Mire, hermano, usted tiene que identificar su automático y empezar a tratar con él, a contrarrestar el automático. Un ejemplo, cuando tú te pillabas la mano, te pillaste un dedo, te diste un martillazo, antes tú hablabas malo. Bendito el nombre de Jesús, y eso salía que automático, porque ese es tu vocabulario. Ahora tú sustituyes mi alma alaba al Señor, una vida de Dios, una vida ahí en el espíritu, y automáticamente, no es que tú no te vayas a pillar un dedo, porque hasta los cristianos se pillan los dedos, pero automáticamente, ¿qué va a salir? Ya no va a salir los ajos y las cebollas que tú tenías antes. Pues así mismo en la vida espiritual, andad en el espíritu. Porque si tú andas en el espíritu, se va a manifestar la vida en el espíritu que tú vives. Bendito el nombre maravilloso de Jesús. El fruto del espíritu es el que se va a manifestar en tu vida. Automáticamente tú comienzas a relacionarte con la Biblia, a relacionarte con el Espíritu Santo en la oración, con Dios, ¿verdad? Con una mente cuerda de que tú estás hablando con Dios, el Dios que te guarda, que te cuida, que hace los cambios en ti. Bendito el nombre maravilloso de Jesús. Hermano, tu automático va a quedar en un segundo plano, porque la Biblia dice en el libro de Gálatas que nosotros tenemos que andar en el espíritu, porque el espíritu y la carne se oponen entre sí. Bendito sea el nombre de Jesús, nunca van a estar paralelos. Entonces, ¿qué pasa? Que ahora cuando tú vives en una vida en el espíritu, todo lo que va a salir de ti, hermano, va a ser en el espíritu. Tú vas a tener gozo, vas a tener amor, vas a tener paz, no importa cuál sea la situación. Es a pesar de mi alma alaba al Señor, se manifiesta a pesar de. Ese es el amor, el gozo en medio de la prueba. Bendito sea el nombre de Jesús, puesto los ojos en Jesús, autor y consumador de la fe, que puso el gozo delante en medio de la aflicción, hermano. Sabía que iba para la cruz, pero el gozo era lo que iba a pasar después. Ya tenemos que soltar el automático. El automático, hermano, tenemos que empezar a sustituirlo por la palabra del Señor. Que cuando venga algo automático, ya tú, espérate un momento, ¿dónde tú vas? Pues, llevar cautivo a la obediencia de Cristo Jesús, ese pensamiento que llegó a tu vida, ese pensamiento que llegó a tu mente. Por eso es que dice que tenemos que renovarnos en el espíritu de nuestra mente, porque la mente, mi alma alaba al Señor, estaba acostumbrada a todo esto, estaba acostumbrado a lo de antes, pero ahora tú vives una vida en el espíritu y vas, ¿cómo se llama esto? Creciendo en el espíritu, hermano, ya el automático va a ir disminuyendo. Va a ir disminuyendo el automático. Y lo que pasa es que la gente todavía está pensando en la vieja criatura. No se han desvestido del viejo para vestirse del nuevo. Por eso es que andan así. Y entonces tú no puedes tomar buenas decisiones si tú no estás viviendo una vida en el espíritu. Si tú no andas conforme al Espíritu Santo, ¿verdad? Que es el que te pone orden, que es el que te pone vergüenza, que es el que te hace sustituir las cosas malas por las buenas. Mira, la misma Biblia dice que no acordéis de las cosas pasadas, de las cosas antiguas, porque Dios hace cosas nuevas en tu vida. Pronto saldrán a la luz, no las conocerás. Fíjate, mira para allá, yo antes que era así de esa manera, pero mira, wow, vencí. Ajá. Y mientras tú vas practicando eso, mientras tú vas practicando la piedad, hermano, te vas experimentando. Entonces el automático ya no tiene parte en tu vida. Hay gente que aprende a dominar el automático, porque el automático está en nosotros siempre. Las concupiscencias, hermano, siempre van a estar ahí, pero tú las tienes que...
0: Sí, lo que le pasa es que el automático es como un mecanismo.
1: Sí, eso ya.
0: Un mecanismo ya que tú tienes, un mecanismo que tenemos. Amén, gloria al Señor. De rápido
1: recurrir. Una rápida acción.
0: Sí, a las emociones. Porque hay también un lenguaje, ¿verdad? ¿Cómo le dicen a eso? El lenguaje físico. ¿Cómo es?
1: Un lenguaje corporal.
0: Corporal. El lenguaje corporal. Amén, que, ¿verdad? Que ya es como una defensa.
1: Sí,
0: un ya mecanismo. Que...
1: Sí, ya, seguro que
0: cara.
1: Sí.
0: Yo conocí una persona que cada vez que estaba en desacuerdo con algo, se transformaba. Ya la cara...
1: Era y tú sabías que ya...
0: Ya
1: que...
0: tú sabes que está enojado, ya tú sabes que no le cayó bien. Pues son mecanismos, ¿ves? Que usamos. Entonces, así mismito, mecanismo de que cada vez que el pastor dice algo, pues está dos o tres días sin ir a la iglesia para dejarle... ¿Ves? Mecanismo de siempre estar buscando... una autodefensa también que a veces usamos, uh-huh, ¿verdad? Con nuestras emociones, la forma de nosotros, los comentarios fuera de lugar, la forma que nunca...
1: Sí, el sarcástico.
0: Sí, siempre te queda... Siempre tiene algo que argumentar, siempre algo tiene... Y esos son mecanismos, amén. Y por eso hoy te está diciendo, suelta el automático, porque tenemos que cambiar. Esto hay que practicarlo. Esto que estamos hablando hoy es algo que se practica. Eso hay que practicarlo, ¿ves? ¿Cómo se practica? Bueno, ¿cómo te sientes hoy? Pues analízalo, analiza cómo te sientes, a ver si tú tienes una razón para tú sentirte así. Ah, me siento solo, chacho, solo con toda esa gente, tú tienes lo tuyo y tienes a Dios a favor tuyo. Amén. Ah, que yo me siento que nadie te ama, que sí. Ve, como tú no conoces el corazón de nadie, chico, tú no conoces el corazón de nadie. Ve, hay gente, ¿verdad?, que entonces a veces nosotros tenemos que pensar, analizar por qué me siento así, porque nada viene por venir. Todo tiene una razón de ser. Amén. Pero ¿qué pasa? Pues estamos muy encariñados con ese mecanismo. Amén, gloria al Señor. Siempre estamos con ese mecanismo. Hay gente que siempre está criticando, siempre está hablando lo que no tienen que hablar. Pues esos son sus mecanismos. Esos son gente que ¿verdad? Que ese es su, eso es su automático. Siempre ellos opinan de todo sin saber. Uh-huh. Entonces, cuando tú miras, mira, yo leí eso un día y eso es una realidad. Los problemas que nosotros tenemos, de un 100%, un 90% de nuestros problemas es por lo que hablamos. Si usted calladito se ve mejor, uno calladito se busca menos problemas. Calladito, usted se aflige menos. Calladito, pues sí, se oye más bonito. Calladito, pues usted se desanima menos. Porque la Biblia dice, mire lo que dice la Biblia, me acordaba de Dios y me conmovía, me quejaba y desmayaba mi espíritu. O sea, la quejanza trae desánimo. ¿Ve? Entonces muchas veces uno sabe que ese desánimo no te lo causó nadie, sino tú, lo que tú hablas, lo que tú te pasas hablando, y siempre estás criticando a la gente, y tú siempre estás haciendo juicio de todo lo que pasa, no, tú no sabes bien lo que está pasando y ya rápido tú te haces un juicio. ¿Ve? Gloria al Señor. Y ve, porque ese es tu automático. Pero hoy Dios nos está hablando de que nosotros tenemos que empezar a qué, a dominar nuestra emoción, nuestro intelecto. Nosotros tenemos que saber que por encima del altísimo, por encima del alto, hay uno más alto que se llama Dios, ¿ve? Y ese Dios que está por encima de todos es el que tiene que dominar nuestra voluntad, es el que tiene que dominar nuestro intelecto, es el que tiene que dominar nuestras emociones. Ahora el Espíritu Santo es el que tiene que controlar nuestras emociones, ¿ve? Nosotros tenemos que ser, por eso cuando dice la Biblia, ser lleno del Espíritu Santo es ser controlado por el Espíritu de Dios, ¿ve? Usted y yo tenemos que ser controlados por el Espíritu de Dios. Entonces, ¿cómo yo voy a estar llorando por algo que realmente no tiene razón de ser de yo llorar? ¿Por qué? Porque no hay motivo. Porque si cuando tú lo analizas, no hay motivo. Es como ahora mismo, ¿qué dice la Biblia? Para esa gente que cuando hablen mal de ti, ¿qué dice? Acuérdate que tú hablaste también de otra gente. ¿Ve? Entonces, pues tú analizas eso y tú dices, pues yo me voy a molestar porque están hablando de mí. Si de Cristo hablaron, alábalos después. ¿Ves? Si tú lo analizas, no, pero entonces, si no usas tu intelecto, si no usas la palabra de Dios para tú determinar lo que vas a pensar, lo que vas a sentir, ¿ves? Lo que vas a hacer, tiene que ser la palabra la que diste, cuál va a ser tu postura. Y vuelvo y te digo, la reacción primera siempre va a ser el automático.
1: Sí,
0: esa va a ser tu reacción primera. Pero ¿qué le dijo él? Espérate, esperen Dios, esperen Dios. Tranquilo. Porque el salmista mismo nos los está hablando de que se manifestó la emoción, amén. Pero él controló su emoción. Le dijo, no, espérate, esperen Dios, estate tranquila. ¿Por qué te turbas? Alábalo si puede, ¿ve? Entonces hoy esta palabra está, ¿verdad?, muy diseñada para todos nosotros, porque nosotros tenemos que empezar a tomar postura. Eso se llama dominio propio. Usted tiene que comenzar a dominarse a usted mismo. Yo tengo que empezar a dominarme a mí mismo, ¿ve? Usted y yo nos han dado espíritu de poder, de amor y de dominio propio. Tenemos que dominar eso. Amén, gloria al Señor. No vamos a estar todos. Mira, aún el espíritu mismo está sujeto al profeta. Eso dice la Biblia.
1: Sí, ¿ve? Ya dice.
0: O sea, aún el espíritu está sujeto al profeta. O sea, ¿qué quiere decir eso entonces, hermano? Pues es que yo tengo que tener control, autocontrol. O sea, claro. Es igual que, no, lo que el espíritu diga, no, tranquilízate, alábalo. Automático. Que si el espíritu diga, no, el espíritu tiene un orden. Alábalo. No, yo, lo que Dios me diga, eso yo voy a hacer. No, pero Dios no es un desordenado. Alábalo si puede, ¿ve? Entonces, pero ahí es falta de qué. Falta de control de tus emociones. Espérate, no te emociones mucho.
1: Templanza.
0: Si Dios lo va a hacer como quiera. No tienes que robarte el show. Alábalo si puede, ¿ve? No tienes que hacer nada para robarte el show. Si Dios lo va a hacer como quiera. Si tú no lo haces, lo va a hacer otro. Pero Dios lo va a hacer. Pero todas estas son cosas que uno lo aprende en el caminar. Hay mucha gente, ¿verdad? Que ¿verdad? Dios levanta estas plataformas, amén, para que usted vaya, ¿verdad?, aprendiendo y vayamos creciendo en el conocimiento, ¿verdad? Por eso Pablo oraba a los colosenses y decía al Señor que fueran llenos del conocimiento de la voluntad de Dios, que sean llenos del conocimiento, Señor. Él oraba, Señor, llénalos del conocimiento de tu voluntad en toda inteligencia y sabiduría espiritual, en toda sabiduría e inteligencia espiritual. Amén. Llénalos del conocimiento de tu voluntad. O sea, y eso hoy Dios está aportando en esa llenura. Dios está llenándote. Amén. Dios está dándote otra herramienta más. Amén. Para que tú seas lleno. Amén. Del conocimiento de la voluntad de Dios. ¿Y cuál es la voluntad de Dios? Amén. ¿Cuál es la voluntad de Dios? Mire, la voluntad de Dios es lo que dice el Espíritu. Amén. ¿Cuál es la voluntad de Dios? Bueno, Dios nos dio los frutos del Espíritu. La voluntad de Dios es que seamos mansos, que tengamos amor, que tengamos fe, que tengamos paciencia. Esa es la voluntad de Dios.
1: Y que prosperes en todas las cosas.
0: Así como prospera tu alma. Esa es la voluntad de Dios, que crezcamos en el conocimiento, que lleguemos a la estatura del varón. Esa es la voluntad de Dios. Y eso, ¿qué Dios hace con... ¿a través de quién Dios logra eso? Bueno, a través... Hoy Dios está dándote, aportándote. Hoy el sembrador salió a sembrar, alábalo. Amén. Y hoy parte esa semilla, cayó en el terreno de tu corazón, sí, para que germine, ve, para que haga un efecto, para que se añada con lo que ya tú sabes. Por eso es que cada uno de nosotros tenemos un depósito para vertirlo en usted. Amén. Usted tiene un depósito para vertirlo en otro. Y todos tenemos, amén, una encomienda. O sea, como yo hablé hace tiempo atrás, que yo hablaba de que yo tengo de mi yo y tengo de tú. Alábalo si puede. Tengo de tú. Alábalo si. Amén. Y tengo de mi yo. Alábalo si puede. ¿Ve? Tú tienes de ti y tienes del otro. ¿Ve? Porque aprendemos uno del otro. ¿Ve? Gloria al Señor. Pues dice, mira para allá, tiene la nariz del papá. Él es José con la nariz del papá. Alábalo si puede. ¿Ve? Entonces todos tenemos, porque de eso se trata.
2: Gloria al Señor. Amén. Nos hemos gozado en esta maravillosa mañana, esperando que, amén, que usted atesore esta enseñanza. Hermano, suelta el automático, hermano. Deja de responder de manera automática, de manera espontánea. Amén, gloria al Señor. Y, ¿verdad? Y respondamos conforme a lo que Dios nos ha ido ministrando, hermano, conforme a lo que Dios nos ha ido, amén, hablando. Gloria al Señor, para que tengamos el resultado que espera Dios que nosotros tengamos, hermano. Acuérdese que Dios preparó unas obras de antemano para que nosotros anduviéramos en ellas. Hay un camino que ya Dios trazó para ti, hermano. Logra entender, hermano, que Alfonso no está aquí, a ver si logra cosa alguna. Ya hay un camino que Dios trazó para él, hermano. ¿Ve? Un camino que Dios trazó para él desde el principio. Hermano, desde el principio ya Dios trazó un camino. Julio, nos sorprende el caminar, pero Dios trazó un camino para él. Y mira dónde Dios lo lleva. Verdad que a veces se mete unos cuantos pastelillos, pero Dios lo lleva por buen camino,
1: no,
2: hermano.
1: Escuche,
2: Dios
1: trazó
2: un camino automático.
0: Dios ha hecho de Julio una obra, sí, una obra maestra.
2: Aleluya.
1: Sí, señor. Aleluya.
2: ¿Qué pasó cuando tuviste el video ese de...
1: ¿Cuál video?
2: Piña dijo, este lo vomitó el infierno.
0: No, cuando yo vi a Julio dije, este ni el diablo lo quería. Ya el diablo se había cansado de este loco. El diablo decía, yo le doy unas instrucciones y él hace otra.
2: Sí, pero qué lindo, hermano. Soltó el automático. Soltó el automático y mírelo aquí haciendo la voluntad de Dios. Y Dios lo hace con todos y cada uno de nosotros, porque Dios no hace excepción de personas, hermano. Dios no hace excepción de personas. A la medida que usted se vacíe de usted, se llena de Dios. Amén, hermano. Así que nos gozamos en esta maravillosa mañana. Mira, Nori, suelta el automático, Nori. Suelta el automático y alíniate con el Señor. Amén. Sí. Y sabemos que Dios se va a glorificar en todo y cada uno de nuestras vidas.
0: Jessica Viera, la esposa de mi hermano Jerry.
2: Amén.
0: Te bendiga, sierva.
2: Gloria al Señor, Dios le bendiga mucho. Dios bendiga a Lázaro y...
0: ¡Ven fuera, Lázaro! Y Carol.
2: Y Lázaro y Carol, gloria al Señor. Y abuela también, y la mamá de Carol.
0: Ah, tremendo.
2: ¿Y qué es eso que Ángel se pasa tanto la mano por la cara? Así que bueno, saludamos a todos sus hermanos que están... Julio, ¿quién fue que construyó los muros? Marcelino. Gloria al Señor. Así que nos vamos, hermano. Nos gozamos. Qué bueno que Piñita está con nosotros. Amén. Al día de hoy ya está aquí con nosotros. Amén. Gracias, ya se incorporó. Llegó nuestro embajador.
0: Nacho, una turbulencia todo ese día. Nacho, yo nunca había orado tanto. Un clamor, pero aquel clamor salía.
2: Ferviente, Alfonso.
1: Del alma.
0: Salía del alma profundo. Aquel avión parecía un ebrio. Alábalo. Amén. Wow. Pero gracias a Dios llegamos. Y Dios escuchó nuestro clamor.
1: Ahí está tu alumno.
0: De todas nuestras angustias.
2: Mira, ahí está Kenny.
0: Dios te bendiga, Kenny.
2: Kenny Casilla.
0: Kenny, esté guarde, papá. Sí. Alábalo.
2: Llegó tu maestro, Kenny.
0: Kenny, no.
2: Para que salgas de Jenny, no.
0: Ay, papá.
2: Gloria al Señor. Así que bueno, Alfonso, llévanos en oración.
0: Sí, vamos a orar en esta hora preciosa, dándole gracias a Dios por todas las cosas lindas que Dios ha hecho en este día. Y que sabemos que esta palabra nos va a seguir ayudando a crecer.
2: Gloria.
0: Y a seguir, ¿verdad?, viviendo la vida que Dios quiere que vivamos.
2: Amén.
0: Padre, en el nombre de Jesús, te damos gracias por tu amor y tu misericordia. misericordia. Te damos gracias por cada uno de los hermanos que ha escuchado esta palabra en este día, Dios del cielo. En el nombre poderoso de Jesús, te pedimos por los enfermos que los sane. Tu palabra es medicina a nuestro cuerpo. Glorifícate, Padre mío, en esta hora, los que están desorientados, turbados, que esta palabra haya sido un aliciente, un bálsamo para ellos y una directriz tuya para ellos, Padre. En el nombre poderoso de Jesús, ayúdanos a vivir la vida victoriosa que tú ya compraste para nosotros en la cruz, para la gloria de tu nombre, Dios. En el nombre poderoso de Cristo Jesús, te damos la gloria a ti, recíbela porque es tuya por los siglos de los siglos. Gracias, mi Dios. Amén. Amén.
2: Bueno, hermano, recuerde que hoy estamos en Manatí, allá con los jóvenes cristianos allá en Manatí. Gloria al Señor. El domingo está nuestro hermano Alfonso. Gloria al Señor.
0: Y hoy estoy allá en, yo soy el avivamiento, el pastor
2: José. Ah, en la iglesia del pastor José.
0: En la España de damas y caballeros.
2: Qué bueno, gloria al Señor.
0: ¿A qué hora? De la noche a las 7.
2: Sí. Eso es así, a partir de las 7 de la noche en adelante.
0: Si Dios lo permite.
2: Gloria al Señor. Y recuerde también que vamos a estar en la iglesia del pastor Julio Irving Ramos Filomeno.
1: Eso es domingo.
2: El domingo.
0: Chacho, al lado hay marisco por allí.
2: Ey, ay, Dios, eso, mío, chacho, gloria eso está al tremendo Señor. Allí. Sí, pero es caro. Sí, pero es caro, es caro. Eso, bueno, así que
0: eso está tremendo allí.
1: Sí, eso es tremendo allí. Eso
2: está. Gloria al Señor. Así que bueno, nos gozamos. Vamos a estar por allá con la ayuda del Señor. Así que le invitamos a que la medida que pueda compartir con nosotros por allá, pues nos vamos a gozar.
1: Es automático.
2: Es automático. Vámonos, Bulito, vámonos. Dios me lo bendiga a toditos, mi hermano. Recuerde que estoy en Maranata Radio Ministro, emisora que nace el corazón de Dios para suplir
1: tu necesidad.
2: Llévatelo, Joelito. Adiós, Dieguito.

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17: Nuestro hermano Ángel, ¿verdad? Que se tuvo que ir para allá, para los Estados Unidos. Va de camino para el aeropuerto. Gloria al Señor. Y también
18: te adoramos, Jesús.
17: Gloria al Señor. Queremos anunciar, ¿verdad? Que este fin de semana, ¿verdad? Pues sale el hermano Angelito. Va a estar por allá, por ¿dónde es? Una campaña, déjame ver. Aleluya. Creo que va a estar allá en, Dios mío, en Ohio. Así que pendiente a eso. Gloria al Señor. Llama a nuestro hermano Ángel al 787-564-4103. Este servidor va a salir hoy. Yo voy a estar en Santa Isabel. Voy a estar en Santa Isabel, en la calle. Hoy viernes 24 a las 7 de la noche. Vamos a estar allí con la pastora Lidia Peña Rodríguez. 787-220-9778. 787-220-9778. Queremos recordarle también que mañana vamos a tener la conferencia matrimonial en la iglesia Maranata de Fajardo. Va a estar allí el pastor Joxel López, el conferencista. El número para llamar es 787-207-4852. Aleluya, ese es el número para llamar. 787-207-4852. Puede llamar para mayor información. Los novios también pueden ir. Gloria al Señor. Seguro que sí, porque el noviazgo es el preámbulo de lo que es el matrimonio. Seguro que sí, para que usted pueda llegar al matrimonio con las almas que usted necesita, almas espirituales, para poder vencer esta batalla. Así que vamos hacia adelante en el nombre poderoso de Jesús. Y queremos anunciar también que ya la semana que viene vamos a estar en Filadelfia, Pensilvania. Vamos a estar en todas esas iglesias. Vamos a estar allá con el pastor Wilfredo, ¿verdad? Una concentración de jóvenes. También vamos a estar allá, gloria al Señor, ¿verdad? En Allentown, Pensilvania, el día 2 de mayo. El día 3 vamos a estar allá también en Chamberlain, allá con nuestro hermano, el pastor Carlos Monserrate. Y luego también vamos a estar también en York, Pensilvania, ya con el pastor Joel Peña. Señor Jesús, gracias. Y vamos a estar nuevamente el domingo con el pastor Wilfredo Ruiz allá el lunes de poder. Así que los esperamos. Gloria al Señor por allá. Ale, ¿no sale hoy?
18: Sí, hoy voy a estar en una iglesia en Humacao.
17: Santo.
18: Ahí estaremos predicando, ¿verdad? En el pueblo de Humacao. Estoy buscando aquí, pero En el flyer no sale la
17: ubicación.
18: No sale la ubicación. Pero allí vamos a estar predicando en el pueblo de Macao. El sábado vamos a estar predicando en Bayamón.
17: Ok.
18: Ese sí flyer, ese sí tiene tiene la dirección. Vamos a estar allá en la iglesia. Se llama Activa Church. En la carretera al lado de Almacenes Colón en Bayamón. Activa.
17: Gloria a Dios.
18: Allí vamos a estar predicando, ¿verdad? Desde las 7 de la noche. Allí estaremos, ¿verdad? Predicando la palabra del Señor. El domingo vamos a estar con el pastor de Patilla, que él predica aquí muchas veces. Dios mío, Carlos. Jeremías Morales. Okay. Allí vamos a estar en la iglesia del pastor Jeremías Morales. El 26 de abril a las 11 a.m. en la iglesia pentecostal Mahanaín en Patilla. Ahí estaremos predicando la palabra del Señor. Así que vamos a buscar las vidas para el Señor.
17: Seguro que sí, ahí estamos. Tommy, ponle una musiquita ahí por abajo para gozarnos ahí. Gloria al Señor. Así que seguimos hacia adelante en el nombre maravilloso de Jesús. Recuerde que tenemos colaboradores. 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Así que vamos hacia adelante en el nombre maravilloso de Jesús. Vamos con la palabra del Señor. Hoy celebramos, ¿verdad?, ayer celebramos el cumpleaños de nuestro hermano Alexander Capó. Gloria al Señor, tiene como 47 años, 49 para allá, como casi 50 años. Pero fíjate, le ganó Angelito la encuesta.
18: Le gané.
17: Sí, pero vamos a dejar eso para mañana. Mañana no hay maranata. Bueno, gloria al Señor. Vamos a la Biblia, hermano. Vamos a la Biblia. Gloria al Señor en el Salmo 116. Salmo 116, versículo 12 en adelante. Un salmo tremendo, ¿verdad? Tiene un encabezado que es la acción de gracia por haber sido librado de la muerte.
18: Y adoramos, Jesús.
17: Gloria al Señor. Salmo 116. Y el tema es, ¿qué espera Dios de ti?
18: Amén.
17: ¿Qué espera Dios de ti? ¿Verdad que sí, Tommy? Eso es, ¿verdad? ¿Qué espera Dios de ti? Gloria al Señor. Sí, Señor. Vamos a leerlo con la bendición del Padre, del Hijo y del Espíritu Santo. Amén. ¿Qué pagaré a Jehová por todos sus beneficios para conmigo? Tomaré la copa de la salvación e invocaré el nombre de Jehová. Ahora pagaré mis votos a Jehová delante de todo su pueblo. ¿Qué espera Dios de ti? Padre, en el nombre maravilloso de Jesús te damos toda la gloria. Glorifícate de manera especial. Jesús. Sana y salva y liberta, sí, Señor. Trae convicción al hombre, Padre amado, Señor, sí, para Señor, que se arrepienta de su camino, Señor. Y pueda caer en sí, Padre amado, Señor, y darte lo que te merece, Señor, sí, que Señor, es toda la gloria y toda la honra. Padre, en el nombre maravilloso de Jesús te damos gracias. Señor, en el nombre del Señor. Usa a Ale y a este servidor. Amén.
18: Amén.
17: Mire, hermano, cuando nosotros miramos este salmo, nosotros aquí lo que estamos viendo es la misericordia de Dios. Acción de gracia por haber sido librado de la muerte. Hermano, y la palabra dice, ¿verdad?, que el que cae en esa muerte, en una muerte física, ¿verdad?, y lamentablemente, ¿verdad?, una muerte espiritual, se topa con esta situación, hermano, ya no puede regresar de nuevo para atrás. Dice la palabra que está establecido que el hombre muere una sola vez y luego el juicio. Que la persona que, ¿verdad?, que cae en ese lugar, dice que del árbol, ¿verdad?, cuando cae, sea a la derecha o a la izquierda, ahí se queda. Ya no va a poder hacer más nada más. Sin embargo, cuando tú eres consciente de que hay una muerte en la cual el Señor te ha salvado, de que Dios ha metido su mano, ¿verdad?, para salvarte, para librarte de esa muerte, mi alma alaba al Señor. Hermano, tiene que haber un hombre viviendo una vida de agradecimiento. Amén. Tiene que vivir el hombre una vida de gratitud, ¿verdad?, y de devoción de aquel que lo salvó, ¿verdad? Mi alma alaba al Señor. Cuando nosotros leemos este salmo, empiezas: amo a Jehová, pues así, pues ha oído mi voz y mi súplica. Porque ha inclinado a mí su oído. Él no tiene que hacerlo, mas sin embargo lo hizo. Por tanto, le invocaré todos mis días. Mira la actitud, Ale, de este hombre. Le invocaré todos mis días. Y comienza a testificar y dice: me rodearon ligaduras de muerte. Me encontraron las angustias del Seol. O sea, la muerte. El Seol es el lugar de los muertos, hermano. Angustia y dolor había yo hallado. Entonces invoqué el nombre de Jehová, diciendo: oh Jehová, libra ahora mi alma. ¿Por qué? Porque se encontró que él era el único que lo podía hacer.
18: Te adoramos.
17: El único que podía rescatarlo de esa grande muerte era el Señor. Le rodearon ligaduras. Mire, hermano, una ligadura es algo que cuando te agarra no te suelta. Bendito el nombre de Jesús. Y dice que clemente es Jehová y justo. Sí, misericordioso es nuestro Dios. Jehová guarda lo sencillo. Estaba yo postrado. Ahí testifica. Estaba yo postrado y me salvó. Vuelve, oh alma mía, a tu reposo, porque Jehová te ha hecho bien. Ahora estás reposando, pues tú has librado mi alma de la muerte, mis ojos de lágrimas, mis pies de resbalar, andaré delante de Jehová, y afirma, andaré delante de Jehová en la tierra de los vivientes. Creí, por tanto hablé, estando afligido en gran manera, yo dije en mi apresuramiento, todo hombre es mentiroso. Y se hace una pregunta y dice, ¿qué pagaré a Jehová por todos sus beneficios para conmigo? Mire, hermano, ¿qué nosotros tenemos? Cuando tú llegas a este momento, tú te das cuenta que tú no puedes comprar la muerte con el dinero que tú tengas. Que no hay bienes materiales, alabado sea el nombre de Jesús, para tú satisfacer tu salud. Que tú no tienes, mi alma alaba al Señor, algo para tú poder recompensarle a Dios y decirle, toma por el favor que me hiciste. No, aquí nadie así tiene nada. Mismo. Bendito el nombre de Jesús. Entonces, lo que espera Dios de ti, mire, hermano, este hombre se hizo una pregunta y dice, ¿qué pagaré a Jehová por todos mis beneficios para conmigo? Mire, hermano, nosotros no tenemos nada, solamente nuestra vida. Nosotros no tenemos nada, solamente un reconocimiento a aquel que verdaderamente se lo merece. Y este hombre, en este momento, lo que dijo fue, tomaré la copa de la salvación e invocaré el nombre de Jehová. Ahora pagaré mis votos a Jehová delante de todo su pueblo. Este hombre dijo, lo que me resta de vida, se la voy a dedicar a él. Lo que me resta de vida, seré solamente yo de él. Bendito sea el nombre maravilloso de Jesús. Y eso es lo que prácticamente Dios está esperando de nosotros, hermano. Porque de no haber estado Jehová con nosotros, vivos nos hubieran tragado. Vivos nos hubieran comido. Mi alma alaba al Señor. Por cuanto nosotros reconocemos, hermano, de que Dios ha salvado nuestra vida. De que nosotros si estamos aquí es porque el Señor lo permitió. Hermano, lo menos que nosotros podemos darle en agradecimiento es nuestra vida completa, hermano. Entonces cuando nosotros miramos los textos, hermano, que tenemos textos aquí para respaldar esto, hermano. El Señor pide de nosotros nuestra vida. Cuando nosotros vamos al libro de Romanos, capítulo 2, nos encontramos con un hombre llamado Saulo de Tarso. Saulo de Tarso defendía su causa. Mataba a cristianos, cerraba iglesias, los empujaba a blasfemar a Dios, lo cual muchos no lo blasfemaron y por esa misma causa murieron. Que muchos clamaron, pero la voluntad de Dios fue esa. Porque la palabra misma dice en el Salmo 116 que estimada es a los ojos de Jehová la muerte de sus santos. Oh Jehová, ciertamente soy tu siervo, siervo tuyo soy, hijo de tu sierva, y tú has roto mis prisiones y te ofreceré sacrificio de alabanza. Pero este hombre lo que está diciendo es que tuvo un par de años torturando a los cristianos. Y en la muerte, aún la muerte de Esteban, él consentía que le echaron la ropa, las prendas de ropa de Esteban se las echaron a él. Y él consentía con la muerte. Y a él también, con carta de los romanos, también él hacía esas maldades. Él pensaba que estaba haciendo algo bien, pero estaba mal. Ahora se encontró un día con el Rey de Reyes y Señor de Señores, que lo libró de la muerte, respiraba amenaza. Él iba con un desenfreno. Lo rodeó la luz que resplandecía por sobre más resplandor del sol, más resplandeciente que el sol. Y lo tiró de donde estaba. Y él dijo, me venciste. ¿Quién eres, Señor? Señor es jefe. Y dijo, yo soy Jesús aquí donde estaba. Y él dijo, me venciste. ¿Quién eres, Señor?

0: que Dios había tenido misericordia de él, que si Dios quisiera lo pudiera haber matado, porque a este mata y a este da vida. Mas sin embargo, a Saulo de Tarso, que hizo tanto daño, le hizo un bien, lo perdonó, ha sido librado de la muerte. De ahora en adelante, este cristiano, gloria al Señor, dice que es como un deber cristiano. Y dice el hombre en Romanos capítulo 12, así que hermano, le ruego que por la misericordia de Dios, escucha eso, Ale, yo te ruego que por la misericordia de Dios, presentéis vuestros cuerpos en sacrificio vivo, santo, agradable a Dios, que es vuestro culto racional. Tú tienes que estar en tu razón. Que Dios espera esto de ti. Dios espera que tú seas un sacrificio vivo delante de Él todos los días, hermano. Bendito el nombre de Jesús. Pero también piden el número 2. No te conformes este siglo, sino transfórmate por medio de la renovación de nuestro entendimiento, para que comprobéis cuál sea la buena voluntad de Dios, agradable y perfecta. Esto es lo que está hablando, esto es lo que está pidiendo el Señor, lo que está pidiendo de ti. ¿Qué pide Dios de ti? Si no es amar, misericordia y humillarte delante del Señor. Eso es lo que está pidiendo Dios de ti. ¿Por qué? Porque Él ha sido bueno contigo. Él te ha perdonado en múltiples ocasiones. Él ha sido propicio a una vida que tú no mereces, ni que yo merezco. Con la mitad de las acciones que nosotros hemos hecho, nos merecemos un infierno, el lago de fuego y de azufre, que seamos olvidados de Dios. Pero ¿sabes qué? Que el Señor, aún nosotros siendo enemigos, Él nos salvó. Y ahora, ¿cuánto más si está con nosotros? Mi alma alaba al Señor, y es el guardador de nuestras vidas, de nuestra familia, y todo lo que tenemos se lo debemos a Él. ¿Qué pagaremos a Dios? ¿Qué espera Dios de ti?
1: Amén. Mira, cuando veo, ¿verdad?, que el salmista hace esa pregunta, yo imagino el agradecimiento que brotaba de su corazón al saber, ¿verdad?, que él había invocado el nombre de Dios, que su vida estaba, ¿verdad?, en el Seol. Estaba en el Seol, porque hay personas, mira, estar en el Seol, sabemos que la palabra Seol significa lugar de los muertos. Eso es. Pero hay veces que hay personas que se sienten muriendo por dentro, en su angustia, en su tristeza, en su culpa, en su depresión, que se siente que están en ese Seol, ¿verdad? ¿Por qué? Porque la adversidad de la vida, ¿verdad?, lo han llevado a ese lugar de que se sienten como muertos en medio, ¿verdad?, de esa persecución, o de esa tristeza, o de esa angustia, o de esa prueba que está pasando. Pero dice la palabra que escuchó, ¿verdad?, que Dios lo escuchó. Y después que Dios obró, después que Dios, ¿verdad?, lo libró, después que Dios lo salvó, después que Dios lo sanó, después que Dios hizo la obra, él decía, ¿con qué yo voy a pagar a Dios? ¿Sabes? Eso es como cuando alguien a ti te hace un favor. Eso es. Que tú estabas en un lío bien grande.
0: Nadie te podía salvar.
1: Y tú sabías que no había solución a esa situación. Y de momento, Dios escucha tu oración y Dios te salve de esa situación. Y de momento, él sale dentro de su corazón y dice, ¿cómo yo puedo pagarle a Dios el favor que ha tenido conmigo? ¿Cómo yo le puedo pagar a Dios su misericordia? ¿Cómo yo le puedo pagar a Dios el haberme dado la salud, que me devolvió la salud? ¿Cómo yo le puedo pagarle a Dios por la paz que me ha dado en medio, ¿verdad?, de esta situación tan difícil? ¿Qué puedo pagarle a Dios que me ha librado de la muerte? ¿Qué puedo pagarle a Dios que me ha librado de la prisión? ¿Por qué? Porque cuando venimos a ver, cada vida de cada ser humano tiene algo que agradecerle a Dios. Siempre. ¿Por qué? Porque sabemos, mi alma te adora, que los beneficios de Dios para con nuestras vidas han sido muchos. Sí, cuando señor. Tú vienes a ver, Dios lo único que nos ha pagado es con bien, con misericordia. Ahora, si Dios nos ha pagado con bien, si Dios ha tenido tanta misericordia, si Dios nos ha escuchado muchas veces, que sabemos que Dios nos ha escuchado muchas veces, y que a muchas veces la opresión viene a la vida, ¿verdad?, viene a nuestras vidas para tratar de entontecernos, para tratar de que nosotros nos olvidemos todas las veces que Dios ha sido fiel. ¿Por qué? Porque una de las características de la esencia de quien es Dios es su fidelidad. Habla, mi alma te adora, ¿verdad? De esa fidelidad que Dios siempre está teniendo, aún con el bueno y con el malo. Porque dice la Biblia que Él hace salir su sol sobre bueno y sobre malo. ¿Sabes? Estamos hablando de que la creación habla, y todos los beneficios que nosotros recibimos hablan de la fidelidad de Dios hacia con nosotros, seres humanos. Una característica que identifique, bueno, que hace ver verdaderamente que como Dios no hay nadie. Su fidelidad

0: no es comparable con ningún hombre, nadie. Porque sabemos verdaderamente que nadie puede ser fiel aún nosotros siendo infiel, y que dice la Biblia que él permanece fiel. Y vemos, mi alma te adora, que al nosotros ver la bondad de Dios, al ver cómo Dios nos ha dado un día de vida, cómo Dios nos ha librado de tantas cosas, nos ha librado de accidentes, nos ha librado de tantas maldiciones, nos ha librado, hermano, de toda trama del enemigo, de todo asedio de Satanás, de toda trampa del enemigo. Dios nos ha hecho, nos ha pagado con tanto bien. Y entonces nosotros en esta preciosa mañana deberíamos hacer esa misma pregunta del salmista. Todo se supone, todo hijo de hombre que verdaderamente existe, debería hacerse esta pregunta: ¿qué pagaré a Jehová por todos sus beneficios para conmigo? ¿Qué yo le puedo dar a Dios? ¿Cómo yo le puedo pagar a Dios el haber tenido tanta bondad conmigo? ¿Cómo yo le puedo pagar a Dios por salvarme, por perdonarme? ¿Cómo yo le puedo pagar a Dios por cumplir cada promesa que Él ha dicho que Él las cumple en mi vida, y veo su favor, veo su gracia? ¿Cómo yo le puedo pagar a Dios? Y esa pregunta no es como una pregunta de cómo nosotros podemos mostrarle a Dios el agradecimiento. ¿Cómo yo le puedo pagar a Dios? Sabemos que la salvación que Dios nos ha dado a través de Cristo, no hay manera de pagarla. ¿Por qué? Porque Él pagó una deuda, ¿verdad?, que nosotros no podíamos pagar. Pero la realidad es cómo nosotros podemos mostrarle a Dios que verdaderamente estamos agradecidos. ¿Ves? Y la Biblia nos lleva a qué Dios demanda de nosotros, qué Dios pide de nosotros. Y cuando venimos a ver, sí, Dios muchas veces lo que pide es que nosotros reflejemos su imagen y su semejanza.
1: Eso es.
0: Que nosotros verdaderamente podamos ser unos representantes de Él aquí en la tierra. ¿Qué Dios pide de nosotros? Bueno, que nosotros demos frutos de justicia. ¿Qué Dios pide de nosotros? Que nosotros tengamos mansedumbre. ¿Qué Dios pide de nosotros? Que esperemos en Él. ¿Qué Dios pide de nosotros? Bueno, que tengamos bondad hacia con el prójimo, que lo amemos a Él sobre todas las cosas, que amemos a nuestro prójimo como a nosotros mismos. ¿Sabe? Que Dios verdaderamente, después de Dios habernos dado su identidad, Él está esperando en nosotros que nosotros verdaderamente, ¿sabes?, que reflejemos lo que Él es. Eso es lo que Dios está pidiendo de nosotros. Eso es lo que Dios demanda. Seguro. Si tú en esta preciosa mañana dices, bueno, ¿con qué yo le voy a pagar a Dios? Bueno, yo le voy a pagar a Dios, mi alma te adora, reflejando ¿qué? Su carácter, reflejando su amor, reflejando su fidelidad. ¿Por qué? Pues si Dios ha sido fiel conmigo, ¿por qué yo lo voy a abandonar en medio de mi prueba? ¿Por qué yo lo voy a abandonar en medio de la persecución?
1: O cuando estás bien, abandonarlo.
0: O exactamente, después que Dios los libra de las situaciones, los libra de la enfermedad, dicen, ah, pues ya, se me olvidé.
1: Y mira, Ale, tú sabes que mientras tú estás hablando eso, a mí me llama la atención, ¿verdad? Porque me acuerdo de los 10 leprosos.
0: Wow.
1: ¿Tú te acuerdas de los 10 leprosos? Estar leproso, wow, hermano. La lepra es una enfermedad que no tiene cura. La lepra en aquel tiempo había una enfermedad, hermano, llamada la lepra, donde cogían a las personas leprosas y comprobaban que eran leprosos, hermano, y los marginaban, los ponían en unas cuevas, los ponían en unos lugares apartados, que no se juntaran con ninguno de los del pueblo, porque era sumamente contagiosa la lepra. Y sabes qué, hermano, esta gente cuando los apartaban en esos lugares estaban destinados a morir. Yo me imagino a esa gente sufriendo y llorando, porque la enfermedad le quita los ojos, la enfermedad le quita los nervios, se le caen los cantos, los dedos, la nariz, se le caen las partes a las personas. Y yo me imagino yo llorando y sufriendo por su familia. Cuando ellos se trataban de acercar a la sociedad, ellos les ponían unas campanas, leproso, leproso, y los apedreaban para que se fueran de la ciudad. Yo me imagino la muerte, la agonía de esta gente sufriendo. Ale, tú que estabas en la calle también, y yo que estaba, ¿verdad?, ciertamente en la calle cantando reggaetón y todo eso, ciertamente nosotros experimentamos una lepra espiritual donde éramos marginados del mundo real, del mundo cotidiano. Bendito el nombre de Jesús. Y sabes qué, hermano, estábamos para morir. Nosotros estábamos muertos espirituales y aún marginados de la sociedad, hermano. Mi alma alaba al Señor, estábamos para perecer. Y un día gritamos, Señor Jesús,
0: ten misericordia.
1: Ten misericordia de nosotros. Acuérdate de nosotros. Y mira qué lindo, porque en el libro de Lucas, capítulo 17, si no me equivoco, ¿verdad? Lo buscamos aquí rapidito. Mire, hermano, dice que estos leprosos clamaron al Señor. Dice, y yendo Jesús a Jerusalén, pasaba por Samaria y Galilea. Y al entrar a una de las aldeas, le salieron al encuentro 10 hombres leprosos, los cuales se pararon de lejos y alzaron la voz diciendo, Jesús, Maestro, ten misericordia de nosotros. Cuando él los vio, les dijo, id, mostraos a los sacerdotes. Y aconteció que mientras iban, fueron limpiados. Bendito el nombre maravilloso de Jesús. Mientras el Señor dijo, no, vayan al sacerdote para que él los coteje, porque el sacerdote era el que los cotejaba y los decía, está bien, y quedaban un tiempo fuera del campamento, luego de ser cotejado y sabiendo que estaban bien, entonces los dejaban entrar. Pero mientras iban, ellos fueron a los sacerdotes y los sacerdotes los vieron y le dijeron, pero ¿por qué ustedes vienen donde mí? No, éramos leprosos y el Señor me sanó. Y dice que entonces uno de ellos, viendo que había sido sanado, volvió glorificando a Dios a gran voz y se postró en tierra a sus pies, dándole gracia, y este era samaritano. Mire, hermano, eso es lo que estamos haciendo nosotros, y la gente nos puede quizás criticar y decir, wow, pero este hombre que mucho, tú eres tan fanático. No, no es que somos fanáticos, es que recibimos un milagro del Señor. Amén. Y con lo único que le podemos pagar es con nuestra vida, es con nuestra alabanza.
0: Exactamente, eso es verdad. ¿Sabes por qué? Porque cuando tú sabes que Dios ha hecho tanto por ti, sin tú ser merecedor de todo lo que Dios ha hecho por nosotros, porque como tú dices, nosotros merecíamos la muerte, merecíamos la prisión, merecíamos que verdaderamente, ¿sabes qué? Quedáramos excluidos de la gloria de Dios, mas sin embargo, mi alma te adora, ¿sabes qué? Dios fue propicio a nuestros pecados, Dios nos perdonó, Dios no solamente nos perdonó, sino que nos acercó a su presencia, no solamente nos acercó hacia su presencia, sino que nos limpió de todos nuestros pecados, de todas nuestras culpas, de toda nuestra maldad, hermano. Mira, uno de los beneficios más grandes que nosotros recibimos, por lo menos así yo lo siento, y todo aquel que ha sido pecador, mi alma te adora, sabe que uno de los beneficios más grandes es tú poder tener una conciencia limpia, hermano.
1: Tacho, claro que sí.
0: O sea, lo que tú poder tener una conciencia limpia delante del Señor, hermano. Que no había hisopo, hermano, que nos pudiera limpiar.
1: Nadie.
0: La recuerdo cuando David decía, límpiame, Señor.
1: Con hisopo. Límpiame cada vez más y más de mi maldad. Es como si tuviera una mancha y tú te la quisieras.
0: Amén, no, amén. Ese hisopo, hermano, es la sangre de Cristo, hermano. ¿Por qué? Porque verdaderamente, ¿sabes qué? Nos pudo limpiar, hermano. Y ese hisopo, ¿verdad? Limpió nuestro corazón, limpió nuestra conciencia de toda obra de maldad. Y después que Dios te limpia de todo tu pecado y te da paz y te da gozo y te permite, gloria a Dios, tener su presencia, ¿verdad? En tu vida. Después tú dices, ¿cómo yo puedo pagarle a Dios? Hay gente que me dice, bueno, es que tú te pasas predicando. Y yo, ¿cómo yo puedo pagarle a Dios con agradecimiento, hermano? Llevando el mensaje de Dios, llevando la palabra de Dios, mostrando, ¿verdad?, el amor de Dios. ¿Cómo yo puedo pagarle a Dios? Bueno, haciendo su voluntad, negándome a mí mismo, sirviéndole en espíritu y en verdad. ¿Cómo yo le puedo pagar a Dios? Bueno, con agradecimiento. ¿Cómo yo le puedo demostrar a Dios que verdaderamente estoy arrepentido? Bueno, apartándome del mal, escogiendo el bien, escogiendo lo que dice la Biblia. Mira, cuando Dios libró al pueblo de Israel de Egipto, que lo sacó de la esclavitud, ¿cómo Dios le pidió que le tenían que pagar? Bueno, le dio los mandamientos y le dice, bueno,
1: cumplan
0: estos mandamientos. ¿Ustedes quieren ser mi pueblo? Pues mira, cumplan con estos mandamientos. ¿Qué Dios le dijo? Bueno, yo soy Yahweh tu Dios, solamente él, a él solamente tú ibas a servir. No te harás imágenes, no te inclinarás a ella, no tomarás mi nombre en vano, guardarás el día de reposo para, ¿verdad?, para que un día, ¿verdad?, que donde ellos iban a adorar y a glorificar el nombre del Señor. Honra a tu padre y a tu madre. Mira, hay gente que dice, bueno, ¿cómo yo puedo pagarle a Dios? Bueno, pues honra a tu papá y a tu mamá que están ahí, porque si tú dices que me amas, pues tienes que amar a aquellos que están a tu alrededor. ¿Cómo yo puedo pagarle a Dios? Bueno, no queriendo matar a mi hermano, no odiándolo. ¿Cómo yo puedo pagarle a Dios? Bueno, no codiciando a la mujer de mi prójimo, ni su ando, ni su buey. ¿Cómo yo puedo pagarle a Dios por el bien que me ha hecho? Bueno, pues no queriéndole robar a nadie. Cuando tú vienes a ver, Dios nos pide verdaderamente, ¿qué? ¿Qué Dios nos está pidiendo? Obediencia.
1: Frutos.
0: Frutos que verdaderamente de arrepentimiento. ¿Qué Dios pide de nosotros? Bueno, que tengamos bondad, que tengamos misericordia, que amemos como Él nos amó, que perdonemos como Él nos perdonó. ¿Qué Dios pide? Bueno, que nos congreguemos. ¿Qué Dios pide? Que pongamos en práctica su palabra. ¿Por qué? Porque verdaderamente eso es lo que Dios nos está pidiendo. Y el beneficio no es para Dios. Porque no es para pagarla.
1: No, porque es que a Dios no le hace falta mi dinero. A Dios no le hace falta nada de lo que tú tengas. A Dios no le hace falta, mi alma alaba al Señor, lo que tú tengas, porque lo que tú tienes, aún lo que tú tienes, es de Él. Bendito sea el nombre de Jesús. Cuando nosotros buscamos el Salmo 50, hermano, nosotros miramos esto, hermano, y nosotros muchas veces no le damos la importancia a Dios que Él se merece. Y pensamos que Dios es cualquier cosa y cualquier hombre.
0: Yo lo atiendo cuando yo quiera.
1: Cuando yo pueda. Pues déjame decirte.
0: Él me ayudó, pero yo me.
1: Déjame ver, un día de esto yo voy y le pago a papá, como uno que ayer me encontré que tenía una cerveza en la mano, todo se lo debo a Él. Yeah. Y con una cerveza, ¿sabes? Tú no le estás pagando como Dios quiere que tú le pagues.
0: Exactamente.
1: Porque Dios quiere.
0: No, y más. Entender eso es bien importante. Porque mira el pueblo de Israel. Cuando no, estaba.
1: Eso mismo es, Ale. Porque el pueblo de Israel, aunque decía que era el pueblo de Dios, hacía las cosas al contrario. Hacía las cosas diferentes a lo que él esperaba.
0: Y esperaba entonces, fruto, ¿y qué le daban?
1: Y le daban desobediencia, le daban vileza. Entonces, mira esto, hermano, porque así mismo, cuando tú vienes a ver, en un momento dado, la Biblia dice que estas personas, este pueblo,
0: le daban uva silvestre.
1: No, para allá vamos, de labios me honra, pero su corazón
0: está lejos
1: de mí. Y a mí
0: cumpliendo mandamientos
1: de hombre, como si fueran cargas impuestas y como si fuera un fastidio.
0: Ellos le querían pagar a Dios conforme a la justicia que ellos mismos habían hecho y no conforme a la justicia según su palabra.
1: Y no conforme a lo que Dios ya había establecido. Y mira lo que dice, porque Dios juzgará al mundo. Salmo 50 dice, el Dios de dioses, Jehová ha hablado y ha convocado la tierra desde el nacimiento del sol hasta donde se pone, de Sion perfección de hermosura. Escuche quién es. Dios ha resplandecido. Vendrá nuestro Dios y no callará. Fuego consumirá delante de él y tempestad poderosa le rodeará. Convocará a los cielos de arriba y a la tierra para juzgar a su pueblo. ¿A quién? A su pueblo. Juntadme mis santos, los que hicieron conmigo pacto con sacrificio, y los cielos declararán su justicia, porque Dios es el juez. Oye, pueblo mío, hablaré. Escucha, Israel, testificaré contra ti. Yo soy Dios, el Dios tuyo. No te reprenderé por tu sacrificio. Hasta ahí vamos bien. No por tus holocaustos que están continuamente delante de mí. Wow. Y mira lo que dice: no tomaré de tu casa becerro, ni macho cabrío de tus apriscos, porque mía es toda la bestia del bosque.
0: Wow.
1: Y los millares de animales en los collados. Conozco a todas las aves de los montes. Mira esto, hermano. Hay pájaros que tú no sabes ni cómo se llaman. Y todo lo que se mueve en los campos me pertenece. Si yo tuviera hambre, no te lo diría a ti. Porque mío es el mundo y su plenitud.
0: Wow.
1: He de comer yo carne de toros o beber sangre de machos cabríos. Como quien dice, mi alma alaba al Señor, esos sacrificios que tú me das, eso es lo que tú me das. No, yo te quiero a ti. El sacrificio tiene que ser tú. Sacrifica a Dios. Alabanza. Míralo, Ale, alabanza. Y paga tus votos al Altísimo.
0: Exactamente.
1: Invócame en el día de la angustia. Te libraré y tú me honrarás. Eso es lo que espera Dios de ti.
0: Que lo honre. Wow.
1: Que tú lo honres.
0: ¿Y cómo uno honra a Dios? Obedeciendo.
1: Hermano, pues esto mismo, obedeciendo. Y Él, y tú lo honrarás, y Él te librará. Eso es lo que espera Dios de ti.
0: Mira, pero mira, aquí en la Biblia.
1: Y mira, dale, para que siga, para que tus animales, o tus ofrendas, y tus cosas, y tu dinero, y todo eso, a mí no me lo tiene que dar. Porque eso es mío. Yo soy Dios quien te dio el esfuerzo para que tú lo tuvieras. Yo te lo permití tener. Yo lo que quiero es tu corazón, que tú me alabes a mí.
0: No, y verdaderamente que hay un arrepentimiento, hermano, que verdaderamente eso, hay un abandono del pecado, de la vida pasada. Mira lo que Dios le dice al pueblo de Israel.
1: Vamos.
0: ¿Para qué me sirve, dice Jehová, la multitud de vuestros sacrificios? Hastiado estoy de holocaustos de carnero y de cebo de animales gordos. No quiero sangre de bueyes, ni ovejas, ni machos cabríos. ¿Quién demanda esto de vuestras manos cuando venís a presentarlo delante de mí para hollar mi atrio? No me traigáis más vana ofrenda. Incienso me es abominación. La luna nueva y día de reposo, el convocar asamblea, no lo puedo sufrir. Son iniquidad vuestras fiestas solemnes. Vuestras lunas nuevas, vuestras fiestas solemnes las tienen aborrecida mi alma. Me son gravosas, cansado estoy de soportarla.
1: Escucha eso.
0: Mira lo que dice: cuando extendéis vuestras manos, yo esconderé de vosotros mis ojos. Así mismo, cuando multipliquen la oración, yo no oiré. Llenas están de sangre vuestras manos. Lavaos y limpiaos, quitad la iniquidad de vuestras obras delante de mis ojos. Dejad de hacer lo malo. Aprended eso, a hacer el bien. Busca el juicio. Restituir al agraviado. Hacer justicia al huérfano. Amparar a la viuda. Venid luego, dice Jehová, estemos a cuenta. Si vuestros pecados fueren como la grana, como la nieve serán emblanquecidos. Si fueren rojos como el carmesí, vendrán a ser como blanca lana. Y si quiere y oyere, comeré el bien de la tierra. Y si no quisiere y fuere rebelde, seré consumido a espada, porque la boca de Jehová lo ha dicho. ¿Sabe que Dios verdaderamente estaba esperando que este pueblo verdaderamente presentaran sacrificios, hermanos, que le agradaran a Dios? Dios está esperando, gloria a Dios, que todo el bien que Él te ha hecho, mira, que tú lo hagas de una manera que Él se pueda sentir complaciente. Una de las cosas que más me encanta es que cuando Jesucristo, ¿verdad?, estaba aquí en la tierra, el Padre viene y se escuchan, los discípulos escuchan la voz que le dicen: este es mi Hijo amado, en el cual tengo complacencia. ¿Sabes? ¿Tú sabes lo que es eso? Que tu vida, que Dios se complazca a través de tu obra, a través de las cosas buenas que estás haciendo, que Dios se complazca en tu corazón, en tu humildad. Que Dios se complazca verdaderamente cuando ve que tú verdaderamente estás buscando todos los días cómo agradarle. Hay gente que tiene un jefe y dice: ah, yo no voy a hacer esto porque estoy agradecido del jefe. ¿Cómo busco cómo pagarle, verdad? Lo bueno que me paga o el trabajo que me dio. Y tú has visto que busca cómo agradarle y cómo yo puedo ser útil. Hermano, nosotros tenemos que tener la misma actitud con Dios. Esa misma actitud, mi alma te adora, de pagarle con el mismo bien que Él no ha pagado. ¿Cómo Dios quiere que tú le pagues? Bueno, que lo mismo que Él ha depositado sobre tu vida, el mismo bien que Él ha hecho por ti, pues mira, ¿cómo tú le pagas con bien a Dios? Pues bueno, sirviéndole, pagándole, haciendo las cosas que a Él le agradan, amando como Él ama, perdonando como Él perdona. Dice la Biblia: restituir al agraviado, pidiendo perdón. Hermano, ¿sabes por qué? Porque mira, una de las cosas que Dios le agrada verdaderamente, hermano, es que nosotros hagamos su voluntad. Que usted se humille, hermano. ¿Tú sabes qué? Que de momento tú quieras, mira, hay gente que quiere concluir muchas cosas en su vida. ¿Por qué? Porque están viendo el resultado de sus pecados. ¿Y cómo yo puedo concluir cosas en mi vida, hermano? Pues mira, lo primero que tengo que hacer es reconciliarme con Dios, pedirle perdón a Dios, recibir ese perdón de Dios en mi vida. Pero luego, ¿qué yo tengo que hacer después de eso? Pues bueno, pues mira, tengo que reconciliarme con otras personas, tengo que pedir perdón, tengo que apartarme del pecado, tengo que la gente vea que verdaderamente en mi vida hay un fruto distinto del que veía, tengo que dejar de ser mal hablado, tengo que dejar de ser chismoso, tengo que dejar de sembrar discordia. Hermano, todo, porque imagínate, gente que a veces van a la iglesia y quieren ofrecerle una alabanza a Dios y siembran discordia.
1: Ay, no,
0: hay celo, no, hay contienda. Hay envidia, hermano, y cuando venimos a ver esos sacrificios no le gustan a Dios, hermano. ¿Sabes? Imagínate Dios el día que tú separas para Él, que se congrega todo el mundo, y Dios viendo: ay, mira esta cómo vino, ay, mira, y mira este cómo, y la crítica,
1: y
0: la crítica, ay, mira, y el pastor hoy no vino, ay, tú me estás entendiendo, ¿sabes? Cuando tú vienes a ver, hermano, eso no le agrada a Dios, eso no son los sacrificios que le agradan a Dios.
1: Eso
0: hermano.
1: No es el fruto.
0: Hermano, y si usted no puede controlar con lo que ve a su alrededor, mira, cierre los ojos, hermano, y comience a adorar a Dios. ¿Sabe por qué? Porque el enemigo lo que quiere es que tú le ofrezcas un sacrificio de pecado, un sacrificio. Mira, tú le tenías, cuando tú le ofrecías un sacrificio a Dios, tú tenías que ver que ese sacrificio fuera perfecto, que no hubiese ningún defecto, hermano.
1: cordero de un año.
0: O sea, que lo que tú le ofrezcas a Dios, verdaderamente lo hagas por amor, no porque, ay, es que Dios me va a castigar. No, es que si yo no voy a la iglesia, van a decir que yo no. No, hermano, cuando usted vaya a la iglesia, no es por lo que usted, exacto, yo voy a la iglesia porque verdaderamente necesito estar en la presencia de Dios, porque necesito escuchar la palabra de Dios, porque necesito entregar mis cargas, ¿ves? Cuando tú vienes a ver, por eso es que dice la Biblia que Dios no rechaza un corazón contrito y humillado. Pero si tú vas a la iglesia, ay, es que yo siempre estoy aquí en la iglesia, es que yo siempre ayuno, es que yo siempre oro, es que yo siempre doy el diezmo. O sea, cuando tú vienes a ver, eso a Dios no le agrada. ¿Por qué? Porque está bien que reconozcas lo bueno que tú estás haciendo, pero verdaderamente Dios lo que quiere es que tú vayas con una humildad, hermano. Que tú vayas con un arrepentimiento delante de Él, que aún haciendo las cosas bien, Señor, tú te sientas, bueno, yo soy un siervo inútil. Eso a Dios le encanta que tú digas, bueno, Señor, estoy haciendo lo que tú me pides, pero sé que puedo dar más.
1: Sí, porque el poder se perfecciona en la debilidad, hermano, y cuando la palabra habla de eso, lo que está diciendo es que sacrifiquemos alabanza. Hermano, que hay que sacrificar alabanza. ¿Por qué? Porque a ti, hermano, mire, una persona que ya perdió su vida y está en el infierno, ya no puede alabar a Dios, ya no puede adorar al Dios Todopoderoso. Mas nosotros hemos sido perdonados. Amén. Se nos perdonaron nuestras ofensas. Hermano, lo menos que espera Dios de nosotros es eso. Lo menos que espera Dios de nosotros es con una conciencia clara y con una conciencia limpia de que Dios nos salvó, de que no teníamos oportunidad, hermano, de su alabanza. Eso es lo que pide Dios de nosotros. Mira esto, hermano. Es cosa tremenda.
0: Imagínate que tú vayas a la iglesia y cuando vayas a la iglesia con corazón así, Dios diga, chacho, ¿para qué vino este para acá delante de mi presencia?
1: A molestar fue lo que vino.
0: Vino con ese egoísmo, vino con esa maldad, vino con esa lujuria. No, hermano, que usted cuando vaya a la presencia de Dios, vaya humillado delante de su presencia, reconociendo
1: su verdad. Reconociendo que él te salvó y que ese... Y tú tienes que hacerte una idea en la mente, ¿con qué yo le estoy pagando a esta bendición? ¿Con una maldad? Porque mire, hermano, el problema que tuvo el hombre, el cantar de mi amado a su viña, ¿cuál fue el problema que él tuvo? El problema que él tuvo con esta viña fue, hermano, que él la compró, él tenía una viña con una ladera fértil. Lo primero que hizo fue que hizo un cantar, le hizo una canción. Hermano, Dios nos ha dado una nueva canción a nuestra vida, hermano. Entonces cuando él habla, dice que era una ladera fértil. Esto no es ninguna, esto no es un sitio de piedra, de pedregoso. Una ladera fértil es un huerto de riego. Algo que tú tiras semillas y automáticamente la tierra es tan buena. Mi alma la ve, Señor, que eso va a funcionar. Entonces el Evangelio de Jesucristo es tan bueno que cualquiera que caiga en él y se deje llevar y se deje trabajar, hermano, va a salir, va a fructificar. Entonces lo primero que hizo fue que la acercó. Hermano, aún tú estando en el mundo, te tiraron a matar y no te pudieron matar porque te cercaron. Amén. Cuando el Señor le pone una verja a alguien, aún el enemigo con los planes que tiene de hacerte algo, no lo puede hacer porque tú estás cercado por Dios. Esto, la cerca, lo que significa es que tú tienes dueño. Amén. A él lo trataron de matar en múltiples ocasiones. Él testifica que lo agarraron de una discoteca, hermano. Pero pasó algo que no lo pudieron, porque hay una cerca. A mí me trataron de matar, hay una cerca sobre mí. Ángeles que me guardaban, me cuidaban, que cuidaban a Ale. Gente que Dios ponía para que se escapara de los lugares, para que, hermano, esa cerca, bendito nombre de Jesús, era cuando éramos enemigos, hermano. Era cuando blasfemaba, cuando le hicimos la guerra a Dios. Entonces ahora dice que nos despedregó. Que él sacó las piedras del camino, sacó lo que es. Mira, Ale, tú sabes cuántas cosas no te dejaban echar para adelante. Y Dios las despedregó. Sacó las piedras del camino, sacó amistades, sacó gente. Sacó gente que no te iban nunca a dejar para adelante. Te despedregó y plantó de vida escogida. Puso gente buena, te puso un papá, te puso una mamá, te puso gente linda, gente buena, pastores que te ayudan, gente que te oran por ti, que tú ni lo sabías. Mi alma la ve, Señor, estoy orando por mí que yo ni lo sabía. Mi alma la ve, Señor, vida escogida, trajo su palabra, la palabra que escuchamos hoy, nosotros la escuchábamos antes, pero esa palabra en algún momento iba a funcionar. Había edificado en medio de ella también una torre, esa torre es el Espíritu Santo, que siempre te ha ayudado, que siempre te ha guardado, que es el que te dice que tienes que hacer las cosas correctas. Y he hecho también en ella un lagar, un lugar, hermano, donde llevaban las uvas y las pisoteaban. Y tenía un canal que salía donde había un envase abajo que sacaba lo mejor de la uva. Dios está sacando lo mejor de nosotros. Mi alma alaba al Señor y esperaba que diese uva. Y lamentablemente dio uva silvestre. Entonces, hoy tú te tienes que preguntar, ¿qué clase de uva tú eres? ¿Qué clase de cristiano tú eres? ¿Qué clase de amigo tú eres? ¿Qué clase de ser humano tú eres? Wow. Bendito el nombre maravilloso de Jesús, habiendo el Señor hecho tantas cosas contigo, poniéndote un Espíritu Santo que te diga las cosas como son.
0: Amén.
1: Poniéndote también y sacándote gente mala del lado para que tú puedas echar para adelante.
0: Wow.
1: Plantado de vidas escogidas, poniéndote en buenos pastores, poniéndote gente buena contigo. Y tú, ¿cómo le estás pagando? ¿Qué espera Dios de ti? Tú estás, esto verdaderamente lo que tú haces, eso es lo que espera Dios de ti. Que tú seas así, malagradecido, malcriado, que tú no aguantes la corrección, que alguien te quiera ponerte en disciplinarte para que todo te salga bien, pero tú no te dejas. Eso es lo que tú le estás pagando a Dios. Esos son los votos que tú le prometiste a Dios. Señor, si me sacas de esta, te sirvo. Y todavía andas por ahí malcriada dentro de la iglesia.
0: No, cuando tú vienes a ver, hermano, una de las cosas que Dios pide. ¿Por qué? Porque el hombre le promete muchas cosas a Dios. Claro. Cuando el hombre está en su situación, hermano, le prometemos, ¿verdad? ¿Y qué Dios pide de nosotros? Bueno, que paguemos los votos, lo mismo que le prometimos a Dios, que sabíamos que era lo que estaba mal en nuestra vida y le pedimos, Señor, si tú haces esto por mí, yo te voy a servir. Hermano, pues si le vamos a servir a Dios, vamos a hacerlo de la manera que Él quiere que le sirvamos, no a la manera que nosotros queramos. Porque hay personas así que sirven a la manera que ellos quieren servirle. No, esta es mi manera de yo servirle. No, eso no es así, hermano, porque ¿sabes qué? Te está haciendo más abominable todavía ante los ojos del Señor.
1: Peor.
0: ¿Por qué? Porque si tú estás haciendo las cosas no conforme a lo como Él ya estableció las cosas y tú le estás sirviendo, tú le estás queriendo darle a Dios lo más insignificante, ¿no? Tú tienes que escoger lo mejor. ¿Por qué? Porque si tú le ofreces algo a Dios, trata de ofrecerle lo que Él le agrada. Ahora, una de las cosas es que cuando Dios, mi alma te adora, nosotros le vamos a pagar. Bueno, si Él ha sembrado en nuestra vida su palabra, si Él ha sembrado en nuestra vida su conocimiento, si Él ha sembrado en nuestra vida y nos ha revelado cuál es su voluntad, dice la Biblia que nosotros fuimos creados en Cristo Jesús para buena obra, las cuales Dios preparó de antemano para que nosotros anduviésemos en ellas. Si Dios preparó nuestros corazones para que nosotros pudiéramos dar el fruto, mira, el mismo Juan el Bautista le dijo, hacer frutos dignos de arrepentimiento, porque ya el hacha está puesta a la raíz de los árboles. Wow, y todo árbol que no da buen fruto será cortado. ¿Sabes? Dios está hablando, mi alma te adora, que Él espera del ser humano un fruto de justicia, un fruto de amor, un fruto de perdón, un fruto de bondad, un fruto de mansedumbre, un fruto de templanza. Hermano, Él está esperando un fruto, gloria a Dios, que refleje verdaderamente el carácter de Él en nosotros.
1: Que vea que cuando te vean a ti, vean a Cristo.
0: Que hay una representación verdaderamente de nosotros en Dios, hermano. Y eso es lo que... ¿Por qué? Porque hay personas que dicen, no, yo no soy perfecto. Pero, hermano, se ve el esfuerzo. Tú ves el esfuerzo cuando una persona quiere agradarle a Dios, que se esfuerza. Que tú dices, bueno, yo todavía veo imperfecciones, pero veo cómo este hombre se esfuerza, cómo este hombre busca amar a Dios, cómo este hombre busca siempre estar en las cosas del Señor, cómo este hombre siempre busca cómo hacer el bien, cómo ayudar a otros, cómo ser amable, cómo ser ayuda para que otros se acerquen a Dios. Hermano, y ese fruto es el que Dios, mi alma te adora, está esperando.
1: El que recibe.
0: ¿Qué Dios pide de ti? Mi alma te adora, que tu corazón no esté a media, que tu corazón esté completo. ¿Por qué? Porque dice la Biblia que sus ojos atalayan toda la tierra para mostrar su favor a aquellos que tienen un corazón perfecto. Y la palabra perfecto en el hebreo significa completo. Ve, cuando nosotros no le estamos ofreciendo a Dios verdaderamente lo que Él quiere de nosotros, ¿es por qué? Porque muchas veces le ofrecemos a Dios, mi alma te adora, una parte nada más de nuestra vida y la otra parte se la seguimos ofreciendo al pecado.
1: Y no puede ser así.
0: Y no puede ser así. ¿Por qué? Porque tú le estás ofreciendo, es como el pueblo de Israel le ofrecía sacrificio a Dios y también le ofrecía sacrificio a los Baales.
1: El Dios no, de hecho no.
0: Entonces se acercaban a Dios, pero todavía en su corazón había idolatría.
1: Bueno, había un rey que dice que hizo lo recto delante de Dios, pero que su corazón, ¿verdad? Como que se torció porque todavía no había quitado los lugares altos. Uh-huh. Y Dios lo llamó a cuenta también, hermano. Porque cuando nosotros le debemos a una persona, hermano, ya tenemos que eliminar la vieja pasada manera de vivir. Amén. Hermano, entonces nosotros tenemos que vestirnos del nuevo, creado según quién. Según Cristo, bendito el nombre de Jesús. Mira lo que dice la Biblia. Cuando Pablo le estaba hablando a Timoteo, le dijo: también debes saber esto, que los postreros días vendrán tiempos peligrosos. Peligrosos, ¿por qué, hermano? Porque habrán hombres amadores de sí mismos.
0: Vanaglorioso.
1: Y no es que usted no se ame a usted mismo, pero cuando usted jala para usted mismo. No,
0: primero yo, segundo yo.
1: Y si sobra algo, yo también. Y olvídate de eso. Y le quitamos el negocio a fulano. Y gente que se aman a ellos mismos y venden al que sea. Bendito el nombre de Jesús. Tú nunca te encontraste gente así que tiran al medio al que sea. Mi alma la ve, Señor, en los mismos. Avaros, vanagloriosos, soberbios, blasfemos, desobedientes a los padres, ingratos. Ingrato es que no agradecen, impío, sin afecto natural, ¿sabes? Que no son cariñosos con los hermanos, implacables, calumniadores que le levantan un...
0: De hecho, que eso hay mucho, de verdad, la calumnia.
1: Intemperante, crueles, que son malos. Tú sabes que alguien es cruel, que se muera ahí, olvídate de eso, que lo voten. Aborrecedores de lo bueno, traidores, impetuosos, infatuados, amadores de los deleites más que de Dios. ¿Qué tendrán?
0: Apariencia de piedad.
1: Apariencia de cristiano, apariencia de piedad, pero negará la eficacia de ella. A estos evita. Y es lo que está diciendo el hermano Ale, que tiene que haber un fruto. El fruto que Dios está buscando es que se manifieste el amor de Cristo en ti. Y cuando tú buscas lo que es la Biblia, la definición de amor, hermano, tú tienes que saber, hermano, que Dios lo que pide de ti es que tú seas amoroso con tu semejante. Tú amas a Dios, ama a tu prójimo como a ti mismo. Ese fue el mandamiento que Cristo estableció, hermano, que amarás a Dios sobre todas las cosas. Y todo el mundo se apunta: yo, ¿quién ama a Dios? Yo, ¿quién se salva? Yo. Pero tú amas a tu prójimo como a ti mismo. Y ahí es donde está el problema, porque dice: si repartiere mis bienes y diera de comer a los pobres y entregase mi cuerpo para ser quemado y no tengo amor, nada me sirve. El amor es sufrido, benigno, no tiene envidia. El amor no es astancioso, no se envanece, no hace nada indebido, no busca lo suyo. No se irrita, no guarda rencor, no se goza de la injusticia, más se goza de la verdad. Todo lo sufre, todo lo cree, todo lo espera, todo lo soporta. El amor nunca deja de ser, pero las profecías se acabarán y las lenguas y la ciencia se acabará y todo eso que en parte conocemos, hermano. Pero Dios lo que está buscando es que amemos a nuestro prójimo. ¿Qué es lo que espera Dios de nosotros? ¿Qué es lo que Dios espera de ti? Dios espera de ti un fruto, amor, sí, paciencia, gozo, bondad, todas esas cosas que tú lo manifiestes a los hermanos que están contigo. Porque ¿cómo tú puedes decir que tú amas a Dios y a este hermano que tú lo ves aquí, que tú lo ves y tú no lo amas? Y a Dios que no lo ve, a él se lo ama. Pero a este que está aquí, que tú estás contigo, que cómo tú le puedes demostrar a Dios que tú lo amas, amando, siendo cariñoso, siendo bueno con los demás. Bendito el nombre de Jesús. Pero la gente siempre pone los sentimientos adelante. Y mire, hermano, los sentimientos vienen a ser un segundo plano. Porque cuando tú ves una necesidad, tú no es si lo sientes o no lo sientes. Eso es verdad. Bendito el nombre maravilloso de Jesús, hermano. Y hemos estado en estrecho. De hecho,
0: imagínate que Dios diga: no, yo no siento hoy.
1: Darte vida, no siento darte vida hoy.
0: O no siento enviar la lluvia hoy, ya yo tuviese todo el mundo.
1: No siento salvarte hoy. Padre, estamos hablando, hermano, estamos hablando de que un día...
0: Yo no siento alimentar al mundo.
1: No, estamos hablando de que un día nos vamos a encontrar con todas las obras de nosotros, hermano, de toda palabra infructuosa. Nos vamos a encontrar con todo lo que hicimos, todo lo que está escrito en los libros. Hermano, mi alma alaba al Señor. Y el Señor en un momento dado dice: apartaos de mí, malditos al fuego eterno. Hermano, yo no quiero eso. ¿Pero por qué, Señor? Ah, porque tú me viste y no me atendiste. Porque tú me viste en necesidad y no lo hiciste. Wow. Tú tuviste la manera de hacerlo. Yo te bendije. Yo te puse en las manos tal y tal cosa y tú no has hecho nada. Está tremendo, hermano. ¿Y qué espera Dios de nosotros? Que nos amemos los unos a los otros y que bendigamos al menesteroso. El menesteroso lo que significa es una persona que no tiene para poder ser.
0: Amén.
1: Mas, sin embargo, a ti te dieron cuatro y es lo que le hacen falta es uno. Y tú no se lo das. No, porque él no trabajó. En un momento dado, ya estaba David, que iban a cruzar el torrente de Besor. Y cuando lo iban a cruzar, hombres cansados, que tenían el corazón dispuesto a pelear, pero por cansado que estaba, no pudieron cruzar.
0: Wow.
1: Y hombres malos que andaban con David le dijeron: macho, nosotros vamos a pelear, esta gente no va a pelear, que no cojan nada. Y él le dijo: no, eso no es así. Vamos a pelear y vamos a darle a ellos lo que nosotros conquistamos. ¿Sabe por qué? Porque ellos, aunque con el corazón querían, no podían, porque había limitaciones corporales, ¿sabe? El cuerpo no los permitía. Pero ¿sabe qué, hermano? Eso es lo que espera Dios de nosotros. Por eso era que ese corazón era el de David, era un corazón conforme al corazón de Dios, porque era un corazón que le gustaba pagar, que le gustaba recompensar, ¿verdad?, a quien que lo bendijo. Gloria, porque él dijo: yo no le voy a dar a Dios un sacrificio que a mí no me cueste, hermano. Wow. Yo no le voy a dar a Dios un sacrificio que no me cueste. ¿Por qué tú te crees que este hombre se levanta por las mañanas y viene aquí a hacer compras, a hacer un montón de cosas? ¿Por qué tú te crees que esto, tú lo ves tanto revolucionario? Este hombre y tal. Y hay gente que lo que hacen son criticar. Hay gente que lo que hacen es criticar a los demás.
0: Y todo lo que hace por agradecimiento no tiene necesidad de hacer nada.
1: Seguro, pero la mayoría de la gente que habla de esa manera es porque ellos mismos no hacen nada. Es porque ellos mismos no hacen nada, que no es de la derecha, lo que no es de la izquierda, que no vea a la derecha. No, hermano, mi alma alaba al Señor. Nosotros damos públicamente, dando por gracia lo que por gracia hemos recibido, el perdón de los pecados. Un día a mí me ayudaron, ¿cómo yo no voy a ayudar para adelante también? No es así, hermano. Entonces, el Señor, cuando mira la viña, dice: chico, pero ¿por qué uvas agrias tú me diste? Uvas silvestres, uvas salvajes. Algo silvestre significa algo salvaje. Cuando tú mires el carácter de los hombres son salvajes. Los hombres muerden al que sea. Mi alma alaba al Señor por cuatro pesos. Entonces mira lo que dice. Ya le dice: ahora pues, vecinos de Jerusalén y varones de Judá. Porque esto es un trabajo. Bregar con la viña es un trabajo. Los agricultores, hermano, mi respeto a los agricultores. Sí. Pero este hombre cercó, despedregó, hizo una torre, chacho.
0: Tienen que lidiar con toda clase de plaga.
1: Con todas las plagas, puso una torre, chacho, de todo. Entonces, después cuando él va, que coge los frutos, vamos a ver los frutos de este hombre. ¿Qué es esto? Dice: ahora, vecinos de Jerusalén y varones de Judá, juzgad ahora entre mí y mi viña. ¿Qué más se podía hacer a mi viña que yo no haya hecho en ella? ¿Cómo esperando yo que diese uvas ha dado uvas silvestres? ¿Os mostraré lo que yo haré con mi viña? Nada, sencillo, le quitaré su vallado y será consumida. Porque eso es lo que quiere vivir, ¿no? Pues está bien. Ale, yo he visto gente en mi vida, ¿verdad? Yo he visto gente en mi vida, hermano, que Dios ha sido tan terrible que yo digo: Dios mío, un favor como ese me lo hubieran hecho a mí, yo todavía estuviera de rodillas caminando.
0: Es verdad.
1: Pero tú sabes que cuando tú vienes a ver, nunca valoraron lo que le dieron.
0: Es verdad.
1: Y tú sabes que se tardó un ratito hasta que el Señor le quitó la bendición esa y ahora tú los ves, mira, en nada. Tú los ves presos, tú los ves andrajosos, tú los ves hasta juqueados, qué sé yo, hermano. Tú los ves que se le rompió toda su vida porque no valoraron la oportunidad de salvación que le dieron.
0: No fueron agradecidos, no tuvieron esa gratitud. Mira, y cuando tú vienes a ver, Dios espera que nosotros demos lo que Él ha sembrado en nuestra vida. ¿Qué esperaba el viñador?
1: Lo que
0: Él había sembrado.
1: Vida escogida.
0: Yo sembré, Dios dicho, yo he sembrado. Ahora Él está esperando que lo que Él ha sembrado en nuestra vida, nosotros lo demos ese fruto de lo que ya Él sembró verdaderamente. Y en esta preciosa mañana, mi alma te adora, hoy Dios nos llama. Mira, cuando, por eso es que, mira, tú no puedes ver ni a hermanos tuyos, los puedes ver como de tu enemigo. ¿Sabes por qué? Porque la realidad, hermano, que Dios, tú comportándote como un enemigo, como Dios nos trató como amigos.
1: Como amigos.
0: Nos trató como amigos. ¿Cómo Dios nos trató cuando éramos infieles? Como infieles.
1: Dios mío.
0: Por eso, mira, hermano, esto es una palabra muy retante. ¿Sabes por qué? Porque verdaderamente Dios, mi alma te adora, ¿sabes qué? Nos pide muchas veces que nosotros actuemos como Él actúa con nosotros, como actuó. Mira, por cuando yo veo a alguien que está en el pecado, hermano, ¿tú crees que yo voy a decir: ah, mira este pecador? Hermano, ¿sabes cómo yo lo miro? Como Dios me miraba. yo lo miro, mira, tratando de llevarlo a los pies de Cristo, tratando de llevarlo a la salvación, hermano. ¿Sabes por qué? Porque eso era lo que Dios, así era que Dios me miraba cuando me había perdido en el pecado. Tratar de llevarme a la salvación, tratarme de llevarme a la verdad.
1: Sí.
0: ¿Por qué? Porque si yo vengo y ahora que yo fui recibido a misericordia y yo no trato a los demás con la misma misericordia en la cual yo he recibido, entonces ¿qué misericordia yo verdaderamente estoy hablando de Dios?
1: No, no.
0: O sea, si yo fui recibido a misericordia, si Dios me perdonó tantos pecados en mi vida, ¿cómo yo voy a venir y voy a condenar? Porque yo sí tengo que condenar el pecado, pero ¿cómo yo voy a condenar al hombre? Mi alma te adora, yo voy a condenar su pecado, pero ¿cómo yo le voy a decir, ah, no, este se va para el infierno? Este... No, hermano, yo tengo que ir. Mientras tenga vida, yo tengo que, ¿sabes qué? Lidiar con él para llevarlo a la cruz de Cristo, para llevarlo a la salvación. Buscarlo hasta encontrarlo. ¿Qué Jesucristo hizo? Buscarnos hasta que nos encontró. La voluntad de Dios, mi alma te adora, es manifestar su justicia en la vida del ser humano, manifestar su perdón. ¿Qué yo tengo que hacer, mi alma te adora? Pues bueno, predicarle el perdón de Dios, que sepa que hay oportunidad, que hay nuevos comienzos en Cristo, hermano. Pero yo no puedo venir ahora que Dios me santificó, que el Espíritu Santo está en mí, y yo voy a mandar a todo el mundo para el infierno, porque yo no soy un embajador del infierno, yo soy un embajador del reino de Jesucristo. Y somos un embajador, predicamos un reino que vino a dar vida, un reino que vino a perdonar, un reino que también viene a juzgar el pecado. Mi alma te adora, pero si el hombre se arrepintiere de su pecado, mi alma te adora, alcanzará misericordia. ¿Ve? Y en esta preciosa mañana usted tiene que decir, mira, ¿con qué? Mira, esta palabra es una palabra tan retante, mi alma te adora, yo la voy a guardar en mi corazón. ¿Por qué? Porque yo la tengo que todos los días decir, ¿con cómo yo le puedo pagar a Dios de haberme sacado de la cárcel cuando supone que yo esté en una cárcel? ¿Cómo yo le puedo pagar a Dios de que ese día que supone que estuviese la cara mía llena de boquetes, hoy no, mi cara no está, se encuentre lleno de boquetes, y hoy puedo, mi alma te adora, predicar su palabra? Entonces, ¿cómo yo le puedo pagar a Dios? Bueno, haciendo lo que le agrada, voy a hacer lo que le agrada, voy a humillarme, mi alma te adora, lo más que yo pueda, voy a si yo tengo, mi alma te adora, que dejar de hacer cosas para mí, para hacer cosas para él, pues lo voy a hacer porque yo tengo que mostrar ese agradecimiento de que Dios, mi alma te adora. ¿Para qué Dios me sacó? Bueno, ¿para qué Dios me sacó? Para predicar. Dios no me sacó para yo. Mira, créeme que yo pudiera venir y estar en un empleo ganando un montón de dinero, pero yo sé que Dios no me sacó a mí para yo estar. Dios me sacó a predicarme. Yo puedo venir y montar un negocio ahora mismo, pero Dios no me sacó para que yo me enfocara en un negocio. Aunque puedo tener un negocio, pero Dios verdaderamente, yo tengo que entender que Dios me sacó a mí, ¿para qué? Para predicar su palabra. ¿Y qué yo tengo que hacer? Mi alma te adora, negarme muchas veces a muchas cosas que yo quiero. ¿Por qué? Porque Dios, mi alma te adora, estuvo preparándome 15 años, moldeándome 15 años, trabajando conmigo 15 años, ¿para qué? Para que yo diera el fruto que él espera que yo diera, que fuera a la escuela, que fuera a las cárceles, que fuera a predicar la palabra de Dios a los caseríos. Hermano, ¿por qué? Porque, como yo digo, ¿cómo le voy a pagar a Dios todas sus bondades? ¿Cómo yo puedo darle de tanto que él me ha dado? Y aún así voy a quedar siempre corto. Yo nunca voy a poder. ¿Ah? ¿Tú vas a poder pagarle la
1: nunca
0: mucha
1: nadie,
0: misericordia? Jamás.
1: Nunca nadie.
0: Jamás. Pero Dios, mi alma te adora, ve, ¿verdad? Esa intención que lo que Él ha sembrado en nuestra vida. Mira, dale lo que Dios ha sembrado en tu vida. Si Dios te dio perdón, da perdón para atrás. Si Dios te dio misericordia, da misericordia para atrás. Si Dios te dio verdad, da la verdad de Dios para atrás.
1: Eso es así, hermano.
0: Si Dios te esperó, mi alma te adora, muchas veces, pues mira, espera. Espera que la voluntad de Dios en tu vida, mi alma te adora, prospere. Así que en esta preciosa mañana, ¿verdad? Esto es un tema muy retante, donde Dios, mi alma te adora, está esperándonos, ¿verdad? Que nosotros, mi alma te adora, ¿sabes qué? Le paguemos con el bien que Él nos ha pagado. Eso es lo que Dios espera de ti, que tú le pagues con el bien que Él te ha dado. Que tú le ames como Él te ha amado a ti. Que tú ames a tu prójimo como Él te amó. Y mira, ahorita me escribió un muchacho, mi alma te adora, estaba diciendo aquí, ¿verdad? Que también, ¿verdad? Nosotros no podemos, ¿verdad? Mira, a veces somos de distintas nominaciones, hermano. denominaciones. Y la realidad, hermano, ¿sabes qué? Que mira, si Dios te dice que tú tienes que amar a tu enemigo, mírate esto. Escucha, ¿cómo eso? Yo voy a aborrecer a alguien porque sea de esta nominación o lo voy a excluir? Hermano, ¿sabes qué? Yo tengo que amar. ¿Qué yo debo? Yo debo amar. ¿Qué dice la Biblia? Que nosotros, ¿qué es lo único que debemos? Amarnos unos a los otros.
1: Amarnos unos a los otros. Mira, hermano, y eso es algo bien tremendo. ¿Sabe por qué? Porque ahí entonces hacemos un clasismo. Ahí entonces dividimos, hacemos un clasismo entre a quién yo ayudo y a quién no, a quién yo amo y a quién no, con quién yo soy bondadoso y con quién no. Hermano, entonces está bien de que no vamos a compartir el mismo altar, quizá mi alma alaba al Señor, pero en el trato con tu semejanza, si yo veo a este hombre en un problema, ¿cómo yo no voy a ir a socorrerle y darle una ayuda, hermano? Claro. Según como Dios y la misericordia del Espíritu Santo, hermano, te ha ministrado para tú hacer esto. Porque, hermano, si vamos a hablar de denominaciones, yo no era de la denominación de Cristo. Yo era enemigo de Cristo y él se inclinó.
0: Amén.
1: Entonces, como ahora yo, mi alma la ve, Señor, no me voy a inclinar. Quizás hasta por ese mismo gesto de bondad, tú te puedes ganar un alma. El que hace sacar a un hermano del error, cubrirá multitud de pecados y sanará un alma, hermano. Y eso está tremendo. Y eso es lo que espera Dios de nosotros. Nosotros estamos aquí para jugar el papel de Cristo. Por eso es que nos llamamos cristianos. Para ser como Cristo fue. Bendito sea el nombre de Jesús cuando estaba en la tierra. Ahora está en la diestra del Padre. Pero cuando estaba aquí, hermano, eso era lo que él hacía. Él fue sanó una sirofenicia. ¿Qué era una sirofenicia? Hermano, una mujer contraria. Los samaritanos todavía estaban medio. Y el Señor fue y salvó a una samaritana. Fue para allá y salvó a la samaritana.
0: Te digo, vaya y predique en Jerusalén, en Samaria, hasta los confines.
1: En los confines de la tierra. Tocó un leproso, lo tocó. Hermano, yo me imagino a los discípulos. No, maestro, tú eres loco. Él fue y lo tocó. Así los fenicios, le echó los demonios de ahí afuera.
0: Amén.
1: Hermano, son gente que no son de la misma denominación. Pero fueron, hicieron la bondad.
0: No hay que amar. No hay que amar.
1: Eso es lo que espera Dios de amar. Lo que Dios espera de ti.
0: Hay que amar, hay que perdonar 70 veces 7. Hay que pagar bien por mal. Eso es lo que Dios espera de nosotros. Pagar con nos pagan con mal, pues bueno, hay que pagarle con bien. Mi alma te va a ver cuántas veces Dios me pagó con bien yo siendo injusto. ¿Cuántas veces Dios me pagó con bien yo siendo injusto? Ahora mismo.
1: A mí también.
0: Yo fui injusto. ¿Y qué Dios me hizo? Me pagó con bien.
1: Yo fui injusto. Y yo vivía de la desgracia de los demás. Y tú también. Y Dios fue justo con nosotros. Ay, bendito, mi hermano. Así que.
0: De hecho, cuando nosotros entendemos, ¿verdad? Toda la verdad de Dios, olvídate.
1: Mira.
0: Nos quitamos todos los criterios, nos quitamos todo.
1: Chacho, olvídate de eso. Dejamos el guille ese que tenemos para un lado. Mira, Jonás. ¿Qué hizo Jonás? Le dijo a Dios que no. Dios le montó unos vientos para que hiciera la voluntad y fuera recompensado en el cielo. Él clamó. Dios lo salvó y como quiera se puso bravo con él. La calabacera, el gusano, tú siempre.
0: Porque tuvo misericordia.
1: Y porque tuvo misericordia con otra gente. Y mire, hermano, nunca dice aquí que Jonás arrepintió ni nada.
0: Así que no te enojes, mi alma te adora, si Dios tiene misericordia con tus enemigos.
1: Porque eso es lo que espera Dios de ti, que tú los perdones, como ya le perdonó al hermano, el que mató a su hermano, como mi esposa me perdonó a mí, como yo perdoné a enemigos míos, que enemigos míos me perdonaron a mí. Así que mire, hermano, eso es lo que espera Dios de ti, que cuando Dios te lo presente de frente, tú vayas y le digas, mira, perdóname.
0: Amén.
1: Yo he fallado, porque así como Cristo me perdonó, así yo también te perdono a ti.
0: Amén.
1: Gloria al Señor. Así que nos hemos gozado, Ale, tremendo, ¿viste?
0: Amén.
1: Lo
0: gloria
1: que eso
0: a Dios.
1: Sí, que tú, chico, tú cantas, yo te perdono,
0: bro. Yo no sé, pero los hermanos esperan que yo cante todas las mañanas, pero esta gente no quiere. Esta gente espera que yo sea el que cante y no ustedes, pero.
1: ¿Qué espera Dios de ti que te quede predicando?
0: Bueno, vamos a hacer una oración y vamos a orar por estas vidas.
1: La más terrible fue la que dijo, ustedes todos cantan malo.
0: Esa fue más sincera.
1: Sí, pero no, mira, de verdad, vamos a hacer un llamado y ya tenemos la gente de Jaila por aquí ya que se van a sentar aquí con nosotros.
0: Amén.
1: No era el Señor, pero vamos a hacer una oración porque yo quiero, hermano, que si a alguien le gustaría reconciliarse, alguien que entiende que no está haciendo lo que Dios le mandó, hermano, reconcíliese con el Señor, que usted no sabe cuándo puede ser el día que Dios lo llame a cuenta. Dios, ven acá, hiciste lo que te dije, dite uva agria, ¿dónde están las uvas que yo te dije? No, perdóname, Señor. Y bueno, ya no se puede hacer nada. Así que hoy es el día. Si a alguien le gustaría reconciliarse con el Señor, hoy es el día donde usted.
0: ¿Qué espera Dios de ti? Que tome la copa
1: de la salvación.
0: Aleluya. Alabado sea el nombre de Jesús.
1: El hermanito de la Jaila pase por aquí. Vamos, ve orando, Ale.
0: Vamos orando. Todo aquel que hoy quiera, ¿verdad?, tomarle esa copa de salvación, repita, Señor Jesús. Hoy, Señor, me arrepiento, reconozco mi pecado, Señor, y te pido que limpies, Señor, todo mi pecado, toda mi maldad, limpia mi conciencia de toda obra de pecado, Señor. Y hoy, Señor, Dios amado, Dios, recibo a Jesucristo como Señor y Salvador. Escribe mi nombre en el libro de la vida, Señor, y ayúdame, Señor, Dios amado, Dios, a dar lo que tú esperas de mí. En el nombre de Jesús, amén, amén, amén, amén. Amén.
1: Gloria al Señor. Qué bueno así. 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

0: no reconoce a Dios en sus actuaciones. Él sigue hacia adelante, aún sabiendo las consecuencias, aún viendo, hay gente que ahora mismo no está escuchando, viendo el hogar yéndose por el barranco, yendo la casa boca arriba, viendo los hijos boca arriba, viendo todo destruirse, y ellos siguen en su necedad, como si nada estuviera pasando, viendo su vida consumiéndose, y ellos siguen en su necedad, porque ellos dicen, dice el necio en su corazón que no hay Dios. Pero nosotros conocemos a Dios y sabemos que por Él fuimos creados y que Él es el dueño de nuestra vida. Dime, Angelina.
1: Gloria al Señor. Qué lindo que nosotros atesoremos esta palabra en esta maravillosa mañana y analicemos, hermano, cómo estamos andando. ¿Cómo estamos andando? ¿Andando como sabios o como necios, hermano? ¿Y cuál es el deseo de Dios? Que aprovechemos el tiempo, hermano. Que aprovechemos el tiempo porque los días son malos. Mira, hermano, si nosotros miramos la realidad de los tiempos que nosotros estamos viviendo, esto se deteriora cada vez más, hermano. Cada vez la maldad es más rampante, cada vez la condición de la sociedad donde nosotros nos desenvolvemos es más nefasta, hermano. Eso es cada vez más difícil. Esa es la realidad, hermano. Entonces, ¿qué Dios nos llama? Que dice la Biblia que nosotros, conociendo bien los tiempos, hermano, que es hora de que nos levantemos del sueño, porque está más cerca de nuestra salvación que cuando creímos. Porque la noche está avanzada, hermano. Porque la noche está avanzada, porque el día se acerca, hermano. ¿Ve? Entonces, ¿qué nosotros tenemos que lograr entender, hermano? Que ya la venida del Señor Jesucristo es cada vez más eminente y la maldad está en su apogeo, hermano. La maldad está en su apogeo. Entonces, ¿qué nos llama a Dios? A caminar como sabios, hermano. A caminar como sabio. Y una persona, amén, que sabia es apercibida. Amén, hermano. Tiene la capacidad de medir consecuencias. No, yo pararme ahí. No, a mí no me conviene estar ahí. A mí no. Y hermano, escuche esto, ¿verdad? Con sinceridad, hermano. Usted tiene que mirar con quién usted se relaciona, hermano.
2: Claro.
1: Perdóneme, uno tiene amistad con un montón de gente, pero no con un montón de gente uno anda, hermano. Perdóneme.
0: No, y la Biblia dice que no hagáis yugo desigual con el incrédulo, porque no tiene ningún compañerismo el incrédulo con el creyente. No hay compañerismo.
1: Prende la máquina, prende la máquina. Prende la máquina, dicen.
0: Prendela. La que sirve.
1: No, gloria al Señor. Dios bendiga a Rey García. Esta gente no se le escapa a una. Pero mire, hermano, atesoremos esto, hermano, porque pues, los días son malos, cada vez son más de ti. Entonces, ¿qué Dios quiere? Que nosotros andemos en esa capacidad, hermano. Que nosotros andemos en esa sabiduría de apercibirnos, de andar despierto, de ser vigilantes. Gloria al Señor, de no exponernos. ¿Ve, hermano? Entonces, esa es la realidad que tenemos hoy. Mire, hermano. Cuando nosotros, si nosotros somos sinceros y logramos enaltecer la verdad, esa gente que tú lo ves que se han apartado, que se han vuelto atrás, todo comenzó con la toma de decisiones. Vamos a ser honestos, hermano, dejemos la chiquillada. Usted comenzó a exponerse, usted comenzó a abrir puertas, usted comenzó a mermar, entonces, pero todo giró en torno a las decisiones que fuiste tomando.
0: Seguro.
1: Fuiste enalteciendo la necedad. ¿Por qué? Porque el que mira de acá dice, bueno, pero que 2 + 2 = 4, eso no es muy complicado. Eso es que que no está logrando andar como un sabio, está enalteciendo la necedad. Y el que abre demasiado la puerta busca su propia ruina.
0: Exacto.
1: ¿Ve, hermano? Busca su propia ruina. Esa es la realidad.
0: Mira, Ángel, porque hay cosas, como tú dijiste ahorita, que tienen que ver con el sentido
1: común.
0: Tú no tienes que ser religioso. Tú no tienes que ser cristiano, tú no tienes que...
1: Sí, que Dios me dijo.
0: Tú no tienes que tener ni el Espíritu Santo. Porque hay cosas que te la dicen. Hay cosas que... un ejemplo. Si tú tienes fiebre, y fiebre que tuvimos tan caliente, sientes calofrío, pues tú no tienes que tener el Espíritu Santo a saber que...
3: Que tiene que ver enfermo.
0: Tú no tienes Espíritu. Que hay cosas que tienen que ver con sentido común. Entonces nosotros, vuelvo y digo, hermano, esa palabra yo sé que choca a mucha gente, esa palabra de religiosidad,
1: sí,
0: cójala en el contexto que va.
1: Claro.
0: ¿Sabe qué? Es religiosidad, de la gente, una cosa de ritos, de cosas que yo hago, de ceremonia, de... Ajá. No, hermano, de vocabulario, de lucha, gloria, no, eso es religiosidad, hermano. Mira. Amén, sí, que sí, ahora sí. Ay, sí, usted se quieto, ¿ve? Es una cuestión de realidades.
1: Claro, hermano.
0: Mire, la Biblia.

0: dice Emanuel, Dios con nosotros. Pero tú no puedes, Dios no está contigo. Si tú no tienes a Dios, Dios no está contigo. Porque tú digas, Dios está, Emanuel, Dios con nosotros. No, no pueden andar dos juntos si no están de acuerdo. Si tú vives una vida en pecado, pues tú no vas a decirme a mí que Dios anda contigo. Dios no anda con un pecador. Ve, gloria al Señor, en términos de tu sentir que Dios te habla. Entonces un hombre metiéndose droga, no va a decir a mí que Dios te habla, que Dios te dirige, que tú tienes una comunión con Dios. No, no, hermano, no, no, no. ¿Ves? Ya son cosas que tú no tienes que ser un teólogo. Ya tú oyes una persona decir eso. Yo estoy por ahí a lo loco, pero Dios está conmigo. Ya. Yo estoy por ahí a lo loco, tú sabes, estoy haciendo y deshaciendo, pero tú sabes, yo tengo comunión con Dios. No, mi hermano. Entonces ya es una cosa que tú no tienes. Ay, el Espíritu me reveló que ese hombre me está mintiendo. No, eso, el Espíritu no tiene que revelarte. ¿Cómo tú me decís? ¿Ves? Entonces hay cosas que nosotros tenemos que entender. Que Dios nos dio una mentalidad, Dios nos dio una sabiduría. Ahora hay mitos. Y esa gente que no tienen a Dios, hermano. Mire, esa gente que no tienen a Dios. Vamos a ver. Ahora hay mitos. Usted va al Senado. La mayoría de esa gente no tiene a Dios. Y esa gente está legislando leyes. Algunas son correctas, algunas son incorrectas. Pero esa gente, tú los ves que pues hay muchos corruptos. Pero hay mucha gente que llevan años ahí siendo gente íntegro. ¿Ves? Entonces, ves que tú tienes que darte de cuenta. ¿Por qué? Porque Dios dio sabiduría al sabio y ciencia al entendido. Dios domina sobre todas las cosas. Y Dios, pues, le dio a los... Ahora mismo son médicos que pueden trasplantar un hígado. ¿Quién le dio esa sabiduría? Dios. ¿Ves? Porque hay gente que no se van a sanar con un milagro. Hay gente que Dios va a permitir una intervención. Hay gente que hoy en día están funcionando con diabetes gracias a la insulina. A Dios, y que le dio sabiduría para que inventaran la insulina. Uh-huh. Y son gente que no tienen a Dios, hermano, y llevan 20, 30 años, amén, dándose diálisis. Uh-huh. Y gente dándose tratamiento para su problema del azúcar. Uh-huh. Igualmente, el amigo de nosotros, ¿cuántos marcapasos no nos enseña? Cuando... Nacho, sí. Como seis, ¿verdad? Ha tenido, como seis marcapasos. No,
1: Rafi,
0: como seis, que él anda con ellos, hermano. ¿Quién le dio sabiduría? Dios a esa gente. Esa gente no puede decir, ay, espérate, que yo no siento
1: el Espíritu. Es que yo le digo el eléctrico, hermano.
0: Sí, ay, que yo no siento el Espíritu Santo para operarte hoy. No, pues ya Dios le dio una sabiduría a esa gente. Esa gente no tiene Espíritu Santo, tiene a Dios. O sea, que vuelvo y te digo, ve, eso es lo que te estoy hablando. No vivir en una religiosidad, vivir en una realidad. Claro. Amén. A esa gente tienen al diablo, sí, pero esa gente Dios fue el que le dio sabiduría. Ve, y esa gente tú no puedes desecharlo, porque esa gente también Dios los usa. Ve, gloria al Señor. Pero ya tú ves esta gente que es religiosidad. Que no comen esto, no comen esto otro. Hijos que se pueden morir porque ellos no creen en la transfusión de sangre. ¿Ves? Cuando, eso es religiosidad. Ajá, ajá. Eso es religiosidad. ¿Ves? Entonces son necedades. Cuando tú miras todas estas cosas, hermano, gloria al Señor. ¿Ves? Y nosotros a veces, sin darnos cuenta, hemos caído en esa mentira. Porque Dios quiere. Amén. ¿Qué tú tienes en tu mano? Le dijeron a Moisés. ¿Qué tú tienes en tu mano? Tú tienes en tu mano. Ve, Dios le está diciendo, ¿qué pasa? Usa el sentido común que tú tienes en tu mano.
1: Que yo te he dado.
0: Pues úsalo. Entonces Dios nos ha dado una sabiduría. Dios nos ha dado, hermano, todos los hombres fueron hechos a la imagen y semejanza de Dios. Todos los hombres, el ser humano fue hecho a la imagen y semejanza de Dios. Usted tiene que entender que Dios no hace porquería. Amén, gloria al Señor. Ve, Dios nos hizo a nosotros, todos nosotros. Mire, hermano, yo quisiera que usted se metiera en ese mismo YouTube. Usted vea gente sin pie, sin mano, vendiendo sus frutitas y cosas para ellos vivir. Que tú dices, pero ¿cómo es? No, hermano, Dios nos hizo gente pensante todo. Lo que pasa es que hay a veces, pues nosotros nos dejamos llevar por la pereza y no inventamos nada, pero todos nosotros, Dios nos ha dado capacidades. Nos ha dado capacidades. Ahora es mito, hay gente que son, hermano, secretarios, gente que no tienen mano. Hay gente que tienen, porque tú dices, pero ¿cómo ese hombre puede ser secretario si no tiene mano? ¿Ves? No, hermano, Dios nos ha dado capacitado. Yo he visto pintores que pintan con las piernas porque no tienen mano. Pintan con el pincel, con las piernas. No usan la mano porque no tienen mano. Y yo quisiera que usted viera los cuadros que esa gente pinta. ¿Ves? Porque Dios nos dio capacidades, talento, pero no podemos seguir viviendo como necios. Amén. No, tenemos que vivir como sabios. Dios nos dio una sabiduría. Tenemos que usar la sabiduría. Mira a ver cómo tú estás andando hoy. Esta palabra es muy necesaria, pero que no sea hoy nada más. Que esto se vuelva parte de tu vida. El tú ser pendiente. Ser pendiente a los movimientos tuyos. ¿Ve? Espérate, esto es la voluntad de Dios. ¿Qué Dios haría? ¿Qué Dios haría si estuviera en esta situación? ¿Qué Dios? Como me dice Judy a mí. Yo sé que Dios no esperaría eso de mí. ¿Ve? Dios no espera eso de mí. Dios no espera que yo me rinda. Dios espera que, porque Dios dice que yo no lo puedo en Él, que me fortalece. ¿Ves? ¿Sabes tú qué haría Dios en este caso? ¿Cuál sería la voluntad de Dios? Si Dios tuviera, si el Señor tuviera en este momento, ¿qué Dios me haría? ¿Qué decidiría Dios en este momento? Y hacer lo que tú sabes que Dios decidiría y haría, ¿ves? Ah, pero Él es Dios. Sí, pero tú tienes el Espíritu de Dios y tú tienes a Dios a favor tuyo, ¿ves? Y no vas a hacer lo que Él hace con el poder que Él lo hace, pero vas a hacer su voluntad, el deseo. El deseo de Dios es el que tú vas a hacer, no el tuyo. Hacer el tuyo es ser necio. Hacer lo que te dice tu mente es necio. Hacer lo que te dice tu corazón es necio. Es hacer lo que dice Dios. Amén, gloria al Señor. Eso es lo que es la sabiduría. ¿Ves? Por eso es que dice que el principio de la sabiduría es el temor a Dios. No aparte la sabiduría de Dios. Por eso, Jessica, Dios te bendiga. Amén. Y ayer y a toda esa gente linda y a Carlos Fuentes está por ahí.
2: Hay una persona que se quería
0: reconciliar. Hay una persona que reconciliarse. Puede llamarnos al 787-642-9455. Nos llama ahora mismo y los reconciliamos Sheila al aire. Canales, amén. Sheila Canales, llámanos 787-642-9455. Ya que está diciendo que está llamando y no puede nadie coger el teléfono. Parece que está llamando un teléfono que no. Amén, no es el correcto. Amén. 787-642-9455. Hermana, llame ahí y va al aire, la vamos a tirar para que se reconcilie aquí al aire.
2: Mira, tengo a Carlos Cruz Díaz, dice, oren por mí por liberación de los vicios.
0: Ok. Amén. Seguro que sí. Señor,
2: seguro que sí. Sí, de los bolitos.
3: Amén, eso mismo, hermano. Tiene que ver cómo es que estás andando.
0: Seguro.
3: Tiene que saber tomar decisiones, hermano, porque las decisiones tú las comes, tú las haces hoy y vas a tener que lidiar con las consecuencias, amén, sean favorables o no. Por eso es que cuando tú miras a Lot y fue poco a poco extendiendo sus tiendas hasta llegar a Sodoma y Gomorra. Oye. Después no se pudo sacar a Sodoma y Gomorra de encima. Después tuvo muchos percances. Después que salió de Sodoma y Gomorra, tuvo sus problemas, sus percances con su esposa, con sus hijas. Incluso el resto de su vida vivió con esa amargura que vivió. Pues por eso, por no tomar decisiones sabias. Entonces, la misma Biblia dice, abrazará el hombre fuego en su seno sin que ardan sus vestidos. O andará por encima de las brasas sin que se quemen los pies. No, tú tienes que saber que es un sentido común, que tú sabes que tú no te puedes tirar por donde no te, por donde no debes hacerlo. Entonces nosotros tenemos ya un conocimiento, nosotros sabemos lo que tenemos que hacer.
0: Amén. Mira, aquí hay una vida que se quiere reconciliar. Qué bueno.
4: ¿Cómo? Hasta en lo malo uno decía, Dios ayúdame. Pues eso es muy cierto porque yo lo he vivido, piña. Eso es realidad.
0: Bueno. Pero vamos a reconciliarte con Dios. Ya tú sabes lo que estamos hablando hoy. Esto es borrón y cuenta nueva. Amén. Y para adelante que Dios te va a ayudar. Repite conmigo, Señor.
4: Señor.
0: En el nombre de Jesús.
4: En el nombre de Jesús.
0: Me reconcilio contigo.
4: Me reconcilio contigo.
0: Perdóname.
4: Perdóname.
0: Y límpiame.
4: Y límpiame.
0: Con tu sangre.
4: Con tu sangre.
0: Y escribe mi nombre.
4: Y escribe mi nombre.
0: En tu santo libro.
4: En tu santo libro.
0: En el nombre de Jesús.
4: En el nombre de Jesús.
0: Gracias, Señor.
4: Gracias, Señor.
0: Oramos por ti. Padre, en el nombre de Jesús. Mira a mi hermano que reconcilia su vida contigo. Te pedimos en el nombre de Jesús que lo ayude a perseverar, que lo hagas libre y que él pueda tomar las decisiones sabias que tú quieres que él tome. Ayúdalo, Dios. En el nombre de Jesús, Espíritu Santo, visítalo ahí donde él está. Llénalo de tu presencia y guíalo según tu consejo, Dios. En el nombre poderoso de Jesús, te damos gracias por la vida de mi hermano. Glorita. Y sabemos que hay una fiesta en el cielo en esta hora por una vida que se reconcilia, amén, contigo. Gracias, amén, Dios, en el nombre de Jesús. Amén, amén, amén. ¿Cómo te llamas, mi hermanazo?
4: Yo me llamo René Rivera.
0: Pues René, vamos a seguir orando por ti, ¿sabes? Ya tú sabes.
4: Gracias.
0: Pa'lante, ¿sabes? Dios te guarde mucho.
4: Igual, amén.
0: Amén.
2: Qué bueno, gloria al Señor. Si hubiera alguien más, hermano, si hubiera alguien más, quisiera reconciliarse con el Señor.
0: 787-642-9455. Llame y ahora invito al aire, lo tiramos al aire ahí y lo reconciliamos.
2: Claro que sí, en el nombre de Jesús. Así que 787-642-9455, hermano, llame. Gloria al Señor para que usted se reconcilie con el Señor. Mire, hermano, aproveche el tiempo. Los días son malos. Aproveche el tiempo, hermano. Aproveche el tiempo. No espere, hermano, estar en una situación difícil para entonces buscar a Dios. Pues muchas veces tenemos que lidiar con las consecuencias. Pero dice la Biblia, mientras hay vida y esperanza, hay oportunidad para ti. Esta es la mañana de Dios. Amén, hermano. Ahí está ese teléfono sonando ahí. 787-642-9455, hermano. para que se reconcilie con el Señor.
0: Otra vida más que se reconcilia con el Señor. ¿Cómo te llama, hermanita?
5: Sheila.
0: Sheila, gloria al Señor. Tengo otra persona en el pero lo llamamos ya mismo. Amén. Repite conmigo, Sheila. Señor.
5: Señor.
0: En el nombre de Jesús. Padre,
5: en el nombre de Jesús.
0: Me reconcilio contigo.
5: Me reconcilio contigo.
0: Perdóname.
5: Perdóname.
0: Y límpiame con tu sangre. Y escribe mi nombre.
5: Y escribe mi nombre.
0: En tu santo libro.
5: En tu santo libro.
0: En el nombre de Jesús.
5: En el nombre de Jesús.
0: Gracias, Señor.
5: Gracias.
0: Vamos a orar por ti. Padre, en el nombre de Jesús, mira a mi hermana Sheila en esta hora que se reconcilia contigo.
2: Santo,
0: Señor, visítala ahí donde ella está. Llénala de la gracia tuya, Padre, de tu poder.
2: Sí,
0: que ella sienta los ríos de agua viva en su presencia. Llénala de la gracia tuya, Dios. Bendícela con toda bendición y que ella pueda, Padre Dios mío, perseverar y pueda seguir hacia adelante, Señor, en tu camino. En el nombre poderoso de Jesús, para la gloria tuya, clamamos creyendo que está hecho, y te damos gracias por la vida de Sheila, porque sabemos que hay una fiesta en el cielo, Padre. Cada vez una vida, aleluya, se vuelve a ti, Dios. Gracias por ella y ayúdala, Dios. Padre, en el nombre de Jesús. Amén, amén, amén. Gloria a Dios.
2: Gloria a Jesús.
5: Dios los bendiga.
0: Hacia amén, adelante, Sheila. Dios te bendiga mucho. Para adelante, Dios te guarde. Amén.
2: Bien. Gloria al Señor. 787-642-9455. 787-642-9455, hermano. Alguien más que se quiera reconciliar con el Señor. Amén. Hay que mirar, hermano, cómo estamos andando. Hay que ser vigilante cómo estamos andando. Bendiga. Gloria al Señor, de tal manera que el enemigo no gane oportunidad, hermano. En la medida que nosotros nos exponemos, hermano.
0: Sí.
2: En la medida que nosotros nos exponemos, el enemigo gana oportunidad. Pero no se justifique la conducta de nadie, hermano. Porque nosotros tendremos que darle cuentas a Dios. Nosotros tendremos que darle cuentas al Señor, hermano.
0: ¿Se va a reconciliar?
5: Sí, me reconcilié. Ya fui
2: qué bueno, ahí está. Ahí está. Ahí tenemos. Llamada, gloria al Señor.
5: Doble bendición.
2: Doble bendición. Segunda.
0: Ya, buena. Segunda. Es el poder segunda. Del segundo.
2: ¡Sama! Dale ahí. La segunda.
0: Qué bueno, para adelante.
2: Qué bueno. Gloria al Señor. Así que nos gozamos, bueno, hermano, en esta maravillosa mañana. Esperando, ¿verdad?, que esta palabra quede grabada en nuestros corazones, hermano, y que le permitamos a Dios. Mire, hermano, si algo pudiéramos coincidir toditos, hermano, es que Dios ha sido tan bueno, hermano. Dios ha sido tan bueno y Dios ha sido tan maravilloso. Y fíjate que Dios no nos ha pagado conforme a nuestras rebeliones, hermano. Que Dios no nos ha pagado de acuerdo a nuestro pecado y a lo que hemos, errores que hemos cometido, sino que la gracia de Dios nos ha abrazado y el Espíritu de Dios nos ha guiado y nos ha ayudado de tantas maneras, de tantas formas, hermano, que procura uno vivir agradecido con Dios, pues Dios ha sido tan maravilloso, hermano. Y qué lindo que usted pueda ser partícipe de ese sentir en el corazón, de que usted mire a su alrededor y diga, wow, todo lo que Dios ha ido haciendo en mi vida. Dios lo hace contigo, no importa qué tan lejos tú estés. No importa qué tan oscuro puede hacer lo que tú estés viviendo, hermano. Mire, dice la Biblia que si tu pecado fuere rojo como el carmesí, vendrá a ser como blanca lana. O sea, Dios tiene la capacidad de cambiar, de transformar la vida del hombre.
0: Yes.
2: Dios tiene la capacidad. Quizás tú dices, Tacho, pero es que es muy difícil, hermano. Yo tengo una adicción. Dios rompe la adicción. Dios cambia. Dios transforma. Lo que tú no has podido con tu fuerza, Dios lo hace, hermano. Un instante le toma a Dios, amén, romperle una atadura, un yugo del diablo que te ha esclavizado por años. Pues si la mujer del flujo de sangre se resumieron 12 años en un toque del borde del manto del maestro, hermano. 12 años se resumieron en un toque al maestro. ¿Ve? Hermano, una mujer que estaba encorvada 18 años se resumió 18 años, amén, encorvada en un toque del maestro, hermano. Eso hace Dios en la vida del hombre y eso está escrito para alimentar nuestra fe y la seguridad que nosotros, Dios quiere con la que nosotros nos movamos para ver la obra de Dios en nuestra vida. Amén, hermano.
0: Sí,
2: sí, sí. Así que nos gozamos en esta maravillosa mañana. Amén. Ahí están. Si usted quiere, tiene alguna petición, hermano, escríbala ahí en los chats.
0: Seguro.
2: Gloria al Señor, que vamos a orar. Ya en unos minutitos vamos a concluir. Nosotros salimos mañana, hermano, para Ohio. Vamos a estar en Johnstown, por allá por Ohio, con, déjame ver aquí.
0: Mercado, que, con Mercado.
2: No, Mercado lo llamé para reportarme que voy a estar por esos lares.
0: Ah, vaya.
2: Pero él tiene un algo de caballero.
0: Ah, por eso.
2: Gloria al Señor, sí, él tiene algo de caballero. Pero me reporté, ¿verdad?
0: Ah, no, bueno, seguro, reportarse, bueno, para uno, reportarse,
2: claro,
0: uno, seguro.
2: deferencia con mi hermano. Nosotros vamos a estar con ellos durante el año. Pero mañana, amén, salimos para estar en la iglesia Templo Pentecostal Jesús el Pan de Vida, incorporado a los pastores Silvia Luciano y Carlos Torres en Georgetown.
3: Silvia Luciano.
2: ¿Tú la conoces, Julio?
3: Sí, la conozco.
2: Gloria al Señor. Al que vencieres, ¿ok? Ese es el tema. Octavo aniversario, que vamos a estar allá. Gloria al Señor, sábado y domingo, hermano. Sábado y domingo vamos a estar allá compartiendo con mis hermanos allá en Johnstown, ¿ok? ¿Puede llamar? ¿A dónde puede llamar? Bueno, este número, 330, anótelo por ahí, 330-774-2743. 330-774-2743 con la hermana Luciano, ¿ok? Gloria, señor.
0: Este weekend yo estaré en Calle, en mi casa, tranquilo.
2: Ah, que está bueno. Qué bueno.
0: Sí, ya hecho, hacía tiempo que no
2: el
0: estaba.
2: Bálsamo.
0: Aquí. Ahora estoy en
2: el presidente, estoy, que lo sepa.
0: No. ¿Cómo decía aquel? Que se haya. ¿Qué dijiste? Date quieto, chico. Mira, aleluya. Estoy tranquilo, estoy en paz. Ahora no, porque en el primer weekend de mayo voy para allá, con Sisto, para allá, para Florida. Vamos a estar allá una conferencia matrimonial que tenemos por allá. Y está todo ya ready ya. Y estamos en esa bendición. Cacho, yo vine allá de Boston y dos aniversarios. Explotado y todo, todavía no estoy bien. Sí, estamos ahí todavía con un poco.
2: Sí, ahora.
0: Pero gracias a Dios en estos días, pues vamos a seguir.
2: ¿Pasa por donde Joelita y yo?
0: No, ya yo sé el aceite de coco, sí, ya yo sé. Tengo el aceite de coco allí, lo que pasa es que lo tengo allí. Ahora tengo que preguntarle si todavía sirve, pues llevo años sin verlo. Qué bueno es el Señor. ¿Y tú,
3: Julito? Nada, vamos a estar por ahí.
2: En Fajardo.
3: Hay una conferencia matrimonial.
2: Ah, ¿verdad?
3: Está el pastor Joseph.
2: Ay, qué bueno.
3: Gloria a Dios, nos vamos a gozar allí.
2: ¿Cuándo, Julito? ¿Qué hora?
3: Eso es el sábado a las 2 de la tarde.
0: El sábado yo tengo un ayuno, pero es en la iglesia que persevero, allá en la iglesia de Semaní, el pastor Luis Rijo.
2: Qué bueno.
0: El sábado estamos en ayuno y también.
3: Qué bueno. Así. Y mañana vamos a estar en Santa Isabel. El número para llamar es 220-787-220-9778. Vamos a estar en Santa Isabel allí predicando. Así que vamos
2: bueno. Gloria al Señor. Hoy nosotros estamos en Lares, hermano, con la ayuda del Señor. Hoy estoy en Lares.
0: ¿Y mañana, a qué hora sale mañana?
2: Mañana salgo durante el día. Así que voy a estar hoy en Lares. Gloria al Señor, compartiendo con mis hermanos. ¿Cómo se llama? Mercado.
3: El pastor Luis Fernando Mercado.
2: Luis Fernando Mercado. Estaremos por allá por Lares con la ayuda del Señor. Voy a ver si se va Chonori conmigo. Nori.
3: Va que yo le pongo Chon
2: Nori para que se escuche. Gloria al Señor.
3: Para subirte a la categoría.
2: Sí, va a subirle el rango. Gloria al Señor. Mi hermano Nori me acompaña para allá abajo.
0: Ay,
2: para
0: qué bueno, qué bueno.
2: Nos vamos a gozar.
3: Qué bueno.
2: Así que hoy estamos por allá compartiendo con Mercado allá.
3: El domingo va a estar allí con el pastor Onis Martínez.
2: En Ponce, Julio.
3: Vamos a estar en Ponce, Maranata Ponce ahí predicando.
0: ¿Cuándo va a estar?
3: El domingo a las 7 de la noche.
0: ¿Este domingo?
3: Sí, señor.
0: Ay, qué bueno.
3: Si Dios lo permite.
0: Te va a gozar allá con.
3: Amén.
0: Oni.
2: Gloria al Señor. Así que bueno, hermano.
0: Oni siempre te lleva allí a la guaguita que te comas algo siempre.
3: Ese es bueno.
0: Anda, ahora sí.
2: Anda, vaso.
0: Te comprometí, Oni.
2: Anda, vaso. Mira.
3: No, yo estoy usando.
2: Dejen eso, que el muchacho me escribe por ahí de nuevo, se enoja. Mira, entonces, ¿qué le iba a decir? Hermano, recuerde que Julio está de conferencia también.
3: El sábado
2: a las 2 de la tarde. Mira, hermano, esas conferencias son buenas, hermano. Son buenas ponerse al conocimiento de Dios a través de su palabra para cómo, ¿verdad? Trabajar con el matrimonio. Muy necesario, hermano, muy necesario. El hecho de que usted lleve años de casado no significa que usted tenga un matrimonio perfecto, hermano. Eso no, siempre exponerse al conocimiento es bueno para uno enmendar, corregir cositas. Hay cosas que uno piensa que la está haciendo bien y te cogen una conferencia de esa y dice,
3: te pones nuevo.
2: Sale uno amolado.
0: Sí, es verdad.
2: Sí, hermano, siempre acuérdese que siempre hay espacio para uno crecer, siempre hay espacio para mejorar, hermano. Gloria al Señor. Así que bueno, nos gozamos. Vamos para adelante, le amamos en el Señor, nos fuimos.
0: Mira, la conferencia de Sisto va a ser el sábado 2 de mayo. Para alguien escribió ahí que quería ir con la esposa. Eso sábado 2 de mayo estaremos allá, gloria al Señor. Bueno, aquí señor. Hay algo.
1: Alfonso, no te vayas, quédate ahí.
0: Sí, me voy a quedar aquí, sí. Eso es. Gloria a Dios para siempre.
3: Mira,
0: mi alma te alaba.
3: 1, 2, 3 y 4 de mayo vamos a estar en Filadelfia, por allá en Pensilvania, en la iglesia Maranata allá.
0: Allá en Pensilvania, sí, va a estar.
3: Con el pastor Wilfredo.
0: Muchacho, te va a gozar con Wilfredo.
3: Con el pastor de York, vamos a estar en unos cuantos lugares por allá.
0: Wilfredo está esperando una fecha, te va a darle una fecha a Wilfredo.
3: Vamos a estar para allá.
0: Gloria, que ha estado bien ajoradito, ha estado ajoradito y. Ya tú sabes. Pero,
3: ya va a Venezuela y Carlito y Venezuela.
0: Esos son los socios, son los choferes tuyos.
3: Los escuderos.
2: Ay, sal.
3: Gloria a Dios. Mira, le pido oración por los hermanos de Fajardo, ¿verdad? Que perdimos un hermano allí, que, ¿verdad? Falleció nuestro hermano Rafael Estrada, ¿verdad? Le pedimos oración por la familia.
0: ¿De la iglesia tuya?
3: Sí, hermano, un varón tremendo, ¿ven? Y falleció.
0: Yo lo conocí.
3: Él ha estado en predicaciones donde tú estabas.
0: Sí, yo entiendo. ¿No tiene una foto de la hija?
2: Lo tienes haberlo visto.
0: Tengo que haberlo visto ahí.
3: Gloria a Dios, pues lamentablemente pues falleció, ¿verdad? Y le pedimos oración por la familia.
0: Okay. Ah, no, pues ya tú sabes.
3: Eso, guárdalo ahí. Que...
2: Sí, cuando.
0: Cuando vengamos.
2: No, chico.
0: Le ponemos, le guardo un poquito para ponerse en la nariz. Como así.
2: Se nos escapó Ale. Hermano, Ale está mañana. Ale está mañana con mi hermano Julito aquí compartiendo aquí en Maranata. Así que aproveche que Ale cumplió año hoy. Si usted no le ha escrito mensaje. Hermano, pero no me lo ilusiones.
3: Pero del número.
2: No me lo ilusiones, que canta lindo.
3: No, bendito.
0: No le diga mentira, no.
3: Ahí se tira por ahí, comete necedad, de lo que estamos hablando.
2: No, le háblele con la verdad, hermano. Haga al lado el cariño es una cosa, hermano, pero la realidad es otra, ¿ok? 939-348-2840. 939-348-2840. Dígale que se quede predicando. Ale, tú predica lo más.
3: Y quédate testificando.
2: Sí, no, testifica la grandeza. No cante. Exacto. Así que bueno, hermano, salimos para New Jersey. En New Jersey, este fin de semana estamos en Ohio. Para el que viene, con la ayuda del Señor, si Dios nos permite, vamos a estar en New Jersey con David Cordero. Estamos el sábado, me parece que estamos en Brooklyn. Y el domingo terminamos en New York allá con Brian Torres. Y yo creo que el viernes que estoy con David. Viernes con David, el sábado en Brooklyn, allá con mis hermanos. Y el domingo estoy con Brian allá en New York, ¿ok? Así que bueno, vamos para encima. Mañana, Evelyn Ramos, mañana vamos para el tono de Ale, seguro que sí, Evelyn.
0: Mañana se lo dan y eso.
2: Sí.
0: Y traigan de alguien que venga para acá y...
2: Vamos a tener que... Siervo, ven mañana. ¿Tú tienes algo mañana? Ven mañana. ¿Tienes algo mañana? Tiene compromiso. ¿Cuál es tu nombre? Wilfredo, vamos a orar por Wilfredo. Amén. A cubrirlo en oración ahí. Tiene un bracito malo ahí, tremenda. Okay. Tremendo hombre. Así que vamos a estar orando por todo eso. ¿En qué iglesia de Filadelfia van a estar para ir con mi esposa que está apartada?
1: ¿Quién va para Filadelfia?
3: Vamos a estar en la iglesia del pastor Wilfredo Ruiz.
2: Julito, ¿para qué fecha, Julio?
3: Eso es para el 1, 2, 3 y 4
2: de mayo. Este fin de semana no, el que viene, hermano. Va a estar Julito allá en Filadelfia Wilfredo Ruiz. Dale el teléfono a Wilfredo.
3: Seguro que sí, te lo voy a dar ahora mismo.
2: Give me a second, please. Give me a second.
3: El número de Wilfredo es Wilfredo. Aquí está. 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
2: Me preguntan por aquí, ¿cuándo Chile para Piña?
1: ¿Cuándo va para Chile, Piña?
2: Cuando envíen los pasajes, va para Chile. Y acuérdense, soy su maletero. Soy su paje de alma.
0: Estoy pendiente para ir a Chile y Argentina.
2: Mira para allá.
0: Porque en Argentina tengo que ir donde este. ¿Cómo que tú me dijiste? La vacuna.
2: Deja eso que la
0: gente. No, pero son dos cosas que quiero ir a Argentina y a Chile.
2: Ok, así que ya te sabes, hermano. Estamos agendando para Chile y para Argentina. Ya tú sabes, para llevar a nuestro hermano Alfonso a esos niveles.
6: Yo entendí China, por eso fue que te dije.
0: No, Chile.
2: ¿Cuándo para Colombia?
0: Para Colombia, bueno, para Medellín. Medellín.
2: Cuando nos envíen los pasajes.
0: Para allá, para Medellín, para ir allá con Julio.
6: A comer bandeja paisa.
2: Gloria al Señor. Le amamos, hermano, le amamos en el Señor. Vamos para adelante, ¿ok? Así que bueno, Alfonso, llévanos en oración que nos vamos.
0: Vamos a orar. Padre, en el nombre poderoso de Jesús, gracias, te damos gracias por tu amor, te damos gracias por tu misericordia.
2: Gracias.
0: Te presentamos, Dios mío, mis hermanos, bendito que han escuchado tu palabra. Ayúdanos a ser hacedores de tu palabra, que podamos vivir sabiamente. Dios del cielo, ilumina nuestra mente, nuestro corazón, de tal manera que tomamos decisiones sabias en todo lo que hagamos, en el nombre de Jesús, que seamos entendidos de tu voluntad, Señor, y que podamos hacerla, Padre. Mira los que están enfermos, sánalos por la llaga de Cristo. Los que se reconciliaron, manténlos firmes en tu camino, ayúdalos a perseverar hasta el fin,
2: Padre.
0: En el nombre poderoso de Jesús, mira el brazo de mi hermano,
2: sí,
0: que
2: Padre,
0: está aquí presente,
2: mano,
0: Dios,
2: Señor,
0: pon tu mano de salud por la llaga de Cristo. Declaramos un milagro ahora mismo, Dios, que tú lo harás para la gloria tuya, en el nombre de Jesús. Te presentamos a todos mis hermanos, pidiéndote que los enfermos sean sanados, los cautivos sean libertados, Dios mío, Señor, y que seamos vivificados en tu camino de una manera especial, en el nombre poderoso de Jesús.
2: Jesús,
0: quédate con mis hermanos, gracias. Llévanos en bien, donde quiera que vayamos, para la gloria de tu nombre. Clamamos creyendo que está hecho y te damos gracias, Dios. Amén, amén, amén.
2: Amén. Así que nos despedimos dándole gloria a Dios y gracias a todos ustedes por estar ahí en la fiel sintonía. Y nos despedimos. 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Nos despedimos dándole gloria a Dios. 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
2: Llévatelo, Joelito.
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24: Uno a los otros. Oiga eso. En amor. Solícitos en guardar la unidad del espíritu.
2: Solícito
24: en el vínculo de la paz. Un cuerpo, un espíritu, como fuiste también llamados en una misma esperanza de vuestra vocación. En el nombre de Jesús, amén. Padre, glorifícate de manera especial y bendice a cada uno. Sana, salve y liberte y rompe cadenas.
2: Este programa déjalo completo así mismo.
25: Sí, déjalo.
26: Se va a grabar ahora, pues.
2: ¿Lo va a poner a grabar ahora?
26: No, ahora sí.
25: Empezó la palabra.
2: Entonces, mire, hermano. Esto es algo que nosotros tenemos que atesorar, hermano. Tenemos que atesorarlo.
3: La unidad del espíritu.
2: ¿Por qué, hermano? Porque no podemos seguir nosotros, hermano, haciendo daño.
26: Eso es.
2: Haciendo daño sin tener la capacidad de reconocerlo. Y yo sé, hermano, que hay gente que quizá no compartan esto conmigo. ¿Por qué? Porque ellos han preferido seguir viviendo una mentira.
3: ¿Sí?
2: Viviendo de apariencia. Pero, hermano, dice la Biblia que escudriñaré a Jerusalén con linterna.
3: Con linterna.
2: ¿Quién es Jerusalén? Jerusalén es su pueblo.
26: Sí, señor.
2: Pero Dios dice, yo no voy a mirar así por encimita, yo voy a prenderle la luz. Y si te prende la luz, van a ver con la maldad que tú procedes.
0: Eso es.
2: Y si te prende la luz, amén, van a ver con la intención que tú te conduces, que es para proyectarte por encima de los demás, amén, que es para tener señorío sobre los demás, que es para tú mostrarte, amén, aleluya, como si tú tuvieras una santidad por allá, pues, amén, que la gente no tiene la capacidad de vivir. Mire, mi hermano, estamos enalteciendo la ignorancia.
0: Eso es.
2: Estamos enalteciendo la ignorancia, amén, cuando realmente lo que habla de una vida que guarde relación con Dios son los frutos.
0: Eso es.
2: Son los frutos. Entonces, fíjate qué cosa tremenda, hermano, que esto es algo que me ministra, porque, hermano, la intención tiene que ser que nosotros seamos accesibles a la gente.
0: Eso es.
2: Que la gente se logre identificar con nosotros. Ve que tu vida sea de alguna manera un atractivo para yo acercarme a Dios. Que es que la, ay, este hombre tiene una gracia, tiene algo, ay, yo, que uno se siente tan agradable. Uno se, hermano, eso es. De eso se trata, hermano. Yo le testificaba a mis hermanos.
0: Amén.
2: Le testificaba a mis hermanos que la alegría que yo sentí el domingo aquí en la iglesia.
0: Gloria a Dios.
2: Los muchachos que yo comparto con ellos allá en la finca, ayer hablaba yo con mira, hermano Nori con una Biblia.
0: Gloria a Dios, hermano, gloria a Dios.
2: Un hombre que lo que hizo fue bregar con droga toda la vida, que entrando y saliendo de las instituciones penales, y con una familia cristiana, un papá cristiano. Bendito de toda Dios. La vida. Y ese hombre ahora con una Biblia.
0: Gloria a Dios.
2: Hermano, que empezó diciéndome, Ángel, fíjate, tú no tendrás una Biblia por ahí. Gloria que tú, a Dios. Yo le dije, yo tengo una de caja que nunca la he abierto.
0: Eso es tuyo.
2: Y es tuya. ¿Tú sabes qué decía la Biblia? Maranata, aniversario número 2.
1: Ah, una gris y negra.
0: Gloria a Dios.
1: La tengo ahí.
2: Yo le dije, esa es la tuya. Tiene mi nombre, pero esa es la tuya. No importa. Se la di. Cuando levanto la vista así, hermano, el herrero con su esposa, a mi hermano Alesia, que estaba apartado del Señor. Se reconcilió con el Señor. La muchacha le había servido al Señor cuando se reconcilió con el Señor. Hermano, qué bendición más linda. Pero si nosotros somos de esa persona ahí de rigurosa, que la gente, si nos toca, nos ensucia. Mire, mi hermano, usted tiene que darse una vuelta por la cruz. Usted está hablando de un evangelio que usted no conoce.
0: Bendito Dios.
2: De una gracia que usted no conoce. De una misericordia que usted no ha sido partícipe aún, hermano. Eso que usted es, la desconoce. ¿Ven, hermano? Porque estamos distanciando a la gente, le estamos cerrando el cielo a la gente. Amén. Pero Dios no vino a perderlos, Dios vino a ganarlos, hermano. Eso es.
0: Gloria a Dios.
2: ¿Ven? Dios vino a ganarlos. Mira, dice la Biblia que el que conmigo no recoge desparrama, que el que no es conmigo es en mi contra, hermano. Y hay actitudes que tú miras, que tú las analizas y tú dices, bueno, pero eso está conmigo, está en mi contra. Porque ese como que no se ha definido aún. Y hay gente, hermano, que sinceramente, hablándote con toda la honestidad, hermano, y yo no golpeé el aire, aquí hay gente que tiene que analizar cuánta gente se ha ido de la iglesia por causa tuya. Yo no golpeé el aire, hermano. Hay gente que tiene que analizar, hermano, la fiebre no está en la sábana. Usted es una problemática. Usted es un problemático. Usted tiene un problema de actitud. Usted tiene que bregar con los complejos que usted tiene y con las cosas que usted tiene en su corazón. Usted no puede seguir caminando por ahí haciendo daño, hermano. Son las almas, son de Dios. Usted tiene que mirar cómo usted se conduce. O sea, hay gente que no miden. No, mi hermano, no puede ser así. No miden sus actitudes. Y tú no sabes que ese que Dios trajo, ese que Dios lo inquietó, ese que ha venido a ser un resultado de gente que Dios ha ido usando para llevarlo a la iglesia, tú lo sacas. Y como si no importara nada. Porque tú no tienes conciencia de lo que cuesta un alma. Tú no tienes conciencia de todo lo que Dios ha venido haciendo para que esa persona llegara a la iglesia. Pero como tú estás tan enajenado de Dios, tú no tienes eso en cuenta. Y con todo y eso decimos servirle a Dios. Con todo y eso decimos tener el Espíritu Santo. Cuando dice la Biblia que sintamos todos una misma cosa, es imposible que Dios sienta con relación a esa vida y tú no lo sientas. Perdóneme, hermano, perdóneme. Hay alguien que no esté en la misma sintonía. Hay alguien que no está en el mismo canal. Ve, o sea, yo tengo que sentirlo. Yo tengo que dolerme. Cuando yo levanto ese teléfono y le digo, fulano, ¿qué pasa? Que no has venido. Hace tiempo que no viene. No, que tiene que dolerte. Sigue. Se metió el diablo y mordió un cabo.
1: Escucha eso.
2: ¿Se oye o no se oye?
1: Le dio hasta
2: con. Amén, hermano. Tiene que dolerte. Tiene que sentirte. Gloria al Señor.
1: Eso es así.
2: Alabado sea Dios. Exacto. Gloria al Señor. Exacto. Amén, hermano. Eso tiene que dolernos. Eso tiene que, amén, tiene que sentirnos. Gloria al Señor. Porque, hermano,
24: está grabando. Está grabando.
2: Gloria al Señor. Porque eso, hermano, nosotros tenemos la responsabilidad de compartir lo que es el sentir de Dios. Tenemos que la responsabilidad de compartir, amén, transmitir lo que es el sentir de Dios. Pero hay gente que no se duele. Hay gente que, amén, que eso de alguna manera no le tiene significado, no le tiene importancia, hermano. Si yo me pregunto, ¿qué espíritu es el que te dirige? Yo me pregunto, ¿qué espíritu es el que te ministra? Amén, yo me pregunto, hermano, ¿qué espíritu es el que te está, amén, ministrando? No, no puede ser así, hermano. No puede ser así. Y el Espíritu de Dios nos ministra hoy con relación a esta palabra, hermano. ¿Dónde tuvo inicio? En la chismosería. En la chismosería, hermano. Gente con un proceder, sinceramente, que desagrada a Dios. Chisme, contienda, disensión.
24: Una calumnia.
2: Calumniando, indisponiendo. Y usted me dice que Dios lo está usando.
24: Ah, eso tiene que ser que...
2: Y usted me dice que usted es de Dios.
24: Imaginando, teniendo imaginaciones.
2: Díselo a Julio.
24: Imaginaciones en la mente, haciendo, o sea, suposiciones en la mente, pensando, adelantándote por medio de los pensamientos de que fulano... Mire, hermano, hoy en día alguien hace una buena obra y hay que matarlo porque eso lo hizo porque él quiere ser el pastor. Ah, eso lo hizo porque él quiere ser tal y tal cosa. Mire, hermano, cuando nosotros miramos la Biblia, estaba Nehemías, y Nehemías cuando se lo invitaron al campo de Ono, como cuatro veces lo invitaron, él dijo que no. Y ellos, tú sabes lo que hicieron para querer detener la obra, le dijeron: no, lo que pasa es que tú quieres ser rey, lo que pasa es que tú quieres ser el rey. Y hoy en día la gente hace las cosas, pondera las cosas, pero una cosa de una forma muy descarada, hermano. Entonces suponemos y le ponemos un sello a la obra que hacen los hermanos. Ah, eso tú lo hiciste porque tú quieres ser el mejor. Eso es un comportamiento carnal, más el espiritual. Hermano, el que es puro, todas las cosas le son puras. ¿Estás hablando de lo que es tu corazón? Seguro, porque está hablando, seguro, porque si te diera la oportunidad a ti, entonces tú eres el que quisieras hacer eso. Entonces, hoy en día se hacen todas estas cosas, pero en el nombre de Jesús. En el nombre de Jesús, yo tengo un sentimiento. Yo creo que el Espíritu Santo me hace sentir que eso no es de Dios. Eso no es de Dios. Y busca gente que te apoyen. Busca gente. Busca como cuando buscan firma para que te apruebe algo. Y buscan gente que los endosen. Tú estás buscando gente. Mi alma alaba al Señor para que apoyen tu diablura, hermano. Entonces, esa no es la unidad del Espíritu. Eso no es el vínculo de la paz, hermano. Eso es una sabiduría terrenal, animal, diabólica. La que tiene celos amargos, la que no viene del cielo, hermano. Bendito el nombre de Jesús, porque no es pacífica, porque lo que busca es dividir, lo que busca es problema entre los hermanos. Entonces el Señor, mire, hermano, el Señor dijo que nosotros somos un cuerpo y que la mano no es pie, ni el pie es el ojo, ni el ojo es la nariz. Entonces hoy nosotros tenemos que saber, hermano, que nosotros somos un cuerpo en Cristo. Nosotros somos un cuerpo en Cristo y nos tenemos que doler uno con el otro. Pero hermano, con esos chismes así usted no va para ningún lado. Por eso es que la gente, nadie quiere estar contigo. Por eso es que se lee aquel pastor diciendo: ah, ya nadie me respalda, no van a mis campañas. Pues claro que no van a ir a tus campañas, porque siempre hay un problema contigo. Siempre hay un problema contigo. Cada vez que hay un problema, tú estás ahí. Cada vez que hay un problema, tú tienes que ver con eso. Entonces la gente lo que hacen es, para no tener problemas, pues zapatearse de ti. Porque no está en el vínculo del Espíritu.
2: ¿Qué porción bíblica es, Julito?
24: Eso es Efesios capítulo 4.
2: Vamos.
24: Efesios capítulo 4. Y míralo, hermano, lo dice ahí. Yo preso en el Señor, te ruego que ande como es digno de la vocación a la que fuiste llamado. ¿A qué tú fuiste llamado? Si es que verdaderamente fuiste llamado, hermano, a ser una persona espiritual. Tú fuiste llamado a ser una persona espiritual. El libro de Gálatas dice: si hermano, si alguno fue sorprendido de alguna falta, vosotros que sois ¿qué?
2: Espirituales.
24: Restaurales con espíritu de mansedumbre. Esa es la vocación a la cual fuiste llamado. Pero con lo que tú haces, tú no estás restaurando. Más bien tú estás alejando. Por eso es que, mi hermano, por eso es que ya... hasta los hijos no quieren ir, no quieren nadie, porque tú tienes un evangelio que es tuyo nada más, un evangelio que no se ajusta a lo que dice la Biblia. Entonces ese es el problema, Ángel. ¿Sabes cuál? Que dice aquí, considerándote a ti mismo, que no seas tú también seas tentado. hermano, hay gente que disparan para adelante, pero no es lo mismo que te tiren, que te estén tirando.
2: Ay, santo.
24: No, ¿viste? No, este, no, aquí hablamos como
2: son. Es un proverbio.
24: Es un proverbio de allá.
2: Del apóstol.
24: Pero que tú te lo adjudicas a ti, porque no es lo mismo que tú dispares y que hablen mal de ti. A que hablen mal de ti también, mi alma alaba al Señor, porque yo, ¿cuál es el versículo?
2: Sí, es el que dice
0: Eclesiastés 7:21-22. A todos lo dice, ciertamente no hay un hombre justo en la tierra que haga el bien y nunca peque. Ya te está diciendo, no hay nadie que nunca falle. Claro. Y si tampoco apliques a tu corazón lo que otros dicen de ti o cuando tu siervo habla de ti, porque tú sabes en tu corazón que tú has hablado de otros muchas veces. Uh-huh. Te está diciendo, no te moleste mucho que tú también lo has hecho.
2: Claro. Entonces, fíjate qué cosa tremenda, hermano. Que el apóstol Pablo está acudiendo, hermano. Amén, a las conciencias de los hermanos para producir una actitud de acuerdo a lo que está escrito. Por eso usted ve que dice, yo preso en el Señor, ¿qué dice, hermano? Os ruego, que es una rogativa, hermano.
24: Una súplica.
0: Un pedido encarecidamente.
24: Por favor. Fíjate,
2: yo le ruego por el Señor Jesucristo, hermano.
24: Por favor.
2: Ve, que andéis como es digno. Eso y ahora, ¿qué es algo digno, hermano? Algo digno es algo merecedor.
24: Tenemos que estar a la altura de la que fuimos llamados. O sea,
2: Dios, él está diciendo, mire, yo le pido a ustedes, les ruego.
24: Por favor.
2: Una rogativa en el Señor. Que ustedes caminen como es digno de ese llamado. Que ustedes caminen como merecedores de eso. Amén. Que ustedes están compartiendo. Oiga bien eso, hermano. De la vocación a la que fuiste llamado. ¿Con qué?
24: Con toda humildad.
2: Con humildad, hermano. Uh-huh. ¿Qué es humildad, hermano? ¿Qué es humildad?
24: Lo contrario a la soberbia.
2: Mire, humildad es la virtud de reconocer las propias limitaciones. Tacho, ten tu humildad, varón. Tú no estás completo nada. Mira, mujer, tú no estás completa nada. Tú no eres perfecta nada.
24: Mira,
2: tú te proyectas perfecta, pero perfecta tú,
24: Ángel,
2: no eres.
24: Y aportando a lo que tú dices, humildad también es saber los dotes que tú tienes, pero no enaltecerte a pesar de que los tienes.
2: ¿Eh, hermano? Entonces, ¿qué te dice? Oye, reconoce tus propias limitaciones, que tú no eres perfecto nada, que tú no estás perfecta nada, que tú no estás completo nada, que a ti lo que te completa es su gracia, que a ti lo que te permite ser competente es su misericordia. ¿Ve? Por eso dice, amén, limitaciones, debilidades y capacidades sin alardear. Valorándose correctamente sin sentirse superior a los demás. Eso es humildad. Ve, no es falta de identidad ni falta de valor propio. Porque dice, amén, la persona humilde puede tener, amén, puede tener valor propio, pero el valor de que ellos sienten no lo lleva a sentirse por encima de los demás. Eso es humildad. Que yo puedo tener unas capacidades, pero mis hermanos también tienen las de ellos. Que yo puedo tener fortaleza, pero también mis hermanos tienen la suya.
24: Bueno.
2: O sea, yo no estoy por aquí por encima de nadie. Mi hermano, hay que tener mucho cuidado con ese espíritu de superioridad que se está moviendo en la iglesia. Lo que hay es un guille de espiritualidad y un guille de... No, mi hermano, hay que tener mucho cuidado. Por eso el apóstol Pablo está diciendo, oye, condúcase con humildad. Oye, esa conducta de humildad aplica, amén, aleluya, al llamado.
0: Eso,
2: al que ustedes fueron, aleluya, comisionados. Por eso es que dice, hermano, mire... Y mansedumbre. ¿Qué dice, amén, con relación a la mansedumbre, hermano? Mire, la mansedumbre es la virtud que modera la ira.
24: Tacho, eso está más lindo.
2: Eso está sabroso, hermano.
24: Modera la ira. La
2: modera la ira y se define como la fuerza bajo control. Eso es mansedumbre. ¿Qué clase malanga? ¿Verdad que sí?
24: Claro que sí.
2: Humildad.
0: Fuerza bajo control. Qué cosa terrible.
2: La mansedumbre es una fuerza. La tengo, pero la controlo.
0: Pero no me
2: la tengo, pero no me domina.
0: Exactamente. Eso es un carácter fuerte.
2: La
0: eso
2: tengo, es. Pero no pierdo mi control, mis casillas. No me salgo de mis controles.
24: Por eso es que dice la Biblia, airao, pero no pequé. Eso es tenerla bajo control.
2: Se fueron los mansos.
24: ¿Cómo están?
2: Amén, hermano. Esa es mansedumbre. Eso que es que yo tengo una fuerza, tengo una capacidad, pero tengo control de ella. Ella no me domina a mí.
0: Eso es.
2: Hermano.
24: Por eso
2: es
24: que la Biblia dice, restaurarle con espíritu de mansedumbre.
0: Eso es.
2: ¿Qué dice? Considerándote
24: a ti mismo.
2: A ti mismo. ¿Ves, hermano? considerándote a ti mismo.
24: Entonces, bájale al martillo, bájale.
2: O sea, mira, hermano, mire. La Biblia dice, sed santo,
24: porque yo soy santo
2: en toda vuestra manera de vivir. Eso lo dice la Biblia. Es un llamado a la santidad, un llamado a la consagración, porque el que nos llamó es santo. ¿Y cómo lo dice? Amén. ¿Y cómo lo aplica? En toda vuestra manera de vivir. Totalmente de acuerdo, 100% de acuerdo. Pero no me diga que usted se convirtió y al otro día es santo. Hombre, no. Esa santificación es progresiva.
24: No, y porque esto, el que comenzó la buena obra en nosotros la
2: perfeccionará. Es progresiva. ¿Dónde está la dinámica que a mí me pone a la defensiva, que me incomoda? Es que tú, que has entendido algo después de 20 años, ese que lleva 5, ese que lleva 2, ese que se convirtió los otros días, tú lo quieres
24: que funcione igual que tú.
2: Pero tú llevas 20, 25 y bastante.
24: Y te costó trabajo.
2: Y llevas 2 pastores calvos en el camino.
24: Dios mío, yo por lo menos tengo el pelo blanco.
2: Llevas 2 calvos en el camino y uno con la cabellera blanca. O sea, ¿me estás entendiendo, hermano? Que son 25 años. Tú te has llevado un proceso de formación.
24: Pero ahora tú quieres que los de 30. Ahora tú quieres que los de 30 vayan ahí.
2: No seamos hermano.
24: Y si en algún momento fallan, la mansedumbre para ti no existe. Porque al que falla, tú lo quieres matar ahí mismo.
2: Pero ¿qué dice Julito? ¿Qué dice la Biblia? Para aquellos que quizás están, ¿verdad? No se están disfrutando este mensaje con nosotros. Ay, soportaos. ¿Y qué es algo que tú soportas, Julio?
24: Eso es lo que tú soportas.
2: Algo que tú, mira, te está diciendo, aguanta.
24: Algo que tú toleras.
2: Tolera.
24: Tranquilo.
2: ¿Qué te está diciendo? Fíjate, ten hermano.
24: Paciencia.
2: Con humildad y con mansedumbre, soportado con paciencia, ¿a quiénes? Unos a otros.
4: Bendito Dios.
2: Unos a otros. Te estoy hablando a ti, chismoso.
4: Ay, santo.
2: Mira. Y te estoy hablando a ti, chismosa. Sí,
24: chismoso.
2: Chincherín, te estoy hablando a ti.
24: Seguro. Que como no ha dado.
2: ¿Qué tiene ese pastor loco? ¿Dónde la oficina? Pastor, me da 5. No te voy a dar más nada. Tú lo que vas a la oficina a pelar los hermanos.
24: Ahí entró uno a la iglesia y chacho, ese pastor mío, de donde yo vengo, que si esto y cállate la boca y a mí no me venga a hablar de tu pastor.
4: ya yo sé que tú tienes la culpa.
24: Yo sé que tú tienes la culpa. Y que cuando tú te vayas de aquí, vas a ir allá con el mismo asunto.
4: Oye, tú sabes que eso me lo enseñó mi papá. Papi mío, madre, que tú escuchas hablando mal de otro, cuando tú te vayas, te va a pelar igual.
2: Mi amor,
4: te va a dar
2: lo mismo que está haciendo con él, lo va a hacer contigo.
4: Te va a dar chicharrón igual.
2: Lo va a hacer contigo, porque eso es un tipo de conducta.
4: Eso es.
2: Eso es una conducta, hermano. ¿Ves? Entonces, hay gente
24: que... comportamiento que anda contigo. Eso está en tu corazón. Eso está en tu corazón y tú tienes que limpiar eso, hermano.
4: Eso es.
2: Soportaos. Busca soportado. Busca esa soportado.
24: Estamos soportando.
2: Ando en definiciones
4: ay,
2: hoy.
4: Exacto. Anda en
2: no, instituto. Ando en instituto. Modo... Ando en mono... En modo instituto. No se molesten los eruditos.
4: Ay, bendito, se ponga así.
2: Con humildad y mansedumbre, soportando.
24: Aguantar.
2: Mantener, pero,
24: resistir, tolerar.
2: ¿Y qué dice? ¿Con qué, Julito?
24: Sobrellevar.
2: Con paciencia. Te está diciendo, mira, aguántalo, soportalo.
24: Aguanta, soporta, resiste.
2: Mira, con paciencia. ¿Y qué es la paciencia? La capacidad de aguantarlo, de resistir.
24: Sin quejarte.
2: Ni rebelarte.
4: Ay, porque
2: ni
4: si
2: rebelarte.
4: Te estás quejando, no estás aguantando.
24: Sí.
4: No estás aguantando.
24: No
4: estás aguantando.
2: Mira, hermano, cuánta gente que quizás se han convertido, que llevan unos cuantos. Todavía se les zafa esto. Todavía. Tú te le montas en el carro y dices, en vez de mis horas.
24: No, pero es que.
2: ¿Me estás entendiendo? Pero tú también ponías Fidel.
4: Hermano, tú también me adoro.
2: ¡Santo!
4: A lo mejor eso lo superaste, pero tienes otra cosa. Que si te ahorran mucho, pues que me niegas las manos.
2: Que se arandea el espíritu de ese negociador.
4: Eso es.
2: Hermano, entonces, mira, hermano, el que no tiene dinga, tiene mandinga.
4: Sí, señor.
2: ¿Ve, hermano? Esa es la realidad. Ahora, ¿qué nos llama a Dios? ¿Qué nos llama a Dios? Que nos soportemos unos a otros.
0: Eso es.
2: Con paciencia. ¿Ve? Fíjate que nos está llamando. Oiga, es, oiga, hermano, oiga. Oiga,
3: Efesios. Es que Gálatas dice igual.
2: Mira, hermano, fíjate que dice.
0: Lo recalca. Que,
2: hermano, yo les ruego.
0: Bendito Dios.
2: Que yo preso en el Señor os ruego que andéis como es digno.
0: Eso es.
2: Pero fíjate que esa rogativa que él despierta a caminar a la altura que Dios demanda, dice, tienen que soportarse.
0: Eso es.
2: Tienen que ser con humildad. Tienen que ser con mansedumbre.
0: Eso es.
2: Tienen que soportarse unos, tienen que tener paciencia.
0: Sí, señor.
2: ¿Ve, hermano? Entonces, te está diciendo, yo les ruego a ustedes, conforme a lo que Dios pone en mi corazón, que yo les ruego, ustedes caminen a esa altura, pero esa altura, caminar a esa altura, va a llevar consigo un proceso, hermano.
0: Sí, señor.
2: Va a llegar consigo un proceso, una formación. Y aquel que quiera ver el propósito de Dios aflorarse en la vida de sus hermanos, tiene que tener paciencia, tiene que tener acción. Y aquel que quiera ver el propósito de Dios aflorarse en la vida de sus hermanos,

0: intoxicando en el carro. ¿Por qué? ¿Por qué usted lo sabe? Porque usted le pasó.
1: Seguro que sí.
0: A usted también le pasó. Hermano,
2: entonces actúa como si no.
0: Entonces nosotros hoy nos miramos allá y lo vemos como tan, ay, como tan lejos. Uy, qué di. Hermano, dijo lo que usted en momentos dados dijo también.
1: Seguro que sí, hermano.
0: Pero como tú hubieras querido que te toleraran y que tuvieran contigo paciencia y que después de criticarte oraran por ti, hazlo tú.
3: Pero ahora tú no la tienes. Ahora tú no la tienes. Se te olvidó.
0: Esa es la dinámica, hermano. A eso es lo que Dios está acudiendo.
3: Entonces, lo riguroso que somos cuando fallan, hermano. Pero nosotros cuando fallamos queremos que nos tengan, ¿sabes? Que tengan misericordia de nosotros.
1: Eso es.
3: Y, hermano, no la tenemos. Entonces, ahora mismo, vamos a hacer una comparativa. A tu hijo cuando falla, ¿tú lo vas a matar?
1: No,
3: a tu hijo cuando falla, ¿tú le rajas la cabeza con qué sé yo, no, qué cosa?
2: Si lo estás haciendo, estás endemoniado. Pues,
3: claro que sí, Joel. Entonces, ¿qué pasa? Ahora la Biblia dice en el libro de Gálatas, capítulo 6, después que habla de la mansedumbre, considerándote a sí mismo, no sé qué sean tentados, dice sobrellevar los unos la carga de los otros. Mira, y cumplir, Ángel, así la ley de quién,
1: de Cristo.
2: ¿Qué es eso? ¿Qué sobrellevar la carga de los unos a los otros?
3: Soportarnos los unos a los otros.
2: Escúchame, Angelito tiene un problema de que las tenis se las pone azules con verde.
3: Y yo me las pongo roja.
2: Pero yo lo sobrellevo, vamos para adelante, Angelito, vamos a orar para que Dios, para que te la ponga del mismo color.
3: Joel, ¿cuál es la ley de Cristo?
2: Bendito Dios.
3: La ley de Cristo es amar a Dios.
2: Eso es.
3: Sobre todas las cosas.
2: Y amar a tu prójimo.
3: Y a tu prójimo.
2: Como a ti mismo.
3: Tú no te vas a herir tú mismo porque nadie aborreció jamás su propia carne.
2: Y los profetas, dice la palabra.
3: Nadie aborreció jamás su propia carne.
2: Eso es.
3: Pero si tú ves a tu prójimo como a ti mismo, tú lo vas a tratar bien.
0: Y fíjate que utiliza a Cristo. Y Cristo es el sacrificado.
1: Sí, señor.
0: Cristo fue el que se ofreció. Cristo fue el que se dio, es el cordero inmolado.
1: Eso es.
0: Porque puede decir y seguir y cumplir así la ley de Dios. Pero no, dice, no cumple así la ley de Cristo.
1: Correcto.
0: ¿Ve? Del crucificado, del sacrificado, del inmolado, del que se ofreció por amor a nosotros.
3: Se hizo sacrificio.
0: Cumple con esa ley. Cumple con ese modelo que te establecieron de que de darte, de ofrecerte, de sacrificarte. Pero eso no es el contexto que tenemos del Evangelio hoy.
3: Es matar.
0: Bendito el contexto que, mira, así como una compañía de sacerdotes que va de camino a Siquén, así andamos nosotros.
1: Bendito Dios.
0: Como una compañía de asesinos. Busca lo que dice en la Biblia.
3: Siquén lo que significa es principio o lugar de comienzo.
0: ¿Ve? Entonces, ¿qué pasa? ¿Quiénes son los que van en esa compañía?
3: Los que están
0: comiendo. Los sacerdotes. Que van que camino a Siquén, pero van matando, hermano. Van quitando vidas, pero más sin embargo, son sacerdotes. Amén.
3: Que no fueron para matar. No se supone que estén matando, se supone que estén dando vida.
0: ¿Ve, hermano? Mira, voy a buscar el versículo.
3: Sí, porque el que se crece el algo, porque aquí nosotros no somos nadie.
1: No, hermano.
3: No siendo nada, así mismo se engaña. Tú te estás engañando con esa clase de santidad, hermano, que ni tú mismo puedes vivir. Que la gente no te tolera, hermano. Por eso es que la gente no quiere. Cada vez que tú predicas, hermano, la gente no quiere servir ese evangelio. Porque no le estás dando oportunidad de abrir el cielo. Así que cada uno somete a prueba su propia obra. Entonces tendrá motivo de gloriarse solo respecto de sí mismo y no en otro. Porque cada uno llevará su propia carga. ¿Sabes? Lo que te está diciendo es, escudriñate tú. En algo tiene que estar fallando. David mismo dijo, ¿quién podrá entender sus propios errores?
1: Eso es.
3: Porque, hermano, mira, más vale un muchacho que nuevo que un rey viejo que no admite consejo, dice el libro
0: de Julito Suave.
2: Tú sabes que
3: que no admite consejo, que tú lo vas a corregir. Tacho, termina cogiendo tú.
2: Hay un refrán que dice que el perro viejo no aprende nuevos trucos.
0: Mira, Andrea Butler, Dios te bendiga, Andrea. Ese mismo, Osea capítulo 6, verso 9. Y como ladrones, oiga. Y como ladrones que esperan a algún hombre, así una compañía de sacerdotes mata en el camino hacia Siquem. Así cometieron abominación.
1: Bendito Dios.
0: ¿Ve? Pero más sin embargo, está diciendo que hay una como ladrones. Aquí vienen los ladrones. Si
2: a,
0: nos
2: robar,
0: hace,
2: a matar, a robar.
3: Destruir. Bueno, aquí lo dejaron casi muerto.
0: Pero está describiendo una acción totalmente.

0: te contraria para con quién.
1: El nombre con el título. Pues sacerdote, no, no.
0: Pero si tú buscas el contexto, hermano, de este escrito, dice, verso 4, ¿qué haré de ti, Efraín?
2: Ay, santo.
0: ¿Quién era Efraín? Pueblo de Dios. ¿Qué haré de ti, Judá? ¿De quién está hablando?
3: El pueblo de Dios.
0: La piedad vuestra es como una nube de la mañana.
3: Como la nube de la mañana.
0: Y como el rocío de la madrugada.
3: ¿Y cómo es eso?
0: Que se desvanece. Eso es. ¿Ven? Dígame usted, si usted estaba a las 12 del mediodía y ve rocío. Y ve rocío. O ve quemado. Hay que
1: levantarse temprano para ver eso.
0: ¿Pero qué está diciendo? Así que la piedad de ustedes, la consagración de ustedes.
1: Así de fácil se va.
0: Eso es un lapso de tiempo, tiene una duración tan corta que si tú no madrugas no la ves.
1: No la ves.
0: Tú eres así.
3: Tú eres cortito, Mecha.
1: Así de chiquitito.
3: Nos vemos, Iván. Que te bendiga.
0: Iván suave, ponte chaleco saliendo por ahí.
3: Tú eres cortito, Mecha. Tú no toleras, tú no tienes paciencia y tú no sirves para eso.
1: Bendito.
0: Ve. Entonces, está diciendo, mira, fíjate el contexto de lo que está hablando en esos versos que anteceden ese versículo que consideramos, hermano. ¿Ve? Está diciendo la piedad, la consagración de ustedes, esa acción es muy breve, tiene muy corta duración, se desvanece. Ya tú la buscas ahorita y ya no está. ¿Ve? Entonces, ¿qué es lo que sigue diciendo? Ellos van como ladrones. ¿Una compañía de qué? De sacerdotes. Van matando camino a Siquén.
1: Bendito Dios.
0: Ellos van quitando vidas por ahí para abajo camino a Siquén. Pero ¿cómo van? Amén. ¿Cuál es la identidad que supuestamente tienes? Que son sacerdotes.
1: De piedad, de identidad de piedad.
0: ¿Sacerdotes de quién rayo?
3: De Satanás
0: era. ¿Ve? ¿Por qué? Porque el sacerdote era el mediador. El sacerdote era el intermediario. ¿Qué transmitía el sacerdote? El sentir de Dios. Pero si el sentir que nosotros transmitimos no es conforme a la dirección que Dios nos da, en vez de edificar, lo que hacemos es matar a la gente. En vez de edificar, lo que hacemos es destruir. En vez de dar vida, estamos quitando la vida en Dios, hermano. Entonces, por eso que usted ve que, mire, hay gente que me han escrito, hermano, y me dicen, ahora, fíjate que ellos siempre vieron la sana doctrina como la defensiva. Ellos siempre vieron la sana doctrina como y dice, ustedes le han dado como un sentido agradable a lo que es la sana doctrina. ¿Por qué? Porque hay gente que ha modelado una sana doctrina conforme a ellos, hermano, pero no conforme al contexto bíblico. Porque sana doctrina era Jesucristo. ¿Qué es sana doctrina? Una sana enseñanza, una enseñanza que no ha sido adulterada. ¿Ven? Una sana doctrina es una doctrina que no ha sido alterada, hermano. Nada más. Entonces, eso, hermano, nosotros tenemos que procurar manifestarlo. Claro, en una humanidad con luchas, con batallas, con cuantas situaciones. Pero nosotros entendiendo que Dios nos ha dado las herramientas a través de su maravilloso Espíritu Santo para nosotros conducirnos, caminar a la altura. Por eso es que el apóstol Pablo dice, yo les ruego, hermanos míos, por las misericordias del Señor, que presentéis vuestros cuerpos como qué.
3: Como sacrificio.
0: Como el sacrificio vivo, agradable delante de Dios. Este es vuestro culto.
3: Racional.
0: ¿Ve? Hermano, este es vuestro culto. El culto tuyo no es simplemente las dos horas que tú estás en X o Y congregación. No, tu culto comienza cuando tú abres los ojos en la mañana. Gracias, Dios mío, por este día. Gracias por la bendición que tú me das de volver. Amén, aleluya. Abrir los ojos, volver a comenzar. Gloria al Señor. Glorifícate en este día. Ayúdame a caminar como tú quieres que yo lo haga. Aleluya, toma el control de este día. Hermano, ese es nuestro culto. Dímelo, Julio.
3: Gloria a Dios. Mire esto, hermano. Todos los que quieren agradar en la carne, estos os obligan a que os circuncidéis. Solamente para no padecer persecución a causa de la cruz de Cristo. Porque ni aun los mismos que se circuncidan guardan la ley. Pero quieren que vosotros os circuncidéis para gloriarse en vuestra carne. ¿Ve lo que está diciendo? Está diciendo, mire, hermano, hay gente que la santidad de ellos son corbata y zapatos.
0: Y manda.
3: La
0: y vocabulario.
3: Y vocabulario. Eso es lo que, esa es la santidad.
0: Y aquello es malo, aquello es malo, aquello es malo, aquello es malo.
3: Pero dice Jesús lo mismo que dice Pablo, dice, porque los que ni aún los mismos que se circuncidan guardan la ley.
0: Uh-huh.
3: No la pueden cumplir completa. Entonces todo esto es por gracia, para que nadie se gloríe. Esto no es por obra. Entonces, hermano, hoy en día, después que se ponga la falda, después que se ponga la corbata, después que hable lengua o diga la palabrería o la liturgia, se mete en la liturgia, pues es un hombre de Dios. Uh-huh. Pero la verdad es que cuando tú miras los verdaderos comportamientos afuera, de hecho, no hay tal.
0: Está lejos de la realidad.
3: No hay tal evangelio. No hay tal evangelio, y Pablo lo estaba diciendo ahí. Pablo lo está diciendo, no, aquí los de ustedes son circuncidarse la carne, circuncidarse el prepucio, la carne. Pero sin cuidar ese corazón. No, hermano, tú no tienes que cuidarte de nada si tu corazón está limpio. Tú no tienes que cuidarte de nada si tu corazón está limpio. Y por eso es que el evangelio de ciertas personas hoy en día, hermano, nadie lo tolera, porque por fuera nos vestimos de lo más terrible, hermano. Yo soy uno y me gusta vestirme, pero hermano, nosotros tenemos que saber que las acciones valen más que mil palabras. Las acciones valen más que, hermano, estos textos. Mira, hay un texto en el libro de Daniel, de Proverbios, que dice una realidad bien terrible. Como penden los pies de un paralítico, así son los proverbios en la boca de estos necios. Que están ahí, los pies están ahí, pero no sirven.
0: Pero no tienen función.
3: Lo que ellos predican, de hecho, tremendo, están ahí, pero no funciona en la vida de ellos. Y eso es lo que tú tienes que ver. Eso funciona. Eso que tú mandas a hacer. Eso tú lo practicas. Eso tú lo haces. Porque tú le metes candela, tú le das chicharrón a los bochincheros, pero tú eres tremendo bochinchero. Entonces, tú que juzgas, haces lo mismo. Hermano, verdaderamente, dice que la Biblia dice que por eso tú vas a recibir mayor condenación. Hermano, nosotros tenemos que puede dominar la lengua, domina todo su cuerpo.
0: Eso es.
3: El que puede refrenar su lengua, este es varón perfecto, dice el Señor. Entonces nosotros tenemos que andar en la perfección de Dios. Nosotros no somos perfectos completamente, hermano, pero nosotros tenemos que andar buscando la perfección.
0: Claro, claro.
3: Tenemos que andar buscando la perfección. Y el hombre que no ofende por palabra, el que no llama fatuo a su hermano, este es un hombre, un varón perfecto. Más el que le llama fatuo a su hermano, ¿queda expuesto a qué? Al lago de fuego, al infierno. Por eso es que tú ves que aquí en Maranata se hacen cosas. Mi alma alaba al Señor y se da comida a los deambulantes y qué sé yo, que cuántas cosas hacemos nosotros aquí. Pero hay gente que su santidad dice, que no sepa la derecha, lo que hay que hacer la izquierda. A ver, eso lo hacen, ve. Mira, chorros liberales que hay ahí. Sí, no, hermano.
0: Pero ellos no hacen nada.
3: No, pero ellos no hacen nada. Ellos no dan un tao en defensa propia. Yo tenía un amigo mío, mi alma alaba al Señor, que nosotros hicimos un Maranata Impact en yo no sé dónde, en un residencial. Y habían unos muchachos que tenían un look que no parecía muy cristiano, que digamos, pero estaban ahí ayudando. ¿Qué dijo él? Yo no me dejo la mano poner la mano de este, ni de Héctor tampoco, ni de este otro tampoco. ¿Cómo terminó? Embarrado en la droga allí, metió en la droga. Entonces, ¿qué santidad es la que estamos hablando? Hermano, yo estaba en un Maranata Impacta, mi alma la ve Señor, y allá una muchacha mal vestida, repartiendo también tratados juntamente con el grupo, que se metía por dentro de los carros y le decía, Dios te bendiga, Cristo te ama. Allá cogí yo y le dije, Oni, hay que sacarla de ahí, hay que quitarle los tratados. Y Oni me dijo, no la toque. Está bien, no la toquemos, porque el jefe dijo que no se puede tocar. Está bien, pues está bien. Pero estamos nosotros peleando con Oni, resistiendo. ¿Qué pasó al rato? A los par de 4 o 5 meses la veo por allá en una iglesia de santidad, danzando y alabando a Dios, pero una cosa bien terrible, del Espíritu Santo. Pero casi...
0: Si le llegas a haber dicho algo...
3: La parto del Señor y esa alma me la van a cobrar a mí.
0: La daña, hermano. Si le llega a decir algo...
3: Hermano, esa es la gran santidad, esa es la gran santidad, hermano. Nosotros hemos tenido que madurar aquí. Nosotros hemos tenido que madurar. Por eso es que cuando yo era un niño, hablaba como niño, pensaba como niño y juzgaba como niño. Más ahora que dejé lo que era de niño, ahora soy un hombre. Ahora que soy un hombre, dejé las cosas que son de niño. Y el niño es eso, hermano. El niño, chacho, el niño es terrible. El niño no hay quien lo toque. Pero sabe una cosa, hermano, ¿dónde está el amor? ¿Dónde está el amor? No, hay cosas que no sabemos y procedemos. Y después es como el que dispara, mata y después dice quién eran y pide perdón. Después que lo mató. Perdón después del empujón. No, hermano, así es que es el proceder de mucha gente aquí en la casa del Señor, hermano. Gente que actúan sin misericordia, gente que actúan por instinto, gente que actúan en la carne, hermano. Pero todo, después que se dan cuenta, mi alma alaba al Señor, que están en la carne, ahí quieren maquillar todo. No, yo lo hice porque el celo, el vivo celo de Jehová. El vivo celo de Jehová. No, hermano, cuando verdaderamente son carnalidades que se hacen y atrocidades, como una compañía de sacerdotes, como que esperan un hombre en camino a Siquén para matarlo, como una compañía de ladrones. esperan un hombre así, lo acompañó el sacerdote. Vamos a ver a quién matamos hoy para que se vea la santidad de nosotros por encima de la de los neófitos. Bendito el nombre de Jesús. Cuando los amigos se dan cuenta, cuando son recién convertidos dentro de la iglesia, se dan cuenta que no pueden llegar a la santidad tuya, ¿qué hacen?
0: Se frustran, se van. Sí, porque procuramos comenzarle a escamar los peces sin haberlos sacado del agua. Deja que Dios trate, deja que Dios se les revele, deja que Dios los enamore, deja que Dios los cautive y Dios va a ir bregando con ellos poco a poco. Ve, hermano, esté tranquilo. Gloria al Señor, dejemos la ignorancia. Hermano, a veces nosotros, hermano, estamos haciendo con nuestras actitudes, hermano, que Cristo sea vituperado, hermano, porque en vez de edificar lo que estamos dañando. En vez de edificar, lo que estamos es desparramando. Entonces, fíjate qué cosa linda, hermano. Dice, solícitos en guardar la unidad del Espíritu en el vínculo de la paz.
3: La paz.
0: Solícito es dispuesto, hermano. Que tenemos que estar bien dispuestos en guardar la unidad. Diligencia. ¿Ve? En el Espíritu, en el vínculo de la paz. Un cuerpo, un espíritu. Como fuiste también llamados a una misma que esperanza de vuestra vocación, un Señor, una fe, un bautismo, un Dios y Padre de todos, el cual es que es sobre todos y por todos, en todos, hermano. Entonces, yo te pregunto, hermano, ¿qué tienes tú que sea superior a lo que tengo yo? Si tenemos una misma fe, un mismo bautismo, un mismo Dios, un mismo Espíritu, ¿qué te hace sentir superior? ¿De qué Biblia tú hablas? ¿De la misma que la mía? ¿Ve, hermano? Entonces, ¿qué es lo que Dios quiere, ¿verdad?, administrar nuestros corazones? Hermano, tenemos que analizar cuál es nuestra conducta, hermano. Que tenga oído para oírlo, oiga. Esta mañana Dios quiere que nosotros analicemos cuáles son nuestras conductas, cuáles son nuestros procederes, hermano. Amén. ¿Cómo nosotros nos estamos conduciendo? ¿Qué reflejo de frutos hay en mi vida? ¿Qué evidencia hay en mi vida? Bendito sea el nombre de Jesús, de la obra que Dios ha hecho. No me hable de la manifestación. La manifestación es de Dios. Hábleme de frutos. ¿Cuál es su comportamiento? ¿Ve, hermano? Hay gente que tú los ves, hermano, que enaltecen la soberbia. Enaltece la arrogancia, enaltece la presunción. No, mi hermano, eso no es de Dios. Eso no es de Dios. Hermano, el hombre y la mujer de Dios debe ser humilde, debe ser sencillo. Y hay gente que puede, amén, decirle en esta mañana, Tacho, esa gente, muchos repiten eso. Bueno, pues si tú lo entiendes que es algo que es repetitivo para ti o trillado, amén, a lo mejor es que Dios te está hablando. Es que Dios te está hablando, que tienes que bajarle. Que tienes que bajarle a la presunción, a la altivez, al concepto que tienes de ti. Gloria al Señor, que en vez de acercar la gente a Dios, los estás alejando. ¿Ve? En vez de ser de edificación, lo estás desconectando, le estás quitando la función que pueden tener en Dios, santo, hermano. Entonces, esta palabra tiene que ministrar nuestros corazones en esta maravillosa mañana. Tiene que ponernos a mirar, amén, bajo el lente de Dios. Tenemos que darle importancia realmente a lo que Dios tiene importancia, a lo que para Dios tiene importancia en nuestra vida. Que Dios anhela nuestra salvación, vuestra santificación, hermano.
3: Sí, Señor.
0: ¿Ve? Gloria al Señor. Eso lo anhela Dios, pero eso lo va a llevar Dios en medio del proceso, en la gente, en la obra del Espíritu Santo en la gente, hermano.
3: El Espíritu.
0: Gloria al Señor. O sea, qué lindo que nosotros atesoremos esta enseñanza en esta maravillosa mañana en la cual hemos fluido ahí esperando que, amén, que la hayamos recibido y que la escuchemos con un espíritu dócil y un corazón sensible. Que tengamos, hermano, un sentir enseñable, un sentir agradable. Hermano, que no escuchemos pesadamente. ¿Qué es pesadamente? Ah, pero este hombre no sabe. Ah, pero esta gente se han dañado. Ah, esta gente lo que han aflojado en la doctrina. Mire, no sea palabrero, hermano.
3: Por favor.
0: No sea farfullero. Amén. Porque no sé, sinceramente, hermano, sinceramente, más allá de cualquier otra cosa, los años en el ministerio nos han llevado a comprender, bendito sea el nombre de Jesús, que el que mucho alardea, está escondiendo de lo que carece. Eso se fueron los que quedaban.
3: Ahí fue.
2: Eso fue.
0: Los años en el ministerio, estoy seguro que muchos pastores que están conectaditos ahí, amén, pueden de alguna manera respaldar esto que yo estoy diciendo, que el pasar del tiempo, en los años en el ministerio, si algo nos ha llevado a entender, es que aquel que alardea mucho, sus debilidades carece. Esconde, de lo que carece esconde, hermano. ¿Ve? Esa es la realidad. Entonces, para nosotros caminar vida estables, permanentes, persistentes, continuas, estables, hermano, tenemos que vivir una vida de frutos. Una vida de frutos. ¿Ve? No estoy hablando de una vida de actividad. No estoy hablando de una vida activa. Eso, una cosa no tiene que ver con la otra. Una cosa es la actividad, una cosa, ¿verdad? Es conforme yo me desempeñe y otra cosa es de acuerdo a lo que yo viva, hermano. ¿Ve? Entonces nosotros no, Dios no va a pensar la vida de actividad. Aquí nadie se salva por de esto, hermano, por obra. No. Nadie se salva por obra. ¿Ve? Esto no es por obra para que nadie se gloríe. Esto es por fruto, hermano.
2: Eso es.
0: Amén. Esto es por fruto. Si es la garantía de que mi vida está escondida en Dios. Eso es. Que mi vida está siendo un reflejo de la obra de Dios. Eso los frutos.
2: Eso es.
0: ¿Ves? Porque los ministerios no salvan,
2: no,
0: hermano.
2: No, ni las almas que se salvaron en el mensaje que tú dijiste.
0: Amén. He estado en estos días muy enfático con relación a eso. Dios ministra mucho con mi corazón eso, hermano. ¿Ves? Mucha gente deseosa de ministerios y cosas que puede ser bueno, hermano, pero no podemos perder la esencia.
2: Eso es.
0: No podemos perder. Mira, Dios bendiga a la pastora Naira que nos escribe ahí. Amén, que estamos en lo correcto. Gloria al Señor. Dios te bendiga. Te quiero mucho. Vamos para adelante siempre. Entonces, hermano, esto tiene que ser algo que nosotros lo entendamos, lo comprendamos, hermano. ¿Ve? Lo comprendamos que estamos llamados a vivir una vida de frutos.
2: Eso es.
0: Una vida que se alinee, que refleje, aleluya, la vida de Dios en nuestras vidas, hermano.
3: Señor.
0: O sea, estamos escondiéndonos detrás de actividades y tú ves que hacen mucho y alborotan la ciudad y ellos son.
2: Eso es.
0: Quítale la paleta para que tú veas la perreta que te hace el nene.
2: Bendito Dios.
0: Quítale la paleta para que tú veas la perreta que te hace el nene. Quítale la posición, quítale el cargo para ver si tiene fidelidad o no tiene fidelidad. Dile que ahora él no está al frente, que ahora está al frente de otra persona. Dile.
3: Dile.
0: Tú no dices que es espiritual. Dile. Dile que ahora no es Moisés, que ahora es Josué. Dile. Para que tú veas. Para que te vas a dar cuenta. Te vas a dar cuenta. Que no estaba en el espíritu nada, que eso es carne nada más.
2: Eso es.
0: Te vas a dar cuenta que lo que estaba era detrás de la posición, del título, del cargo.
3: Puede ser que te dé y que te agreda.
2: Bendito Dios.
0: Prueba para que tú veas. Dile que viene pronto, viene por ahí una elección para que tú veas.
2: Ay, santo.
0: Tacho, me salí del cuerpo y miré. Dile para que tú veas, hermano. Entonces, hermano, bueno, Joelito mismo. Cacho Ángel, ¿verdad, Joelito? Hablamos claro, ¿verdad, Joel? Y el chico, ¿sabes? No, tranquilo. ¿Por qué? Porque, mire, hermano, es mejor llevar la fiesta en paz.
2: Sí.
0: La fiesta se lleva en paz, hermano. Y hay cosas que tú tienes que tolerar, y hay otras que pudiendo.
2: Seguro.
0: Dices, nada, tranquilo, vamos a dejar eso así, vamos a seguir fluyendo para que la cosa funcione, hermano. Para que la cosa funcione. Y no es que uno no se sienta y uno no que no esté incómodo. Sí, hermano, pero tú dices, Tacho, pero esto es de Dios y vamos a honrar a Dios. Y fíjate eso. Y toca a uno humillarse, pues vamos a hacerlo. Toca a uno pichar y pasar por alto la ofensa, vamos a hacerlo. Porque eso es lo que identifica realmente que somos hijos de Dios.
2: Eso es
0: lo que identifica que somos hijos de Dios. No que estamos activos, no que predicamos en las mañanas, no que esta gente, ellos tienen una agenda. Hermano, hemos estado saliendo.
3: Tremendo varón de Dios.
0: Este año
2: que pasamos
0: anteriormente, tuve tantos viajes a los Estados Unidos.
2: Padre.
0: Ay, hermano, dejémonos de pamplina.
2: Es real.
3: Eso es así.
0: Sí, tú sabes qué eres, siervo inútil.
2: Eso es.
3: Sí, porque eso era lo que no estás haciendo nada extraordinario.
2: Lo que
0: ¿tú
2: te
0: sabes
2: tocaba?
0: Qué hiciste? Lo que te mandaron a hacer.
2: Lo que te tocaba.
3: Manda.
2: No te sientes especial, hiciste lo que te tocaba.
0: Hiciste lo que te mandaron a hacer.
2: Eso es.
0: ¿Y qué fuiste a decir allá? Lo que te mandaron a decir.
3: Mana.
0: Tú eres
2: suelta
0: tremendo
2: agente. Suelta el guau ese.
0: Tú eres tremendo agente B.
3: Ve aquí, ve,
0: ve
3: allá.
0: Ve aquí, ve allá, eso ve allá. Eso es. Hermano, y eso es lindo que nosotros.
3: O puede ser el chico A.
0: El chico A, ¿y cuál es ese?
3: O el chico abecedario. A veces sí, a veces.
0: Le amamos, hermano, en el Señor. Le ponemos un poco de dulce ahí para que usted lo asimile.
2: Eso es.
0: Para que usted asimile, pero atesoremos esta palabra, hermano. Demasiado, hermano. Demasiadas diferencias, hermano. Se lo digo con toda sinceridad. Estoy en el altar de Dios.
2: Eso es.
0: Demasiadas diferencias, hermano. Diferencias, hermano, y todo ese tipo de dinámica, eso no le agrada a Dios.
2: Eso es.
0: Y usted puede tener guille de que usted es tremendo ser espiritual, mm-hmm. Y usted es tremendo canto de carne si usted no busca la paz.
2: Eso es.
0: Si usted no busca la paz y la coinonía entre hermanos, usted es tremendo canto de carne, para que usted lo sepa.
2: Ya mi está. Amor, cuando en usted Apocalipsis, está en su humanidad. Cuando en Apocalipsis dice, en tu nombre hicimos esto y aquello, y Dios les dijo, aléjense de mí, hacer qué estás diciendo. No, en los cultos se salvaban las personas, se sanaban, pero tú eres un bochinchero.
3: Dios te usé.
2: ¿Entiendes? Y la gente, hermano, a veces ve la manifestación como aprobación de un hombre de Dios. Eso no es la aprobación, hermano.
0: Yo te digo que, mira, hermano, el pueblo tiene que madurar en tantas áreas,
2: sí,
0: hermano.
2: Señor. Sí, señor.
0: Y es que se ha enseñado, ¿verdad? Y yo, ¿verdad? Con mucha, ¿verdad?, humildad, le quiero decir, y eso lo puede respaldar el hermano Alfonso.
2: Sí,
0: y Alfonso se atreve a decirlo. Yo, mira la vuelta que le estoy dando para decirlo.
2: Exacto.
0: Pero Alfonso lo ha dicho aquí, nos ha enseñado mal.
2: Eso es.
0: Nos ha enseñado mal.
2: Eso es.
0: Hermano, y tú ves que los ejemplos que tenemos son esos, que tremendos arrogantes, tremendos presumidos, no, el hombre de Dios humilde. Sencillo.
3: Correcto, eso es así.
0: Tú ves lo que la gente le reconoce del hermano G. Ávila, su humildad, su sencillez.
2: Eso es.
0: Su capacidad de perdonar.
2: Eso es.
0: Se levantaron los paralíticos, sí. Se sanaron los enfermos, sí. Se salvaba la gente, sí. Pero resalta la humildad.
2: Eso es.
0: La capacidad de perdonar. El funcionamiento que tenía como siervo habla más allá de la manifestación de lo que Dios lo usaba.
2: Los frutos se notaban. Se veían a flor de piel, hermano. Porque un fruto no se puede fingir, hermano. Usted puede un poquito y...
0: Porque
2: mientras está saliendo, tú dices, puede ser, pero cuando salga tú sabes...
0: Por eso te digo, quítale la paleta para que tú veas. Quítale la paleta.
2: Que tenga una diferencia contigo para que tú veas.
0: Ahí este nene es tan obediente. Ahí este nene. Sí, porque tú le has dado todo lo que el nene quería. Quítale la paleta al nene.
3: Quítaselo para ver si es verdad.
0: Dile que hoy no use el PlayStation para que tú veas. Quítale el teléfono. Dile que el teléfono... Ahí va a salir la naturaleza de lo que hay ahí, de lo que tú has mantenido apaciguado a la medida que lo has complacido.
3: Por eso es que
0: Dios mío, yo ando hoy muy fuerte.
3: Que cuando pecó, lo bajaron a una disciplina, pero todavía tenía el programa que salía en Facebook predicando todavía.
0: ¿Todavía, Julio?
3: Sí, todavía.
0: Pero no está en disciplina.
3: Julio. Sí, pero no, acuérdate que la disciplina es en la iglesia solamente.
2: No.
0: Dios mío. Vámonos. Así que le amamos, hermano, en el Señor. Dios
2: bendiga.
0: Porque
2: la iglesia es de Dios y el Facebook es de él.
3: Es la cosa. Sí.
0: En el Facebook, en la iglesia está en la voluntad de Dios y en el Facebook está en la de él.
3: Como el Facebook es mío, yo voy a decir lo que me da la gana y le tiro al que sea.
0: Dios mío.
3: Ahí está la cosa.
2: ¿Sabes que nos cogieron?
0: Mira, Herida está celebrando 10 años.
3: ¡Santo!
0: Gloria al Señor, una sola llama. Una sola llama, un solo fuego, una sola candela.
3: Una chispa.
0: Amén. Gloria al Señor. Así que no se pierde esa bendición. Eso va a ser aquí en Río Grande, en Maranata, Río Grande. Junio 6, de 6 a 6 de la mañana. No se pierda, hermano, el retiro de Heridas. Una sola llama se va a estar llevando a cabo el 6 de junio. No se pierde esa bendición, hermano. Se está yendo y como que pasa aquí. ¿Ve? Gloria al Señor. ¿Tú estás haciendo algo allá?
2: No, yo no tengo.
0: Gloria al Señor. Bueno, eso fue tase corriente.
2: No, sí, ahorita fue la luz y todo.
0: Gloria al Señor.
3: Pero hermano, tenemos una conferencia matrimonial este sábado. Vamos allá a Maranata Fajardo. Así que cualquiera que le gustaría llegar allá, ¿verdad? Fortalecer el matrimonio. Después de ahí se van a comer sus marisquitos allá.
2: Ay, santo.
3: En Fajardo.
0: ¿Cuándo
3: pues,
0: es eso, Julio?
3: Eso es este sábado.
0: Ay, santo.
3: Sí, conferencista Pastor José López. Gloria al Señor. Nos vamos a gozar. Va a estar la abuela Yoya. Así que nos gozamos de manera especial.
0: Eso. Gloria al Señor. Así que nos gozamos, hermano. No se pierda, hermano, el anuncio que le compartimos ahorita, que es que Gloria al Señor. Anda mi hermano el pastor Héctor por allá. Amén. Por Orlando, la ¿verdad? Academia. Gloria al Señor. Se llama Maranata Academy Florida. Valliré. Amén, aleluya. 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Dice que aceptan la beca, amén, una beca de estudiante. 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Yo, por lo menos yo pienso que eso ahí en Orlando se va a explotar tremendamente porque, amén, tenemos un pueblo maratanero allá tremendo. Sí, sí. Gloria al Señor, estamos seguros que eso va a ser de tremenda bendición, ¿ok? Así que, bueno, recuerden la gente de Jaila, gloria al Señor, para que usted tenga un aire purificado, un ambiente sano. Gloria al Señor, mira cómo Alfonso vino para acá y se tiró 4 estornudos aquí y nos dejó.
2: Ya. Esto aquí contaminado. No, pero lo
0: ¿qué
2: que
0: clase
2: estaba
0: de influencia? Ahí se cobra, se cumple la palabra que dice el apóstol hablando de Pablo, que era una plaga. Así es de Alfonso.
3: Sí, la plaga.
0: Amén. Así que nos gozamos. Dios lo bendiga. Dios lo
2: siga manteniendo en salud. Está mejorando. Ya está en el área. Ya está en el área de que está votando.
0: Sí, el hombre está. El hombre lo que está votando.
2: Viene mañana, me dijo, hasta donde, ¿verdad?
0: Viene mañana con el Señor. Con la ayuda del Señor. Así que, bueno, nos gozamos de esta bendición linda. No se pierda esa bendición, hermano.
2: Eso es.
0: Amén. 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Vamos a...
3: Yo bendiga a Corujo.
0: Corujito, Dios te guarde mucho. Saludamos a Corujo, saludamos a los hermanos, saludamos a la pastora que está conectadita por ahí. Vamos a darle el tono de cumpleaños, los hermanos están cumpliendo años hoy.
3: Oye, no le cantamos, ¿verdad? No había tiempo.
0: Vamos a darle el cumpleaños, fue que nos prendimos ahí con la chismosería. Y duramos, mira, nos prendimos y llegamos hasta las 12. Prendido, pues, para abajo.
2: Ya le metimos, ¿viste? Pero gloria al Señor. Que prendí tarde el récord, pero 55 segundos, 55 minutos le metieron. Ay, es un mensaje, es un
3: fuerte,
2: mensaje.
3: Fuerte.
0: Pero es que es una realidad. No, hermano. Mira, hermano, en estos días, a mí me dicen, me llama una persona y me pide un favor. Pero para yo uno... Ocupé a otro y le dije, mira, esta persona me pidió esto. Ah, pues, que haga esto, esto y esto. Y yo dije, pero eso no fue lo que yo... El intermediario me dio la solución. Porque yo no te pedí eso.
2: Bendito Dios.
0: ¿Estás entendiendo?
2: Eso es.
0: Yo lo que te dije fue que me... Pues, que yo hice directamente. Llamé a la persona directamente. Mm. Lo que me dijo el intermediario no se relacionaba con lo que me dijo la persona.
2: Bendito Dios.
0: Por eso es que vienen los malos entendidos.
2: Eso es.
0: No, no fue lo que yo te pregunté. Entonces dije, pues mira, voy a llamar a esa persona directamente. Llamé a la persona y dije, mira, haga esto. Ok, nítido. Listo, eso gracias. Y yo decía, mira, tú vas a decir que vienen la... Porque ya eso, ya eso causa un malestar y esa persona se puede indisponer. Usted le da la oportunidad de ponerlo a maquinar en la mente.
2: Seguro.
0: A decir,
2: pero eso
0: no,
2: fue que aquel dijo, no llame.
0: Julito no quiso, lo que pasa fue que Joel no me quiso.
2: Por eso es que cuando le dijeron, pues vamos a llamarlo, no lo llame. No, pues si tú estés claro, no, vamos a hablar.
0: Y digo, esto no fue lo que yo te pedí, lo que yo te pedí fue él. Véate eso. Hermano, mire, no delegue cosas que usted involucren a veces, trátelas usted.
2: Sí, señor.
0: Trátelas usted para evitar malos entendidos, para evitar diferencia entre hermanos. Ve, esto es un consejo con mucha humildad. Sí, es verdad. Usted ve a Julito distante, no le diga yo, él, fíjate, ve allá donde Julito. Y el Julito, ¿qué te pasa? Correcto. Te veo, ¿qué te pasa? Está todo bien. Sí. Te noto, te he hecho algo, te dije algo que te incomodó, te hice sentir mal. ¿Ves? Hermano, trátelo con su hermano, no alimente nada de eso, hermano. No somos cristianos, hermano.
2: Eso, eso es.
4: Ah, yo creo que Julito, de la, yo creo que se nos hasta la muerte. Sí.
0: Está como jona en chismao. Está como jona en chismao.
4: No le gusta.
0: Con Dios.
4: Tú lo ves ahí. Quédate para que tú veas.
0: Amén. Dios me lo bendiga. Vamos eso para encima. Eso vamos para el tono de cumpleaños. 1, 2, 3.

0: Oye, que muchas tonalidades tiene Julio, ¿oíste?
1: Y hoy que es tu cumpleaños.
2: ¿Qué dice la Julita?
1: Te deseo lo mejor.
2: Padre, qué clase de efecto.
0: Te quedó sobre. Mira que llegó ahí, mira, Llegó Marco Nine.
2: Padre.
0: Hermano Diego Silva. Mira, se lo vamos a Rubio Orengo, que están cumpliendo un montón de años aniversario. ¡Wow!
2: ¡Ay, santo! ¿Cuánto?
0: 31 años aniversario.
2: ¡Ay, santo!
0: Mira, Orengo, Luisito, ponte para lo tuyo, ¿oíste?
2: No baje el estándar.
0: Ponte para lo tuyo, haznos lucir bien, ¿oíste? Nos fuimos. Ya usted sabe, no se pierde la gente de Maranata, Maranata Academy Florida, ¿ok? No se pierde esa bendición allá. Estamos seguros que va a ser de tremenda bendición. Si yo fuera papá Dieguito, lo mandaba para allá estudiar. Para que saliera un muchacho de bien. Para que se vea un muchachito hecho y derecho.
1: Dieguito Cristo lo cambió.
0: Antes. Si fuera Dieguito.
1: ¿Y Angelito? ¿Qué tú crees de Angelito ahí en ese lugar?
0: Bueno, vamos a irnos a una pausa. Nos despedimos.
1: Hasta mañana.
0: Mira, hermano, escuche este consejo. Julito se torció cuando estaba en la escuela. Cuando fue a la escuela fue que Julito era tremendo muchacho. Hey. En la educación fue que Julito se torció.
2: Sí.
0: Recuerde, oramos ya, llévanos
2: en oración. Sí, oramos. Bueno, no moro.
0: Llévanos en oración.
1: Cuando llegué a Parquecuestre y me junté con... vamos para adelante. Oramos. Padre,
0: oramos.
1: Santo Dios de gloria, te damos gracias. Bendice cada uno de mis hermanos de manera especial y poderosa. Y que esta palabra,
0: Señor,
1: se nos meta por dentro y que podamos practicarla en obra, función, en pensamiento, en todo, Padre amado, Señor, para que nuestro aprovechamiento sea bueno para todos, Señor. En el nombre maravilloso de Jesús.
0: Ayúdanos.
1: Salva y liberta y rompe cadenas. Te lo pido en el nombre del Señor. Amén.
0: Dios bendiga a Rosenir Estrella, que está conectadito por ahí. Dios te bendiga, mi hermanita. Dios bendiga a toditos mis hermanos. Nos despedimos dándole gloria al Señor y gracias a todos ustedes por estar en la fiel sintonía. Y les recordamos que esto es Maranata Radio Ministry.
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1: tu necesidad.
0: Llévatelo, Joelito.
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0: A todos sus hermanos que están conectaditos ahí con nosotros en esta bendición del Señor. Ya usted sabe, dele like, dele compartir, invita a alguien más que disfrute de esta bendición con nosotros en esta maravillosa mañana a través de Maranata Radio Ministry, un nuevo despertar. Así que nos gozamos de esta bendición que nos regala el Señor, poder compartir con todos y cada uno de ustedes. Bien acompañados, bien respaldados en esta maravillosa mañana con nada más y nada menos que Alfonso Luis Otero Alejandro.
18: Este hombre está... Ay, ya me quedó bien eso.
19: Se oye bien.
0: Con nuestro hermano Alfonso Luis Otero Alejandro, llegando a tierras boricanas. ¿Qué está pasando, Alfonso?
19: Bueno, estamos contentos de estar una vez más a través de Maranata. Llevamos ya un par de días, lejos de aquí, porque estábamos por allá por Boston. Ajá. Tuvimos una semana por allá.
0: ¿Cómo te fue por allá,
19: Piña? Pues gracias al Señor, todo bien bonito. Allá nos gozamos con la familia también.
0: Qué bueno.
19: Las nietas por allá gozándonos.
0: ¿Le dije en inglés?
19: Es que cuando ando con Judy, no, tú sabes, no, te entiendo. No hay necesidad, claro. Tú sabes, porque ella se encarga de hablar.
0: Se desenvuelve.
19: Entonces, pues, nos gozamos de una manera especial. Luego llegué de allá, pues llegué un poquito afectado y eso, pero gracias a Dios ya estamos mejorando y estamos aquí gracias a la misericordia del Señor. Saludamos a todos mis hermanos que en esta hora están en sintonía con este tu programa, Un Nuevo Despertar. Hoy bajo el tema, Gloria al Señor, quieto en el día de la angustia. Ese es el tema de hoy. Y gloria al Señor, queremos que usted, amén, gloria al Señor, ¿verdad? No, respalde en esta hora regando la voz para que otros escuchen el mensaje.
1: Eso es.
19: Este, Angelito, antes que se me olvide, necesito que la dirección de Víctor Roen y la esposa Brenda, sí, porque es un libro que le tengo que enviar, que no se me olvide, envíame. Así que saludamos a Roena, a su esposa, a Brenda, gloria al Señor. Tengo que enviarle un librito.
1: Yo le ella me... ahora que me la envíe.
19: Ok, está bien. Entonces estamos contentos en esta hora preciosa por esta bendición linda que Dios nos concede de estar junto a mi hermano Julio Irving Ramos Filomeno y mi hermano Ángel Figueroa. Amén, estamos contentos. Mira, me dice que Aliezer, para presidente de Santo Domingo, Mangú es lo que hay. Mira, todavía ese hombre está por allá. Todavía está por allá.
1: Nosotros orando que se quede más tiempo.
19: Saludos.
1: Sí, sí. Después de ahí siga
19: que este feo, hombre,
1: no, chique. Nosotros le recomendamos que siguiera para Haití. Que
19: y allí se lo comen, allí se lo comen, Haití se lo come. Sinceramente, allí se lo comen. No te tires para allá, ¿sabes qué? Te tiras para allá, te busco un lío. Estamos contentos en esta hora preciosa y hoy bajo el tema, gloria al Señor, quieto en el día de la angustia. Ese es el tema de hoy. Esperando que usted, gloria al Señor, se goce con esta palabra en esta hora preciosa. Quiero, ¿verdad? Antes de comenzar, ¿verdad? Estaba cuando venía el camino, estaba escuchándolos a ustedes y, ¿verdad? Y yo pensaba, fíjate.
1: ¿Qué tú pensabas?
19: Es que, ¿verdad? No queremos que sonar como que la gente piense que... Pero es que yo lo que quiero es que la gente, ¿verdad?, analice y piense eso. Mira, cuando nosotros vemos, ¿sabes?, la palabra Facebook. ¿Qué quiere decir la palabra Facebook?
1: Cara en el libro.
19: Tu cara en el libro, ¿verdad?
1: Sí.
19: O sea, cuando tú miras estas esferas cibernéticas y toda esta forma, o sea, lo que ha buscado, lo que ha hecho es que la gente le diga a todo el mundo la vida de ellos.
1: Exacto.
19: O sea, que cuando tú te pones a mirar, eso tiene que ser un problema, eso tiene un problema que el enemigo ha descubierto y ha sabido que es una vía para que el hombre manifieste, porque mira,
1: todo lo ventilado.
19: Tacho, porque tú sabes lo que hay gente que todo lo que hacen,
1: todo
19: lo que hacen, varón, ellos, tú sabes, y yo digo, wow, pero esta gente no piensa, porque ahora admito, mira, hay gente que le han dejado saber la gente dónde ellos están. Lo que están haciendo, ¿verdad? Y cuando tú te pones a mirar estas cosas, ¿qué hace? Que la gente se puede poner a que tú no estás ahí, te roban. No están ahí porque tú estás diciendo que andas por allá, la gente sabe dónde tú vives, te roban.
1: Mira, yo inclusive, Alfonso, en una ocasión compartí un consejo a una persona que es un familiar, ¿verdad? Había hecho sus cosas para un tiempo y esa persona tiene sus cositas hoy en día y yo le di ese consejo, le dije: ten cuidado de tú estar poniendo donde tú estás, porque eso juega en tu propia contra, porque puede haber gente que puede manifestar contigo una incomodidad que tuvieron con otra persona.
19: Exacto.
1: Porque tú estás dejando saber dónde tú estás continuamente.
19: Porque te digo, para mí, ¿verdad?, con todo el respeto se merece, y ¿verdad?, el que lo tenga, pues lo amén, allá usted. Yo nunca he tenido Facebook. Yo tengo el canal de YouTube para predicar, esto y lo otro. Pero lo que yo te quiero decir es que nunca le he encontrado a eso. ¿Por qué? Porque yo pienso de que eso es, a nadie le importa mi vida.
1: Correcto.
19: Tú sabes, y ahora mismo la gente ve en tu vida, y tú sabes lo que hace la gente, tú creas envidia, tú creas celo, cuando tú vienes a ver, hay gente que se siente mal hasta por tu forma de ser.
1: Sí, sí.
19: Hay gente que...
1: Eso les molesta.
19: Se molestan hasta tu forma de ser.
1: Molesta.
19: Y yo nunca, ¿sabes?, una de las cosas que a mí al principio me pasó y yo dije, ¿verdad?, que eso la gente no sabe. Mira, yo conocí un hombre que este hombre no tenía con qué comer. Este hombre pasaba ayunando, orando. Un hombre guardado para Dios. Y este hombre pasando hambre a veces tiraba ayuno porque no tenía con qué comer. Y ese hombre viendo en Facebook, esa gente con esos platos, y él me decía, y yo a veces le pregunto, ¿será que yo esté mal? Entonces yo miro a esa gente, y Dios mío, y yo pasando hambre. Y esa, sé que la gente, y yo pienso honestamente, ¿verdad?, que esto es algo espiritual. Yo pienso, esa fiebre y esa cuestión de ese extremo, eso es algo espiritual, de una falta de identidad, de una falta de reconocimiento, de que como nadie, no tengo a nadie que me siga, pues yo busco seguidores. ¿Sabes? Que una cosa que realmente, ¿verdad? Yo creo que no sé, como que no.
1: Falta de importancia.
19: Sí, como que no. Para mí no es algo de alguien que esté bien en términos emocional, espiritual.
1: Mira, Alonso, pero es que la gente comparte que están en el baño. Que
19: no, una cosa demasiado. Y gente que tú ves, que cuando tú ves una babosería, que tú los ves hablando estupideces, como dicen. Sí, amén, no, sí, Raytú. No, verdad, que tú los ves hablando sanganería. Y verdaderamente que las
1: cosas sin
19: sentido. Que tú te das de cuenta que son gente que no tienen identidad propia. O sea, que eso lo necesitan para ellos sentirse algo, para ellos sentirse que tienen. Y esto son cosas, ¿verdad?
1: Llamar la atención.
19: Sí, que realmente. Entonces, ¿qué sucede? Por eso es que han venido todos esos delitos sexuales contra niños, contra. Por eso mismo.
1: Porque nos estamos exponiendo.
19: Porque demasiado. Estamos exponiendo demasiado. Nos estamos poniendo demasiado. Y hoy en día, pues lamentablemente, si tú no tienes eso, eres old fashion, no estás en nada. Porque todo eso es plataforma del diablo, mira, buscando
20: Alfonso,
19: eso.
20: Mira, Alfonso, a veces me da vergüenza ajena. Porque, hermano, gente en live, en vivo ahí, transmitiendo qué, nada. Sí. Están haciendo yo no sé qué, y están ahí, con la cámara ahí.
19: Sí.
20: Y
19: ellos
20: haciendo
19: nada. Mira, yo vi un evangelista, ¿verdad? Y no menciono mi nombre, pero yo vi este hombre, que es un hombre conocido, un hombre que tiene un ranking, ¿entiendes? En términos de en su ministerio, un ministerio muy conocido. Y yo veo ese hombre, Aaron, haciendo una intervenciones. Yo le digo, a lo que ha llegado este hombre. Pero una cosa, aquí estamos, aquí que si estoy enseñando a la gente. Y para que siga diciendo la gente, para que se sigan añadiendo al canal, que si es, vienen sorpresas. Y dije, pero este hombre, guau, a lo que. O sea, que tú te das de cuento, dices, pero bendito sea el Señor, hermano. Entonces, por eso, hermano, ¿verdad?
20: Y esto lo voy a decir cuando hayan 20 que lo compartan.
19: No, mi hermano, no te digo honestamente. Te digo honestamente que pues, y eso, pues, a lo bueno le dicen malo. Ay, y a lo malo le dicen bueno. Mire lo que dice la Biblia, ¿verdad? Eso lo tenía en el sistema, había que decirlo.
1: Había que sacarlo.
19: Sí, había que decirlo, porque realmente, ¿verdad? No. Aquel que, ¿verdad?, que pueda crear conciencia. Usted no. Yo te digo, yo veo cualquier cosa y a mí no me importa la vida tuya, a mí no me importa. A mí no me importa. Sí, no me importa si tienes 20 carros, 80 carros, si te compraste, eso a mí no me importa. Amén. Y yo creo que a ti te debe te importar menos de que a mí me importe. Mira lo que dice la Biblia, capítulo número 3 del libro de Habacuc, versículo número 16. Oiga lo que dice la Biblia. Amén, gloria al Señor. Amén, para que usted oiga lo que Dios nos quiere hablar en este día. Dice, a la gloria del Padre, del Hijo y la comunión del Espíritu Santo.
1: Amén.
19: Amén, dice, oí y se conmovieron mis entrañas. A la voz temblaron mis labios. Pudrición entró en mis huesos y dentro de mí me estremecí. Si bien estaré quieto en el día de la angustia, cuando suba el pueblo al que lo invadirá con sus tropas. Repito, oí y se conmovieron mis entrañas. A la voz temblaron mis labios. Pudrición entró en mis huesos y dentro de mí me estremecí. Si bien estaré quieto en el día de la angustia, cuando suba el pueblo, el que lo invadirá con sus tropas. Padre, gracias te damos por tu palabra. Le damos gloria y honra en esta hora en el nombre de Jesús. Y te pedimos que nos hable y nos ministre como tú sabes hacerlo. En esta hora, los enfermos sánalos, los cautivos libértalos. Y bendice este pueblo de una manera especial. En el nombre poderoso de Cristo Jesús. Amén. Gloria. Amén, amén. Gloria a Dios. Y hoy, bajo ese tema, quieto en el día de la angustia. Oiga bien, hermano, mire lo que está hablando este hombre. O sea, cuando miremos el contexto de esta palabra, acuérdense que Habacú estaba turbado porque él clamaba y Dios no le respondía. Porque dice la Biblia que él, gloria al Señor, ¿verdad?, estaba viendo como el derecho, la justicia salía torcida y la verdad, y el impío dominaba sobre el justo. Y esto lo tenía él, ¿verdad?, clamándole a Dios. Pero Dios no le contestaba conforme a su clamor. Ve, gloria al Señor, clamo y no me responde, decía Habacú. Ve, y yo quiero que hoy usted pueda recibir esta palabra. Esta palabra, hermano, Dios me habló a través de este mensaje y yo quiero que usted reciba lo que yo recibí. Oiga bien, mire lo que dice la Biblia. Él dice que subiría a su guarda a ver lo que le van a responder tocante a su queja. Y dice la Biblia que pues Dios le dijo que el justo por la fe vivirá. Ok, cuando Dios le habla a todo este hombre y le dice que apunte, que le escriba la visión, que aunque tardare, amén, no, se va a cumplir, santo tú eres. Pues dice la Biblia que entonces, mire lo que pasó. Este hombre le dice, sé que va a pasar aunque se tardare, aunque se tardare, iba a pasar, chico. Tengo el pecho todavía con un poco de...
18: Tranquilo.
19: Aunque se tardara la visión, se iba a cumplir. Chacho, no puedo hablar. Tengo este pecho. Perdón, hermano, es que tengo el pecho un poco. Ok, búscame agua. ¿Qué sucede? Ay, santo.
18: Espíritu Santo.
19: Que aunque se tardare, se iba a cumplir. ¿Qué sucede, hermano? Entonces este hombre, dice en ese capítulo 3, cuando comienza, este hombre hace una oración, ¿verdad? Que ahí dice lo que Dios iba a hacer, lo que Dios había hecho, cómo Dios se manifestó en el tiempo pasado. Y el hombre pues hace una oración, y el hombre a base de su oración, pues este hombre logra entender que Dios pues iba a ser todo lo que había determinado y que nadie iba a cambiar, amén, lo que él había determinado. Ve, entonces este hombre aquí hace una expresión, porque esta expresión, que es la que yo quiero compartir con usted, mira lo que dice, dice, oí y se conmovieron mis extrañas, a la voz temblaron mis labios, pudrición entró en mis huesos y dentro de mí me estremecí. O sea, estamos hablando de su interior. Estamos hablando del interior de este hombre. Su interior lo tiene a él, amén, gloria al Señor, estremecido, está por dentro, amén, conmovido, gloria al Señor. Hubieron, ¿verdad?, se conmovieron mis extrañas. Está hablando de algo muy profundo, está hablando de algo demasiado de muy profundo, amén, gloria al Señor, en la vida de este hombre. A base de lo que él sabe que va a enfrentar, de lo que sabe que se está aproximando. Amén, gloria al Señor. Eso trajo, por consiguiente, en este hombre, esta condición emocional, sentimental, mental. Amén, gloria al Señor, en su vida. Y, ¿verdad? Y yo quiero que usted oiga bien esta palabra, hermano, porque esta palabra le va a ayudar. Mire. Quiere decir que este hombre nos está diciendo que independientemente a lo que este hombre está sintiendo, este hombre ha determinado actuar conforme a lo que sabe y no a lo que siente. Y yo quiero traer esta palabra porque hay gente que en este día necesitan entender esta palabra. Mire. Es muy importante que aprendamos que la acción debe preceder el sentimiento. Es muy importante que aprendamos que la acción debe preceder.

0: el resultado de la acción. Me explico. Mira una explicación. Tú vas y haces ejercicio. Oye esto. Terminas el ejercicio. En vez de meterte un poco de grasa, gloria al Señor, te metes un alimento que te ayude, ya que hiciste ejercicio. Te tiene que ver bajo en grasa, bajo en todas estas cosas. Después que tú te comes eso y te tiras a reposar, que pudiste hacer ejercicio, que pudiste comer saludable, ahí es que viene el sentimiento de sentirte bien contigo mismo por lo que hiciste, porque te negaste a comer aquello y comiste saludable. ¿Ves? El sentimiento tiene que ser el resultado de tu acción, no tu acción el resultado de tu sentimiento. Esa es la enseñanza que hoy Dios quiere darnos a través de esta palabra. Porque este hombre se siente, amén, conmovido. Este hombre se siente, amén, que pudrición entró en su hueso. Este hombre está, ¿verdad?, en un momento de temor, en un momento, gloria al Señor, de asombro. Pero este hombre no se detiene. Este hombre dice, no, me voy a estar quieto. O sea, no voy a actuar conforme a lo que siento. No voy a actuar conforme a lo que pienso. Voy a actuar conforme a lo que sé que tengo que hacer. Entonces, hermano, mire, ese ha sido el error de todos nosotros. ¿Cuál es el error de todos nosotros? Un evangelio de emociones. Un evangelio de sentir. Amén. Lo hago si lo siento. No, no, no. Amén. Aquí no podemos hacer las cosas porque las sentimos. Aquí la acción tiene que preceder el sentimiento. Bueno, Pablo, Jesús nos los enseñó. Jesús. Y yo, hermano, mire, es como cuando tú sabes lo que tienes que hacer, pero no tienes ganas de hacerlo. Pero tú sabes lo que tienes que hacer, pero no tienes ganas de hacerlo. Entonces, tú sabes lo que tienes que hacer, pero no tienes ganas de hacerlo. ¿Qué quiere decir que entonces que el problema es, no es capacidad? El problema es, no es ignorancia, ¿ve? El problema ahí es falta de ¿qué? De motivación, ¿ve? Gloria al Señor, para actuar, porque tú sabes lo que tienes que hacer, pero no tienes ganas de hacerlo. Amén. Entonces, hay gente que en esta hora preciosa tienen que escuchar esta palabra. Porque independientemente a tus sentimientos, independientemente a tus emociones, gloria al Señor, tú tienes que actuar. ¿Por qué? Porque ya tú sabes, pecado es saber hacer lo bueno y no hacerlo. Entonces, ¿qué pasa? Gloria al Señor. Hay gente, hermano, gloria al Señor, que tienen que acordarse que la Biblia dice que la carne y el espíritu se oponen entre sí.
1: Eso es así.
0: Mire, si yo me dejo llevar por lo que siento, y no por lo que yo sé, porque yo tengo que sujetar mi sentimiento a mi mente, no mi mente a mi sentimiento. ¿Ve? Gloria al Señor. ¿Ve? ¿Por qué? Porque si yo me dejo llevar por sentir, pues no leo la Biblia, pues a veces tú no sientes deseo, a veces tú no tienes ganas, alábalo. Gana es deseo, gana es interés. A veces tú no tienes interés. Si fuera así, pues no te levantes de la cama, todas las mañanas te gustaría quedarte durmiendo. ¿Ve? Gloria al Señor. Entonces, nosotros tenemos que aprender que cuando se trata de la vida espiritual de nosotros, nosotros tenemos que saber, hermano, que la carne se opone. Y que nosotros tenemos que saber, amén, que nuestros sentimientos naturales fueron afectados por el pecado. Amén, gloria al Señor. Entonces, que si yo no lo siento, cuando yo lo sienta. No, hermano, lo correcto es lo correcto. Nada podemos contra la verdad. O sea, hacer lo correcto no tiene que ver nada con sentimiento. Amén. Tiene que ver con qué, con conocimiento de que usted sabe. ¿Qué dice la Biblia? En ti confían los que conocen tu nombre. Ve, gloria al Señor. Entonces, este hombre está diciendo, yo me voy a estar quieto. ¿Sabe? Yo no me voy a dejar llevarme por sentimientos ni emociones. Y hay gente que hoy Dios le quiere hablar a través de esta palabra. Tú tienes que estarte quieto. Amén. Independientemente a lo que tú sientas,

0: al ver lo que tú estás viviendo. Amén. No, tú sabes lo que dice, cómo tú te sientes, lo que tú haces. Lo que tú haces es lo que dice cómo tú te sientes. Amén, gloria al Señor. Eso es así. O sea, lo que tú haces dice cómo tú te sientes. Por eso es que si tú no haces nada,
1: te sientes mal.
0: Seguro. Pero ¿qué hace la gente cuando no sienten hacer algo? Enseguida le buscan como, enseguida lo que piensa, aquí hay algo que está mal. No, no hay nada, está mal. Eres tú, alábalo, que está esperando sentir para hacer. Hermano, no, no, no, porque Jesús lo dijo, pasa de mí esta copa. ¿Pero qué le dijo? Pero no sea como yo quiero, sino como tú quieres. Alábalo, ve. No sea como yo quiero. O sea, quiere decir entonces que nosotros tenemos que hoy aprender esta palabra, porque hermano, en las cosas de Dios es cuestión, como dice la Biblia, echa tu pan sobre las aguas, después de muchos días lo hallará. Es una vida de fe, no tiene que ver con sentimiento. La fe no tiene que ver con sentimiento. La fe es acción, hermano. Muéstrame tu fe, amén, por tus obras, dice la Biblia. ¿Ve? Mi acción es lo que dice cuál es mi fe, amén. No es lo que yo siento. Porque cuántas veces, yo siento que Dios está conmigo. Y tan pronto llega una prueba, se quedan en la casa. Amén. Ve, yo siento. No. Esto no es cuestión de sentir. Esto es cuestión de creer. Entonces este hombre creyó, amén, que el justo por la fe vivirá, como Dios le dijo. Creyó lo que Dios le dijo. Yo tengo el control y tú tienes que creer que yo tengo el control. ¿Y qué hizo eso? Amén. Le ayudó a entender que no era por sentimiento, que no podía dejarse llevar por sus emociones, sino que tenía que estarse quieto cuando viera esa gente que venían a invadir, amén, a Israel. Entonces, cuando vinieron los babilónicos a invadir, pues él se iba a estar quieto porque ya él sabía lo que Dios le había dicho, que aunque él se tardare, iba a suceder, nadie lo iba a evitar. Entonces hay cosas, hermano, que son inevitables. Yo me acuerdo de ese mensaje que yo prediqué en la iglesia de Marcelino, el pastor Marcelino. Amén. No trates de evitar lo inevitable. Hay gente que tratan de evitar lo inevitable. ¿Y por qué lo tratan de evitar? Por el sentimiento. Amén. Hay gente que sus sentimientos son su dueño. Amén. Son su Dios. O sea, si ellos sienten hacer algo, ellos lo hacen sin meditar, sin pensar, ¿ve? Y no, yo sentí, lo dije. Y yo sentí y fui, ¿entiendes? Y yo sentí y no fui. ¿Ve? Gloria al Señor. No, hermano, gloria al Señor. Esto tiene que ser a nivel de mente, de pensamiento. Por eso es que la Biblia nos manda a renovarnos en el espíritu de la mente. Porque Dios quiere usar nuestra mente. Dios quiere que nuestra mente sea dirigida por el Espíritu Santo, por la palabra de Dios. Y el Espíritu Santo, ¿qué dice la Biblia? Que nos va a acordar las cosas que Dios nos ha dicho. El Espíritu Santo nos va a conducir, nos va a llevar a toda verdad. Dime algo.
1: Gloria al Señor, y está tremendo. Y yo me meditaba en eso yo los otros días, piña, porque cuando tú vienes a ver, hermano, aquí la palabra nos manda a sacrificar alabanza. Aquí hay que sacrificar alabanza. ¿Y cómo tú sacrificas alabanza? No, muriendo a tu yo. Aquí los sentimientos, hermano, nosotros estamos, no, ¿verdad? Dios nos hizo con sentimientos, pero el espíritu tiene que ser mayor que los sentimientos. Ahora mismo la palabra dice, ¿verdad?, que aquí hay que suprimir los sentimientos. Muchas veces hay que suprimirlos. Hay que ponerlos en un segundo plano porque, así como está diciendo el hermano, nosotros sacrificando alabanza es amando a Dios. El que me ama, mi palabra guardará. O sea, que Dios te manda a hacer la palabra. Gloria al Señor, guardarla, porque ese es el que va a demostrar que verdaderamente lo ama. Bendito el nombre de Jesús. ¿Qué dice la misma Biblia? Amarás a Dios con toda tu mente, con toda tu fuerza, y tú estás involucrando también con toda tu alma, tú estás involucrando hasta los sentimientos, tú tienes que involucrarlo en cuestión de amar a Dios y hacer lo que Dios dice, hacer lo que Dios está esperando de ti, es que tú lo ames, ¿verdad? Y amar a Dios, ¿verdad? Pues es lo que Dios te pide. Ahora mismo, cuando tú miras el caso de este hombre, bendito el nombre de Jesús, él está viendo lo que viene, lo contrario, y lo mandan a estarse quieto. Estarse quieto, bendito el nombre de Jesús, lo que tú estás demostrando es cordura. Tú estás suprimiendo los sentimientos y estás dándole paso, mi alma alaba al Señor, al mandamiento de Dios. los sentimientos no pueden socavar los fundamentos. El fundamento tiene que estar firme. Teniendo este sello, conoce el Señor a los que son suyos. Y los que son suyos se quedan quietos. Porque la palabra dice que así como Jerusalén está llena de montes, así el Señor tiene la capacidad de guardar a su pueblo. Bendito el nombre de Jesús. Tenemos que quedarnos quietos, quedarnos quietos. Mira, Juan el Bautista. ¿Dónde estaba Juan el Bautista si no era preso? ¿Preso? ¿Y qué? Que lo van a matar. Pero él no dejó de hacer lo que tenía que hacer. Él se quedó quieto. ¿Qué? Diciéndole a este hombre, mira, no te es lícito estar con la mujer de tu hermano. Se quedó quieto. Y se quedó ahí, aunque viene, mi alma alaba al Señor, el problema, viene la angustia. Entonces, hay una angustia, mi alma alaba al Señor, que es muchas veces, ¿verdad? La contrariedad cuando tú haces lo que Dios espera que tú hagas. Porque mire, hermano, cuando tú predicas la palabra del Señor, mucha gente se van a alejar de ti. Cuando tú tomas tu decisión, ¿verdad?, por el Señor, mucha gente se van a alejar de ti. Y eso prácticamente lo que causa es angustia en la mente del hombre, en el qué dirán, en el qué pasará, en lo que está pasando. Porque ahora mismo cuando tú miras esto, dice, aunque la higuera no florezca, ni en las vides haya fruto, aunque falte el producto del olivo. No me diga que usted va a estar saltando y contento cuando falte el producto del olivo. Los labrados no den mantenimiento, las ovejas, las vacas, que todo desaparezca. Dígame que usted va a estar bien contento ahí, que usted va a estar gozando de alegría. No, eso es una angustia. Pero en esa angustia tú tienes que quedarte quieto. Los amigos se van. Muchas veces cuando tú tienes problemas ya nadie quiere compartir contigo. Tú estás enfermo solo en un cuarto. Ahí es donde tú te tienes que quedar quieto y esperar. Alzaré mis ojos a los montes. ¿De dónde vendrá mi socorro? Pues mi socorro viene de dónde, pues de Jehová que hizo los cielos y la tierra, el que te llamó, el que te puso en esa situación, porque si él te puso en esa situación, tú tienes que tener la capacidad de entenderlo, hermano, no tú no necesitas un ángel que baje del cielo o alguien que viene y te llame y te diga, Rambo saca la bazuca, esto, tal y tal cosa, no, hermano, tú sabes que tú estás en esta situación, ¿qué pasó? Aquí estamos, quietos, porque sabes una cosa, hermano, en el momento de la angustia, los sentimientos son los que lo que muchas veces te van a dictar lo que tú tienes que hacer carnalmente. Y carnalmente, hermano, hay gente que se molestan con los demás. Carnalmente hay gente que aman, deciden amar y no deciden amar. Cuando la palabra te manda, amar a tu prójimo, amar a los que te aborrecen. Amar, hermano, cuando muchas veces es difícil. Y eso, mira, Jesús lloró cuando murió su amigo Lázaro. Lo que te quiere decir es que en el cuerpo de Jesús, Jesús tenía sentimientos. Pero también dice que él fue por encima de los sentimientos cuando él estaba en la cruz del Calvario. Miró para abajo, chorro de pecadores, gente que lo estaban matando. Gente que mintieron, gente que le hicieron un juicio amañado para ponerlo en la cruz. ¿Y él qué dijo? Perdónalo, ellos no saben ni lo que hacen. Él cogió los sentimientos, hermano, fue y los suprimió, los echó a un lado. Bendito el nombre de Jesús. ¿Qué pudo haber dicho Jesús? Yo puedo mandar 2 legiones de ángel, matar a todo el mundo aquí y olvídate de eso, que yo soy el Hijo de Dios. Pero él cogió los sentimientos, hermano, y los echó a la basura.
0: Hermano, se quedó quieto. Es algo muy lindo cuando uno, esta palabra, uno la personaliza. ¿Quién? Usted tiene que personalizar esta palabra. ¿Cuántas veces usted se ha detenido de hacer lo que usted sabe que tiene que hacer porque no lo siente? Porque no lo he sentido. ¿Ve? ¿Tú sabes cuántas bendiciones tú te has detenido de recibir? ¿Tú sabes cuánto tú has podido, cuánto crecimiento tú mismo has estancado? Porque la Biblia dice que el alimento sólido es para los que alcanzan madurez. Para los que tienen los sentidos ejercitados en el discernimiento del bien y del mal. ¿Ve? Gloria al Señor. Entonces, ¿por qué? Porque yo no siento hacer eso. Y nunca te has atrevido porque nunca lo has sentido, porque tú tienes unos temores. Amén. Tú tienes unos temores que te han dominado. Tú tienes unas debilidades que te han dominado toda tu vida. Amén, gloria al Señor. Y tú te has convertido en esclavo de esas debilidades. Y esas debilidades te dominan. Pero dice la Biblia, hermano, que no hay nada imposible para Dios. Siempre ha habido la salida. Lo que pasa es que la salida tiene que ver con eso, con acción. Mira, oye esto. Esto te va a ayudar. Esto no va a ayudar.
1: Aleluya.
0: Oye esto. Oye esto y esto te va a ayudar. Hay un hombre, hay una mujer. Vamos a ponerle una mujer para que la gente... Okay. Esta mujer... ha perdido ella no siente sus extremidades. No se siente las extremidades, ella no las siente. Pero sus músculos están sanos, están okay. bien. Pero ella no siente las extremidades. Esta mujer, si cierra los ojos, ella no sabe si está parada o está acostada.
1: Dios mío.
0: Porque ella no siente las extremidades. Pero los músculos están bien, funcionan, pero ella no lo siente. ¿Qué sucede con esta mujer? A veces ella está andando y ella no sabe que está andando.
1: Dios mío.
0: Porque ella no siente las extremidades. Hasta que un día se mira en el espejo y se ve con una mano alzada, pero ella no sabe que tiene una mano alzada. Ve, pero lo ve en el espejo. Y así mismo vio que movía los pies y empezó, hasta que dejó de pensar en lo que sentía y comenzó a actuar conforme a lo que veía en el espejo. Ay, esa malanga, yo creo que me fui muy profundo ahí. ¿Por qué? Porque entonces ya ella se está olvidando de lo que ella no, de lo que ella no siente, pero está mirando en el espejo que ella caminando. Entonces, a base de lo que ve, sigue.
1: Se olvidó de lo que sentía.
0: Y se olvidó de lo que sentía hasta que se hizo algo natural en ella. ¿Qué le quiero decir a esto, hermano? Hasta que usted no deje de estar dejándose llevar por lo que usted sienta, usted no va a caminar como usted debe de caminar.
1: Aleluya.
0: ¿Ve? Porque usted está esperando sentir para ser. No, usted lo que tiene es que ver. Alábalo. Amén, gloria al Señor. Lo que dice la Biblia, lo que la palabra habla. Amén. Tocante a vosotros. Yo no tengo que sentir ser hijo de Dios para yo saber que soy un hijo de Dios. Porque es que Dios me dice que el que cree es hijo de Dios. Le dio esa potestad de ser llamado hijo de Dios.
1: Qué lindo el Señor.
0: ¿Ve? Entonces, la Biblia, ¿qué compara la palabra con la Biblia?
1: Con un espejo.
0: Un espejo. Entonces, tú estás viendo, amén, te estás viendo en el espejo de la palabra. ¿Qué dice la palabra? Que tú eres hijo de Dios. ¿Qué dice la palabra de Dios? Que Dios no te carga más de lo que tú puedes soportar. ¿Qué dice la palabra de Dios? Que conforme a tu fe será hecho. ¿Qué dice la palabra de Dios? Que nadie te podrá hacer frente los días de tu vida. ¿Qué dice la palabra de Dios? Que juntamente con la prueba Dios te dará la salida para que tú puedas soportar. ¿Qué dice la palabra de Dios? Que los que miraron a él fueron alumbrados su rostro y no fueron avergonzados. ¿Qué dice la palabra de Dios? Amén. Si Dios es por nosotros, ¿quién contra nosotros? Entonces, eso es lo que debe regir tu vida, no lo que tú sientes. Amén. Ay, es que yo no siento que Dios está conmigo. No, esto no es cuestión de sentir. Mira, hermano, ahora invito que me diga alguien así para decirle embustero de aquí con todas mis ganas. Amén. ¿Usted no siente el Espíritu Santo? ¿Usted no siente el Espíritu Santo todo el día? Todo el día usted no. Ay, siento los ríos de agua. No sea embustero. Alábalo si puede en esta hora. Pero usted sabe que el Espíritu Santo está en usted.
1: Aleluya.
0: Amén, gloria al Señor. ¿Qué dice la Biblia? Que somos como el viento, sopla. No sabemos para dónde va ni para dónde venimos. Eso es lo que dice la Biblia. Amén, gloria al Señor. O sea, usted no siente. Usted no, yo te puedo decir, chacho, siento la compañía de Dios donde quiera que yo voy. No, de esas embusterías, alábalo. Amén. No es que lo siente, es que yo estoy consciente que Dios está conmigo. Ve, gloria al Señor. Dios está conmigo. Por eso Dios, cuando me dio este mensaje, me hacía pensar. Hermano, yo llevo 33 años sirviéndole al Señor. Y esos 33 años, hermano, yo he aprendido esto. Amén. A estarme quieto en el día. Yo he tenido muchas angustias, pero ninguna me ha hecho retroceder. Amén. Porque aunque me he sentido, amén, perseguido, aunque me he sentido angustiado, aunque me he sentido como he sentido, eso no ha dictado mi conducta. Eso no ha dictado mi proceder, ¿ve? Eso no ha dictado lo que yo tengo que hacer, amén, sino que yo me he dejado llevar por lo que Dios me ha dicho, ¿ve? Porque todo hombre es mentiroso y solo Dios se verá, ¿ve? Entonces hoy Dios nos está enseñando, esto no es cuestión de sentir, esto no es cuestión de lo que yo siento, amén, esto es cuestión de lo que yo sé, amén, gloria al Señor, que Dios me ha dicho, que Dios me ha hablado, y como a Habacuc Dios le habló, Habacuc dijo no, aunque la higuera no florezca. Está diciendo, aunque falte todo, yo sé que Dios no va a faltar. Aunque la higuera no florezca, aunque las vides no haya fruto, aunque falte el producto de los olivos, aunque no hayan labradores, aunque no hayan vacas, ve, gloria al Señor, con todo yo me alegraré y me gozaré en el Dios de mi salvación. Ve, ahí viene el sentimiento, alegrarse. Amén. Pero es ¿por qué? Porque ha determinado estarse quieto. La quietud de Habacuc fue la que trajo el sentimiento. No el sentimiento, su actuación, sino la actuación de Abacú fue el que le trajo el sentimiento. Amén. Entonces, nosotros tenemos, seguro que para ti el evangelio es una cruz. Amén. Y es una carga. Seguro, porque la acción tuya es movida. Pero cuando tú comiences así, ¿qué dijo Jesús? Mi comida es hacer tu voluntad. Amén. La satisfacción más grande. Amén. Y el sentimiento más grande que tú vas a experimentar es cuando tú hagas la voluntad de Dios. Cuando tú haces la voluntad de Dios, ay, ese sentimiento se apodera de ti. Sentimiento, amén, de satisfacción. Amén, que Dios te dio el poder para tú hacer lo que Dios quería que tú hicieras. Amén. Cuando tú a veces pedir perdón, tú no puedes esperar sentirlo. Imagínate, Alex Trujillo, Alex Capó, cuando se encontró con el tipo que mató a su hermano.
1: Se fueron los
0: ¿Tú te crees que ese hombre va a sentir en su naturaleza humana, sentir? Y la ya, a pedirle perdón a él, que fue el que me mató a mi hermano. Porque eso no es sentir. Eso tú no lo puedes sentir. Ahora, él me llamó de la cárcel. Cuando, si está Capó, él me puede desmentir. Amén, me llamó de la cárcel cuando tuve esa experiencia, Ale. Me dijo, piña, quiero hablarte algo porque esta experiencia me ha dejado a mí. Yo todavía no entiendo esto. ¿Qué pasó? Chacho, tú puedes creer que yo le pedí perdón a ese hombre y ese hombre yo lo tengo aquí en la misma celda y yo tengo un sentimiento para él como si fuera mi hermano. Pero eso fue después que él actuó, después que él accionó. El sentimiento va a venir después de la acción. No puede venir antes de la acción. Ese debe ser el resultado, ¿ves? Gloria al Señor. Pero ¿por qué muchas veces nos quitamos, amén, la oportunidad, amén, de disfrutar lo que Dios quiere darnos? Porque nos dejamos llevar por los sentir. Amén, gloria al Señor. La Biblia dice, hermano, la Biblia no dice que es cuando tú lo sientas. La Biblia no dice cuando tú lo sientas. La Biblia dice que es pecado saber hacer lo bueno y no hacerlo. Amén. La Biblia no habla que tú perdones cuando lo sientes. La Biblia dice que tú no ames cuando lo sientas. No, tú amas, porque amar es dar. ¿Ves? ¿Y qué dice? El dador, alegre. Porque cuando tú das, te sientes alegre. Porque te venciste tú mismo. Porque todos nosotros tenemos un ego y tenemos un egoísmo. Amén, en nosotros. Y cuando nosotros nos despojamos de nosotros para ayudar a otro, ahí viene el sentimiento. Que te sientes tan bien contigo mismo. Que te sientes bien porque ayudaste a una persona. Amén. Pero antes de hacerlo, amén, gloria al Señor. No, el sentimiento va a ser, ya tú sabes, egoísta. No, pero cuando tú lo hagas, gloria al Señor, es que tú te vas a sentir bien, te vas a sentir edificado. Amén. ¿Por qué? Porque te negaste a ti mismo. Entonces hoy hay gente que Dios le está hablando. Quieto en el día de la angustia, aprende que viene la noche, viene el lloro, pero vendrá la mañana, vendrá la alegría. Amén. No salgas corriendo por lo que sientes. No salgas corriendo a buscar, gloria al Señor, ¿verdad? Cómo satisfacer tu sentimiento. Amén, gloria al Señor. Por eso la Biblia dice, hay tiempo de llorar, hay tiempo de reír. ¿Ve? Gloria al Señor. Y a veces tú, movido por tu sentimiento, quieres llorar cuando es tiempo de reír. ¿Ve? Y a veces por tu sentimiento, a veces tú lloras cuando tienes que reír. A veces lloras, ríes cuando debes de llorar. Porque te dejas llevar por tu sentimiento. No, todo tiene su tiempo. Todo tiene su hora. Pero hay gente que oye esta palabra, yo sé que te va a ayudar, porque de hoy en adelante tú vas a estar midiendo tus movimientos, no por tu sentimiento. O sea que tienes que aprender que la acción precede al sentimiento, que no puedes esperar sentir para hacer. Tienes que hacer para que sienta. Dime.
1: Por eso es que cuando hacen un llamado en los cultos, la gente está sentado, gente que no le sirven al Señor, incluso gente que le sirve al Señor también, están sentados en la banca, escuchan el mensaje del Señor dirigido por el Espíritu Santo, y hay gente pensando en los sentimientos, es que no siento convertirme, no es que no es que sientas convertirte, es que hay una cosa que sabes que tienes que hacer, que necesitas hacer, porque esto es lo que va a sacar, mi alma alaba al Señor, el mejor provecho en tu vida. Hermano, yo no sentía convertirme ganando 16,000 pesos al mes, aleluya, y estar ahí en un sitio escuchando a alguien que me estaba diciendo que era necesario yo hacer lo que Dios quería que yo hiciera. Mis sentimientos decían que no, pero yo sabía que había una necesidad en el que sí, y todas estas cosas que yo estoy viviendo hoy, mi alma alaba al Señor y estoy guiado por el Espíritu, todas estas cosas que yo siento hoy fue después de la acción. después de la acción. Porque esa es una cosa, hermano. Yo no sentía convertirme. Tú le preguntas a Héctor, nadie, ninguno de nosotros sentía convertirnos. ¿Pero qué? Pero lo que pasa es, mi alma del Señor, hermano, que cuando nosotros, tú no puedes esperar para sentir. Tú no puedes esperar para sentir. Tú no puedes esperar para sentir. Ahora, yo hice, me levanté, fui. Y yo dije, no, olvídate de eso, haz lo que tú quieras conmigo. Mire, hermano, estos han sido mis mejores 12 años de mi vida. Me vea usted o le cause atractivo a usted, hermano, son mis mejores 12 años de mi vida. Bendito el nombre de Jesús. Aunque antes, gloria al Señor, yo tenía todo lo que quería. Y me adapté, y me apegué a mi sentimiento de tener dinero. Me apegué a mi sentimiento ese que yo tenía de ser famoso, de tener todo lo que yo quería al toque de un botón. Mi alma alaba al Señor, al toque de una llamada. Pero ¿sabe una cosa, hermano? ¿Quién quiere dejar eso? No, cuando el Señor me llamó, yo solté el sentimiento que yo tenía y la pegación que, y el apegamiento que yo tenía con las cosas del mundo. Ahora, hermano, mi sentimiento es completo para Dios. Porque yo adecué mis sentimientos para amar a aquel que verdaderamente, hermano, me salvó. Yo tuve una experiencia, hermano, después que Dios me salvó. Entonces tú tienes que saber, hermano, que hoy Dios te está llamando para decirte que los sentimientos, tú tienes que suprimirlos, tú tienes que coger los sentimientos y hundirlos. No, yo no me siento convertir. No, lo que pasa es que si tú no actúas, tú nunca vas a ver lo que es Dios. Por eso es que la palabra dice, acercaos a Dios. ¿Qué es eso? Una acción. Acercaos a Dios. Exacto. Y luego Dios se acercará a ti. No es de la manera que tú piensas, porque hay gente, mira, hay gente que piensa de una manera bien errónea. Ah, yo voy al Señor cuando arregle todas mis cosas. Tú nunca vas a poder arreglar todas tus cosas. Aquí el único que arregla las cosas es Dios. Hey. Tú lo que tienes que es moverte a donde Él está, estarte quieto en medio de la angustia, hermano. Eso es, eso no cualquiera, hermano. Eso es, la verdad es, el bendito nombre de Jesús, que el Señor pone eso en ti para que tú tomes una determinación. Mira, cuando tú miras el caso de Jeremías, hermano, Jeremías, en el versículo 20, Jeremías capítulo 20, dice, Tacho, cada vez que yo predico violencia y destrucción, ¿sabes? La estoy pasando mal, estoy pasando angustia por predicar la palabra del Señor.
0: Amén.
1: Oye, ¿y qué dijo él? Tacho, se dejó llevar por el sentimiento. No vuelvo más, no voy a predicar más. Tacho, cogió, cerró la Biblia, la encampané y dijo, Tacho, olvídate de eso. Cada vez que yo predico esto, mis amigos, siempre hay violencia, siempre hay problemas, siempre se. Ay, él llegó un momento, hermano, donde el cristiano llega y dice, Tacho, el sentimiento te hunde en el sentimiento.
0: Eso es así.
1: Te hunde en el sentimiento. Pero de momento, hermano, había un fuego, bendito el nombre de Jesús, que se le metió por dentro. Y él mismo dijo, no, yo tengo que actuar, yo tengo que accionar, yo no me puedo dejar llevar por la angustia, yo tengo que quedarme quieto aquí en lo que Dios me puso, bendito el nombre de Jesús. El problema que había en el tiempo de Jeremías, el mismo problema que hay hoy, que dos males han hecho mi pueblo, me dejaron a mí, que soy fuente de agua viva, y cavaron cisternas rotas que no retienen agua. Esa es la condición del pueblo, es de la misma condición que estaba pasando aquí. Dígame si no es lo mismo, hermano. Amén. Que todos estos profetas lo que experimentaron fue contrariedad por donde quiera que ellos se metían. A Juan el Bautista lo mataron, los jóvenes hebreos no se postraron y los metieron al horno, a Daniel lo metieron en un foso de los leones, a Jesús lo crucificaron, toda esta gente, Pedro, ay bendito, Pedro lo crucificaron boca abajo.
0: Amén.
1: A Isaías lo aserraron, toda esta gente, mi hermano. ¿Y a ti qué te va a pasar en el día de hoy? Pues prácticamente no. Bueno, yo espero que no te pase eso, ¿verdad? Pero te va a pasar lo mismo, vas a tener contrariedad, se te va a levantar el infierno y todo eso. Y tú te tienes que olvidarte de tus sentimientos, estarte quieto, porque el sentimiento lo que te manda es arrancar a correr, a buscar, a prender una tea por allá, a prender un fuego por allá, hacer las cosas como antes las hacía o de acuerdo a como... Mira, Piña, cuando hay gente en angustia, la gente lo primero que busca es alguien que le dé un like, sí, o un consejo que alguien le dé, porque están desorientados, porque la palabra dice que sin profecía el pueblo se desenfrena.
0: Ajá.
1: Y el hombre que no tiene a Dios no puede estarse quieto. Sí. Entonces cuando te dan un
0: es
1: consejo,
0: como el mal en tempestad,
1: seguro que arroja cieno y lodo a donde quiera que va. Por eso sí, es que cuando toman un consejo de alguien que le dice, yo me tiro por ahí, la gente se va por ahí. Eso es detrás del sentimiento, pero la verdad es que hay una guía, que hay una guianza del Espíritu Santo. Y aun cuando el Espíritu no te hable, que tú te, o sea, quédate quieto, hermano, porque el sentimiento mío, cuando yo me estaba quedando pelado, sí, cuando me reconcilié con Dios, bendito el nombre de Jesús, ¿Qué era? Ha hecho salir corriendo para donde yo estaba. Pero hay una palabra que me decía, tati quieto ahí, que yo te salvé, tati quieto, que yo estoy contigo, tati quieto, que lo tuyo viene de camino, la promesa, lo que yo te dije, lo que tú conoces de mí, eso, yo voy a actuar, yo voy a cumplir, pero hay un tiempo de prueba, alabado sea el nombre de Jesús, hay un tiempo de angustia, el que no padezca no reinará, hay un momento, mi alma, alaba al Señor, donde tú tienes que ponerte fuerte, porque Él dice que Él puso el gozo puesto delante de Él y aún así sufrió la cruz, y nosotros no hemos padecido como padeció Él.
0: Eso es así.
1: Por eso es que nosotros tenemos que quedarnos quietos. Vuelvo y repito, hermano, todos estos predicadores, Jeremías, todos estos profetas, toda esta gente, experimentaron lo que tú hoy, experimentaron lo que tú estás experimentando hoy, un momento de angustia. Amén. Mira, voy a salir corriendo, pero mira, entonces, a Ezequiel, a mí me gusta mucho Ezequiel. Ezequiel, lo primero que le dieron fue una visión. Ezequiel vio la rueda dentro de la rueda, chacho, este hombre vio el cielo, tremendo, wow, qué clase de experiencia. Pero después le tuvieron que hacerle la frente como dura como un diamante. ¿Por qué? Porque se iba a enfrentar a un pueblo que ninguno se quería convertir, hermano, y él pasó una angustia, él vio un montón de cosas malísimas, hermano, bendito el nombre de Jesús, pero no salió corriendo, se quedó firme, siguió predicando, se quedó ahí. Y eso, porque el sentimiento es lo que te manda es a correr, que se salve el que pueda, olvídate de eso. A mí no me importa ni nada. No, hermano, quédate ahí, quédate quieto, porque el día de la angustia es el día donde tú vas a demostrar que tú verdaderamente lo amas, que el sentimiento tuyo no está en ti, porque el que quiera perder su vida la hallará, y el que quiera hallarla, entonces la perderá. ¿No es así?
0: Pero ese es el problema es que la vida emocional es la vida del inmaduro. La vida emocional en términos de todo determinado por lo que siento, por lo que me emociona, esa es la vida de la persona inmadura. La persona madura hace las cosas independientemente de cómo se sienta. Yo siento temor, pero yo no lo voy a hacer, lo voy a hacer como quiera, porque yo sé que Dios no me llamó a mi cobardía, Dios me llamó a tener, ¿verdad?, valor. Ve que aún así el hombre maduro, aún así por encima de lo que siente, actúa independientemente de lo que sienta. ¿Ve? Siente tristeza. ¿Qué le pasó acá? Le mandaron a aquella gente andrajoso con pan viejo, pan de angustia. ¿Y qué pasó? Pues le dio una palabra a ellos, se dejó llevar por los... Ellos, no, ellos son gente buena. Y se metió por los sentimientos y hizo que diera una palabra que le costó a él, que entonces Dios se enojara con él y dará una sentencia para él. ¿Por qué, hermano? Porque los sentimientos, las emociones, ¿ves? Esa ha sido nuestra vida, una vida guiada por emociones, por sentimientos. Y mira, te moviste por las emociones y mira el error que cometiste, la decisión mala que hiciste. ¿Ves? Entonces, ya es momento que nosotros cojamos control de nuestras emociones, porque todos tenemos emociones, pero tenemos que no nos controlen ellas, nosotros controlar las emociones. Entonces, la pregunta sería hoy, gloria al Señor, ¿verdad? ¿Quién te controla a ti? ¿Ve? Gloria al Señor. ¿Tus emociones, tus sentimientos o la palabra de Dios? ¿Ve? Gloria al Señor. ¡Oh Dios! Gloria al Señor. Entonces, ¿qué le pasó a este hombre llamado David? David se metió en la cueva de Adulán. ¿Y quiénes llegaron allí?
1: Los enlutados.
0: Los enlutados, los endeudados, los angustiados. Su familia llegó allí. ¿Y qué hizo David? Pues David no se dejó llevar por el sentimiento. David fue y actuó por encima del sentimiento. ¿Ve? Por encima, ¿por qué? Porque él sabía que él no podía dejarse dominar. ¿Qué le dijo al rey de Barat? Le dijo, no, quédate aquí, quédate con mi familia, amén, gloria al Señor, que yo voy a ver lo que Dios va a hacer de mí, ¿entiendes? O sea, va a decir, no, yo voy a actuar, yo no voy a seguir aquí. ¿Pero de dónde viene él? De huir de los filisteos, que él estaba escondido en los filisteos. O sea, este hombre se estaba moviendo por el temor. Se estaba moviendo hasta que llegó un momento y dijo, no, espérate. No. Yo no puedo seguir actuando por lo que yo siento. Yo tengo que actuar conforme a lo que yo sé. Y él me ungió como rey. Yo voy a ser rey. ¿Ve? Así que yo me voy a poner mi vida en las manos de Dios para que él haga conmigo
1: lo que él quiera.
0: Como él quiera hacer, ¿ve? Para que él haga... Mira, no, fíjate que no dijo, voy a poner donde Dios para ver lo que él va a hacer por mí. No, lo que va a hacer de mí. Entonces hay gente que hoy, esta palabra, hermano, le va a ayudar. Amén. ¿Por qué? Porque usted tiene que salirse de su fortaleza. A veces su fortaleza son sus emociones, sus sentimientos. A usted le gusta mucho satisfacer. Somos así. Nos gusta mucho satisfacer nuestras emociones, nuestros sentimientos, ¿ves? Y ellos son los que nos llevan a la bancarrota, nos llevan a los errores, nos llevan a las malas decisiones, nos llevan a salirnos fuera de la voluntad de Dios. porque a veces Dios te manda a hacer cosas que tú nunca las vas a sentir hacerlas. Amén. Nunca te van a pasar por tu mente, nunca te van a pasar por tus emociones. Amén. De tú pensar que un día tú tendrías el valor de hacer eso, eso nunca te va a pasar por la mente. De tener en tu mente, en tu sentir, de que yo voy a hacer, de que yo voy a hacer esto, nunca va a estar eso en tu sentimiento. Por eso es cuestión de hacer, actuar, accionar. Amén. Pecado, saber hacer lo bueno y no hacerlo. Actúa, mira que te mando, que te fuerce, que seas valiente, ¿ve? Estás quieto, conocer que yo soy Dios. ¿Ve? Entonces Dios me ministraba con esta palabra tan pronto, ¿verdad? Cuando venía por el camino. Y Dios me hacía pensar en eso, hermano. ¿Sabe? Que sinceramente, ¿verdad? Por gracia le doy lo que por gracia yo he recibido. La bendición, ¿verdad? Porque me he mantenido durante todos estos años. Es porque he aprendido a estarme quieto en el día de la angustia.
1: Santo.
0: O sea, en el día de la angustia, yo no salgo a correr a lo que me dicen mis sentimientos. Mira, yo no salgo a correr lo que me dicen mis emociones. En el día de la angustia, yo no es, no, no, es el día de la, hay gente, mire, yo he conocido mucha gente, el día de la angustia meterse droga.
1: El día de la angustia,
0: estando en el Evangelio.
1: Egipto.
0: En el día de la angustia, buscar la ayuda de los hombres. En el día de la angustia, retenerse en su casa. En el día de la angustia, dejar de orar, dejar de buscar a Dios. En el día de la angustia. No, hermano, gloria al Señor. Usted tiene que accionar. Y usted va a ver que a la manera que tú acciones, comienza el sentimiento a manifestarse. Ay, me siento mejor, fíjate, fui allá y empieza el sentimiento. Amén, gloria al Señor. Porque oiga esto, yo no sé si usted sabe que el sentimiento es la interpretación de la emoción. Se fueron.
1: Ahí está.
0: Amén.
1: Eso es así.
0: O sea,
1: sí.
0: El sentimiento lo que está haciendo es interpretando la emoción que tú estás viviendo. Amén, gloria al Señor. Entonces hay gente que en este momento, ¿verdad? Yo sé que están pasando por momentos de aprieto, momentos difíciles. Y hoy Dios, amén, gloria al Señor, te está diciendo, quieto, amén. Olvídate cómo te sientas, quieto. Olvídate el sentimiento que te está tratando de dominar, quieto. Olvídate esa voz que te dice, sal corriendo. Olvídate de esa voz que te dice, no hagas nada. Amén. Olvídate de esa voz que te dice, gloria al Señor, hazle lo mismo que te hizo. Amén, gloria al Señor. Olvídate de esa voz que te dice que nadie te ama, que nadie. Esos son sentimientos tuyos. Esos son mentiras, porque tú no. A mí nadie me ama. Mire, si usted no ha salido del barrio donde usted vive, ¿cómo usted sabe que es que nadie? Alaba. A mí nadie en el mundo me quiere. Usted no ha salido de Río Piedra, alaba, le va a saber lo que está pasando en el mundo. Gloria al Señor, ¿ve? Entonces, cuando tú miras, ¿verdad? Nos engaña nuestro sentimiento, la conmiseración, todas esas cosas, gloria al Señor. Nosotros tenemos que empezar, eso es más, estamos hablando madurez. Esto es madurez. Si usted quiere seguir siendo un inmaduro, pues siga siendo dominado por sus emociones y sus sentimientos. Pero si usted quiere comenzar a madurar, tiene que empezar día a día a usted accionar por encima de sus sentimientos. Amén. Que los sentimientos no le dominen, que sus sentimientos no lo detengan, amén, sino que sus sentimientos sean el resultado de lo que usted hizo, de lo que usted accionó. ¿Qué dice la Biblia? ¿De qué se lamenta el hombre viviente? Laméntese de su pecado. Ve, a veces tú te estás lamentando de algo que tú no te tienes que lamentar. Ese sentimiento, amén, un sentimiento que está queriendo detenerte. Pero sin embargo, cuando peca, alábalo, amén. Peca, a ver, ahí es que está lo malo. Cuando peca y no se manifiesta el sentimiento de tristeza porque le fallaste a Dios.
1: Hay problema.
0: Ahí entonces es que hay problema, ¿ves? Porque está supuesto que cuando tú accionaste en el pecado, como resultado trajo un sentimiento de culpa, un sentimiento, amén, de arrepentimiento, un sentimiento de sentirte mal contigo mismo porque le fallaste a Dios, ¿ves? Y yo creo, hermano, que Dios no golpea el aire. Amén. Dios nos está dando esta palabra porque hay mucha gente que necesitan escuchar esta palabra. Amén. Porque hay gente que hasta el día de hoy ese ha sido su problema. Gente dominado por sus sentimientos. Gente dominado por... Tú vives el evangelio según tus sentimientos. El evangelio según tus emociones. El evangelio según lo que tú sientes. Ve, gloria al Señor. Y por eso tú los ves que ellos no maduran. Y son piedra de tropiezo para los otros. Porque siempre, pero yo siento que eso no sé qué. Usted siente ni siente, alábalo, ve. Amén, usted lo que está es con un espíritu de cobardía encima. Amén, usted tiene que accionar, usted tiene que actuar. Gloria al Señor. Y es algo muy terrible, gloria al Señor. Se metió, ya tú sabes. Amén, entonces hay gente que, gloria al Señor, Tienes que tener cuidado con la pitoniza. Alábalo. Amén. Sí. Entonces sí, porque la gente cuando están así van para donde la pitoniza para que le manifieste el sentimiento. El sentimiento. Alábalo, si pedime algo.
1: Mira, cuando tú ves Pedro, los sentimientos de Pedro, vete por encima los sentimientos, ¿sabes? Ajá. Cuando tú miras a Pedro, Pedro, ¿qué le dijo a Jesús? Señor, no vaya para la cruz. Señor, no haga eso. Lo que le estaba diciendo era dejándose guiar por los pensamientos, por los sentimientos, perdón, por los sentimientos y los sentimientos. Bueno, mira lo que le dijo Jesús a Simón. Le dijo, Simón, Pedro, aléjate de mí, quítate de mí, Satanás, porque tú me eres de tropiezo, porque tú no pones la mirada en las cosas de arriba, sino la pones en las miradas terrenales, en la mirada de las cosas terrenales. Mas sin embargo, un Pedro lleno del Espíritu Santo luego, que dijo, no, crucifíquenme a mí, pero boca abajo, porque yo no soy digno. Pero estamos viendo el contraste de dos personas, uno guiado por los sentimientos, Señor, no vaya para la cruz. Y ya después, cuando está en el Espíritu, le dice, no, para la cruz que vamos. Bendito el nombre de Jesús. Y eso es lo que tú tienes que saber, eso es lo que tú tienes que entender. Hay gente que en el sentimiento todo lo ponen en las redes sociales. Esto tiene que ver con lo que tú estás diciendo esta mañana. Hermano, por el sentimiento tú pones todo en las redes sociales buscando que te cojan pena, buscando que te cojan gloria al Señor, buscando que alguien
0: te den reconocimiento.
1: Te den un reconocimiento, sentirte alguien o sentirte que... Porque esto es así, hermano. Si no están contigo, tus sentimientos te dicen no sigas, no continúes, no lo hagas. Mas sin embargo, aquí hay, si la gente está o no está, hay que hacerlo. A Pablo lo apedrearon en Listra. Brim, pum, pan, le dieron a cantazo por predicar. Lo metieron preso allí en la cárcel con Silas por sacar un espíritu de duda divina. Y entonces, vamos a quitarnos porque nos metieron preso. A los discípulos los metieron preso y les dijeron que no predicaran más en el nombre de aquel. Pero estaban cogiendo vara, estaban cogiendo azote, hermano. Y eso lo que hace es que te trabaja con los sentimientos. Pero ya los sentimientos llegaron a un segundo plano. Ahora el sentimiento de nosotros es para el Señor. Exacto. Lo amamos y los te queremos tanto que estamos locos por irnos para el cielo para verlo. Porque ese es el sentimiento.
0: Por eso es que la Biblia dice, está siempre gozoso.
1: Estoy enseñado en esto.
0: ¿Por qué estoy siempre gozoso?
1: ¿Por qué?
0: Porque acepté a Cristo. Ajá. Y tengo a Cristo en mi corazón, ¿ve? Accioné. Ajá. Y eso me trae. Ahora, una persona que no tenga a Cristo no puede estar gozoso siempre.
1: Claro que no.
0: Pues entonces nosotros tenemos el gozo del Señor, que es nuestra fortaleza. Pero el gozo es ¿por qué? Porque tenemos a Dios, aceptamos a Cristo. Y por eso, diga el David, fuerte dice la Biblia, fuerte soy. Amén, gloria al Señor. Dice la Biblia que todo lo podemos en Cristo que nos fortalece. Por eso en esta preciosa hora, este mensaje fue el que Dios nos dio para compartir tremendo, con ustedes. Bien. Quieto en el día de la angustia. Y yo le doy ese consejo a todo el que ha escuchado este mensaje. Póngase en vigilancia de hoy en adelante. Y no sea dominado por su sentimiento. Que la acción preceda el sentimiento. ¿Sabe? Que lo que tú hagas vaya por encima de lo que tú sientas, que tú hagas primero para luego sentir. Amén. Siempre ten eso en tu mente clara. Gloria al Señor. Y tú vas a ver como tú vas a ver cosas diferentes en tu vida. Tú vas a ver cosas en tu vida que tú jamás en tu vida pensaste. Gloria al Señor. Que tú ibas a realizar. Porque no las has realizado porque no te has lanzado, no has accionado. Pero ahora qué lindo. Amén. Que Dios te dio la palabra. Amén. Hoy Dios te está edificando con esta palabra, pero Dios quiere acción, Dios quiere que accione, amén, para que puedas sentir. Es como dicen, la gente dice, no, yo tengo que ver para creer, no, aquí tú tienes que creer para ver.
1: Eso es totalmente
0: arreglado. Yo quiero tener paz, pues para tener paz tienes que accionar, alábalo, amén. Para yo tener gozo, tengo que accionar, ¿ve? Para yo sentir complacencia, tengo que accionar, ¿ve? Gloria al Señor, tengo que accionar. Para yo sentir, ¿verdad? Sentir que estoy haciendo lo correcto, tengo que hacer lo correcto para sentirlo así. No lo vas a sentir antes de hacerlo. No. Ay, tú no te vas a sentir nunca satisfecho por hacer algo si no lo hiciste. Alábalo correcto. Si puedes. Tú tienes que entonces entender eso.
1: No te podías con las ganas.
0: Exacto. ¿Qué dice el perezoso? Desea y nada alcanza, porque se queda en el deseo. ¿Ve? Entonces, no, tienes que accionar. Tienes que accionar. Por eso hoy Dios te está diciendo, quieto en el día de la angustia. Padre, gracias te damos por tu palabra.
1: Bendito
0: te damos gloria y te damos honra y te pedimos en el nombre poderoso de Cristo Jesús que nos ayude a ser hacedores de tu palabra. Señor, en el nombre de Jesús, mira a cada hermano que ha escuchado esta palabra, Dios mío, que haya sido bendición a cada uno de mis hermanos en esta hora, para la gloria de tu nombre. Señor, el que esté en esta hora confundido, que esta palabra le haya traído luz para su vida, Dios, en el nombre poderoso de Cristo Jesús. Señor, ayúdanos a ser hacedores de tu palabra y no oidores, amén, olvidadizos, como dice tu palabra. En el nombre poderoso de Jesús, recibe toda la gloria que es tuya, Señor, y ayúdanos a ser hacedores de tu palabra. En el nombre de Jesús, amén.
1: Amén, amén, amén, amén. Qué bueno, así que hermano, ya usted sabe, quieto, quieto, no se ponga a estar escribiendo cosas de acuerdo a tu sentimiento. Espere que las aguas bajen a su nivel. Bendito el nombre de Jesús. Así que Abacú, tú que me estás escuchando, tranquilo, que aunque las cosas no anden bien por ahí, usted sabe que usted tiene un Dios todopoderoso que puede resolver todos los asuntos. Así que vamos para adelante en el nombre de Jesús. Glorifícate, Señor, en la vida de mis hermanos. Oye, oramos por nuestro hermano Héctor, que todavía yo creo que está por allá por Chile. Seguro que sí. Oramos por todo lo que va a suceder este fin de semana, hermano. Este sábado tenemos la conferencia matrimonial allá con el pastor José López. Amén, qué bueno. En Maranata Fajardo. Así que los esperamos por allí. Angelito sale también, yo creo.
2: Sí, sale para allá, creo que está por Ohio, por allá.
1: Para Ohio, sí. Así que pendiente. Vamos a seguir en oración. Así que vamos para adelante. Piña, qué bueno estar ahí. Ya mismo te sanes por completo.
2: Aquí, ya tú sabes.
1: Te sanes por completo.
0: Sí, en nombre del Señor, si así Dios lo permite. Y le doy gracias a Dios por los hermanos. Amén. Que siempre están orando por nosotros. Y les soltamos que sigamos hacia adelante. Dios bendiga a Cristi allá en Conérico. Estuvimos allá en la iglesia de ella predicando. Tuvimos en la iglesia de Marcelino. Amén, el pastor Arnel por allá también tuvimos. Bueno. En la iglesia del pastor Estor Díaz también una conferencia matrimonial. Sí, ahí estuvimos. Gracias al Señor. Tuvimos en la iglesia de Samuel Mateo, el familiar tuyo.
1: Seguro que sí, amén. Familia mía.
0: Amén, de Mateo, tuvimos Samuel por allá. Mateo. Si así el un divino.
1: Primo de mi papá.
0: Sí, si así el divino creador lo permite, gloria al Señor. Estaremos ya la semana que viene. Amén, gloria al Señor. Vamos a salir para allá, para Orlando. Vamos a estar allá con Sisto Almonte. Qué en la iglesia de Sisto, vamos a tener una conferencia matrimonial, amén, y dos predicaciones, así que nos vamos a gozar si Dios lo permite. Así que estamos contentos por esta bendición de haber estado con ustedes en esta preciosa, amén, mañana del Señor. Ya estamos entrando a la tarde, así que mi respeto a todos ustedes, y acuérdense que este programa sale al aire todos los días, de lunes a viernes, de 9 de la mañana en adelante, amén, gloria al Señor, hasta las 12 del mediodía. Estamos aquí en un nuevo despertar, así que esperamos que usted siga en sintonía, amén, con la programación restante. 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
1: 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Así que vamos para adelante en el nombre de Jesús. 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
2: Gloria al Señor. Dios bendiga, Dios le bendiga a todo ese pueblo que está conectadito ahí a través de Maranata Radio Ministry. En esta mañana del Señor estamos contentos, agradecidos por esta bendición que el Señor nos regala compartir con ustedes. Así que voy dándole like, dele compartir. Saludamos a todos los hermanos que están conectaditos ahí. Gloria al Señor. 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Así que, bueno, vamos a ir entrando en el tema. Recuerda, hermano, que este fin de semana salimos para Ohio, estaremos en Ohio, con la ayuda del Señor. Te quiere más información donde vamos a estar. Llame a la pastora Silvia al 330-774-2743. Pastora Silvia, 330-774-2743. Me parece que estaremos en Johnstown, por allá por Ohio, ¿ok? Con la ayuda del Señor. Y la semana de arriba, el otro fin de semana, amén, estaremos con el Pastor Brian Torres, amén, por allá por New Jersey. Él está en Nueva York, pero vamos a estar en New Jersey, en Brooklyn y allá en New York con mi hermano Brian Torres. El número de teléfono de Brian es el 516-912-4408. Eso va a ser a principio del mes de mayo. 516-912-4408, donde vamos a estar con Brian. Ese fin de semana del 3 de mayo, 1, 2 y 3 de mayo, estaremos por allá por New Jersey, Brooklyn y Nueva York. Y ahora, este fin de semana, gloria al Señor, del 25 al 26, estamos por allá por Ohio, con la ayuda del Señor. Ok, hermano, para más información, donde vamos a estar ahí en Ohio, en Johnstown, el 330-774-2743. 330-774-2743 con la pastora Silvia, ¿ok? Así que bueno, vamos a ir entrando en el tema, amén, esta maravillosa mañana, amén, tema que promete ser de edificación a nuestras vidas, gloria al Señor, la oración que Dios contesta, gloria al Señor, es el tema que vamos a compartir en esta maravillosa mañana, esperando que sea de edificación a vuestras vidas, que sea de bendición a nuestros corazones. Amén, hermano. Gloria al Señor. Así que invitamos a los hermanos a darle like, a darle compartir, para que alguien más se edifique, amén, a través de esta palabra, que estamos seguros que va a ser de mucha edificación. Ah, si es que tú también estás compartiendo.
1: ¿Qué cosa? Oh, pues claro, hay que compartir lo que es bueno, hermano. Ángel, tú, bueno,
2: te está bien, no. Está bien. Ok, pues vamos para encima, mis hermanos. Amén, vamos a permitirle a mi hermano. Mira, Julito.
1: Ah, tú no me tiraste foto.
2: No te tiré foto.
1: Gloria a Dios.
2: No soy Frankie, bueno, vaya, bueno.
1: Ángel es bueno, andar con Ángel es bueno, hermano.
2: No soy Frankie, vaya. Bueno, así que vamos a la palabra, vamos al mensaje en esta maravillosa mañana. Esta gente son tremendo.
1: Dacho. Te tiraron.
2: No, tiene un vacilón, ya tú sabes, mira.
1: No, yo lo puse porque es que lo bueno hay que compartirlo. Y bueno, eso
2: Dios
1: bueno.
2: Tenga misericordia.
1: Que Dios siga ensanchando tu territorio, pero que no te dañe. Eso es todo.
2: Dios lo que cuide, nos guarde.
1: Siempre.
2: Vamos para adelante, seguro siempre, sí, hermano, con la ayuda del Señor. Dele like, dele compartir, invita a alguien más a que se edifique a través de esta palabra. Amén. la oración que Dios contesta. Ok, vamos arriba, Julito.
1: Seguro que sí, vamos a buscar Primera de Crónica, capítulo 4, versículo 9. Aleluya. Y lo leemos con la bendición del Padre, del
2: Hijo.
1: Suave,
2: suave, suave. ¿Primera de qué?
1: Primera de Crónica, capítulo 4, versículo 9. Primera de Crónica 4, 9. Todo el mundo, casi todo el mundo lo conoce.
2: Casi todo el mundo. 4, 9.
1: 4, versículo 9. Y 10. 9 y 10.
2: Dele compartir, la gente de Maranata, dele sí. Compartir para ver dónde estamos con relación a, ¿verdad?, la programación. Gloria al Señor.
1: Seguro que sí.
2: Con relación a, ¿verdad?, la programación. Gloria al Señor.

0: ya llegué. Eso es, gracias a José L. Vázquez que lo compartió. Vamos, compártalo, hermano.
1: Dios bendiga a la gente de Copán, Honduras.
0: Eso
1: allá es. También.
0: Gloria al Señor.
1: Hermano, Primera de Crónica, capítulo 4, versículo 9 y 10. Lo leemos con la bendición del Padre, del Hijo y del Espíritu Santo. Amén. Y Jabes fue más ilustre que sus hermanos, al cual su madre llamó Jabes, diciendo: por cuanto lo di a luz en dolor. E invocó Jabes al Dios de Israel, diciendo: oh, si me dieras bendición y ensanchara mi territorio, y si tu mano estuviera conmigo y me libraras del mal, para que no me dañe. Y le otorgó Dios lo que pidió. Bajo el tema, la oración que Dios contesta. Padre, en el nombre de
0: adoramos,
1: Jesús, bendice
0: Jesús
1: a mi hermano Ángel, a
0: ayúdanos,
1: mí, Señor,
0: Padre,
1: en esta palabra, que tú nos has ministrado a nosotros, Señor, Padre amado, para que sea ministrado pueblo, también Padre, este pueblo que te ama y te quiere, Señor.
0: En el nombre
1: de poderoso de Jesús. Amén, amén, amén. Gloria al Señor, hermano. Jabes fue más ilustre que su hermano. La palabra ilustre dice que es más distinguido, ¿verdad? Y es más, ¿cómo se llama esto? Más célebre o famoso o conocido. Fue más ilustre que su hermano. Cuando tú miras el carácter de una persona ilustre, fue más aplicado, fue más, mi alma alaba al Señor, más dado, ¿verdad? Fue más intenso, fue más dedicado que sus propios hermanos. No sé si ustedes se acuerdan de la historia de Jacob y Esaú, ¿verdad? Que uno fue más diestro en la casa y le gustaba la calle y todo eso. Pero había uno que se llamaba Jacob, que era más pegado a su madre, le gustaba estar más en la tienda, le gustaba más estar, ¿verdad? Pegado, ¿verdad? A las cosas, más tranquilo y más relajado. Pues, ¿sabe qué? Jabes, bendito el nombre de Jesús, tenía prácticamente un carácter aplicado, ¿verdad? A las cosas, ¿verdad? Del Señor. Porque ahora mismo, cuando tú vienes a ver, era más conocido que su hermano, porque lo que él recibió fue la sinceridad de este hombre. La sinceridad de este hombre, mi alma alaba al Señor, fue lo que se destacó por encima de los hermanos. Él, su mamá, lo dio a luz con dolor. Dice la palabra, ¿verdad? Aquí mismo lo dice, que dio a luz con dolor. Y cuando tú buscas uno de los significados de Jabes, significa sequedad, significa seco. Que este hombre estaba pidiendo, mi alma alaba al Señor, algo que no tenía. Él no gozaba de lo que él necesitaba, ¿verdad? Y él comenzó a pedir. ¿A quién le pidió? Le pidió a Dios. Bendito el nombre de Jesús. Por cuanto lo dio a luz con dolor, su mamá tuvo problemas con este. Y la mayoría de nosotros sabemos que cuando hay problemas, que la cosa se va a poner buena. Bendito el nombre maravilloso de Jesús. La misma Biblia dice que la madre, cuando tiene dolores de parto, hermano, tiene un dolor inmenso. Y dice que tiene, pues, prácticamente, ¿verdad? Esos dolores, pues, le causan angustia. Pero a la vez que pare al niño, ¿verdad? Que da luz al niño, se olvide ese dolor por el niño que tiene, por el niño de su entraña. Aleluya. Pues este muchacho, gloria al Señor, fue dado a luz en dolor. E invocó Jabes al Dios de Israel, diciendo: oh, si me dieras bendición, si ensanchara mi territorio, y si tu mano estuviera conmigo y me libraras del mal. Estas cosas, alabados en nombre de Jesús, son las que por la mayoría de las veces, ¿verdad? Gloria al Señor, la gente pide. Porque la gente lo que quiere es bendición. La gente quiere que la mano de Dios esté con ellos, que los librara del mal, que ensanchara su territorio, ¿verdad? Porque eso es lo que muchas veces nosotros trabajamos para eso, para que Dios ensanche el territorio. Y esta mujer lo parió con dolor. ¿Dolor por qué? Pues a lo mejor estaban en escasez, a lo mejor estaban en problemas, ¿verdad? O a lo mejor los dolores de parto fueron fuertes. Y la vez que este muchacho salió, comenzó a sufrir como sufren todos los demás. Y dice la palabra, mi alma alaba al Señor, Señor, que este muchacho comenzó a clamar. Tú buscas el significado y es el que causa dolor o hacedor de tristeza. Y está hablando de que este muchacho, cuando comenzó a vivir su vida, se dio cuenta que carecía de todas estas cosas e invocó Jabes al Dios de Israel, pero lo invocó con un corazón sincero. Lo invocó con un corazón, como dice la Biblia, pobre de espíritu. Que para hacer una buena obra, para gozar de la bendición, pero que su corazón no se dañara en cuanto a la ley de Dios, en cuanto a las cosas.

0: debía perseguir, que era el Dios, bendito el nombre de Jesús, y hacer lo correcto para poder alcanzar esta bendición. Hay gente que pide esto, hermano, pero Dios conoce el corazón, y muchas veces hay gente que pide cosas, bendición, y que Dios los guarde de las cosas malas, pero su corazón prácticamente no es recto, o quieren esto para otros fines, o quieren esto para otras cosas, y Dios está bien pendiente a lo que es la intención del corazón, hermano. Dios está bien pendiente a lo que el hombre tiene en el corazón. Hay gente que quizás tú clamas, vas al altar, oras, ayunas, y tú, y los hombres te ven, y aleluya, y aplauden y dicen, wow, qué clase de hombre este que ora y ayuna y tantas horas aquí pegado. Pero el Señor ve que mi alma la ve, Señor. El Señor ve lo que los hombres no pueden ver, que a lo mejor tú pides y no recibes. ¿Por qué pides y no recibes? Porque pides mal. Ajá. Pides a vuestros deleites, pides para vuestros caprichos, pides para las cosas que tú quieres. Mi alma la ve, Señor. Hay gente que oran, ayunan, busca la presencia de Dios, pero el Señor los mira y dicen, este es el ayuno que yo escogí, que tú estás pidiendo cosas para herir a tu hermano inicuamente. No, hermano, entonces Dios está mirando el corazón de un hombre que al final de la oración, que son cosas, hermano, significativas, porque tú vas a la oración, hermano, y tú tienes que ser sincero con Dios. Claro. Si hay alguien a quien tú no puedes coger de bobo, es a Dios. La palabra dice, no os engañéis, que Dios no puede ser burlado. Ajá. Que lo que el hombre siembra, eso es lo que segará. Entonces nosotros muchas veces, hablo nosotros en general, el ser humano como tal, mi alma alaba al Señor, va a la presencia de Dios a pedir cosas. Cosas significativas, cosas, mi alma alaba al Señor, como la bendición de Dios, o ensanchar el territorio, o un ministerio, o para que Dios esté contigo en lo que tú vas a emprender, y para o que te libre del mal. Pero no dice la última frase de Jabez, pero que yo no me dañe. Ajá. Porque la mayoría de la gente, hermano, tú puedes ver los videos de antes, donde la gente sale ahí bien vestidito y proyectan una sana doctrina terrible, pero cuando tú los miras ahora, no son ni la sombra de lo que eran antes. ¿Por qué? Porque este estribillo al final de la oración, hermano, para que yo no me dañe, de eso es lo que nos hemos olvidado. Entonces por eso es que tú ves que la gente van a la oración, pero van con una mente carnal, van totalmente con una mente distorsionada en cuanto a lo que ellos están pidiendo. Quiero que ensanche mi territorio para yo darme gloria a yo. Quiero que me guardes del
1: Quieren
0: mal.
1: Quieren crecimiento, pero sin límite.
0: Quiero que me guardes del mal, pero que yo haga el mal también para adelante. Quiero que tú ensanches mi territorio, que tu mano esté conmigo, pero para yo hacer lo que yo quiero. Y el Señor, pues esa oración, pues no la contesta. Mas sin embargo, Él contesta a las que es humilde. Mi alma alaba al Señor. La oración que va delante del Señor y le dice, Señor, ensancha mi territorio, que yo quiero predicar tu palabra. Señor, ensancha mi territorio, que yo quiero hacer el bien. Señor, si tú me dieras bendición, yo le doy a los que no tienen. Señor, si tú me abrieras las ventanas de los cielos, yo también se las abro a los demás. No como los fariseos, que los fariseos ni entraban ni dejaban entrar. Por eso es que el Señor no le contestaban. Ellos tenían que hacer oraciones largamente para meterse en las casas de las viudas y extorsionarlas allí, hacer todo tipo de barbaridad. ¿Por qué? Porque cuando Dios no contesta, mi alma alaba al Señor, el hombre que tiene el carácter de ir de continuamente al mal, hermano, hace cualquier cosa para poder tener estas bendiciones, para poder tener esto que este hombre está pidiendo. Porque de esto consiste el hombre que anda en el mundo, de todas estas cosas. Pero ya que Dios no las contesta, por el corazón que ellos tienen, pues ellos están dispuestos a buscarlas. Mire, hermano, cuando Saúl pecó, que hizo lo que no tenía que hacer, mi alma alaba al Señor, arrancó por ahí a hacer guerras que él se inventó, consultó a la pitonisa, consultó a una divina, se fue, como Dios no le habló, él fue e hizo las cosas él, como Samuel no llegaba, él hizo el sacrificio. Era un corazón prácticamente dividido, dañado, locamente has actuado. Así le dijo el profeta. ¿Por qué? Porque son personas que no tienen el corazón alineado con, claro, con el corazón de Dios. Son gente que no tienen fe, son gente que no pueden esperar. Son gente terrible, hermano, que todavía militan en la carne, aún estando aquí. Entonces, ¿por qué no recibe el libro de Santiago? Si nosotros vamos para Santiago rapidito, ¿verdad? Para darle paso a mi hermano Ángel.
1: Dale,
0: si
1: eso
0: nosotros...
1: te digo, ese era el que tenía en mente para abrir.
0: Ah, pues mira, por ahí nos vamos, pues un Ángel.
1: Ese es porque dice la Biblia, hermano, dice la Biblia, pedid y no recibí porque pedís mal.
0: Ahí está.
1: ¿Ves? Entonces, la intención de Dios, bueno, mira lo que dice la Biblia, pídeme y te daré por herencia las naciones. O sea, el deseo de Dios es que pidamos, pero pidamos conforme a su voluntad, pidamos para ser de bendición, pidamos para ser de edificación, ¿ve, hermano? Entonces, gloria al Señor, la oración que Dios conteste es la oración que va alineada con la voluntad de Dios. ¿Ve? Entonces, ¿qué dice el Señor? Pedid y no recibid, porque es que tú pides mal. Porque estás pidiendo de acuerdo al deseo de tu corazón. Porque estás pidiendo conforme, amén, aleluya, a tu humanidad. Gloria al Señor, para cumplir capricho, para cumplir conforme a tus deseos. Gloria al Señor. Y fíjate, hermano, que Dios complace, nosotros somos testigos de eso. Amén. Pero dijo David en un momento dado: tú me has premiado conforme a la limpieza de mis manos. David estaba diciendo: yo he visto el favor de Dios, he visto la gracia de Dios obrando en mi vida a la medida que yo he mantenido mis manos limpias, hermano. Entonces hay gente que tiene que de alguna manera, amén, entender esta palabra que Dios está ministrando. Porque si algo establece Javes en la oración es que está diciéndole a Dios: yo quiero que tú me bendigas, yo quiero que tú me ayudes, yo quiero, amén, ver tu gracia, yo quiero, amén, que mi panorama cambie. Pero, amén, más allá de cualquier otra cosa que tú puedas darme, yo no quiero que mi corazón se dañe. ¿Ve, hermano? Entonces, eso es pedir de acuerdo a la voluntad de Dios. Porque ¿de qué vale que usted obtenga lo que usted quiere y su corazón se pierda? ¿De qué vale que usted, amén, obtenga una aparente bendición que lo que le llama a la gente y eso te desconecte de Dios? Eso no fue bendición de Dios y mucho menos de Dios. ¿Ve? ¿Por qué? Gloria al Señor. Porque nosotros tenemos que pedir, amén, pero pedir de acuerdo a la voluntad de Dios, hermano, para con nuestra vida. Y Javes, amén, tiene esa capacidad de ir a la presencia de Dios y decirle: si tú me dieras bendición, si tú ensancharas mi territorio, pero yo no quiero, amén, que mi corazón se dañe. O sea, no me den más allá, amén, aleluya, de algo que pueda traer en mí, amén, algo que te desagrade. Y eso es lindo, hermano, que nosotros establezcamos esos linderos, que nosotros tengamos la capacidad de identificar esos límites. Bendito sea el nombre poderoso de Jesús, porque eso de alguna manera le agrada a Dios. Porque Dios sabe que dice la Biblia que donde está vuestro tesoro, ahí estará también tu corazón. O sea, por eso es que nosotros no podemos poner la mirada ni en la riqueza ni en las posiciones. Nuestra mirada tiene que estar puesta en Dios. Amén. Él tiene que ser el centro, Él tiene que ser la motivación, Él tiene que ser lo que nosotros persigamos. Lo demás, claro que llega, lo demás son añadiduras. ¿Ve? Pero el enfoque de nosotros tiene que estar centrado en procurar vivir una vida que agrada a Dios. Esa es la oración que Dios contesta. Dímelo, Julio.
0: Gloria al Señor. Y cuando tú vienes a ver, hermano, tiene que ser una oración sincera.
1: Eso es.
0: Una oración sincera. El Señor demandó al pueblo de Israel en Isaías 58 diciendo: ustedes, mira, y lo voy a leer, ¿verdad? Porque nosotros tenemos que saber, hermano, que cuando nosotros vamos a hablar con Dios, nosotros no vamos a hablar con ningún, con ninguna persona de gobierno que tenga un counter esperando por ti. Déjame ver si lo cojo de bobo o no. Hermano, porque usted puede cogerle bobo a la gente, pero a Dios no, tú no puedes cogerle bobo a Dios. Entonces, mira lo que dice la Biblia, hermano. Gloria al Señor, que es algo bien tremendo. Y este hombre recibió lo que él pidió. Dice que Dios le otorgó.
1: Claro.
0: Se lo otorgó. Otorgarle es darle con los méritos. Bendito el nombre de Jesús. Porque el mérito que está pidiendo el Señor, ¿cuáles son los sacrificios del Señor? Si no, un espíritu quebrantado y un corazón contrito y humillado. Uh-huh. A ese Dios no desprecia.
1: No desprecia.
0: Pero ¿a quién desprecia? Al arrogante. ¿A quién desprecia? Al que tiene un doble corazón.
1: Dice la Biblia que al altivo y al soberbio Dios lo mira de lejos.
0: Dios lo mira de lejos y lo dice allí mismo donde Angelito estaba leyendo, que dice el libro de Santiago capítulo 4. Al altivo Dios lo mira de lejos.
1: Eso es.
0: Y nunca tiene nada, ángel. Siempre está buscándosela a él. Entonces mira lo que dice: clama voz en cuello, no te detenga, alza tu voz como de trompeta y anuncia a mi pueblo que su rebelión. Porque, hermano, muchas cosas, mire, mi hermano, nosotros vemos la palabra del Señor, hermano, y se dijo, los engrandecí y ellos, ¿qué hicieron, ángel?
1: Se olvidaron,
0: se rebelaron. Se rebelaron contra mí. Ellos en algún momento me pidieron y yo les di. Ajá. Y ellos se rebelaron. Y la casa de Jacob, su pecado, que me buscan cada día y quieren saber mis caminos, como gente que hubiese hecho mi justicia y que no hubiese dejado la ley de Dios. O sea, que la dejaron. No me piden justo y me piden justo juicio y quieren acercarse a Dios, porque dicen: ayudamos, ayunamos y no hiciste caso. Humillamos nuestras almas y no te diste por entendido. He aquí que en el día de vuestro ayuno buscáis vuestro propio gusto. Oprimís a vuestros trabajadores. He aquí que para contiendas y debates ayunáis. Para herir con el puño inicuamente. No ayunéis como hoy, para que vuestra voz sea oída en lo alto. Uh-huh. Ay, que el Señor está diciendo: Ustedes ayunan, se meten 4 días en ayuno, pero todo es para problemas, todo es para herir inicuamente al otro, para competir con el hermano. Entonces, para que vuestra voz sea oída en lo alto. Hermano, Isaías 59 dice que el brazo de Jehová no se ha cortado para salvar ni su oído para oír, ¿cómo se llama? Las iniquidades y los pecados han hecho división, claro. Han hecho cortar mi rostro. ¿Para qué? Para no oír. Y si Dios no oye, no contesta.
1: Punto.
0: Ya está. Entonces, cuando tú mires el corazón de esta gente, hermano, como si fueran gente que hubiesen hecho bondad.
1: Misericordia. Ajá.
0: Como si fueran gente que hubieran hecho misericordia. Como si fueran gente que no hubieran dejado la ley de Dios. Lo mismo que Dios está diciendo es que ellos la dejaron. Que están pidiendo lo mismo que Jabes, pero no va a ser contestada. Porque hay maldad en el corazón. Ahora le dice, ¿no es más bien el ayuno que yo escogí? Desatar la ligadura de impiedad, soltar las cargas de opresión, dejar ir libres a los quebrantados. Y que rompas todo yugo. No es que parta tu pan con el hambriento. Entonces tu salvación se verá pronto. Ajá. Se dejará ver tu justicia como el sol del mediodía. Pero tiene que haber un corazón humilde como este, claro, hombre, para que te otorguen lo que pediste en el ayuno. Claro. Pero de lo contrario, tú lo que estés pasando hambre. Tú lo que estés pasando hambre, porque la maldad del corazón, hermano, hace que tu oración no sea escuchada. Tu pecado hace que tu oración no sea escuchada. Entonces hoy nosotros estamos viendo gente frustrada porque ayunamos y no escuchaste. Porque oramos y no te diste por entendido. ¿Cuánto más hay que hacer? No, ¿cuánto más hay que hacer? No. El Señor lo que está pidiendo es que tú seas sincero en el corazón. ¿Para qué tú quieres eso? Gente pidiéndole dones espirituales a Dios, pero ¿para qué los quieren? Para ser visto. ¿Qué tú quieres el don espiritual? Para comercializarlo. Para que tu agenda se llene y tu poder ser. Mi alma alaba al Señor. Y mire, hermano, yo me gozo terriblemente porque el hombre que menos le gusta la cámara es este hombre que está aquí. Y Dios lo está poniendo en alto en una cosa que no pidió. Bendito el nombre maravilloso de Jesús. Tú no quieres, tú quieres ser escuchado, hermano. Sea sincero, haga las cosas de corazón. Haga las cosas de corazón para que Dios te conteste lo que tú pides. Bendito el nombre de Jesús, porque sí, este hombre, mi alma alaba al Señor, ¿sabe? No lo tenía y lo pidió, pero lo pidió de corazón. Pero la gente en necesidad pide, ángel, chacho, y piden y lloran, que chacho, y vamos para el altar y lloran. La gente en necesidad, pedirte un dinero, van allá y se humillan y se remillan y perdón, chacho, hasta que lo tienen, chacho, para pagarte para atrás, hermano.
1: Bien. No me llames, yo te llamo.
0: Si yo lo que quiero es ser tu amigo. Bendito el nombre de Jesús. Entonces, ¿qué el Señor está hablando hoy? Para que tu oración sea contestada, ven con un corazón humilde.
1: Eso es.
0: Mira, yo quiero chavo. Y el Señor diciendo que yo no te puedo dar chavo. Porque es que a ti los chavos te vuelven locos y te pones a hacer un montón de cosas que yo no te mandé.
1: Mira lo que uno de los versículos tuyos favoritos, Julito, que dice, no busques grandeza.
0: No busques grandeza. Porque yo la derribo. Ajá. No busques ser grande porque claro, yo lo derribo. Claro. Yo te voy a dar tu vida por botín. Ajá. Esa es la oración de Baruc. Y Baruc en su arrogancia lo que le dijo fue, Señor, tú me vas a seguir castigando. No, tú, el botín que yo te doy es tu vida para que la prediques. De las bendiciones yo te las doy de camino. Pero entonces, hermano, tú tienes que tener un corazón humilde. Mira lo que dice la palabra, un cántico de David dice en Salmo 65, tuya es la alabanza en Sion. Ya estamos alabando a Dios, adelante. Oh Dios, y a ti se te pagarán los votos. O sea, lo que quiere decir, lo que prometiste, cúmplelo. Porque Dios no se complace en los insensatos. Tú oyes la oración. Mira esto, ángel. Tú oyes la oración. A ti vendrá toda carne, porque todo el mundo va a tener que llegar aquí. El ateo no existe, hermano. Las iniquidades prevalecen contra mí. Eso tú lo sabes, Señor. Tú sabes que pues, en pecado fui formado. Mas nuestras rebeliones tú las perdonarás. ¿Cuándo? Cuando nos humillamos. Bienaventurado al que tú escogieres y atrajeres a ti para que habite en tus atrios. Seremos saciados del bien de tu casa, de tu santo templo. Con tremendas qué cosas nos responderás tú en justicia.
1: Óyelo.
0: Si yo no lo llamo, él no responde. O sea que para que él responda, tú tienes que llamarlo. Pero tú tienes que llamarlo con un corazón sincero. para que seas bien saciado del bien de su casa, y con tremendas cosas te responderá el Dios en tu, en, nos responderás tú en justicia, oh Dios de nuestra salvación. El Salmo 65 está diciendo: yo doy el bien de la casa y te recompenso espiritualmente, y también físicamente te, y materialmente también te recompenso. Pero la recompensa es por causa de una humillación. Ahí lo está diciendo, hermano. Uh-huh. Y esa es la oración que Dios contesta. Por eso es que Dios, bendito el nombre de Jesús, para darle paso a mi hermano Ángel. Dale, dale. Porque Elías, hermano, para abrir esta brecha aquí, Elías, para que Dios bajara fuego y Dios contestara, ¿qué tuvo que hacer?
1: Ordenar
0: el altar, juntar la gente, vénganse, porque esto está malo aquí. Vamos a ordenarlo para que Dios conteste.
1: Que cuando tú miras, la intención de Elías era, hermano, acercar el pueblo a Dios. O sea, Elías no traía, amén, no traía una exhibición de su poder, no traía una exhibición de su ministerio. Elías no traía una exhibición, amén, de la capacidad que tenía Dios para usarlo. No, ese no era el fin. El fin era que Dios volvía a él el corazón del pueblo, y Elías estaba haciendo el instrumento. Ve, hermano. Entonces, cuando nosotros miramos, ¿por qué Dios no contesta? Porque es que tú estás desenfocado. Porque tú estás desenfocado. Ve, porque lo que el reflejo de tu oración es ego. El reflejo de tu oración, amén, es grandeza. El deseo de tu oración, amén, es centrada en ti, no en Dios, no en hacer su voluntad. Hay gente que tienen que quitarse la máscara esa que tienen.
0: Sí, ¿ves?
1: De religiosidad, de hipocresía. Amén, que tu Dios es tu vientre. Por eso, hermano, mire, hermano, y yo se lo digo con toda sinceridad, nosotros lo hemos visto en el pasar de los años. Por eso tú ves que los ministerios van cambiando. Por eso que tú ves que los ministerios van cambiando, porque van cambiando según Dios los va bendiciendo, amén, pero van perdiendo su estado original. Explíquese eso usted mismo, analícelo usted mismo. ¿Cómo es posible que yo comience de una manera, amén, y termine de otra? Cuando aquí, amén, el resultado que Dios mide no es el principio, es el final del negocio. Aquí lo que tiene validez realmente no es cómo comencemos, es cómo terminemos, hermano. Porque la mayoría comienza bien. Pero ¿qué es lo que se manifiesta? El reflejo de lo que siempre ha habido en el corazón. ¿Eh? El reflejo de lo que siempre ha sido el corazón, hermano. Entonces, hay gente que en esta mañana tienes que lograr comprender qué es lo que Dios contesta.
0: Sí.
1: La oración que Dios contesta es la oración que va de acuerdo a la voluntad de Dios. La que va de acuerdo, amén, al plan y el propósito de Dios. Hermano, este hombre ordena el altar, pide que el pueblo se acerque primeramente, sí, acercado a mí, amén. O sea, vengan acá, que yo quiero que ustedes vean lo que es esta demostración de Dios. Vengan, que yo quiero que ustedes se acerquen para que ustedes vean lo que Dios va a hacer, amén. Y comienza este hombre a prepararle un escenario. Pero si algo me ministra a mí, y lo he enfatizado anteriormente, es que la oración de este hombre a Dios es diciéndole: Padre,
0: que la gente sepa.
1: Que la gente sepa.
0: Aleluya.
1: Que por mandato tuyo yo he hecho esto. Esa es la oración que Dios contesta. Una oración que persigue hacer la voluntad de Dios.
0: Aleluya.
1: Una oración que persigue hacer la voluntad de Dios. ¿Por qué Dios no contesta tu oración? Porque la oración tuya es reflejo de tu ego. Es reflejo del espíritu que alimenta tu corazón. Amén. Es un deseo que tiene tu corazón porque está torcido. ¿Ve? Es para que te vean. Es para cautivar la atención de la iglesia. Por de ahí que vienen las divisiones. Por eso es que a veces los pastores son tan renuentes, amén, con dar participaciones. Porque hazte de cuenta que esos minutos son los minutos de fama para tú pegarte. ¿Se oye o no se oye? Son los minutos de fama para tú darte a conocer. Amén. Por eso es que te dan un saludo y tú quieres predicar.
0: Dios
1: por eso
0: mío.
1: Es que te dan una parte para orar. Amén. Y tú quieres. No, que yo siento a Dios. Ay, que hay algo de Dios que yo tengo que decir aquí. No, mi hermano, no, eso es pamplina. Eso es pamplina. Eso es el niño que le dieron unos minutitos de fama y se quiere robar el show. Esa es la hermana que le dieron unos minutitos para una participación. Amén. Y quiere llamar la atención. Esa es la realidad, hermano. ¿Ven? ¿Y por qué tú ves que no avanzan? Porque Dios conoce el corazón. ¿Por qué tú ves que no prosperan? Porque Dios conoce el corazón. Dios sabe, amén, hermano, que eso es lo que estamos buscando, es grandeza. Que lo que estamos buscando es llamar la atención. Mira, hermano, no hay una explicación más preciosa, hermano, que a mí me haya chocado tanto que la que nos compartió hermano Alfonso hace unos días atrás, hace unos meses atrás. ¿Qué nos dijo Alfonso? ¿Qué pasa con un nene cuando tú lo estás mirando?
0: Tacho, se luce. Tacho, se quiere robar el show.
1: ¿Me está entendiendo, hermano? Se quiere robar el show. Por eso tú ves que en el banco no sienten a Dios.
0: No.
1: En la silla no sienten a Dios. Ellos cuando se queman es cuando tienen el micrófono.
0: Me estoy quemando, me estoy quemando.
1: Sí, pero en el banco no te quema.
0: Quítamelo, quítamelo. Emerito,
1: no me vuelvas. La unción es muy fuerte, pero ¿cuándo de que Dios, dónde es que Dios está? ¿En el micrófono o Dios está en la congregación?
0: Julito.
1: ¿Dónde es que se está moviendo Dios? Amén. Cuando tenemos el micrófono en la mano o cuando estamos dentro de sus atrios. ¿Se oye o no se oye? Dejemos las chiquilladas, hermano. Dejemos las chiquilladas. Tú ves la gente, hermano, más apagado que un cabo de vela, sentado ahí. Ah, pero dale una parte para que tú veas que siente a Dios. Dale una parte para que tú veas que las lenguas que no hablan en el banco las hablan en el micrófono. ¿Se oye o no se oye, hermano? ¡Aleluya! Ya está bueno de pamplina, hermano. Hay gente que tiene que lograr, amén, entender que hay cosas que son sentido común, hermano. De la abundancia del corazón habla la boca. Gloria al Señor. Por eso cuando tú ves que lo que hablan, amén, sale del corazón. ¿Qué tú ves ahí? El deseo. ¿Qué tú ves ahí? La intención. ¿Qué tú ves ahí? La motivación. ¿Qué tú ves ahí? El fin que buscan. Lo hablan, lo expresan por sus propios labios. ¿Ven, hermano? Entonces, hay gente en esta maravillosa mañana que tiene que entender esta palabra. ¿Cuál es la oración que Dios contesta? Simple, sencillo. La que busca engrandecer su nombre. Para alabanza mía los creé, los formé y los hice. Aquí usted no está para edificar un nombre, porque por eso fueron ellos esparcidos.
0: Alaba la gloria, ahora fue.
1: Ay, ay, ay, ay, ay. Me estoy quemando. Señor, lo digo, no lo digo. Ve, hermano, no, ellos quisieron edificar un nombre, crear una torre. Y Dios le dijo, no, ese no es el fin. Espárselo. Espárselo, que ellos quieren crear un nombre, pero aquí el único nombre que es sobre todo nombre, el nombre de Jesucristo. Aquí el tuyo se queda corto, el mío se queda corto, el tuyo ni el mío tiene importancia. Aquí el nombre que es sobre todo nombre es el nombre de Jehová. Aquí nosotros tenemos que, amén, funcionar para que su nombre sea glorificado. Más nada, hermano, dímelo, Juli.
0: Por eso es que el Espíritu Santo nos anhela celosamente.
1: Óyelo.
0: Y Dios muchas veces es el que, cuando tú le presentas tu oración a Dios, el mismo Espíritu Santo dirige la oración para que tú pidas como conviene. Porque el mismo Espíritu Santo te anhela celosamente. Dios no te va a dar una cosa que te la vas a poner por sombrero, hermano.
1: Óyelo.
0: Dios no te va a dar una cosa que va a inflar tu ego, que va a ser, mi alma alaba al Señor, para tu propia perdición.
1: Óyelo.
0: Dios no puede ser tentado, ni Él tampoco tienta a nadie.
1: Amén.
0: Dios te va a dar conforme al propósito que Él estableció contigo. Por eso es que la palabra dice, procurar los dones mejores.
1: Claro.
0: Pero Él da un camino más excelente. Ajá. Pues ¿por qué mismo? Porque Dios conoce el corazón. Ay, bendito, si te diera tal y tal cosa.
1: Y fíjate, Julito, mira qué cosa tremenda y qué profundidad tiene eso que tú estás hablando. Porque dice, procurar. ¿Qué tú procuras?
0: Vamos a procurar lo mejor.
1: Los dones mejores.
0: Claro.
1: ¿Qué dice? Hay un camino más excelente.
0: Pero hay un camino más excelente.
1: Pero mire, hermano, identifíquese, busque esa porción bíblica para que tú veas de qué Dios está hablando. ¿Cuáles son los dones mejores? ¿Cuál es el camino más excelente, más completo? Búsquelo, si no es vivir una vida de fruto.
0: Una vida de fruto.
1: Dejemos la pamplina, hermano.
0: Esa es la excelencia.
1: Esa es la excelencia. Aquí los ministerios nos salvan.
0: Ese es el problema.
1: Aquí los ministerios nos salvan. Los dones no salvan a nadie.
0: La lengua se acabará. Las profecías se acabarán.
1: ¿Ven? Entonces, ¿qué es lo que nos llena, hermano? ¿Qué es lo que, amén, aleluya, nos dice? No, hermano, las lenguas, la manifestación, y que yo me estoy quemando, y que sensacionalismo.
0: Porque como no han recibido.
1: Usted lo que tiene es un show. Usted parece un niño llamando la atención, más nada. Esa es la realidad, hermano. ¿Ve? Esa es la realidad. Entonces, ¿por qué? ¿Por qué Dios no hace más? Amén. ¿Por qué Dios no hace más? Porque conoce cuál es el fin. Dice, de hecho, si eso es dándole palabra, si logro levantar un muerto, levanto un paralítico, se pierde, se daña. Se le sube la chuleta. Eso no.
0: Sí, se le suben, se le queman. Se le queman la chuleta.
1: Ah, Tacho, si logro usarlo para libertar a alguien, muchacho, olvídate de eso. Se le queda el pastor eso pequeño.
0: Con un catarro que sanó los otros días, mira.
1: Ya dice que no hay que congregarse. Ya dice que la iglesia se le quedó pequeña. ¿Ve? Pues ese es la hermano, esa es la mentalidad del ser humano, tristemente. Pero mire qué oración más linda tiene este hombre, que dice, mira, hermano, dice, gloria al Señor, si tú me dieras bendición, si tú ensancharas mi territorio,
0: alábalo.
1: Pero dice, y si tu mano estuviera conmigo. Una cosa es la bendición,
0: pero la
1: otra cosa es el resultado, que es ensanchar el territorio. Y otra cosa es que tu mano me acompañe.
0: Que ¿ves? Dios esté,
1: hermano,
0: contigo.
1: Que Dios esté contigo. Por eso es que tú ves que un hombre llamado Moisés que dijo:
0: si tu presencia no está conmigo, no me saques, no me vayas.
1: No me muevas de aquí. No me muevas de aquí. Si tú no vas a ir conmigo, no me muevas de aquí. Esa es la oración de Jabez. Eso es lo que le gusta a Dios. Eso es lo que le agrada a Dios. Amén, aleluya. Que la esencia de su vida y mi vida sea glorificar su nombre. Si tú no vas conmigo, no me muevas. Si tú no vas conmigo, no me abras puertas. Yo quiero moverme de acuerdo a tu voluntad. Yo quiero moverme de acuerdo, aleluya, al mover de la dirección que tú me das a través de tu Espíritu Santo. Esa es la oración que Dios contesta. ¿Para qué rayos usted quiere ir por lugar donde Dios no lo acompañe?
0: Ah, porque fulano fue, porque el otro fue y el otro fue.
1: ¿Para dónde tú quieres ir si Dios no va contigo? ¿Para dónde tú quieres ir?
0: Pues entonces tú estás haciendo fuerza para hacer lo mismo que hacen los demás.
1: ¿Ve, hermano? Entonces, la oración que Dios contesta es la oración que alimenta la voluntad de Dios para con nuestras vidas. Padre, si es posible,
0: por favor,
1: pasa de mí esta copa.
0: Me humillo.
1: ¿Ve? Pero que no sea como yo quiero, que sea como tú. Esa es la oración que Dios contesta. Esa es la oración que Dios contesta. Señor, que no sea como yo quiero. Que no sea como yo quiero. Que sea como tú quieras. Esa es la oración que Dios contesta. Pero tú sigues perseverando. Tú sigues. Mira, hermano, ¿para qué rayos tú sigues ayunando? Para torcerle el brazo a Dios. A Dios no se le tuerce el brazo.
0: Va a pasar hambre.
1: Tú vas a seguir adelgazando. Eso es lo que tú vas a seguir haciendo. Tú vas a seguir rebajando. Usted lo que está en un plan de rebaja. Usted lo que está en un plan de dieta, pero usted buscando a Dios no está. ¿Se oye o no se oye? ¿Por qué? Porque usted lo que quiere es torcerle el brazo a Dios. Te voy a dejar saber cuál va a ser tu resultado, que vas a adelgazar, pero de Dios no vas a recibir contestación, porque no estás pidiendo de acuerdo a la voluntad de Dios.
0: Porque dímelo, el Julito, que busca para sí mismo su propia gloria busca. El que habla de sí, de su propia gloria busca, hermano.
1: Óyelo.
0: Su propia gloria busca. Y eso lo que tú estás buscando es que la gente te miren a ti.
1: Óyelo.
0: Lo que estás buscando es, mi alma alaba al Señor, que la atención. Por eso es que no deja hablar a nadie, por eso es que siempre está metido en todo. Por
1: en
0: eso
1: todo que opina,
0: tú metes la mano y ahí están ellos, y cuando tú levantas la cortina, ahí están ellos también. No, y
1: mira debajo de la mesa.
0: Ahí están, míralo ahí. No, ¿por qué, hermano? ¿Por qué, hermano? Porque como Dios no ha contestado, bendito el nombre de Jesús, porque como Dios sabe cuáles son tus planes,
1: claro,
0: que tú quieres buscar la importancia a tú y dejar al pastor así de chiquito, dejar sí, a todo el mundo botado para atrás. No, hermano, por eso es que Dios te ha cerrado puertas. Porque entonces, mire, hermano, y eso es lo que muestra, hermano, que tú no has prosperado, tu alma no ha prosperado todavía.
1: Claro.
0: Porque si tú miras el deseo, el anciano, el gallo, el amado, a quien amo en la verdad.
1: Qué lindo.
0: Amado, yo deseo. Ajá. Mira, un deseo es algo tremendo.
1: Pues un anhelo.
0: Y el deseo de Dios,
1: claro,
0: el deseo de Dios es que los hombres prosperen,
1: amén,
0: hermano.
1: Amén.
0: Pues Dios no llamó a la gente ahí para tenerlos ahí. Mi alma alaba al Señor en esa, ¿verdad? En esa tristeza, en esa agonía todos los días que tú estás.
1: Ajá.
0: Yo deseo que tú seas prosperado
1: en todas las cosas.
0: Esa palabra, ángel.
1: ¿Ah?
0: En todas las cosas.
1: En todas las áreas.
0: Por eso es que la obediencia, mire, hermano, cuando tú miras el libro de Deuteronomio, dice: bendito en la casa, bendito en el campo,
1: claro,
0: bendito en la ciudad,
1: en la ciudad,
0: bendito a tu canasta,
1: donde quiera,
0: bendito en todas las cosas. Y todo lo que hace prospera.
1: Todo.
0: Josué le dijo: esfuérzate, sé valiente.
1: Lo vimos en la vida de José.
0: Lo vimos en la vida. Dios mío, Señor.
1: ¿Dónde se metía José? Se metía la mano de Dios.
0: Hasta en la cárcel prosperó, hermano. Pero, ¿qué es lo que yo quiero? Que tú prosperes en todas las cosas.
1: Oye.
0: En donde yo te ponga.
1: Ah.
0: No en donde tú te quieras poner, en lo que yo te ponga. En todas las cosas donde yo te llevo. Acuérdate que tú no te mandas ya. Acuérdate que ya tú no te ciñes, que ahora te ciñe otro. Amén. Y el que manda es Dios. En donde quiera que Dios te ponga, tú vas a prosperar y todo lo que tú pidas va a ser otorgado. Pero cuando tú te llamas tú mismo, cuando tú eres tú mismo, que tú quieres buscar para la tuya, hermano, créeme que en todas las cosas no vas a ser prosperado. Por eso es que tú ves que unas cosas te salen y otras no. ¿Por
1: Óyelo.
0: Qué? Porque yo no te llamé para eso. Porque yo no te llamé para esto otro. Aquel hombre, mi alma alaba al Señor, ¿cómo era que se llamaba? Que se metió en el santuario y le dijeron, mira, no te, tú no tienes que estar aquí.
1: El rey.
0: Se me olvidó cómo se llama. Tú no tienes que estar aquí. No, que aquí yo voy a estar, no, que el sacrificio, no, que aquí mando yo.
1: Me salió
0: no,
1: leproso.
0: El rey. No, que yo soy el rey. Y se metieron ocho, no me acuerdo cuántos como hombres 80, valientes.
1: Como 80
0: hombres valientes se metieron para allá frente y le dijo, tienes que salir de aquí. No, que aquí mando yo, que tienes que salir de aquí. Ahí mismo le salió una lepra en la frente. ¿Por qué? Porque este hombre no había prosperado. Este hombre, su alma nunca prosperó. El alma diligente esa será
1: Usía.
0: Prosperada. Usía.
1: Segunda de Crónicas 26:19.
0: Claro que sí, que hizo máquinas de guerra, hizo, chacho, el reino de él prosperó bien terrible, pero hasta aquí. Porque yo no te voy a prosperar aquí, de aquí en adelante. Mire, hermano, hay cosas que no te competen. Entonces, tú quieres ensanchar tu territorio. Mire, este hombre lo que quería era ensanchar su territorio para ser también sacerdote y él dictar lo que te... y sacar a Dios y meterse él. Pues le dijeron que no, salió lepra, hermano. Porque yo deseo que tú seas prosperado en todas las cosas y que tengas salud, así como prospera tu alma. Ángel, ¿qué fue lo primero que Dios le tocó? La salud. La salud, hermano, le salió una lepra.
1: Se encajó la flota ahí.
0: Eso es lo que Dios estaba diciendo. Esa fue la confirmación de Dios de decirle, no, yo no te voy a otorgar lo que estás pidiendo.
1: Pero fíjate qué cosa tremenda, hermano. Qué cosa tremenda, hermano. Que si usted considera Segunda de Crónicas, capítulo 26. Segunda de Crónicas, capítulo 26. Considera el verso 4 y el 5. Dice, e hizo lo recto ante los ojos de Jehová. Tremenda. Conforme de acuerdo a todas las cosas que había hecho Amasías su padre. Y persiguió y persistió en buscar a Dios en los días de Zacarías. Entendido en visiones de Dios. Y en estos días en que buscó a Jehová,
0: él le prosperó.
1: Cuando él persistió en buscar a quién.
0: A Dios.
1: La bendición te envió.
0: ¿Qué quiere que tú prosperes en todas
1: las cosas? Al que tú tienes que buscar es a Dios. Busca a Dios. Este hombre persistió en buscar a Dios. Amén. Y Dios lo prosperó. Oye bien, verso 16 de ese mismo capítulo. Mas cuando yo era fuerte,
0: su corazón se enalteció.
1: Su corazón se enalteció para
0: su ruina.
1: Su ruina. Se autodestruyó. Él se autodestruyó él mismo, hermano. Porque se rebeló contra quién.
0: Cacho, contra Jehová, su Dios.
1: Al mismo que buscó, se rebeló contra él. Al mismo que buscaba y al mismo que lo prosperó y al mismo que lo posicionó y al mismo que lo colocó donde estaba, se rebeló.
0: O sea, Ángel, que él desde el 6 hasta el 15 hizo cosas extraordinarias.
1: Pero como Dios es soberano y Dios es maravilloso y dice la Biblia, bendito sea el nombre de Jesús, que lo que antes se escribió para nuestra enseñanza, según como Dios lo prosperó y Dios lo colocó y Dios lo llevó donde quería llevarlo, también nos dejó escrito que fue lo que lo llevó a fracasar.
0: Para
1: que nos quede a nosotros como enseñanza, hermano. Ve, por eso guarda connotación con lo que yo hablaba ahorita con relación a los ministerios. La gente piensa que los ministerios son señales de aprobación. Escucha, no, mi hermano, eso. No se equivoque. Que los ministerios no salvan. Hay gente que están ejerciendo ministerios y están desconectados de la voluntad de Dios hace tiempo. Tú sabes de qué están viviendo, de un nombre. Tú sabes de qué están viviendo, de una popularidad. Tú sabes de qué están viviendo, de gloria pasada. Pero comunión con Dios ya no tienen, hermano. Dejemos la chiquillada. Es una realidad. Mírame, pregúntate si son la misma gente que iban a los sitios que antes iban y ya no van. Pregúntate.
0: No, que ya no es.
1: Hermano,
0: no,
1: es la realidad. ¿Por qué? Porque de la persona que era, ya no queda nada.
0: La sombra.
1: Ya no queda nada, hermano. Dejemos de estar, hermano, nosotros viendo las cosas. No, esto es una realidad que tenemos que lograr reconocer, hermano. Reconocer. Y oiga bien lo que sigue diciendo. entrando en el templo de Jehová para quemar incienso en el altar del incienso. Y entró tras él el sacerdote Azarías y con él 80 sacerdotes de Jehová, varones
0: valientes.
1: Valientes. Y se pusieron contra el rey Usías y le dijeron: no te corresponde a ti, oh Usías, quemar incienso en el altar de Jehová, sino al sacerdote de los hijos de Aarón, porque son consagrados para quemarlo. Sal del santuario, porque has prevaricado, y no te será que para gloria delante de Jehová. O sea, lo que tú estás haciendo no lo va a recibir Dios.
0: Dios no te va a contestar. Porque
1: Dios no te va a recompensar por ese sacrificio, porque Dios no la. Mira, hermano,
0: Fíjate que un sacrificio, ¿sabes? Que es un sacrificio.
1: Pero ¿para quién es el sacrificio?
0: Pero es para él.
1: ¿Para quién es el sacrificio entonces, hermano? Porque si es para Dios, hay que hacerlo como Dios lo pide.
0: Si Dios no manda, entonces no sirve.
1: Porque entonces, ¿para quién es el sacrificio? Porque si el sacrificio es de acuerdo a lo que usted quiere, el sacrificio es para ti, no es para Dios.
0: Por eso.
1: No, tú te estás sacrificando para ti.
0: Sí, es lo
1: para
0: mismo.
1: Para que los demás te vean.
0: Lo mismo que el fariseo. Yo ayuno dos veces a la
1: claro.
0: semana. Diezmo de todo lo que tengo. No, para que. Pero él oraba consigo mismo. Este era la misma actitud.
1: Es la misma corazón. Actitud, hermano. ¿Por qué? Porque si lo que tú estás haciendo, lo estás haciendo fuera de lo que Dios estableció, no lo que tú estás haciendo, lo estás haciendo para ti, pero no es para Dios. Porque para que a Dios le agrade, tiene que ser como Él lo determinó.
0: Pero delante de los hombres, Él quería que luciera como si fuera.
1: Claro.
0: ¡Wow! ¡Qué espiritual!
1: Claro. ¿Por qué? Porque hemos dejado de vivir para agradar a Dios, para complacer los hombres. Tú ves que hoy en día lo que estamos reflejando es una conducta, amén, que los hombres aplaudan. Ah, que los hombres aplaudan.
0: Que digan, wow. Gloria,
1: que los hombres digan, wow, qué hombre de Dios. Wow, qué mujer hombre. De Dios. Wow. Muchachos, y Dios dice: si tú supieras lo que hay en el corazón, si tú supieras lo que le pasa por la mente.
0: Hace rato que no estoy con él.
1: ¿Se oye o no se oye, hermano? Si tú supieras. Gloria al Señor, lo que haya en el corazón. Entonces, ¿qué pasa? ¿Qué dice Dios? Verso 19. Entonces Usías, teniendo en la mano un incensario para ofrecer incienso, se llenó de ira. Lo que hizo fue que se enojó. Lo que hizo fue que se enojó, hermano. En vez de reconocer que Dios lo estaba corrigiendo, en vez de reconocer que Dios le estaba hablando. En vez de reconocer que Dios siempre anhela nuestro bien. Por eso es que dice la Biblia que el que se humilla, Dios lo exalta. Que el que se baja, Dios lo sube. ¿Se oye o no se oye, hermano? No, no busque grandeza. No busque nada de eso, hermano. No busque nada de eso. Busque agradar a Dios. Busque vivir de acuerdo a lo que Dios demanda. Más nada, hermano, más nada. Olvídese de llenarle los ojos a los hombres. Los hombres son. Hoy te aplauden y mañana te queman.
0: Eso es así.
1: Hoy te aplauden, hoy te celebran y mañana son los primeros que se levantan en tu propia contra. Por eso es que yo no creo en nada de eso, hermano. Por eso es que yo no alimento nada de eso, hermano. ¿Ven? Esa es la realidad. ¿Por qué? Porque a Jesús le gritaron hosana y después gritaron crucifíquenle.
0: Eso es así.
1: ¿Ven, hermano? Así. Porque esa es la gloria de los hombres. La gloria de los hombres es esa, que hoy tú eres el mejor, pero mañana eres peor que una chapa espacharrá. ¿Se oye o no se oye? Esa es la realidad.
0: Eso es así.
1: Entonces, mire esto, hermano. Entonces, Usías, teniendo en su mano el incensario para ofrecer incienso, se llenó de ira. Y en su ira contra los sacerdotes, se encajó la flota fuerte, la lepra le brotó en la frente.
0: Tacho.
1: Delante de los sacerdotes en la casa de Jehová, junto al altar del incienso. Y le miró el sumo sacerdote Azarías y todos los sacerdotes. Y he aquí que la lepra estaba en su frente. Y le hicieron salir apresuradamente de aquel lugar. Y él también se dio prisa a salir, porque Jehová lo había
0: herido.
1: ¿Quién lo hirió?
0: Lo hirió Jehová.
1: En la frente, hermano. Entiendo esto una cosa, hermano. Este es el rey. Todo su cuerpo, hermano, pudiera ser evidencia de lo que era la lepra. Dios escogió la frente.
0: El lugar donde no se puede esconder.
1: No hay manera de esconderlo.
0: No se puede esconder.
1: ni la corona te lo tapa. Se fueron. Ay, Dios mío.
0: Dios mío.
1: Señor. Cubran a Julio, por favor. Ay, ¿ah? Poder. Hermano.
0: No me toquen.
1: No, si lo toca te quema.
0: Se muere.
1: Tengo la unción que mata a la gente, Julio. Sí. Ay, Jesucristo. Ah, ni la corona te tapa esa lepra. ¿Ves, hermano? Entonces, ese era el fin de Dios decirle lo herí. Ese era el fin de Dios decirle, no, no está bien, está mal. Entonces, hay gente que tiene que lograr entender esta palabra, en esta manera. ¿Cuál es la oración que Dios contesta? La oración que Dios contesta es la que va alineada con su voluntad en nuestra vida. Padre, yo no quiero que sea como yo quiero. Y miren, hermano, la Biblia dice que engañoso y perverso es el corazón. Es engañoso y es perverso, hermano. Entonces, ¿qué quiere Dios? Que nosotros de alguna manera entendamos que este tiene que ser el enfoque de nuestros corazones. Mire, hermano, hay cosas que yo anhelaría, hermano. Pero yo digo, Señor, si están en tu voluntad, si están en tus planes, Señor, tú conoces mi corazón. ¿Ves? Si eso no me va a hacer daño, si eso no me va a dañar, ¿ves? Si eso no va a entorpecer tus planes conmigo. Esa tiene que ser nuestra oración.
0: Eso es así.
1: Y hay cosas en nuestras vidas que de primera intención usted no las celebra. Dice, caramba, yo hubiera querido que fuera de otra manera. ¿Pero qué usted dice? Ah, pero Dios es soberano. Pero Dios es soberano. Ah, pero Dios sabe todas las cosas. ¿Ve? ¿Qué te consuela? Es tú saber que tu vida está escondida en Dios. Que quizá no se abrió esa puerta y tú dices, bueno, pues no me convenía. Que quizá, amén, no llegué a ese lugar, pero dice, bueno, pues Dios no lo tenía para mí. ¿Ve, hermano? Esa es la oración que Dios contesta. Ese es el sentir que Dios aplaude. Es. Que el sentir que Dios aprueba. Es ese sentir que dejó de ser de Él en el carácter personal para que su nombre sea glorificado. Hermano, hay gente que tiene que lograr comprender que el avance que ellos no están viendo es por la manera que están entregándose a Dios. Por la manera en la que ellas están relacionándose con Dios. Hasta que tú no hagas descender, disminuir, menguar, retroceder tus propios intereses. No vas a ver la voluntad de Dios prosperar en tu vida, dímelo, Julio.
0: Y no la vas a ver, y vas a guayarte la rodilla peleando y tratando de hacer algo que Dios te va a decir que no, porque yo no quiero eso, porque eso te va a hacer mal. Hermano, mire, toda dádiva y todo don perfecto, ¿viene de dónde? Del Padre de las Luces. El que bendice, el cual no hay sombra de variación. Toda dádiva y todo don perfecto
1: desciende,
0: viene de lo alto, del cielo, del Padre de las Luces, del que Padre. No hay sombra de variación. Pero también Dios conoce que las dádivas corrompen el corazón. Y cuando el don no es perfecto, cuando lo que tú alcanzaste, lo alcanzaste por tu propia cuenta, eso no es perfecto. Es lo que estaba diciendo Ángel con la Torre de Babel. Que el Señor miró para allá y dijo, esta gente, ¿pero y qué se creen esta gente? Que van a llegar al cielo porque ellos pueden ser. No, confúndelo. Por eso es que tú los ves que andan confundidos, errantes de aquí para allá, Ángel. Oh, por la mañana. No, por la noche. Al mediodía. No, y cuando tú vienes a ver, hermano, nunca dan en el clavo porque Dios los enloquece. Porque la oración que Dios contesta es la oración humilde, es la oración que el Espíritu Santo toma el control. Por eso es que la palabra dice que el Espíritu Santo intercede por nosotros con gemidos indecibles. A veces tú estás hablando lengua que tú no sabes ni lo que tú estás hablando. Bendito el nombre de Jesús, aleluya. Mira para allá, ahí se encendió la...
1: No están prendidos, si los tocas se queman.
0: A veces tú estás hablando lengua y tú no sabes ni lo que tú estás diciendo. Es el Espíritu Santo mismo intercediendo por ti para que no te rompa.
1: Y mira, hermano, y a veces usted está en la oración, hermano, en la oración, y usted está orando, y usted está llorando, amén, en la presencia de Dios, y el Espíritu de Dios te está ministrando de acuerdo a lo que usted necesita.
0: Correcto.
1: Porque Él gime con gemidos indecibles, hermano. Entonces, hay un ministrar del Espíritu de Dios en nuestras vidas, amén, conforme ese gemido y esa administración del Espíritu Santo, amén, que te está formando, sí, que está, Señor, poniendo un corazón agradable, que está poniendo un corazón, amén, sensible, amén, a la instrucción de Dios, a la guianza del Espíritu Santo. Santo. Eso es algo, hermano, que nosotros tenemos que desear, que nosotros tenemos que anhelar. Anhelamos. Bendito sea el que vive para siempre. Que el corazón mío, Señor, esté alineado a tu voluntad. Que no sea como yo quiero. Que no sea, amén, mi enfoque. Que no sea la determinación, sino que sea tu voluntad. Lo que en mi vida avance, lo que en mi vida prospere, lo que en mi vida tenga cumplimiento. Y yo quiero atemperarme a eso. Amén, aleluya. La voluntad de Dios no se tiene que atemperar a mí. Soy yo quien se tiene que atemperar a ella. Ve, hermano. Entonces, ahí Julito trae siempre, amén, ese versículo, amén, y lo he estado utilizando anteriormente. La insensatez del hombre tuerce su camino.
0: Y luego contra Dios irrita su corazón.
1: Ajá. Tuerce su camino y contra Dios irrita su corazón.
0: Contra Dios irrita
1: su corazón. Mira, qué insensatez, hermano. Qué insensatez. Vamos a buscar qué insensatez.
0: Santo. Insensato.
1: Vamos a ver.
0: Insensatez.
1: Falta de sentido.
0: Escucha.
1: De razón. De juicio. O de prudencia al actuar. Insensatez es falta de sentido. Amén. De razón. De juicio.
0: Dice que es imprudencia.
1: De prudencia al andar.
0: Es locura y reflexión.
1: Cuando usted mira. Amén. Eso es terquedad.
0: Wow.
1: Eso es imprudencia, hermano. Pero más sin embargo, nosotros caminamos de esa manera. Pero cuando vemos el resultado, nos enojamos con Dios. Analícelo para que usted vea que yo quería eso, Señor, pero yo quería. Pero Dios en su misericordia no te lo da porque no te conviene. Pero como somos niños, pues nos enojamos con Dios y nos tiramos una pataleta ahí.
0: Y Dios mirando y diciendo.
1: Y Dios mirando, mire, por eso es que no te lo doy. Por eso es que no te lo doy porque no has madurado. Por eso es que no te lo puedo dar. Amén, porque hay cosas que los niños te piden que si tú se lo das, lo que le harías es un daño. Un mono con un rifle, ¿te acuerdas?
0: El mono con el rifle.
1: ¿Ves? O sea, en la inmadurez tuya, si yo te doy eso, te haces daño tú mismo. Le puedes hacer daño a otro. Y por eso hay cosas que Dios no te da. ¿Ve, hermano? Pero en vez de nosotros reconocer cuál es la actitud que estamos asumiendo, más bien torcemos el corazón hacia Dios, nos enojamos contra Dios, pleiteamos contra Dios. Amén. Estoy medio desanimado, aguantado.
0: Pero ¿de dónde viene ese desánimo?
1: Pues, de la insensatez, de la imprudencia, de la falta de juicio, de la falta de razón, hermano. ¿Ve? Entonces, esta palabra es buena que nosotros la abracemos, hermano, y le permitamos que tenga en nuestra vida el efecto que Dios quiere que tenga, hermano. ¿Cuál es la oración que Dios contesta? La oración que es conforme a su voluntad, hermano.
0: Mira esto, Ángel. Mira, el proverbio. Mira lo que dice Proverbio, capítulo 30. Tres cosas hay de hermoso andar. Y la cuarta pasea muy bien. Oye esto. Y la cuarta se pasea muy bien. El león fuerte entre todos los animales, que no vuelve atrás por nada. El ceñido de lomo y asimismo el macho cabrío. Y el rey a quien nadie resiste. Y luego el otro texto dice, si neciamente has procurado enaltecerte o has pensado hacer el mal, pon dedo sobre tu boca. Ahora yo lo voy a leer en el lenguaje de la Nueva Traducción Viviente. Hay tres cosas que caminan con paso firme y majestuoso. Ajá. Firme y majestuoso. No son cuatro los que dan aire al andar. No, son cuatro los que dan aire al andar. El león, rey de los animales, que no retrocede ante nada. El gallo que se pavonea, el macho cabrío y el rey frente a su ejército. Si como un necio has sido orgulloso o has tramado el mal, tapa tu boca de vergüenza. ¿Ve lo que está diciendo? Está diciendo, tú paseas muy bien, pero yo paseo más fuerte que tú. El león que no vuelve atrás por nada. El gallo que se pavonea. Tú tienes gallo en tu casa, ¿verdad? Tú sabes lo que
1: tengo.
0: Chacho, que eso, chacho, tú virarle patrón gallo, hermano. Y la hermana cuando pasea por la iglesia, muchacho, que eso es terrible, que no hay quien le beba el caldo.
1: Mira, mira, el pastor, dime, Julito.
0: No, zumba.
1: Mira, el pastor Roberto Márquez, Julito, nos envía una malanga aquí.
0: Zumba.
1: Primera de Juan, capítulo 5, verso 14.
0: Primera de Juan, 5, 14.
1: Y esta es la confianza que tenemos.
0: Aleluya.
1: Dios y esta diga, es Roberto. La confianza que tenemos en Él. Que si pedimos alguna cosa,
0: ¿cómo? Conforme a su voluntad.
1: Él
0: nos oye. Mira qué sencillo.
1: Esa fue la cherry del
0: frappé. Mira, esto.
1: Ese, ay, fue yo, el que pastor, ese fue el que cuadró. Ese
0: es el
1: caja.
0: Cerquillo al final. Ya, el cerquillo. Ya, el de atrás, cuadra. El que tú no te puedes tocar, el de atrás.
1: Mira, y esta es la confianza que tenemos en él.
0: Qué clase, Dios mío, padre.
1: Que si pedimos alguna cosa conforme, de acuerdo a su voluntad, él
0: nos oye.
1: Amén, hermano. Gloria al Señor. Entonces, mire, hermano, atesora esta palabra.
0: Eso está tremendo, hermano.
1: Atesóralo, haga lo suyo, hermano. Gloria al Señor. Si usted pide de acuerdo a la voluntad, por eso es que nosotros, hermano, si algo tenemos que pedir, es que nuestro corazón se atempere a la voluntad de Dios. Deje de luchar, hermano. Mire, hermano, yo traía una anécdota, ¿verdad? Que me compartió mi hermano Yamil en estos días hablando y nos vamos. Mire, dice que un piloto, ¿cuántos años hay que estudiar para pilotear, hermano?
0: Un par de años, ¿verdad?
1: Paquetón de años, hermano. O sea, lleva consigo mucha demanda con relación a los estudios. Pero después que se le va a poner en las manos un avión, grande en capacidad, grande en alcance, bendito sea la misericordia del Señor, con un potencial y un propósito extraordinario. ¿Ve, hermano? Pero esa gran, ¿verdad? Ese gran propósito, ese avión, ¿por qué es dirigido?
0: Por un piloto.
1: Por un hombre en la pista.
0: Ah, ok.
1: Con dos luces en la mano. Que le hace así, mira.
0: Para acá. Para la derecha.
1: O le hace así, mira. Para que se detenga. Entonces, puede haber tremendo propósito, puede ser bien grande el plan que Dios tiene contigo si no te dejas dirigir.
0: ¿Y qué le están diciendo de la pista, Ángel?
1: Párate. Hazte a la derecha. Vente, hazte a la izquierda. Déjate llevar por mí. ¿Ve, hermano? Porque ¿quién es el que te está dirigiendo? El que tiene luz. El que tiene luz. Y tú puede ser superior a él en capacidad. Claro, wow, sí, tremendo. Puede ser extraordinario en tu propósito y en tu capacidad y aún en tu llamado. Sí, pero ese pequeñito tiene la luz. Y ese pequeñito que tiene la luz te está dirigiendo. En la medida que tú te dejes dirigir, no vas a detener tu propósito.
0: Es que él ve lo que tú no ves. Él está viendo lo que tú no ves.
1: No vas a estancar el plan. Entonces hay gente que no está en tela de juicio la capacidad, el propósito y la habilidad que puede haber en ellos, la preparación que puede haber en ellos. Pero si no nos dejamos dirigir, hermano.
0: Para ningún lado.
1: Si no nos dejamos dirigir, ve, no vamos para ningún lado. Entonces, ¿cuál es la oración que Dios contesta? La oración que Dios contesta es la que va alineada con su voluntad.
0: La única.
1: No pierda el tiempo, hermano. Pídale a Dios por sobre todas las cosas que mi corazón se atempere a tu voluntad. Ayúdame, Padre, a menguar, a retroceder. A cada vez que yo sea más chiquito para que tu propósito sea el que predomine en mi vida. Y en la medida que eso, amén, cautive nuestra conciencia, cautive nuestra atención, hermano, usted va a ver. Usted va a ir de gloria en gloria y de poder en poder.
0: No, y te vas a convertir en alguien ilustre.
1: Te va a ver. Usted se convierte, amén, en un árbol. Gloria al Señor, que da buen fruto.
0: Y la gente se va a arrimar a ti para tener de los frutos tuyos.
1: Pero ¿qué pasa, hermano? Si nosotros seguimos persiguiendo ego, seguimos persiguiendo popularidad, seguimos persiguiendo nombres, seguimos persiguiendo... No, mi hermano, no vamos a ir a ningún lado. Y eso es lo que de alguna manera, amén, ha afectado tanto a la generación que a nosotros nos ha tocado vivir. Que hoy en día la gente lo que alimenta es eso. Pero nosotros, los que queremos hacer la voluntad de Dios, hermano...
0: Porque el mundo es así, Ángel.
1: Claro, el mundo trabaja, ese es el mundo, hermano.
0: Mira lo que conseguí. Mira lo que tengo, mira lo que tú no tienes.
1: Ajá, lo que adquirí, lo que tengo, lo que poseo.
0: No, y yo lo tengo y tú no lo tienes. Eso es el mundo, pues así. Eso ha querido meterse aquí adentro. Y prácticamente la gente va a la oración a pedirle a Dios cosas para entrar en competencia o entrar en pleito con el hermano.
1: Para no quedarme atrás con aquel.
0: O con el pastor de allá, sí. O este concilio en contra del otro concilio. Y cuando tú ven a ver, no es una sinceridad. Y como Dios con este corazón no lo otorga, no lo da, no lo aprueba.
1: Eso es así.
0: Y ya, y eso vámonos. Entonces, nosotros lo que queremos es que usted no viva una vida completa dentro de la iglesia en esa práctica. Santo. Porque no vas a recibir nada.
1: Eso es.
0: No vas a recibir nada. La gracia no es algo que tú compras. La gracia es algo que Dios da.
1: Se otorga.
0: Se otorga, se da. Dios lo otorga. Y el Dios mismo es el que produce el querer como el hacer y todas estas cosas.
1: Eso es.
0: Y si tu presencia no va, pues no me saque para allá. Yo no voy. Señor, lo que tú me digas. Y ya, eso es todo, ¿no?
1: Amén. Así que nos hemos gozado en esta mañana. Saludamos al pastor David Cordero, que dice:
0: Dios bendiga.
1: Desde el día uno empezamos y Maranata ha sido una gran bendición. Saludamos a la familia.
0: Dios bendiga,
1: mira, dice: saludo por aquí reportándome desde Yucatán, México. Saludamos a los hermanos que están allá en Yucatán, México. En Tuncas, Yucatán. Yucatán, México. Saludamos a los hermanos que están allá en Yucatán, México. En Tuncas,

0: predicar tu palabra y no la de nosotros, Señor. Glorifícate, Señor. Concédele a mis hermanos, Señor, quizás lo que están pidiendo, Padre amado, Señor, la sanidad, ayúdame, todos Padre, los milagros, Señor, Jesús. Y las peticiones aún, pero todas que tienen que ser con tu voluntad, Señor, porque tú otorgas, Padre amado, cuando es sinceramente. Te en damos toda la gloria y te damos gracias. Sana y salve y libertad. Sí, en el nombre de Jesús. Amén, amén, amén.
1: Amén. Gloria al Señor. Así que, bueno, hermano, nos gozamos. Nos gozamos. Mira, por aquí. Por aquí veo el menú de, ay santo,
0: ¿de qué?
1: De giré, arroz con longaniza, habichuela, mira, sopa de pollo, madre, carne guisada, masitas de cerdo, muslo con cadera, ay santo.
0: Mío, muslo y cadera,
1: vamos para giré, vamos a ver quién paga, vamos para giré, ahí en Río Grande, frente al Banco Popular. Ahí el otro extremo está Jiré. Mira, yo, mira, Miguel salió.
0: Pulito. Miguel, mira, Dios provee. Yo,
1: sí, para que tú veas que Dios provee, que Dios rápido. Dios, oye, para, como Dios contesta.
0: Si tú nos pagas a nosotros, Dios te va a contestar.
1: Bueno, así que nos despedimos dándole gloria a Dios y gracias a todos ustedes por estar ahí en la fiel sintonía. Y les recordamos que esto es Maranata Radio Ministry, una emisora que nace del corazón de Dios para suplir
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1: Llévatelo, Jovelito.
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1: El mensaje del Señor, esperando, hermano, que Dios hable, que Dios ministre nuestras vidas. Y que por si, amén, si escucháramos la voz de Dios, no endurezcamos nuestro corazón, amén. La voluntad de Dios es que nuestra vida vaya siendo transformada de acuerdo a los planes y los propósitos que Dios tiene con nosotros, amén, hermana. Oye, qué bendición, amén, tengo. Yo no lo había visto, lo veo ahora. Mi hermano Alexi anda bien acompañado a su mamá, de su esposita que está ahí, qué bueno, qué bendición. Oye, qué alegría. Esta gente me regalan hoy estar aquí conmigo, mi hermano Alexi, su compañera, qué bendición linda. Alexi es el que me herra los caballos. Sí. Ese hombre es el profesional en eso. Por ahí está mi hermano Nori también. ¿Dónde está Nori? Ah, mira, mi hermano Nori ahí, Nori Gautier. Gloria al Señor, que nos gozamos, que esté con nosotros en esta mañana. Qué bueno, gracias Alexi, gracias. Gracias, sierva. Qué bendición linda, amén, hermano. Así que nos gozamos en esta mañana. Está también una joven guapa y elegante. Esa es mi amada esposa, la señora Leslie Ocasio de Figueroa. Está ahí, gloria al Señor. Y esa joven que está al lado, amén, encantadora. Es mi niña pequeña, la gran Angelí. Así que me gozo, amén, de estar bien acompañado en esta maravillosa mañana. Vamos a la palabra del Señor, hermano. Ay, santo. ¿Tú te diste cuenta, licenciado? ¿Te diste cuenta, licenciada? Vamos a hacerlo de nuevo porque usted me puso nervioso ahí. Vamos a la palabra del Señor. Ay, qué bueno. Gloria a Jesús. Génesis capítulo 44. Gloria al que vive para siempre. Les saludamos a todos con mucho cariño, mucho amor y mucho respeto. A todos los hermanos que nos están aquí con nosotros acompañándonos en esta mañana. Y los que nos ven a través de las plataformas de redes sociales. Reciban saludo también de su pastor Héctor Delgado, que anda por allá por Chile haciendo la voluntad del Señor. Él y su amada esposa, amén, la pastora Jennifer Carrasquillo. Reciban saludo de mis hermanos también. Génesis capítulo 44. Gloria al Señor. Vamos a considerar el verso 19 en adelante, hermano, para compartir lo que ya Dios pusiera en nuestros corazones. Amén. Lo tiene, hermano. Vamos a la palabra del Señor, leemos la misma, a la gloria del Padre, del Hijo y la comunión linda de su Espíritu Santo. Y este lindo pueblo dice: mi Señor preguntó a sus siervos diciendo: ¿tienes padre o hermano? Y nosotros respondimos a mi señor: tenemos un padre anciano y un hermano joven, pequeño aún, que le nació en su vejez, y un hermano suyo murió y él solo quedó de los hijos de su madre, y su padre lo ama. Y tú dijiste a tus siervos: traédmelo y pondré mis ojos sobre él. Y nosotros dijimos a mi señor: el joven no puede dejar a su padre, porque si lo dejare, su padre morirá. Y dijiste a tus siervos: si vuestro hermano menor no desciende con vosotros, no veréis más mi rostro. Yo quiero predicar en esta maravillosa mañana bajo el tema: tráeme a Benjamín. Padre, te adoramos, te glorificamos. Reconocemos que tú eres Dios, que no a nosotros, sino que a tu nombre damos gloria. Mire esta bendición, este privilegio que tú me permites hablar esta tu palabra, Dios mío. Cada uno de los hermanos que están aquí, aleluya, es voluntad tuya que estén aquí y que escuchen esta palabra que tú pusieras en mi mente y en mi corazón. Te ruego, por favor, me ayudes a predicarla conforme a tu sentir y a tu voluntad. Nosotros atamos y reprendemos todo lo que no sea tuyo. Lo declaramos inoperante, Padre, por tu palabra. Y creemos que tu Espíritu Santo ha de alinear esta palabra a nuestro espíritu. En el nombre poderoso de Jesús. Este lindo pueblo dice: se puede sentar. Mira el que está a su lado y dígale: tráeme a Benjamín. Escuché un murmullo, se lo puedo decir de verdad. Tráeme a Benjamín. ¿Qué significa Benjamín, hermano? ¿Qué significado tiene Benjamín? Pues mira, hermano, esto tiene un significado muy lindo, porque según el diccionario, Benjamín lo que significa, bendito sea el nombre de Jesús, lo que significa Benjamín es el hijo de la mano derecha. Según las culturas antiguas, la mano derecha simbolizaba la fuerza, el honor, la bendición. Por tanto, el nombre implicaba ser un hijo predilecto. Ahora, ¿qué significa predilecto, hermano? La palabra predilecto significa persona, objeto, preferido, amado, distinguido, con especial cariño o afecto sobre todos. Gracias por su entusiasmo. Sé cuando Dios, a través de José, le dice a sus hermanos: tráiganme a Benjamín. Él sabe lo que le está pidiendo. Él sabe lo que está demandando. Está demandando algo que tiene un significado espiritual, emocional, sentimental, que involucra mucho de la vida de Jacob. Y fíjate, hermano, que este hombre lo comparte con toda la sinceridad del mundo, diciendo: tú nos has pedido a ese, amén, aleluya, ese joven menor de nuestra casa, pero la, amén, el sentir de mi padre está ligado a él. Si nosotros te trayéramos a nuestro hermano menor, nuestro padre moriría. Bendito sea la misericordia del Señor. ¿Por qué? Porque hay unos sentimientos, hay unas emociones que están ligadas ahí. Pero ¿qué ha hecho que eso esté ligado a él? El sentimiento de pérdida. Yo quiero hablarle a alguien al corazón, hermano. Dios no golpea el aire. Yo sé que esta palabra para algunos puede ser algo familiar, pero Dios quiere tratar con el corazón. Dios quiere tratar con los sentimientos. Dios quiere tratar con las emociones, porque de la manera que tú no logres superar eso, te vas a estancar, te vas a detener. El enemigo va a seguir ganando ventaja, va a seguir ganando oportunidad. Y hoy Dios quiere que tú le digas: aquí está Benjamín. Yo quiero entregarte eso que yo he considerado predilecto. Yo quiero entregarte entregarte eso que yo he considerado perfecto. Yo quiero entregarte eso, amén, aleluya, lo cual, bendito sea el que vive para siempre, involucra todo de mí. Mire, hermano, mire, si esto tiene una profundidad tremenda, hermano. Oiga bien, todos conocemos el panorama de Jacob y el sentimiento que tiene hacia estos dos hijos, porque son producto de la mujer que él amó, José y Benjamín. Pero con Benjamín, su madre muere en el parto. Pero oiga bien, hermano, dice, amén, aleluya, según el relato, amén, de la historia, dice que en un principio su madre, agonizando, lo llamó Ben Oni, que significa hijo de mi dolor. Mas sin embargo, dice aquí que Jacob no quiso que su hijo menor cargara con ese nombre y lo cambió a Benjamín. Amén, aleluya. O sea, Jacob mismo emocionalmente dijo: yo no quiero que el hijo mío lleve un nombre que represente dolor, que lleve tristeza. No, yo no quiero que represente eso. Yo quiero que sea el hijo de mi mano derecha. Yo quiero ser, aleluya, yo quiero que represente honra. Yo quiero que represente, amén, reconocimiento. Yo quiero que él sea el reflejo de mí. Se oiga esto, hermano. Qué cosa linda. Que este hombre pone de alguna manera todo su sentimiento en ese joven. ¿Por qué? Porque José muere. Si hay historias a mí, hermano, en el contexto bíblico que me encanta es la de José. Se lo digo a tal magnitud, yo puedo ver esa película y lloro. Es que el contexto de la película involucra demasiado. O sea, oiga esto, hermano. Oiga esto. Una vez este hombre le quitan a José, manifiesta todo el sentimiento que siente en Benjamín. ¿Qué pasó? Hay que moverle una Toyota Tacoma gris con la tablilla 94-1260. Que el hombre está hablando lengua y no son espirituales. Oiga, no sé. Oiga esto, hermano. En la manera que nosotros logremos comprender esto, la intención de Dios es que eso que te causó dolor, que te causó frustración, que te causó decepción, de alguna manera tú logres que superarlo. Porque en la medida que tú no logres superar eso, el enemigo va a seguir ganando oportunidad, va a seguir ganando, bendito sea la misericordia del Señor, ventaja y oportunidad en nuestra vida. Amén. Yo quiero hablarle a gente en esta mañana que están ligados a un recuerdo del pasado, que están estancados en algo que le hicieron, que están viviendo algo, aleluya, que aunque han pasado años, sigue, amén, supurando en ese corazón. Hay gente que no han logrado pasar la página. Dios quiere hablarte a ti en esta mañana. Tienes que traerme a Benjamín. Fíjate, hermano, qué cosa tremenda, qué cosa maravillosa, que de donde nace este mensaje es de Juan capítulo 13 verso 7. Y cómo una cosa tiene que ver con la otra. Porque Jesús le dice a sus discípulos: lo que yo hago ahora, tú no lo entiendes, pero lo entenderás después. Amén. Hazte de cuenta, amén, que si usted analiza eso, hay cosas que está, amén, que Dios está haciendo, que tú no las entiendes, que tú no las conoces.

compadre. ¿Qué estaba haciendo Dios? Diseñando un plan para la preservación de toda una nación. Pero Jacob se estaba, amén, centrando en lo que lo afligía a él, humanamente hablando. ¿Por qué? Porque el hijo que él amaba ya no está al lado de él. Él estaba diciendo, amén, yo tuve dos hijos, tuvo dos nada más, no tuvo dos, aleluya, tuvo más hijos, pero estos significaban demasiado para él. Hay cosas que tú tienes que entregar para que lo, aleluya, Dios logre darte lo que él quiere darte. Mira, hermano, hasta que usted no suelte, tú no podrás lograr ver lo que Dios tiene para ti. Es que tiene que haber en nosotros desprendimiento. Que te va a doler, te va a doler. No te voy a decir que no, pero te va a sanar, pero te va a beneficiar, pero vas a crecer, pero vas a avanzar. Y en la medida que tú te arraigues a eso que significa mucho para ti, estancas lo que Dios quiere hacer contigo. ¿Por qué yo predico esto con esa pasión? Porque aquí, gente sentada en los asientos, anhelando escuchar la voz de Dios, esa voz de Dios choca con tu voluntad, choca con lo que tú sientes, choca con tus sentimientos, choca con tu voluntad, choca con tu deseo. Y ahí hay una

descubras lo que Dios tiene para ti. Dios sabía lo que le estaba pidiendo, pero con todo y eso, para Jacob ver el plan que estuvo desde el principio, tenía que entregar a Benjamín. Y en esa entrega es que nos estancamos. Y en esa entrega es donde muchas veces nos detenemos. Y en esa entrega es donde nos negamos y le decimos: yo quiero, pero no estoy dispuesto. Yo quisiera, pero no me atrevo. Yo sé que Dios

Entonces mira qué cosa tremenda, hermano. Les piden a Benjamín y ellos dicen: muy difícil, no lo va a soltar. Pudiéramos quedarnos todos nosotros y pedirle a Benjamín sería quitarle la vida al viejo. Eso es lo que te frena. Eso es lo, yo sé que hay gente que Dios le está hablando. Eso es lo que te detiene. Lo que quizás eso significa para ti. Pero Dios lo iba a bendecir. Dios lo iba a bendecir. Amén. Iba a ver el plan. Aleluya. El plan de Dios florecer. Iba a ver el plan de Dios florecer. Porque él iba a entregar a Benjamín. Pero iban a encontrar a José. Tú entregas lo que tú amas y Dios te va a devolver lo que tú piensas que has perdido. Qué clase malanga esa, ¿verdad? Hay que echarle aceite para que eso baje. Amén, aleluya. Gloria al Señor. Si tú logras entregar, amén, lo que te duele.

te lo devuelve. Pero no hay bendición sin entrega. No hay bendición sin sacrificio. Se cayó el nene en la cuna, ¿verdad que sí? Porque podemos venir aquí, pararnos aquí y decir que queremos la oración, pero no queremos rendirnos. Podemos venir aquí y decir que necesitamos la oración, pero no queremos entregarlo a Benjamín. Y sí, yo sé que pueden haber preguntas, Jacob las tenía. Pueden haber interrogantes, Jacob las tenía. Jacob dijo, si yo tomo esa decisión, puede ser lo último que yo decida, porque voy a descender al... Aleluya, gloria al Señor. Voy a descender al Seol con luto. Vaya a la Biblia, vaya a la Biblia. Verso 29. ¿Cuántos están aquí? ¿Lo tiene? Y si tomáis también, Vamos del 27. Qué bueno que usted sabe contar, ¿verdad que sí? Entonces tu siervo, mi padre, nos dijo, ¿vosotros qué? Que dos hijos me dio a luz, ¿quién? Y uno salió de dónde. Y pienso, de cierto que fue como. Y hasta ahora, a veces angustia causa más dolor. El tú no sabes qué fue lo que pasó. El tú no saber qué fue lo que pasó a veces causa hasta más dolor. Por eso es que a veces una verdad te sana. Una verdad, aunque duela, restaura. Porque muchas veces tú dices, yo lo que quiero es saber la verdad. Yo quiero que, amén, que tú me digas qué fue lo que pasó. Amén, aleluya. Porque aunque me duela, me va a sanar. Aunque me duela, me va a transformar. Esta palabra es la verdad que tú necesitas. Y si tomáis también a este de delante de mí y le acontece algún desastre, haréis descender mis canas con dolor. ¿A dónde? Tú sabes que estaba diciendo, humanamente hablando, ese dolor yo no lo voy a superar. Ese dolor yo no lo voy a poder superar. Si le llega a pasar algo a este, amén, yo no lo voy a poder superar. Porque hay cosas que para ti, amén, tú puedes considerar, amén, aleluya, que tú van a acabar contigo. Pero cuando tú terminas, es donde comienza Dios. Cuando tú entiendes que es tu final,

0: comienzo. Donde tú pusiste un punto, Dios pone una coma. Donde tú dijiste hasta aquí, Dios dijo, eso era lo que yo quería, que tú acabaras de levantar las manos para yo hacer contigo lo que siempre he planificado desde el principio. ¿Tú sabes qué es lo que pasa, hermano? Y te voy a hablar en arroz y en habichuela. El ser humano es ingobernable. Gloria a Dios por lo que lo entendieron. Miren, estos días leíamos una anécdota con mi hermano Yamil, que se ha convertido en un erudito. Y él me leía una anécdota que ministró tremendo. Porque aquella persona, ¿sabe qué traía? La enseñanza de un gran piloto. ¿Cuántos años estudia un piloto? Yo pregunto para acá, porque yo para acá pienso que... lo mejorcito ahí que está es Gaby y está para la parte de atrás. Son bromas, hermano, de ser tranquilo. Pero ¿qué le quiero decir? Vamos a ser espirituales, que hay gente que se atribula, oiga. ¿Qué le quiero decir? Que un piloto lleva años de estudio para lograr tomar el timón ¿de qué? De un gran avión. ¿Se ha considerado usted al lado de un avión? Nos vemos como diminuto. Pero aunque ese avión tiene gran propósito y ese, aleluya, piloto tiene una gran capacidad, ¿tú sabes por qué se dirige en la pista? Por un simple hombre que le dice: se fueron los que quedaban ahora. ¿Lo ha visto usted? Un hombre con unos audífonos aquí, amén, con dos lucecitas en la mano, que le dice a derecha, que le dice a la izquierda, que le dice detente. Dos luces simples dirigidas por un hombre que le dan dirección a un gran propósito. ¿Pero de quién es la bendición? Del piloto. ¿En qué? En dejarse llevar. Porque puede tener, amén, gran capacidad. Puede tener, aleluya, un alcance tremendo. Pero si llegando a la pista no se deja dirigir, va a chocar. Y ese es el problema que tiene el ser humano. Que no se deja dirigir. Que no se deja guiar. Que no logra entregar lo que Dios le está pidiendo. Ahora, ¿qué Dios te está pidiendo? ¿Qué Dios te está pidiendo? Hay una conciencia que te está hablando, ¿tú lo sabes? Tú estás sentadito ahí, tú estás analizando este mensaje. Y tú estás logrando comprender qué es lo que Dios te está ministrando. Yo no dudo de tus capacidades, yo no dudo de tus destrezas, yo no dudo de lo que Dios tenga capacidad de hacer. Pero si tú no te diriges por Dios, no vas a llegar a ningún lugar. ¿Y con qué empieza el plan de Dios? Con la entrega de Benjamín. ¿Por qué? Porque le da play a lo que Dios quería hacer. ¿Cuándo? Desde el principio. Por eso es que este hombre lo entiende. Y dice el verso 5 del capítulo 45. Amén, aleluya. Pero antes de eso, ¿qué dice el verso 45 en el comienzo? No podía ya José que contenerse. Hay gente que tiene que dejar de disimular. Hay gente que tiene que dejar de aguantar. Mira, mi hermano, deja de aguantar ya. Deja de resistir. Deja de contenerte. Deja esa frustración y ese dolor salir. Le proyectamos a la gente lo que no somos. ¿Tú sabes por qué no nos atrevemos a proyectar lo que no somos? Lo que somos, porque somos frágiles. Porque somos vulnerables. Tú ves gente que tú ves que se proyectan así, bien, son sentimentales, por cualquier cosa lloran. Entonces es más fácil yo ponerle un rostro duro y yo me mantenerme renuente. ¿Tú sabes para qué? Para que no vean que tú eres vulnerable, para que no vean que tú eres humano, para que no vean que tú eres sentimental, para que no vean que te dominan las emociones y los sentimientos. Pero ¿dónde es que comienza? En la entrega de Benjamín. ¿Por qué? Gracias, Pedro, te vamos a subir el sueldo. ¿Qué es lo que implica esa entrega? Darle continuidad a lo que Dios planificó. Darle continuidad a lo que Dios diseñó. ¿Y qué es lo que entiende este hombre? Ahora pues, 45 verso 5. No os entristezcáis. Ni qué, ni pese a haberme qué. ¿Por qué? Porque para preservación de vida me envió Dios delante. ¿Qué es preservación? Para guardar, para protegerlos, para sustentarlos, Dios me envió delante de vosotros. ¿Y qué está diciendo José? Sí, quizás lloré, sí, quizás me dolió, sí, quizás el proceso no lo entendí, pero ahora comprendo que lo que me causó dolor en un momento dado, ahora me causa satisfacción. ¿Por qué? Porque puedo decirle a ustedes, vengan, que todo esto lo preparó Dios. Entren, que todo esto lo preparó Dios. Que allá hay hambre, pero aquí hay abundancia de pan. Y Dios quiere ministrarte eso al corazón. Hay gente aquí, pues Dios no golpea el aire, que si tú no logras pasar la página, el diablo te va a estancar. ¿Y qué es lo que Dios me ministraba? Oye, lo que tú no entiendas hoy, lo vas a comprender mañana. Amén. ¿A quién Dios le estaba hablando? A los discípulos. ¿Qué le estaba diciendo Dios? ¿Cuál era la antesala a eso? La crucifixión. Pero como el que salvó, pero como el que sanó, pero como el que libertó, ahora va a entregar su vida. Tú no lo entiendes, pero esa entrega de Jesús nos trae libertad, nos trae salvación, nos trae redención. O sea, que hay gente que están aquí, que con eso es que Dios quiere tratar. Deja de buscar respuestas en otros sitios. Tus respuestas están en Dios. Deja de estar tocando puertas y deja de estar como un carrito loco a ver quién es el que te resuelve. Amén. Lo que te está quejando, tus respuestas están en Dios, tus contestaciones están en Dios, tu propósito se halla en Dios. Por eso es que mira, hermano, esto a mí me encanta. Busque Génesis capítulo 41, verso 51. ¿No lo entendió, hermano? Se alborotó el pueblo ahí. 41 verso 51. Que yo estoy aprendiendo inglés y a veces mezclo las lenguas, hermano. ¿Cuántos están aquí? 41 verso 51. Y llamó José el nombre de su primogénito. ¿Por qué? Dios bendiga a esa joven que está aquí conmigo predicando. Oiga bien, hermano. El por qué es la razón. El por qué es la explicación. ¿Se entendió eso o no se entendió? Eso es ciencia, hermano. Porque dijo Dios, me hizo olvidar de todo mi trabajo y de toda la casa. Hasta que ese sentir no llegue a tu corazón, no vas a lograr encontrarte con el propósito. ¿Cuál tiene que ser tu sentir? Ya Dios me hizo olvidar. Se fueron los que quedaban.
1: Mira, hermano, aquí la razón del problema es que nos arraigamos ese sentimiento. A él no lo vendió un particular, lo vendieron sus propios hermanos. Entiéndase, amén, cómo es que tus hermanos te agarren, amén, aleluya, entre unos cuantos y te echan una cisterna, amén, aleluya. ¿Por qué? Porque escucharon a los otros hermanos debatiendo, quítale la vida, mátalo, y otro diciendo, no lo mate, chico, es nuestro propio hermano, échalo mejor ahí, échalo en esa cisterna. O sea, bendito sea el nombre de Jesús, tus propios hermanos maquinando contra ti. ¿Y qué dice este hombre? Dios me hizo olvidar la casa, ¿qué? De mi padre. O sea, le está diciendo, todo aquel dolor que yo guardé en mi corazón, ya Dios me lo hizo olvidar. En la medida que tú sigas guardando ese recuerdo que te atormenta, te va a estancar el diablo, te va a estancar el enemigo. Me atrevo a decirte en la autoridad de Dios que el que te trae ese recuerdo es del diablo. El que te trae ese recuerdo es el enemigo. Porque si te, aleluya, si te recrea en tu pasado, te estanca. Se mira qué cosa poderosa, hermano. Dice, y llamó el nombre de qué, del segundo. ¿Cómo? ¿Cuál es la explicación? Dios me hizo fructificar. ¿En dónde? ¿En dónde? ¿En dónde? Háblatelo a ti mismo. ¿En dónde? En la tierra de mi aflicción, en mi dolor, en mi quebranto, he visto la bendición de Dios, he visto la fidelidad de Dios. Me ha dejado todo el mundo, pero Dios nunca me dejó. Oiga, oiga, oiga, oiga. Olvidar viene primero que la bendición. Olvidar viene primero que la bendición. No espere bendición si no logras olvidar. Hay gente aquí que tiene que pasar la página. Borrón y cuenta nueva. Logra superar tu dolor. Logra superar tu tristeza. Ve y tráele a Dios a tu Benjamín. Cuando eso se da, ¿en dónde? Aquí. Porque todo esto se está dando aquí. Porque los niños solamente sabe él el significado que tienen. ¿Tú sabes por qué? Porque él fue el que lo experimentó. Tú no puedes pretender que nadie entienda lo que tú has vivido en carne propia. Y eso es lo que a ti te frustra. Amén, aleluya. Porque a ti te frustra. Porque es que nadie está en tus zapatos. El que vivió eso, fuiste tú. El que pasó ese proceso, fuiste tú. Tú eres el que sabe la veracidad de lo que tú has vivido. Gloria al Señor. Logra superarlo tú. Si Dios quiere hablarnos al corazón. Dios quiere hablarnos al corazón. Dios quiere hablarnos a la conciencia. ¿Para qué? Para que se afecte nuestra actitud. Para que se afecte la manera de nosotros ver las cosas. Porque cuando él está en el proceso, ¿qué dice? No se pongan tristes. No les pese haberme vendido. Porque Dios me mandó delante de ustedes. Porque este ha sido el propósito. Y hay gente que se está recreando, quizá en un recuerdo que le causa tristeza, pero ese recuerdo te ha traído al lugar donde tú estás hoy. Amén. Si te trajo a Dios, dale gloria a Dios. Si esa tristeza te trajo a Dios, te trajo a donde tú perteneces. Ese dolor te trajo al lugar donde tú perteneces. Entonces, más bien, En vez de quejarnos en medio del proceso, demos de gloria a Dios. Porque si yo no llego a vivir lo que viví, quizás no estuviera donde estoy hoy. Amén. Lo que usted ha vivido no ha sido de balde. Aleluya. Bendito sea el nombre de Jesús. A los que aman a Dios, todas las cosas le ayudan a bien. Entonces oiga bien esto, hermano. Y me voy. Segunda de Crónica. Bendito sea el que vive. Segunda de Crónica. No sé si lo tengo anotado. Bendito sea Dios. Aleluya. Ya. Segunda de Crónica, capítulo 25, verso 9. Dios es bueno. Lo tiene, hermano. Como usted sabe contar, vaya unos versos más atrás. Vamos al 7. Mas un varón de quién. ¿De quién? Vino a él y le dijo: Rey, no vaya contigo el ejército de dónde. Porque Jehová no está con quién. Ni con todos los hijos de quién. Pero si vas así, si así lo haces y te esfuerzas, ¿por qué? ¿Por qué? Dios te hará caer de los que. ¿Delante de quién? Porque en Dios está ¿qué? ¿Para qué? ¿O para ayudar o? Vino palabra de Jehová. ¿A quién? Al rey. Y le dijo: No te unas con los de Israel ni con los de Efraín. Entienda eso, es una malanga y usted tiene que echarle aceite para que lo entienda. Está hablando del pueblo de Dios. ¿Quién es Israel? Pero en ese tiempo Dios no estaba como al agrado. Y el rey pensó que hacía algo bueno, pero Dios le dijo: No, no te alinees con ellos porque Dios no está con ellos. Se cayó el nene en la cuna. Tenga cuenta, no se me desanime. Lo importante es que usted se dirija por Dios. Porque ¿quién es el que le está hablando? Hay cosas que tú puedes ver como cosas espirituales, pero Dios no está ahí. Déjate llevar por Él. Hay cosas que para ti tienen experiencia, aleluya, tienen apariencia de espiritualidad, pero si escucha la voz de Dios, Dios te dice: Yo no estoy ahí, yo no estoy ahí, yo no estoy ahí, yo no estoy ahí, yo no estoy ahí, yo no estoy ahí. Aleluya, la diferencia la marca en la medida que yo escuche la voz de Dios. Sé que sigue diciendo, hermano. Pero si vas, ¿y qué dice? Y te fuerza. Porque ahí está la voluntad de nosotros, Nori. Y tú dices: Pero yo estoy bien. No, me voy a meter mano. Yo voy a dar todo de mí. Dalo todo de ti. Que papá te va a poner la bota arriba. Vamos a ver si arranca. Se fueron. Se le fue el bigote a alguien, por lo menos a un lado. Licenciada, echa para adelante, ¿no? Si papá le pone la bota arriba. Y como Dios es Dios, le dice: No te esfuerces. Porque si tú haces así y te esfuerzas por pelear, oye bien, Dios te puede ayudar como te puede.
0: No, aquí yo no te voy a decir que tú es color de rosa. Aquí lo que yo te voy a decir es que tu victoria está asegurada a la medida que tú escuches la voz de Dios. Si tú logras entregar, Dios te bendice. Si tú logras renunciar en tu carácter personal, Dios se glorifica. Si tú te dejas dirigir por Dios, vas a puerto seguro. Por eso es que la Biblia dice que los que son guiados por el Espíritu de Dios, ¿estos qué? Son hijos de Dios. Entonces vamos a lo que usted quiere escuchar. O más bien a lo que yo quiero decirle. Y Amasías dijo al varón de Dios: ¿qué pues se hará de los 100 talentos que he dado al ejército? Él le respondió, el varón de Dios respondió: Jehová puede darte más que eso. Dele un aplauso al Señor, que Dios es bueno. ¿Qué está diciendo él, hermano? ¿Qué está diciendo él? Que lo que para ti puede representar una pérdida, en Dios no hay pérdida, en Dios hay ganancia. Pero como nosotros los seres humanos razonamos, y usted está razonando ahí, a mí me da olor acá, ha quemado. Están las neuronas ahí. Se fueron los que quedaban ahí. No se atribule que yo cuando me da con las matemáticas me quemo así igual. Pero oiga bien, hermano. ¿Qué hace este hombre? ¿Qué hace este hombre que razona? Está escuchando un hombre de Dios, escuchando a alguien de Dios, pero dice: ¿qué vamos a hacer con los 100 talentos de plata que ya yo di? ¿Quién me devuelve eso? Eso ya yo lo invertí. Se fueron lo que quedaba. Anótalo ahí, márcalo ahí para que. Está bueno. ¿Por qué? Porque humanamente nosotros decimos: ya me comprometí. Pero es mejor quedar mal con los hombres y quedar bien con Dios que quedar bien con. Voy a repetirlo. Que queda Dios, ¿lo digo o no lo digo? ¿Se oye o no se oye? Amén, hermano. Lo voy a repetir. Es mejor quedar mal con los hombres y bien con Dios que quedar bien con los hombres y ofender a Dios. ¿Sé qué le está diciendo? Pierda 100. Esas 100 monedas de plata, piérdela. ¿Y cómo guarda relación esto con la prédica de Benjamín? Que a veces para ganar hay que perderla. Y para tú lograr entregarla hay cosas que tienes que dar por pérdida. Porque humanamente tú no te desprendes. ¿Por qué? Porque tú te has involucrado, porque tú te has comprometido, porque quizás hay una inversión que tú has puesto ahí. Pero si tú quieres agradar a Dios, da eso por pérdida. Dice el apóstol Pablo: lo que antes yo tenía por ganancia, ahora lo estimo por basura, con tal de agradar a Dios y el reino de los cielos. Lo que tú puedes ver como una pérdida, en Dios es una inversión. Lo que tú puedes ver como una pérdida, en Dios es una inversión. O esta palabra choca con la humanidad de nosotros. Y como estamos comprometidos en tantas áreas, decimos: ¿y ahora qué hacemos? Da todo por pérdida. Te lo digo en el buen puertorriqueño: el que venga atrás, que arree. Se fueron lo que queda. Esa no gustó. No gusta porque choca. Yo me acuerdo de esto, hermano. Yo me acuerdo de Héctor, mi esposa está ahí. Yo tenía una panadería, hermano. Y teníamos locales. Tenía apartamentos, tenía la panadería, unos negocios. Y entonces yo estaba ahí involucrado hasta la médula, hasta acá arriba. Entonces, yo estaba batallando con eso. Batallando. ¿Por qué yo tengo mi humanidad? Yo dije: muchachos, si yo tiro todo eso a pérdida, el crédito va a ir a volar, ¿tú sabes a dónde? Ya cuando yo vaya al banco va a decir: se busca. Sí. Tú te ríes porque no eres tú.
1: Y todos esos temores nos pasan por la mente. Si dijéramos que no, nos mentiríamos, hermano. Y tú sabes que está ahí. Más allá de él se busca el ego. Acho, quedé mal. Me comprometí, no pude cumplir. Acho, y una vez, hablando con esto en la sala, yo haciendo fuerza, hermano, usted no se imagina. Esa hipoteca pagaba 3,000 pesos. Mi esposa está ahí. Eso se te juntaba un mes y eran 6,000 para la otra. Muchachos, no hay manera de enderezar el barco nunca. Usted pone y cuando mira para atrás dice, ¡ea, padre! 3 meses, 6,000, muchachos. El agua de Falgo había que perseguir. No había manera, hermano. Esto él me dice, hecho suerte. ¿Qué tú quieres? Me dijo, te lo voy a decir literal como me dijo Héctor, la manera peculiar de él. ¿Qué tú quieres? Yo busco un helicóptero y arranquemos aquello de allí, te lo llevamos al banco allí y entreguemos a esa gente. Vamos a buscar un helicóptero y vamos a arrancar ese edificio ahí y se lo vamos a llevar al banco allí. Toma, que esto es tuyo. Suelta eso. Suelta. Entonces, ¿qué pasa, hermano? ¿Cómo yo lo veía? ¿Cómo yo lo visualizaba? Wow, soltar eso. ¿Tú sabes qué implica? Volver a comenzar. Volver a comenzar. Y quizás eso es lo que tú te vas viendo. Pero si no hubiera vuelto a comenzar, no estaría donde estoy hoy. Amén, aleluya. No estaría donde estoy hoy. Amén.

entrega a Benjamín. Si Dios no golpea el aire, hermano, esta mañana Dios te habla al corazón. Si no entregas, no vas a ver el propósito de Dios aflorar en tu vida. Si sigues arraigado a tus recuerdos, no vas a lograr ver el propósito de Dios en tu vida. Mira, Benjamín puede significar un rompimiento matrimonial, una pérdida de un trabajo, una pérdida de lo que yo te estoy hablando, de tu casa, de una hipoteca. Hermano, hay gente que se tiltea porque eso le frustra la vida. Y tú dices, tantos años que invertí ahí y todo eso se perdió. Se perdió eso, pero ganaste una vida eterna en Jesucristo. Y quizás Dios permitió que eso se perdiera, amén, porque tú estabas muy distraído con eso y te perdiste la mirada de Dios. Pero Dios tiene la capacidad de darte más que eso. Sé que lindo que en esta mañana tú sabes lo que significa Benjamín para ti. Cada cual sabe lo que significa su Benjamín. ¿Qué es lo que tiene que entregar? ¿Qué es lo que tiene que acabar de sacrificar? Y sí, involucra tus sentimientos, involucra tus emociones. Y sí, muchas veces trastoca áreas en nuestra vida donde nos afligimos. Pero eso que quizá hoy te aflige, mañana lo recuerdas con gozo, mañana lo recuerdas con alegría, mañana te trae satisfacción y logras entender que lo que un día te causó dolor, hoy te causa satisfacción. ¿Qué vas a decir el día de mañana? Gloria a Dios que me atreví. Gloria a Dios que hice a un lado el que dirán. Gloria a Dios que no me importó que dijeran que fracasé. Que opinaran de mí lo que quisieran opinar. Porque hay gente que va a celebrar tu proceso, pero si vieron tu caída, van a tener que ver tu despegar también. Si vieron, aleluya, gloria al Señor. Por eso es que dice, amén, aleluya, bendito sea el nombre de Jesús, que aquellos que vieron tu caída también van a ver la gloria de Dios manifestarse a tu favor. Aunque caí, me levantaré. Entonces hay gente que tiene que abrazar esta palabra en esta mañana. Haz un lado la opinión de los demás. Ya no vivas más un reflejo de complacencia para los demás. Atrévete a vivir la vida que Dios tiene diseñada para ti desde el principio. Amén. Yo no me lo imaginé. No estaba en mi mente, pero en el plan de Dios estaba. Eso lo quiere hacer Dios contigo. Dale un aplauso al Señor. Ponte de pie. Dale gloria a Dios. Padre, gracias por tu palabra. Gracias por tu maravilloso Espíritu Santo. No a nosotros, sino que a tu nombre damos gloria. Mira la bendición que tú nos permites hablar tu palabra en esta maravillosa mañana. Glorifícate de manera especial y maravillosa. Toca las mentes, los corazones. Rompe toda atadura y todo aquello que no sea tuyo lo declaramos inoperante. Y creemos tus planes y tus propósitos se han de cumplir en todos y cada uno de mis hermanos que están aquí conmigo en esta maravillosa mañana. La gloria y los méritos, Señor, son para ti. En el nombre poderoso de tu Hijo amado Jesús. Amén, amén, amén. Si hubiere alguien aquí, oiga bien, hermano, mire lo que dice la Biblia. La terquedad del hombre, oiga, la terquedad del hombre tuerce su camino y luego contra Dios irrita su corazón. ¿Quiere que te lo digan arriba en habichuela? Nosotros hacemos como bien queremos, caminando en nuestro propio pensamiento, pero cuando vemos el resultado nos enojamos con Dios. Entonces le echamos la culpa a Dios de lo que hemos vivido, hemos pasado,
Pero tú no eres capaz de reconocer que el que ha torcido su camino hemos sido nosotros. Que lo que estamos recibiendo es de acuerdo a lo mismo que nosotros hemos ido sembrando. Por eso usted está aquí en esta mañana. No desaproveche esta oportunidad. Esta es una oportunidad que Dios te brinda. Una oportunidad que Dios te regala. Ven, tráele a Dios tu Benjamín. Ven, tráele a Dios tu Benjamín. Ven, tráele a Dios tu frustración. Ven, tráele a Dios tu dolor. Ven, tráele a Dios lo que... Dios bendiga ese varón que viene por ahí. Ven, tráele a Dios lo que te hicieron. Ven, tráele a Dios lo que tú sientes. Ven, tráele a Dios tu dolor. Ven corriendo, ven corriendo, ven corriendo. Ven corriendo que Dios lo que te hicieron. Ven, tráele a Dios lo que tú sientes. Ven, tráele a Dios tu dolor. Ven corriendo, ven corriendo, ven corriendo.

que se unjan las manos ahí, que vamos a orar. Gloria al Señor. Gloria a Dios, gloria a Dios. La iglesia adorando a Dios. La iglesia adorando a Dios. Hay gente que falta aquí al frente. Hay gente que falta aquí al frente. El corazón se te quiere salir ahí donde tú estás. ¿Ah? Pero si tú no eres valiente, desafías tu propio interior, te estanca, te detiene. Ven corriendo, no espere que nadie haga por ti lo que necesitamos hacer nosotros, hermano. No espere que nadie haga por ti lo que nos toca a nosotros. Tú vas a abrir la puerta del cambio. Tú vas a abrir la puerta a la transformación. Tú vas a abrir la puerta al propósito de Dios en tu vida. Dice amén, hermano. Te estoy esperando. Vente por aquí, páramelos aquí. Tenme esa pareja por aquí al frente. Dios, siento a mi amado. Los hermanos hacen las manos que vamos a orar. Vamos a orar. Hermano, yo quiero que usted entienda una cosa. Dios es que dirige con relación al mensaje. Este mensaje es para nosotros que estábamos aquí en esta mañana. Lo que usted tenga que soltar, suéltelo, hermano. Lo que usted tenga que entregar, entréguelo. No se estanque en lo que Dios quiere hacer en nuestra vida. Amén, hermano. Yo le puedo hablar con toda sinceridad. Yo no tuve fama. Yo no tuve nada de eso que tuvieron mis hermanos. A mí me conocía mi mamá. Mira lo que retraté ahorita, te lo voy a leer. Una ocasión que fue conmigo para un culto, le dije que para que me agarrara la Biblia y me puso, te amo, hijo amado, y me lo puso aquí, mira. Eso lo tengo ahí por años. Esa Biblia yo la tengo desde que me convertí. O sea, ¿qué te quiero decir, hermano? En la medida que nosotros nos hacemos obedientes a la voz de Dios, el plan que Dios tiene con nosotros se cumple. No hay diablo que lo detenga. Así que yo quiero, más allá de cualquier otra cosa, porque si usted está esperando que algún hermano le ponga la mano para usted cambiar, no, tengo que ser yo. Yo tengo que quererlo, yo tengo que anhelarlo, yo tengo que desearlo. Soy yo el que tengo que soltar. Soy yo el que tengo que desprenderme. Soy yo el que tengo que negarme todos los días para yo ver el propósito de Dios avanzar en mi vida. Ahora, los que están aquí en esta área, yo sé que hay hermanos de la iglesia aquí. Venga, acérquese para acá. Venga, acérquese para acá. ¿Ah? El martes. Amén. Oramos al Señor que todo va a salir bien. ¿Es nene o nena? Nena. Ay, santo, gloria al Señor. Esperamos verla por aquí corriendo también. ¿Tú lo crees? ¿Tú te comprometes con Dios? Pues Dios se compromete contigo. ¿Te lo crees, hermano? El que está aquí al frente, hermano, y quiere aceptar al Señor Jesucristo, levante su manito arriba. Si usted es parte de la iglesia, no tiene que hacerlo, hermano. Pero si usted está aquí y quiere aceptar al Señor, hágalo, hermano. Levante su manito arriba que yo quiero orar por ti. Dios bendiga a esta joven. ¿Habrá alguien más? ¿Habrá alguien más? ¿Habrá alguien más que se atreva? ¿Habrá? Todo el mundo vino aquí por oración. Si vino por oración, oramos. Pero acuérdese, hermano. Acuérdese una cosa. Aquel que hace las cosas es Dios. Y Dios conoce el corazón. Amén. Así que es importante que nosotros le demos el corazón a Dios para que nosotros veamos el propósito de Dios en nuestra vida. ¿Habrá alguien más además de esta joven? Dios bendiga a esta dama. Venga, tráemela para acá. ¿Alguien más? Dios bendiga a aquel joven. Qué bueno. ¿Hay alguien más? Qué lindo. Levanta la manito ahí, joven, donde tú estás. Y estas damas que están aquí. Amén. Bueno, ya no puede levantar las manos, pero confiéselo ahí que Jesús las oye. Repita conmigo, Señor Jesús, te pido perdón por mi falta, por mi pecado.

escribe mi nombre en el libro de la vida. Ayúdame a andar firme en tus caminos. Firme en la iglesia. Arranca de mí todo lo que no sea tuyo. Y lléname con tu Espíritu Santo. Lléname con tu presencia. En el nombre poderoso de tu Hijo amado Jesús. Amén. Amén, amén. Extiéndase acá. Esa mano hacia acá, hermano, que vamos a orar por ellos. Padre, en el nombre poderoso de Jesús. Padre, glorifícate. Pon tu mano de poder y de virtud sobre ella, Padre mío. Glorifícate de manera especial y maravillosa. En el nombre de Jesús. En el nombre poderoso de Jesús. Liga su mente, su corazón a ti. Ayúdala a hacer tu voluntad, Padre mío. Para gloria de tu nombre. Arranca todo lo que no sea tuyo. Y produce en ella tanto el querer como el hacer por tu voluntad. Ella quiere, Padre, ayúdala, Señor amado. Ella quiere, ella lo desea. Amén. Solamente necesitamos que tú nos ayudes. Que tú le guíes, que tú le dirijas. Que tú te glorifiques en la vida de ella, Padre. En el nombre que es sobre todo nombre. Mira el proceso que ella tiene de cesárea, Padre mío. La vida de ella está en tus manos. Ella es tuya, es de tu propiedad, Padre mío. Pon tu mano, Señor amado, en ese proceso. Mira, el que a ti viene, tú no le echas fuera. Glorifícate en ella de manera especial y poderosa. Tú guardarás en completa paz aquel cuyo pensamiento en ti persevera, porque en ti ha confiado. En el nombre de Jesús, en el nombre de Jesús, tráele paz, tráele tranquilidad en medio del proceso, Padre, para gloria de tu nombre, para testimonio de tu grandeza, Padre, en el nombre de Jesús, en el nombre de Jesús, amén. Qué lindo es Dios, qué lindo tú eres, Jesús. Glorifícate, rompe toda cadena, todo aquello que no sea tuyo, lo declaramos inoperante por tu palabra. Que tu Espíritu Santo produzca en ella tanto el querer como el hacer por tu voluntad. Opera cambios, Dios mío, en el nombre de Jesús. Los ujieres pueden ir orando ahí conforme Dios le dirija. Ahí va llorando, Padre, en el nombre de Jesús. Padre, en el nombre de Jesús. Ahí. Espíritu de Dios, manifiesta el milagro de la nueva criatura por Jesucristo. Gracias, Padre, que tú lo haces. Gracias, Espíritu de Dios, que tú lo has hecho. Pon la manita en el corazón de ella, ponla ahí. Ahí, ahí.

0: Jesús. En el nombre de tu Hijo amado.
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0: Este es el lugar de origen.
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0: Este es el lugar donde pertenece. ¿A qué me refiero? A la casa de Dios. No damos más fuerza. Dilatamos el resultado. Y a fin de cuentas los beneficiados somos nosotros. ¿Qué te impide? ¿Qué te impide? Perfecto no hay nadie. Gente caminando al propósito de Dios. Y Él nos va perfeccionando el camino. A un lado el temor. ¿Te atreves? ¿Te atreves? Dale la mano, vente. Dale la mano, vente. Repite conmigo. Señor Jesús, te pido perdón por mi falta, por mis pecados. Venimos a ti rogándote que tus planes, que tus propósitos se cumplan en nuestra vida. Arranca de nosotros todo lo que no sea tuyo y que tu Espíritu Santo cumpla su propósito en nuestra vida. Hoy volvemos a ti. Hoy volvemos a casa. Glorifícate nuestra vida. En el nombre de Jesús. Amén. Extienda sus manos hacia acá. Padre, en el nombre de Jesús. Padre, en el nombre de Jesús. Glorifícate, Padre mío, en el nombre de tu Hijo amado. Y que tus planes y tus propósitos en mis hermanos se cumplan. Padre, glorifícate. Espíritu de Dios, glorifícate. Dale continuidad, Dios mío, a lo que tú has comenzado a hacer en tu Hijo. Lo que se estancó, lo que se detuvo, que comience a fluir. Ahí. Si tú piensas haber visto algo de Dios, Dios va a ser más, Alexis. Si tú piensas haber visto algo de Dios y aún vemos su gracia y su suficiencia.

Dale un abrazo, dale un abrazo ahí. Qué bendición más linda. Lo ujiera orando. Lo ujiera orando, Padre, en el nombre. Ahí póngale las manos, mis hermanos, ahí. En el nombre de Jesús. La iglesia extienda sus manos ahí, clamando con nosotros. Cumple tu propósito, Espíritu de Dios. Glorifícate en Él de manera especial y poderosa. Dale continuidad a lo que tú has comenzado a hacer en mi hermano, Padre mío. Permíteme el privilegio, Padre mío, de ver tu plan cumplirse en la vida de Él. Dios mío, en el nombre de tu Hijo amado, liga su mente a su corazón, Dios mío. Liga su mente y su corazón a ti, Padre, en el nombre de Jesús. Grande Dios. En el nombre de Jesús, cumple todo cuanto

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20: Está conectado ahí a través de Maranata Radio Ministry. En esta mañana poderosa, amén, estamos contentos que tenemos la visita. Bueno, le decimos la visita formalmente, pero es alguien de la casa que está, siempre ha estado con nosotros desde el día uno, que formó parte muy esencial, hermano, del comienzo de Maranata. Amén, nuestro hermano, el pastor Ricardo Rivera, el Comepana. Bueno, el que formalmente instituyó, ¿verdad?
21: El Instituto de Comepana.
20: Dímelo, Ricky, Dios te bendiga mucho.
21: A todos, amén, a Radio Maranata Ministry, a todos los que componen esta emisora, al pastor, al presidente. Estamos contentos, a nuestro hermano Héctor y todos los que nos escuchan siempre y escuchamos esta plataforma. Estamos más que contentos, más que agradecidos, y siempre es un placer, Ángel, Julio, siempre es una felicidad estar aquí compartiendo este altar radial con ustedes. Amén.
20: Gloria a Dios, Ricky. Está ahí en Junco, hermano. En, ¿cómo se llama ese sector?
21: Eso es el barrio Las Piñas, Junco.
20: En Las Piñas ahí, una iglesia, hermano, humilde, la bendición de Dios, viendo la gracia de Dios manifestarse en ese lugar. Así que, y usted sabe que si usted quiere por allá, pregunte por ahí por Las Piñas, el pastor Ricardo Rivera, que se va a gozar muchísimo, amén, de esa bendición que Dios está derramando en ese lugar. Amén, hermano. Así que bueno, vamos a ir entrando en el tema. Dele por favor compartir, hermano. Ricky va a compartir una palabra, pero hasta que no lo compartan 100, no vamos a empezar. No son charlas.
22: 200.
20: Ese es el mecanismo, esa es la moda ahora. Yo voy a decir algo, pero hasta que no lo compartan 20, no lo digo. Qué clase de loco. Gloria al Señor. Así que bueno, nos gozamos. Gloria al Señor, dele compartir, hermano, dele compartir. Nos vamos a gozar en esta maravillosa mañana, amén, de lo que Dios pusiera en el corazón de mi hermano, el pastor Ricardo Rivera, la reconciliación, ¿ok? Ese, hermano, ese es el tema que vamos a desarrollar, amén. Gloria al Señor, así que vamos a pedirle a mi hermano Ricky que sea él tomando la palabra conforme, ¿verdad?, lo que Dios pusiera en su corazón.
21: Amén, segunda de Corintios, amén, capítulo 5, verso 14, amén, ¿cómo?, al 16, segunda de Corintios, aleluya, poderoso Dios.
20: Mira, hermano, no, mira, bendito sea el Señor, tú sabes quién me escribe, Panchito de allá de Boston, me dice, ponele saludos a Ricky. Imposible, hermano, hablar del inicio si no se considera mi hermano Pancho, que fue el hombre, sí, fíjate Pancho, de eso, brutal, Pancho. El hombre que montó todo aquí, el hombre, bueno, que hasta el día de hoy es el...
23: Yo le dije a Pancho, traemos unas computadoras y no fuiste tú que las trajiste, nos estamos volviendo locos, necesitamos que tú vengas para acá.
20: El gran Pancho, Dios te bendiga, Pancho, sabes que te queremos mucho, brother, siéntete contento, sí. Si hay alguien que nos ilusionó con esto,
23: sí, señor.
20: Y que nos puyó, hermano,
23: fue Pancho,
20: sí, señor. Hermano, él tenía allá en la iglesia, el que se ocupaba de la transmisión, se ocupaba de todo eso, y él nos metía para allá, mira, hagan esto y pueden hacer esto, y bueno, el hombre le montó, le entusiasmó tanto a esto él con eso, que se montó en un avión y arrancó para una semana. Mira, Edgar Dávila está conectado por ahí. Ya, Edgar Dávila. Sama, Kima. Aleluya. Edgar, y este igual de mucho. Edgar está pastoreando.
23: Sí, señor.
20: Edgar está pastoreando.
22: En Corozal.
20: Ah, en Corozal. Qué bueno. Dios te bendiga, el pastor. Gloria, Dios, está, Edgar Dávila. Qué bueno, qué bendición. Nos gozamos, hermano, de ver. ¿Verdad? Lo que Dios ha ido haciendo en cada uno de nuestros hermanos y ver el propósito de Dios seguir desarrollándose. De eso se trata, hermano. Acuérdese que Gloria al Señor, este aquí el único fin de los ministerios es que Cristo sea glorificado. Exacto. Y aquí el grande es Dios, aquí el que hace todas las cosas es Dios. Aquí nosotros somos ¿verdad? Instrumentos en sus manos, ¿verdad? Sí, hermano. Aquí nadie es más grande, nadie es más pequeño. Aquí todos Dios nos ve con la misma importancia. Y la mayor satisfacción, amén, de nosotros tiene que ser ver a nuestros hermanos prosperar en sí, el propósito,
21: señor,
20: de Dios.
21: Sí, señor. Y que Ángel, la iglesia que comenzó en el libro de los Hechos, Dios le hizo una promesa. Ajá. Y dijo, pero recibiréis poder cuando haya venido sobre vosotros el Espíritu Santo. Amén. Y me seréis testigo en Jerusalén, en Judea, y en Samaria, y hasta los confines. Entonces, ¿qué fue lo que provocó eso? La persecución. Porque lo que había en común, claro, y en acuerdo, claro, que todos lo tenían juntos, claro, la persecución los esparció. Y cumplió el propósito del Señor. Eso. Entonces, aquí en Maranata, en 10 años, claro, hemos visto cómo el plan de Dios se ha promulgado, en el sentido de que han habido frutos.
20: Claro, claro.
21: ¿Entiendes? Sí. Y se está cumpliendo el plan de Dios, porque para ese entonces yo no era pastor, uh-huh, ni pensaba ser pastor.
20: Está tremendo, ¿verdad?
21: Sí, eso es así.
20: Es bonito.
21: Eso es así. Y entonces, pues ahí es que uno se identifica.
20: Sí, sí, sí. Y te bueno. veo, hablaste del pastorado y miré para allá y veo como una mancha blanca por aquí.
23: Sí. Esas son las marcas que estaba hablando Ricker.
20: No había hablado,
23: esas son las marcas, Rey.
20: Mientras no había hablado de pastorado, no me había dado cuenta.
21: Las marcas, es sanado. Poderoso Dios.
20: Pero nos gozamos, hermano. Bueno, nos gozamos, bueno, y damos gloria a Dios en todo.
21: Qué bueno.
20: Hermano, y le instamos a usted, hermano, no se desenfoque por nada, por nadie, no se rinda, no se desaliente.
21: Si Dios lo llamó.
20: Sí, Dios lo va a ayudar, Dios lo va a respaldar, hermano. Dios lo va a respaldar, y todas esas cosas que hoy usted puede estar pasando son necesarias, hermano.
21: Sí, señor.
20: Son necesarias. No le pida a Dios que se las quite. Pídale a Dios que te enseñe.
21: Gloria a Dios.
20: No, que Señor, quítame esto. No, Señor, enséñame. ¿Qué aprendo? Exacto. Señor, ¿qué tú quieres hablarme? ¿Qué tú sí, quieres, señor, enseñarme? ¿Qué tú quieres que yo aprenda?
21: Sí, señor.
20: Porque todas las cosas nos ayudan a bien. Por ese reporte, otro más. Ay, ay, ay. Pastor David Cordero. Oye.
0: Que bendiga, pastor.
20: Esto parece hoy un aniversario, ¿viste?
21: David Cordero
20: se revuelta por ahí también. David Cordero está con nosotros desde el inicio también. Siempre una bendición, hermano. Siempre una bendición,
21: sí,
20: compartir con mis hermanos. Y esto es un acto bien bonito, hermano. Que uno tome en cuenta, hermano, la gente que siempre han tenido su aportación y que siempre han estado ahí. Y eso es bonito, hermano. Aquí el uno pensar, ¿no?, que el que se va no hace falta, ¿no? Eso es en el mundo, hermano.
0: Sí, eso
20: es en el mundo. En el mundo es que se... Aquí no, aquí el que se aleja hace falta, aquí el que se aleja se estima. Porque sí, porque mire, si eso es bíblico, que dejó 99 y fue a buscar la que se había perdido.
21: Sí, señor.
20: Pues entonces no es como en el mundo.
21: Sí, señor.
20: Porque él tenía 99. Aquí el mundo te dice, tacho, es mejor el pájaro en mano que mil volando. No, señor. En el Señor no es así. En el Señor ese que se desconectó del propósito tiene, amén, tiene una injerencia en el Señor, tiene una importancia en Dios. Amén, hermano.
21: Sí,
20: y eso, de esa manera, ¿verdad? Queremos que se cuente y que se considere. Amén, hermano. Así que bueno, vamos al mensaje. Vamos a la palabra del Señor, que para eso hemos tenido a bien considerar al pastor Ricardo Rivera, que esté con nosotros en esta maravillosa mañana. Así que él tome la palabra.
21: Segunda de Corintios, capítulo 5, verso 14 al 16. Aleluya, poderoso el nombre del Señor. Esta mañana vamos a hacer una oración. Amantísimo Dios Padre Celestial,
20: glorifica,
21: te damos gracias, bendice, Señor Padre, por esta oportunidad, glorifica, este privilegio. Mira a todos los que nos escuchan, Señor.
20: Ayuda.
21: Padre Santo, glorifícate, Dios mío, Señor Padre Santo, y que podamos, Padre, ser de bendición a tantas vidas que necesitan. Dios mío, Señor Padre Santo, esta palabra, Dios mío, Señor, tu interrupción, Dios mío, y que puedan ser transformadas,
20: sí,
21: por el
20: Padre,
21: poder del Espíritu Santo. Para ti no hay distancias largas, Señor.
20: Sí,
21: glorifícate,
20: Señor,
21: en el nombre poderoso de Jesús.
0: En el nombre de Jesús,
21: Señor. Amén. Amén y amén, amén. Leemos la palabra con la bendición del Padre, del Hijo, del Espíritu Santo.
0: Amén.
21: Amén. Porque el amor de Cristo nos constriñe, pensando esto, que si uno murió por todos, luego todos murieron. Y por todos murió para que los que viven ya no vivan para sí, sino para aquel que murió y resucitó por ellos. De manera que nosotros de aquí en adelante a nadie conocemos según la carne. Y aun si a Cristo conocimos según la carne, ya no lo conocemos así. Aleluya. Poderoso el nombre del Señor bajo el tema la reconciliación.
20: Aleluya.
21: Aleluya. Bendito el nombre del Señor. Y fíjate algo, Ángel, que esto es un tema muy bueno, porque la reconciliación, amén, significa volver a las amistades atraer, amén, y acordarnos de los ánimos desunido.
20: Aleluya.
21: O sea que la reconciliación lo que hace es que une aquello que se separó. Y fíjate que siempre hemos hablado de este pasaje, segunda de Corintios, capítulo 5, verso 17, que dice, Julito, que de modo que si alguno está en Cristo, nueva criatura es. Las cosas viejas pasaron, aquí todas son hechas nuevas. Pero siempre se habla desde el contexto de ese texto, pero no se busca el trasfondo de ese texto. Entonces mucha gente lo utiliza para que te quite esto, para que hagas lo otro, que es parte, pero en realidad Pablo está trayendo a la conciencia un amor que constriñe. Y cuando nosotros hablamos del amor de Dios que constriñe, Julio, amén, poderoso el nombre del Señor, es la expresión de Dios que aplica una fuerza interna que no nos permite vivir indiferentemente, ¿a qué? A mi voluntad. O sea, el amor de Dios es una fuerza que no es física, pero es una fuerza que te impulsa a vivir lo que Dios dijo que tú ibas a hacer.
20: A dominar lo físico.
21: A dominar lo físico. Pero entonces algo, era esto que bueno, Julio, porque entonces el apóstol Pablo quiere transmitirle a ellos que él mismo se ha encontrado en muchos estrechos. O sea, Pablo le habló a los Filipenses en el capítulo 1, verso 23, y él estableció y dijo, yo muchas veces he querido morirme porque he estado en muchos estrechos, pero por causa de vosotros. O sea, que el deseo de Pablo era que ellos fueran impulsados a hacer lo que Dios quería que ellos hicieran, pero ellos no lo entendían. Poderoso Dios. Entonces Pablo le está diciendo, amén, yo quiero que ustedes entiendan que yo he tenido que desligarme de mi voluntad para que ustedes puedan ver que si uno murió por nosotros, ¿qué es lo que él espera de mí? ¿Qué es lo que él espera de nosotros? Que juntamente nosotros muramos con él. O sea, aquí tiene que haber una igualdad. Aquí tiene que haber, amén, una justicia que nazca del corazón de Dios, porque ya él lo hizo. Cuando a él le tocó morir por la humanidad, él no se negó. Cuando a él le tocó salvar y pagar el alto precio en la cruz del Calvario y vivir como un malhechor, amén, él no se negó. Entonces nosotros no hemos aprendido a negarnos porque no hemos permitido que el amor de Dios nos constriña, nos apriete, nos lleve, amén, al momento que necesitamos llegar para que nosotros podamos crecer en Dios. Por eso es que muchas veces, Julio, la gente no puede ver lo que Dios le prometió. Porque en el momento que nos toca morir y ser semejante a ese ejemplo, fíjate, Julio, que él le está diciendo a la iglesia de los Corintios, una iglesia donde se avivaba el espíritu, donde se movían los dones, él le está diciendo, yo quiero que ustedes entiendan que uno murió por todos nosotros. Ese fue el ejemplo que nosotros tuvimos de Cristo el justo. Amén. Entonces, ahora nosotros no queremos morir a nuestra voluntad. No queremos morir a nuestros deseos. Entonces, lo único que te hace es reconciliarte con Dios y con el Padre es que tú mueras a tu yo. Es que tú mueras a tus deseos. Es que tú mueras, amén, a este mundo pecaminoso, porque nosotros estamos como extranjeros, Julio, estamos como peregrinos. Entonces cuando nosotros nos vamos de vacaciones, usted sabe que esas vacaciones van a tener un final. Cuando usted se va de vacaciones, usted sabe que algún día usted va a regresar. Pues nosotros estamos en esta tierra de vacaciones, porque en algún momento nos vamos a encontrar con nuestro amado. Por eso es que cuando quizás Pablo usa este término de llegar hasta la muerte, porque el deseo de Pablo, amén, era morirse, porque él sabía que había una garantía, porque la Biblia dice que él iba a ser como absorbido, amén, la vida terrenal iba a ser absorbida, porque iba a comenzar una vida eterna, su nombre gloria. Y esto es lo que el apóstol Pablo está refiriéndose, amén, para que nosotros podamos entender que de modo, si alguno está en Cristo, nueva criatura es, las cosas viejas pasaron, He aquí, todas son hechas nuevas, porque nosotros tenemos que aprender a morir, nosotros tenemos que aprender a negarnos a nuestro propio yo, amén, a mis deseos, a lo que a mí me gusta, amén, porque el amor de Dios implica una fuerza interna que nos permite vivir indiferentemente a que a mi voluntad. No es una fuerza obligatoria, forzada, sino una motivación ardiente y transformadora del amor de Cristo, que no solo se contempla, sino que nos impulsa hacia una nueva manera de vivir. O sea que Dios no te está empujando, amén, para que tú te detengas en el camino. El Señor lo que quiere es que tu voluntad sea desprendida, que tú puedas desprenderte desde lo que te gusta, amén. Cuando Jesús usa una expresión y dice: las zorras tienen guarida, las aves tienen nido, mas el Hijo del Hombre no tiene dónde recostar su cabeza. Aprende de mí, que soy manso y humilde de corazón. Muchas veces, Ángel, nosotros pensamos que el calvario, que la lucha de Jesús comenzó en la cruz, en Getsemaní. No, es que cuando él hace la comparación y él dice: las zorras tienen guarida, las aves tienen nido, él está diciendo: ese es su lugar de su habitación, de su paz, de su calma. Pero más sin embargo, cuando yo llego a mi casa, cuando yo llego donde están mis hermanos, allí yo no encuentro un sitio, yo no encuentro paz, amén. ¿Por qué? Porque la lucha del conflicto comenzó, amén, en las contrariedades de que la gente no aceptaba la voluntad del Padre en él, a su nombre gloria. Entonces no podían verlo como un salvador, no podían verlo como un mediador, no podían verlo como un instrumento, a su nombre gloria, que no era un profeta más. ¿Por qué? Porque él sabía, amén, que había una lucha, un conflicto por lo que él iba a hacer de parte del Dios del cielo. Entonces el apóstol Pablo dice: ahora, si uno murió por todo, ¿por qué nosotros no nos armamos de este vivo ejemplo? ¿Por qué nosotros no estamos dispuestos a entregarlo todo? ¿Por qué nosotros no estamos dispuestos a dar la milla extra? ¿Por qué entonces nosotros no estamos dispuestos, amén, a desprendernos de aquellas cosas, amén, terrenales, que detienen la voluntad de Dios, que detienen el propósito de Dios, el pensamiento, los conceptos, las iras, las actitudes, detienen, Ángel, amén, que el hombre, que la mujer de Dios pueda morir, amén, ¿a qué? A sus deseos, amén, a lo que ha planificado, a su nombre gloria. No es malo uno tener meta, no es malo uno proponerse cosas, pero en el camino tenemos que darnos cuenta, hermano, que estamos corriendo, amén, contra el reloj. Cristo viene, hermano. Entonces vemos mucha gente, Julio, diciendo y pregonando que Cristo viene, pero estamos viviendo vidas alejadas de Dios, hermano. No estamos dispuestos a morir. Entonces nosotros somos pregoneros, nosotros somos heraldos de Jesucristo, amén, que estamos anunciando, amén, que se acerque el advenimiento, que viene el deseado de las naciones, que viene el retorno, aleluya, a buscar la iglesia, su nombre gloria. Entonces hay gente que están viviendo desapercibido, como que ellos confiesan con sus labios que Cristo viene, pero no viven alineados para recibir ese encuentro con él, a su nombre gloria. Entonces el apóstol Pablo dice: no, yo me he visto en muchos estrechos, yo me he visto entre la vida y la muerte, y mi deseo es morirme, pero ¿sabes qué? Por causa de vosotros, a su nombre gloria. ¿Por qué? Porque yo quiero que ustedes se comporten, amén, en mi ausencia, como si yo estuviera presente, amén, que ustedes no hagan una diferencia entre una cosa y la otra. Hermano, tiempos difíciles, tiempos de cumplimiento, tiempos del fin, tiempos donde la iglesia, amén, va a entrar a las moradas celestiales. Ya mismo esto se acaba, ya mismo esto se finaliza, amén. La ciencia está aumentando, su nombre gloria. Todo dictamina que viene el Señor, aleluya. No hay tiempo que perder en lo que requiere diligencia, no perezoso. Y si hay algo que requiere diligencia, hermano, es la reconciliación. Es que mi vida esté alineada a ese encuentro del Maestro, amén. Estarás tú alineado, amén, a que suene la trompeta hoy y tú puedas decir: Ebenecer, yo estoy preparado, yo me he ocupado, amén, yo me he desprendido, yo he tenido que dejar cosas, amén, que me gustan, a su nombre gloria. ¿Por qué? Por ganar a Cristo, yo he puesto cosas por basura. criatura, a su nombre gloria, para ganar el reino de los cielos. Aleluya, poderoso el nombre del Señor. Mire cuántas cosas nosotros no tenemos que desprendernos. Amén. Cuando usted va al aeropuerto y usted pasa por esos sensores, hay muchas cosas, ángel, que usted tiene que dejarlas y muchas veces las pierde. Si el perfume tiene más de 4 onzas, usted lo perdió. Si el jelly tiene más de 4 onzas, tú lo perdiste. Amén. Si usted lleva cosas líquidas ahí, usted las perdió. ¿Por qué, hermano? Porque usted no puede pasarlas. Así mismo va a ser, hermano, el día que suene la trompeta, su nombre, amén, gloria, ahí va a haber un chequeo, a su nombre gloria, y un chequeo al abrir y un cerrar de ojos. Y usted sabe que nos va a salvar la reconciliación, a su nombre gloria. Usted sabe que nos va a llevar a ese encuentro. Yo sé que usted quiere verse con el maestro cara a cara. Yo quiero ver al maestro cara a cara, a su nombre gloria. Pero sabes que si mi vida no está reconciliada, amén, con el mediador, aleluya, con Jesucristo, yo no voy a poder tener ese encuentro, hermano. Entonces nosotros tenemos que ser, amén, reales y vivir con la convicción, amén, que si él murió, que si el ejemplo que él me dio fue que él lo entregó todo, que él no se rindió, a su nombre gloria, que la lucha que él tuvo entre los hermanos en su hogar no detuvo, amén, que él llegara a la cruz, no detuvo, amén. Las zorras tienen guarida, las aves tienen nido, mas el Hijo del Hombre no tiene donde recostar su cabeza. Él no encontraba paz donde se supone que él tuviera paz. Pero ¿sabe algo? Subí al Monte de los Olivos. El Señor lo estacionó allí. Siempre Dios tiene un sitio. Siempre Dios tiene un lugar. Levanta la mano y dale gloria a Dios. Siempre Dios tiene, aleluya, amén, un estandarte para que el hombre se dé cuenta, amén, que tiene que vivir una vida reconciliada con Dios. ¿Por qué, hermano? Porque no sabemos cuándo viene el sonar de la trompeta. Amén. Dice la Escritura que viene como ladrón. Y el ladrón no avisa. El ladrón no avisa, esto es certero, hermano. Nosotros nos planificamos, pero ¿sabes qué? El momento que va a ocurrir este evento no lo sabemos, porque dice la Biblia que ni aún el Hijo conoce, ni los ángeles del cielo, el día de la hora, amén, que va a venir nuestro Señor a buscar el pueblo. Pues nosotros tenemos que estar preparados, hermano, tenemos que estar reconciliados con Dios. Si tú estabas visitando un templo, si tú te congregabas, si tú empezabas, amén, a desprenderte de tu voluntad, de tu humanismo, amén, y has dejado la fe, y has dejado el creer en la obra del Señor que puede hacer en tu vida, hoy es el día, hermano, hoy es la mañana, hoy es la oportunidad que el Señor te brinda para que tu vida vuelva al lugar, aleluya, donde debe estar, para que cuando la trompeta suene, tú puedas ser arrebatado al cielo. Cristo viene, Cristo viene, Cristo viene a buscar la iglesia, Cristo viene a buscar la iglesia, se acerca el advenimiento de Jesucristo.
0: Y fíjate qué tremendo, hermano, que cuando tú consideras, hermano, esta línea que trae el pastor Ricardo Rivera, es la realidad. Pero más sin embargo, amén, la gente utiliza el conocimiento para justificarse.
21: Y señor,
0: amén. Y aquí lo que vale realmente, hermano, es que nuestra vida esté alineada con Dios. Porque el conocimiento que hoy para ti es justificación, mañana será tu mayor evidencia en tu propia contra. Eso es algo que yo he compartido anteriormente, hermano. Que hoy lo que tú usas para justificarte, hermano, va a ser la evidencia de que tú sabías, amén, o tenías conciencia de lo que Dios espera, de lo que Dios demanda, hermano. Entonces, ¿qué pide Dios? Reconciliación. Que se vuelva a restablecer. Que se vuelva, amén, a establecer ese vínculo que antes había. Que se vuelva a restablecer esa relación, amén, que era la que antes se tenía. Esa es la reconciliación. Entonces, hay gente que hoy tienen que lograr comprender esto, hermano. Que tienes que reconciliarte. Que no puedes seguir, no, yo me congrego en mi casa. No, yo voy cuando puedo. No, mi hermano, no se trata de eso. ¿Por qué? Porque usted no puede establecer un evangelio a su forma o a su manera. Porque no funciona de esa manera. Funciona y tiene resultado a la medida que nosotros lo aplicamos como Dios lo estableció, como Dios así lo demandó a través de su palabra. O sea, ¿qué te pide hoy Dios? Reconciliación. ¿Qué te pide hoy Dios? Amén, que te reconcilies con Dios, que vuelvas a restablecer esa comunicación, que vuelvas a restablecer eso que se rompió, ese distanciamiento que tú sabes, amén, que es lo que te aflige hoy, gloria al Señor, que es lo que te distancia hoy, que es lo que realmente, amén, te ha apagado el gozo de gloria tu salvación. Esa es la realidad, aleluya, hermano. Sí, hay gente que no siente gozo. ¿Pero por qué tú no sientes? Porque te desconectaste de la fuente.
21: Sí, señor.
0: Y tú has, ¿qué has echado de ver? Que ya nada tiene sentido. Gloria al Señor, que pueden haber finanzas, que pueden haber oportunidades, que puede haber un buen trabajo, que podemos tener, amén, una estabilidad, amén, en torno a la familia.
21: Gloria a Dios.
0: Pero no tiene sentido. ¿Por qué? Porque lo que falta es Dios, que Dios es el que le da sentido a todas las cosas. Hace falta la reconciliación con Dios. Dímelo, Julito.
1: Gloria a Dios. Mira, yo estaba mirando aquí la nueva traducción viviente, dice, sea de una forma u otra, el amor de Cristo nos controla. Ya que creemos que Cristo murió por todo, también creemos que todos hemos muerto a nuestra vida antigua.
0: Eso es.
1: Y hermano, la vida antigua de nosotros, si usted se pone a ver, hermano, el hombre lo que busca es llevar la delantera, el hombre lo que busca es estar bien, el hombre desde que nace lo que está buscando es comodidad, más sin embargo, es lo que está diciendo el hermano, el pastor Ricardo. Ahora mismo el Señor le dijo a los discípulos, le dijo a todo el mundo que él no tiene donde recostar la cabeza. ¿Por qué? Porque hay una gran preocupación, hermano, y la gran preocupación es la salvación.
0: Eso
1: es. Ahí lo dice. Porque el amor de Cristo nos constriñe pensando esto, que si uno murió y dice, y por todo murió, para los que viven ya no vivan para sí, sino para aquel que murió y resucitó por ellos. Pero en el versículo 11 dice, conociendo pues el temor del Señor, conociendo pues que la salvación, hermano, es lo primero. Entonces nosotros tenemos que ponernos en nuestra mente, hermano, que ya la vida antigua se acabó, que tú vivías de una manera, pero tan pronto ya conociste a Cristo, ya tú lo conoces ahora, como dice el 16, de una manera diferente. Bendito el nombre maravilloso de Jesús, porque antes tú pensabas unas cosas en el tiempo de tu ignorancia, pero ya nosotros no somos unos ignorantes, sí, porque la palabra dice que la santa unción nos enseñará todas las cosas, y esa manifestación del Espíritu Santo que nos regenera la mente. Dice el libro de Tito, hermano, te adiestra para tú conocer que alguien murió por ti, para que tú entiendas que alguien ya murió por ti.
0: Eso es.
1: Ahora tú tienes que morir a tu vieja criatura y adaptarte a la nueva. Y el modelo a seguir es Jesucristo. ¿Qué hizo Cristo? Él renunció a él mismo, renunció al cielo. Hermano, tomó forma de siervo, vino aquí, sufrió. Era necesario que él padeciera de los ancianos, de los principales del pueblo. Y fue allá dijo, Señor, pasa de mí esta copa, pero que se haga tu voluntad. Hermano, él rechazó su propia vida. Dice que la entregó, pero que también por esa misma causa él la recogió para atrás. O sea, que es lo que está queriendo decir. Lo mismo que dice el libro de Romanos en algún momento, que dice, si nosotros morimos con él, resucitaremos con él.
21: Sí, señor.
0: Aleluya.
1: Pero si nosotros no morimos a nuestro yo, si no morimos a nuestra vida, y cuando estamos hablando de nuestra vida, es a nuestra forma de pensar, al antiguo rudimento de Yapa, cuando nosotros estábamos en el mundo, que la ley la dictábamos nosotros mismos. Hermano, tal salvación no se va a poder efectuar.
21: Sí, señor.
1: Porque
21: sí, señor,
1: la palabra dice, he aquí, yo vendré y me tomaré a mí mismo, aquel que tenga el Espíritu Santo. ¿Cómo es tú tomarte a ti mismo? ¿Cómo es eso? Nada, que cuando el Señor vea, se vea él reflejado en la vida tuya, un hombre que ha resucitado.
0: Que tenemos ese depósito de él, Julito.
1: Y que ha rechazado su antigua vida para adaptarse a esta nueva. Aunque te digan loco, aunque te digan tú eres un fanático, aunque te digan que tú, olvídate de eso, tú eres más bobo, tú sometiéndote a esto. No, porque el mundo trabaja de esa manera.
0: Eso,
1: el mundo, como no se le ha revelado, porque dice en el 16, nosotros de aquí en adelante a nadie conocemos según la carne. Y si aún a Cristo conocimos según la carne, ya no lo conocemos así. Por eso es que el mundo no entiende, por eso es que tu mamá no entiende, tu esposo no entiende, la gente en el trabajo no entienden que ahora tú vives una nueva vida.
0: Amén.
1: Y que ahora tú vives para alguien que ellos no se le ha manifestado ni se le ha revelado. Por eso es que para ti es una, por eso es que para ellos es una locura. Por eso es que dice,
0: amén,
1: si nosotros somos locos, si estamos locos, es para Dios, y si somos cuerdos, es para vosotros.
21: Sí, señor.
1: Bendito sea el nombre maravilloso de Jesús. Y esto se va a manifestar en la vida de aquel que el Señor se le haya revelado. Bendito el nombre de Jesús. La reconciliación es esa, hermano, que él volvió a hacernos funcional. hacernos funcionar por medio de la salvación, por medio de esto. Por eso es que Pablo Gloria está diciendo,
21: Gloria a Dios, aleluya.
1: Por eso es que Pablo está diciendo, conociendo el temor del Señor, convencemos, persuadimos a los hombres, sí, pero sí, a Dios le he manifestado lo que somos y espero que también lo sea vuestras conciencias. Mm. Es lo que está diciendo ellos. Espero que ustedes tengan una conciencia clara de lo que verdaderamente ustedes son. Exacto. Que ustedes no son el mundo, que ustedes no son el que
20: fuma,
1: el que bebe, el que todavía anda como le da la gana, porque hay gente que vienen a la iglesia, pero vienen a la iglesia porque, ay Dios mío, para punchar con Dios, para que Dios no me mate. No es eso, hermano. Es porque nosotros sabemos que nosotros no pertenecemos aquí, porque se nos ha revelado algo que el mundo no. Gloria al Señor. Amén. Gloria al Señor.
21: Mira, Julio, el verso 5:1 dice, porque sabemos que si nuestra morada terrestre, este tabernáculo, se uh-huh. deshiciere, uh-huh. tenemos de Dios un edificio. Amén. Aleluya. Una casa no hecha de manos, amén, sino eterna en los cielos. Y por esto también gemimos deseando ser revestido de aquella nuestra habitación celestial. Amén. Pues así seremos hallados vestidos y no desnudos. O sea que está hablando de que nosotros vamos a ser vestidos. ¿Por qué? Porque al nosotros reconciliarnos, el Señor nos deposita el Espíritu Santo, amén, que es la tercera persona de la Trinidad. Amén. Entonces el verso 4 dice, porque asimismo los que estamos en este tabernáculo gemimos con angustia, porque no quisiéramos ser desnudos, sino revestidos para que lo mortal sea absorbido por la vida. Entonces, cuando nosotros buscamos la definición de lo que es absorbido, es el participo del verbo. Amén. Lo leí mal, párate. Dame fluir, volvemos, que estamos en vivo. Cuando buscamos la definición de lo que es absorbido, significa traer y retener un líquido, gas o una sustancia en su interior, como una esponja. ¿Ve? Okay. Y esa es la participación que hace, amén, el Espíritu Santo en nuestras vidas. Amén. Amén. Mas el que nos hizo para esto mismo es Dios, quien nos ha dado la jarra del Espíritu. Entonces, cuando nosotros hablamos de la jarra, es una prenda. Y tú sabes qué me trajo esto al pensamiento, Ángel. Ajá. En reconciliación, el hijo pródigo. Porque cuando él vuelve y él se arrepiente de lo que él hizo y quiere reconciliarse con su padre, lo primero que hizo su padre fue que lo vistió. Ajá. Y le puso un anillo. Uh-huh. Amén. Entonces, ese acto de ponerle su ropa, ajá, y devolverle el anillo, es esa prenda que Dios deposita en nosotros, hablando del Espíritu Santo, que no nos deja estar desnudos. Amén. Porque eso es lo que nos cubre, porque el día que suene la trompeta, dice Efesios, no podemos contristar el Espíritu Santo, uh-huh, uh-huh, porque ese es el sello de nuestra redención. Amén. O sea, el sello de encontrarnos con Dios es que nosotros, amén, tenemos ya un pago por adelantado. O sea, la jarra del Espíritu es como tú tener, amén, un contrato hecho y tú diste un pago por adelantado, que en el segundo pago tú vas a dar el máximo total. Ajá. Y todo eso va a ser tuyo.
2: Claro,
1: pues
2: claro.
1: Eso es lo que significa, amén, a su nombre gloria, cuando Pablo dice, amén, yo voy a ser absorbido porque tenemos en nuestra vida la jarra del Espíritu. Mira, hermano, no hay algo más lindo que la reconciliación, cuando los matrimonios se reconcilian. Amén. Cuando usted reconoce, mire, valiente es el que comete un error y sabe levantar las manos, Ángel, y humillarse. Claro. Y decir, yo fallé.
2: Claro.
1: Y enfrenta las consecuencias de ese error. Uh-huh. Hermano, eso es de valiente. Esa es la reconciliación. Uh-huh. Cuando nosotros sabemos, amén, ponernos en la posición, amén, que muchas veces no nos gusta estar, claro, pero por nuestras decisiones
21: tenemos que lidiar con esa circunstancia, hermano. Entonces, ¿por qué? Porque eso deja una evidencia, eso deja un testimonio. ¿Por qué nosotros podemos testificar? Porque hay gente que pueden hablar de lo que Dios hizo en ellos, hermano. Porque un día, su nombre gloria, se alejaron de la fuente. Porque un día tomaron sus propias decisiones. Porque un día pensaron, amén, que ellos podían hacerlo con sus propias fuerzas, pero se dieron cuenta, amén, que lo habían malgastado todo. Se dieron cuenta de la comodidad que tenían en casa de su padre. Se dieron cuenta de lo bueno que el padre había sido, hermano. Amén, a su nombre gloria. Entonces reconocieron, cayeron en sí. Este muchacho dijo, no, yo me levantaré y yo iré a casa de mi padre. O sea, yo tengo que volver a mis principios. Yo tengo que volver a reconciliarme. ¿Por qué? Porque si Cristo viene ahora, ¿qué va a ser de mí? Quizás yo he adquirido esto, yo he alcanzado esto, yo he logrado esto, pero esto se va a quedar. Yo necesito reconciliar mi vida con el Señor. O sea, el único que te garantiza, amén, el pasaje al cielo es la reconciliación. Amén. Es yo reconocer. Entonces, mire, hermano, uno no puede ayudar a quien no se deja ayudar. O sea, usted tiene que reconocer su condición. Nosotros los pastores, los predicadores, la gente que Dios ha puesto, los capellanes, estamos dispuestos a servir. Pero usted sabe algo, hermano, usted tiene que reconocer su condición. Si usted fumaba, usted tiene que decir, yo fumaba, pero yo quiero cambiar, yo necesito ayuda. Amén. Y cuando usted reconoce eso, hermano, entonces el amor de Dios lo constriñe. Entonces esa fuerza de Dios lo impulsa a usted morir a su yo, hermano. Entonces comienza usted, pero Dios le da una ayuda, a su amén, nombre gloria. Amén. Y esa es la diferencia, porque Ángel, los cristianos nos enfermamos y tenemos fe, claro. Pero tú sabes de la enfermedad que Dios no me va a sanar a mí, con claro, la que me voy a morir. Y esto suena duro, pero es una realidad. ¿Por qué? Porque en medio de esa mala noticia, si llegara a mi vida, yo tengo una garantía. ¿Cuál es mi garantía? Mi reconciliación. Porque yo sé que yo cargo con la jarra del Espíritu. Hay una prenda en mí, aleluya, que me revistió de una vida eterna. Aunque yo viva una realidad aquí, yo cargo con una verdad. Esa es la paz de Dios que sobrepasa todo entendimiento. Por eso es que David dice que para el que cree no hay malas noticias. Porque una mala noticia no puede contrarrestar la voz de Dios, la voz del Espíritu, la máxima creación, amén, de Dios, que somos nosotros. Dios lo revela con su amor. Por eso es que usted tiene que darle cabida a que el amor de Dios contriñe su vida. Para que esa fuerza, amén, interna que está en usted como una prenda, lo lleve al desierto. El desierto es lo que saca las mejores cosas. Ahorita los muchachos hablaban, amén. Y es que hay gente que no quieren pasar el momento duro, porque si hemos vivido momentos duros y de aflicciones, pero ¿sabes qué? Hemos visto una recompensa. Claro. No nos hemos quedado en ese lugar. O sea, hemos visto que el Señor nos ha visitado. Hemos visto que el Señor, amén, ha visto, amén, que nosotros no hemos rehusido o no nos hemos huido, amén, a no dejar que el amor de Dios haga el trabajo, hermano. Usted tiene que permitirle al Espíritu Santo que trate con su vida, que trate en su matrimonio, que trate en su casa, que trate con sus hijos, que trate, amén, con el vecino, amén, que te moja por fuera, alaba su nombre gloria. Tienes que tratar con eso, a su nombre gloria, porque Dios lo está permitiendo para ver cómo tú vas a actuar, cómo tú vas a reflejar el amor de Dios. Esa es la garantía. Mire, hermano, predicarlo es fácil, es vivirlo. Aquí lo duro es ponerlo en práctica, hermano. Mm-hmm. Mire, hay gente que pueden ir al templo, oran, presentan ayuno, oyen el mensaje, eso está bueno. Pero eso que tú oíste, hay que llevarlo a la vida física. Ahí es donde está, hermano, la reconciliación. Porque verdaderamente, ¿qué Dios espera de mí? Que yo tenga una información, pero que esa información yo la lleve a una práctica, a una enseñanza. Porque hay mucha gente que se convierte en hermano por el testimonio, que es la práctica, y no tan solamente por lo que se habla. Claro. Mira, yo, Ángel, cuando uno sale a evangelizar, uno ve la necesidad de la gente. Uh-huh. Uno ve cómo la gente está atada, está enferma, en vicio, en lo que sea, pero uno sale ministrado. Uh-huh. ¿Por qué uno sale ministrado, Julio? Porque uno de una manera u otra se identifica. Esa era mi condición antes. Yo vivía así, yo estaba así. Amén. Entonces, después usted ve los hermanos mismos abrazándose unos a otros y lloran. ¿Por qué viene el hermanito de allá y abraza a aquel de la misma iglesia y comienza a llorar con un llanto compungido? ¿Por qué? Porque muchas veces, hermano, en este camino viene la prueba, viene la desesperación, viene la ansiedad. Nos sentimos, ¿por qué? Porque muchas veces, hermano, en este camino viene la prueba, viene

0: decisión, señor, que tomó este muchacho, aunque pidió los bienes, aunque quizás quiso andar en su propia prudencia, pero él dijo, no, yo necesito reconciliarme con mi papá. Yo necesito volver a recibir aquella prenda. Mire, las arras del espíritu. Amén. Una prenda o un anticipo, una garantía o un depósito de seguridad representa una parte de un pago total dada por adelantado que asegura el cumplimiento de una promesa o contrato, simbolizando que el resto de la herencia o compromiso se entregará. ¿Y cuándo se entregará eso? Cuando suene la trompeta. Por eso es que Julito ahorita hablaba y decía, y os tomaré a mí mismo, porque esa prenda que no te hace estar desnudo, esa prenda que te cubre, esa prenda que te devuelve esa reconciliación, amén, poderoso el nombre del Señor, ¿a qué vino Dios? Amén, a construir, aleluya, lo que se había torcido, lo que se había enredado, amén, a devolver esa unión, amén, del creador con su criatura, a su nombre gloria, a reconciliarnos. Por eso es que él es la piedra angular, a su nombre gloria, ciertamente irreprobada por los que, por los edificadores, pero vino a ser cabeza del ángulo, porque el único mediador, hermano, entre eso, Dios y los hombres, es Jesucristo el justo.
1: Amén. Amén. Amén. Díselo, Julito.
2: Amén, gloria a Dios. Y eso es, hermano, porque ahora mismo cuando el Señor, tú miras la Biblia, en el libro de Efesios, él dice, nosotros estábamos, ¿qué? Muertos en delitos y pecados. O sea, señor, que si tú practicas delito o estás pecando, lamentablemente tú estás muerto. No hay tal garantía, porque la garantía es que hay alguien que vive dentro de ti, que te enseña la forma de cómo debes actuar, de ver las cosas, de ver a Cristo como verdaderamente tienes que verlo. Porque, hermano, nosotros vamos a la iglesia. Yo he visto gente que va a la iglesia, hermano. Sí, está bien, todos tenemos lucha, hermano. Pero ¿sabe qué? Uno tiene que vivir al estrecho de que, hermano, hay una salvación que tú no puedes dejar perder. Hay un ticket, hay un boleto, mi alma alaba al Señor, gloria, que es tu forma de vivir, que es la manifestación de alguien que vive dentro de ti.
0: Señor.
2: A la vez que tú des un fruto diferente, tú estás dando por sentado que no vive dentro de ti. Sí, que señor, ya tú estás viendo las cosas diferentes. Entonces, sí, hermano, entonces, porque cristiano se llama cualquiera hoy. Uh-huh. Ángel, cualquiera es cristiano, sí, hasta que se monte en el carro y, hermano, hasta que va allí y le faltan el respeto. Es cristiano hasta que, aleluya, gloria a Dios, hasta que le robaron o tuvo la tentación y hizo lo que no tenía que hacer.
0: Gloria a Dios.
2: Pero el Espíritu Santo que vive dentro de ti, hermano, bendito sea el nombre de Jesús, el cual tú te has conformado a él, que él actúa como un régimen en tu vida, que te hace recordar siempre que tu patria no es esta, que es la que está ahí arriba. Te va a enseñar un estilo de vida, te va a enseñar una forma de vivir. Señor. Y eso la Biblia, pues repito, en la Biblia, en el libro de Tito, dice que es la regeneración por el Espíritu Santo. El derramamiento de Dios dentro de ti por el Espíritu Santo. Y por eso es que ese mismo libro que dice, si tú, sabes, por gracia somos salvos, y una gracia es un favor no merecido, lo que él hizo tú ni yo lo merecemos, sí, pero él lo hizo y por gracia somos salvos. Nosotros tenemos que tener una buena conciencia de que como él lo hizo, ahora nosotros vamos a procurar vivir conforme a lo que él hizo. Gloria a Dios. Entonces, mira esto, hermano. Cuando el Señor habla todas estas cosas en el libro de Efesios, capítulo 2, está diciendo que por gracia tú eres salvo. Tú nunca vas a llegar a la perfección quizás hasta que llegue el día de Jesucristo.
0: Exacto.
2: Porque tú siempre vas a fallar. Porque hay gente que dice, no, que yo tengo miedo a fallar. Mire, hermano, olvídese, deshágase de esa excusa. Porque tú siempre vas a fallar. David falló, este falló. Uno de los más limpios que era Daniel y dijo, Señor, hemos pecado. En su oración dijo, hemos, se incluyó. ¿Por qué? Porque todos nosotros, hermano, estamos en una naturaleza pecaminosa. Sí. Pero hay algo sobrenatural que se manifiesta en nosotros que la gente dice, wow, tremendo. No es tremendo, hermano. Tremendo es el Espíritu Santo que vive dentro de ti, que te hace vivir de esa manera. Pero mira lo que dice el mismo libro de Efesios. Dice, esto pues digo y requiero. ¿Y qué es un requerimiento? Sí. Un requerimiento es algo obligatorio, hermano.
0: Exacto, exacto.
2: En el Señor, no afuera, en el Señor, que ya no andáis como los otros gentiles, que aunque están en la iglesia, andan en la vanidad de su mente todavía, teniendo el entendimiento entenebrecido. Tan ciego, ajeno de la vida de Dios. ¿Por qué? Por la ignorancia, porque ellos no, algo, un estado de ignorancia es un estado de desconocimiento, y el que no lee no conoce. Ay, yo no sabía que esto no se... Mi alma alaba al Señor. Ajenos de la vida de Dios por la ignorancia que en ellos hay.

0: con la qué? La dureza del corazón. Hermano, hay gente que son duros, que no han reconocido que ya Dios hizo un milagro. Miren, hermano, sí, los milagros no se les hacen a los cristianos nada más.
1: No.
0: Los cristianos, mi alma la va, no son los únicos que han recibido milagros. Porque, hermano, yo en el mundo había recibido milagros. Pero ¿por qué yo no venía a los pies de Cristo, el que me hizo el milagro? Por la dureza del corazón. No, yo mando todavía. Y dice, los cuales después que perdieron toda sensibilidad, porque, hermano, Faraón se endureció. Y cuando se endureció, ángel, el Señor más endureció su corazón. ¿Por qué? Porque lo que provocó eso fue su dureza. Y los que perdieron sensibilidad se entregaron a lascivia para cometer con avidez toda clase de impureza. Más nosotros, vosotros, los que están hablando, ¿verdad? Los que están en la iglesia, no habéis aprendido a Cristo, así a Cristo. Uh-huh. Si en verdad le habéis oído y si en verdad habéis sido por él enseñados conforme a la verdad que está en Jesús, en cuanto a la pasada manera de vivir, tú tienes que despojarte del viejo hombre que está viciado conforme a los deseos engañosos y renovado en el espíritu de vuestra mente y vestidos del nuevo hombre creado según Dios en la justicia de la santidad de la verdad. Ya yo no puedo venir aquí al MAU. Ya yo no puedo venir aquí por un problema. Ya yo no puedo usar estos micrófonos para usar una tiraera. Uh-huh. Ya esos son los viejos rudimentos. Ese es el viejo hombre que estaba viciado. Mi carne me va a empujar a que yo sea un fornicario como antes. Pero ya yo ahora me vestí de un nuevo Cristo, de una nueva manera de vivir. ¿Por medio de qué? De la reconciliación. El día que suene la trompeta, yo le voy a enseñar lo que está diciendo Ricky, la garantía. Y la garantía es lo que vive dentro de mí. Lo que resucitó a Jesucristo de los muertos. Sí, ese es el que me va a levantar a mí.
2: Gloria a Dios.
0: El día que yo no tenga eso, suena la trompeta y ya yo no lo olvide, hermano, que pues a quedarte aquí en la gran tribulación con los que se pierden. Y eso, tú tienes que tenerlo en la mente, pero el conocimiento, tú tienes que tenerlo porque por medio de ¿cómo es? Del conocimiento, de por falta de conocimiento, el pueblo fue destruido. Uh-huh,
2: uh-huh. Mira lo que dice aquí Julio, Santiago 3, verso 14. Pero si tenéis celos amargos y contención en vuestro corazón, no jactáis ni mintáis uh-huh. contra la verdad. Uh-huh. Qué malanga esta. ¿Por qué, hermano? ¿Por qué? Porque ahí está hablando. Acuérdate que lo que evita que el hombre sea reconciliado son los celos. Uh-huh. Lo que evita la reconciliación es el contencioso. ¿Ve? Entonces dice, porque esta sabiduría uh-huh. no es la que desciende de lo alto. O sea, esto no es lo que te reconcilia con el papá. Lo que te hace que te reconcilie con tu padre, amén, es que tú entiendas esta verdad, porque y no mientas en contra de la verdad, porque es que a veces como pensamos que estamos bien, Julio, sí. Entonces y nadie puede ver nuestro secreto, pero Dios lo ve. Entonces Dios te confronta y dice, tú no puedes mentirme a mí, uh-huh. porque yo sé que en tu corazón, aunque tú digas gloria a Dios y aleluya, alaba, santo, vamos a seguir aquí, porque esta sabiduría no es la que desciende de lo alto, uh-huh. sino terrenal, animal y diabólica. Uh-huh. ¿Qué tres enemigos tiene el hombre, el ser humano, el cristiano, el diablo, el mundo y la carne? Y están aquí. Uh-huh. El terrenal, que el mundo, hermano. Uh-huh. El animal es la carne y lo diabólico es el diablo. Y la carne, angelito, es más mala que el diablo. Uh-huh. Eso es una realidad, hermano. Porque cuando nosotros le abrimos puerta al enemigo, le damos un permiso.
0: Ni deis lugar al diablo.
2: Le das un permiso para que él, amén, haga con tu vida lo que él quiera, a su nombre gloria. Porque donde hay celos y contención, allí hay perturbación y toda obra perversa. Allí no hay reconciliación, hermano. Allí no puede haber reconciliación, porque cuando tú te reconcilias, tú tienes que abrir tu corazón y ponerlo a los pies del Señor y decirle al Señor, yo he intentado tratar de ser feliz, pero yo no he podido.
3: Eso es.
2: Yo no he podido ser feliz. Yo he intentado buscar la manera de hacer dinero, de comprar casa, de convertirme en millonario, pero yo no soy feliz. O sea, tú tienes que entender, amén, que Dios está tratando de que tú despiertes y te des cuenta que esto es efímero y que en algún momento vamos a dar cuenta, hermano. Mira esto. Pero la sabiduría que es de lo alto es primeramente, ¿qué? Pura. Después pacífica. después amable, uh-huh, después benigna, uh-huh, después llena de misericordia y de buenos frutos, sin incertidumbre ni hipocresía. Y el fruto de justicia se siembra en paz para aquellos que hacen la paz. O sea, en otra manera, hermano, tú tienes que reconciliarte. Si tú sientes que esto inunda tu corazón y abarca, mira el verso 4, el capítulo 4 empieza: ¿de dónde viene la guerra? ¿De dónde vienen los pleitos entre vosotros? Del corazón. O sea, es lo que está tratando de que nosotros podamos entender en esta mañana, es que nosotros, para poder tener ese encuentro, Julio, tenemos que estar reconciliados. O sea, si nosotros no cogemos esto en serio, hermano, la reconciliación en la vida de un cristiano, eso es vital. Eso todos los días, hermano, usted tiene que reconciliarse. No importa que usted esté esto, no me reconcilio, Señor. Si en algo yo te he fallado, perdóname. Y yo quiero seguir hacia adelante. Yo quiero seguir tus instrucciones. Yo quiero que tú me ayudes. Yo quiero que tú me guíes. Yo quiero que tú me enseñes, Señor. Mire, hermano, yo le digo algo. Yo aprendo todos los días y le voy a decir algo. Yo no sé nada, hermano. Todos los días yo me doy cuenta que Dios siempre nos sorprende, hermano. Amén. Cuando usted procura buscar el secreto, buscar la palabra, tener una relación con Dios, hermano, siempre Dios te lleva al arrepentimiento. Amén. Siempre el Espíritu Santo te lleva a reconocer, claro, que no es por tu fuerza, claro, que no es por tus méritos, que es por gracia, claro, amén, que es una fe salvadora, amén, que no te costó nada, que es una herencia, que no son tus méritos. A su nombre, gloria. Y esto es lo que el hombre tiene que desprenderse, uh-huh, amén. El hombre tiene que lograr entender, desprenderse, amén, de que verdaderamente la reconciliación estriba en yo reconocer que no mana de mí, uh-huh, que no proviene de mí, como dice Kenny Casillas,
0: depende de él,
2: aleluya, poderoso el nombre del Señor. Hermano, eso es una realidad, y yo creo que este tema, hermano, es muy importante, porque el fin, y yo recalco esto, hermano, y Dios me tiene este mensaje siempre en mis labios. Vamos. Y yo a veces intento, angelito, cambiarlo, dale, pero no puedo. Hermano, el fin no es tener una posición,
0: claro.
2: El fin no es buscar que nos conozcan mucho, el fin es que nos reconciliemos. Eso. Porque al sonar de la trompeta, yo no me quiero perder.
1: Que nuestra vida esté alineada con Dios.
2: Ya.
1: Ese es el fin,
2: hermano. Ese es el mensaje.
1: Más allá de cualquier otra cosa, hermano, está errado. Amén. Nuestra vida tiene que estar alineada con Dios, porque la vida de nosotros va a tener la función que Dios quiere que tenga. Ya. Usted va a llegar a ser quien Dios determinó que usted sea, ni más ni
2: señor,
1: menos.
2: Sí, señor, sí, señor.
1: Eso es a la medida que nosotros nos reconciliemos con Dios. Se van a disipar tus temores, se van a disipar tus inseguridades, se van a disipar todas esas incertidumbres que tú tienes en tu mente, todas esas preguntas, todo eso, amén, va a ocupar su lugar, y otras se van a disipar a la medida que tú te relaciones con Dios, a medida que ese vínculo que se rompió vuelva a restablecerse, hermano. Por eso es que la Biblia dice que hay que hacer morir en vosotros lo terrenal. Esa lucha que tú estás experimentando es que lo que está dominando es tu carne.
2: Sí, señor.
1: ¿Ves? A la medida que tú te reconcilies con Dios, le estás diciendo a Dios: yo no puedo solo, yo no puedo enderezar mis pasos. Por más que quiero, no lo logro, porque es que usted no va a poder, porque es que la Biblia dice que separado de él, nada logramos hacer, ¿ves? Y en la medida que eso hace convicción en el corazón del hombre, el hombre logra entender que aquí la vida tiene la función adecuada cuando alineamos nuestra vida con Dios. Y usted nos está escuchando en esta maravillosa mañana, y el amigo, Dios lo llama a reconciliarse, amén. Y hay gente que pueden estar escuchándonos, que tengan conocimiento y se pueden haber acostumbrado, amén. ¿A qué me llamo acostumbrar? A que voy a la iglesia, estoy familiarizado con el mensaje, estoy expuesto a la predicación, pero no cambio. Tenga cuidado, hermano, que no le sorprenda la muerte o el sonar de la trompeta, amén, y usted abra los ojos, un castigo eterno. ¿Por qué? Porque pecado es saber hacer lo bueno y no hacerlo.
2: Exacto.
1: Esa indiferencia que usted está sintiendo, la pone esa indiferencia la alimenta el diablo. Amén. Esa indiferencia, amén, ese posponer las cosas, ese dilatar las decisiones, lo pone el enemigo. Déjalo para más adelante. Dios sabe, aquí todo el mundo peca. Y son justificaciones que tenemos muchas veces en nuestros labios para no hacer nada. Para no hacer nada, y yo me conformo con ir de vez en cuando. Y no, yo voy de vez en cuando. Y yo tengo mi Biblia por ahí. Y todo eso son expresiones que montones de veces las hemos escuchado. Pero eso no es garantía de que usted sea salvo.
2: Exacto.
1: La garantía de la salvación está a la medida que el Espíritu Santo ha venido a hacer morada en mi vida.
2: Sí, Señor.
1: ¿Ve? Gloria al Señor. La medida que yo tengo convicción de que el Espíritu Santo de Dios mora en mi vida, esa es la garantía de que cuando suena esa trompeta, mira, a mí me van a decir, sube para acá. Que tú tienes algo, hay algo en ti que es mío. Amén, hermano. Esa es la garantía. Mira, Angelito, poderoso el nombre de Jesús. Dímelo, Julito.
0: Un día estaba hablando con un muchacho que me dice, Julito, ven acá. Si yo ofrendo y diezmo, yo no soy cristiano, sí, yo lo sé. Yo no soy cristiano, pero si yo ofrendo y diezmo, ¿verdad? Y cumplo con eso, esa es una ley de Dios. Y yo, pues seguro que sí, Dios te va a bendecir. Ya, yo, tú apoyas una obra del Señor, una iglesia y una obra, y tú das tu diezmo y Dios te bendice.
1: Claro.
0: Ahora, yo te voy a decir algo, eso no es una licencia para tú salvarte. Eso no es una licencia para tú salvarte. Suena la trompeta y tú con tus diezmos y tus ofrendas te pierdes. Porque hay personas que piensan que puede comprar el don de Dios. Uh-huh. Y el don de Dios, hermano, esto no es oro ni plata, hermano.
2: Sí, señor.
0: Esto es de entregarle tu vida al Señor completamente, y ahora ya no vivo yo, ahora vivo para Cristo en mí. Entonces, ¿qué pasa con estas personas? Hay mucha gente que piensan que por esto van a ser salvos, hermano. Y eso de salvo siempre salvo, eso tampoco, eso es una loquera, hermano. Gente que estuvieron en una iglesia por lo menos 5 o 6 años y dicen, bueno, pues ya, porque yo cumplí. Pues eso no es así, no, hermano, este es hasta que Cristo venga.
1: Eso es. Por eso es que dice la Biblia, por cuanto has guardado la palabra de mi paciencia, yo también te guardaré de la hora de la prueba que ha de venir. Pero pues, por cuanto hemos guardado la palabra, hermano.
0: Hasta el fin.
1: Y dice la Biblia, gloria al Señor, que si tú, ¿verdad? En el libro de Apocalipsis, gloria al Señor, que retengo la palabra hasta el final, esa porción bíblica que dice,
0: si no creíste en vano,
2: retén lo que tiene
1: para que ninguno tome tu corona. Por eso, hermano, hablaste de retener es apropiarse.
2: Exacto.
1: Hay que apropiarnos de la salvación para que ninguno tome mi lugar.
2: Mira, Ángel, si tú miras cuando el Hijo vino a reconciliarse, en donde habitaban celos amargos y no había reconciliación, uh-huh, en su hermano.
0: Uh-huh. En el hermano que estaba.
2: Pero
0: en
2: el hermano era aparentemente.
1: Y estaba en la casa.
2: Estaba en la casa que era el bueno.
1: Uh-huh.
2: El malo era el que se fue.
1: Uh-huh.
2: Pero más sin embargo, cuando él viene, reflejó lo que tenía.
1: Exacto.
2: Si llegaba a sonar la trompeta en ese momento, se pierde porque no se había reconciliado. Porque en vez de ponerse alegre de la victoria que había tenido su hermano, que estaba muerto y hoy tenía vida, y que su papá mandó a meter a matar el becerro más gordo, hizo la mejor fiesta, él fue a reclamar su posición.
1: Eso es.
2: Él fue a reclamar lo que él creía que le pertenecía, uh-huh, sabiendo que todo lo tenía, porque uh-huh, cuando fue donde el padre, el papá se lo recalcó y le dijo, no es que yo todo lo que tengo es tuyo. Uh-huh. O sea, pero más sin embargo, mira cómo se pudo alojar en el pensamiento de este muchacho de no aceptar la victoria de su hermano. Entonces, hermano, ¿cuánta gente pueden estar viviendo este ejemplo? Tienes que reconciliarte.
1: Eso es.
2: O sea, si tú te sientes, a veces hay gente que dice, es que yo no sé cómo levantarme. Y yo digo, mira, tan simple. Si este teléfono se me cayó al piso, yo lo recojo y ya.
1: Me doblo y lo recojo.
2: Tú tienes que creer que tú pudiste haber hecho lo que hiciste. Uh-huh. Pero si en este momento tú te humillas y te arrepientes y tienes la fe que Dios te perdonó, se acabó el problema.
1: Eso es.
2: Se acabó. Pero si tú te pones a pensar otras cosas, entonces ya te vas a convertir en tu enemigo propio, uh-huh, y vas a armarte de conceptos y de pensamientos. Uh-huh. No permitas que nadie evite que tú te reconcilies con el Señor y que tú te pierdas este encuentro maravilloso, porque esto va a ocurrir en cualquier momento.
1: Amén.
2: En cualquier momento suena la trompeta. Su nombre es gloria.
1: Amén.
2: Y los que estén hallados en el libro de la vida serán arrebatados en un abrir y cerrar de ojos a su nombre es gloria. Eso es lo que la Biblia enseña, hermano.
1: Y mira qué cosa tremenda, Pastor Ricardo. Mira qué cosa tremenda que nosotros tenemos que lograr identificar esto, hermano.
2: Uh-huh.
1: ¿Verdad? Y queremos ser enfáticos en esto, porque aquel que estaba lejos de Dios, que tomó la decisión, hermano, todo gira en torno a uno reconocer, hermano.
2: Sí, señor.
1: No se justifique en su error. Ah, yo pequé, pero fue que Julito. Yo pequé, pero fue que Ángel.
2: Sí.
1: O yo fue que el pastor. No, hermano, deje de estar echando la culpa a los demás. Pecó usted.
2: Exacto.
1: Usted pecó. Usted se alejó de Dios. usted toma una decisión que no tenía que tomar. ¿Ve? El que haya tenido injerencia en la falta que usted haya cometido va a tener que darle cuenta a Dios. Pero usted no va a ir a la presencia de Dios a justificarse con nadie. No. ¿Se entendió eso o no? Ay, se entendió. Ay. No, dejémonos de pamplina, hermano. Dejémonos de pamplina y de historieta. Usted le puede traer 20 historias al pastor y la va a escuchar. Allá arriba no va a haber historias ninguna. Allá arriba nosotros vamos a ir a la presencia de Dios. Y dice la Biblia, serán juzgadas vuestras obras. Sean buenos, sean malas, punto.
2: Se acabó.
1: ¿Ve, hermano? Entonces, no usemos, hermano, el error de aquel o de aquel otro para yo justificar el mío. Señor, pequé, lo hice mal. Independientemente, fallé yo, pequé yo y tomé una decisión quizás errada. Yo quiero volver. Cae en tiempo, vuelve en sí y regresa, que el Padre te va a recibir con los brazos abiertos. ¿Por qué? Porque por ti y por mí murió.
2: Exacto.
1: Amén. El sacrificio de Jesucristo fue por nosotros,
2: Señor,
1: para pagar la deuda de nuestro pecado. Por eso murió por nosotros, hermano. Ahora, si usted está en la casa, amén, gozando de la bendición del Padre, y usted no se goza del que llega, usted está perdido. Sí. Para que lo sepa, hermano. Usted está perdido dentro de la iglesia.
2: Sí, señor.
1: Y si usted tiene celo, y si usted ve a aquel hermanito que llegó con peste, demonio espacharrado, y papá le puso una corbata y le puso un traje, y ahora anda por ahí en tantas dimensiones, y usted no se goza, usted tiene que escudriñarse.
2: Sí, señor.
1: Usted tiene que escudriñarse y tiene que mirar que el corazón no lo está engañando, y usted tenga una religiosidad que se lo esté llevando el enemigo, hermano, para que usted lo sepa. ¿Por qué? Porque este, en vez de celebrar que su hermano, que estaba perdido, que tomó una mala decisión, que fue y despifarró lo de su padre, no celebró la llegada de su hermano. Más bien lo que le dio fue celo.
0: Están en la misma casa los dos.
1: Para que usted vea que entonces este, con una apariencia, estaba igual de perdido que aquel que en algún momento dado manifestó lo que había en el corazón.
0: Sí, sí, sí.
1: ¿Se entendió eso o no se entendió? Sí, señor, sí, señor. Seis veces que hay gente que están ahí, hermano, pero mire, tu conducta está girando en cuanto a celo.
2: Sí, sí.
1: Porque si tú te crees superior a tu hermano que manifestó lo que había en el corazón y tú quizás lo tienes oculto y tú has aprendido a disimularlo, pero está igual de perdido.
2: Está igual.
1: ¿Ves, hermano? ¿Por qué? Porque salió y le dijo, oye, este es tu hermano que estaba muerto, pero vive. O sea, hay motivos para celebrar.
2: Exacto.
1: Que tú no quieras hacerle otra cosa. Entonces él le dice, ah, pero que tú no me das una a mí, porque todo lo que hay aquí es tuyo. O sea, el que esté fuera de la sintonía eres tú. Porque tú has estado aquí en mi casa y tú gozas de la abundancia del Padre.
0: Ciego, ¿ves? Ciego, Ángel.
1: Entonces,
0: ciego.
1: Hay veces que estamos en ese tipo de comportamiento, hermano. ¿Ves? Y de eso también tenemos que reconciliarnos. Oiga, hermano, no se le vaya la señal ahora, que yo se le frise el teléfono ahora.
0: Se acabaron los chistes aquí.
1: No, de eso también tenemos que reconciliarnos. Hermano, porque podemos estar en la casa del Padre y podemos estar perdidos.
2: Sí, señor.
1: Teniendo celo y teniendo envidia y midiéndolo con mis hermanos, porque cuando este hombre dice, a mí tú no me has dado ni un cabrito, es que está midiendo lo que el Padre puso a su disposición.
2: Sí, señor.
1: Y a veces usted no se goza lo que Dios le ha dado porque está sufriendo lo que tiene aquel otro. ¿Ve? Y eso no le agrada a Dios, hermano. Y podemos estar metidos dentro de la iglesia y estar perdidos porque tenemos el corazón en la bendición que Dios le dio a aquel, la bendición que le dio a aquel otro. Y usted menospreciando lo que Dios ha puesto a tu disposición. ¿Por qué? Porque el engañoso y perverso es el corazón, hermano.
0: Y eso es del diablo.
1: Y de eso tenemos que reconciliarnos, hermano. De eso tenemos que reconciliarnos. Y cuando usted, en su carácter personal, siente eso en el corazón, dile, ay, Señor, perdóname, mira esto.
2: Y señor,
1: mira, aquí eso en mi corazón.
0: Sí.
1: ¿Por qué? Porque somos, y esos son dardos que envía el diablo. Pero muchas veces, en vez de reprenderlo, lo alimentamos.
2: Estaba haciendo de piedra de tropiezo para que su hermano se reconciliara.
1: Mira eso,
2: Ángel.
0: Y él lo está usando.
1: Y nosotros lo leemos en la Biblia y nos sorprendemos. Sí. Pero ¿cuántos hay que llegan a leerse? Pastor, pero y este no fue. Pastor, pero y tal cosa. Y entonces estamos metiéndole, presionando al pastor por ese trato y esa diligencia que está teniendo con ese que viene del mundo, pero entonces porque ellos están metidos llenos de celos, mi que malicia, hermano.
2: Mira, Ángel, me trae esto mucho cuando dicen, ¿y ese quién pecó? ¿Su padre?
1: Él o sus padres.
2: Sus padres. Y entonces él le dice, no es para eso, le dice, no es, es para que las obras de mi padre se manifiesten en mí.
1: Eso es.
2: Entonces, cuando vinieron los fariseos para acá, le dijeron, ven acá, ¿quién te sanó? Un profeta. Entonces, ¿un profeta? Entonces le dijeron, ¿y tu pai dónde está? Y fueron donde el pai. Y el pai ahí fue para ir. Dijo, bueno, pregúntenle a él, que él es grande. Julito es grande ya. Que hable
1: que te diga él mismo.
2: Que te diga él mismo. Entonces, cuando él le dijo, bueno, un profeta. Ah, un pecado. Bueno, si es pecado, yo no lo sé.
0: Lo único
2: que sé es que si es, que así es. Ahora, él dijo, vosotros sabéis, porque ellos vienen a contestar y dijeron, desde los tiempos de Moisés hasta ahora, nosotros somos los del Pentateuco. Nosotros somos los de los códigos. Alaba. Y desde Moisés hasta ahora, nosotros no hemos leído que ha venido un profeta celesto. Porque era 10 reposos. ¿Me entiendes? Pues entonces él vino y le dijo: bueno, vosotros sabéis que Dios no oye al pecador. Que nosotros sabéis que la Biblia dice que él no oye al pecador, pero si alguno es temeroso y hace su voluntad, a este oye.
1: ¡Qué lindo!
2: Entonces yo te pregunto ahora, ¿quiénes eran los ciegos?
0: ¿Los ciegos eran ellos?
2: ¿Quiénes eran los ciegos? Porque entonces el que nació ciego de nacimiento para que Dios se glorificara,
0: era ellos mismos.
2: Estaba viendo, y los que se supone que estudiaron para enseñarle a los demás,
1: estaban no podían ciego. Ver.
2: Estaban ciegos, hermano. Es
0: que Jesús se lo dijo a ellos, ustedes son unos ciegos, y ellos se molestaron, querían matar.
1: Entonces cuando tú miras, te vamos a meterle pique a esto. Entonces cuando tú miras el hijo pródigo, ¿quién fue el que se fue?
2: Exacto.
0: Ay, santo, el que se fue el que estaba dentro de la casa.
1: ¿Quién fue el que se fue? Pues entonces tú dices, pues estaban lejos los dos.
2: Sí, señor.
1: Sí, estaban lejos los dos. Amén. Uno manifestó lo que tenía en el corazón, pero el otro estaba ahí, pero estaba perdido.
2: Estaba perdido.
1: Porque ahorita Juli, mi hermano Ricky lo leyó, decía, hay celo. Y hay...
2: Sí, se leyó.
1: No, hermano, en el libro de Santiago, eso no viene de Dios. ¿Por qué? Porque el fruto de Dios es pacífico, es la bondad, es la misericordia, es el amor, hermano. Entonces, esos son los frutos del Espíritu, hermano, que dan la evidencia, mira, y manifiestan que hemos nacido de nuevo.
0: Mira, Ángel, y mira lo que dice aquí. En esto se manifiestan los hijos de Dios y los hijos del diablo. Todo aquel que no hace justicia y que no ama a su hermano, no es de Dios.
2: Y parecía ser justo el que se quedó en la casa.
0: ¿Eh? Que no ama a su hermano, pero chico, vente, métete aquí, vente, gózate con tu hermano, que dice que no. Hijo del diablo.
1: Dice que se fue enojado.
0: ¡Qué Dios maranga. Mío!
1: Se fue enojado.
0: Llamó, la Biblia lo llama hijo del diablo, influenciado por Satanás.
1: Eso, cuando tú,
0: en la casa del papá.
1: Sí, cuando miramos, hermano. Por eso es que es un llamado a reconciliarnos, hermano. Porque cuando tú miras, vamos a ser honestos, hermano. ¿Por qué se divide una congregación? Por celo.
2: Sí, por celo.
1: Por envidia. Porque conforme a la voluntad de Dios, no está llamada a dividirse congregaciones ninguna. Están llamadas a nacer hijas espirituales. Nacen obras de esa misma obra que Dios. La voluntad de Dios que se sigue esparciendo. Ah, eso es diferente.
0: Eso ahí es diferente.
1: Exacto. Porque diferente. Sale en el orden de Dios y ese pastor se goza en que de esta congregación que Dios puso en mi corazón han salido otras. Ah, pues un gozo tremendo.
2: Exacto.
1: Pero sí, que sí. Se divida, no, eso no es voluntad de Dios. Eso nace del enemigo.
2: Del enemigo.
1: Porque aquel que divide desde el principio es el diablo. Es el diablo que es el que divide desde el principio.
0: Eso es así.
1: ¿Ve, hermano? Entonces, estas son cosas que hay que hablarlas. ¿Por qué? Porque la gente justifica. Ah, que no es que usted no puede tener un celo por la obra y irse por encima de la Biblia, hermano.
2: ¿Y tú sabes por qué lo justifican, Ángel? Por una manifestación.
1: Claro.
2: Por un conocimiento.
1: Claro.
2: Porque como yo veo la dinámica de que Dios me usa, pues Dios aprueba esto.
1: Sí.
2: Eso es.
0: No, sí, pero Ricky, la Biblia dice que tú puedes tener lenguas angélicas y tú puedes ofrecer hasta tu cuerpo para ser quemado, pero si no tienes amor, de nada te sirve.
1: ¿Entiendes? Entonces, hoy nosotros pudiéramos decir, tú me sabes de reconciliación. Ok, reconciliación para el que no tiene a Dios. Y quizás reconciliación para ese que sabe que se ha ido fuera de lo que Dios demanda de usted o de mí como cristiano. Y tú debes levantar el telefonito y llamar y decirle, varón, perdóname. Pues el proceder no fue correcto. Quizás la actitud que asumí no fue la correcta. Porque la decisión que tomé quizás no fue la correcta. ¿Ve, hermano? Y eso es de gente de Dios. No porque, hermano, no porque yo tenga que doblegarme. Es que el que se humilla, Dios lo exalta.
0: Ah, eso es así.
1: Es que el que se baja, Dios lo sube. ¿Ve, hermano? Y el hombre que se conduce en humildad, aleluya, bendito sea el nombre de Jesús, y en este espíritu sensible a la voz de Dios, Dios se glorifica. No, pero hay gente, hermano, que tienen el freno arriba porque esa es la actitud.
0: Dale,
2: Ricky. Mira, Ángel, mira esto, qué lindo. Y no justificación, pero dale. Si hablamos de infarto, el más gordito soy yo, dicen, el que se muere es Ricky.
0: Dios te cuide.
2: Ve, el que se muere es Ricky. Pero a lo mejor Ricky, hablando humanamente, tiene los triglicéridos mejor que el flaco. Ahora,
0: como está flaco,
2: exacto.
0: Como está flaco, come pues para abajo.
2: Exacto, pero mira esto.
0: Por la apariencia.
2: No, chicos, este se mete otro pique. Mira, pero entonces, mira esto.
0: Ángel, tú estás gordo también.
2: Aquí, viejo.
0: Oye, pero mira, ve cómo se mete el diablo. Yo estoy en el video, me veo predicando.
2: Mira, tú sabes algo, que entonces aquí hay dos prácticas. Ajá. Y como dijo Ángel, buen punto Ángel, uno lo reveló pero uno se quedó oculto. Uno se reveló y pero, se podía ver la condición.
0: Pero
2: ese está gordo, mira, pues, está gordo.
0: Pero ¿es igual de culpable o no es igual de culpable?
2: Es igual de culpable. Ahora, mira esto, ese está gordo, mira, pero cuando ese dijo, es verdad que mucho yo he engordado. Uh-huh. Yo tengo que rebajar.
0: Es la cosa.
2: El otro se manifestó.
0: Sal,
2: pero seguía teniendo el mismo pensamiento. Ajá. Pero seguía teniendo los mismos celos. O sea, que que esto es una práctica.
0: Sí.
2: Que hermano, estamos rodeados de gente así.
0: Sí, sí.
2: Estamos rodeados de gente así. Y si uno no es un pacificador, hermano, y uno no sabe llevarla, mire, ¿por qué siempre hay un lío que no se resuelve? Ajá. Porque es que no se va a resolver, ajá, Ángel. Ajá. No se va a resolver porque Dios nos dio la sabiduría, los entendidos, para que nosotros podamos llevar esta fiesta en paz. Uh-huh, uh-huh. Esto lo determinó el Señor así. Uh-huh, uh-huh. Entonces, en medio de luchas, de tribulaciones, de circunstancias, pero así es que se glorifica a Dios, hermano. Uh-huh. Entonces, usted no puede pretender tratar de resolver un problema cuando usted está viendo que aquel que había tomado malas decisiones, que se arrastró, que lo hizo mal, sí, lo hizo mal, pero levantó las manos.
0: Claro.
2: Dijo, yo necesito ayuda. Uh-huh. ¿Quién me puede ayudar? Entonces, cuando él fue a buscar ayuda a su casa, no las encontró.
0: Mira, yo te voy a hablar y claro, no puedo.
2: No las encontró.
0: Encontró con que el hermano.
1: No puedo. Pero mira esta dinámica. Mira esta dinámica. Nosotros tuvimos una reunión. Este tema pudiera ser tremendo. Mira,
0: intenso.
1: Mira este tema. Nosotros estamos en una reunión y vamos a traer una situación que surgió y esa persona tuvo un mal proceder. Punto. Un mal proceso. El hijo pródigo se fue. Se fue. La cosa es que estamos en esa reunión y ya lo que se había hablado, ese hijo que falló, pues hay que decirle, fallaste esto y esto así. Ve, eso es lo que se tenía en mente ya programado con relación a esa falta. Gloria al Señor. Pues ok, pues vamos para la reunión. Cuando llega la reunión, el hijo pródigo dice, fallé, lo hice mal,
0: hasta ahí va bien,
1: el proceder fue incorrecto, asumo mi culpa. ¿Qué se supone que tú logres hacer? Decir, pues espérate, esto que yo te iba a traer, este argumento que yo, pues ya no es necesario.
2: Ya es necesario.
1: Porque ya el hombre levantó las manos. El hombre dijo, fui yo, fallé yo, lo hice mal, no debí hacerlo. La otra persona, el hijo, el que se quedó en la casa.
2: Se quedó en la casa. Empeoró.
0: Sí, pero también. Sí, pero también. Dice, ay, también.
1: Tú dices,
0: está bien ya, para allá.
1: Ya. No, mira, te desarmó.
0: No, vamos a seguir.
1: Levantó la mano, lo hiciste mal.
2: ¿Y por qué? ¿Y qué problema es eso?
0: Entonces, aparente que él estaba esperando la oportunidad de que se diera esto para descargar todo lo que sentía.
1: Lo hiciste mal porque despotricaste, manifestaste todo lo que tenía en el corazón, pero ya él, no sé si tú me logras entender, que ya el hombre había levantado las manos, había dicho, pero ¿qué es lo que reflejamos? Que hay cosas que están en el corazón que no hemos tenido la capacidad de bregar con ella. Pero tú sabes qué es lo que pasa, que no se ven.
2: Sí, señor. No se ven.
1: No se ven. Y como no se ven, güey, yo puedo.
2: No se juzgan.
0: Y a veces se viste y a veces se le pasa un manto de religiosidad.
1: Oye, pero si Dios me ministró en estos días, que tú sabes que lo prediqué en la iglesia de Héctor. Aleluya. Tú no eres quien tú dices ser. Hermano, y un mensaje muy directo, pero Dios me ministró tremendamente, hermano, y el deseo de mi corazón que nosotros hacemos esta enseñanza. Oye, tienes que reconciliarte.
0: Mire, hermano, a la vez que uno falla un poquito nada más, cacho.
1: Y lo he compartido anteriormente. Estoy planchando y la camisa una mancha. Y yo digo, esta mancha, yo plancho casi toda esta camisa ya. Y voy para atrás y otra mancha. Y yo, santo Dios. Si llega hasta Lely y me dice, saca esa, ponte otra. Pero yo dije, tacho, olvídate de eso, eso no se ve.
0: El gabán.
1: Me zumbó el gabán, Ricky. Me voy a poner un gabancito para cubrirme. cuando voy de camino vengo meditando el mensaje y Dios me ministra. Eso es lo que pasa, que sabemos dónde están las manchas, pero en vez de corregirlas las cubrimos.
0: Las grietas con lodo suelto.
2: Ahí está.
1: Pero entonces, ¿qué le mostramos a la gente?
0: Se ven bonitas.
1: ¿Qué es lo que le mostramos a la gente? Lo que yo quiero que vean aquí al frente.
2: Exacto.
1: La camisita se ve aquí al frente, es lo que se ve, el cuellito. Exacto. Y aquí al frente.
0: Mira, nos ponemos el pez. ¿Ah? Planchamos nada más que las mangas.
2: Nos vemos bien.
0: Debajo del pez, está estrujado el hombre. Pero,
1: oye, me pasó con Pinito allá, de día compré un café, ¿te acuerdas el día de sin tapa con tapa? Se me viró el café, yo iba Pinito y... Ya entré en el. Vamos para casa, fuimos para la casa, puse un
0: chaleco.
1: Un chalequito de eso, y cubría hasta aquí el cuellito. El que me veía decía: ese hombre está de punta en blanco. Y yo tenía la camisa manchada.
0: Y por dentro, Ángel, manchado.
1: ¿Me está entendiendo, hermano?
2: Es verdad.
1: ¿Qué pasa? Hermano, estamos viviendo de apariencia. De apariencia. Pero cuando se abre la boca,
2: gloria a
1: la
2: Dios.
1: Boca manifiesta lo que está donde.
0: En el corazón.
2: Sí, señor.
1: Y ahí tú sabes que sale una expresión que tú dices, tú escuchaste lo que ese hombre dijo. Tú escuchaste lo que ese hombre manifestó.
0: Si el rabo siempre se le va a salir.
1: Pero ¿de dónde salió eso? Eso salió del corazón.
2: Sí, señor.
1: Eso salió del corazón. De ahí es que vienen los hurtos, de ahí es que vienen las guerras, de ahí es que vienen los... Vienen del corazón. ¿Pero qué estamos juzgando? Estamos juzgando lo que se ve por fuera.
2: Se ve por fuera.
1: ¿Ven? Nos estamos concentrando en lo que se ve por fuera, hermano. Pero lo que está en el corazón lo justificamos. ¿Y cómo lo justificamos? Detrás de un ministerio, detrás de una posición, detrás de que estoy en casa de papi, que yo me ocupo de todo aquí.
0: Tengo ministerio.
1: Tenemos 20 títulos, 20 posiciones, ustedes.
0: Oro mucho.
1: Hermano, pero tenemos eso en el corazón.
2: Sí, señor.
1: O sea, ¿qué nos llama a Dios? A reconciliarnos. ¿Por qué reconciliarnos? Porque tú tienes que reconocer que hay algo que se rompió.
0: Porque mira, en la oración, el fariseo no fue justificado delante de Dios. Más bien, el Señor decía, este se complace el mismo, este ora consigo mismo, este sabe dónde está lo malo, pero él se complace con él mismo. Yo ayuno, yo diezmo, yo no soy como este pecador, yo no soy como esta gente, yo no soy como estos chamacos, yo soy, chacho, olvídate de eso, yo soy un fariseo. Mas sin embargo, justificado fue aquel que dijo, hecho, de verdad, yo, Señor, no me atrevo ni a mirar para arriba. Y ese fue el que fue justificado. Por eso es la actitud que Dios busca.
1: Claro.
0: Orar contigo mismo y complacerte contigo mismo por la obra que tú haces. Eso no es justificable delante de Dios. Te hace falta reconciliarte porque en medio de todo eso tú piensas que tú eres mayor que los demás, que tú eres mejor que los demás.
1: Entonces, ahora, hermano, nos vamos. Pero oiga bien esto, que guaco. ¡Ya, padre!
0: Son las 12.
1: Ok, pero vamos a decirle esto. Es la emisora de nosotros, punto. Escúchame.
2: Vamos al jefe.
1: Eso era antes. Sí, que te decían tumba, que nos van a tirar. Y de momento tú seguías hablando solo y te habías sacado del aire. Espérate. Entonces, ya, mira esto.
0: Jefe.
1: Escúchate, que nos vamos con esto, que Julito. Eso era allá que nos tumbaban yo, ahora, ¿no? Mira, hermano, oiga esto, hermano, que nos vamos. Oiga esto. Oiga esto. Con relación a lo que decía Julito ahorita. Usted bendice, todo eso Dios lo cuenta. Pero oiga bien, hermano. Acuérdese que Dios va a honrar el sentir del corazón. ¿Por qué? Porque cuando usted considera, hermano, dice la Biblia que Dios trajo, amén, dice, cuando Dios trata con Cornelio, ¿qué le dice? Tus ofrendas.
0: Y tus limosnas.
1: Tus limosnas han sido, ¿qué? Oídas. O sea, estamos logrando entender que este hombre era generoso. ¿Ven? Y esa generosidad y ese desprendimiento, amén, Dios lo recompensó. Ahora, mire qué cosa linda, hermano. Dios lo recompensa, gloria al Señor, pero Dios le envía a Pedro para que vaya de alguna manera y pudiéramos decir, no sé si a usted no le gusta esta palabra, y doctrine
0: a Cornelio.
1: Porque doctrina es una enseñanza.
2: Una enseñanza. Claro.
1: Y está diciendo, tiene una buena iniciativa, tiene un buen deseo, él hace oraciones, y él está dando limosna, yo puedo dar fe de él, esto me tiene tremendo, pero yo voy a enviar a Pedro para que le dé una enseñanza dirigida por el Espíritu de Dios. O sea, oiga bien, es buena la generosidad, Dios te la aplaude, Dios puede de alguna manera recompensártela, porque estoy totalmente de acuerdo con lo que compartió tío Julito, en el sentido de que Dios te puede bendecir, Dios te puede recompensar económicamente hablando. Sí. Tú puedes ver el favor de Dios, pero eso no habla de
0: la ventana de los cielos.
1: Eso no habla de salvación. Hay que ser honesto y totalmente sincero. No habla de salvación. Ahora, el Dios que nosotros conocemos en su amor, en su misericordia, amén, porque Él es el que produce en nosotros el querer como el hacer. Ese deseo de usted de honrar la obra del Señor, Dios lo conoce, porque Dios lo ha puesto. Ahora, tenemos que nosotros tener la sensibilidad de responder a eso que Dios está poniendo en el corazón.
2: Sí, señor.
1: Porque si hay una expresión que me ministra a mí de Cornelio, es que él le cuenta a Pedro la experiencia y le dice, y nosotros estamos aquí dispuestos a todo lo que tú tienes que decirnos. Después, mire ese relato bíblico. Después que él le cuenta toda la experiencia, yo estaba y apareció un ángel y me dijo esto, me dijo aquello, me dijo lo otro, y por eso yo te envié a buscar. O sea, cuando él termina todo eso, él le dice, y nosotros estamos aquí en presencia tuya para que tú nos digas todo lo que nosotros necesitamos oír. O sea, lo que Dios te mandó a decir, dímelo. Lo que Dios te mandó a hablarme, háblamelo. Gloria al Señor. O sea, que no solamente se quedó en la iniciativa, en el deseo de bendecir la obra del Señor, amén, hermano, sino que él tenía la disposición de que el mensaje llegara al corazón para él accionar conforme a eso. Por eso es que él le dice, mire, si usted vea el libro de los Hechos, en el capítulo 10, que él comparte todo eso, hermano, él le dice, invitó hasta familiares y gente allegada. O sea, le dijo, no, ese hombre que
0: toda Dios, su casa, toda
1: ese
0: su casa.
1: Hombre que viene hablando de parte de Dios, vamos a sentarnos aquí y lo que él nos dispare, por ahí que nos vamos. ¿Se oye o no se oye? O sea, pero ¿cómo comenzó esto? Comenzó con la iniciativa de bendecir y de dar, está bien, eso es bueno, pero si tú amas a Dios y tú lo estás haciendo de corazón, Dios va a provocar la experiencia para revelarse a tu vida.
0: O sea, sí, señor.
1: Y tienes que estar de alguna manera abierto y dispuesto a que lo que venga de Dios, recíbelo. ¿Ve? Porque este hombre está diciendo, no, dispara ahí, habla lo que Dios te mandó a hablar, que nosotros estamos dispuestos a escucharte. Gloria al Señor. O sea, en la disposición de que lo que el Espíritu Santo le ministrara, amén, hermano, ellos lo iban a obedecer, ellos lo iban a recibir. Gloria al Señor. Pero eso lo manifiesta Dios con la iniciativa y el desprendimiento de este hombre de bendecir y de dar limosna a la obra del Señor. Y hay gente que dice, no está escuchando ahí, y es bueno que usted bendiga, y es bueno que todo eso es bueno y Dios lo va a recompensar. Pero si hablamos de salvación, habla. Amén. Que nosotros estamos en la disposición de escuchar para que nuestro corazón se alinee con Dios, porque anhelamos la reconciliación.
2: Rapidito, Angelito. Dale. Saqueo tuvo buena intención. Se trepó al árbol. Ajá. Pero el Señor le dijo, tú tienes que escucharme. Bájate de ahí. Esa intención es buena, pero por obra nadie es salvo. Oye. Bájate de ahí. Yo necesito hablar contigo en tu casa, porque hay un tema delicado que se tiene que hablar entre tú y yo. Ajá. Y este hombre allí dijo, yo le voy a devolver al pueblo lo que yo he cogido. O sea, que este hombre se reconcilió. Claro. Si hubo algo, Angelito, que me marcó de este mensaje a mí, fue que Maranata siempre ha seguido en este seguimiento, ¿verdad? Pero cuando Maranata empezó ahí en Junco, ¿qué impacto fue de reconciliación?
1: Demasiado.
2: ¿Tú te acuerdas las almas cómo llegaban? Cómo la gente, aquel lobby se convirtió, aquello era, hermano,
0: una campaña
2: terrible, la gente endemoniada, eso era un culto como todo el tiempo un culto. Había un culto, ¿verdad? Allí todo el tiempo, y verdaderamente, hermano, nosotros hemos visto fruto de lo que es reconciliarse. Amén. Muchas vidas, hermanos, que han venido al Señor. Amén. Poderoso el nombre del Señor. Y por eso, verdaderamente, hermano, nosotros tenemos que seguir cultivando esto. Amén. Cristo viene, hermano. Amén. Vamos a estar alineados con el Señor. Oye. Esto es lo importante. A su nombre, gloria. Mire, yo tengo ese bulto en la espalda que llegué, que hijolito de Dios. El bulto de guerra. Hermano, yo me siento como un estudiante, ¿sabe? Y yo en la escuela me colgué. Y yo en la escuela saqué F. Y yo me pongo ese bulto. Y yo le dije, Señor, aquí yo voy a hacer un macum laude. Aquí yo me voy a graduar de ser un abogado. O sea, yo no me voy a... Mire, hermano, verdaderamente hay que aprovecharle el tiempo en el Señor, hermano, porque no podemos seguir pensando, aleluya, como pensábamos antes. Así que Dios me los bendiga. Tengo a Dali, tengo a Carlos Ruiz, tengo a los muchachos allá, a los duros que están trabajando en la fábrica, tengo a la iglesia, todos están conectados y los amo con un amor, los extraño. Vamos para adelante, aleluya. Se murió el diablo y no hay gloria.
1: Eso es así. Bonito, vamos. Gloria al Señor. Amén, hermano. Así que esta palabra de Dios sirva para Aleluya. Tienes razón, hermano, para la reconciliación. Tómelo en todo el buen sentido de la palabra.
2: Sí, señor.
1: El
2: sí,
1: que
2: señor.
1: Está perdido, reconcíliese con Dios. El que tenga que restablecer alguna amistad, hágalo.
2: Sí, señor.
1: Hermano, dejemos de estar como...
2: Como perros y gatos.
1: No, mi hermano, eso desagrada al Señor.
2: Ah, sí, señor.
1: Yo no sé cómo... A veces hay gente por ahí que tú los ves, hermano, y todo es una tiraera y todo, hermano,
0: pero...
1: No, mi hermano, el hombre de Dios no debe ser contencioso.
2: Exacto,
1: hermano.
2: Exacto.
1: Y usted pelea hasta solo, usted se mira en el espejo y se ladra usted mismo. ¿Y qué es eso, hermano? No, entonces, en la medida que nosotros podamos, dice, en cuanto dependa de vosotros, está en paz con todos los hombres, hermano. Entonces, ese es el reflejo muchas veces de que andamos reconciliados con Dios. Amén, porque no queremos desagradar al Señor y esa garantía que tenemos, que no es otra cosa que el Espíritu Santo en nosotros, yo no lo quiero perder. Si eso puede amenazar la obra que Dios está haciendo, pues te pido perdón, me quiero humillar, quiero reconocer, ¿verdad? Y trabajar con la situación que hay que trabajar en nuestra vida.
0: Sí, pero amén. No es estilo Saúl.
1: Pues
0: Saúl,
1: es eso,
0: Saúl está buscando
1: Julio,
0: pero a David.
1: Eso es otro mensaje.
0: No,
1: Julio.
0: Es lo mismo. Saúl está buscando a David. David, Dios se lo puso en la mano. David lo perdonó y él. No, mira, mala mía, chico, no, tú sabes.
1: Y Saúl seguía.
0: Y dos meses después estaba detrás de él de nuevo.
1: ¿Verdad?
0: No, no se conoció.
1: Y salió David de la presencia y le zumbó con una lanza.
0: Zumbó con una lanza. No, tú te tienes que reconciliar. Eso. Te tienes que reconciliar. Tú tienes que dominar esos corajes. Pedirle al Señor que te lo saque.
1: O sea, que deja de estar orando por y ayunando por la casa y por el carro y ponte a ayunar por el corazón. Señor, sácame todo esto del corazón.
0: Y tú conoces mi número de cuenta.
2: Elito dice que este es otro mensaje.
0: No, es lo mismo. Es el mismo mensaje, hermano.
1: Vamos encima, le amamos.
0: Igualito, es lo mismo. No, es lo mismo.
1: Mira, Julito, y tú sabes que va que le dimos otra connotación a este tema, se le fue silitando.
2: Está bueno ese tema, Julito.
1: Sí, porque tú sabes que Dios me trae a la mente, que lo podemos desarrollar más adelante. Es más, Ricky, ven la semana que viene.
2: Voy a venir un poquito más o menos. Es que estaba pillado allí.
1: Pero... De Jacob y Esaú.
0: Ven el miércoles.
1: Jacob y Esaú.
2: No.
1: Es que él no viene. ¿Eh? Tiene que ser usted tiene que reconciliarse.
2: Tiene que reconciliarte, ¿no? Tiene que reconciliarte con Dios.
1: Le amamos, hermano.
2: Jacob y Esaú.
1: Se reconciliaron.
2: Se reconciliaron.
1: Se reconciliaron. Dijo, de hecho, donde esté yo lo coja lo guindo. Dijo Esaú. Es pero más sin embargo, Jacob comenzó a persuadirlo con la dirección del Señor. Porque mire, hermano, el que quiere la paz no anda justificándose.
2: Exacto.
1: Él no me mandó a decirle, mira, lo que pasó fue, él le comenzó a enviarle presente.
2: Exacto.
1: Empezó a prepararle el ambiente.
2: Este tema está bueno, Ángel.
0: Claro, entonces, yo lloré con eso, hermano.
1: Entonces, hay gente, hay gente que tiene que comenzar a preparar el ambiente. Deja el dichoso título ese de Carlitos Colón. Véate de eso, quién ganó, quién perdió. Deja eso. Tú lo que quieres...
2: Te emisores de nosotros, Dios.
0: Ya, te manda.
1: Gloria al Señor, le amamos, hermano, en el Señor, le amamos en el Señor. Pero, hermano, Jacob, que quería reconciliarse con su hermano, comenzó a enviarle presente, hermano. Entonces, el que quiere la paz tiene que buscarle, hermano. Y tú sabes, y ir sembrando eso. El que siembra viento cosecha tempestad, hermano. No siempre discordia, hermano. No siempre discordia. Amén. Procure la paz y procure, tú sabes, ir arreglando las cositas. Amén, hermano. Le amamos en el Señor. Vamos para adelante. Que el pastor Ricardo nos lleve en oración que nos vamos.
2: Amén. ¿Sí? Amantísimo Dios Padre Celestial, te damos gracias, Señor, esta oportunidad, este privilegio que nos concediste de predicar tu palabra. Señor, gracias a todos los oyentes, a todos los que escucharon, a tantas vidas, Dios mío, Señor, que tu palabra ha sido de bendición.
1: Ayúdanos.
2: Gracias, Dios mío, Señor, Padre Santo, sigue fortaleciendo nuestras mentes. Tu siervo, Angelito, Julio, amén, padre, el hombre invisible, Joel, todos los que componen, Dios mío, Señor, ayúdanos, Padre Santo, es esto que tú has puesto, Dios mío, Señor, en las manos de ellos para ayúdanos. Que puedan alcanzar, Dios mío, Señor, tantas vidas, Dios
1: usa
2: mío, Padre
1: Héctor,
2: Santo,
1: Chile, padre,
2: úsalo,
1: usa,
2: Dios mío, de una manera especial y poderosa, glorifícate, Dios mío, Señor, y que muchos se reconcilien, Dios mío, Señor,
1: sí.
2: Contigo, Dios mío, Señor, y puedan ver, Padre Santo, Dios mío, Señor, Padre amado, Dios mío, lo que tú has prometido, Padre, gracias.
1: Jesús,
2: salimos de este lugar, pero no de tu presencia. Amado, llévanos con bien, nombre. Cuídanos en el camino, en el nombre de Jesús. Amén, amén,
1: amén, amén. 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Ahí Joelito prepara el anuncio para cuando nos vayamos a la pausa. Adiós, nos despidamos a usted. Amén, los reciba. Y otra cosa que quería compartirle, ¿qué era, Joel? Los míos se me escapa. Manda, me voy, nos vamos. ¿Qué? Sí, Piña viene mañana. Piña va a estar con nosotros mañana. Saludamos a Nori, que está conectado por ahí. Bueno, eso quería compartirle. Ricky, compártenos ahí. Hermano Ricardo tiene sonido, hermano. Hermano Ricardo tiene sonido. Nosotros lo usamos mayormente para todas las actividades de nosotros. Sí, utilizamos Ricky para que usted tenga un sonido que dispare de verdad, hermano. Que usted no vea eso como un gasto. Eso no es un gasto, es una inversión. Es una inversión, porque las actividades se hacen con altura y se hacen que tengan impacto y que tengan tengan un significado bonito. Usted va para allá y pega el feedback y pega, pasa un carro con un sonido y te baja el equipo. Amén. No, hermano, llame a mi hermano Ricardo, lo del señor, para que use las cositas que tiene Ricardo para las actividades, que queden lucidas, queden bonitas. Compártenos eso. ¿Y dónde está la iglesia, Ricky, que nos vamos?
2: La iglesia está en Junco, en el barrio Las Piñas, amén, la carretera 185 de Juncos a Canóvana, amén, es cerca de las 400. Ajá. Amén. Para más información al 939-279-1593, ese es mi número personal, amén, y gracias, verdad, por todo eso, y estamos siempre a su disposición. Dios me los bendiga.
1: Amén. Así que bueno, nos fuimos, damos la gloria a Dios y gracias a todos ustedes por estar ahí en la fiel sintonía, y les recordamos que esto es Maranata Radio Ministry, una emisora que nace del corazón de Dios para suplir
0: tu necesidad.
1: Ay, bendito Joel, mira eso. Es un maullido de gato.
2: Vamos a
1: hacer eso de nuevo. Después que yo le metí esa letra ahí. Después que esté en Maranata Radio Ministro, una emisora que nace del corazón de Dios para suplir
2: tu necesidad.
1: Con gozo, con alegría.
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1: Dios le bendiga a todo ese lindo pueblo que está conectadito ahí a través de Maranatha Radio Ministry. Esta mañana poderosa del Señor, contento y agradecido. Amén, rejuvenecido, porque estoy al lado de Ale y como tiene Guille Nene, pues estamos aquí. Gloria al Señor, rejuvenecido.
21: No, pero tú no le dices la verdad a la audiencia, que yo soy el que te recorto.
1: Sí,
21: que verdad. Cada vez que tú vas a predicar, no, te va como un angelito de Dios por ahí para abajo.
1: Sí, eso sí, tienes razón.
21: Ah, y que, eres bien que diligente. Desde que te recorto.
1: Y usted llama.
21: Tu esposa vive más feliz.
1: Sí. Mira, usted llama a su barbero, mi barbero me llama a mí.
21: Ajá, ajá. Yo tengo que estar pendiente a él. Dale, para recortarte.
1: La gente ve, para que usted sepa. Usted llama a su barbero, el barbero, amén. Mi hermano Ale me llama a mí. Mira, tú no te has recortado. Vente para recortarte. ¿Dónde tú estás para recortarte? Eso tengo que reconocerlo. Ese es mi hermano Alex Capó Carrillo.
21: Esa es mi manera de expresarle mi amor a él.
22: Tu barbero no te ama como nos ama el de nosotros.
1: Exacto, no exacto.
21: No, ¿sabes por qué? Porque el barbero de ellos le cobra.
1: Ale lo hace
21: por gracia.
1: No, y lo hace de corazón y con esa actitud, ¿verdad?
22: Que diga a tu barbero, ¿sabes qué? Tú tienes que quererme como Ale quiere a sus clientes, porque Ale no les cobra. Dice, háblale claro.
21: Mira, en la cárcel yo estuve 12 años recortando sin cobrar. 12 años. Así que...
1: Está tremendo, ¿viste?
21: Yo ha sido bueno.
6: Alex, bueno, parece un nene, déjate de eso, Angelito. No,
21: aleluya, no, la gente todavía sigue sí. con eso. Mira, no sigan con eso, que no queremos lastimar a nuestro hermano. Después que hay que orar para que Dios sane. No, no hagan eso, no hagan eso. Dile que nos vemos iguales, nos vemos iguales, porque los dos se está formando la misma imagen de Jesús. Nos vemos iguales, somos gemelos.
6: Mira, dele like, dele compartir. Amén, gloria al Señor. Vamos a esperar en Dios. Ese es el tema que vamos a desarrollar. Espera en Dios, hermano, que te llame.
21: Espera en Dios. Wow. Aunque, es un tema que
6: no, mira, es un tema poderoso.
21: Es un tema hermoso. ¿Sabes
6: por
21: qué? Es
6: un tema poderoso.
21: Hermanos, tenemos que esperar. Tenemos que esperar en Dios. Amén.
6: Mira, dice por aquí Kobe Bryant, Angelito, yo soy tu barbero, pero te. ¿Qué dice? Pero te quiero, dice. Ah, que yo no soy tu barbero, pero te quiero. Ah, yo sé que ustedes son gente tremenda. Sí, gente te quiere. Sé que nosotros la amamos. Vamos para adelante siempre. Todo eso es parte del compartir aquí entre nosotros, hermano. Wey Chapman dice, ¿qué dice aquí? Hoy cumple mi hermana Abigail. Muchas felicidades para tu hermana Abigail. Bueno, el tono que hay fue el tono de Ale, que ese tono tuvo tremendo, ha trascendido. Sí. Hasta Daruba escribieron ahí para ese tono de Ale. Que sepan los hermanos que Ale está recibiendo invitaciones para predicaciones, no para cánticos, hermano. Sí, porque después no vayan a confundir la agenda. Le estamos llamando para que cante. No, no para cántico, hermano. Sí, porque después no vayan a confundir la agenda.

0: Dios también le hable, ¿verdad?, a los suyos, a aquellos que usted conoce, a aquellos que, ¿verdad?, a lo mejor usted dice, bueno, se lo voy a enviar a fulano porque para que Dios le hable. Sabemos que es una palabra viva, una palabra, ¿verdad?, que va a hacer que el hombre siga guardando la esperanza que Dios ha depositado en sus manos. Y aquel que no la tiene, mi alma te adora, ¿verdad?, aprenda a coger esa esperanza de Cristo. Así que,
1: escúchame una preciosa cosa, mañana, dime. Escúchame una cosa. Vamos a ser espirituales, pero antes de esto, como Dios me está ministrando, es verdad, te voy a responder esto. ¿Cuántos años tú llevas de casado?
0: Llevo 3.
1: Yo tengo 25. Cuando tú tengas 25 años de casado, procura verte como yo me veo.
0: Ya, yo, mira, tú te vas a ver bien, tranquilo, tú te ves bien, tú te ves bien, tú te ves bien.
1: Esa me la contesta mañana.
0: Mañana. Vamos para el tema, vamos para el tema. Si te escucha tu esposa ya. Mira, vamos a la palabra del Señor, la palabra de Dios. Vamos a leerle en esta preciosa mañana. Siempre digo esta salvedad, siempre que leemos la palabra del Señor, nos encontramos delante de su presencia. Ya que ella es la voz de Dios, Salmo, impregnada en letra. Vamos a Salmo 42. Vamos a estar leyendo desde el 1. Gloria a Dios. ¿Por qué? Porque este Salmo es bien importante. Un Salmo, ¿verdad?, que invita al hombre, ¿verdad?, a esa espera, a guardar en el Señor, a esperar en Él, a confiar en el tiempo de Dios. Así que vamos rapidito a leer la palabra del Señor. Así que comparte esta transmisión si usted está escuchando. No se lo pierda, preste su corazón, preste su oído para que Dios hable a nuestras vidas. Mira lo que dice la voz del Eterno. Como el ciervo brama por las corrientes de las aguas, así clama por ti, oh Dios, alma mía. Mi alma tiene sed de Dios, del Dios vivo. ¿Cuándo vendré y me presentaré delante de Dios? Fueron mis lágrimas, mi pan de día y de noche. Mientras me dicen todos los días, ¿dónde está tu Dios? Me acuerdo de esas cosas y derramo mi alma dentro de mí, de cómo yo fui con la multitud y la conduje hasta la casa de Dios, entre voces de alegría y de alabanza del pueblo en fiesta. ¿Por qué te abates, oh alma mía, y te turbas dentro de mí? Espera en Dios, porque aún he de alabarle, salvación mía, Dios mío. Dios mío, mi alma está batida en mí. Me acordaré, por tanto, de ti desde la tierra del Jordán y de los Hermonitas desde el monte de Mizar. Un abismo llama a otro a la voz de tus cascadas. Todas tus ondas y tus olas han pasado sobre mí. Pero de día mandará Jehová su misericordia, y de noche su cántico estará conmigo. Y mi oración al Dios de mi vida. Diré a Dios, roca mía, ¿por qué te has olvidado de mí? ¿Por qué andaré yo enlutado por la opresión del enemigo? Como quien hiere mis huesos y mis enemigos me afrentan, diciéndome cada día, ¿dónde está tu Dios? ¿Por qué te abate, oh alma mía? ¿Y por qué te turba dentro de mí? Espera en Dios, porque aún he de alabarle, salvación mía, Dios mío. Padre, en esta preciosa mañana, Padre, te damos gracias por esta oportunidad que tú nos das de escuchar tu voz, Señor. Te pedimos, Padre amado Dios, que seas tú utilizándonos como ese instrumento. Te pedimos, Señor, que seas tú dando toda sabiduría, toda revelación de tu palabra, que la traiga a nuestra mente, a nuestro corazón, Señor. Nosotros poder compartir tu verdad, Señor, con tu pueblo, Señor. Te pedimos, Padre amado, que te glorifique, que esta palabra, Señor Dios amado, mi Dios, afiance el corazón, Señor, de tu pueblo en ti. Que esta palabra, Padre amado, mi Dios todopoderoso, haga, Señor Dios amado, que sus corazones, sus emociones, sus mentes se puedan anclar, Señor Dios amado, a la espera, Señor Dios amado Dios, de tu obra, Señor. Todo esto te lo pedimos en el dulce, precioso nombre de Jesucristo nuestro Señor. Amén, amén, amén, amén.
1: Gloria
0: amén
1: al Señor.
0: Mire, y hoy vamos a estar hablando bajo el tema la espera, pero vemos, ¿verdad?, que en este Salmo, David, ¿verdad?, está hablando acerca, ¿verdad?, de un abatimiento, ¿verdad? Porque sabemos que la espera muchas veces abate.
1: Claro.
0: Cuando el hombre, ¿verdad?, está esperando. Estamos viviendo en un mundo, ¿verdad?, lleno de aflicción, lleno de problemas, lleno de circunstancias, problemas en la familia, problemas en el trabajo, problemas económicos.

0: estamos lidiando con muchas madres, lidiando con problemas con sus hijos, muchas madres que yo digo, wow, estoy orando para que mi hijo venga a los pies de Cristo, y están a la espera, muchas personas están a la espera de que Dios toque, ¿verdad?, a sus hijos, otros están a la espera de que su esposo venga a los caminos de Dios, otros están en la espera de que su esposa, ¿verdad?, Dios la transforme, la cambie. Hay otras personas que están a la espera de un milagro, que Dios sane a su mamá, o que Dios la sane del cáncer, que Dios la sane de ¿verdad?, de dolencias que tiene dentro de su cuerpo. Y vemos que la vida del ser humano, la realidad es que siempre está a la espera, siempre está a la expectativa de esperar algo de Dios, esperando, ¿verdad?, de que Dios haga el milagro, de que Dios ayude, ¿verdad?, en las circunstancias difíciles, adversas que nos tocan vivir día a día. Y la realidad es que el ser humano está en esa expectativa de la espera, esperando, ¿verdad?, en Dios, esperando que Dios haga el milagro, esperando que Dios cumpla sus promesas, esperando, ¿verdad? Porque hay personas que están esperando, hay personas que me han dicho, estoy esperando que Dios me hable para moverme de iglesia. Hay una persona esperando, ¿verdad? Esperando en la voz de Dios, esperando una dirección, esperando que Dios traiga una palabra. ¿Por qué? Porque la circunstancia que está viviendo es tan difícil que muchas veces las emociones, ¿verdad?, comienzan a ser como la onda del mal, comienzan a variar los pensamientos, comienzan el bombardeo de los pensamientos, y vemos cómo Satanás siempre trata de llevar al hombre a que el hombre actúe por sí mismo, ¿sabe? A que el hombre no espere por Dios. Satanás siempre está buscando, ¿verdad?, mover esas emociones, mover los pensamientos para que el hombre pueda actuar por sí mismo y no a la espera de Dios, no a la espera del milagro de Dios, no a la espera del tiempo de Dios. Y eso son una de los ataques más grandes que Satanás hace contra el pueblo de Dios y también contra el incrédulo. ¿Por qué? Porque Satanás lo que busca es incitar al hombre a través de las circunstancias adversas, a través de las enfermedades, a través de los problemas. Él está buscando que el hombre actúe por sí mismo y no a la espera de Dios. Y vemos que la mayoría de las consecuencias, la mayoría, ¿verdad?, de las maldiciones que el hombre experimenta en la tierra es por actuar por sí mismo, por no esperar en Dios. Claro. ¿Por qué? Porque si el hombre espera en Dios, pues siempre va a haber una salida, siempre va a haber una solución. Hermano, y ¿sabes qué? El salmista habla acerca, ¿verdad?, de hablando del alma. ¿Por qué? Porque en el alma de nosotros es que donde se encuentran nuestras emociones, se encuentran nuestros sentimientos, se encuentra nuestra voluntad, ¿verdad? Y muchas veces, ¿verdad?, las circunstancias difíciles, el abatimiento, esperar no es algo fácil. El que diga que esperar es fácil, no, esperar es bien difícil. Se nos hace difícil esperar. ¿Por qué? Porque nosotros, en nuestra naturaleza humana, muchas veces nosotros hemos ejercido nuestra voluntad y no la voluntad de Dios. Entonces, como nosotros siempre, ¿verdad?, hemos buscado hacer nuestra voluntad, se nos hace difícil esperar. ¿Por qué? Porque eso es parte de la costumbre. El hombre se ha acostumbrado a actuar por sí mismo y no a la espera de Dios. Entonces, ¿qué pasa? Satanás sabe eso. Satanás sabe que muchas veces el corazón del ser humano está inclinado a actuar rápido, a tomar decisiones rápidas, a tratar de resolver los problemas rápido a la manera del hombre y no a la manera de Dios. Y vemos que el salmista, ¿verdad?, era un hombre que había aprendido a esperar. Imagínate, este salmo habla acerca, ¿verdad?, de un abatimiento. ¿Por qué? Porque le espera, hermano. Tú no estás abatido, tú has pasado por prueba. Claro. Y tú estás esperando. Mira, yo he estado en prueba a veces de 9 años. Que tú estás esperando. Bueno, para salir de la cárcel yo estuve esperando 15. Y muchas veces la espera te abate, te aflige, porque vas a sentir, porque estás esperando algo que todavía tú no ves, pero lo estás esperando porque Dios te habló, porque Dios te dijo, y esa palabra de Dios, ¿verdad?, te afianza. Para eso es la palabra de Dios, para eso es la voz de Dios en nuestras vidas, para afianzar nuestro corazón. El mismo David decía, afirma mi corazón. ¿Por qué? Porque David siempre estaba esperando que Dios le diera una palabra para que su corazón no fuera variante, ¿me entiendes? Para que su vida no fuera variante y él estuviese con las emociones de un lado hacia el otro, sino que cuando Dios da una palabra, el corazón se comienza a afirmar, porque tú dices, no, esto Dios dijo esto, y pues tengo que esperar porque no me toca otra. Mira, y en la cárcel es una de las virtudes que Dios muchas veces a una persona que ha estado en la prisión, una persona que está en la prisión, una persona que tiene las manos atadas, no puede hacer nada, porque siempre tiene que depender de Dios, porque ahí no hay manera de tú poder solucionar nada, porque tú te encuentras en una cárcel, un problema familiar. Tú tienes que aprender a depender de Dios, porque tú tienes que aprender a poner las cosas en las manos de Dios, porque no hay manera que tú puedas hacer algo. No hay manera que tú puedas hacer algo para poder...
1: La circunstancia cambia.
0: Sí, para tú poder salir de la cárcel, para tu mamá está enferma y tú tienes que esperar el milagro de Dios, esperar la obra de Dios, porque es que no te toca otra. Y vemos que verdaderamente es una virtud que Dios quiere desarrollar en nosotros. Aún el pueblo de Israel, cuando Dios lo sacó de Egipto, lo sacó, ¿verdad? Pero lo llevó al desierto. Y ellos tenían que esperar que Dios le diera el maná por la mañana. Ellos tenían que esperar que Dios le diera el agua. ¿Sabes? Era Dios creando una dependencia. ¿Por qué? Porque el hombre ha estado viviendo independiente de Dios. Y eso es uno de los males, ¿verdad?, que enfrenta el mundo, esa independencia de Dios. Y el salmista viene y dice: ¿por qué te abates, oh alma mía, y te turbas dentro de mí? Espera en Dios. Mírate esto, una orden. Espera en Dios, porque aún he de alabarle. Salvación mía, Dios mío. ¿Sabes? Él estaba hablando y él estaba siendo sincero. En medio de la espera, viene la angustia. En medio de la espera, vemos que las circunstancias no vemos lo que Dios nos ha dicho, o no vemos el milagro. ¿Por qué? Porque la espera, eso es lo que es la fe. Mira, la fe es el vehículo que nos lleva verdaderamente a esperar el milagro de Dios. Dios se relaciona con nosotros por medio de la fe. Dios nos da una promesa. Ese es el vehículo que Dios utiliza para relacionarse con nosotros. Dios nos da una promesa, y cuando Dios nos da la promesa, cuando nosotros la creemos, esa fe que nosotros depositamos en la promesa, en la palabra de Dios, eso crea un vínculo, eso crea un pacto. La palabra pacto en el hebreo significa unir. ¿Y cómo Dios se une con nosotros? Cuando Él nos da la promesa, nos da su palabra y nosotros la creemos. Y cuando nosotros tenemos fe, por eso dice que es imposible, sin fe es imposible agradarle a Dios. ¿Por qué? Porque si tú no tienes fe, tú no puedes unir tu corazón, tú no puedes unir tu alma, tú no puedes unir tu esperanza a la de Él. Pero cuando tú tienes fe en su palabra, en su promesa, esa fe crea esa unión, ¿verdad? Y de esa manera tú comienzas a confiar en Dios. Eso es lo que significa la palabra fe, confianza. ¿Sabes? Cuando tú confías en algo, algo que tú depositas plenamente, toda tu confianza, sabiendo que Dios hará algo, sabiendo de que, no importando la circunstancia, mira, Dios va a hacer el milagro. ¿Por qué? Porque tú has puesto la esperanza, tú has puesto tu confianza en lo que está escrito. Por eso dice la Biblia que aquel que pone su esperanza en Él no será, ¿qué?, avergonzado. Pero vemos, este angelito, que esperar no es fácil. Claro. No esperar no es fácil. ¿Sabes por qué? Porque la angustia. Tú quieres que la situación se mejore rápido. Tú no quieres esperar. La realidad es que, imagínate, nosotros estamos como criados a los americanos, que queremos comer rápido. Exacto. Por eso tú ves los fast food llenos, porque la gente, ajá, lo que la gente no quiere ni esperar ni para comer.
1: Toda la carrera.
0: La carrera.
1: Y fíjate qué tremendo, hermano, que nos acostumbramos a que nuestra vida sea así, como a la carrera, hermano. Y cuando llegamos, amén, a engranar con la voluntad de Dios, pensamos que va a ser así. Y pensamos que hacer parte a Dios de nuestra vida, o darle la oportunidad a Dios de que gobierne nuestra vida, va a ser así. Y Dios comienza a trabajar con nosotros con relación a la espera, hermano, porque cuando usted mira, es un fruto del Espíritu.
0: Sí.
1: Amén. La paciencia es un fruto del Espíritu. Y cuando Dios comienza a obrar en el hombre, comienzan esos procesos de espera, hermano, porque es ahí donde Dios va formando ese carácter. Amén. Y comienza Dios a desintoxicarnos a nosotros del yo y de la manera de nosotros conducirnos. Porque cuántos de nosotros pudiéramos hoy testificar de que en algún momento dado tú hubieras hecho esto, tú hubieras hecho lo otro, y Dios te dice: no,
0: estate quieto.
1: Está quieto y conocer que yo soy Dios. O sea, déjame obrar a mí, déjame hacerlo a mi manera, déjame hacerlo a mi forma. Y cuántos de nosotros pudiéramos testificar acerca de eso, que usted en otro momento pudiera haber llamado aquí, haber llamado allá, tocado esta puerta, tocado aquella otra, y Dios te dice: no, espera. ¿Ve? O sea, mantente en la expectativa de lo que yo voy a hacer, pero eso va a demorar un tiempo, y esa espera a veces desespera, hermano, pero se va perfeccionando el propósito de Dios en nuestra vida, porque Dios nos va formando de acuerdo al plan. Y yo creo que es ahí, hermano, donde muchas veces nosotros vamos madurando, y este salmo, sí, transmite ese sentir de, sí, este hombre. transmite esa convicción de la relación que él está teniendo con Dios. Porque fíjate que comienza diciendo, como el siervo brama por las corrientes de las aguas, así clama por ti, oh Dios, el alma mía. Mi alma, amén, tiene sed de ti, del Dios vivo. Cuando ve, hermano, o sea, hay un apetito de Dios, hay un deseo de yo interactuar con Dios, de yo relacionarme con Dios. ¿Por qué? Porque hay una necesidad en Él, amén, con relación a la intervención que Él necesita. Y cuánta hay gente que nos está escuchando ahí que están necesitando una intervención de Dios y pueden estar con ese deseo, ese fervor de, amén, de buscar a Dios, buscar su presencia, porque usted lo que está anhelando es la intervención de Dios. Pero aunque se espera, desespere, yo estoy seguro que Dios va a responder. Amén. Por eso es que Él mismo se toca hablarse. Y es que a nosotros a veces nos toca hablarnos a nosotros mismos. ¿Por qué, hermano? Porque el conocimiento lo tenemos. Las herramientas Dios nos las ha dado. Lo que pasa es que choca con la humanidad de nosotros. ¿Y qué te dice? ¿Y qué dice Él, hermano? Gloria, ¿por qué te abates, alma mía? ¿Por qué te turba? Ve, todo esto, hermano, se produce en el tiempo de la espera. Ve, ¿por qué te turba? Espera en Dios. Es una virtud, hermano, espera en Dios. Sí. O sea, desarrolla esa capacidad, amén, de esperar en Dios, de saber y tener la convicción de que Dios va a intervenir.
0: Mira, como tú estabas hablando, la paciencia es un fruto del Espíritu Santo, hermano. Y en el Señor nosotros tenemos que aprender a esperar en Él. ¿Sabes por qué? Porque cuando tú no esperas en Dios, tú estás haciendo lo mismo, tú estás caminando independientemente. Mira, Satanás, cuando, ¿verdad?, llevó a Jesucristo a un monte muy alto y le presentó todos los reinos del mundo y la gloria de ellos, le dijo, hermano, si tú postrado me adorares, todo esto te daré. Pero ¿qué estaba buscando Satanás? Satanás estaba buscando que Jesucristo actuara por sí mismo y no según Dios, porque ya Dios le había dicho, te daré como herencia a las naciones, pídeme y te daré como herencia a las naciones. ¿Sabes? Ya eso era de Cristo. Pero ¿qué pasa? Que él quería que Jesucristo se adelantara, ¿qué? A los tiempos de Dios. Claro. Y muchas veces Satanás está buscando que tú verdaderamente te salgas del tiempo de Dios y entres al tiempo de Él, el ahora. ¿Ves? Pero cuando, mira, yo tuve que esperar 15 años para salir de la prisión, 15 años. Pero, hermano, mientras yo esperaba, Dios me había dado una promesa, me había dicho, yo te voy a dar la victoria y gozo en tu casa. Hermano, y yo veía a la gente que firmaban leyes y la gente se salía. Yo decía, mira, este lo cogieron con cuchillo y se fue. Este lo cogieron con celular y se fue. Este se pasaba aquí trancando personas y se fue. Entonces, ¿qué pasa? Que yo veía que el malo prosperaba porque salía y yo, sirviéndole a Dios, Dios me decía, no, tienes que esperar. Y yo me acuerdo que una vez yo tuve un sueño que ¿verdad? Que como yo iba delante de un abogado y el abogado hablaba para que me sacaran. Y yo le decía al abogado, no, yo voy a salir cuando Dios lo permita. ¿Sabes? Dios me estaba dejando saber que lo que Él veía en mi alma. Él veía en mi alma que yo estaba esperando en el tiempo de Dios, porque es que es verdad, el tiempo de Dios es perfecto, hermano, y ese sentido de madurez, tú lo comienzas a experimentar con el tiempo, mientras vas caminando con el Señor, tú te das de cuenta que Dios muchas veces, la mayoría de las veces te dice, estás quieto, en medio del problema, estate tranquilo, en medio de la circunstancia, estate tranquilo, espera en mí, y uno a veces se desespera, hermano, y eso fue lo que le pasó a Saúl. No esperó al tiempo que Dios había señalado con Samuel, se desesperó. Él mismo ofreció el sacrificio. ¿Y qué pasó? Que el rey no tenía ningún derecho a ofrecer sacrificio. Eso solamente, ese ministerio le tocaba al sacerdote. Él vino y oficializó un servicio y un cargo que él no le tocaba, porque al rey no podía ser sacerdote. El único que podía ser sacerdote y rey era Jesucristo. Ese derecho de ser rey y sacerdote, solamente ese elemento estaba guardado para Jesucristo. Entonces, ¿qué pasa? Este hombre se desespera porque ve que el pueblo comienza a desertar. Y en vez de esperar en Dios, pues si la victoria está en Dios, ¿por qué tú te desesperas? No, porque a lo mejor la gente, ¿qué va a pensar? No, espera en Dios, olvídate lo que la gente piense. Exacto. Olvídate que la gente comience a salirse de tu vida o comiencen a abandonarte. Tú espera en Dios. ¿Sabes por qué? Porque si tú esperas en Dios, mira, hermano, el crono de Dios, el tiempo de Dios es perfecto. Yo he aprendido con el tiempo, he aprendido a siempre, ¿sabes qué? A esperar en Dios porque no me toca otra. He aprendido, ¿sabes qué? A yo mismo atarme las manos y a dejar poner todo en las manos de Dios. Bueno, Señor, mira, estoy abatido, mira este problema, mira esta circunstancia que estoy pasando. No veo, hasta el momento no veo solución, pero yo confío que tú obrarás. Y aunque yo no estoy viendo, sé que tú estás trabajando para yo poder ver el milagro. Y esa es la realidad. Mientras nosotros esperamos, hermano, la fe de que en Dios no nos va a dejar jamás en vergüenza. Dios nunca te va a dejar en vergüenza. Tú estás esperando que Dios salve a tus hijos. Dios lo va a hacer. Mira, no a la manera de nosotros. No a la manera de nosotros. Hace poco Julito me cuenta que una mamá era cristiana y su hijo estaba en el mundo del narcotráfico. Y su hijo vino y se metió a otro caserío a dispararle a otros muchachos. Y entonces, cuando se metió al caserío, el que fue casado fue el muchacho, que su mamá era cristiana. En el piso estaba agonizando con los disparos que le habían dado. Y había un hombre, ¿verdad? En ese residencial donde él había entrado, había un hombre cristiano y Dios le dijo, baja y hazle el plan de salvación. Ella estaba orando por ese milagro de la salvación de Dios. Dios lo salvó, el hombre le hizo el llamado, él recibió a Jesucristo, pero Dios lo salvó, pero no era la manera a lo mejor que ella esperaba. Pero Dios cumplió su promesa que dice, cree en el Señor Jesucristo y serás salvo tú y toda tu casa. ¿Ve? Y vemos que Dios siempre va a obrar conforme a su voluntad, conforme a su tiempo. Pero en ese momento de espera, Él nos está enseñando que a confiar en Él, hermano. Y eso es uno de los tesoros más grandes que Dios nos puede entregar a nosotros. ¿Sabe por qué? Porque para todo nosotros vamos a tener que esperar. ¿Qué nosotros estamos esperando? La venida de Jesús. Amén. Dice, no, que Jesucristo dijo que iba a venir. Ya han pasado 2000 años. Él dijo que iba a venir. Y si Él dijo que iba a venir, Él va a venir. ¿Por qué? Porque Él lo prometió. Pero ¿qué pasa? Que antes de que Él venga se tienen que dar cumplimiento de ciertas cosas que están escritas en la Biblia. ¿Por qué? Porque Dios en el cielo no tiene tiempo. Allá no existe ni sol ni existe luna. La gente piensa que Dios se tiene que acomodar al tiempo de nosotros aquí terrenal. Donde Dios habita en la eternidad. Allá no existe ni sol ni existe luna. Nosotros tenemos el sol y la luna para establecer unos días, unos meses, unos años. Nosotros somos los que tenemos un tiempo aquí en la tierra. Dios habita en la eternidad. Para Él, dice la Biblia, que 1000 años es como un día. Mil años. ¿Por qué? Porque Dios, mi alma te adora, para Él, todos los días, para Él no existen días como tal. ¿Por qué? Porque Él habita en la eternidad. Nosotros sí tenemos un día, tenemos una noche por medio, ¿verdad?, de los sistemas que Dios ha establecido para establecer los días y la noche. Pero esperar en Dios, hermano, es uno de los frutos más hermosos, más lindos que Dios quiere desarrollar en nosotros los creyentes. ¿Por qué? Porque toda promesa de Dios va a tener un tiempo de cumplimiento. ¿Sabes? Ahora no te creas, yo me convertí. Hay personas que se convierten. Mira, yo vi amigos míos que se convertían a Dios en la cárcel. Yo pensaba que ya me convertí a Dios. Dios me tiene que sacar ahora mismo de todos los errores y de todos los caminos errados que yo mismo he torcido. Ahora Dios, yo me convertí con una varita mágica. Dios va a resolver todo, ¿no? Dios va a ir abriendo camino, Dios va a ir, ¿verdad?, quitando piedras del camino, Dios va a ir enderezando, ¿verdad?, el camino, pero todo en el tiempo de Dios. Poco a poco, mientras tú vas caminando con Dios, Dios va a ir, mira, disipando todas las circunstancias, todas las mismas maldiciones, Dios las va a ir quitando, Dios va a hacer que todo obre para bien, pero Dios tiene que hacer lo que en su tiempo.
1: Y fíjate que la Biblia dice que todo tiene su tiempo, hermano. Todo tiene su tiempo hora. Y todo lo que se quiere bajo el cielo tiene su hora. O sea, quizá usted lo desconoce, pero los planes de Dios están. No conforme a lo que tú has planificado, pero sí conforme a lo que Dios ha determinado, y Dios es perfecto. Uh-huh. Y el tiempo de Dios es perfecto. ¿Ve? Usted se puede apresurar, usted puede atrasarse, pero Dios, amén, siempre está a tiempo, hermano. Siempre Dios obra cuando es necesario y cuando Dios así lo ha determinado. Y cuando usted mira, hermano, ¿verdad? Y si nosotros tenemos la capacidad de aprender de los errores, este hombre que Dios llama, hermano, Saúl, Dios lo llama, ¿qué le dice el Señor? Locamente tú has actuado.
0: Wow.
1: Locamente tú has actuado. Que es una persona loca, fuera de su sentido.
0: Wow.
1: Tú te desconectaste.
0: Yeah.
1: tú te desenchuflaste de tu sentido, de lo que es normal y que era lo normal que Dios esperaba, que tú sigas mis instrucciones, sí. Que tú sigas lo que yo te he estado diciendo. ¿Ves? Porque no es que él no tenía voz de Dios, él tenía voz de Dios a través del profeta. Lo que pasa es que chocaba con la humanidad de él y con la prontitud de él con relación a nosotros, hermano. Ese es el problema. No es que Dios no te ha hablado, es que tú quieres que sea tu manera.
0: Exacto.
1: No es que Dios no te ha hablado, es que tú quieres que sea tu forma.
0: Yeah.
1: Que nadie sabe lo que yo estoy viviendo. Es que Dios conoce, hermano. Dios sabe. Gloria al Señor. Entonces, Dios quiere hacernos entender a nosotros. Amén, que muchas veces lo que nosotros estamos lidiando, hermano, es producto de las consecuencias de nuestras propias acciones, ¿ves? Entonces, en estos días, hace unos meses atrás, nosotros hablamos de pruebas o consecuencias. Y claro que hay pruebas a las que estamos expuestos, sí. Pero hay otras que son consecuencias, que no guardan relación con pruebas ninguna, que más bien son resultados de ya no haber esperado en Dios. De yo haber tomado una elección, amén, en mi carácter personal, de yo haber tomado una decisión, amén, en mi carácter personal. ¿Y qué dice la Biblia? Que el hombre tuerce su camino y luego contra Dios irrita el corazón. Pero yo no entiendo a Dios, porque no guardándose para Dios. Sí, pero lo hiciste cuando Dios no te mandó y saliste. ¿Ves? ¿Por qué? Porque este hombre, hermano, este hombre, su origen es en Dios, porque él lo sacó de allá. Amén. Dice, el Señor hablándole a Saúl, le dice, mira, tú eras insignificante para tus propios ojos. Mira la claridad que tiene Dios para hablarle al hombre. Tú eras insignificante para tus propios ojos. O sea, yo te he puesto a ti por rey y te puse a ti por encima de todo este pueblo. O sea, Dios diciéndole, tú no te veías como yo te veía, pero más sin embargo no tienes la capacidad de obedecerme. Y es ahí, hermano, donde muchas veces nosotros tropezamos. Amén. ¿Por qué? Porque esa espera desespera, hermano. Pero es una virtud poder esperar en Dios. Por eso ahorita Ale hace una expresión, dice, yo me até las manos. Y es que hay veces que nosotros tenemos que hacer, sí. Tenemos que autodominarnos, sí. Hermano. Autodominarnos y pudiéramos decir que eso pudiéramos ser lo fuerte del evangelio, hermano. Sí. ¿Por qué? Porque usted puede tener la elección en sus manos, la respuesta inmediata, ir aquí, ir allí, y Dios te dice, no, espere en mí. Espere en mí, estate tranquilo, déjame a mí obrar. Exacto. O sea, ahí es donde realmente nosotros demostramos que realmente queremos que Dios nos dirija, queremos que Dios nos guíe. Y eso, hermano, glorifica su nombre, porque Dios se va a encargar, amén, de que tú veas su gloria. Dios se va a encargar de que tú veas, amén, el respaldo de esa obediencia, que pudiste haber hecho muchas cosas, pero dijiste, no, pero Dios me dijo que esperara. Y Dios honra eso, hermano. ¿Ve? Entonces, claro, díselo ahí.
0: Mira, dice la Biblia que él es escudo a los que él espera. Entonces,
1: qué lindo.
0: Eso, de hecho, cuando yo entendí eso, yo dije, ¡y a rayo, qué hermoso! ¿Sabes por qué? Porque mientras tú esperas, hermano, tú esperas en un escudo.
1: Claro.
0: ¿Qué es un escudo? Una defensa que tú tienes en medio de la adversidad. Una defensa que tú tienes, gloria a Dios, contra los ataques que vienen en tu mente, claro, en tu corazón. Mira, dice que esperar es turbación al corazón. Atormenta el corazón, esperar atormenta. Pero ¿qué tú vas a hacer en medio de la tormenta que atormenta tu corazón? ¿Cuál va a ser tu defensa? ¿Le espera en Dios?
1: Eso es.
0: Esperar en Dios. Mira, el mismo Moisés tuvo que esperar 40 días para que Dios le diera las leyes. Imagínate, 40 días en un desierto sin comer. Ese sí que tuvo que esperar ahí sin comer para recibir la revelación de Dios. Hermano, tuvo que esperar. Mira, hace poco, ¿verdad? Yo estaba hablando con un amigo mío y él, ¿verdad? Él y la esposa estaban pasando por un proceso en la iglesia y él estaba loco por salirse de la iglesia. Y yo le decía, mira, no te salga a menos que Dios te hable. No te salga a menos que Dios te hable. Hermano, y este hombre esperó. Empezó a orar. Ahí orando y me decían, no, estamos orando. Estuvieron esperando como 2 años. Pero ¿qué pasa? Ya él una vez se había desesperado y se había salido y Dios le dijo, vuelve otra vez a la iglesia. Uh-huh. ¿Me entiendes? Él vino y, ¿verdad? Se fue de una manera incorrecta porque se fue, ¿verdad? Molesto, fuera de la voluntad de Dios. Y Dios le dijo, no, vira. Y él fue obediente y viró para atrás. Se disculpó con el pastor, siguió la relación, pero con ti eso, ¿verdad? Él se quería ir de ahí, su esposa se quería ir de ahí, pero ellos comenzaron, siguieron orando, orando, orando, hasta que Dios le diera la salida, porque no es, hay gente que está, pero es esperar la salida de Exacto. Dios, hermano. Si tú no esperas la salida de Dios, si tú te vas enojado, y eso está pasando, mira, mucho con el pueblo de Dios. Hermano, mira, no es irse de la iglesia. A lo mejor estás teniendo pruebas dentro de la iglesia y todas esas circunstancias. Si Dios no te habló, no te muevas. Espera la voz de Dios. A lo mejor Dios te va a dar la salida, pero en el tiempo de Él. A lo mejor Dios te está haciendo pasar por unos procesos dentro de esa congregación que está ¿qué? Creando un carácter en ti de madurez. Porque cuando tú empiezas a esperar, tú te haces una persona madura. Claro. Porque aprendes a confiar en Dios. Espera,
1: a dominarte.
0: Espera a esperar en Dios. Espera en lo que ya Dios te, ¿verdad? En lo que ya Dios te ha dicho, pero te tienes que esperar en Él. Entonces, ¿qué pasa? Él vino, esperó en el Señor. Dios le dio la salida. Ahora yo le di un consejo. Le dije, mira, si te vas a salir de la iglesia y ya Dios te dijo que sí, tú le vas a hacer una carta al pastor. Y tú le vas a dar agradecimiento por todo el tiempo que estuvo dándote, aconsejándote, por todo lo que hizo por ti, por todo lo que hizo por tu familia. Ahí no es de queja. Ahí tú vas a una carta de agradecimiento, tú se la vas a entregar personalmente, tú le vas a decir que tú, que verdad, que le das gracias por todo, que tú lo amas, que tú te quieres ir, ¿verdad? Que Dios te dio la salida, pero que quieres salir en paz y que, ¿verdad? Que no hay que verse como enemigo ni nada. Bueno, la cuestión es que él lo hizo, hermano, se fue para, Dios le dio el permiso, se fue para otra congregación, hermano, y ¿sabes qué? Él se siente bien porque se fue en el tiempo de Dios, se fue en orden, porque eso es otro lío, hermano, que la gente no solamente se desespera, sino que se van en desorden, se van enemistados, se van enojados, hermano, y ¿sabes qué? Eso te va, tú te puedes ir, pero hermano, eso te va a estancar.
1: Claro.
0: Imagínate que tú vayas con otra iglesia, mira, esto, yo le entregué esta carta a mi pastor, yo me fui en paz, y que llamen al otro pastor y le digan, mira, no, él se fue en paz, él me dio una carta, se fue en orden, hermano, y cuando tú vienes a ver, tú hiciste todo, eso esperaste es. En Dios, pero hiciste todo en orden también. Uh-huh. Entonces está pasando mucho que la gente se va, hermano, y cuando tú vienes a ver, eso te estanca. Uh-huh. ¿Por qué? Porque a lo mejor te fuiste del lugar, pero sabes que no te fuiste de la manera correcta, sabes que te fuiste enojado, en chismán, en vez de irte en paz, no reclame lo que pasó mal. Ya, mira, yo los amo mucho, gracias por lo que hicieron por mí. Y hermano, y tú te vas en paz y si tienes que algún día compartir con ellos, pues compartes con ellos porque no son tus enemigos, solamente tú decidiste estar en otra congregación que a lo que, ¿verdad? Que Dios te dio el permiso para irte porque Dios claro. es el que te gobierna. Entonces, nosotros tenemos que dejar que Dios sea ese escudo en medio de la espera. ¿Por qué? Porque mientras tú esperas en la prueba, mientras tú esperas en la espera, hay un escudo. Mira, la protección de Dios está sobre ti. Pero si tú te sales fuera del tiempo de Dios y tú te desalineas y no esperas en Dios. Mira, la mayoría de las personas que se han apartado es porque dejaron de esperar en Dios.
1: Uh-huh. Y fíjate, Ale, y con relación a lo que estás hablando, que hay personas que pueden tener la razón, sí. hermano. Pero si no usan los métodos correctos, hermano, le vas a dar la razón. ¿Verdad? La persona, aunque esté en lo incorrecto. ¿Por qué? Porque tiene que haber una forma, un modo, y hay un modo, y es el correcto, sí. hermano. Y es el correcto, y es el formal. Porque acuérdese que usted se está moviendo como un hijo de Dios, como una hija de Dios, y en Dios no hay desorden, hermano. En Dios las cosas son en orden. Y es como bien decía mi hermano Ale, quizá usted está lidiando con cosas que no están a su agrado, y Dios te dice, quédate ahí, porque Dios está bregando contigo. Dios te está formando, Dios está trabajando con áreas en tu vida. ¿Cuántos de nosotros pudiéramos reconocer que éramos impulsivos, hermano? ¿Cuántos de nosotros éramos impulsivos? Ese es el antídoto para Dios ir bajándonos las revoluciones. ¿Usted piensa que es bebiéndose una pastillita? No, hay pastillita ninguna. Ese es Dios procesándote, Dios trabajándote. Que te va bajando las revoluciones y Dios te dice tranquilo, y Dios te dice espera, y Dios te dice no hable, y Dios te dice no te defienda. ¿Qué usted se cree, hermano? Que nosotros vinimos de Alicia, el país de las maravillas. No, mira, y Dios te va formando y el carácter suyo se va formando, porque ¿cómo nosotros pretendemos ser de bendición a los demás cuando nosotros mismos no hemos sido procesados? Uh-huh. ¿De qué usted va a hablar, hermano? ¿Qué usted va, amén, a transmitir cuando usted mismo no ha sido procesado? Cuando usted no se ha dejado formar. Esa es la realidad, hermano. ¿Verdad? Y yo voy a usar este preámbulo que ha preparado mi hermano Ale para compartir, hermano. Gente, usted puede tener llamado, hermano. Usted puede tener llamado, pero ese llamado tiene un tiempo. Este llamado tiene un tiempo y ese tiempo lo tiene Dios. Y usted tiene que salir en el tiempo de Dios. Pues salimos antes de tiempo, empezamos a tropezar. Sí. Lo primero es que salimos en desorden, salimos por la puerta de atrás, salí enemistado con el pastor. ¿Y para dónde usted va? ¿De qué evangelio usted va a hablar? ¿A qué Cristo usted va a glorificar cuando usted va por ahí arrastrando un desorden? Sí. No, mi hermano. Usted sale en orden, usted sale en coinonía con su pastor. Sí. Aquí no es cuestión de estar buscando culpables, quién no, tiene exacto. El título de ganador.
0: Suelta la contienda ya.
1: No, suelta eso, tranquilo, pastor.
0: Agradece ya.
1: Gracias por los años, formación. Como quiera que sea, cuando usted llegó ahí, usted no tenía nada. Usted lo que tiene y la formación que se le ha dado fue en esa congregación, pues sea agradecido. Sí. No reconozca solamente las diferencias que tuvieron, eso, hágalo a un lado. Y pese para que usted vea que son más las cosas positivas, pues mire, enfóquese en lo positivo, porque ese hombre es un hombre igual que usted. ¿Y usted cuántas veces ha fallado? ¿Y usted cuántas veces ha cometido errores? Pues mire, hermano, como usted quiere que los hombres hagan contigo, haz tú con ellos. Digo, bueno, voy a atesorar lo positivo, porque quizá él tiene errores, pero yo tengo también los míos y no me voy a enfocar en eso. Eso, hermano, eso es madurez.
0: Eso es verdad.
1: Eso es madurez. Pero entonces, Ale, una dinámica. Hermano, salimos de ahí, salimos en un desorden. Entonces, después ellos están allá en una iglesia. No, pero yo no voy allá porque esa gente. Sí, ¿y no qué es eso, hermano? Eso es Ale Capó en su tiempo, que no iba a tal caserío porque estaba en guerra con fulano. No, ese es el evangelio de Cristo, hermano. Eso es cuando nosotros miramos, hermano, esto está sucediendo más de lo que nosotros somos capaces de reconocer. Y después hablamos lengua y corremos y danzamos y sentimos a Dios. Pero fíjate, usted siente a Dios para predicar y para moverse bajo la unción, pero no para pedir perdón. Pero no para reconocer que estuvo equivocado. Pero no para reconocer que estuvo mal. Y siento unción para hablarle a los demás, pero no para hablarte a ti. ¿Eh? Está bueno este mensaje, ¿verdad que sí? Tú sientes unción y sientes unción para profetizarle a otro. Pero no para hablarte a ti y decirte que estás en desorden. No para decirte a ti, no estás haciéndolo mal. ¿Ves? Y no ponemos en tela de juicio que Dios no te haya llamado. Eso no está en tela de juicio. Lo que queremos que tú evalúes y tú pienses con cabeza fría es el momento tiene que ser el de Dios, porque el momento de Dios es perfecto. ¿Y qué tú vas a ver en el tiempo de Dios? Touch. Que todas las cosas se alinean. Y tú dices, wow, mira cómo Dios puso esto aquí. Mira, Ale me hablaba del aniversario. ¿Y qué Ale me testificaba del aniversario? Tacho, ángel, Dios puso esto y Dios puso aquello. Tacho, y se me dio aquello otro. Y algo que tú veías así, como un reto. Dios dice, no, mira, si tú lo haces en mi voluntad, mira, esto está aquí, esto está aquí. Todo llevadero, porque esa es la voluntad de Dios. ¿Ve, hermano? Entonces, cuando nosotros, y eso, hermano, eso, ¿verdad? Y le hablo con humildad, con sencillez. Oye, eso se va aprendiendo.
0: Sí.
1: Pero ¿qué pasa, hermano? Nos aprendemos 4 versículos, hemos expuesto 2 o 3 bosquejos ya, y nos creemos la gran cosa, y ya el pastor se quedó pequeño. Sí. Y ya los hermanos no están en la unción mía, porque ya yo estoy por encima. Tenga la humildad, amén, de lograr entender que hay un tiempo determinado por Dios.
0: Mira, y una de las cosas, ¿verdad?, en la espera de Dios es confiar en la soberanía de Dios, hermano. Esa soberanía que Dios es Dios en los cielos y también en la tierra, hermano. Aunque el pecado sabemos, ¿verdad?, que trata de trastocar y trata de cambiar todas las cosas en el perfecto orden de Dios. Nosotros tenemos que descansar en la soberanía de Dios. ¿Sabe por qué? Porque Dios va a hacer, si tú pones tu confianza en Él. Mira, yo me acuerdo mientras yo esperaba 15 años, imagínate, tú esperando que Dios. Cuando yo me convertí, me acuerdo el día que firmé los 20 años, me acuerdo que el pastor que me llevó a los pies de Jesús me dijo, Ale, tú vas a salir antes de tiempo y Dios te va a sacar antes de tiempo. Y Dios me mostró que tú ibas a predicarle a personas y yo me acuerdo que yo dije, este pastor está loco y Dios me va a sacar antes de tiempo. Y me faltaban ver casos estatales, me querían dar 100 años. Pero ¿qué pasa? Que mientras yo iba caminando con el Señor, hermano, yo veía que Dios siempre obraba. Hermano, a mí me querían dar vida. ¿Y sabes qué hizo Dios? Comenzó a suspender el caso. Me cambiaron el secretario de justicia, cambió el gobierno de Puerto Rico, cambió el secretario de justicia, me pusieron un secretario de justicia y ahí Dios obró lo que no pudo hacer los abogados. ¿Pero qué Dios me hacía? Espera en mí Y yo tuve que aprender a esperar en él, hermano. Cuando yo dije ahorita que hay que aprender a atarnos las manos, hermano, eso es lo primero que tenemos que hacer nosotros. Atarnos las manos, aprender a confiar en Dios, descansar en lo que Dios ha dicho. Si Dios no ha dicho una palabra y tú todavía, porque dice la Biblia que sin profecía el pueblo se desenfrena, esa es la realidad. Si Dios no te da una palabra, busque el rostro de Dios, pídele a Dios que te hable. Hermano, mira, hace poco yo estaba en una iglesia de Maranata en Carolina y se me acercó una señora y me dijo, el Señor te hace gran justicia. Y después la otra semana había una profeta en otro, en Arecibo, y me dice, el Señor te hace justicia. Hermano, ¿y sabes qué? Hay cosas que en mi vida que, ¿verdad?, que yo estoy esperando esa justicia de Dios. Estoy esperando que Dios obre conforme a su voluntad, no conforme a la mía. Amén. Que Dios obre y que Dios se manifieste. Yo estoy esperando, porque es que no me toca otra que esperar. ¿Por qué? Porque Él lo va a hacer perfecto. Porque he aprendido en estos años, hermano, que Dios siempre va a salir a hacer su voluntad en la vida de nosotros. Por más que, hermano, el Satanás trate. Mira, Satanás trata de crear un entorno a nuestro alrededor en lo que nosotros vemos natural, para que nosotros veamos lo contrario a lo que ya Dios ve en nuestra vida. Esa es la estrategia de Satanás. Satanás busca crear en tu vida alrededor un entorno que tú dices, pero ven acá, yo le sirvo a Dios y mira cómo le va el impío. Pero mira cómo a este le salen las cosas bien y yo le estoy sirviendo a Dios. A mí se me daña el carro, me botan del... ¿Sabes? Hermano, y mira, hay gente que me ha dicho, cada vez que voy a la iglesia, tengo un accidente en el carro. Cada vez que voy a la iglesia...
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18: Dios bendiga al pastor Joel Peña. Bueno, están los dos guapos ahí conectados. El pastor y la pastora, gloria al Señor, aleluya. Amén, conectaditos ahí, saben que le amamos. Dios bendiga por ahí también. Bueno, mire, si ya estamos al aire también en el Facebook Live de Maranata, déjeme compartir eso. Hermano, si yo no comparto eso, me ponen disciplina. Ahí estamos, espérense. Adiós, pero mire, ese que está ahí soy yo, gloria al Señor. Amén, qué bueno el Señor. Dios bendiga a cada uno de los pastores conectaditos. Por ahí está mi hermana Milly Vázquez. Dios le bendiga, hermana Milly Vázquez. William Ortiz, Dios te bendiga, William. Gloria al Señor, qué bueno. Amén, conectadito por ahí. Por aquí está nuestra hermana Doris Maldonado, nuestro hermano Emanuel Pagán. Dios te bendiga, Emanuel. Amén, Joel Salgado. Dios te bendiga, Joel. Gloria al Señor, aleluya. Tocayo de Joel, gloria al Señor, aleluya. Amén, por acá está también este hermano Odalis Polanco, gloria al Señor, saludándose ahí los hermanos, la ministro del Señor, nuestra hermana Luz Iliana Ortiz, mejor conocida con el alias Lili. Dios te bendiga, ministro del Señor, Luz Iliana Ortiz, Dios bendiga a tus niños, gloria al Señor, por ahí conectadito también tu hermano José Dávila, Dios le bendiga, gloria al Señor para siempre, qué bueno nuestro, bueno, él dijo que está en Puerto Rico, no me ha llamado, no me ha dicho ni el pastor Rafael Pica. Ahora me imagino yo que cuando, bueno, ya una semana, porque él llegó el lunes pasado. Él me dijo a mí que venía para Puerto Rico, que muchas cosas. Ahora viene y llama a uno del aeropuerto: pastor, ya estoy al borde de salir. Ah, pues buen viaje, Dios lo bendiga, y lloraré por su viaje. Parece que él venía, creo que para Guayama. ¿Será que en Guayama no hay señal para...? Gloria al Señor para siempre. Gracias, Ryan. Gracias, gracias. Veo a Julito. Adiós. Si es Casilla. No, chacho. Ese es mi hermano. Gloria al Señor. Ese es Julito. Gloria a Dios para siempre. A su nombre sea la gloria todo el tiempo. Amén, amado. Hoy vamos a tener la lectura de la palabra del Señor. Alabanza a nuestro Dios. Amén. En el Salmo 113. Salmo 113. Dios bendiga a nuestra hermana Yané Román. Dios le bendiga a hermana Yané. Por ahí está nuestra hermana Yané. Por ahí está nuestro hermano William Ortiz. Por ahí está nuestra hermana María Yolda, Icha Ramírez. Gloria al Señor, aleluya, por acá está también, amén, gloria a Jesús para siempre, por acá está también, amén, nuestro hermano José Dávila, gloria al Señor, aleluya, comparta, déjeme ver algo. Bueno, es que uno anuncia dónde va a leer la palabra, y, hermano, vamos a leer la palabra en el Salmo 113, compártalo en YouTube, compártalo, gloria al Señor. Y se acabó el maratón, ¿sabes? Se acabó el maratón. No invente, gloria al Señor. Amén. Si prometiste en nombre de Jesús, ¿verdad? Pues cumple lo que prometiste. Pero ya se acabó el maratón, ¿sabes? Ya estamos en horario regular. Ya. Ajústese bien, gloria al Señor. Aleluya. Ahí, como buena cristiana y como buen cristiano, gloria al Señor. Que comenzamos. Ya esto comenzó. Salmo 113. Ahí vamos a tener la lectura de la palabra del Señor. Amén. Así que usted comparte en esta preciosa mañana, repórtese lunes de victoria, gloria al Señor, lunes de bendición. A los que les gusta que el pastor Kenny Casillas les salude con la mano, mire, aquí les saludamos con la mano, gloria al Señor, Dios los bendiga, Dios les guarde. Y si no lo vio cuando yo lo salude, espere, ve el programa grabado y entonces... Para que no te, pastor, no me saludó a mí con las manos. Dele rewind, gloria al Señor, o empiece a ver el programa desde el principio. Usted le da a la bolita esta que en YouTube y le da para atrás, y ahí aparece de nuevo el saludo. Así que felicitamos a todas esas madres esperando en el Señor que hayan tenido un día precioso. Gloria al Señor, aleluya, amén. Nos gozamos ayer, gloria al Señor para siempre. Nosotros, ¿verdad? Pues siempre le damos ese día a cada dama y también al igual que a los caballeros, ¿verdad? Pues lo que hemos denominado, ¿verdad? Pues altar familiar, que usted comparta con su familia, con sus hijos, con sus nietos, gloria al Señor, una hermana que se la llevó la familia por ir para allá. Eso es lo que uno quiere como pastor, gloria al Señor, que amén, la familia, ¿verdad? Pues mire, hermano, si no hay familia, no hay iglesia. Mire qué sencillo. Si no hay familia, no hay iglesia. Porque usted no puede, gloria al Señor, José Anca, mira, Giancarlo. Tú sabes, cuando uno predica el mensaje, hay gente que dice, ay, pastor lo está predicando por mí. Pues Juan, Giancarlo, por ti mismo. por ti mismo es que acabo de decirlo. Ay, también por la hermana María George.

0: estás?
1: Gloria al Señor para siempre. Te saludé ya con las manos. Pues entonces, hermano, entonces, ya está debidamente saludado Raimundo y todo el mundo, gloria al Señor. Así que, ¿verdad? Pues, gloria al Señor. Reciba nuestro saludo. A mí, ahí uno entró una llamada, gloria al Señor, pero es la jefa, pero estamos ahí transmitiendo. Déjeme escribirle por acá que tenemos un chat. Dile a tu mamá. Ok, hermano, mire, tengo una situación y es un poquito más de peso. Necesito salir, así que, ¿verdad? Pues me excuso, tengo que salir ahora. No es algo que, ¿verdad? Pues pueda quedarme en el programa. Así que, ¿verdad? Pues recibí una llamada que tengo que salir rapidito. Así que yo el que coja ya, ¿verdad? Pues la transmisión y yo tengo que salir. Dios me le bendiga, amado. No es nada que no tengamos que resolver. Así que, ¿verdad? Pues me excuso, ya que estábamos en vivo en el programa, pero recibí una llamada o bien sea, me envió Juanita un texto. Así que me excuso, Dios me les bendiga, oren mucho por nosotros, Dios les bendiga.

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perdónalos. Él decía, no saben que el que está en esta cruz es el Hijo de Dios.

0: Señor.
1: Bendito Jehová. Bendito Jehová. Bendito Jehová.
0: Goza.

Israel, al ver a Dios obrar en medio de su alabanza. Allí no hubo martillo, allí hubo adoración.

Habrá alguien que puede adorar a Dios en esta noche, aunque aún no puede ver su milagro. Is there somebody in this house that can worship God in anticipation for what He is about to do? Habrá alguien en esta casa que sabe que su Dios está obrando en el silencio. That you know that your God is operating in the silence. There where nobody can see you. There where nobody believes in you.

no cantas conmigo en esta hora?

No cese la alabanza, no cese la alabanza. Como última alabanza, el fuego que me quema. Aleluya. Sin Cristo no somos nada.

Dios y solo en Él hay refugio. Aleluya, refúgiate en los brazos del Señor en esta preciosa noche. ¿A dónde voy a ir? El salmista dijo: ¿a dónde huiré de tu presencia? Aleluya, iglesia, adora.

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0: Gloria al Señor. Dios bendiga. Dios le bendiga, Dios le bendiga, Dios le bendiga, Dios le bendiga a todo ese lindo pueblo que está en la sintonía a través de Maranata Radio Ministry. En esta mañana poderosa del Señor, estamos contentos, agradecidos de parte del Señor por esta bendición poderosa que nos brinda poder compartir con todos y cada uno de ustedes en este horario precioso de la mañana. Así que saludamos a todo ese lindo pueblo que está conectadito ahí a través de Maranata Radio Ministry. Gloria al Señor, esperando que el Señor le bendiga, que Dios se glorifique en el día de hoy. Gloria al Señor, como el Señor sabe, solamente sabe hacerlo. Así que nos gozamos. Dele like, dele compartir, que nos vamos a gozar en esta maravillosa mañana del Señor. Hoy es lunes.
1: Gloria al Señor.
0: Gloria al Señor.
2: Lunes con sabor a lunes.
0: ¿Qué?
2: Lunes con sabor a lunes, porque no es nada.
0: ¿Qué tiene de peculiar los lunes? Porque
2: sí, como que
0: serán más que otros, pero
2: pues es que tú vienes de días libres, entonces como que el cuerpo, mira, el cuerpo el sábado no se aclimata al descanso. El domingo es que empieza a coger el viaje y ya el lunes, ¿entiendes?
0: Tú dices, ah, y tan pronto ya se pega, empieza a aclimatarse al descanso, ya tú lo estás diciendo, vamos a trabajar.
2: Exacto. Como bien el amigo mío que decía, ay, mañana es sábado, sí, pero después domingo, después lunes y a trabajar de nuevo. Y chico, pero no me dañe el fin de semana, déjame gozarme el sábado. ¿Y por qué el sábado y el domingo se van tan rápido?
0: Tú no te has puesto a ver. Deja coger bien el sueño.
2: Hey,
0: man, es que el sábado, ¿para qué se hizo el sábado? El sábado se hizo para descansar.
2: Exactamente. Hay gente todo el que tiempo tenemos esa bendición.
0: Mira, deberían. Yo voy a hablar con el presidente.
2: Ahí está.
0: Deberíamos dejar el lunes para nosotros no venir. Lunes de barbero.
2: Ay. De
0: mira, barbero. Porque ahora mismo. Oye, esto. No, oye, escúcheme el argumento.
2: Barber Monday. Barber Monday.
0: Ay, yo voy a recoger firmas aquí.
2: Okay.
0: Mira, yo voy a hablar con Héctor, presidente, para que los lunes nosotros nos quedemos retirados. Yo en mi casa.
2: Fíjate, remoto, puede ser el lunes de remoto.
0: No, Joel, no te preocupes. Tampoco. Si es que esta gente está tan alto de palabras aquí. Sí. No, y eso lo sabemos nosotros. Entonces, mira, está alto de palabras. Mira, sí. Ahora mismo, viernes, la gente, wow, ya no trabajo hasta el lunes. Pues ahora es que arrancamos nosotros con la predicadera, con todo el, ¿eh?
2: Claro.
0: El domingo hay que ir a la iglesia, hay que ministrar, hay que ir para allá arriba, hay que ir para todos lados. Pues entonces, ¿cuándo es que vamos a descansar?
3: Exacto. Sí, como
4: eso,
3: que
4: eso, no, eso.
3: No estamos muy claros de cuándo es el día de descanso.
0: Entonces, un día que no molestamos a nadie.
3: Exacto.
0: Es el lunes.
3: Es el, ¿verdad? Sí, el lunes, el día como que más cómodo.
0: Que es cómodo, no molestamos a nadie, no hay que
3: predicar. Nadie nos molesta.
0: Nadie nos molesta, no molestamos a nadie. Ay, yo voy a hablar con Héctor.
3: Sí.
0: No estoy seguro si me diga a mí. Si me diga, ok, está bien.
4: Yo no estoy seguro de lo que él vaya a decir.
0: No.
4: Pero yo tengo fe.
0: Y lo más seguro es que fue.
4: Porque la fe mueve montaña.
0: Es más seguro que te diga, Cristo viene, hay que predicar. Hay que aprovechar.
3: Así que bueno, nos gozamos, hermano. Saludamos. Oye, lunes, inicio de la semana. Y el Señor, aquí estamos llenos de ánimo, llenos de
4: No se nota.
3: De alegría.
0: Ya con ese argumento.
3: Llenos de esperanza, llenos de fuerzas nuevas, de deseos, de anhelos, de ambiciones.
2: Eso es. Así que sueños, anhelos, ambiciones y deseos. De trabajar.
0: Deseo, mucho deseo,
3: mira, con mucha hambre.
4: Ya tú
3: con
4: sabes,
3: sueños.
4: Pero... más sueño que hambre, pero estamos aquí.
3: Gloria al Señor. Bueno, que... no gozamos, hermano, son ¿verdad? Son charlas, vamos por encima.
0: Nada, y mira, y si damos los lunes libres, ya los martes van a ser igual de pesados que los lunes.
4: No, eso es de ahí.
3: Los martes van a convertir el lunes.
2: Eso es de ahí, hermano. Es que el primer día siempre es pesado, eso siempre. Digo, para el de laboral, ¿verdad? Pues estoy seguro que el primer día de vacaciones es el mejor de todos los vacaciones. Y el último es el más malo.
3: Exacto.
2: Pero trabajo, pues así, hermano. Por eso se llama trabajo, pues si no se llamara vacaciones. Voy a vacacionar.
0: Yo no considero unas vacaciones para,
2: cuéntanos,
0: para cargar el bulto.
3: No.
2: Pero tienes que cargarlo porque ¿cómo te vas a ir de vacaciones sin ropa?
0: No, espérate, Joel.
3: Por eso,
2: después que llegue.
3: La gente que sabe viajar, viaja.
0: Liviano.
2: Sí.
3: La persona
2: liviano.
3: Que sabe viajar.
2: Si te vas 7 días, llévate
4: 10 calzoncillos. Más nada. ¿Por qué? Porque están los 7 cubiertos y 3 accidentes. Es bien, ¿verdad? Tú nunca sabes lo que va a pasar.
1: Seguro. Entonces, la cosa es que
4: llévate
1: el pantalón que tú te vas a llevar.
4: Ese te lo vas a poner todo el viaje.
1: Tiene dos pantalones.
4: Dos pantalones, pues uno no te cambia.
1: Y trata de no sudar.
4: Era la última vez que fui a hacer el imán y me compré una camisita bien bonita. Y para cada vez que salíamos me la daba. Porque acuérdate que la maleta, ella es la que brega, ella es la que abre y toma. Y toma, yo cojo lo que ella me da. Y el cuñado me dice, yo tú no te traíste más camisa. Él dijo, tú no te traíste más camisa, que tú siempre te pones la misma. Y yo, chico, es el Limari que me la da. Me dijo, tú no te traíste más camisa. ¿No? Es que el Limari no me da la misma.
1: Mira, yo me llevo un pantalón de esos que se secan rápido. Llevo como 4 camisas y tan pronto termina de lavar, de usar una, la mete en agua.
4: Ahí está, quinta. Ahí está.
1: Ya tú estás nuevo de nuevo. Y como nadie tiene que estar criticando si te pusiste a la misma.
4: No, porque ayer, tú estás de vacaciones. De vacaciones.
1: Como tú estás de vacaciones y nadie te molesta. Pero eso de cargar y búscame los bolsos y jala eso y hola, pero chica.
4: Bendito, porque yo vine de vacaciones a trabajar. Hola,
1: entonces dame un día más, vamos un día antes, venimos un día antes para yo descansar el día que me pusiste. No, hermano.
4: Por eso yo no creo en las vacaciones de parque. Porque eso es matarte, eso es trabajar. Eso es, ya tú sabes.
1: Yo, las vacaciones mías son el barco crucero.
4: Sí, es decir, descansar, descansar, descansar.
1: Ahí está, que la maleta, Dios, desde arriba la tiro para abajo. Cójanla ya. O
3: sea, eso sí.
4: Sí, hermano, para hay que descansar, hay que descansar, hay que descansar. El descanso.
3: Llega, suelta las cosas, suelta las maletas, suelta
4: todo. Sí, eso. Entonces, si usted no descansa en sus vacaciones, va a llegar estropeado. Entonces, el trabajo le va a pesar aún más de lo que le pesaba antes de irse de vacaciones.
1: Ay, Dios mío.
4: Porque tú dices, ay, estoy muerto. Ay, no, hermano, te tiene que ser sabio. Descanse, sé sabio. Y en los últimos, dile a tu esposa, mami, escúchame, son tantos días. Estos últimos 2 días yo determino lo que yo quiero hacer.
1: No lo planeé nada.
4: O no cuente conmigo. Ya dices, haz lo que te da la gana, pero no cuente conmigo. Yo
1: mira,
4: voy a descansar.
1: Julito, te apoyamos con el lunes libre para ustedes que predican tanto el fin de semana. Gladys Ortega de Piñero. Yo sabía que había.
4: Pero ella apoya mi cláusula de remoto. Sí, porque es que seguro, remotito tremendo. No te acuerdas cuando no te acuerdas que ustedes predicaban con esa polo ahí ahora, a botón hasta arriba.
1: Ya.
4: Y en chancleta.
1: Gladys Ortega de Piñero, Julito, te apoyamos el lunes. No, hay que recoger firma. Hay que recoger firma.
4: En chancletas metedero.
1: Bueno, no, yo elito.
4: Cafecito, ya. Yo me acuerdo el cafecito de que Lely le daba a Angelito. Ay, yo me acuerdo todo eso. Ay, sí, momentos bonitos en una crisis como esa, pero uno tiene buenas memorias.
3: Él iba a estar trabajando, o sea que
4: que no hay café. tiene que ser la semana que ya se ve vacaciones.
3: Si no voy a estar apretado en casa ahí.
1: ¿Cómo es eso?
4: ¡Ay, aquí! ¡Ay! Ya tú sabes.
3: ¿Y quién va a hacer café?
4: ¿Viste? Como el suegro, ¿viste? El suegro, fuimos para allá y él vino con nosotros. Y la suegra se quedó una semana más con mi cuñado allá. Ay, esa semana el suegro estaba que ni se peinaba. Sí. Ella parecía que el suegro, usted se parece al que decía Wilson. Estaba emburrado.
3: Yo te hablo claro. Yo te hablo sinceramente. Yo en mi casa. Mi esposa para mí es desde eso. Es la mejor libra por libra.
4: Eso. Porque tú eres un hijo más. Tú eres un hijo más.
3: No, yo soy un hijo más.
4: El peor que se porta de los hijos de Lely.
3: Mami, ¿dónde está esto? Mami, tráeme aquello. Mami, y él dice, tú te sientas ahí y es a mandar.
1: Ay, santo. Oye, pero eso está tremendo.
4: Tú le dices, mami, pero no te sientas así, que yo lo pido con amor.
3: Mami, pero es que tú sabes dónde tú pones las cosas.
4: Eso.
3: Ya tú sabes.
4: Eso es, por eso es que cuando yo decía que, ¿verdad? Que ese tiempo de la pandemia, que habían parejas que peleaban porque estaban los dos metidos todo el tiempo en la casa. Y chicos, sí, porque tú estás trabajando todo el día afuera. Entonces tú vienes a cambiarle los detergentes a tu esposo donde los tienes puestos. No se ha presentado. Pues gracias a ella, tú vives en un hogar. No, porque una casa es una casa y un hogar es otra cosa. Angelito, confiésate, Julito. Si ustedes vivieran solos, dormirían en el catre, estuvieran en el piso.
3: Claro.
4: El televisor en la misma caja.
3: Si no durmiera yo.
4: Ya tú sabes, el abanico, había que hacerle así para que prendiera.
3: En la marquesina durmiera.
4: Porque tú dirás, eso funciona todavía.
3: Y eso no. No, de verdad que Dios sabe lo que hizo. No, las cositas son las. para tener un hogar hacen falta ellas. Ellas son las que
1: no, si ella, si ellas ella son no está, que dan
3: el toque de hogar.
1: Si ella no está, hermano, sí, de verdad, qué desastre. Ay, de verdad, es qué desastre. No, no,
3: pues, qué bendición más linda. Es la que sí, eso es una bendición. Así que aprovechamos para honrarlas a toditas. Gloria
1: sí,
3: a
1: Dios. Sí,
3: el día de ayer.
1: Ayer fue el día de ella.
3: Se estuvo, ¿verdad?, felicitando a todas las madres. Así que las felicitamos a toditas por la labor tan preciosa que hacen día a día y por ese regalo tan precioso que Dios nos ha dado con toditas ustedes, madre.
1: Un hombre no puede hacer eso.
3: De verdad que no, de verdad que
1: un
3: no.
1: Un hombre no puede hacer eso.
3: Para mí, puede, por mucho que se esfuerce, yo creo que no. Estoy en vivo, tiene que escribirme por favor por texto, perdóneme porque estoy en vivo, ¿ok? Dios me lo bendiga.
1: No, por más que se esfuerce el hombre no tiene ese toque. Ese toque, sí, él puede hacer, esforzarse y eso, pero la madre,
3: ¿verdad que sí? Es una habilidad.
1: No, las madres tienen ese, es como le dicen por ahí, el sexto sentido ese de madre.
3: A uno, ¿verdad?
1: Terrible, terrible.
3: Es una cosa
1: terrible. Las damas son algo tremendo y saben todo y son fuertes. De hecho, sí, me acuerdo cuando el COVID, ella cayéndose en canto con el COVID, pero sirviendo en la casa, de hecho, haciendo todas esas cosas. Dios mío, yo llorando allí. Y ella de pie, tirando para adelante. Ellas son madres, ellas saben todo. No se les escapa un detalle,
3: nosotros hermano. Nosotros nos dio COVID y se paró el mundo. Allá les dio COVID y siguieron para adelante.
1: Es verdad.
3: Mira, ahorita súbeme el de allá, por favor.
1: ¿Cuál? ¿El último?
3: Sí. Así que vamos para encima.
2: Eso es real, hermano. Y ayer fue el día de las madres, hermano. Ayer fue el día de las madres. Yo estuve con mi mamá, di una vuelta por allá por San Juan con ella.
3: Qué bueno.
2: Sí, estuve con Sancia, Rafaela, Román Colón.
1: Ese no es el último. Ese es el segundo.
3: Está bien, mi amor. Fue el segundo.
1: Paco, si alguien se sienta aquí, tú le dices el segundo.
2: Exacto. Es más, ponlo ahí, escríbelo a Julito y pégaselo debajo del micrófono de esto. Si vas a tocar eso... Es el segundo,
1: el segundo.
2: Vamos a ver si... Oye, gracias. Fíjate, hoy es un buen día, Angelito. ¿Para después yo te digo, tranquilo, para no...
3: Sí, mejor déjalo así, porque si tienes dudas en tu corazón...
2: no es duda, pero entiendo que debemos hablar ahorita.
3: Okay,
2: ¡habla! Gracias. ¡Te digo ahorita!
3: ¿Qué te pasa? Ay,
2: ¡Te digo ahorita! Era varón.
1: Alvin, Dios te bendiga, Alvin Rodríguez.
2: Angelito, Dios mío. ¿Cómo te sientes? ¡Ay! Tartea lo que se apaga.
1: Buen provecho.
2: Tartea lo que se apaga.
3: Yo estoy malo. Bueno, hermano.
2: Pero no te estás tomando el aceite de coco, ¿verdad que no?
1: Claro que no. El aceite de motor es lo que tiene encima.
2: No, yo le digo.
1: Los bombones y el castrón.
2: Entonces, el problema no es la enfermedad, el problema eres tú, Angelito, que no hace caso.
3: Perdóname. Mire, escúcheme. ¿Qué quiero compartir? Oye, quiero pedir encarecidamente la oración, hermano, por mi hermano Rafael.
2: Sí.
3: Canales, mi hermano Rafi, el eléctrico. Estuve compartiendo con mi hermana Mari el día de ayer.
2: ¿Cómo sigue?
3: Ratito ahí en el hospital. Está delicadito, mi hermano Rafi está delicadito de salud. Hermano batallando. Le pido encarecidamente.
1: ¿Está en el hospital?
3: Sí, está en el hospital, en área intensiva, en área de cuidado. Y le pido, ¿verdad?, encarecidamente, hermano, tenga en su oración para que Dios ponga su mano.
2: Amén.
3: Hay muchos factores ahí que, ¿verdad?, son comprometedores. Pero creemos que para Dios no hay nada imposible. Dios puede glorificarse, que se haga la voluntad del Señor, ¿verdad?, por sobre todas las cosas. El deseo de nuestro corazón es que nos permita tenerlo más tiempo.
2: Amén.
3: Es el deseo de nuestro corazón, es nuestra oración. Pero el Señor es perfecto, así que oramos al Señor con el deseo de nuestro corazón que se glorifique, que intervenga el Señor y ponga su mano. Él está teniendo reacciones ahí, está teniendo ciertos movimientos que son alentadores, que nos dan esperanza. Ayer yo le hablaba y me miraba así con
2: ojos. Con la vista.
3: Sí. A veces las nenas le han hablado, Mari le ha hablado y él le aprieta la mano. O sea que hay ciertos, ¿verdad?
2: Sí, rango que está ahí.
3: Pero hay que mantenerlo bastante sedado porque se pone muy incómodo cuando se va levantando. Así que hay que orar al Señor, hermano. Esta gente son gente, han sido demasiado conmigo en mi carácter personal. Han sido demasiado, Mari, el eléctrico. La gente que escucha Maranata desde el principio sabe que esa ha sido para mí una familia extendida. Siempre han estado ahí, así que, hermana, necesitamos que haya un pueblo que nos ayude a orar por Mari, que Dios la fortalezca, toda una campeona, ha sido una batalladora y está ahí, hermano, en pie de guerra, batallando y tirando para adelante con Rafi, no lo suelta ni en las cuestas, hermano, y todos sabemos que no han pasado, yo creo que ni 2 meses. Cuando la mamá se fue hace poco,
2: sí,
3: también.
2: Sí, es real, es real.
3: La mamá se fue a la presencia del Señor hace poco. Y oramos al Señor, amén, hermano, que Dios, ¿verdad? Toma, le, nos control, permita ¿sabes? Tener la Rafi un poquito más de amén. Tiempo. Que el Señor, ¿verdad?, nos dé esa bendición. Así que, por amén. Favor, le pedimos que nos ayude a orar por Rafi. Y ore específicamente, Señor, que baje la inflamación.
2: Amén,
3: Señor,
2: amén,
3: que
2: amén,
3: baje
2: amén.
3: La inflamación. Que el Señor se glorifique y baje la inflamación para que puedan ir bajando el sedante y amén. Puedan verse a ver los ragnos, los signos de que, de, ¿verdad?, que tiene mi hermano Rafi, porque precisamente eso es lo que lo mantiene sedado para que sí. él no esté tan incómodo. Así que Victoria. Vamos para encima, mis hermanos, ¿okay? Vamos para adelante confiando y creyendo en el Señor.
2: Amén, amén.
3: Así que vamos para encima. ¿Qué tienes por ahí, Julito?
1: Eliezer.
3: Ay, no. Mira, vamos a otra cosa. Entonces,
1: tú eres hijo del padre de mentira.
2: ¿Qué hizo Eliezer?
1: Eres el hijo del padre de mentira.
2: El otro día me llama.
1: Vamos a seguir leyendo. Era,
2: el otro día me llama y sale con unas dalas de él. ¿Sabes qué? Eliezer dice que le sirve al Señor. Pero
3: no, Eliezer, usted le
1: sigue al Señor Bifitter.
2: Entonces, él me llama y está.
3: La primera expresión, usted sabe cómo están sus grados de.
2: Exacto, exacto. Pero coincíame todo. Pero tiene arreglo el hombre. Porque el hombre. Chequeate.
1: No, yo he tratado de asociar algo de Dios en él.
2: Déjame hablar para que tú veas lo que pasó. El hombre
1: es malo, las cosas que hace son malas.
2: Pero déjenme hablar, bendito sea el Señor. Está hablando.
3: Ahora entiendo yo porque estaba bajito.
2: Escúchame. Era el hombre me llama y me sale con una de las de él, tú sabes cómo es el oído, Angelito.
3: Ajá.
2: Y el hombre, entonces yo estoy en el carro con Limari. Y mira, ¿qué tú haces después que hizo la loquera que él siempre hace? Ajá. Y yo no estoy aquí en el carro con Limari y te está escuchando. Y yo, ay, ahora yo no sé ni qué decirte. Yo voy a enganchar porque es que me siento bochornado. Digo, bueno, ¿qué te pasa? Le digo, bueno, ¿qué te pasa? Me dijo, no, también, era pasado y como tú estabas, dale, bye. Oye, no duró ni 2 minutos hablando ahí. Dije, bueno, ¿qué te pasa?
1: No, ya yo sé por qué Ángel lo bloquea y no lo quiere saber. Yo, de verdad, yo he buscado y te estoy hablando en serio, hermano. Yo he tratado de buscarte un lado, ¿sabes?, cristiano, algo de Dios.
2: No, hombre, tiene. Aún aborreciendo su ropa para no ser contaminado con ella.
1: Escucha. Yo he tratado, y te lo voy a decir ahora aquí, delante de Angelito, yo he tratado de buscar algo de Dios en ti.
3: Tú la comulgaste ya, Julio.
1: Yo he tratado de buscar algo de Dios en ti. Y créeme que no lo he encontrado.
2: No, debe
1: yo,
2: tener
1: lo
2: algo.
1: Más cercano al cielo que tú has estado, al lado de piña.
2: Exacto. Él es la definición de dime con quién anda, ¿entiendes? No, y la buena, ¿cómo es? La buena compañía.
1: A mí me ha faltado el respeto desde el principio. Desde el principio tú has.
2: Porque desde el principio él miente, porque él es padre de tu mentira.
1: Porque es padre, porque es hijo de padre. Ah, mentira.
3: Y, hermano, una vez hice la broma, Julio.
1: Te voy a poner la predicación de Ale de la muerte segunda.
3: Mira, hermano, le hice la broma a Julio, que yo lo llamé, lo regañé, le decía, pero tú eres loco. Y chico, anda.
1: No, y sigue.
3: Yo, pero
1: y
3: ¿cómo
1: sigue
3: tú vas a hacer que... a Julio, chico?
1: No, y sigue haciendo cosas aquí.
3: Qué loco.
2: Sigue que él es así, él es imperativo. O sea, son nenes que tú le decías, estate quieto.
1: No es imperativo, él no es ningún imperativo. Lo que pasa es que no tiene a Dios.
3: Por eso es que yo,
2: él está todavía en la ley, que Dios va y sale, ¿entiendes? El espíritu iba y
1: él no se ha convertido.
3: Él no habita,
1: el Espíritu Santo.
3: En él lo visita, él lo visita.
1: Lo visita y esporádicamente.
3: Pero bendito a él, está en el Antiguo Testamento todavía.
2: Está en la ley todavía, loco.
3: Este hombre, entonces. Yo por eso es que yo lo tengo bloqueado.
1: Por eso es que tu familia no da testimonio de que tú tienes a Dios.
2: No, bendito, hombre, es tremenda persona. Para que es garita, pero es que toda esa gente tiene que quererlo.
1: Yo no relajo así, no yo relajo.
2: Todo el mundo, no
1: yo
2: todo el
1: relajo,
2: mundo,
1: pero yo no relajo así.
2: No todo el mundo, no todo el mundo es así. Tiene control, hay que quererlo.
1: Cuando tú tienes al Señor, yo, mira, cuando yo
3: ese botón. Ese botón que tú le bajas y subes no tiene botón, él está directo.
2: No, exacto, exacto.
1: O sea, el radiador es cuando...
2: Exactamente, no tiene fan clutch.
1: Entonces, ¡pay! El radiador...
3: Tú sabes que
2: el fan clutch se le dañó.
3: Los carros tienen un termostato. Ajá. Cuando el carro sube temperatura, abre para que entre agua fría. Claro. No, él está directo. Él eliminaron el termostato.
4: Exacto,
3: el hombre. Él no tiene, por eso es que tú ves que él se lo mismo se dispara cosas porque él está directo.
2: Él mismo se dispara, el mismo dispara para todos lados.
3: Es un arma de salvación.
2: Es un arma de salvación.
3: Él me acompañó, un culto y yo lo presenté así. Mi hermano le dice Rosario, un arma de salvación.
1: Y te lo creo, Ángel. Entonces, yo sé que lo dijiste de verdad.
3: Yo lo dije. Eso no lo reveló ni carne ni sangre. Entonces, Satri voló pues, chico Ángel, y de tú no te vas a relajar. Yo tengo que dejarle saber a la gente claramente que tú estás parado.
2: Que por ti,
1: no, por si acaso, si eres pendiente, no vaya a ser que caiga.
3: No que caiga endemoniado. Sí, anda con Angelito y dice,
1: no, conmigo
3: no. Salvación.
2: Se lo dije. Ay, no, pero hay que quererlo, yo lo quiero con todo mi
1: corazón. José Cardona, hay que amar al prójimo, pero verdad, hermano, eso es tranquilo, todo, yo lo amo y amén.
3: Sí, sí,
1: y por pero amor a él, ahí, y por amor ahí. A él lo tengo lejos.
2: Por hasta ahí, te amo, pero hasta ahí.
3: Sí, el ese lejos.
1: Ya lo bloqueé. El ese lejos. Lo bloqueé.
2: Bendito,
3: El ese lejos es una cosa seria.
2: Bendito,
3: Dios. Ay, ay, ay. Mira que no dejan hablar a Julito.
2: ¿Cómo que no lo dejamos hablar? No digan nada. Ya, padre.
3: Eso dice John Monge, que no lo dejamos
1: hablar. ¿A mí? Ay, bendito.
3: Bueno, vamos encima. Bueno, así que... Ah, bueno, si era ahorita, estaba tratando de regularle el gatillo, era lo que yo hacía. No dejando, no quitando, no permitiéndole no hablar, sino tratando de regularle la mira, que o sea, que no le diera...
2: Mira, están diciendo que no lo bloqueé, que no lo bloqueé.
1: Ya se lo bloqueé, ¿eh? Porque te envía a ti las cosas que me envía a mí.
2: Mira, Heidi Night dice, suave, Julito, no te voy a dar algo.
1: No, a mí no me da nada, yo estoy bien.
2: Después que tú no estás al lado de él, no te pasa nada.
3: Mira, Julito me llamó, hermano, esa mañana, Julito me llamó. Mira lo que me acaba de decirle ese. Y yo llamé el EC, pero tú eres loco. Este pastelito me llamó. Mira lo que me acaba de decir el EC. Y yo

0: Ella lo vio, ella lo vio.
1: Bueno, vamos encima.
0: Mira, mira, mira, Kale me dice, distancia y categoría con el técnico más. Es su Biblia, Kale, gracias, hermano.
2: Ay, pero el hombre es bueno.
0: Malo no, y que bueno, dice, pero no sé. Vamos encima. Joan Block, Dios le bendiga a todos. Tomás, Pastor, Kenny, pobre Pastor, tiene que estar en tribulación. No, su
2: el Pastor de Eliezer. Dice, bien portadito, ya yo estoy seguro que el hombre ya ni habla.
0: Night. No,
2: estoy seguro que ni habla el hombre.
0: Yo te digo algo, tú con esos chistes así, gloria a Dios que te convertí. Bueno, gloria a Dios que estás yendo a la iglesia.
1: Con esos chistes mongo.
0: Y bueno, las cosas están tan malas hoy en día que un chiste de eso, Dios sí, te bendiga. Aníbal Valga, lo que pasa más, es que Eliezer es troquero, él desayuna hamburger en BK y lo baja con soda.
1: Eso es. Pues ahí están los grados de malicia que tiene
2: por dentro.
0: Bueno, Gladys.
1: Reconocemos la presencia, como siempre, el multifacético, el que sube y baja, el que entra y sale, el que prende y apaga, el que llama. Amén. Y enfatiza mi hermano Joel Delgado Román. ¿Qué está pasando, Joel?
3: Dios le bendiga, Dios le guarde, misericordia quiero, dice la palabra.
1: Y no sacrificio.
3: Exacto, así que
1: conocimiento de Dios más colocado.
3: Seguro, misericordia, Julio, acuérdate que sí. Esa gente tienen que estar ahí porque cómo tu fe va a ser probada. Como tu paciencia, tú le pides a Dios paciencia y no quieres y bloquearte a Eliezer. No,
1: bendito.
3: ¿Cómo Dios. Tú crees que Dios te va a dar la paciencia?
0: O sea,
3: no, yo no lo tengo, no, bloqueado. No,
1: tengo paz. Mira, tú sabes que bendito, yo hablé con la esposa de él. Ajá. Y la esposa de él me ayudó a entenderlo, ¿oíste? Me ayudó a entenderlo.
3: Que tiene problemas.
1: Me dijo, bendito, él es así.
3: Tú sabes.
1: Y ahí me dijo unas cuantas cositas y yo dije, eso es como un perro eso que a veces te hace y tú dices, pero ella me ayuda por el lado amable.
3: Y ella le dice, pero no todo es malo.
1: Ahí
3: no
1: tú
3: todo
1: te das cuenta
3: malo.
1: Que, ahí tú te, bueno, porque volvemos a lo mismo de ahorita, ellas son los que le dan ese toque agradable al hogar, ¿oíste? Y ella es la que tiene a Eliezer ahí funcionando.
2: Es que Eliezer es una persona gracias a Beatriz. Si no, Eliezer estuviera rascándose con los pies.
1: Sí, Beatriz, con la
2: pata. El cuello. Se arrancaría el cuello con el pie si no fuera por Beatriz. Él sabe.
1: Estuviera rascándose con los secos.
0: Limpiándose con la lengua como los gatos.
2: No, hermano, no. Él sabe que ella es la que lo hace una persona pensante. Ay, Dios, y
1: con
2: él
1: coherente, con el juicio. Él sabe.
2: Todos nosotros, nuestras espositas, claro. nos hacen gente a nosotros.
1: Claro,
2: ¿no?
1: Claro.
2: Acuérdate, nosotros, el hombre solo, hermano. Así que yo te digo, yo he visto.
1: La Biblia dice que no es bueno que el hombre esté solo.
2: No, hermano, no.
1: Y si la Biblia dice que no es bueno, hermano, es que no es puede bueno, decirme, hermano. No, que yo, que no.
2: Yo soy feliz solo, mira, guajero.
1: Si Dios dice que
2: mira, guajera.
1: Hacho, ¿no? Claro,
2: claro. A mí no me hace falta nada. No sea guajero. No. La Biblia se equivocó.
1: Gloria al Señor.
2: No, tú sabes que tú puedes estar, pero no, tú no estás bien solo.
1: Así oye, ¿sabes que estuve compartiendo en.
3: ¿En dónde?
1: En Guayama. Estuve compartiendo en Guayama el viernes, que estuve predicando por allá en el aniversario de la congregación. De una congregación allá en Guayama. Ajá. Gloria al Señor, que he compartido con ellos en varias ocasiones.
2: Ajá.
1: Y me sorprendió la pastora Nayra Maldonado, que estuvo por allá, estaba de visita acá en Puerto Rico y estuvo compartiendo con nosotros por allá. Corujo, el hermano de Corujo, mi hermano Nori, estuvimos compartiendo con ellos allá en esa iglesia allá en Guayama. Así que saludamos a la pastora Nayra, al pastor Benny, amén, a su hijo, gente, ¿verdad? De Dios, que estuvimos compartiendo con ellos allí. Para mí fue un gozo verlos llegar, bendito, hacer ese esfuerzo por llegar por allá. Así que Dios te bendiga mucho, la pastora Nayra. Para mí, una amiga en el Señor. Y el pastor Benny, gente buena, gente muy humilde. Así que vamos para encima.
0: ¿Tuviste allí?
1: Estuve allí compartiendo con ellos y
0: qué bueno.
1: En aquel aniversario, mis hermanos llegaron allá. Así que nos gozamos, de verdad que sí. Dios me los bendiga.
3: Eso es, gloria a Dios.
1: Bueno, Yolito, compártenos el saludo que nos fuimos.
2: Dios le bendiga y Dios le guarde, hermano, aquí gozándome de temprano. De más está decir que me estoy gozando aquí de tempranito. Saludamos a mi esposa.
1: ¿Estás de árbitro, Joel?
2: Sí, estoy de árbitro, ayudando ahí para que Julito sobrepase esos obstáculos. Pero acuérdate que si tú quieres paciencia, pues Dios te la va a dar así. No esperes que Dios te la vaya a depositar. Te va a mandar el Eliezer ahí que te juegue con los controles.
1: El Eliezer que te perfecciona.
2: Ahí está. Así que saludamos a mi esposita, Limari Carrasquillo, que está en su menester, el gran JJ, que ya tiene que estar en el colegio. Saludamos a mi suegra, María Rivera, a mi suegro, Ángel Carrasquillo.
3: Saludamos a Mara Carraquillo, mi cuñado, su amado esposo Luis, mi hermanazo. Saludamos a Dieguito, el nene de

0: Mara. Saludamos también a Ángel Pito Carraquillo, mi cuñada, Yanira Meléndez, su amada esposa, Enrique Aperla, que son sus dos criaturas, niños, jóvenes, adultos. Saludamos a mi mamá Santia Román Colón, que ya le enviamos el desayunito. Saludamos a Ángel Félix Figueroa Fines, que está ahí sentadito. Todavía el catalítico como que no está, hay que cambiarlo.
1: No puedo reírme, si me río mucho, hermano.
0: Sí, sí.
1: Sale la contraexplosión.
0: ¿Cómo se llama eso? La backfire. Saludamos a Julio Irving, Ramos, Filomeno.
1: Dios bendiga.
0: Saludamos a Alfonso Luis Otero Alejandro.
1: Peñita,
0: a Héctor Luis Delgado Román.
1: Presidente.
0: Saludamos a Tommy Joe, el Ortiz.
1: Tommy Joe.
0: A José Miguel. José Miguel Ramos, papá.
1: Eso
0: ¿Quién es ese? José Miguel Agrelot. Se llama José Miguel.
1: ¿Este?
0: No, Miguel. Miguel la voz.
1: Miguel.
0: La voz. Miguel. Se llama José Miguel Ramos. Saludamos también a Diego.
1: A Diego Silvita.
0: Saludamos a Wesley. Saludamos a Kelly, que lo vi hoy, el hombre ahí, ya tú sabes.
1: Qué bueno.
2: La placa.
0: Es muy medio chico, salí con la presión alta y se estaba bebiendo un refresco. Y dije, a las 8 de la mañana, tú tienes demonios. Tú lo que tienes son demonios. Mira, saludamos a mi hermanazo Kelly, mi hermanazo. Saludamos a todo el mundo, hermano, de parte de Joel Delgado, bueno. Román, ready para escuchar lo que Dios tiene para nosotros en esta
1: hermosa mañana. Gloria al Señor, seguro que sí. Así que bueno, saludamos a nuestro hermano Iván, que está aquí con nosotros.
0: Ay, santo, mira, el nuevo miembro de Maranata, no, Iván, flamante Iván, miembro de Maranata.
1: Le hemos entregado, ¿verdad?, lo que es las
0: llaves de la ciudad.
1: Sí, las llaves de la ciudad de Maranata. El hombre que se está encargando de la producción está tirando para adelante, así que agradecemos a mi hermano Iván, ¿verdad?, las atenciones.
0: Dios bendiga
1: a Mili Lugo, Dios bendiga a Ruth Vázquez, Dios bendiga a Evelyn Ramos, conectadita por ahí, Tito Dona conectado por ahí también saludando. Gloria al Señor.
0: Eso es.
1: Saludamos a Mili Lugo, Antonio Naranjo, conectadito por ahí también. Gloria al Señor. Lilian Moreno, conectadita por ahí. Hermoso comienzo de semana. Gracias, Lilian. Tito Dona conectado, Antonio Cortés Moreno conectadita por ahí, Chuan Ruiz, Dios te bendiga, Chuan. Omar Candelaria dice: las mujeres nuestras son nuestras enfermeras cuando nos enfermamos y nos ponemos changuitos, son vital importancia. No, muchachos, las esposas de nosotros son una bendición que Dios nos ha dado.
0: Eso es.
1: Si no, bueno, la más grande es la salvación y después yo creo que es la esposita, hermano. A ese nivel, yo creo que la salvación y la esposita, gloria al Señor, porque después de todo, ¿verdad?, después de todo lo demás, yo creo que ya tú sabes. Daisy Díaz dice: Dios me lo bendiga mucho en esta hermosa mañana, mi maratanero. Dios me la bendiga mucho, Daisy. Vamos para adelante. Por ahí dice: no creo, no sé qué dice ya Evelyn, que dice: no creo. Luis Lozada conectadito por ahí dice: Dios le bendiga. Wilmary Casilla conectadita por ahí también. Carmen Torres dice: aquí todos en esta comunidad hemos aprendido a amar a Eliezer como es. Mira, Carmen, ve. Mira, ese es Carmen, oíste. Que han aprendido a amar a Eliezer como es, que ya ellos saben.
0: Ya saben,
1: de un burro ellos esperan una pata, no esperan
0: no
1: el beso.
0: Un beso,
1: sí, ya tú sabes. Ya tú sabes. John Monge conectadito por ahí. Medina Yamilé gozándose ahí, que ya estaba en el culto ahí. Monje dice: no dejan hablar a Julito. Sí, ya a Julito le quitamos el mute.
2: No quiero hablar.
1: Ya tú sabes.
0: Me te ensañó con nosotros.
1: Es que Julito, este lo tiene desconcertado.
0: Este, Marco Márquez. Ese, ¿cómo se llama? ¿Cómo se dice?
1: Selenia Ruiz conectadita por ahí. Dice: Dios me los bendigo a todos ustedes. Gracias. La dijo Ortega de Piñero. Oramos para que Dios sople vida.
0: Ahí está.
1: Amén. Baje toda inflamación en el nombre de Jesús.
0: En el nombre de Jesús. Eso es.
1: En el nombre de Jesús. Rafi Canales, hermano, un tipo muy, muy, muy cariñoso, muy sencillo.
0: Sí,
1: un tipo que siempre... Bien complaciente, hermano.
2: Sí.
1: Bien complaciente. Inclusive que Mari me dice, yo creo que hubo que bajarle la sedación también porque estaba muy... Esto, cuando quizá uno le habló como que se de esto mucho y... Y puede haber sido eso, que estaba quizá muy acelerado, o se habrá emocionado o tú sabes, o sea, haya sido una reacción. Esperamos en el Señor que ella pronto, Dios nos permita verlo por ahí todavía, quizá un ratito más, en nombre del Señor. Yamil Rosario Pérez, pues su divino poder nos ha concedido a todos cuanto concierne a la vida y a la vida mediante el verdadero conocimiento de aquel que nos ha llamado para su gloria y excelencia. Gracias, Yamil. Dios te bendiga. Maricel Méndez, conectadita por ahí desde Farmington, New York. Dios te bendiga mucho. Robert Ortiz con estadito por ahí, Chuan, Luz y Delfonso. Amén, Dios te bendiga mucho. Bueno, Mujeres Guerreras de Cristo marcando la diferencia. Bueno, hermanos, recuerden el 6 de junio, ahora que saludo a Mujer Marcando la Diferencia, el 6 de junio se va a llevar a cabo aquí en Río Grande. Amén. Retiro de heridas.
0: Sí, señor, hermano, sí, señor.
1: La década, los 10 años santo. De retiro de heridas. Así que no se pierda la bendición de poder compartir de 6 a 6. Amén. Con todos los recursos. Usted sabe que esos retiros, pues, son muy edificantes, hermano. Y estamos seguros que va a ser de tremenda bendición. Eso va a ser aquí en Río Grande, con nuestra hermana Xiomara Pastrana y todas las hermanas que van a participar de ese retiro, que estamos seguros que va a ser muy edificante. Haga lo propio por usted participar, por usted darse la vuelta por acá. De 6 a 6, hermano. De 6 a 6. Está en la mañana, está en la tarde. Lo importante es que usted haga lo posible por llegar, hermano. Por llegar, usted sabe que todo se prepara aquí para recibir a todas esas hermanas, ¿verdad? Y que se gocen y que se edifiquen, y que Dios les ministre, y que Dios se glorifique como solamente el Señor sabe hacer.
0: Como en 10 años siempre lo ha hecho en ese retiro, hermano. Uno, yo me acuerdo siempre, nunca se me olvida, lo testifico todos los años cada vez que viene. Ajá. El primero fue en la iglesia de Filpi. Yo estaba con Angelito afuera sentado. Y se escuchaba ese ruido de esas mujeres, el hombre que entre para ahí le va a entrar a palo.
1: Eso estaba encendido ahí, hermano, encendido. El 6 de junio.
0: Ahí el único hombre que puede entrar es Jesucristo. Ay, santo, de verdad que sí.
1: Las hermanas me miraban ahí como.
2: No, pues ni te atreves, no te muevas.
0: No te tires, que estábamos con el cuchillo en la mano.
1: Antonio Narváez, que era estadito por ahí también. Así que bueno, no se pierda esa bendición, hermano. 6 de junio, anótelo por ahí, póngalo en la nevera. 6 de junio, amén, esa fiesta espiritual, queremos que usted se dé cita, hermano, de 6 a 6, haga lo posible por estar, si pudiera estar todo el día mejor, pero si pudiera hacer los arreglos para estar en cierto horario, también estamos seguros que Dios se va a glorificar, para Dios no es nada imposible, ¿ok? ¿Qué tú tienes por allá, Julito?
2: Bueno, por aquí está Eliezer Rosario, José Cardona, está por ahí, dice oración por una amiga que perdió a su hermano en un accidente de motora.
1: Ay, Dios.
2: Vamos a orar por eso.
0: Bendito Dios.
2: Gloria al Señor. Por ahí está Víctor Roena, dice el que hay esposa ahí a la benevolencia de Jehová. Seguimos por ahí, gracias a ti primero. Tú andas con el pote. Yo de aquí, ¿qué está pasando aquí?
0: Dile, Julito, fue un cosito chiquito. Tú trajiste el pote completo.
1: Está bien, pero ahorita él me lo dijo y yo me quedé calladito la boca.
2: Porque empezó con eso, fuiste tú, chico, pues déjame tranquilo.
1: Yo me lo dije, te estoy enseñando.
2: Yo se lo digo a él y eso, te estoy enseñando que
0: modales,
2: no.
0: Dile,
2: que modales. No te gusta que te lo digan, ¿verdad?
0: Dice, la regla de oro, lo que no te gusta que te haga, no lo haga.
1: Bueno, cuando él me lo dijo a mí, yo no lo dije.
2: Está bien, por eso es que la otra vez yo lo hice y él me lo dijo. Ahora yo se lo dije, pues entonces lo que está esperando que yo lo hiciera para decirle. Yo lo conozco.
0: Ahí te, él está buscando la venganza.
2: Bro. Una década llevamos aquí. Pastora Yaquita Tapia, te bendiga.
0: Ahí está.
2: Mira para allá.
0: Bota eso.
2: Fuera, por donde entraste.
0: Te va a poner
2: un bate. Adolfo Filomeno López, yo te bendiga. Súbele un poquito a YouTube. No, súbele tú, hermano, porque eso ya es el aparato. Andrea Butler.
0: El artefacto. Que es lo que está dando problema.
2: Rolando Ayala, yo te bendiga. Helen Rivera también saludando por ahí. Diomar Sepúlveda, desde Rochester, Nueva York. También está Kobe Bryant, ese Julito, sí señor, Papo Alomar. Ricky Velázquez, que Dios te bendiga desde la ciudad de los vientos, Chicago. Órale, unos cafecitos, aleluya.
1: Dios te bendiga, mi hermano.
2: Dorali Pacheco Beltrán, Dios te bendiga. Y el hermano Mejías, que no ha vuelto a ver ni en su... Está por ahí, está trabajando mucho, oren por él, él tiene un negocio.
1: ¿Quién?
2: Era el señor Martín.
1: Ah, Martín.
2: Era el señor Linda Figueroa. ¿Por qué hablan así? ¿Por qué le hablan así? ¿A quién?
0: Exacto. Si es
2: a mí, ya usted sabe que cómo es. Si es Angelito que le hablan así, pues ya usted sabe. a que veles, hermana, Dios no puede ser burlado. Eso segará.
1: Hay que preguntarle. José Cruz. Están especulando a qué es lo que ella se refiere para que no estén
0: diciendo. Sí, sí, porque yo siento que es lo de Eliezer. Yo siento que es lo de Eliezer.
2: Ok, pero si es para mí, ya ustedes saben que del árbol caído, pues.
1: Porque tú no sabes a lo que ella se refiere.
2: Exacto. Pero Ángel, tú me escuchaste lo que yo dije.
1: Estás pidiendo una oportunidad para tú
2: eso. Pero Ángel, Ángel, tú escuchaste lo que yo dije.
1: Yo escuché lo que te dije.
0: Sí, pero unos predican por contienda y otros por...
1: Yo escuché lo que ella dijo, que tú respondiste. Por eso te estoy hablando y te estoy diciendo que estás disparando sin saber, sin saber. Realmente fue a qué ella se refiere.
0: Deja que ella diga, deja que ella diga.
2: Mira lo que yo
0: mira,
2: dije.
0: Mira, lo puso ahí.
2: Si es a mí, tú sabes por qué. Y si es a él, usted sabe por qué.
0: Ella puso a Eliezer y a Julito.
2: ¿Por qué me hablan así? Ya ella pudo identificar.
0: Okay. Julio está molesto.
2: Él era Martel.
0: Hasta el espíritu. ¿Te acuerdas de eso?
2: Hasta la muerte. Hasta que ella quitaba, amén. Pastora Ruth Damari, el sábado herida en Orlando.
1: Qué bueno.
2: Gloria a Dios.
0: Gloria al Señor.
2: Eso es, Dios bendiga a las hermanas allá en Orlando. A Muniz, Dios te bendiga. Oración por una madre que perdió a su hijo de 7 años, acabado de cumplir. Ay, una guagua escolar le dio, Dios mío, bendito, y Dios. Falleció el nene, bendito, fortaleza. Ay, vamos a estar orando por eso. José Cruz, Dios te bendiga, José Cruz. Mi hermano José Cruz dice, Dios te bendiga, oración por una compañera de trabajo. Dios sane y salve.
1: Amén, amén,
2: amén. Amén, Nadija Desni, es la cosa. Anderson Díaz, Aníbal Valga, préndela ahí a acondicionar el aire. Ah, que prenda la jaila. Prendele la jaila a hermano.
0: Come Luna. Hay que pegarse el angelito al lado.
2: Dios te bendiga desde al lado.
1: De ahí que tú. ¿Y con este qué hacemos?
0: Ah, bueno, chupa de todo ahí. Ah,
2: lado. Pero por la.
0: Estás acusándose aquí que estamos enfermos.
2: Hermano, esto me lleva 2 semanas con un pote. Enseguida el pote. Alex Cruz, Dios bendiga a la pastora.
0: Esto es mía, dice.
2: El tubeli. El que vino con eso fue Piña.
0: Piña lo dejó y se fue.
2: Lo dejó y se fue.
0: Pero como yo digo, hermano, vamos a coger lo bueno y lo malo no.
2: Está bien, vamos para adelante. Mira, Tomás, Dios te bendiga. Ya parece que llevan 30 años de casado, siempre peleando.
0: Linda
2: Figueroa.
0: Esto es lo que le gusta a la gente.
2: Era, hija de Jesús.
0: Julio, oye, sí. Yo le dije, Angelito, escúchame, porque el hombre dice, yo lo vi con el pote de chapatín y todavía tú andas con eso. Y digo, que estoy malo. Y le dije, mi amor, ¿qué hiciste el fin de semana? No, yo me comí un hamburger al plato. Chico, ¿y qué te tomaste? Una limonada. Ahí está el azúcar. No, yo la pedí sin azúcar, con poquita azúcar. Chico, con... a engañarme a mi hombre que te conoce desde chamaquito, chico. Déjate de eso. Yo la pedí, pero el tipo no te hizo caso, ¿verdad?
1: No, pero tú lo sabes, tú lo sientes en el sabor de las limonadas cuando están...
0: Escúchame, tienes que dejar... Tú quieres curarte rápido de un virus o de una enfermedad, tienes que dejar el azúcar. Cuando te cure, vuelvo otra vez a las andadas. Digo, yo quisiera que te quitara, pero bueno, yo sé que ya tú sabes. Hay que todavía tú no has salido de ¿cómo se llama los muchachos? Todavía tú estás en el programa.
1: Mira, por aquí tengo a Marielis Caraballo, están.
2: Mira, el Corujo se fue, mira, está en el avión.
1: Sí, ya Corujito ya va camino a Orlando.
0: Al estado 79.
1: Por Ponce.
0: Y a por Ponce, amor, que Guayama está más cerca
1: por ahí. Sale por allá. Así que saludamos a Corujito. Dios lo bendiga, le permita regresar conmigo. Estuvo compartiendo con nosotros este fin de semana por acá, así que no.
0: Amén,
1: lo gozamos. Dios te bendiga, Corujito. Te bendiga mucho.
2: Ya tiene
1: saludos a su familia también.
0: Mira, en inglés dijeron, oh my God, poor little angel. Angelito, little angel. Es que está en inglés acá.
2: Pobre angelito.
0: La tradición dice, oh my God, poor little angel. Y él dice, ay santo, pobre angelito. La traducción.
1: Bueno, Marilis Caraballo conectadito por ahí, dice por aquí, están repartiendo microbios, por favor.
0: No, la gente está a fuego.
1: Yanely Rivera Vega, hoy cumpleaños de mi madre, Janet Vega. Gloria al Señor. Mira que cumple un montón de años.
0: Mira para allá. Mira
1: Wow, wow, hay que cargarlos en carretilla.
2: Y mira, Carmen Reyes, un tono de felicitación para Kenneth, cumple 26 años.
0: Felicidades. Oh, estás nuevo, Kenneth, estás nuevo. Y acuérdate, te quedan 4 años de juventud. Cuando llega a los 30 es para abajo que va.
1: Emanuel Velaro.
0: Mira, Angelito, Velardo, que lleva, lleva 3 semanas con un catarro.
1: Chicos, señor, te reprenda. Emanuel Velardo dice, man, ¿cuándo van a estar en el área de Orlando? ¿Cuándo nosotros vamos a estar en la...
0: Cuando nos inviten.
1: Wilmary Casilla, conectadito por ahí. Wanda Rubio, Angelina Licea, Antonio Narváez, recién reconciliado, oración por matrimonio. Amén. Dios te bendiga, Antonio. Eso seguro que sí oramos. Marilyn Vega, conectadita. Chuan, Janelli. Dice, Dios le bendiga grandemente a todos mis hermanos, Maratanero, Angelito, Joelito, Julito. Hoy es lunes, qué bueno. Aleluya. ¿Quién más tenemos por acá? Víctor Car. Bueno, dice, Dios me lo bendiga mucho. Ramonita Irizarri, Damari Ruth, Ruth Damari, Dios te bendiga mucho. Heridas en Orlando, Dios te bendiga, Ruth Damari. Vilma Meléndez, con estadita en mayo es. Mayo es mi. Mayo es mes 5, los 5 ministerios como a... Ajá. Ok. Bueno. Gloria al Señor. Dios te bendiga, Vilma. Emanuel conectadito por ahí. Dios le bendiga mucho. Antonio Narváez, Filpi. Wow, sí. Sí, señor. Nos gozamos ayer en la iglesia de Filpi. ¿Verdad? Ya está Filpi en la presencia del Señor. Elena Martel. Bueno, toda esta gente linda que están aquí con nosotros en la sintonía. Nos gozamos de manera especial y maravillosa. ¿Qué tú tienes por allá, Julito?
2: Mira, por acá está Artur Hernández, desde Lehigh, Acre. Pastor Hernández, Pastor Hernández, seguro que sí, Dios te bendiga. José Cardona, Comics Luna. Un día me gustaría conocerlo. Vente para acá, acá. Surain Canales, Dios te bendiga. Desde Groton, Conérico, presente. Félix Márquez, saludamos desde acá, desde la Casa Restauradora. El pastor Yamil y Maryland, de Jamestown, New York. Miguel Ramos, Julito, Mielim y más. Rolando Ayala, Julito, un tono para mi hermano Melvin Ayala, que cumple 55 años. Pastor. Hay que celebrar.
0: Diga, para acuérdate que el lunes todavía tiene estamos.
1: Tiene que tener más entusiasmo, Julito.
2: No, yo pensé que lo íbamos a ayudar entre todos.
0: Me dejaron solo, no me dejes solo.
2: No, olvídate,
1: repítelo, no, repítelo, no. Pero desde el nombre, chicos, va a ayudarte.
2: Rolando Ayala, Julito, un tono para mi hermano Melvin Ayala, que cumple 55 años. Pastor Jackie Tapia, un tono para mi hijo Pastor Yocho Rivera, que cumple años hoy, 31 años, y el sol. ¿Viste? Manny LV, Michelle Vadillo, te amo, mi Chuli Baby. Mira, está el hombre ahí saludando a la Chuli Baby. Pastor Jackie Tapia, Soren Canales, un tono para mi Pastor Rafael Hernández, Herranz, que cumplió años el viernes. Javier Kai, Dios te bendiga.
1: Yipi.
2: Wipiti.
1: Wipiti.
2: La gente son bien malos conmigo, de verdad. Yo
0: queremos, Julio, te queremos. No la hagas caso a él.
2: Yo también los quiero mucho.
0: Hermano, ¿tú quieres a tu hermano?
2: Cleveland, Ohio.
0: Ah, Julio.
2: Ahorita estás hablando
0: con él. Y dime, ¿hay un ser en este mundo con el cual tú has peleado más que con tu hermana?
2: No.
0: ¿Entiendes? Mira, amor de hermano.
2: José Rosado, Dios te bendiga. Me venga con Julito porque Angelito no me quiere. Lo saludo y nada. Tranquilo, José Rosado. José Rosado, que él te quiere. Te sale. Wilson Lozada, Dios le bendiga también. Javier Kai, Happy Monday desde Cleveland. Salió ese eje, salió mongo, dice J.D. Knight. Salió mongo, eso de vez en cuando uno. Andrea Butler, ahora todo el mundo.
1: Se tira su monguera.
2: Sí, de vez en cuando tú te tiras la tuya también. Trujillo, tú te tiras la tuya también. Buenos días.
0: Te cogieron.
2: Saludos desde Chile, soy venezolano, un fuerte abrazo.
0: Dios te bendiga, mi hermano.
2: Trujillo. Amén. Surain Canales, Julito, gracias por hasta quebrantado de salud lo das todo. Ay, eso
0: ahí
2: es
0: está,
2: alguien
0: ahí
2: está. Puede asesorar en canales, pues son gente de oración, son gente, no, son gente tremenda. Omar Rosario, como entusiasmo, los saludamos, gloria al Señor. Omar Rosario, Dios me lo bendiga, de Pensilvania. J.D. Knight, Georgie Nietzsche.
0: Ese mismo.
2: Cuando sabremos la cifra final del maratón. No, ya nosotros la dijimos. Jessica Morales, yo bendiga a Andrea Butler, Aníbal Vargas, Georgie, Andrea Butler, ya, vamos a dejarlo ahí. Bu, mira, dijeron bu.
1: No, no la buché.
2: No me digan bu porque.
0: No digan eso.
2: Felicidades a todos los que cumplieron años el viernes, el sábado, el domingo. Y ahora este fin de semana que viene también los que cumplen años. Gloria a Dios. Mira, sea, mami cumple el 14 ahora.
1: Qué bueno, qué
2: sí,
1: bueno.
2: Sí, mami cumple el 14. Gloria, vamos, señora, la voy a ver ahorita. Este 14. Nos vemos ahorita, mami, ya mismito. Y celebramos, dimos un vueltón por ahí. Salimos a dar una vuelta con todas las madres, ¿verdad?
0: Celebra,
2: con
0: celebra.
2: Mi mamá y mi suegra, con María Esther Barreto. Es una aventura.
0: ¿Y cómo sabes? ¿Celebraste, Julio?
2: Celebramos abrazándonos, abrazándonos entre todos, dando felicitamos,
1: compartimos,
2: le dimos un regalito, le dimos un regalito y todo, una cosa bien chévere, hicimos una comida.
0: Eso, eso, yo vi la foto, una foto bonita, yo la vi, una foto tremenda, hermano. ¿Cómo, Ángel?
2: ¿Qué tú dices? ¿Qué dices tú?
1: Y cuando...
0: ¿Qué pasa? No te ríes, que te duele.
1: Julio, ¿y cuando te tocó honrar a las madres?
2: ¿Qué pasó?
1: ¿Qué dices?
0: Nada. Ese es de ahorita, el de abajo, no, pero el de ahorita suena así.
1: No, ese es...
0: Así. Ahí está. Eso es como que te diga, bueno, mañana te voy a poner tu inyección. Ay, santa.
2: No te regalan algo que tú no querías.
0: ¿Estás contento? Sí. Gracias. Está bueno, gracias.
2: Gracias. Dios bendiga a los hermanos, gloria a Dios que están por ahí. Juan Marcucci.
0: Eso es.
2: Dios te bendiga,
0: Marcucci. Ay, tú sabes que Marcucci le envió un audio a mi prima. Y me dijo, oye, ¿verdad? Yo te dije, Marcucci, entonces no se va a olvidar de tu cumpleaños, ni el día de la madre, Marcucci, olvídate de eso. Y ella lo envió a la no tiene mucha de los primos. Y mira, felicidades a todas yo escribí, felicidades a todas las mamás y esto, Dios bendiga, y le puse, Delcy, zumba a Marcucci ahí. Y te voy a zumbar a Marcucci para que usted, yo estoy seguro que tú no tienes que haber escuchado. Pero déjame zumbar a Marcucci para que la gente escuche.
1: No, deja Marcucci.
0: No, oye, que esto está tremendo.
1: Deja Marcucci en el anonimato.
0: No, esto está tremendo.
1: Pero. No, hombre, dice por aquí, cumplo 2 años de casado hoy. Felicidades a mi esposa Lisa Reyes. Te amo, mi amor. Amor mío, por tu presencia en mi vida. Gracias, eso es así.
2: Mira que Marcucci le envió también a Mari.
0: Ay, ya no, olvídate de eso. No,
1: Marcucci, otra cosa. Angelito está fuera del cuerpo.
0: Está pegado el hombre. Qué pavera.
1: Bendiga
3: a todas las madres, si están dormidas que se levanten, si están sentaditas que se queden sentaditas, o si tienen una taza de café. Que no se la aguanta la vida, que esto va a ser un toro de madres para ella. 1, 2, 3. Feliz día de las madres a todas las madres. Feliz día de las madres a todas las madres. Feliz día de las madres a todas las madres. Feliz día de las madres a todas las madres. ¿Verdad que?
0: Que no, el mejor. Marcucci es de best. Libra por libra.
1: El mejor libra por
0: para
1: libra.
0: Para que lo sepan.
1: Marcucci, la máquina de guerra. Te bendiga, Marcucci, cariño.
0: Marcucci es de parte de nosotros.
1: Mucho, mi amor.
0: Eso es.
2: Dios te bendiga.
0: Estoy loco que venga a Puerto Rico, ¿viste?
1: Yo creo que nosotros debemos recomendarle que coja clases de música.
0: No, porque el hombre está bien en el tono.
1: ¿Tú crees?
0: Sí, hermano, no se sale de ritmo, porque el ritmo lo pone él mismo, ¿entiendes? El ritmo lo pone ritmo él y del que él puso no se sale.
1: Él mismo lo crea.
0: Exacto. Ey, eso, hombre, fíjate
1: eso. Él mismo establece el compás. Diomar Soriano conectadita por ahí. Esther Quijada Cordero de Conérico conectadita por ahí. Marilyn Vega dice: yo cumplo mañana.
0: Marcusi, prepárate. Marcusi, prepárate, que cumple mañana la hermana.
1: Marilyn Vega.
2: Mira, Juan Marcucci, soñé que le canté un tono a todas las madres.
0: Ahí está. ¡Wipiti!
2: Marcucci soñó que le cantó un tono a todas las madres.
0: Porque las mamás, cuando el bebé se está tirando por la chorrera, dicen: ¡Wipiti! Porque...
1: ¡Ay! ¡Wipiti! ¡Wipiti! Mira, Cintia Colón con la estadita por ahí, Dios le bendiga.
0: Eso es.
1: Casa Restauración de New Jersey, Pastor Jordi Pérez y
0: Marlene. Ay, santo, eso es.
1: Rodríguez, Dios me los bendiga mucho.
2: Dios te bendiga, Jordi.
1: Amén. David Jonathan Velázquez conectadito por ahí.
0: Eso es.
1: Es lunes. Ay, Jesús dice.
0: Ay, Jesús.
1: Ay, Jesús. Ay, Jesús.
0: Oye, ¿verdad? Ese, el lunes el de. Ay, Jesús.
1: Ay, Jesús.
0: Hay que grabarla para ponerla aquí en
1: el. Maril Escarabajo.
0: Tienes que grabarla. Y me lo envía.
1: Cuando yo escuché el de Julita. Ay,
0: ay,
1: Jesús.
0: Ay, Jesús.
2: Ay, ahora fue. Estamos hoy el lunes.
1: Maril Escarabajo dice: está angelito, ni enfermo, se le pasa nada, ¿no? Aquí contándonos las unas a las otras.
2: Mister Josué Calé, Dios le bendiga ayer. Desde Columbus, Ohio.
0: Ohio.
2: Erudina García, mi hija Katina, nos hizo comida estilo chipotle.
1: Eso.
2: Y los esposos sirvieron.
1: Ah, eso está bien.
2: Escucha, está Rey bien. García, no, eso a mí me gusta esa comida. Dice: yo lo digo así a mi bebé, doy padre.
0: ¡Wipiti!
1: ¡Wipiti!
0: Y ese Wipiti de oro. ¡Wipiti! Ay, bueno. Yo me lo he tirado también, pero es que eso es aprendido, porque mami lo hacía conmigo.
1: ¿Verdad?
0: Yo lo hice con JJ.
1: Sí, ¿por qué será el Wipiti ese?
0: No, ¿verdad? Sé por qué. No sé si solamente es en Puerto Rico o las mamás de toda Latinoamérica. ¿Verdad? Pero eso es como una Wipiti, es como una palabra español, ¿verdad? O eso puede ser inglés. No sé.
2: No sé, eso yo creo que es más un de esto.
1: Wipiti.
0: O échale.
2: Eso. Epria.
0: Epria.
2: Epria. Ese era papi. Epria.
1: Epria.
0: Échale.
1: Era Dios mío. Dice: Dios mío, Dios le bendiga desde Milwaukee. Iglesia El Jordán, Iglesia Maranata. Foto de Eliezer para saber quién es. No, hermano. No,
2: eso es un boceto.
1: Pues después mira, no dormir.
2: Eso es como un. Como, ¿verdad? Déjame ver cómo es.
1: Sí.
0: Eso es, exacto. No,
2: eso es como un huepa.
1: Ah, un huepa.
0: Es que la
2: huepa
0: foto
2: es
0: el...
1: Es la cosa.
0: Eso huepa así boricua, eso es. Pero no sé si Wipiti, échale.
2: Sí, eso es boricua, es primo, eso es boricua. Yo no he escuchado más nadie diciendo
1: que
2: es
1: primo de huepa.
0: Pero tiene que haber su ¿cómo se llama? Dios mío, bioequivalente en otros países.
2: No, claro. Y
0: eso
2: seguro.
0: Tiene que haber.
2: En México es arre.
0: No, creo, no es arre.
2: Ah, no, pues si yo le escucho a la gente, arre. Oye, te tiran una foto.
0: ¿De verdad?
2: ¡Arre!
0: Ay,
2: como no. Quien dice, zumba, vete, guay, arre.
0: Tiene que haber. En otros países, Colombia, Argentina. No, oye, Julito viajó el mundo, Ángel. Hay que, cuando el hombre dice eso, hay que escuchar, Julito viajó el mundo.
2: Yo bendiga a Mundi.
1: Sí, pero hay que ver qué mundo fue que viajó este.
0: No, mira,
2: el mismo mundo que tú ves, no, mapa,
0: en el globo terráqueo.
2: No, yo estaba en el mundo real.

0: Acuérdense, hermano. Wipiti, tenemos mira, angelito.
1: Huepa.
0: Huepa. Huepale.
1: Eso es boricua.
2: No, yo no todo el tiempo estaba
1: en tu mundo. Tú no te vas todo el tiempo.
2: Yo estaba en mi mundo, pero en el mundo.
0: No, pero Julito viajó, Julito viajó.
1: Él viajó el mundo, pero él no estaba en su mundo.
2: Y yo estaba en mi mundo, pero en el mundo real.
0: Pero viajé en el mundo. En mi mundo viajando al otro mundo. No, no, pero yo no, que yo sé que, fíjate, yo cantando con esto,
1: órale,
0: yo nunca.
1: No, arre,
0: órale. Ah, órale. Ah, acuérdate.
1: Órale es una palabra común para ellos. Órale es como.
0: Dale, dale, rápido, vamos.
1: Dale, ¿no? Órale, órale, hermano, órale. Arre, arre.
0: Acuérdate que Tombe tiene familia mexicana, Julio también, tú tienes que respetar eso.
2: Bueno,
0: Julito, menos, Angelito ha viajado.
1: Órale, Florida. Oye, mira que los hermanos mexicanos me certifiquen.
0: Seguro que
2: hermano,
0: sí.
2: Yo he salido al mundo, yo he visto.
0: Angelito tiene sobrino. Miti, miti, mexicano, boricua, borimex.
2: En el viejo este, he visto, órale, arre, ¿qué más? De todo. Yo he,
0: no más, chanfle.
2: Yo he ido para todos lados. Yo he ido para California,
0: chanfle,
2: pa Texas, he ido a México.
1: Órale.
2: Seguro también.
1: Wipiti.
2: Y sí, ese es boricua.
0: Era Ray True en New York. Ray True en New York.
2: Eso es New York. Ray True, eso es boricua de aquí también.
0: No, Ray True eso viene de New York.
2: Pero aquí,
0: New York.
2: Por aquí se usa
0: Ray
2: también.
0: Ray True,
1: Ray
2: True.
0: Ah, mira.
2: No,
0: se dan para decir que
2: el no manche. El no manche también.
1: No manche, pues.
2: Y se dicen digo, otras cosas que tampoco las vamos
0: no,
2: a decir.
0: No, no, porque obviamente son otras. Porque tú sabes, ¿verdad? Hay cosas que se dicen en otros países que para nosotros no son malos, pero para allá son malos. Sí. Y viceversa, hermano, ¿verdad? Que ya usted sabe cómo es. Para que usted vea que el español, hablamos español, pero diferente español. El español ya tú sabes. Cambia. Hasta las palabras que son tranquilas, a veces ellas son diferentes y no son tan tranquilas. Así es. El
2: Gonzalo
0: idioma.
2: Salazar, también dicen arre con la que barre.
0: ¿De verdad?
2: Eso es lo que dicen ahí. Oye, Joel, si no fuera así, si no fuera así, yo no lo hubiera dicho.
1: Exacto, exacto.
0: Pero está, yo,
1: si no fuera así,
2: yo no lo hubiera dicho. Eso lo dijo, Jesús lo dijo.
0: Esa es mi reacción. Esa es mi reacción cuando aprendo algo nuevo.
1: Si yo no fuera así, yo no le voy a decir una cosa por otra.
0: Pero acuérdate, Julio, esa es mi reacción cuando aprendo algo nuevo, de verdad.
1: Vamos, culo, vamos.
2: Un coro, a ver si.
1: Ay, Dios mío.
2: Un coro ahí, arre. Un
1: coro de salvación.
0: A decir catarro se va.
1: Arre, arre.
2: Y yo creo que es el Nyquil ese que está bebiendo. Cambiar el Nyquil, dale otra cosa.
0: Voy a buscar los coros, espérate, voy a buscarlo, que no estaba preparado.
2: Le está echando eso al café.
1: Mira, eso fue. Ese tiene que ser el amigo de Julito. Ese que le tiró el salvavidas con el arre ese. Arre.
2: No te lo digo de
0: verdad. Bueno, aquí se dice. Aquí se dice. Ahorita aquí se dice así, pero es cuando alguien comete un error. Comete y dice, arre.
2: De verdad.
0: Seguro que sí.
2: Si es un, no, no, tú le estás cambiando un doble sentido. Tú eres tú, hermano. La malicia pero está
1: si,
2: por ahí.
1: Pero si el que lo dijo fue yo. El...
2: Sí, pero yo sé quién le quiere dar la connotación.
0: ¿Qué coro,
2: mira, cuando esa gente tiraron esa foto, que yo escuché a ese muchacho diciendo, arre. Y yo dije, ajá.
0: Esa como que tú sabes cómo.
2: Esto. No, arre como que. Dale, que está bien. Zumba okay, con eso. Vete por ahí para abajo.
1: Dale, Joel. Arre, arre. Joelito. Arre, Joel, arre. Arre.
0: Ya le pila, ponle pila, ponle pila. Échale ganas. Oye, échale ganas también.
2: Gonzalo Salazar dice: aquí cuando vives con mexicanos escuchas cada cosa.
1: Échale ganas.
2: Estoy diciendo.
1: Échale ganas.
0: Los mexicanos son tremendos. Caquito el pastor me hace falta y se me reinicia la vida. Mira,
2: es como los dominicanos que tú hablas con ellos y que es lo Kenton.
0: Ay, che, sí, que es lo Kentucky. Que es lo Freddy Kenton.
2: Dime a Burlington. Dime a Burlington. Dime a Burger King. Háblame de tiburón. De lo que te estoy diciendo.
1: Vamos.

0: Yo quiero ir, súbelo Joel, el fantasmeo.
1: Vamos para encima, dale.
0: Eso, mira, Sacha Pagán, este lunes está bien pujao.
1: Mira, mira José Rosado lo que dice, dímelo pastor, dímelo vos.
0: No, mira, eso es, dímelo vos.

0: con tu areo.
1: Gloria al Señor.
0: Chévere.
1: Gloria al Señor. Así que nos gozamos. Saludamos a todos sus hermanos que están ahí conectaditos con nosotros en esta maravillosa mañana de El Señor. Gloria al Señor, gozando, hermano, haciendo un poco de fuerza aquí, ya que estamos un poco, ya usted sabe, afectaditos de salud, pero vamos para encima, hermano, gozándonos. Y como usted sabe, siempre poniéndole quizás un toquecito ahí jocoso para disfrutar la mañana. Gloria al Señor. Gloria al Señor. Así que nos gozamos, hermano, nos gozamos. Saludamos a tus hermanos que están conectaditos con nosotros. Anote por ahí el 6 de junio, hermano, retiro heridas que se va a llevar a cabo aquí en Río Grande. De 6 a 6 de la tarde, hermano, 6 de la mañana, 6 de la tarde. Estamos seguros que va a ser de tremenda bendición esos retiros. Amén. Gloria al Señor. Estamos seguros que va a ser de mucha edificación, ¿ok? Edificación. Gloria al Señor. Así que saludamos a todos sus hermanos que están ahí conectaditos con nosotros, esperando que la bendición de papá los arrope de manera especial y maravillosa. Julia Starle dice, Angelito, te veo un poco apagado. No, hermana, estamos ahí, como ya tú sabes.
0: Peleando, hermano, la batalla.
1: Sí, sí, abate. Oye, con un...
0: ¿Qué pudiéramos decir, Julio? Yo no sé ni qué rayo. Fue como un catarro, ¿verdad? ¿Será?
2: Yo no sé, es como un malestar de duro, momento. Hermano,
1: me dio bien duro y no, básicamente, no fue como el cuerpo, es la garganta. Pero,
2: a mí,
1: hermano,
2: también, a mí también me dio. Yo vine,
1: hermano,
2: de...
1: trancado de la garganta, pero una
2: de
1: cosa...
2: Filadelfia, vine malo, ¿viste? Y en Filadelfia mismo yo estaba malo.
1: Pero,
2: de la garganta.
1: Pero Julio, mira, fue, Julito, porque yo terminé bien en Nueva York, yo terminé lo más bien. Hermano, hice nada más que montarme en el avión. Tan pronto me senté, empezó el cosquilleo en la garganta.
2: Pero no estaba frío para Nueva York. Eso a mí me pasó lo mismo de Filadelfia. De llegar allí, la garganta se fue. Sí.
1: Cacho, bueno, me dio una, hermano, bien fuerte. Bueno, imagínate, llevo una semana y pico, hermano. Y hermano, yo soy de las personas, bueno, los muchachos saben, aquí usted no lo ve en la cámara, pero yo tengo un botiquín aquí, hermano, y en la guagua salí con, yo arranco a verme cosas, bum, bam, bum, bam, bum, bam, a caerle a palo ahí. La nena mía se reía porque ayer me apareció. Y estas pastillas, papi, son de, yo no sé.
2: No son de los caballos, no.
1: Y yo hice la macabeza, guay, me la bebí. Hermano, y antibióticos, viendo antibióticos y jarabe y.
2: No, pero es
1: todo
2: algo
1: lo que me dan, me lo bebo.
2: Y es verdad, hay que aprender las islas aquí.
1: Pero es eso, hermano, no sé.
2: Mira, así Eduardo Enrique dice: mi esposa es de San Luis Potosí y yo de Humacao. Y nos hacemos bullying, nos reímos el uno del otro todos los días. Ella es de mi bendición. ¿Sabes? Gloria, que ellos hablan diferente.
1: Sí, eso es así, hermano, eso es chévere. Eso es porque hay sectores como que el hablar y la jerga es
2: diferente.
1: Sí, es diferente.
2: Y a veces tú vas por un lado, mira, Bamundi fue para Belice y dije, hermano, ustedes van a coger palabras por un tubo y siete llaves. Y yo los vi que ellos se miraron, ¿qué rayo es eso? Un tubo y siete llaves. Ajá. Muchas palabras, sí, muchas palabras.
1: Abundante palabra.
2: Eso es así.
3: ¿Tú sabes que todos hablamos español, pero no el mismo español?
2: No el mismo dialecto.
3: Exactamente.
2: Mira, Laura Reyes Martín, exprime un limón y un poco de miel y bébete eso.
1: Sí, he estado ya tú sacándole a todo eso.
2: ¿Qué tú dices, Joel?
3: Que deje de consumir azúcar, que beba aceite de coco y que consuma proteína, grasas buenas.
2: Y la miel de abeja.
1: Sí, todo eso, mire, solo tiene esto aquí, mire.
3: Lleva 3 semanas con eso.
1: No, solo me lo compré en estos días.
2: Miguel, bueno, Figueroa, eso es un viejito de 44 años.
1: Gracias.
3: No, pero escúchame, yo me enfermo.
2: Tú diste el clavo y a Figueroa, no le digas nada que él es Figueroa.
3: Mira, yo me enfermo, mi hermano, y mi go-to pad es rápido coger sol, hacer contacto, aceite de coco y minimizo, aunque yo no como mucho carbohidrato o ninguno, pero estoy diciendo que lo que como es carne, nada más, huevo, así. Y se me quita en 3 días, 4, ¿entiendes? Ya estoy sintiendo, otro día me dio y me asusté porque tenía lo que tú me dijiste que comía. Y decía, Dios mío, pero que siento como que la comida no me baja de la garganta. Ay, me puse a buscar información, ¿qué es eso? Y era que tenía la flema, tenía tanta flema que, ay, pues que se me quitó.
1: Pero fuerte.
3: No, te estoy diciendo que tú sientes que...
1: De que tú te levantes, me levanto en madrugada tosiendo, voy al baño tosiendo de madrugada,
0: hace un par de días atrás. Ay, tuvo una noche bien mala.
3: Las noches que se endemonia esa.
0: Ay, yo fui al baño un par de veces en la noche tosiendo. Ay,
3: por la noche que eso se endemonia. No sé por qué, pero por la noche es que te da duro.
2: María Otero, no se dice apagado. Se dice un poco flojito. De salud, Angelito, gárgaras de sal, Beijing, soda, agua oxigenada, Listerine, agua, no,
0: chacho, sí, vamos para encima, un botiquín, vamos para encima. Gracias, gracias, mi hermano, le amamos, vamos para encima, estamos haciendo lo propio.
3: El problema de Angelito es que no hace caso, pero después ya mismo se le quita, pero la defensa, le está dando más trabajo a las defensas, pero las defensas lo van a hacer.
0: Sí, sí,
3: tienen que estar. Si tú nunca viste Osmosis Jones, la película.
0: ¿El qué?
3: Osmosis Jones, que es de muñequito. No. Que yo, la película de muñequito se basa en el sistema inmunológico.
0: Ah, yo lo vi.
3: Pues tú tienes a Osmosis trabajando el doble. Sí, porque tú no lo ayudas ahí. Este hombre es terrible. Uno trata de pelear con la bacteria.
0: Y fíjate,
3: con el virus,
0: fíjate que allá, hasta en como te digo, en la clínica que estaba, lo que estaba estudiando, nos pusieron a ver una película que dice: aunque este muñequito tiene una enseñanza bien fuerte para que ustedes básicamente entiendan lo que es el sistema, el sistema del cuerpo y cómo se defiende contra las bacterias y todo ese tipo de cosas.
3: No, escúchame, si tú lo que tú tienes que hacer, tu sistema inmunológico es perfecto y puede con casi todo, hermano, pero tienes que darle. Sí, hermano, si tú te sigues comiendo porquería, no descansas bien, no haces lo que tienes que hacer, pues lo debilita, hermano. Sí, si lo debilita, por eso es que cualquier cosa cogemos. Pero cuando está fuerte, hermano, usted olvídese de eso.
0: Y yo por lo regular no me enfermo. Yo, gracias al Señor, yo por lo regular no me enfermo.
2: Yo tampoco.
0: Bueno, necesitas más leche de
3: Nacho. ¿Más leche de qué? ¿De cabra? Nacho, no bebo. Tiene que leche ser de cabra.
2: Yo no sí, Nacho, o sea, es buenísima.
0: Bueno. Vamos para encima. La prédica después de la pausa. Vamos a la pausa.
3: Onda espiritual.
0: Vamos después de la pausa. Gloria al Señor. Bueno, vamos para encima. Así que, ¿qué tenemos? Bueno, este fin de semana, hermano, con la ayuda del Señor, voy a estar en el domingo en la iglesia con Ferdin, allá en Yabucoa.
3: Eso es.
0: Gloria al Señor, el pastor Ferdinand, que forma parte de la programación aquí. Vamos a estar el domingo allá compartiendo con Ferdin.
2: Alaba lo que vive.
0: Amén. Alaba lo que él vive. Está aún. Amén. Gloria al Señor, gracias a Dios. Pues vamos a compartir con mi hermano Ferdin allá en Yabucoa, 787-435-0088. 787-435-0088. Estaremos compartiendo con el pastor Ferdinand allá en Yabucoa, si el Señor lo permite, ¿ok? Vamos para encima. ¿Qué tienes, Julián?
2: Alondra, ya mismo comenzamos la predicación. No se preocupe, ya mismito.
3: Escribe cuando empiece.
2: Gloria al Señor, seguro
3: que
2: sí.
3: Estás ahí.
2: Seguro que sí.
3: Sí, porque, ¿verdad?
2: Omar Escobar, leche de cabra. Está Gladys Ortega de Piñero, Ángel, yo obediente, Joelito, y te sentirás mejor. Amén. Marcucci, bebe mucho té. Tomás, Joelito, tienes razón. Aceite de coco, ácido láurico. Bueno, seguimos para adelante en el nombre eso, maravilloso eso, de Jesús. Gloria al Señor. El sábado, ¿qué tú vas a hacer el sábado?
0: Voy para allá, ¿para dónde?
2: ¿Para allá?
0: Sí, voy para allá.
2: Gloria al Señor. Qué voy bueno.
0: Contigo
2: Ángel
0: allá, que va a estar en el.
2: Ayer lo vi, estaba allí. En el bautismo, tengo bautismo, voy a bautizar unos cuantos hermanos. Gloria al Señor, que van para las aguas.
0: ¿A qué hora es?
2: Como a las 11 de la mañana, por ahí más o menos.
0: Vamos para allá.
2: Y es en Ceiba. Pero yo te voy a enviar la ubicación. Gloria al Señor.
0: Va a ver al profundo ahí cuando lo meten en las aguas.
2: El profundo va para el agua, pero bien profundo va para el agua. Y va profundamente para el agua.
0: Y sacúdelo abajo.
2: Después de un rato, después de marinarlo un rato, pues.
0: No, chamaquito es bueno. No,
2: de los buenos, bueno. Ese sí que es bueno. Humilde. Ese es así, el hijo de Juanita. Dice, María Otero, yo lo hago siempre, canto muy claro para Dios, María Otero, y que no grites hasta que es mejor.
0: Ah, sí.
2: Seguro que sí. Vamos para adelante, que nos deje su angelito.
0: Bueno, ¿qué tenemos, Joelito? Nos vamos con un tono. Bueno, hay gente de cumpleaños hoy.
3: No, verifica quiénes cumplen.
0: Vamos a ver, bueno, hermano, que nos certifique la gente que cumple años hoy, que vamos a darle el tono. Este tono, bendito sea Dios.
2: ¿Qué pasó?
0: Este tono va a ser sabroso, muy edificante, así que vámonos rapidito para el tono. ¿Estamos listos, Joelito?
2: Estamos ready.
3: Preparados y listos.
0: Preparados. Necesitamos que tú te esfuerces un poquito más, ya que nosotros estamos con estos agudas nada más, las notas agudas.
2: Sí, sí, sí.
3: No, pero acuérdate, tú te mantienes en bajito, ¿entiendes?
2: Okay.
3: Que los cumpla.
0: Bueno, la gente de Trujillo.
3: Este martes hay que salir temprano de aquí. ¿Oíste?
0: Mañana.
3: ¿Cómo es? Mañana yo salgo aquí. Mañana tú dices amén y yo me voy.
0: La gente de Trujillo.
2: ¿Por qué?
0: Lléguese tempranito a su casa, acomódese temprano.
1: ¿verdad? Haga lo propio y salga tempranito, ¿verdad?
2: ¿Por qué?
1: Porque los muchachos que ganaron allá en el Kentucky, los
3: Kentucky
1: jóvenes.
3: Son de Trujillo.
1: Son de Trujillo y el mañana.
3: Van a hacer una caravana.
1: Mañana a 12 los van a estar recibiendo acá en Trujillo, una caravana, van a ver de esto de caballo, cabalgata. Sabes. Y eso.
3: Así que prepárate, trujillano.
1: Trujillo es caballito.
3: No, de hecho,
1: Trujillo
3: sí.
1: Véate eso.
2: Sí, eso es de caballo.
3: Y era, yo me paso hablando con Liz Mari porque llevo los caballos y esa gente de Trujillo. Pueden ser de Carolina porque es cerquita. Mami, son de Trujillo. Y ese es el vacilón. Y viene, me mandó cuando ganaron. No, no, van a ser de Carolina y me está certificando
1: ahora,
3: que los que corren caballos son de Trujillo. Ahora, me diste la razón ahí, me dio un tiro en el pie. Y le dijo, ay, me dio un tiro en el pie yo mismo.
1: Gloria al Señor. Así que bueno, los muchachos los reciben por acá.
3: Sí, señor, sí, señor.
1: Así que la gente que es de Trujillo, pues ya te sabes, ese tempranito, hermano. Trate de moverse tempranito porque
3: eso es.
1: No salga ajustado con el horario, porque ya tú sabes que no, por ahí sí, pues va a estar un poco comprometida la calle.
3: O sea, según lo que escuché, se acaba como a las 7 de la noche, pero empieza...
1: No, eso es a las 2 de la tarde es la salida.
3: Para que sepa, así que yo
1: salen a las 2 de la tarde del picadero de Trujillo.
2: Ajá. Tú tienes que arrancar, Joel, ¿verdad?
3: No, yo salgo de aquí enseguida.
1: Tienes que acomodarte temprano.
3: Exacto, pues ya que por la noche se termina a las 7, pero ya a las 7 la gente, parece que la gente se vaya más temprano. Pero el empezar... Va a ser candente.
1: Para mí debe subir por Carolina.
3: Sí, porque es para Dos Bocas que van.
1: Y sí, para allá, para
3: allá. Por ahí, exacto.
1: Sí, debe subir por Carolina para que esté un poco más cómodo.
2: Problema,
3: no, tenemos un problema tremendo.
1: No, vamos, no, ya. Eso, fíjate de eso. Eso va el caballo por donde quiera ahí. Fíjate de eso. Ahí está, Eliezer aparece con la mula.
2: Y en cuatro patas.
3: Por ahí. Es más, nos conviene más bajarle en el, un caballito ver, en Maranata. Vamos, ¿oíste?
1: Me voy a traer el carrito. Yo creo que venga el carrito.
3: ¿En el esto?
1: Sí,
3: el que me está llamando.
1: Vamos para encima.
2: Mira, está por ahí Héctor Fernández. Ayer cumplí, fueron 55.
1: Eso.
2: Un abrazo, Julio Ángel. Dios bendiga, pastor.
1: Muchas felicidades, mi hermano, que cumpla
2: Héctor
1: mucho.
2: Héctor Fernández, ¿eh? Holland, Michigan.
1: Es la
2: o sea,
1: cosa.
2: Así que Dios lo bendiga mucho.
1: Gloria
2: así
1: al Señor.
2: Que Angelito, Elena, vamos
1: Elena
2: para allá.
1: Rivera. Bueno, ¿verdad? Quiero agradecer a Dios también. Quiero agradecer a Dios la bendición. De ver por ahí a mi hermana Yesenia, me gozo mucho, Welly, tu bendición, papá, ok. Sabes que te queremos mucho y me gozo mucho de esa bendición. Seguimos orando por ustedes, papá. Vamos para encima, hueso, ok. Vamos para encima, qué bendición linda. Así que nos gozamos. Yoelito, ¿estamos listos? Vámonos, vámonos.
3: Mi.
2: La.
3: Angelito.
4: Estamos preparados, estamos
2: este
4: listos.
2: Este hombre siempre está buscando, ¿verdad? Buscando
3: ocasión
2: a uno.
3: Contra ti, ocasión contra ti.
2: Sí, está bien, dale, vamos para adelante. Vamos, vamos.
3: Vamos, vamos.
2: Dale.
3: Dale, dale.
2: Esto es lo mío.
3: Ay, santo.
2: Bueno. Va a cantar o no va
3: vamos
2: a cantar.
3: Tono, vamos a cantar. Tono.
2: Uno.
3: Dos.
2: En inglés. Juan.
3: Juan.
2: Uno.
3: Uno.
2: Dos.
3: Dos.
2: Tres.
3: Que lo cumpla.

0: Mucha felicidad a todos los hermanos que están cumpliendo años hoy.
1: Happy birthday to you, my brother
0: and sister.
1: Y hoy que es tu cumpleaños, díselo, Julito.
2: Te deseo lo mejor.
0: Al conteo de tres.
2: Aquí uno tiene que cuidarse de la carne, el diablo,
1: el
2: mundo y también de peligro de falsos hermanos. No, ellos no son falsos. Ellos
0: mira,
2: son
0: abuelito, vamos a la
1: oración. Eso es lo que nos certifica que somos tus hermanos. Que nos
2: vamos a la oración, es verdad, o sea, que yo los amo mucho.
0: Gloria al Señor. Vamos a celebrar, Julito, llévanos en oración que nos vamos para la
2: casa. Dios bendiga a Wilfredo de allá, el manatareo de Indiana que está en Mayagüez. Dios te bendiga,
0: papá.
2: Dile a Angelito que le envíe la info por PR WhatsApp, que la lea si no quiere una disciplina. Escucha eso. ¿Qué? Que te va a llevar el del Borifongo.
0: Ah.
2: El que te va a llevar el Borifongo. Que lea lo que te envió.
0: Envíame un
2: envíaselo otra vez.
0: Ponme recordatorio para buscarlo. Para verlo.
2: Eso fue sublime.
0: Okay.
2: De verdad fue bueno, fue lindo. Sí, el tono estuvo precioso.
0: No, una cosa fuera de lo.
2: Tono bajito. Tono sin ganas. Sí. Dice Katy Rodríguez, Dios los bendiga. Fátima Restrepo. Saludos a los pinchuchines allá, Yadiel 87, Carmen López, toda esa gente linda. Vamos a orar. Padre Santo, Dios mío, Dios de gloria y Dios eterno, Dios bueno, Santo, maravilloso y misericordioso, Señor. Te damos gracias, Padre amado. Te pedimos por toda la audiencia, por cada uno de los hermanos. Que seas tú, Señor, bendiciendo, sanando y salvando, Señor, en el hospital, en la casa, Señor, en la cárcel, hogar de rehabilitación. Mira, Rafi, Padre amado, allá en el hospital. Te lo pido, Señor, que tú lo ayudes, que tú lo bendigas. Señor,
0: mío,
2: y que tengas tú el control de ese corazón, Padre amado, de todo su cuerpo. Mira, Mari, dale la fuerza, Padre amado, Señor, y la fe, Padre amado, Señor, para clamar, pedir, Señor, por un milagro. Te lo pedimos en el nombre maravilloso de Jesús. Te presentamos a toda la familia, Señor, todos los padres, madre, hijos, todos, Señor, que se puedan llevar mutuamente bien. Padre, te pido, Señor, que seas tú arreglando, Señor, lo que se rompió, restaurando lo que se echó a perder, Padre amado, sanando y libertando y rompiendo cadenas. Te lo pido y dándole fuerza al que no tiene ninguna. Te damos toda la gloria, Señor, y todas las peticiones están delante de ti, Señor.
0: Sí, Señor.
2: Gracias, Jesús. Padre amado, en el nombre de Jesús. Amén,
0: amén. Amén, amén. Gloria al Señor. Así que bueno, mi hermano, nos vamos a una pequeña pausa rapidito. 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Gloria al Señor. Vamos. Amén. 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
0: 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Nos vamos a una pequeña pausa, unos minutitos, y regresamos y seguimos en esta bendición linda. ¿Por dónde, Julio?
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0: Gloria al Señor. Gloria al Señor. Aleluya. Dele like, dele compartir. Dele like, por favor, dele compartir. Invita a alguien más a que disfrute con nosotros en esta maravillosa mañana de el Señor. Gloria al Señor. Dele like, dele compartir. Gloria a Dios. Bueno, nos gozamos. Saludamos a todos esos hermanos que están conectaditos ahí a través de Maranata Radio Ministry. Gloria al Señor. Amén. Saludamos a todos esos hermanos que están conectaditos ahí con nosotros en esta bendición del Señor. Dele like, dele compartir. No tengo que esconderme. Ese es el tema que vamos a predicar en esta maravillosa mañana, esperando que Dios nos hable, que Dios nos ministre, como solamente el Señor sabe así hacerlo, ¿ok? Marilis Caraballo, Silvia González, Iris Osorio, Wanda Rubio, amén. ¿Quién más tenemos por aquí? Marilis Caraballo, toda esta gente linda de Dios que están con nosotros en la sintonía. Les saludamos a toditos con gozo, con alegría y contentamiento, esperando que el Señor, gloria al Señor, haga como le plazca en esta maravillosa mañana a través de el mensaje, la enseñanza que Dios pusiera en nuestros corazones. Amén. Para que sea Dios glorificándose. Dele por favor like, dele compartir. Gloria al Señor. Amén. Gloria a Dios, para que Dios se glorifique. Gloria a Jesús. Así que bueno, vamos para encima. Recuerda el 6 de junio, hermano. 6 de junio, anótelo por ahí, 6 de junio. Hay una fiesta espiritual, usted no se lo puede perder. Esto va a ser aquí en Maranata, Río Grande, 6 de junio. Amén. El retiro heridas. Gloria al Señor, que se va a estar llevando a cabo. Amén. El 6 de junio, esperando que Dios ministre a todas esas damas, que Dios se glorifique.
1: Gloria a Dios.
0: De manera especial y maravillosa. Así que comparte esa bendición. Invite a alguien, hermano, para que Dios se glorifique. Recuerde que este fin de semana, el domingo, vamos a estar allí en Yaucoa, si así el Señor lo permite. Vamos a estar allí en Yaucoa, compartiendo con mi hermano Ferdinand, gloria a Dios, en
1: Yaucoa.
0: En Yaucoa, el pastor Ferdinand Costas, gloria al Señor.
1: Sector Playita.
0: Es la cosa, el número de teléfono. ¿Tú has ido allá, Julito?
1: Sí.
0: El número de teléfono en el sector Playita, ahí estaremos. El número de teléfono es el 787-435-0088, 787-435-0088, ¿ok? Así que vamos para encima, vamos para adelante. Por favor, denle en compartir. Mira, tengo aquí José Glenda Rosado, amén, vamos arriba. Wilmary, vamos arriba. Compártalo, Richard García, Richard Santo. Richard andaba con las botas, gloria al Señor, este fin de semana. Aleluya.
1: Arre.
0: Gloria al Señor. Así que nos gozamos. Saludamos a todos sus hermanos cuando está ahí con nosotros. Dele compartir. Dele por favor compartir. Joelito, no nos hagas cambios ahí. Estamos listos, Joelito. Julito, perdón.
1: Cuando tú quieras.
0: Vamos al hermano. Tema, Julito. Vamos arriba.
1: Vamos rápidamente a Génesis capítulo 3, versículo 8. Génesis capítulo 3, versículo 8. Gloria al Señor. Génesis capítulo 3, versículo 8. Lo tenemos y lo vamos a leer en el nombre del Padre, del Hijo y del Espíritu Santo. Amén. Y oyeron la voz de Jehová Dios, que se paseaba en el huerto al aire del día. Y el hombre y su mujer se escondieron de la presencia de Jehová Dios entre los árboles del huerto. Mas Jehová Dios llamó al hombre y le dijo: ¿dónde estás tú? Y él respondió: oí tu voz en el huerto y tuve miedo porque estaba desnudo y me escondí. Padre, glorifícate de manera especial.
0: Sí, Padre.
1: Ayúdanos, Señor, esta palabra, Señor Padre amado,
0: Padre,
1: para que sea edificación a cada uno de nosotros, Señor, y podamos, Señor, cumplirla a cabalidad. Gracias, Señor, en el nombre maravilloso de Jesús. Ministra, amén, de manera especial.
0: Sí, amén. Señor.
1: Hermano, Todos sabemos, ¿verdad? La mayoría de nosotros sabemos, ¿verdad? Que cuando el hombre, Dios lo creó del polvo de la tierra, lo puso en el huerto del Edén, sopló en el aliento de vida, fue el hombre entonces un ser viviente, lo era el Señor, y vivía en el huerto del Edén. Puso también, ¿verdad? Los animales del campo, se enseñoreó de ellos, le puso el nombre, también le hizo una mujer que le abrió, de ¿verdad? De los, un sueño profundo, le abrió, ¿verdad? Hizo un tajo, sacó de ahí una costilla, y de la costilla pues creó la mujer. Le dio un solo mandamiento al hombre que él creó: no comas del árbol que está allí en el medio del huerto, el árbol del bien y el mal, porque el día que ciertamente comas de él, ciertamente morirás. Pero lamentablemente, ¿verdad?, la mujer pues fue engañada por Satanás, comió el hombre también. Entonces fueron abiertos los ojos de ambos y conocieron que estaban desnudos. Entonces cosieron hojas de higuera y se hicieron delantales, ¿verdad? Que ellos prácticamente se escondieron de la voz, de la acostumbrada voz de Dios. Nosotros sabemos que los ojos de Jehová atalayan toda la tierra, que nadie se puede esconder de Dios. Nadie. Cuando tú miras la Biblia, dice: si te remontares en las estrellas, de ahí te arrojaré, pues yo te conozco, yo sé. Si te fuera debajo del mar, allá también yo te veo. Los ojos de las tinieblas le son lo mismo que la luz, dice el Salmo 139. Jehová no puede ser burlado. Los ojos de Jehová atalayan toda la tierra. No hay un lugar donde tú te puedas ir que Dios no te consiga. Pedro mismo dijo: Señor, se están yendo, la palabra es dura. Tú te vas a ir también. Y el Señor le dijo: Pedro, ¿y tú también te irás? Él le dijo: no, Señor, ¿a dónde voy a ir? Si solamente tú tienes palabra de vida. Tú eres el Rey de Reyes, tú eres el Señor de Señores. Eso es lo que te tiene así. Eso mismo es, hermano. ¿Y qué estamos hablando? Estamos hablando, mi alma alaba al Señor, de que cuando el hombre pecó, se tuvo que esconder de Dios, sintió miedo. Porque ya la relación, bendito el nombre de Jesús, que acostumbrada relación que Dios tenía con el hombre, pues se vio afectada. Se vio afectada por un pecado que el hombre cometió. Y este hombre, mi alma alaba al Señor, no tenía la moral, prácticamente la moral, hermano, de ser un hombre, como dice él, bendito el nombre de Jesús, que estaba bien delante del Señor. De momento las cosas cambiaron. Cambiaron no porque Dios haya cambiado, porque Dios sigue siendo el mismo, sino que el hombre hizo lo que no debía haber hecho. Los estudiosos dicen que cuando, ¿verdad? Dicen que cuando el hombre estaba en el huerto del Edén con su mujer, ellos estaban desnudos y no se avergonzaban. La Biblia lo dice en el Salmo, en Génesis capítulo 2, 25, dice: estaban ambos desnudos, Adán y su mujer, y no se avergonzaban. Dicen los estudiosos que ellos tenían un brillo bien terrible que los tapaba la vergüenza de su desnudez, ¿verdad? Y yo puedo deducir que es así, porque cuando Abraham estuvo en la presencia, Moisés estuvo en la presencia de Dios 40 días, tuvieron que cubrirle el rostro con un paño porque el resplandor, bendito el nombre de Jesús, no los dejaba ver. Cuando vieron a Esteban que lo iban a apedrear, lo que vieron fue el rostro de un ángel. Que cada vez, mi alma alaba al Señor, que cuando el monte de la transfiguración, el Señor enseñó su rostro, que sobrepasaba la luz del sol. Después puede preguntar a Saulo. Pues estas personas, mientras no habían pecado, tenían un brillo tan extraordinario que tapaba la vergüenza de su desnudez. Pero tan pronto pecaron, comieron de lo que Dios dijo que no comieran, hermano, ese brillo se fue y se vieron tal y como eran, desnudos, sintieron vergüenza, porque ya el pecado había reinado en ellos. Y ahora, mi alma alaba al Señor, ellos estaban viviendo la muerte que Dios les dijo que iban a vivir. Por lo tanto, tuvieron que esconderse. Bendito el nombre de Jesús, ellos eran perfectos, eran eternos, hasta que fueron inducidos por Satanás. Porque la palabra dice en 2 Corintios 11, 3, pero temo que como la serpiente con su astucia engañó a Eva, vuestros sentidos sean extraviados de la sincera fidelidad a Cristo. O sea, que cuando no hay fidelidad a lo que Dios mandó, bendito el nombre de Jesús, el brillo desaparece, comienza a vivir una muerte. Señor, reprenda al diablo en el nombre maravilloso de Jesús. Tanto así que se tuvieron que esconder porque la vergüenza del pecado no los dejó salir a hablar con la acostumbrada voz que la voz no los acusaba, bendito el nombre de Jesús, sino que lo acusaba a ellos, era su propio pecado. Entonces el hombre tiene que recurrir a esconderse. Por eso es que cuando yo estaba en el mundo, alabado sea el nombre de Jesús, y venían los predicadores, yo me escondía. Cuando venían los pastores, uno se escondía también. Uno escondía su delito, se escondía su pecado. La palabra dice que huye el impío sin que nadie lo persiga, porque Dios no estaba persiguiendo al hombre. Dios lo que estaba era tratando de establecer la relación que él siempre tuvo con él. Pero el hombre ya no era capaz de sostener, mi alma alaba al Señor, esta conversación, porque el pecado, hermano, el pecado es algo terrible. Yo quiero que usted entienda, alabado sea el nombre de Jesús, que el pecado ha hecho división entre Dios y los hombres. Isaías capítulo 59 dice: he aquí que no se ha cortado la mano de Jehová para salvar, ni se ha grabado su oído para oír. O sea que la mano de Dios siempre está ahí. Que el oído de Dios está ahí para oír. Pero la palabra dice en San Juan capítulo 9, versículo 31, que Dios no oye a los pecadores en su pecado. Pero si alguno hace la voluntad y alguno es temeroso de Dios, a este oye. Pero vuestras iniquidades han hecho división entre vosotros y vuestro Dios, y vuestros pecados han hecho ocultar de vosotros su rostro para no oír, porque las manos están contaminadas de sangre. Y sigue por ahí. Mas sin embargo, este hombre, cuando la acostumbrada voz de Dios se paseaba en el huerto buscando al hombre que él creó, él tuvo que esconderse porque no había moral para eso. Mas Dios ya sabía que él había pecado. Tú no le puedes esconder a Dios nada, hermano. Nadie le puede esconder nada a Dios que Dios no sepa. Los ojos están ahí en toda la tierra. No está la palabra en tu boca cuando ya Dios sabe que tú la tienes. Ya Dios sabe cuáles son tu corazón. Dios ya sabe que tú cavilas en tu corazón. Ayer cuando sanó al paralítico, él se lo dijo: no, ustedes están cavilando los corazones. Ah, ¿cómo tú sabes eso? No, yo soy Dios. Bendito el nombre de Jesús. Y mire, hermano, cuando ya el hombre había pecado, ya Dios lo sabía. Lo que pasa es que Dios estaba buscando al hombre para tener esa conversación, para llegar a lo que él quería, que era restaurarlo. Que era restaurarlo, que era cubrirlo. Alabado sea el nombre de Jesús. A lo mejor no del brillo que tenían antes, pero cubrirlos con pieles, porque de aquí en adelante el hombre fue marcado por una concupiscencia, fue marcado por un pecado. La gente se pegaron a echar la culpa. No, la mujer que me diste, no, la serpiente, no, el diablo, no, que el diablo, no. Y pegaron a echarle la culpa. No, yo no quiero saber de quién es la culpa. Ustedes van a tener su problema por su pecado, pero yo lo que quiero es restaurarte. Entonces ellos se comenzaron a tapar con hojas de higuera, y las hojas de higuera no son nada, hermano. Tú no puedes tapar tu pecado con algo liviano. Tú no puedes tapar tu pecado con algo del mundo, hermano. Yo estuve tratando de tapar mi pecado, hermano, con buenas obras benéficas. Hermano, cada vez que yo hacía una... cometía algo feo en mi vida, mi alma alaba al Señor, la relacionista pública lo que buscaba era unos medios de comunicación, yo haciendo obras benéficas para tratar de tapar un error, hermano, algo, una atrocidad. Yo salía en un escándalo cuando yo era un rapero. Yo salía en un escándalo, un rapero famoso, un escándalo. Pues rápido teníamos que buscar las hojas de higuera para taparnos con unas buenas obras, para que la gente, para desviar la atención de lo malo que yo había hecho. Entonces, esto fueron lo que hicieron esta gente. Bendito el nombre de Jesús. Usaron hojas de higuera para tapar lo malo que habían hecho. Mas Dios estaba buscando al hombre, no para señalarlo ni para acusarlo. ¿Dónde tú estás? Quiero hablar contigo. Y el hombre cogió y se escondió, ángel. Se escondió detrás de las hojas de higuera, detrás de algo mundano. Entonces, ¿qué pasa, hermano? Que cuando tú miras esto, hermano, el hombre siempre ha tratado de sustituir el brillo de Dios para tapar la vergüenza de lo que ellos sienten. Hermano, abra los ojos, hermano. La gente hoy en día se pone filtro para que no vean la tristeza. La gente usa un maquillaje para tapar la tristeza que ellos sienten, que el pecado, hermano, el rostro los delata. El hombre siempre ha buscado tirar una cortina, alabado sea el nombre de Jesús, para que la gente no vea la realidad. Que es que está, mi hermano, bendito el nombre de Jesús, que es que cuando el hombre peca no puede sostener una conversación con Dios, tiene que irse, tiene que esconderse. Mas sin embargo, el Señor en su sabiduría les dijo: vengan, salgan, que yo quiero hablar con ustedes. Yo quiero que ustedes sean sinceros conmigo. Yo quiero que ustedes no se escondan. Es que estamos desnudos. Sí, yo sé. Pero ahora yo voy a matar unos animales. Voy a matar unos corderos. Y le voy a hacer túnicas para cubrir la vergüenza de su desnudez. Y van a andar delante de mí. Y ya no van a tener que esconderse. porque yo voy a cubrir la vergüenza. Entonces, estas pieles que el Señor los cubrió a ellos, tipifica que Jesucristo, el sacrificio que hizo el Señor Jesucristo, bendito el nombre maravilloso de Jesús, que cuando tú miras, gloria a Dios, el sacrificio fue de unas pieles de oveja, que cuando es la tipología de Cristo, donde Cristo es el sacrificio, y ese sacrificio, la sangre de ese sacrificio, te cubre del pecado que tú hayas cometido. Por eso es que la palabra dice en el libro de Juan, si no me equivoco, si esto lo digo para que no pequéis, pero si alguno ha pecado, abogado tenemos para con el Padre, a Jesucristo, el justo. Bendito el nombre maravilloso de Jesús, que sabe que eres un pecador. Entonces Dios hablándole, diciéndole, yo de aquí en adelante, yo te cubro con estas pieles del Cordero, de Jesucristo, y ya tú no tienes que esconderte delante de mí. Ya tú no tienes que irte a esconderte detrás del mundo. Tú no tienes que ponerte un filtro. Tú no tienes que ir a hacer cualquier cosa, a ponerte un brillo, una cosa, una cadena o un maquillaje mi alma alabe Señor, esconderte detrás de esto, sino que yo quiero que tú seas libre delante de mí. Que la acostumbrada voz en el huerto del Edén todavía va a seguir hablando contigo. Pero no te tienes que esconder porque estás desnudo. Ahora tú tienes que cubrirte con la sangre, con las pieles que yo maté, el Cordero, que es Jesucristo. Por eso es, bendito el nombre de Jesús. Y voy a decir algo aquí, ¿verdad? Que es parte de un testimonio que tengo, hermano. Que, hermano, en un momento dado yo estaba resolviendo un asunto. Y yo quiero que usted entienda esto, lo gráfico que voy a decir esto, hermano. Yo estaba resolviendo un asunto con un muchacho. Este muchacho estaba fuera de sí en su mente. Ese muchacho se fue. Tenía problemas de la mente. Y este muchacho le había roto la casa a la mamá. Él rompió la casa a la mamá. Y me llamaron a mí para que yo fuera a hablar con él. Cuando yo fui a hablar con él, no era el Señor, le dije, muchacho, ¿qué te pasa? Quiero hablar contigo, tú quieres hablar conmigo. Mío, sí, lo que pasa es que esta gente, y yo sabía que estaba fuera de sí, él no estaba acuerdo. Él le faltaban unas medicinas que no usó, él no se medicaba y qué sé yo cuántas cosas. A él estaba usando bajo los efectos de la droga, pero había algo más. Había un problema en la mente. Cuando yo hablo con él, la mamá de él está aquí, la abuelita está acá, estoy yo. Mira, yo quiero hablar contigo porque todo tiene solución y yo sé que Dios te va a ayudar. ¿Sabes? Nosotros no fuimos allí a acusarlo quisimos buscar una solución para él. No es la única vez que yo he hecho esto, porque incluso yo he ido hasta con mi hermano Ángel a sitios así, donde hay personas fuera de su mente. Mi alma alaba al Señor. Pero lo que me llamó la atención fue que este hombre, este muchacho, cuando me mira fijo a los ojos, me dice, tú, escondido detrás de Cristo, tengo ganas de matarte, pero salte de ahí, de ese escondite, tú que estás detrás de Cristo. Salte de Cristo y vente, vamos tú y yo, vamos a pelear tú y yo. Y yo, de hecho, no. Entonces ahí yo entendí que yo estaba escondido, mi alma alaba al Señor, y yo estaba revestido de las túnicas y de las pieles de Cristo. Porque el enemigo lo pudo identificar en mí. El sacrificio, que yo acepté el sacrificio de Cristo. Bendito sea el nombre de Jesús. Y el enemigo lo podía identificar. Aleluya. Mire, hermano, lo que nosotros estamos hablando es de que la maldad está en el mundo. La maldad es un mundo lleno de maldad. Claro. Pero a la vez que tú retiras la maldad, a la vez que tú te vistes de Cristo, tú te revistes de Cristo, mi alma alaba al Señor, esa maldad no puede influir en ti, esa maldad no puede tocarte a ti. Porque la misma Biblia dice que las puertas del Hades no prevalecen contra la iglesia. Que si nosotros estamos escondidos, es dentro de Cristo. Bendito sea el nombre maravilloso de Jesús. Pero ya nosotros no tenemos que usar un disfraz religioso, un disfraz de cristiano. Bendito el nombre de Jesús, porque el mismo enemigo reconoce que nosotros verdaderamente, espiritualmente, estamos revestidos del Señor. Entonces, hermano, yo no me tengo que esconder detrás de una Biblia. Yo no me tengo que esconder detrás de una corbata, de una falda larga. Una hermana no se tiene que esconder detrás de una falda larga. Aquí, bendito sea el nombre de Jesús, dice la palabra, gloria al Señor, en el libro de Colosenses, hermano, que nuestra vida está en Cristo, escondida en Dios. Pero yo no me tengo que esconder detrás de un personaje, detrás de un disfraz. para yo, mi alma alaba al Señor, hablar con la voz, tu acostumbrada voz en el huerto. Entonces hoy, ¿de qué hojas de higuera tú te estás tapando? ¿Con qué tú te estás escondiendo? ¿Dónde es que tú te estás escondiendo de la presencia del Señor? Ya yo no tengo que esconderme. Ya yo no tengo vergüenza por lo que me pasó antes de yo reconciliarme con el Señor. Por eso es que hay gente que están huyendo, por eso es que hay gente que están escondidos, por eso es que hay gente que mientras la palabra del Señor se menciona, ellos se esconden. Pero Dios no te está buscando para eso. La Biblia dice que Dios no envió a su Hijo para condenar al mundo, sino para que el mundo fuera salvo por él. Ya yo no tengo que esconderme.
0: Gloria al Señor. Y fíjate qué cosa tremenda, hermano, que como decía mi hermano Julio al principio, gloria al Señor, sabía Dios que ellos habían pecado, hermano. Sabía Dios que ellos, amén, habían fallado. Pero más sin embargo, se paseó por el huerto como de costumbre y fue a buscar al hombre. Le dijo, ¿dónde estás tú? ¿Ve? Y hay gente que, amén, esa tiene que ser la pregunta que le retumba en su conciencia, en su corazón. ¿Dónde estás tú? ¿A dónde te has escondido? ¿Ve? ¿De qué tú has estado huyendo? ¿Has estado huyendo de la presencia de Dios? Porque sabes quizás la decisión que tomaste y te estás escondiendo. Pero más sin embargo, la intención de Dios de la confrontación con Adán no era para acusación. ¿Ve? Por eso es que le dice, comiste de lo que yo te dije que no comiera. O sea, le está haciendo entrar en razón para que tú logres entender que tú lo que hiciste fue desobedecer. Amén, que tu escondite ha sido como resultado de la mala decisión que tomaste, que lo que tú sabías que, amén, que no debías hacer, lo hiciste, hermano. Pero ¿con qué intención Dios te está llamando? Dios te está llamando con la intención de darte una salida, de darte una respuesta, de darte una oportunidad, amén, para que tú ya no tengas que esconderte. Gloria al Señor. Si, amén, algún escondite vas a esconder, amén, vas a, aleluya, vas a escoger el sacrificio de Cristo. Por eso es que usted ve que ese hombre, amén, bajo la influencia del enemigo, le dice a Julito, salte de ahí. Salte de ahí. ¿Por qué? Sí. Porque él identificó que Julito estaba escondido, amén, en Jesucristo. Que si hay algo que lo representaba, amén, no eran los méritos propios, era el sacrificio del Señor Jesucristo, amén, que ha venido a ser lo que nos representa en el ámbito espiritual. Gloria al Señor, la sangre, el derramamiento de su sangre, el sacrificio, amén, aleluya, que él hizo en la cruz del Calvario, amén, es lo que nos representa, amén, aleluya, en el ámbito espiritual. Por eso es que el que tiene la fe, aleluya, de reconocer el sacrificio de Jesucristo, no importando el pecado que haya cometido, no importando la falta, la desobediencia que haya, amén, aleluya, hecho, bendito sea el nombre de Jesús, a la medida que usted se hace por medio de la fe, amén, y se aferra a ese sacrificio, ese derramamiento de sangre, bendito sea el nombre de Jesús, ese precio lo pagó él por amor a ti, por amor a mí, y ya no tienes que esconderte,
1: ya,
0: ve. Ya no tienes que esconderte, porque si alguno peca, ahorita Julito lo mencionaba, abogado tenemos, hay alguien con la capacidad para representarte, para absolverte de culpa por medio del sacrificio que él hizo en la cruz del Calvario por amor a nosotros. Amén. Lo que Adán estaba representando era la sombra de lo que había de venir, que era Jesucristo, el sacrificio perfecto. O sea, hay gente que hoy, amén, nos están escuchando, porque tú andas fugitivo, tú andas huyendo. ¿Huyendo por qué? Por una desobediencia. ¿Huyendo por qué? Por una mala decisión. ¿Huyendo por qué? Porque comenzaste a ver bueno lo que tú sabías que Dios te había dicho que era malo. Porque tú comenzaste a ver atractivo, amén, lo que Dios dijo, amén, que no hiciera. Amén. Y aquello que Dios le dijo, amén, que no hicieran, de lo cual Dios le dijo, no participen. Ellos comenzaron a ver lo agradable, comenzaron a ver lo atractivo. Gloria al Señor. ¿Y a dónde te ha llevado, amén, la decisión que has tomado? Andar escondido. Huye el impío sin que nadie lo persiga. ¿Tú sabes qué te acusa? Tu propia conciencia. Que tenías tú la elección de hacer lo correcto y escogiste lo que desagradó a Dios. Y tú lo sabes. Que escogiste, amén, lo que desagradó al Señor y tú lo conoces. Pero hoy Dios no quiere, amén, que tú andes escondido. Hoy Dios no quiere que tú andes a la fuga. Hoy Dios no quiere, amén, aleluya, que tú andes evadiendo. Hoy Dios quiere que tú te aferres al sacrificio de Jesucristo. Y a la medida que tú te hagas de ese sacrificio, esa sangre te cubre, ese sacrificio te cubre. Amén, aleluya, ese sacrificio te, amén, te da entrada, te da acceso, amén, a la presencia de Dios, para que ya tú no andes escondido. Ya no tenemos de qué escondernos. Por eso es que, amén, el apóstol Pablo, en un momento dado, con un pasado oscuro, amén, aleluya, y tantas cosas que pudiera utilizar la gente para acusarle, amén, su conciencia, él dijo: de aquí en adelante nadie me cause molestia. ¿Ve? Pero ¿qué molestia podían causarle el apóstol Pablo? Bueno, acusándole, amén, aleluya, a medida que le traían su, amén, su recuerdo, su pasado, hacerle, amén, memoria de su pasado, era de alguna manera causarle molestia. Pero ¿qué él estaba diciendo? De aquí en adelante nadie me cause molestia. Yo llevo en mi cuerpo las marcas de este evangelio. Amén. O sea, él estaba diciendo: no solamente yo lo profeso. Amén. Me ha tocado padecer. Me ha tocado vivir. Ya yo no ando escondido. Amén. Ahora yo estoy dispuesto a vivir la vida que Dios quiere que yo viva. No tienes de qué esconderte. Amén. Porque hay alguien que pagó el precio por nuestro pecado. Hay alguien que pagó el precio. Amén. Aleluya. Por tus errores. A la medida que tú logres hacerte del sacrificio de Jesucristo, hermano, mediante la fe, hay perdón de pecado. Seguro. Hay una vestimenta nueva.
1: Sí.
0: Aleluya, gloria al Señor.
1: Gloria a Dios.
0: Entonces, hay gente que nos está escuchando ahí. Deja de estar viviendo una vergüenza. Deja de estar viviendo un desprecio.
1: Sí.
0: Deja de estar viviendo, evadiendo y escondiéndote. Gloria al Señor. Dios no te, ese no es el diseño tuyo. Amén, ese no es tu origen. Para eso no fue que tú, amén, aleluya, que tú fuiste creado. Ese ha sido el resultado de las decisiones, amén, que quizá hemos tomado. Pero si alguno peca, abogado tiene, vuélvete a Dios. Y dice Isaías: y si tu pecado fuere rojo como el carmesí, vendrá a ser como blanca lana. ¿Qué dice la Biblia? Entremos a cuenta, entremos a cuenta. Deja de esconderte. Por eso Dios estaba buscando con Adán esa confrontación, amén, ese diálogo, gloria al Señor, esa interacción, de tal manera que hubieran, amén, en, aleluya, en Adán, perdón, en Adán, hubiera sinceridad para decirle: no, lo hice mal, no, fue que pequé, gloria al Señor, ese fue el error que cometí. Y a la medida que tú confiesas tu pecado y te apartas de él, alcanzas misericordia. Dímelo, Julito.
1: O sea, así alcanzas misericordia y no tienes ya que esconderte. Tú tienes que ser libre, dentro de tu mente tú tienes que ser libre. Lo que pasa es que este hombre tenía que aceptar la culpa. Tú tienes que aceptar la culpa. Sal de ahí, porque la vez que tú te, mi alma la ve, Señor, tú te quedes escondido entre los árboles con las hojas de higuera y todo eso, hermano, tú nunca vas a poder ser tú. Tú siempre vas a estar escondido. Entonces, yo te pregunto hoy, porque aquí la luz es lo que lo manifiesta todo, eso, hermano. Eso es. Entonces, tú no te puedes involucrar en las obras infructuosas de las tinieblas. Más bien, tú tienes que reprenderlas, aún sean tuyas mismas. Entonces, ¿dónde se escondieron? Yo te pregunto, ¿te ha funcionado el escondite donde tú te has escondido? Mire, hermano, hay un animal que se llama el avestruz. El avestruz, ¿tú sabes lo que hace? Mete la cabeza y piensa que nadie lo está viendo. Él piensa que nadie lo está viendo. Pero el único que se engaña es él mismo. Bendito el nombre de Jesús, bastante grande que es. Porque la palabra dice, mi alma alaba al Señor, que, hermano, huye el impío sin que nadie lo persiga. A ti tu propio pecado, la propia culpa te incrimina. Y eso te sientes mal. Entonces, por tú no reconocer, tú te escondes, tú no sales a la intemperie, porque el pecado da vergüenza, y más cuando hay un diablo que te está diciendo: pecaste, tú no sirves, suicídate, mátate. Ese es el problema. Entonces, yo te pregunto, ¿te ha funcionado tu escondite? Hay gente escondida detrás de un... Yo estoy bien, angelito. Ajá, ajá. Yo tengo chavo.
0: Y todo está bien.
1: No, yo tengo chavo. Me están dando parte en la iglesia. Y yo tengo hasta un templo y todo. Ajá. ¿Tú lo viste? Ajá. Pero, hermano, ¿qué pasó? O sea, ese escondite ha borrado tu culpa. Mi alma alaba al Señor. Lo que único que borra tu culpa es el sacrificio que hizo Jesucristo.
0: Y mire, mi hermano, mire. Vamos a ser honestos con nosotros mismos. Vamos a ser honestos. Mi hermano, si usted está huyendo, usted no está bien.
1: Usted no está bien. Si tiene que esconderte,
0: si usted tiene que esconderse, usted no está bien. Si usted está evadiendo a la gente, usted no está bien, hermano. Sea honesto con usted mismo. Deje de estar, ah, no, que a mí me gusta estar solo. No, la realidad es que tú no estás bien espiritualmente hablando.
1: Hay algo que no anda bien.
0: Claro. Claro, porque dice la Biblia que nada, no, eso no lo dice la Biblia, eso lo dice los dichos pueblerinos.
1: Es que,
0: que nada debe.
1: Nada teme.
0: Nada teme, pues, hermano.
1: Ese yo estoy bien, Ángel. Eso es un escondite.
0: Sí, hermano. Gloria al Señor. O sea, ¿qué pudiéramos nosotros lograr reconocer? Que hay gente que, amén, aleluya. Cuando usted mira el profeta Elías, ¿qué hizo de aquella cueva?
1: Un escondite,
0: un evadir, hermano. Y hay gente que nos está escuchando, que ellos saben que espiritualmente, amén, no están bien. ¿Y qué tú has escogido? Amén, estarte escondiendo.
1: No es ningún refugio, es un escondite.
0: Es un escondite. Tú lo que has escogido es un escondite, hermano. Cuando usted mire a este hombre interactuaba con Dios. Dios fue a hablar, a dialogar con el hombre con el que él dialogaba. Amén. Tú has traído memoria, amén, tus conversaciones con Dios. Tú has hecho memoria de la relación que tú tenías con Dios. Evalúala hoy. Evalúala hoy, analízala hoy, a ver si el diálogo es el mismo. Mire, mi hermano, no. Dejemos la chiquillada, dejemos la hipocresía. Tú sabes, analiza la relación, analiza el diálogo, si es el mismo, no es el mismo. ¿Por qué? Porque tú has estado evadiendo. Tú has estado evadiendo, tú has estado pichando. Amén. Gloria al Señor, tú has estado, gloria al Señor, de alguna manera, escondiéndote. Adán se estaba escondiendo. ¿Se escondía de quién? De la presencia de Dios, que se movía con libertad por el huerto. Amén, como de costumbre. Amén, aleluya. Aquel huerto, aquel lugar que Dios preparó para el disfrute de su creación, de aquel hombre, aquella mujer que Él creó. Aleluya, gloria al Señor, que sopló en ellos aliento de vida. Entonces el hombre vino a ser un ser viviente. Lo que tú tienes, yo tengo, se lo debemos a Dios. Lo que somos, se lo debemos a Dios.
1: Aleluya.
0: Aquí nadie es competente por su propia fuerza y su propia capacidad. Pero ese hombre que de alguna manera Dios le dio aliento, sopló en él aliento de vida y vino a ser ese ser viviente. ¿Qué hizo, hermano? Se dejó influenciar, como hay gente que se han dejado influenciar. Amén. Y no, lo que pasa es que la mujer, no, mi hermano, esto no es para estar estableciendo culpables aquí. El único culpable ha sido usted. El único culpable fue Adán.
1: Espíritu Santo.
0: Ah, que la mujer se dejó usar y usted no, le prestó oído.
1: Eso es.
0: Y usted le dio oportunidad. Amén. Hermano, esa es la realidad. Ah, que aquel hermanito se dejó usar y usted le prestó el oído. Que aquella hermanita se dejó usar y usted le prestó el oído. Y en vez de reconocer, amén, aleluya, una mala acción, hemos preferido escondernos. Y andamos por debajo del agua. Y andamos evadiendo. Y tú ves el pastor por aquí, tú coges por acá. Y tú ves el hermanito que te ama, te quiere y te corrige por un lado y tú coges para otro. Amén, bendito sea la misericordia del Señor. ¿Usted sabe por qué? Porque a conciencia usted sabe que no está bien, que usted está mal. ¿Y qué hemos escogido? Estarnos escondiendo.
1: Las hojas de higuera, seguro.
0: Amén, las hojas de higuera. Amén, que no es otra cosa que parchos humanamente hablando para ocultar mi realidad. ¿Cuál es mi realidad? Que ando desnudo. Gloria al Señor, porque cuando caminaba en la inocencia de Dios, yo siempre he estado de la misma manera. Pero ¿qué pasa? Fueron abiertos los ojos y ahora veo mi realidad. Amén, aleluya, que entró el conocimiento del bien y del mal. Que ahora, espérate, ¿qué pasó aquí?
1: ¡Ey, a rayos!
0: Prendieron la luz. ¿Y cómo yo he estado?
1: La culpa.
0: Ah, la culpa. Entonces comenzamos a estar buscando la gente. Entonces ahora, gloria al Señor, entramos en una persecución. Entramos, amén, aleluya, en una, ¿cómo se llama este espíritu que tiene? Hay gente por ahí que andan todo el mundo en acecho.
1: De sospecha.
0: Sí, hermano. Y es por causa de la condición en la que se halla Adán. Se comienza a evadir a su propio creador, al que te formó, al que te dio aliento, al que te hizo, al que...
1: Que te alimentó, el que te dio el lugar donde tú vives, donde tú estás.
0: Y ahora no, mira hermano, para la iglesia no. Dame un break, es que estoy... ¿Se oye o no se oye? Mira qué ingratitud.
1: Entonces la excusa, bendito el nombre de Jesús, yo creo que te satisface, no te satisface, pero tú tienes que tapar eso con
0: calma un falso. La conciencia.
1: Seguro, calma la conciencia por un momento, pero la verdad es que tú no puedes, delante de Dios, tú no puedes justificarte. Entonces, ¿qué tú hiciste? Pero tú, ¿qué tú hiciste, Adán? No, la mujer que me diste. Ajá. La culpa es tuya, tú me diste a la mujer. ¿Y la mujer qué tú hiciste? No, el diablo me engañó. No, para que ya ustedes sabían esto. Entonces, el problema es, hermano, que Dios nos busca, la acostumbrada voz de en el huerto los buscaba para tener una confrontación con ellos y hacerle entender de lo que ellos ya estaban atravesando, pero era para restaurarlo. Lo que pasa es que hay gente, ellos salieron, gloria a Dios. Lo que pasa es que hay gente que no han salido. Lo que pasa es que hay gente que no han salido, Ángel, que todavía están escondidos detrás de sus excusas, que todavía están escondidos detrás de su maldad y de todo lo que han hecho, hermano. Pero si levantaran las manos, hermano, fueran restaurados. Mire, la palabra dice, tú eres el Señor, aquí en Génesis capítulo 4.
0: ¿Qué dice?
1: He aquí, me echa hoy de la tierra. Ese es Caín. Caín mató al hermano. Ajá. Alaba la gloria. De tu presencia me esconderé. Seré errante y extranjero en la tierra, y sucederá, ajá, que cualquiera que me hallare me matará. Dice, y le respondió Jehová, ciertamente cualquiera que matare a Caín siete veces será castigado. Entonces Jehová puso señal a Caín para que no lo matase cualquiera que le hallara. Salió pues Caín delante de Jehová y habitó en la tierra de Enot, en oriente de Edén.
0: Pero más sin embargo, ¿qué era la conciencia de Caín? Lo que lo acusaba.
1: Lo que lo acusaba era
0: la conciencia. Porque, ¿qué dijo él? Ah, cualquiera que me halle por ahí me va a matar. Claro. Sí, porque ha sido lo que tú hiciste.
1: Porque eso fue lo que tú sembraste. Por eso fue lo que tú sembraste.
0: Ahora el temor de él es conforme a lo mismo que él sembró. Él está diciendo, ah, cualquiera que me halle por ahí me va a matar.
1: Pero mira cómo dice. Él dice en el 14, he aquí me echa hoy de la tierra y de tu presencia, ¿qué? Me esconderé. Ajá. Aquel que mata se esconde. Sale.
0: Por eso, Julito, porque mira, hermano, oiga bien una cosa, hermano, oiga bien, despertemos esta realidad. Hermano, el pecado nos distancia de Dios.
1: ¿Eso es así?
0: El pecado nos distancia de Dios. Hay gente que tiene que lograr, amén, identificar esta realidad. Bendito sea el nombre de Jesús. Que a la medida que nosotros ofendemos a Dios, nosotros mismos somos los que nos retraemos. Nosotros mismos somos los que nos detenemos. Mire, mi hermano, la realidad es que usted entra al templo, usted siente que todo el mundo lo está mirando. Ese es su pecado. Usted siente que ese predicador está hablando para ti. Ese es tu pecado. Amén. Ese hermano dijo algo y lo dijo por mí. Ese es tu pecado. ¿Se oye o no se oye, hermano?
1: Sí, señor.
0: Ah, que me están tirando. Mire, mi hermano, eso es tu propia conciencia. Ese es tu pecado. O sea, ¿por qué no cambia el panorama? Sencillo, porque en la medida que nosotros, amén, aleluya, callemos, ¿qué dijo David? Mientras callé, se envejecieron mis huesos. O sea, comenzó a deteriorarse en la medida que cayó. Por eso la intención de Dios es que tú no tengas de qué esconderte. O sea, que nosotros tengamos la capacidad de ir a la presencia de Dios y decirle,
1: aquí estoy.
0: No lo hice bien. Fallé. Perdón. Ve, hermano, que nosotros levantemos las manos y le digamos a Dios, brega conmigo, Señor, ayúdame. No andemos escondidos, hermano. Esa es la realidad. Gloria al Señor. Entonces, qué lindo que nosotros pudiéramos de alguna manera atesorar esta palabra. Hay gente que saben ahí que tú lo que te estás escondiendo. Ah, a mí nadie me llama si tú andas escondido.
1: Pues claro, pues si te escondido.
0: A mí nadie me llama, pues si tú no contestas. A mí nadie me busca, pues si tú siempre dices que no. ¿Ve? Entonces, queremos echarle la culpa a los demás. Amén.
1: De nuestras propias
0: decisiones, hermano. Porque espiritualmente usted sabe dónde usted está. Vamos a ser sinceros. Ah, que es que el pastor. Ah, yo me voy de la iglesia porque mi pastor. Voy a sumar una pedra aquí. Dame un pastor ausente. Quémame yo te ahora. Ah, mi pastor no está. Aleluya. Como si algo hubiera sido distinto. No, esa es la realidad, hermano. Esa ha sido la realidad. Gloria al Señor. Lo que pasa es que ahora, como yo quiero justificar ciertas cosas, pues esta es la, amén, esta es la, por aquí es por donde puedo agarrar.
1: Por aquí.
0: Claro, hermano, vamos a ser sinceros. ¿Ve? No, mi hermano, hay gente que tienen que lograr identificar que esta es la realidad. Lo que pasa es que tú estás haciéndote de esa brecha ahí para justificar lo que siempre ha estado en tu corazón.
1: Y ese es el problema.
0: Vamos a ser sinceros, hermano, porque esta gente comenzaron a ver algo bueno donde ya Dios había dicho que era malo.
1: Y fue cuando se pusieron a hablar con Satanás.
0: Porque le prestaron oído, hermano. Gloria al Señor. Entonces, cuando tú vieras, mira, hermano, las malas conversaciones corrompen
1: las buenas costumbres.
0: Ellos sabían, hermano, lo que Dios le esperaba, lo que Dios pedía de ellos, lo que... Mire, mi hermano, Dios le dijo, mira, esto es creado para ustedes. De todo pueden disfrutar aquí. Lo único es aquello, no lo toquen. Ah, pues aquello es lo que queremos.
1: Pues aquello es lo que queremos.
0: Aquella, ah, de todos estos árboles, el más lindo es aquel.
1: Entonces, el más chulito es aquel. Pero lo que pasa es que ese es el que te va a hacer que te saquen del huerto. Ahora, mira, ya una vez sacado del huerto, Dios quiere restablecer una conversación contigo. No le huya. Tú no tienes por qué esconderte, hermano. Ahora mismo tú me ves a mí y la gente puede decir cualquier cosa y yo sé que yo tengo mi pasado, pero ya el diablo no me puede llamar por el pasado mío. Yo no tengo que esconderme. Bendito el nombre de Jesús, yo soy yo. Y esto es lo mejor, hermano. ¿Sabe por qué? Porque ¿para qué se hicieron los disfraces? ¿Para qué se hicieron los disfraces, Ángel? Los disfraces se hicieron para ocultar una verdadera identidad, una realidad. Eso es lo que la gente vive hoy, un disfraz. La gente vive un disfraz hoy. La gente tú habla con ellos. No, tremendo ministro. Y mira, ahora mismo, gloria al Señor, tremendo ministro de Dios era. ¿Qué pasó? Tremendo ministro. Pero ¿sabe qué? Tiene corazón lleno de mundo. Ajá. Tiene corazón lleno de mundo. ¿Y dónde se está escondiendo? Detrás de una religiosidad, hermano, para que la gente diga o para que la gente vea que él está bien. Cuando la realidad es, bendito el nombre de Jesús, que tienen que salir a hablar con la voz de Dios. Lo que pasa es que tu pecado no te deja salir. Y estás escondido en las hojas de higuera. Las hojas de higuera son la corbata, el dichoso ministerio ese que Dios te dio. Ahí es donde la gente se esconde para justificar su falta de fe, para justificar su pecado. Mira, no, olvídate de eso, es así, hermano.
0: Mira, hermano, en una ocasión, esto lo hablo a medida de edificación, hermano. Lo hablo a medida de edificación. Una persona, ¿verdad? En un momento dado habla, no, que no me ayudan, que yo... Entonces, ¿qué pasa, hermano? Mire, hermano, nosotros estábamos aquí en Maranata, eso fue para allá, para María, pasó el huracán, y usted sabe que nosotros estábamos repartiendo comida, se cocinaba aquí. Mire, hermano, Maranata estaba encendido desde por la mañana, hermano, hasta por la tarde que nos íbamos. Todo el día estábamos aquí. Y cuando nos salíamos al impacto, hermano. Salíamos con 200, Julio está ahí.
1: Ya,
0: 200, 300 comidas. Salíamos con cantidades de compras, las guaguas. Salíamos a los impactos, hermano. Entonces, una persona dice, ay, y yo aquí con necesidad en mi casa. Yo, no entiendo. Entonces, ¿y qué haces allá?
1: Pues vente para acá. Pues jala para acá.
0: Porque si fuera una persona en particular que nunca se relacionó con nosotros, pero alguien que se relaciona con nosotros, y tú me digas que está en necesidad, cuando tú has visto que nosotros salimos por ahí, pues ¿qué haces por allá? Porque tú estás escondido.
1: ¿Qué tú estás escondiendo ahí?
0: Porque tú estás escondido. ¿Cuál es la necesidad de tú estar escondido? Si tú sabes dónde hay. Si tú sabes, amén, que nosotros...
1: Que somos tus hermanos.
0: Si tú sabes que nosotros estamos repartiendo.
1: Tú sabes que no hay un no, para ti no hay un no.
0: Entonces, ¿cuál es la razón de tú estar por allá? O sea, esa era la realidad de Adán. ¿Qué tú haces por allá? ¿Ah, qué? No, tú estás por allá porque tú sabes que lo hiciste mal, que tú estás, que te fuiste de la presencia de Dios.
1: Y una conciencia.
0: Ve, hermano. Ahora, pero si tú vienes a donde el Señor, mire, mi hermano, la intención de Dios establecer la comunicación con Adán era restablecer, amén, ese vínculo,
1: esa relación.
0: Ese vínculo, pero como un padre responsable, amén, y el mejor modelo de padre lo tenemos nuestro Señor Jesucristo, amén, Jesús, hermano. ¿Qué hizo, hermano? No va a haber restauración sin qué, sin yo haberte dado la enseñanza. ¿Cuál es la enseñanza? Que hiciste lo que me desagradó, amén, que tomaste una decisión que era errada, que quién te había enseñado que tú estabas desnudo, amén, tú me desobedeciste, pero con todo y que me desobedeciste, amén, aleluya, poder podemos restablecer el vínculo, podemos restablecer el pacto, podemos volver a entrar en acuerdo, podemos entrar a volver a tener una relación, podemos tener coinonía a la medida que nosotros confesamos y nos apartamos del pecado, hermano.
1: Mira, Isaías 57 dice que él no quiere que las almas que él creó desfallezcan. Ahora mismo, si tú miras a David, David pecó, hermano. David mató al amigo. Mató a uno de los valientes de David. Él lo mató. A la espada de los enemigos lo mató. Pagó el silencio con Joab. Le quitó a la mujer. Ocultó todo eso. Mas mira cómo el Señor quería tratar con él. Mira, había un hombre que venía de camino. Cogió una, la única cabrita que tenía este, se la cogió, se la guisó, se la comió. ¡Ah, ese hombre es digno de muerte! Ese eres tú, ese mismo eres tú. Porque nos escondemos también bajo la metralleta de estar excusando a los demás. Cuando nosotros, mi alma, alaba al Señor. Hermano, tú tienes que saber que si tú estás haciendo eso, tú no puedes taparte o esconderte detrás de eso mismo. Y le digo, no, es que ese hombre eres tú. Y de ahí, ¿sabes? Esa conversación que él tuvo con Natán. Mira, vete y dile, Natán, vete y dile a este hombre que no se va a esconder más de mí. Que no se crea que yo no lo vi.
0: Ahora, Julito, esa conversación fue para simplemente, amén, amonestar, confrontar a David.
1: No fue pública.
0: Pero no simplemente fue para confrontarlo, fue para darle la salida. Le dijo, ese hombre eres tú.
1: Yo quiero tratar contigo.
0: Ese hombre eres tú. Y el producto de esa unión, por cuanto me ha desagradado a mí, va a morir.
1: Ya. Yo quiero tratar contigo.
0: Ese hombre eres tú. Y el producto de esa unión, por cuanto

0: pudiéramos decir, de avergonzarlo, de hacerlo entrar en razón.
1: Sí, porque si no, la Biblia hubiera dicho, y delante de todos, Natán vino y le dijo, no, eso fue un secreto.
0: Claro.
1: Para hablar con el hombre que Dios ama.
0: Dios diciéndole, no seas hipócrita, no trates de, sé sincero contigo mismo. Gloria al Señor.
1: No
0: te tienes que esconder de mí. De mí no te tienes que esconder. Yo sé quién tú eres, yo sé cuál es tu realidad. Mire, mi hermano, dice la Biblia que no está la palabra en nuestra boca, ya Dios la conoce. Que Dios escudriña y pesa la ay, Dios mío.
1: Mira, que él ama la verdad en lo íntimo. Y entonces David, cuando estaba pasando por esa confrontación de Dios, ¿qué pasó? El Salmo 51. Cree en mí, oh Dios, un corazón limpio.
0: Ve.
1: Renueva un espíritu recto dentro de mí. No me eches, por favor, delante de ti. No quites de mí tu santo espíritu. Vuélveme el gozo de la salvación.
0: Esa es el resultado de la confrontación.
1: Ese era el resultado. Eso era lo que Dios quería hacer con él.
0: Esa era la intención. La verdadera motivación de Dios era volver a David a esa sinceridad.
1: Pero ¿cuál es la actitud de los hombres en estos días?
0: Ocultarse.
1: Y esta es la condenación. Que la luz vino al mundo y los hombres amaron más las tinieblas que la luz. Ese es el comportamiento de los hombres, ese es el comportamiento de Caín, ese es el comportamiento de Jonás, ese es el comportamiento de todos estos hombres que nunca se volvieron a Dios. Y Dios los buscó para restaurarlos, pero ellos se escondieron. Se escondieron detrás de sus justificaciones.
0: Entonces, hay gente que nos está escuchando, hermano. Mire, nosotros hemos querido, amén, echarle la culpa a todo el mundo, hermano. A todo el mundo, al pastor, la iglesia, los hermanos, lo que me hicieron, lo que me dijeron, lo que hablaron, Mire, mi hermano, dejemos de estar justificándonos en el error de los demás. Asumamos responsabilidad. Vamos. Ahí está el hombre en los pastelillos. Mira, asumamos responsabilidad, hermano. Es hora de que ya nosotros digamos conmigo que Dios está bregando. ¿Para qué voy a estar escondiéndome? Conmigo. Si Dios sabe mi acostar, Dios sabe mi levantar. Dios sabe, sus ojos están ahí en toda la tierra, está sobre los buenos y sobre los malos. ¿Habrá algo que yo pueda ocultar de Dios?
1: No se puede.
0: ¿Habrá algo que Dios no sepa de mí? Entonces, ¿por qué voy a andar yo escondiéndome, hermano? De Dios yo no tengo que esconderme. Dios lo que quiere es que yo le entregue mi corazón. Dios lo que quiere es que yo le diga, yo quiero ser sincero contigo, Señor. Yo quiero que tú me ayudes. Estas son las áreas que me son de tropiezo. Esto es lo que me gusta, esto es lo que me llama la atención, esto es lo que me atrae, ayúdame a bregar con esto. Y a la medida que tú le descubres el corazón, Dios te ayuda a canalizar las cosas, ¿ves? Pero no ganes nada con esconderte, deja de estar escondiéndote, deja de estar evadiendo. Mira, hermano, le huyen como el diablo a la cruz, hermano.
1: A la confrontación.
0: No, le huyen como el diablo a la cruz. Ah, esa gente lo que predican es tiraera. No es tiraera.
1: Es lo que pasa, es que
0: están tocando. Es la realidad.
1: Están tocando la llaga donde tú estás sufriendo.
0: Lo que pasa es que lo que nos gustan es los mensajes que mamá le manda una cebollita. Amén. Lo que nos gusta es que las
1: no nos toquen los intereses.
0: Los zapatos me aprietan y las medias me dan calor. Hermano, no, mi hermano, salgamos de las chiquilladas ya y entremos en realidad.
1: Mira, el muchacho, el hijo pródigo, tú sabes que le dijo, dame los chavos, porque él tenía los chavos en el corazón. Y dice la palabra en Lucas que él se fue a una lejana provincia.
0: Alejado de todo.
1: A vivir perdidamente, pero no delante del papá.
0: Ya.
1: Por eso es lo que hace la gente, vivir perdidamente, pero lejos de la presencia de su papá.
0: Ya.
1: Pero eso, mi alma la ve el Señor, ese distanciamiento de tu papá, donde hay abundancia de pan, donde hay bendición y donde tú eres dueño de todo y hay una herencia que te corresponde, eso, hermano, gloria al Señor, eso no le da atractivo.
0: Mire, mi hermano, mire, yo creo, ¿verdad? Y estos mensajes son mensajes que la intención que persiguen es hablar al corazón. Yo me encontré una persona, hermano, hace un tiempito atrás, me encontré una persona que yo sabía que iba a estar en el lugar, porque el lugar, esa persona lo frecuenta. Y yo sabía que iba a estar en ese lugar. Pero a sorpresa mía, cuando llegó la persona, como que no tuvo la mejor reacción. Como que mi presencia le sorprendió, hermano. y la presencia y la persona como que se sintió como incómoda porque se sorprendió de ver mi persona, hermano. Y yo en vez de sentirme contento, lo que hice fue que me atribulé. Yo dije, wow. Traté de lidiar con eso y pichar.

0: Y pues, sonreí, qué sé yo, fui y seguí más adelante, y pero me sentí incómodo porque sé que la persona se impresionó cuando, porque no se lo esperaba, hermano, porque andamos escondidos.
1: Andamos escondidos.
0: Andamos escondidos, andamos por debajo del agua.
1: Y evitamos personas, gentes, lugares, o sea, porque sabemos que la confrontación está allí.
0: No, porque tú sabes que el ver a esa persona ya tu conciencia está molesta. Tu conciencia te dice no estás bien. Tú sabes que no estás bien. Tú sabes que lo que estás haciendo lo estás haciendo mal. Por eso hay gente que tú lo ves que andan todo el tiempo por debajo del agua. Mire, mi hermano.
1: Con Facebook falso. ¿Eh? Con máscara en los Facebook.
0: Y yo voy a zumbar esta pedra por aquí. Al que le caiga el sello que se lo ponga, hermano. Desde que yo estoy en Maranata tengo el mismo número de teléfono.
1: Yo también.
0: En la calle era donde usted cambiaba constantemente los teléfonos. Y cuando usted los cambiaba en la calle, era por algo y usted lo sabe. Y al buen entendedor, con pocas palabras basta. Gente cristiana sirviendo la vida y cambiando el teléfono cada tantos meses. Usted tiene que convertirse de nuevo. Sencillo, usted anda como Adán escondiéndose.
1: Pero ¿cuál es el problema?
0: Y eso es escondiéndose. Una persona que vive de esa manera, lo que está es escondiéndose. Por allá se escondían de... ¿Usted sabe de qué se escondían? Del sistema. Hey. ¿Usted lo sabe? Pero ¿y acá de quién tú te escondes?
1: Digo que aquí no hay por qué esconderse.
0: ¿Aquí de quién tenemos que andar
1: aquí
0: escondido?
1: Aquí no te tienes que esconder si ya Dios limpió tu culpa.
0: No, dice la Biblia que somos cartas abiertas leídas por todos.
1: Dios limpió tu culpa.
0: Aquí nosotros andamos en blanco y negro. Aquí estamos aquí. ¿Qué pasó?
1: No, ya. Tú no le debes al diablo lo que ya el Señor saldó.
0: Entonces, Adán andaba escondido, pero era por eso, porque a conciencia sabía que había hecho lo que no le agradó a Dios, que Dios me dijo que no comiera de aquello.
1: El muchacho, el pródigo se fue escondido de fuera de su papá por allá.
0: ¿Por lejos. Qué se fue escondido?
1: Porque no, porque estaba haciendo, porque sabía que esa ganancia era mala.
0: Porque era una falta de respeto usted decirle a su papá en vida, dame mi herencia.
1: Que tú yo me voy.
0: Que yo me voy. ¿Tú sabes qué le estaba diciendo? No quiero vivir bajo tu cuidado. No quiero vivir bajo tus reglas. No quiero vivir bajo tus estatutos. Se estaba negando todo el tiempo a estar sometido a la voluntad del padre. Eso fue, amén, esa fue la actitud que tomó el hijo pródigo cuando le dijo al padre, dame mi herencia, supone, dame lo que me toca.
1: Se supone, Nori, que le dieran los chavos cuando el hombre, el viejo, muriera. Pues, ¿tú sabes qué es lo que le dijo? Tú moriste para mí.
0: Espiritualmente, hermano, espiritualmente le estaba diciendo, yo no quiero estar sometido bajo tu gobierno. Yo no quiero ni tus reglas, ni tus estatutos, ni tu gobierno sobre mi vida. Yo quiero andar a mi manera. Para mí, usted murió. Ah, pues ahí está lo que te toca. ¿Ve? ¿Qué hizo él? Como hacemos muchos de nosotros, fue y vivió como le dio la gana. Usted, el padre le dijo algo. Habla de que el padre le dijo algo
1: no
0: más.
1: No fue a buscar ni nada.
0: El padre no le dijo más nada. Dios ahora, Dios. Cuando él allá chocó con su realidad. Porque oye bien, por más que tú te escondas, por más lejos que te vayas, tú vas a chocar con tu realidad.
1: Tú vas a probarle tu...
0: Tú vas a tocar fondo. Oye, lo que vas a tocar fondo. Vas a tocar fondo. Gloria al Señor. Pero sabe, gloria al Señor, que la intención de que tú toques fondo es para que entres en razón. Y sepas dónde siempre ha estado la respuesta que tú siempre has necesitado. Ha estado en el mismo lugar. ¿Tú sabes dónde está?
1: En casa de papá.
0: Donde tú saliste.
1: De donde todavía te están esperando.
0: A quien tú dejaste. ¿Ve?
1: Que no tenía por qué, porque lo tenías todo allí.
0: Esa es la realidad, hermano. Pero ¿qué dice la Biblia? Y volviendo en sí. Mira.
1: O sea que se fue de sí.
0: No.
1: Él se fue de la mente. Él se fue de la le faltó cordura.
0: Estaba fuera de la razón. Estaba fuera de su sentido. Estaba viviendo a lo loco. Amén, hermano. Entonces, hay gente que tú los ves, hermano, bendito, y da pena, hermano, pero...
1: No, yo estoy bien.
0: Vamos a hablar con sinceridad.
1: No, yo estoy
0: mi
1: bien.
0: Mi hermano,
1: estoy bien.
0: Usted anda escondido. Usted sabe que no está bien espiritualmente.
1: No, yo estoy bien. La gente se esconde detrás de un yo estoy bien. Es un disfraz. Ese yo estoy bien, eso es feca.
0: Muletas, hermano. Muletas que establecemos. Tú sabes muchas veces, hermano. Vamos a poner un poco de pique a esto. Mira, tú sabes dónde muchas veces se ve... El reflejo, amén, de cómo va menguando el hombre, espiritualmente hablando, en la foto de Facebook.
1: Ay, Dios mío, Ángel, chico, no toques eso, Ángel, bendito.
0: Me voy a dar un palo de Daiquiri.
1: Dame uno a mí también, si acaso. Mire, hermano, esa foto revela ese lugar donde tú estás, lo que se ve atrás, la gente que tú estás, eso revela dónde está tu corazón.
0: ¿Ya?
1: Porque el hombre malo, del mal tesoro de su corazón, sácalo,
0: ¿ya?
1: Lo malo.
0: Ya, mi hermano, esa persona que anda por debajo del agua, checalo en Facebook a ver cómo está.
1: ¿Dónde está? ¿Con quién está?
0: A la soltar, tú te vas dando cuenta cómo se van moviendo las cosas. ¿Cómo se va moviendo? Y aquel no lo encuentra, aquel nunca lo halla, aquel nunca lo ve, pero sí.
1: Pero sí, este sí, aquel lo busca y lo ve rápido.
0: Ah, pues entonces tú claramente tienes una idea, entonces.
1: ¿De qué es lo que está pasando ahí en el corazón?
0: ¿De dónde es que se está escondiendo? ¿Y se está escondiendo de quién? De la presencia de Dios. Todo lo que le represente presencia de Dios.
1: O es objeto de culto. Hay que huir, hay que esconderme. Cierra, ya nos vamos.
0: ¿Dónde estás tú? Esa es la pregunta que tú tienes que hacerte hoy.
1: No,
0: ¿dónde estás tú?
1: No tiene que esconderte.
0: ¿Dónde tú estás? ¿Dónde tú cogiste? ¿Dónde tú andas? ¿Dónde tú estás?
1: Mira, hermano, yo te digo algo. El evangelio no es fácil, pero, hermano, se puede trabajar. Seguro que sí. Pedro dijo, ¿para dónde voy a ir? Fuera de tu presencia, si solamente tú tienes palabra de vida. Solamente tú eres Dios. ¿De dónde yo me voy a esconder? No, hermano, mire, mi hermano, nosotros hemos sido lo mismo que nosotros hemos sido desde que arrancó, por lo menos desde que arrancó esto, hermano. Yo he estado aquí. Yo he fallado, ¿verdad que sí? Pero yo no me tengo que esconder.
0: Claro.
1: ¿A mí me han pasado situaciones? Pues claro que claro, sí, pero yo no me voy a esconder de mis pastores y de mis hermanos.
0: Es que, hermano, mire, no guarda relación con pecado, hermano, pero errores. Puede cometerlos cualquiera. Aquí no hay
1: nada.
0: No,
1: pero lo que pasa es, Ángel, que yo no voy a justificar mis errores. ¿Me entiendes lo que te digo? Claro. Y taparlos con un parcho y decir, no, lo que pasa es que esta gente, porque el comportamiento de Adán cuando fue entrevistado por el Señor, no, la mujer que me diste, no, por culpa de ellos que yo estoy así. Pero mujer, ¿qué tú hiciste? No, el diablo se metió. No, hermano, fueron ustedes. Fueron ustedes y ustedes tienen la capacidad de salir de esas escondites y venir a hablar conmigo. Ese es el problema, porque desde por allá lanzamos y disparamos a quien no esté de acuerdo con la vida de nosotros, con nosotros.
0: ¿Quién?
1: Pero por allá se dispara de lejos, pero ¿quién sale de esos escondites religiosos a hablar con los hermanos para tratar con ellos y hablar?
0: Con sinceridad.
1: Y ser sinceros y mantener la relación. No, tú estás mostrando lo que tú tienes en el alma, lo que tú tienes en el corazón.
0: Hermano, el que se esconde realmente sabe por qué lo hace.
1: Mentira, abriendo Facebook Live, emplazando gente en el Facebook Live. Mire, mi hermano, usted sabe dónde usted tiene que ir.
0: Mira, Julio, que no puedo ver más Nike.
1: No te veo, pues dámelos a mí, que yo te... Mira, hermano, bendito sea el nombre de Jesús. Si yo tengo algo con Ángel, yo llamo a Ángel.
0: Ese...
1: Yo no tiro por Facebook, por allá, ve esa gente que tienen caballos.
0: Mira, Nori, si yo tengo que decirte algo a ti, ¿para qué yo lo voy a poner en Facebook si a quien tengo que decírtelo es a ti? Eso es cobardía. Eso es esconderse.
1: Ahí está.
0: Eso es un disfraz. Sí. Ah, no, porque voy a decirte esto, fulano de tal, porque te quiero edificar y como el embuste.
1: Mentira.
0: Embustero. Esa es la realidad. Usted no quiere edificar nada. Usted lo que quiere es venderse. Usted lo que quiere es proyectarse. Pues si usted quiere hacerle edificación a su hermano, usted mire. Consígueme el teléfono de fulano.
1: Y hasta que no lo consiga.
0: Quisiera hablar con él. Quisiera
1: y si decirle... es de Dios, Dios lo pone.
0: ¿Ya?
1: No, ¿ya? Venga con ese... Eso es fraude. Tú estás mostrando... Sí, Ángel, eso es fraude. Tú eres un hombre fraudulento.
0: Ay, yo me acuerdo, hermano, de una persona que... ¿Vale? Tú ves que cuando las cosas son de Dios.
1: Cuando son de Dios. Hermano,
0: con el hermano Héctor. Esto estaba en una tienda esta por departamento que tiene... Anyway, estaba en un lugar, andaba conmigo y... No andaba conmigo. Y andaba y se encuentra con una persona, un ministro, y le dice, ¿sabes qué? Tuve un sueño contigo hace varios días atrás. Y le dije al Señor, si el sueño es tuyo...
1: Que aparezca fulano.
0: Que yo me encuentre con él. Y estaban en un lugar... Estaba esto y él se chocan en el pasillo y le dijo, tuve este sueño. Y le dije a Dios, pónmelo de frente si es tu voluntad para yo contarle este sueño. Y en el sueño le dije, vi un lugar y vi esto, esto y esto, y vi a fulano. Hermano, algo totalmente certero. Eso de chiquillada, de que veo, veo, de que sí, no, hermano, sí. Así. Eso fue lo que vi en el sueño. Pa. Y cuando esto lo escuchó, dijo, tacho, eso es Dios.
1: Es de hablando. Dios.
0: Eso son las cosas de Dios.
1: A mí me ha pasado igual.
0: Entonces, con Dios no hay que, con Dios no hay eso de incertidumbre, con Dios no hay eso de que, no, mi hermano, dejemos las ignorancias y comencemos a ver las cosas, amén, con un sentido de madurez, con un sentido de formalidad, que las cosas de Dios son formales, son estructuradas, hermano. Dejemos las boberías, hermano. Esa es la realidad.
1: Hay gente que son malos y se esconden detrás de una supuesta sinceridad. Mira, para ofender y decir sus puntos y ofender a los demás.
0: Mira, hermano, el Facebook ha sido el arma de los cobardes, hermano.
1: Eso es así.
0: El Facebook ha sido el arma de los cobardes, de las personas inseguras.
1: Que no se atreven.
0: Faltos de identidad, amén. Faltos de carácter y de voluntad. Manifestar el sentir de su corazón. Esa es la realidad. El Facebook lo que le ha dado es oportunidad a los cobardes para tener una plataforma para hablar. Lo tenía que decir y lo dije. Amén, hermano. Así que mire, dejemos de escondernos, hermano. Dejemos de escondernos. Amén. Gloria al Señor. No nos tenemos que esconder. Cuando usted anda con el Señor, usted no tiene que esconderse. Cuando, amén, usted anda conforme a la voluntad, usted no tiene que esconderse. No. Y el hombre de Dios, a la medida que puede de alguna manera cometer un error, es un varón también y dice, varón, perdóname, no, quizá no lo hice bien, no hice lo que era correcto, pero vamos por encima, perdóname.
1: O sea, gente que se
0: y eso es de Dios también.
1: Hay gente que se van de las iglesias, se van para allá abajo y después aparecen por allá cogiendo parte por allá. Nunca se despidieron del pastor, nunca le dijeron nada. Eso es como cuando tú dejas una novia
0: inconcluso,
1: o como tú, un abandono de hogar. Eso es lo mismo. Eso es lo mismo. Adiós, pero y fulana, mira, tú no te coges el teléfono. Adiós, ¿qué pasó? ¿Qué pasó? No, eso son gente, mi alma alaba al Señor, que están escondidos.
0: No.
1: Ah, yo tuve un sueño con una que cogió y se acabó el culto. Ese sueño se acabó el culto y se cogió así entre la gente. Oye, efectivamente, una semana y no vino más. Por allá apareció cogiendo parte por allá.
0: ¿Lo viste?
1: Abajo.
0: Lo viste en un sueño, abajo. Lo viste en un sueño escondiéndose.
1: Escondido, pero escondido. Se escondió.
0: Yo lo que está diciendo es, anda escondido.
1: Se acabó el culto, mira, Ángel, se acabó el culto. En el sueño. Un ninja. Allá, un par de meses. Cogiendo parte en una iglesia. Dios les bendiga a todos. No, la palabra de Dios dice.
0: Y nunca cerraron ese capítulo de acá.
1: Nunca lo cerraron. Más sin embargo, cuando vinieron. Varón, Dios bendiga, hermano. Dios te bendiga mucho. La presencia. Gloria a Dios. Aleluya.
0: No, las cosas de Dios, mire, hermano. Las cosas de Dios son formales, hermano. Las cosas de Dios se tratan con formalidad. Gloria al Señor. Usted va a moverse de iglesia. Usted dice que Dios le dijo a usted que se moviera de iglesia. Vaya donde ese pastor, vaya donde esa pastora, hable con ella. Amén. Y tenga formalidad. Para cuando usted salga de ahí, salga por la puerta del frente. Y usted cuando vaya allá, a aquella otra iglesia, si le pidieran alguna carta o si le pidieron alguna referencia, usted le dice, vengo de la iglesia del pastor fulano de tal y él tiene conocimiento.
1: Llámelo.
0: Yo me estoy moviendo para acá. Quiere llamarlo, tiene la libertad de llamarlo. Pero ¿cuántos cristianos hay que dicen que se mueven bajo el Espíritu de Dios y andan por ahí en un desorden?
1: No, Ángel.
0: Usted es un desordenado. Usted es una desordenada.
1: Es un desorden.
0: Y usted puede hablar lengua, usted puede correr y brincar y saltar.
1: Levantar un muerto.
0: Usted no tiene fruto de gente de Dios. La gente de Dios es formal. La gente de Dios es formal, hermano. Gloria al Señor. La gente de Dios se mueve, amén, con formalidad. No deja cosas inconclusas, no deja, amén, cabos sueltos por ahí. No, mi hermano, no, perdóneme. Hermano, perdóneme. Varón, Dios le bendiga. Esto, mire, le doy las gracias por el tiempo que yo he estado aquí, por el cuidado que usted ha tenido
1: así
0: conmigo,
1: sea,
0: las atenciones que ha tenido conmigo. Yo, mi persona, mi familia, estamos muy agradecidos. Hemos sentido de Dios movernos allá. Queremos salir de aquí con su bendición. Queremos salir independientemente. Fíjate, hermano, ahí no estamos para buscar culpables. La cuestión es que ya, usted oró a Dios, Dios le dio salida, salga por donde tiene que salir.
1: Es como la gente que se van, que el pastor les da una disciplina y se van para allá abajo. Y allá se ve, caballo viejo se ven de lejos, hermano. Y allá tú pegan a coger parte y todo eso. Mas sin embargo, de la iglesia de la vieja pastora, del viejo pastor, se fueron en disciplina. Escondidos, pregúntale, escondidos están. escondido de la justicia divina de Dios. Sí, señor, es la verdad. Sal, tú no tienes que esconderte. Por eso es que hoy yo no me tengo que esconder, hermano.
0: No nos tenemos que esconder, hermano.
1: Tú me hablas del tema y pues hablemos.
0: Claro.
1: Pero aquí estamos, hermano. Y si fui yo el que fallé, pues aleluya. Sí. Estamos, cojo la disciplina y si Dios me mandó para allá en disciplina, pues en disciplina la termino allá. Así se bregan los hombres, porque los hombres acá, el evangelio es lo mismo. Gente, oye, que la gente en la calle eran tremendo, pero aquí se vuelven locos.
0: Entonces, mira esto, hermano, mire.
1: Juro,
0: mire,
1: como aquí no matan, hermano, a nadie.
0: Con toda sinceridad le voy a hablar para concluir, hermano. Sí, para concluir. ¿Cómo de oveja usted vive en ese desorden? ¿Y cómo de pastor usted quiere que la gente se someta a usted si usted nunca se sometió?
1: Dios mío.
0: Explíqueme eso.
1: Dios mío.
0: Explíquemelo. Pregúntatelo tú mismo, que con la conducta que tú has tenido, ¿cómo tú pretendes seguir persiguiendo un ministerio y llegarlo quizá a un pastorado cuando usted no se ha sometido a nadie? Usted nunca ha sido oveja, usted lo que ha sido es un cabro. Usted siempre ha estado brincando de iglesia en iglesia.
1: Que te ofrenden y que te diemen.
0: Usted ha sido un chivito con ley toda la vida, un chivito sin ley. Entonces ahora quiere ser pastor y quiere que la gente se someta a usted. ¿Está entendiendo, hermano? No, mi hermano, no. Las cosas de Dios tienen un orden. Para cuando uno se pare detrás de un podio, hablarle una palabra, no, amén, esa palabra de alguna manera vaya respaldada por una vivencia, por un carácter, por unos frutos, amén, del Espíritu Santo, que dan testimonio de que esa persona, amén, está procurando no solamente predicar, sino vivir lo que predica. Amén. Nosotros no tenemos que escondernos, hermano. ¿Eh? Nosotros no tenemos que escondernos. Usted no tiene que caminar por ahí debajo del agua. Amén. Procuremos vivir. Por eso es que yo le pido tanto a Dios, hermano, más allá de cualquier otra cosa. La gente le pide a Dios que Dios lo use, que Dios... Mire, mi hermano, yo ¿sabes lo que yo le pido, Señor, a Dios? Que Dios me guarde.
1: Cuídame, Señor.
0: Eso es lo que yo le pido a Dios. Señor, guárdame, Señor, guárdame. Esa es mi oración. Más allá de cualquier... Señor, guárdame, Señor, protégeme. ¿Por qué? Porque uno ve lo vulnerable que uno puede ser, amén, ante tantas cosas y tantas dificultades a las que estamos expuestos, ¿ve, hermano? Entonces, esa es mi oración, Señor, guárdame. ¿Por qué, hermano? ¿Por qué, hermano? Porque hoy en día, gloria al Señor, la gente habla por ahí, con toda sinceridad le hablo, y la gente persiguiendo ministerio, más sin embargo no tiene moral ni para hablar, hermano. No tiene moral para hablar, ¿ve, hermano? Y hay que ser sincero con nosotros mismos. Nosotros no tenemos que escondernos, hermano. Nosotros se supone que caminemos, amén, con luz correcto, amén, gloria al Señor. Y claro, no somos perfectos, pero procuramos hacer lo que es correcto. Amén, hermano. En cuanto dependa de vosotros, estad en paz con todos. Así que le amamos en el Señor. Vamos para adelante. Bien. Al que le caiga el sello, que se lo ponga. Esa es la
1: si
0: realidad.
1: Te pica, pues te rasca.
0: Y esto es un lunes de sálvese el que pueda.
1: Ahorita te jode.
0: Ahorita te reíste mucho con él. Esperamos que te haya gozado ahora con la palabra. Ahora.
1: Amén. Vámonos.
0: Llévanos en oración, Julito. Que
1: Padre,
0: nos
1: glorifícate, Señor, por esta palabra, Padre amado, en la vida de cada uno de nosotros. Corrígenos, Señor, Padre amado. Y si algo, Señor, hemos hecho, Señor, tú no lo dices, lo marcas y nosotros lo corregimos. Ayúdanos, salimos con las manos arriba, Señor. Padre amado, Señor, porque sabemos que no tenemos que escondernos.
0: Ayúdanos,
1: de ti, Señor.
0: Dios mío, a vivir vida.
1: Ten cuidado de nosotros, Padre amado, de cada uno de los hermanos. Si hay desaveniencia en cada uno, Señor, que se puedan corregir, que se puedan amar, que nos podamos amar los unos con los otros, para entonces saber que somos tus discípulos, Señor. En el nombre maravilloso de Jesús, atamos y dejamos el descubierto al diablo en el nombre de Jesús y vamos a seguir tu obediencia. Gracias, mi Señor, en el nombre de Jesús. Amén.
0: Amén, amén, amén, amén. Así que Dios me los bendiga a toditos. Vamos para adelante siempre con la ayuda de mira, pastores Marlín y Yamil. Tremendo mensaje. Dios me los bendiga. Qué bueno, nos gozamos, hermano. Dios me los bendiga a toditos. Vamos para adelante. Por favor, hermano, sigamos orando por mi hermano Rafi Canales.
1: Sí, hermano.
0: Rafael Canales, que Dios se glorifique, que Dios... Amén. Permita que esa inflamación siga bajando, hermano. Gloria al Señor. Me escuchó un mensaje de mi hermana Mari que me envió ahorita. Gloria al Señor, que están bajando la sedación para ir estimulándolo ahí a ver cómo él va respondiendo. Así que, por favor, llévenos en oración para que baje esa inflamación y Dios permita que vaya respondiendo. Sí. Amén, mi hermano Rafi, para ahorita... Y con la voluntad del Señor tenerlo por ahí. Amén. Gloria al Señor. Así que bueno, nos vamos, Joelito. Nos vamos, Julio.
1: Sí, vámonos.
0: Nori, nos vamos. Vámonos. Sí. Gloria al Señor. Así que recuerde, por favor, bueno, recuerde a la gente de Jaila.
1: Sí, Jaila, Jaila.
0: 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Mira, mi hermana Mari, está conectadita por ahí. Te quiero mucho, Mari. Dios te bendiga mucho, está conectadita.
1: Saludos a Rafi allá.
0: Seguro que sí, esperamos en el Señor que ya pronto Rafi esté por ahí, conforme a la voluntad del Señor. Sigan orando, hermano, sigan orando. Sí. Gloria al Señor. Vamos para adelante. 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
0: Llévatelo, Joelito.
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a Dios con alegría toda la tierra. Canta la gloria de su nombre, pone su gloria en su alabanza. Decile a Dios. Santo, afina sus manos ahí, afina su garganta. Mi alma te adora, Dios. Mi alma te bendice, Dios. Gloria al Señor. Aleluya. Aclamar a Dios.

sentido como si hubiese caído dentro de un hoyo. Y muchas veces se nos hace difícil salir de ahí, porque el enemigo ha empujado a mucha gente en esta noche que está aquí con violencia, y han caído a un hoyo profundo. Y hoy se preguntan y dicen: ¿y cómo yo podré salir de ahí? La número 5, varón, prepárenos esa alabanza. Oh, porque ese Espíritu Santo que acabamos de adorar y que acabamos de exaltar está aquí para sacar a mucha gente del hoyo. ¿Cuántos lo creen? Esto es noche de salvación. ¿Cuántos lo creen? Las 5. Gloria al nombre de Jesús. Porque Él está contigo y Él está conmigo como poderoso gigante. Óyelo, a ver si te sientes así.

señalada. Pero habrá un guerrero que se despierte en pie de guerra, alguien que haga vallado, alguien que saque la espada. Dice, tienen el

con la número uno. Comenzamos con la pista y terminamos en vivo. Alábalo. Que Él es bueno y para siempre es su misericordia. La número uno. Aleluya. Guerra espiritual.

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0: Conozco personas en el cual en ese momento no era la persona más adecuada para yo unirme. Empiezo a ver otro panorama como tal, y eso pues conllevó conflictos en mi vida. En mi vida personal, yo viviendo con mi papá, surge un cambio drástico en el aspecto de que mi papá ve las cosas que no van corriendo correctamente. Mi papá siempre, a pesar de ser católico, tuvo la creencia de irse a consultar a Mesa Blanca. Roberto, vamos a San Juan y te voy a presentar una señora para que te consulte porque la situación no está bien. Una de las cosas que me marcó bien grandemente, una noche estábamos reunidos, un grupo, habían unos babalaos y estaba yo, ya yo me consideraban ya parte del grupo. Llegó una noche en que me dijo, vamos a arriar, vamos a darle de comer al pinta. Y ese santo, me dice, sí, ese santo es Satanás.
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1: Dios le bendiga de manera especial. Bienvenidos nuevamente a una nueva edición de Dios me hizo libre por aquí por Maranata 911 TV. Y también no olvides suscribirte al canal, revisitar el contenido. Siempre le hacemos mención de esto porque sabemos que hay gente que posiblemente trabaja en estos horarios donde sale este contenido, pero puedes revisitar cada uno de los episodios de Dios me hizo libre, Es necesario que testifique, Lo que Dios unió, Del narcotráfico al altar, entre otros. En nuestra página de YouTube busca Héctor Delgado y vas a encontrar todo el bloque de contenidos. Pero también aquí en vivo con nosotros a través del canal 1. Y la gente que está en radio, no nos olvidamos también que nos sintonizan también. Un saludo para ustedes. Una edición más, nos gozamos en compartir con ustedes experiencias, testimonios, vivencias de gente que, como siempre digo, en su vida llegó Dios justo a tiempo y marcó un antes y un después. Y hoy llegan hasta aquí, hasta Maranata, para contarnos lo que Dios hizo y cómo Dios los hizo libres. Y hoy nos acompaña el siervo del Señor, amigo Alberto José Hernández. Te bendiga, Alberto.
0: Amén, amén. Dios bendiga. Dios te bendiga, Miguel. Dios bendiga a Vic, que está en medio vuestro también. Dios bendiga a todos los televidentes, a todos los radioescuchas, que así mismo vamos a estar conversando en la tarde de hoy.
1: Amén. Qué bendición tenerte aquí y me gozo, porque anteriormente en otro foro compartimos un extracto de tu vida para compartir con otras personas, pero hoy quisiéramos nuevamente y para una nueva audiencia a través de televisión y a través de redes, radio, que nos escucha, escuchen lo que Dios hizo en la vida de Alberto. Pero para llegar a ese punto queremos conocer, Alberto, de dónde naces, dónde creces, cómo eres el entorno de esa niñez y tu vida en esa época, tus comienzos.
0: Ok, pues nada, Miguel, ¿qué te puedo expresar? Yo nací en el área de Hato Rey, la barriada Las Monjas, conocida cerca a lo que era en la calle Chile, calle popular, esquina popular, es decir, cerca a lo que era antiguamente las Gladiolas. Mis padres, nacidos y criados allí, mis padres se superaron en esos aspectos y asimismo se trasladan a Carolina. ¿Okay? Es decir, en Carolina, pues, fue el mayor entorno que tuvimos con relación al crecimiento, la niñez. Estuvimos parte de nuestra niñez en Carolina, parte de nuestra adolescencia y adultez. Vivimos en el área de Villa Carolina, como tal, en la calle 72, cerca a una famosa panadería que hay por allí, que se llama Fernández Bakery, en el cual entonces allí nos desarrollamos, estudiamos en el área como tal, en Antonio Cabrera y después de eso en la América Luz Calderón en Carolina. Y terminé mis estudios como tal en el área de Atorrey, en la Juan Ponce de León, famosa Escuela Superior Juan Ponce de León en Atorrey, en el cual allí estamos cerca a muchos residenciales, muchos barrios como tal, pero allí entonces culminó como tal.
1: Lo que es área académica.
0: Es correcto, lo que es el área académica en el entorno con relación a la escuela superior.
1: ¿Y esa época? ¿Cómo veía los ojos de Alberto ese tiempo? Esa niñez, adolescencia,
0: pues, esa fíjate, vida. Fue una adolescencia en la cual doy gracias a Dios que dentro de mi niñez, mi adolescencia, mis padres eran profesionales como tal. Realmente teníamos todo en ese aspecto, nos suplían lo necesario, es decir, teníamos como tal todo dentro de, fue una niñez alegre, no te puedo decir que fue sufrida, fue una niñez alegre como tal y dentro de ese entorno, pues como tal nos desarrollamos, éramos tres varones, es decir, yo soy el mayor de todo, tengo un hermano intermedio y tengo un hermano menor que está vivo. El intermedio, pues más adelante podríamos estar expresando referente a ese hermano mío.
1: ¿Había alguna fe, una creencia en esa época conocida de Dios o cómo estaba, cuán cerca o lejos existía el nombre de Dios?
0: Pues fíjate, en mi casa sí se trabajaba y se conocía de Dios. Realmente mis padres perseveraban en la iglesia católica. Como tal, tradicional, es correcto. No, nos desenvolvimos dentro del criterio como tal de iglesia católica. Consumimos varios sacramentos. Dentro de la iglesia católica se consideran lo que se llama sacramentos dentro de... Y así mismo me bauticé en la iglesia católica. Después de eso hice la primera comunión.
1: Cuando hablas de consumir sacramentos, para quizás el público que no conoce mucho la lingüística de
0: la iglesia católica.
1: Eso es un tipo de estudio, un conocimiento.
0: Ok, lo en base a la tipología de la iglesia católica, a medida del crecimiento, el ser humano va pasando unas etapas en el cual entonces ellos consideran de que entonces hay que hacer una serie de sacramentos para prevalecer como católico, fidedigno, fiel, practicante dentro de... Y como tal, pues, se da inicio, ellos consideran que el pecado original, pues, es lo primero que hay que cubrir como tal, y por eso se desarrolla el primer sacramento, que es el bautizo. Okay. Es decir, a corta edad se bautiza la persona. Después de eso, en el crecimiento ya de niñez, 10, 11 años, ya entonces adquiere conocimiento, empieza a trabajarse entonces en una escuelita donde te dan catecismo para entonces tú coger la primera comunión, que es por primera vez donde tú recibes el cuerpo y la sangre de Cristo, es decir, lo que se llama la hostia, uh-huh. Es lo que ellos preparan, y después de eso, ahí en etapas de crecimiento hay otros sacramentos en el cual, como la confirmación, se realiza la confirmación, después nuevamente se reconfirma, si vas a contraer matrimonio, llega el proceso de matrimonio, pues eso es otro sacramento, el matrimonio.
1: Sí, que son como diferentes etapas.
0: Son diferentes etapas dentro de la vida para tú ser como tal, ser fidedigno dentro de la Iglesia Católica y estar en el orden que ellos establecen.
1: En tu mente en esa época, ¿verdad? Que sabemos que es quizás un tipo de creencia diferente a la actual.
0: Ajá.
1: ¿Le veías sentido a eso? ¿Lo tomamos algo como serio o normal?
0: Pues fíjate, llegó un momento que sí me adentré porque empecé a conocer, me interesó. Empecé a conocer dentro de la Iglesia Católica todo cómo se movía cada cosa. Y dentro de, pues entonces, vi motivador integrarme y fui partícipe dentro de la iglesia, fui monaguillo.
1: Ajá.
0: Que eso, monaguillo es la posición que ayuda al sacerdote dentro de una misa, asistir, ¿no? Es correcto, lo asisten, el lavado de manos, cuando va a consagrar el vino y el pan, tenemos una serie de
1: son varias funciones
0: que se realiza como tal. Y seguí adentrándome, estuve prácticamente como hasta los 12 años, por allí 10, 11 años estuve ejerciendo como tal y me compenetré en otros grupos de la Iglesia Católica en el cual asistí a retiros y estaba bastante íntegro.
1: Pudiéramos decir entonces que ahora que no tienes el conocimiento, uh-huh. Era que en ti había un hambre de servicio.
0: Es correcto.
1: Y en ese momento, obviamente, como predominaba esa fe en tu hogar,
0: es así.
1: Pues tú entendías que lo correcto era servir. En esta fe.
0: Eso es así.
1: Y era verdad que quizás más adelante Dios redirige a lo que
0: es correcto.
1: En la actualidad ejerce. Pero eso era como que dentro de todo.
0: Dentro de esa etapa de edad, consideraba, porque pues así mismo tuve el privilegio de estudiar en un colegio católico también, en el cual entonces nos inducen a realmente a asistir a la iglesia. Era como tal requisito para el colegio, un colegio de monjas. Es decir, y estuve en ese ámbito y entonces como tal perseveré dentro de ahí. Y como tú expresas, ese sentir de servir, es decir, pues estuvo siempre en mí presente y...
1: Sí, que de una forma u otra, hasta 12 años y esa edad, el tema de Dios, de fe, de servicio a otras personas, te era atractivo.
0: Es correcto.
1: Te llamaba, había algo que te llamaba.
0: Eso es así, me llamaba, es correcto. Sí, recuerdo que hasta el sacerdote vio como tal en mí y trató de como separarme, como monaguillo, veía...
1: potencial.
0: Es correcto, veía cómo yo trabajaba y cómo yo lo hacía y dentro de vio como tal la seriedad que yo asumía con relación a eso y varias ocasiones se me acercó el sacerdote de la iglesia, recuerdo yo en aquel entonces y me mencionó para ver si siguen
1: crecías.
0: En los caminos, es correcto, me decía siguen estos caminos para que llegues al seminario. Es decir, y te separes para Dios y seas sacerdote. No todo el mundo realmente pues
1: es recomendado
0: para el sacerdocio, porque es difícil como tal, se hacen unos votos y dentro de pues te separas completamente para Dios. Pero estaba en ese camino, en esa etapa de vida, en ese camino.
1: Y traigo esto y me es interesante que lo desglosáramos en esta introducción, porque de una forma u otra... Todo el mundo tiene, Dios un propósito con las vidas de cada persona. Y el enemigo va a intentar desde temprana edad de hacer de lo que es real, tergiversarlo para llevarlo a su propósito.
0: Es correcto.
1: Porque el hambre de servir, el deseo de servir,
0: eso es así.
1: El propósito en ti de ser de bendición no solo para ti, sino para otros, es una inquietud que viene del cielo.
0: Eso es así.
1: De Dios para ti con un propósito.
0: Amén.
1: Y Satanás trata de tergiversarlo y llevarte quizás hacia otro camino.
0: Eso es así.
1: ¿Qué cambia? ¿Que abandonas o te diriges a otra cosa que cambió ese interés?
0: Pues sí, pues realmente tengo que expresarte que sí. Ya uno adquiriendo más conocimiento y entrando en edad, mi papá y mi mamá se divorcian, es decir, vengo de un matrimonio disfuncional, en el cual, como tal, muchos hijos pues se quedan con su mamá y todo lo demás. Mi mamá reintentó nuevamente rehacer su vida con otra persona. Yo pues tuve choque con esa otra persona y dentro de entonces decido en esa separación irme a vivir con mi papá. Es decir, son cosas que a lo mejor se pregunta cómo surge, pero dentro de sí, yo fui uno de los que decidí irme a vivir con mi papá y empecé una vida diferente, es decir, aparte. Me aparto en ese momento, ya dejo de asistir a la iglesia, empiezo a buscar otros mundos como tal. Te mencioné anteriormente que tenía dos hermanos. Mis hermanos también vienen en crecimiento como tal, pero se quedaron bajo el techo con mi mamá en ese aspecto, y yo empiezo entonces a vivir, a hacer otra vida. Ya entonces tengo que aprender otro tipo de circunstancias. Somos dos varones dentro de un hogar en el cual entonces necesito asistir a mi papá, ayudarlo, trabajar con eso. Tengo que aprender a cocinar, tengo que aprender a planchar, tengo que empezar a lavar ropa, es decir,
1: empezando a crear una persona independiente dentro del bajo.
0: Correcto, ya entonces tengo que aprender a hacer otro tipo de cosas como tal, porque entonces había que, es una sobrevivencia, es decir, cuando estoy en esa etapa, y dentro de pues va cambiando todo el panorama, va cambiando realmente. En ese momento conozco personas en el cual como tal no son las más en ese momento no eran las personas más adecuadas para yo unirme, pero entonces empiezo ya yo a ver el mundo y el mundo en el aspecto del baile, de la fiesta, del jolgorio, la bebelata. Entré en cosas delictivas como tal de joven, es decir, empiezo a ver otro panorama como tal, y eso pues conllevó conflictos en mi vida.
1: Así que de ahí pues descubre al irte con tu papá un mundo distinto.
0: Distinto, es correcto.
1: Aquella formación inicial y un mundo, vamos, que a esa edad posiblemente 16 años
0: es correcto.
1: Es atractivo. Hablando como una persona lejos de Dios, es interesante, es atractivo el mundo, la fiesta, la alegría. Uno ve felicidad temporera, pero uno ve una felicidad falsa.
0: Superficial,
1: que dice, por aquí yo puedo quizás canalizar las frustraciones que a veces uno se da cuenta, pero una ruptura en un hogar
0: es correcto.
1: Trae.
0: Marca.
1: Marca. No solamente se separan dos personas, se la hace una familia, porque ya hay tres hijos de por medio. Y seguramente esa separación, por las razones que hayan sido, como quiera, marcan, porque tú no estás viendo una pareja que se rompe, tú estás viendo a papi y mami que se separan.
0: Eso es así.
1: Esa separación en tu vida, Alberto, ¿qué significó?
0: Pues fíjate. Yo en ese aspecto, lo primero que pienso en ese aspecto es la ruptura. Es decir, mi papá, mi mamá, como tal, ya realmente ya es otro mundo. Ya entonces dejo de compartir completamente, me aíslo completamente de la casa de mi mamá. Tuve un tiempo que no visitaba, no sabían de mí. Posiblemente en la misma calle veía a mis hermanos como tal, y por allá era, es correcto, por allá era que los veía y posiblemente nos saludábamos, todo demás. Ya mis hermanos iban en crecimiento, ya yo me di por enterado, estaban entrando en un mundo también no correcto. Uh-huh. Es decir, ya también estaban haciendo uso de sustancias controladas. El menor, el hermano mío del medio, como tal, después a la edad prácticamente como de algunos 14 años, también decide irse, venir a vivir con mi papá. Estudia, pero cae en un panorama no muy agradable. Es decir, cae en la adicción, como tal,
1: que haya muy profundo,
0: bien profundo,
1: por correcto. Decirlo quizás en tu aspecto, tú comenzaste a hacerlo como social,
0: eso es así,
1: pero él se
0: da él cae bien profundo con relación a eso, empiezan a pasar unas etapas como tal, un desarrollo no agradable dentro de la familia, empiezan problemas, mi hermano del medio como tal empieza a dar un poco de problemas, como es a nivel judicial, a nivel... Están ya, entonces cambia el entorno completamente. En mi vida personal, yo viviendo con mi papá, surge un cambio drástico en el aspecto de que mi papá ve las cosas que no van corriendo correctamente. Y mi papá siempre, a pesar de ser católico, tuvo la creencia de irse a consultar a Mesa Blanca, al espiritismo. Es correcto. Y entonces, como tal, un día me llama y me dice, yo le cuento todo lo que está pasando y él está viendo y me dice, Alberto, vamos a San Juan y te voy a presentar una señora para que te consulte porque la situación no está bien, no está corriendo. La situación es que yo dije, bueno, yo nunca he experimentado qué es esto. Ya él sabía. Pues porque él buscaba como tal, pero yo ese mundo no lo conocía como tal. Él no lo había dado a descubrir, no se había abierto con nosotros con relación a eso. Y yo empiezo a buscar.
1: Era practicante en ese aspecto, pero sí, silencioso.
0: Era callado. Es no lo sabía. Eso es así, él hacía sus cosas. Y dentro de ahí yo conozco ese mundo. Yo conozco el mundo con relación a lo que era el espiritismo. Y dentro de él llego a aquella persona en el cual me consulta, yo veo cómo es la movida dentro de él y supuestamente saca de mí las maldades que habían y alegorías que yo estaba cargando. Dentro de entonces no fue la primera vez, después de eso acudí en otras ocasiones. Cuando empiezo a acudir más frecuente para consultarme, resulta ser esta señora me indica de que yo tengo un cuadro espiritual, de que yo vengo a servir, yo vengo a trabajar dentro de la obra espiritual. Y yo digo
1: que haciendo una pausa en eso ahí, volvemos al inicio de aquel deseo de aquel niño con ese anhelo de servir.
0: Correcto.
1: Cómo entra al catolicismo,
0: eso es
1: con
0: así.
1: Esa hambre, se encamina, le gusta el servicio. Los líderes religiosos de esa época ven en ti ese interés, es también correcto. Te quieren encaminar. Pero sucede en el camino que frenó eso. Ahora llegas ahí. Yo sé que esto es un mundo bien profundo.
0: Y
1: quizás necesitaríamos en otro momento del episodio. Pero para darle una información lo más simple que puedas hacerlo, porque la santería, el espiritismo, el palerismo, todas son diferentes.
0: Es correcto.
1: Pero el espiritismo se enfoca en qué?
0: Pues el espiritismo como tal, el enfoque es trabajar, entre comillas, como se dice.
1: Positivamente.
0: Positivamente trabajar con relación a deidades en el cual posiblemente se adhieren a ti en maldad. Y como tal, el espiritismo lo que hace es trabajar con eso para alejar eso de ti. Es decir, pero entonces existe una facultad dentro de que entonces tú pasas, tú usas tu cuerpo para alejar todo eso. Es decir, tú levantas de la persona lo que hay, lo pasas a través tuyo.
1: Como lo filtras.
0: Como lo filtras a través tuyo. Y como tú tienes unas deidades que te protegen, esos son los que realmente levantan el espíritu malo, lo llevan supuestamente a unas escuelas espirituales como tal, y dentro de la persona entonces queda libre de eso. Después de eso se le hace unas recomendaciones de baños y otro tipo de cosas para que entonces la persona se mantenga. Y eso es lo que consta el espiritismo.
1: Entonces ahí ven en ti, pero obviamente, una vez más, el amigo tratando de tergiversar.
0: Eso es así.
1: Tu potencial.
0: Es
1: y te
0: correcto.
1: Dicen lo que me estabas diciendo.
0: Eso es así. Empiezo a trabajar, Miguel. No tan siquiera eso. Empiezo a trabajar en el espiritismo. Porque dentro de esta señora después deja, yo empiezo entonces, le hice caso a esa voz como tal de que venía a trabajar y todo lo demás. Y sigo conociendo otras personas que están dentro de ese ámbito. y como tal me invitan a trabajar. Resulta ser, yo me sigo adentrando cada vez más en el espiritismo, monto mi altar, monto todo, empiezo a hacer las cosas como deben ser, me sigo adentrando correspondiente a eso y dentro de empiezo a trabajar. Entonces ya no es yo consultarme, ya es entonces yo me adentro.
1: Sí, que no lo hacías para ti.
0: Para mí, yo empiezo, es correcto, yo empiezo a consultar como tal, pero dentro de siempre hay un detalle en el cual uno guardaba un recelo, porque aquí dentro de lo mismo se presta para hacer cosas buenas como que cosas malas. Es decir, se trabaja a la misma vez, hay cosas que se empiezan a hacer, claro. Y yo empiezo a descubrir cosas y yo, por ejemplo, no veía bien algunos aspectos y te puedo brindar ese ejemplo.
1: No, y indirectamente me respondiste una pregunta que te iba a hacer. Uh-huh. Si en ese gran paso que comienzas a dar, ¿no sentías como que estoy trabajando para Dios o no?
0: Eso es así, porque yo en cierto momento pensaba, oye, entré en esto porque supuestamente vengo a ayudar, pero se ven cosas que, por ejemplo, damas en el cual pues posiblemente se relacionan con un caballero, dentro de hay una relación amorosa, cuando de repente entonces vienen buscando una brujería para amarrar ese caballero, cuando me doy de cuenta, esa dama no es esposa de él, esa dama simplemente es como dicen, la chilla. Uh-huh. Es decir, entonces tú rompiste un matrimonio, tú rompiste posiblemente una relación samarital, metiéndote tú por el medio, y ahora tú vienes a buscar brujería para
1: hacer un bien.
0: Para amarrar. Exacto, destruir. Y yo decía, pero ¿cómo es posible? Y empiezo a darme de cuenta de ese tipo de situación, pero no obstante, ya entonces estaba bien adentrado, ya conocía mucho mundo, uh-huh. Ya. Yo consultaba, ya tenía un pueblo que increíble, ya me buscaba en mi forma de ser, cómo estar relacionándome a nivel interpersonal con las personas, le agradaba realmente como yo trabajaba. Y dentro de ese templo donde yo estaba, como tal, esa misma persona, esa misma madrina me lleva a la santería, Miguel.
1: Wow.
0: Me lleva a conocer supuestamente un santero en el cual era su padrino. Y cuando yo llego allí, independientemente me relaciono, rápidamente conozco las personas, conozco su esposa, empiezo a relacionarme y da la situación en que como tal me consulto con aquel babalao. Y como tal, meses después, ya yo estaba también metido en la santería. Y la santería es otro ámbito. Uh-huh. Es un ámbito en el cual se trabaja de otra manera. Es otras deidades en el cual se creen. Eso es religión yoruba. Viene de Nigeria, viene de otros organismos. Como tal, es otra potencia, es otra maldad. Yoruba viene de Nigeria, viene de otros organismos. Como tal,

0: en el cual empiezo a adquirir santos, porque el camino del santero es recibir. Mientras más deidades tú recibas, supuestamente más refuerzos,
1: Que
0: más.
1: traducido para
0: Es
1: nosotros, como gente
0: correcto.
1: de fe, mientras más puertas le abres al enemigo, más
0: Correcto.
1: legiones entran en ti y más dominio le das al enemigo a que haga contigo
0: Lo que
1: una
0: lo, eso
1: marioneta.
0: es así, lo que quiera.
1: Pero obviamente en el lenguaje
0: Pero
1: de la
0: dentro de,
1: santería,
0: para ellos piensan que realmente eso
1: crecimiento.
0: era crecimiento, pero se adquieren montones. Montones, te puedo decir, de santos dentro de ese camino. Y así mismo iba yo, iba recibiendo, pero más adelante este personaje, como digo yo, este
1: Cambió la.
0: Babalao, automáticamente me llama y ya entonces empiezo a adentrarme como tal, me empieza a dar conocimiento.
1: Hasta ese punto, para continuar ahí, y hago esta pregunta, ¿verdad? Para beneficio de. ¿Seguías tú pensando que estabas encaminado en esa religión para hacer un bien?
0: Bueno, en ese aspecto siempre, siempre trabajaba pensando el bien, pero encontré que en todo camino que tú entras existe la maldad. Y ahí también existía la maldad. ¿Por qué? Porque a la misma vez que tú trabajabas con santos que posiblemente son para la defensa, para que las personas tengan defensa y ayuden, entre comillas, porque son demonios que siguen atándote cada vez más y legiones que siguen atándote. Como tal, existía también el hacer brujería. ¿Por qué? Porque esto entra en una competencia, Miguel. Me di de cuenta que esto entra en una competencia porque hay otras casas también, como le llaman. Hay otros sitios en el cual se trabaja la brujería.
1: Si quieres
0: Y
1: ser
0: por
1: más
0: eso
1: grande que el
0: es
1: tuyo.
0: correcto. Y si aquellos jalan más clientela en el mundo y están en el mundo y son más fuertes, empiezan las casas a tirar brujería. Y dentro de yo viví ese tipo de condición, porque donde yo estaba, automáticamente era una casa que tenía mucho auge, iba mucha clientela, creían en ese babalao cubano y como tal, yo ayudando y haciendo cosas, la brujería es inmensa y el mundo espiritual, Miguel, es real,
1: Real.
0: es real. La maldad es real, Miguel, porque cuando se trabajaba una brujería se le daba sangre, porque la santería entonces parte de las condiciones en el cual hay que hacer
1: Sacrificio.
0: sacrificios. Y aquí tú matas animales, tú matas los mismos palomas, tú matas gallos, tú matas cabros, tú matas tortugas. Es decir, todo lo que te pide el santo, la sangre que te pide el santo, automáticamente tú la das.
1: Hasta
0: Y obvio,
1: un tipo de consagración, en cierto modo, porque no hace mucho un amigo, Natanael, estuvo contando su testimonio aquí y le decían, mira, aquí si tú querías poder tenías que ayunar, como hace muchos
0: Es
1: cristianos, había que
0: correcto.
1: hacer, adentrarse en el mundo y cogerlo en serio.
0: Y eso realmente, el ayunar es cuando ya tú entras más profundo, porque eso es ya cuando te entregas el alma a Satanás. Es decir, que ya ahí entras en otro tipo de cosas, porque sigues adquiriendo poder, pero poder en cuanto a las deidades de Satanás.
1: Y fíjate que, y te tomo ese punto ahí porque quizás no has visto el testimonio de Natanael, y exactamente para que la gente vea que es la misma línea y la misma realidad, él me decía eso, que él
0: Sí,
1: decía, como yo entregué,
0: sí,
1: pues entonces yo tenía que entrar a una consagración,
0: entregó el
1: si yo iba a
0: alma,
1: ir a hacerle daño a una persona o a un pastor o a una iglesia, yo tenía que tener días
0: tenía que trabajar con las deidades para
1: deidades,
0: tal, para
1: correcto.
0: entonces prepararse para poderlo hacer.
1: Alberto, en esos pasos que estabas dando y esos escalones, ¿llegaste a darte cuenta que Dios trataba de intervenir, en frenarte para que entraras
0: Hubo
1: ahí?
0: momentos en el cual sí. Entré en reflexión porque estaba tan adentrado. Lo mismo en el espiritismo, me gustó más la santería. Ya estaba a punto de ir a Cuba para entonces jurarme mi santo en mi cabeza. Es decir, hacer los ritos que se hacen, las ceremonias que se hacen, que por cierto, son ceremonias costosas. Esto de santería, esto de espiritismo son cosas costosas en el cual, porque la consulta vale, después los materiales que te mandan a comprar para hacer la brujería, para hacer todo lo demás, todo eso cuesta. Los animales en la santería, eso es increíble, más lo que tú pagas por la mano de obra, como decimos, para que el público pueda entender,
1: Claro.
0: la mano de obra que se cobra por hacerlo.

0: a favor tuyo, para el beneficio tuyo. Es decir, todo esto cuesta, pero sí entraba en unos momentos de reflexión en el cual posiblemente pensaba, pero yo llegué para hacer bien y aquí se hace de todo, es decir, aquí se destruye, es decir, porque tuve momentos que había que hacer una serie de cosas, ritos y arrear y como tal para tirarle a otras personas, es decir, yo decía, wow, donde yo he llegado, tan alto que he llegado, como te digo, a punto ya de coronarme, de coronar el santo, supuestamente yo era hijo de un santo de Batalá, y como tal, de ahí entonces yo tenía que estar unos días, lo que se llama unos días en cautela, es decir, escondido, y de ahí entonces me hacían una celebración para ver entonces si yo iba a cruzar a ser babalao. Es decir, que lo que me faltaba en la pirámide como tal era nada para llegar
1: Para
0: a ser
1: llegar a ese punto.
0: sumo pontífice, es decir.
1: Alberto, y te pregunto, y en parte te agradezco, porque eres de los pocos que conozco que comparten este testimonio y tú siempre lo hablas con toda la
0: Es
1: franqueza y con
0: correcto.
1: toda la tranquilidad, porque obviamente a hoy en actualidad sabemos en quién
0: Amén. ¿En
1: creemos.
0: quién eso
1: Pero hay
0: es?
1: gente que se limita muchas veces y no hablan ciertas cosas por ciertos temores a repercusiones. Y para la gente que nos escucha, lo que estás escuchando quizás te está cautivando, pero este varón, todo esto que está diciendo, es para que entiendas que sí es real. Como decía anteriormente, esto es real.
0: Es real.
1: El enemigo la tiene en serio contra la iglesia y la iglesia tiene que ponerse de
0: Eso
1: la
0: es
1: misma
0: así.
1: manera.
0: La iglesia tiene que trabajar con eso, realmente, porque los ataques constantes a las iglesias, eso es inmenso. Y te lo puedo
1: Inmenso.
0: decir y puedo dar, te puedo testificar en cuanto a eso, que se hacían obras en contra de la iglesia. Realmente se trabajaba, se hacen obras, se tiran animales. Es decir, hay que estar, la iglesia tiene que estar todo momento
1: Tomándolo en serio.
0: en serio, porque esto es real. La guerra espiritual no lo tomen a liviano, es decir, la guerra espiritual constantemente está, esto está trabajando en la intemperie, no lo vemos posiblemente, pero hay una guerra inmensa, inmensa,
1: Eso
0: inmensa.
1: que a veces la gente, quizás, o la iglesia, tú estás escuchando y ay, hoy siento una opresión. Ay, vi un celaje.
0: Eso es
1: Ay,
0: así.
1: y a veces la gente lo deja tan superficial, pero no sabes tú que posiblemente hay un grupo de sacerdotes o una gente con esa creencia que ese día decidió hacerle daño a tu
0: Atacar.
1: iglesia.
0: Eso es así.
1: Y tú dices, ay, qué opresión, dolor de cabeza que no me deja predicar. Y es que hay algo operando mayor detrás.
0: Yo recuerdo, te digo, mira, una de las cosas que me marcó bien, bien grandemente, una noche estábamos reunidos, un grupo, habían unos babalaos y estaba yo, ya yo me consideraban ya parte del
1: Parte.
0: grupo, a pesar de no ser babalao, estaban todos ellos, y de repente había un santo que mi padrino nunca destapaba, ese santo realmente, y yo me daba curiosidad, pero a todas estas, si él no me da entrada a conocer, yo realmente no, con todos los conocimientos y lo que compartíamos, ese santo siempre estaba tapado. Llegó una noche en que me dijo, vamos a arriar, vamos a darle de comer al Vita. Yo dije, al Vita.
1: Arriar para efecto que la
0: Arriar,
1: gente.
0: para efecto, para que el público conozca. Arriar, es preparar como tal
1: Un ritual.
0: una ceremonia en el cual vamos entonces a regar pólvora, porque la pólvora, que es lo mismo que se usa en los proyectiles de las balas, todo lo demás, eso se consigue. Y dentro de eso le llaman full en ese mundo. Y como tal, uno prende, cuando uno prende pólvora, eso es, a eso se compra como tal, se le echa hueso, porque aquí se trabaja de todo, Miguel.
1: Claro.
0: Nosotros teníamos hueso humano, hueso de todo, porque así es que se hacen los ritos. Y ese hueso humano que quedó a lo mejor o quien profanó una tumba y lo consiguió, posiblemente ese mismo sale, se tiene la creencia que sale por ahí para allá, loco, y sin idea ese espíritu, atacar
1: A quien ellos
0: a quien se está
1: encomiendan.
0: mandando, es correcto. Y dentro de esa noche estábamos preparando ese organismo, y cuando estamos preparados para eso, él destapa aquello y me dice el nombre por primera vez. Y yo le digo, Elvita. Y yo le digo, pero, ¿y ese santo? Y me dice, sí, ese santo es Satanás. Y digo, ¿cómo? Y me dice, así mismo, Satanás. Y yo le digo, pero explíqueme cómo es posible que nosotros estamos, y ahí entré en conflicto, y me busqué una candela con él.
1: Claro.
0: Porque entonces estamos sujetos a trabajar. Entonces él me explica, la explicación que me dio fue, yo como babalao tengo que recibir el mal también. Yo recibo a la misma vez, a través que recibo santos del bien, o recibo santos para resguardar guerreros. Por ejemplo, nosotros teníamos un santo, yo tenía un santo que se llamaba Odé, que aquello era una potencia. Tenía montones de santos más. Tenía un santo que se llamaba Osain, que era un santo tipo la palería, más o menos, para en defensa. Eran malicias, pero bien grandes. Y entré en una, y ahí él me explicaba que había que mantener una balanza.
1: El balance.
0: El balance. Supuestamente estábamos en el bien y nos proyectábamos para el bien, pero cuando el negocio se ponía flojo, arriábamos el mal para que así mismo se regara el mal en el mundo.
1: Para ustedes mismos.
0: Para entonces llegaran a la casa a consultarse y buscar dinero. Y qué decía, película. Pero ¿cómo es posible? Eso es un bestseller. Y yo dije, pero ¿cómo es posible si nosotros vinimos? Y entonces entré en este conflicto yo interno, porque entonces, espérate, yo he aprendido todo esto desde que vengo, porque todo esto ha transcurrido muchos años.
1: Claro.
0: Han transcurrido muchos años. Yo vengo preparando y buscando como tal para ayudar. Y entonces
1: estoy trabajando para Satanás.
0: Exactamente. Entonces estoy trabajando y adquiriendo conocimiento para el enemigo, porque hay que mantener una balanza. Es decir, me explicaba él, y yo he recibido de todo, y aquello era tapado todo el tiempo, y yo decía, pero ¿cómo es posible? Y él me decía,
1: pudiéramos decir que tus ojos ahí fueron abiertos.
0: De verdad que sí, de una manera que
1: comenzó Dios ahí a...
0: Sí, yo decía, pero es que no puede ser, esto realmente no es posible. Es decir, él me decía, tú callado, vamos a hacer lo que vinimos a hacer.
1: Y olvídate
0: de eso. Y como tal, lo hicimos, porque lo hicimos ese día. Y le dimos sangre. Tú sabes que la sangre, para efectos de nosotros, hoy en día es vida.
1: Es vida.
0: La sangre es vida de Cristo. Es decir, Dios dio su sangre por nosotros.
1: La derramó.
0: Eso, Cristo. Y entonces, pues en para efecto mundo. De eso, en ese mundo, la sangre le está dando vida, le está dando de comer. Es decir, como nosotros decíamos, y así mismo sale a hacer lo que se le mande. Y yo decía, pero es que es imposible. Eso a mí me creó un trastorno. Y créeme que me costó separarme de la situación.
1: Para llegar a... Porque el tiempo...
0: Sí, que el tiempo es correcto.
1: Este mundo ofrece conocimiento, poder económico y virtudes. Sé que no solo te consultaba gente común.
0: Es correcto.
1: ¿Verdad? Que lo que puedas abundar sobre eso.
0: Te brevemente. Puedo decir, Miguel, que dentro de la santería abundó un pueblo. Tenía un pueblo en el cual, y mayor aún con los santos que yo tenía, realmente me buscaban personas para casos de justicia. Era lo más frecuente. Tanto personas en el mundo, en el cual como tal eran delincuentes, delictivos como tal, lo que llamamos hoy gangster como tal, que están en el trasiego,
1: narcos
0: que vienen, no sé, viene un barco de allá para acá, necesitamos poner una venda, y me buscaban como tal para hacer una brujería, oye Miguel, y me puedes creer, el demonio obraba a favor de eso, es decir, porque... Personas que pasaban de Vieques, de La Mona para acá, de claro. Culebra para acá, es decir, ellos le llaman la Isla Grande aquí a donde nosotros estamos, estando en Vieques, todo más, eso es un trasiego inmenso, y como tal quedaban bien.
1: Ahí tú descubres el poder limitado de Satanás para poder cautivar a esa gente en esa creencia.
0: En esa creencia como tal, yo puedo hablar y venir en un barco como tal, yo con mi bastón, tocando completamente el bastón, boom y boom, yo dando constantemente en el piso, para que todos esos rituales no los vieran. Y en un televisor, como se usaba antes, que era de caja, 52 pulgadas, lleno de cosas delictivas. Y me puedes creer que los perros olieron. Olieron todo el mundo y pasaron, mi hermano. Es decir, cosas increíbles como uh-huh. tal, pero a lo que me expresaste, llegué a tener políticos dentro del ámbito del gobierno como tal, en el cual se consultaron. Es correcto. No voy a mencionar realmente nombres, pero te puedo decir, hoy en día hay personas dentro del Senado de Puerto Rico, dentro de la fortaleza, y te lo digo firme, dentro de la fortaleza y el Capitolio, la legislatura de Puerto Rico, en el cual trabajan grandemente. Hay muchos, Miguel, te puedo decir muchos, pero muchos que trabajan la santería y creen en la santería, y eso está metido dentro del gobierno de Puerto Rico.
1: Lo difícil, lo engañoso de esto es que ese poder limitado de Satanás, que reprendemos en el nombre de Jesús, logra cosas visuales.
0: Es correcto.
1: Y ese es el atractivo de las personas que quieren,
0: eso es lo que busca,
1: cosas que se resuelvan al momento. Y ese engaño es que persuade a la gente.
0: Es correcto.
1: Y confunde. Alberto, es que esto está como para parte de dos. A lo mejor hay que sentarnos en la mesa para agendarlo. Se te abren los ojos con aquel momento.
0: Es correcto.
1: Cuando dicen, pero estoy sirviendo a Satanás.
0: O sea, es así. Yo me aparto realmente un tiempo. Yo me aparto un tiempo, empiezo a buscar como tal respuesta. No encontraba respuestas al momento. Había siempre algo que latía en mi corazón, buscando como tal. Y yo decía, pero no me cuadra esta situación, de verdad. Yo pienso que estoy tan metido y de verdad como hay un vacío que no llena esto que estoy haciendo, porque posiblemente lo monetario, el conocimiento que tengo,
1: el nombre,
0: las personas, el nombre, las personas con que me relaciono, posiblemente son... Pero había un vacío dentro de mí como tal. Me aparto un tiempo, meses, que no iba a la casa de mi padrino, me llama. Yo, no, mira, es que está pasando esto en mi trabajo. A todas estas, yo como tal era empleado, era servidor público. Por muchos años trabajé en la Autoridad de Acueductos y Alcantarillado. Dentro de todo esto relacionaba, es decir, trabajo, uh-huh. Dedicaba ese tiempo como tal. Y dentro de, pero había algo, un vacío dentro de mí. Y surge que un día me invitan a un retiro.
1: Uh-huh.
0: Me invitan a un retiro de lo que es el movimiento carismático dentro de la Iglesia Católica.
1: Uh-huh.
0: Es un movimiento bien diferente a la Iglesia Católica normal, tradicional, en el cual el cura lee la palabra, predica, todo lo demás, todo el mundo escucha, nos levantamos, nos paramos. Decimos el credo, nos sentamos, se cantan alabanzas.
1: Tiene cierta similitud con lo que ocurre con un culto devocional pentecostal.
0: Es correcto, es decir, pero como tal, empiezo a conocer estas personas carismáticas, en el cual empiezan a alabar, alaban al Señor, glorifican al Señor.
1: Que no es común en el catolicismo tradicional.
0: En el catolicismo, es correcto, y eso es una rama del catolicismo en el cual se ha desarrollado hoy en día, pero no tiene mucha aceptación dentro del catolicismo a nivel de Roma y todo lo demás.
1: Uh-huh.
0: Es decir, por su forma de proceder. Pero me gusta, es decir, y fui a este retiro, y para hacerte un cuento largo o corto, en este retiro ya culminando, ellos crean como un ámbito de familia, es decir, y tus familias te van a recibir después de tú estar separado 3 días en un retiro. Pero hay que tener una seguridad y una certeza como tal de que el retiro, no pasaste por el retiro en vano, sino que fue efectivo en ti. Y yo, empiezan a hacer unas preguntas clave dentro de ese retiro. Y dentro de, preguntaron, ¿y quién deja a sí mismo las cosas y los artefactos que tienen puestos? Y yo dije, wow, De verdad que este retiro a mí me impactó. Me quité mi pantalla. La pantalla mi mamá me había regalado muchos años, un diamantito, oro, 14. La entregué y la dejé en una bandeja. Siguen ellos entonces trabajando con una serie de preguntas hasta que llegan al punto. Aquellos espiritistas, aquellos... Y cuando llegaron a ese punto y
1: tocaron la fibra.
0: Tocan esa fibra, yo dije, ay, señor, ¿qué voy a hacer aquí? Y te digo, entré en una encrucijada. Yo dije, wow, yo dejé en mi casa un altar, yo dejé en mi casa montones de cosas, calderos, montones de cosas. Y ahora estas personas están
1: pidiendo que yo entregue mi creencia.
0: Yo, exactamente, ¿qué yo hago? Pues Miguel, ¿tú sabes qué? Que algo me impulsó y yo me levanté. Yo me levanté y dije, yo entrego. En aquel entonces, eso se hacía delante del Santísimo. Los católicos creen en poner una hostia mucho más grande.
1: Ajá, dentro con destellos de oro.
0: Correcto, sí. Con un destello. Y ahí es que profundizan como tal. Y dentro de, ante el Santísimo, esa es la representación de Cristo.
1: Uh-huh.
0: Y yo me levanté y dije, yo voy a entregar, olvídate. Yo voy a entregar a punto de nada. Como tal... Yo voy a entregar. Y me levanté, Miguel. Me atreví a levantarme. Y me dijeron, arrodíllate. Y vamos a orar. Y yo allí lloré, que tú no tienes idea. Sentí como una liberación inmensa. Sentí como que salía de mí montones de cosas que realmente estaban oprimiendo a lo mejor mi ser, mi espíritu. Y dentro de... Ese es el primer paso que doy correspondiente a eso. Terminé el retiro, me fueron a buscar todo lo demás. Miro el altar y todo lo demás, pero entregué ya todo espiritual, pero todavía tengo lo material acá. Y en ese aspecto, entonces llamé a un sacerdote y le dije, como tal, que viniera a buscar todo eso. Cuando aquel sacerdote entró a aquel cuarto y vio todo aquello, Miguel, eso fue, a mí me dio gracia porque no se atrevía a coger las cosas. Y me decía, muchacho, tienes que bautizarte. Me decía, tienes que bautizarte. Aquí
1: tienes que hacer un exorcismo.
0: Sí, porque mira, ¿cómo es posible que tú tengas aquí carabelas? Yo tenía quinyumba, yo tenía cosas, montones de cosas. Entonces,
1: Estaba bien adentrado.
0: Yo tenía todos los santos. Estaban marcados con sangre, calderos, cosas increíbles que aquel señor vio. La situación fue que las levantaste
1: el cura.
0: ¿Cómo? Me decía, tienes que bautizarte otra vez. La situación es que seguí perseverando en el grupo casting carismático, pero entonces estaban distantes ese grupo donde yo asistía y volví y me aparté. Volví y me aparté. Como tal, estuve un tiempo, volví nuevamente a la iglesia y estuve...
1: El vaivén
0: y todo lo demás.
1: ¿Hasta qué?
0: Hasta que entonces conozco a esta dama, empiezo a convivir con ella, me mudo como tal ya oficialmente a convivir con ella en el área de Barraza,
1: uh-huh.
0: El área de Camino Real se llama el sector, como tal, en el área de Barraza, la carretera 945. Empiezo a convivir con esta dama y da la casualidad que yo saliendo de mi patio a 10 pasos, yo tengo una iglesia. Una iglesia pentecostal, cristiana, en el cual se alaba al Señor, se glorifica al Señor. Y dentro de ello no estaba yendo en ese momento a ninguna iglesia. Yo estaba pasando unos momentos bien difíciles en mi vida porque me aparto de todo eso. Eso viene con un ataque inmenso. Yo vivía con un ataque inmenso. Tengo problemas en mi trabajo.
1: Que es como decir el efecto rebote.
0: Eso es así, haber abandonado mi mamá luchando con un cáncer, mi papá luchando con un cáncer, mi hermano preso. Es decir, porque mi hermano cayó en la parte más baja como tal de ese aspecto. Y yo entonces entro en esa encrucijada, entro en ese aspecto en el cual a mí me tenía en unas condiciones, entro en una depresión inmensa. Tengo esa iglesia y escucho como tal, en aquel entonces la iglesia tiene aire actualmente, pero a través, cuando no tenía aire, escuchaba el culto, escuchaba que aquel pastor decía, vecino, Cristo te ama.
1: Gloria a Dios.
0: Vecino, Cristo te ama. Y yo decía, wow, ¿qué es esto? ¿Qué impacto? Ya yo estaba sintiendo. Mi suegra asiste a esa iglesia, empieza a hablarme de Dios. Yo a todas estas, sí o no, como tal, es correcto. Mi suegra iba, me visitaba a mi casa, yo estaba bebiendo, a veces cogía una jumeta inmensa, y ella, como quiera, tú, estoy orando para que tú, oye, y empiece a impactarme esa situación, empiece a impactarme, Miguel. Y un día me di a la tarea, en una invitación que me hizo mi suegra, me di a la tarea de llegar a la iglesia. No me atrevía, veía a todo el mundo arrodillándose. Y decía, wow, ¿cómo trabajan esto? Otro día después hicieron otro tipo de actividad y vi que se pusieron una manta. Y decía, wow, ¿y para qué es esta manta? Y me preguntaba muchas cosas, pero dentro de ya Dios estaba trabajando conmigo. Dios estaba trabajando conmigo como tal. Y dentro de seguía asistiendo, no había hecho profesión de fe.
1: Visitabas
0: la iglesia como tal, cogía los cultos. Ya le perdí el miedo a orar, me arrodillaba a orar. Entonces ya, igual como lo hacía todo el mundo, empecé a aprender, empecé a escudriñar la palabra, empecé como tal. Y un día, Miguel, resulta ser un 16 de mayo del 2018, me invitan a un retiro en el monte. Cuando estamos separados en el monte, aquel retiro hubo un manifiesto inmenso del Espíritu Santo. Sentí una situación que yo no me podía aguantar. Yo decía, ¿por qué tengo estas ganas de llorar? ¿Por qué? ¿Qué me pasa? Porque, bueno, a pesar de los problemas, pues uno afrontaba la situación, pero como tal, ¿qué me pasa? ¿Por qué estas ganas de llorar? ¿Por qué estas circunstancias? ¿Por qué estoy viviendo esto? Yo no tenía la respuesta al respecto, pero aquel retiro, aquellos cánticos y aquello era otra cosa.
1: Estaba rompiendo algo.
0: Es correcto, estando en el monte separado para Dios. Y resulta ser que aquel pastor hace el llamado. Y cuando hace el llamado, yo no sé qué fue lo que yo sentí de tal manera que alcé las manos y dije, yo quiero entregarme a Cristo. Aleluya, Miguel. Aquello fue una cosa increíble. Yo sentí en mi ser que se desprendía aquello que posiblemente había quedado en mí. Yo sentí otra persona diferente, caí arrodillado, caí y yo besaba con mi frente y con mi boca la tierra, llorando, las secreciones nasales, eso era inmenso, Miguel, una cosa increíble. Entregué mi vida a Cristo y ese momento nunca se me olvida. De verdad que sí. Llevo ya, Miguel, perseverando 14 años.
1: Gloria a Dios.
0: Para la gloria del Señor. Me liberé. Hoy en día, realmente, esto que he narrado, esto que he hablado, que es mucho más profundo, claro. Posiblemente doy este testimonio. En muchas ocasiones lo he dado, en otras me limito realmente, pero Dios es inmenso. Dios ha sido trabajando. No hay otra cosa mejor que servirle a Cristo. Y esto no quiere decir que no va a haber situaciones, que no van a haber problemas, posiblemente que no vayan a haber condiciones en el cual, pero tú sabes que tienes una garantía.
1: Gloria a Dios.
0: Que es Cristo, Miguel. Dios me ha ido preparando de tal manera, Miguel, que hoy en día, en menos nada, lo que me hablaba una vez, se levantaba un vaso y me decía, a la prisa, y yo no entendía qué era aquello. Te quiero a la prisa. Llamados que hacían, me hablaban de ministerios, me hablaban, y yo no entendía, Miguel. Después, con el tiempo, se ha ido cumpliendo la promesa de Dios en mi vida.
1: Yes.
0: Y te digo que es una cosa increíble lo que Dios ha hecho.
1: Y ese momento
0: en mi vida, de verdad que sí.
1: El de Dios me hizo libre.
0: Amén.
1: Una persona que dominó, en cierto modo, un mundo espiritual que adquirió poder, dinero, conocimiento.
0: Así.
1: Pero nada de eso pudo llenar.
0: Nada de eso llenó.
1: Lo que postrado en tierra, rostro en tierra, y lágrimas derramadas te dieron en un lugar donde no había fama ni nombre. No. Era tu corazón humillado.
0: Eso es así. Y hoy en día realmente he aprendido eso, y le quiero expresar a todos los que están viendo este podcast, como tal, es un engaño realmente lo que brinda esas alternativas. Hay veces que buscando esas alternativas lo que hacemos es enredarnos más. Como tal, yo le quiero decir que el mundo es profundo y cuando entras hay que tener mucho cuidado, realmente, porque el enemigo trabaja de tal modo que te va haciendo, te va preparando el camino, pero a la larga él vino a matar, a destruir. Es decir, que cuando todo y él dice eres mío y te revoca, realmente lo que hace es llevarte a las profundidades, es decir, a tú como perderlo tal, todo. Perderlo todo.
1: Incluso a riesgo de perder la salvación, que es lo más valioso.
0: Así, más valioso.
1: Pero gracias a Dios hoy puedes decir Dios me hizo libre.
0: Eso es así, Dios
1: me hizo libre. Y hoy estás contando la bendición.
0: Correcto,
1: creciste, lideraste en mi iglesia, te desarrollaste, ¿verdad? Por lo que sé, porque compartimos una temporada en esa iglesia. No puedo evitar no llorar porque yo te vi llegar.
0: Es correcto.
1: Y hoy día, gracias al Señor, aún ya ejerces el ministerio y vas encaminando a ese llamado pastoral que hay en ti, creciendo en ese concilio que tanto amamos, o sea, la gente del concilio de la Iglesia de Dios Incorporada.
0: Eso es así.
1: Que son de mucha estima en nuestros corazones. Gracias, Alberto, por estar ahí con nosotros y contarnos este gran testimonio. Sé que el tiempo no nos da para hablar tanto más de lo que resumimos en lo más importante, que es que hay un poder sobrehumano que te puede hacer libre, que no es el que tú crees que te puede dar una solución efímera y pasajera. Es Cristo Jesús en tu vida que lo cambia todo. Y escuchaste la evidencia de un hombre de Dios que probó todo. Y cuando todo le falló, Cristo dijo, sigo aquí.
0: Correcto. Y aquí puede llegar todo el mundo. Es decir, Cristo, todo lo que pudo haber surgido en tu tiempo pasado, lo echa a las profundidades.
1: De Cristo queda uno.
0: Correcto, queda uno. Es un hombre nuevo. Como tal, le importa de aquí en adelante, es decir. Y Cristo es maravilloso, es bueno. Todo lo que hace, obra para bien.
1: Amén.
0: Todo lo que surja en la vida, obra para bien. Propósitos grandes tiene Dios con muchos de ustedes que están viendo. Con muchos de ustedes. Así que se lo digo de corazón, el buscar métodos alternos para lo que estás viviendo, posiblemente padre de familia, madre de familia, hijos que están ahora mismo en ese desarrollo y conocen, entran en la pubertad y conocen realmente el camino, las presiones de grupo que te conllevan otras cosas. Yo te tengo que decir, viví todas esas etapas, pero hay uno que se llama Cristo, Jesucristo, que es el único que puede trabajar contigo.
1: Amén. Gloria a Dios.
0: Amén.
1: Sin nada más que agregar, ahí tienes esa gran reflexión final. Esto es Dios me hizo libre a través de Maranata Radio Ministry, a través de Maranata 911 TV, también a través del canal de YouTube. Dios me hizo libre.
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altar, cerca de Él, en su presencia, decirle: queremos que arda tu fuego, queremos que arda tu fuego, queremos que arda tu fuego. Y este fuego no es una emoción, este fuego no es una emoción, sino es la experiencia de haber conocido al Señor, es una relación diaria con el Señor. Aleluya. Así que entonamos esta alabanza. 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
6: Dios te bendiga, Dios te guarde, te saluda tu hermano Diego Silva y este es tu programa Es Necesario que Testifique, que va por Maranata 911 TV. Estamos sumamente agradecidos con el Señor, estamos contentos de todas las maravillas que Dios ha estado haciendo a través de las diferentes programaciones de lo que es Maranata 911. Queremos darle las gracias también, además de a Dios, gracias a todos ustedes por lo que es el apoyo, por haber estado compartiendo, por haber estado episodio tras episodio, programa tras programa con nosotros, aquí comentando. Aunque usted no lo crea, estamos leyendo todos los comentarios. Nos gozamos de cada uno de los comentarios que, verdad, están poniendo en la cajita de comentarios en el canal de YouTube. Y estamos orando por todas las peticiones que usted ponga. Acuérdese. Ese comentario, esa cajita es para que usted también ponga las peticiones, que hay un grupo, hay unos guerreros también que estarán clamando por esas peticiones para que el Señor se glorifique. Así que queremos darle todas las gracias, toda la gloria y la honra a cada uno de ustedes, ¿verdad? También, y la gloria y la honra al Señor y a cada uno de ustedes por el agradecimiento y estar conectado con nosotros. Así que sin más preámbulo, nosotros tenemos hoy un invitado que nos vamos a gozar a través de su testimonio. Vamos con una travesía ahora. Y yo sé que usted será impactado, será ministrado. Dios le hablará a su corazón a través del testimonio de mi hermano Abimael. Dios le bendiga, Abimael.
7: Amén. Dios te bendiga, varón.
6: Amén. Gracias al Señor, ¿verdad? Y gracias a usted por haberse atrevido a ser, ¿verdad?, valiente y venir aquí con nosotros a conversar. Este programa bajo el tema Es Necesario que Testifiquemos. Amén. ¿Y qué es lo que vamos a testificar? Pues las maravillas del Señor Jesucristo, todo lo que Dios ha hecho en la vida de cada uno de nosotros, en la de ustedes. Y siempre me gusta resaltar que lo que nosotros buscamos y la meta principal es glorificar a Dios. 100% Amén. Glorificarle, pues a través de las vivencias de cada uno de los siervos y siervas que se sientan ahí, pero es glorificar a Dios. Que la gente vea y entienda que el brazo de Jehová nos ha cortado para estos tiempos. Amén. Así que, Abimael, preséntese, ¿verdad? Y son las cámaras para usted.
7: Amén. Gracias por la invitación. Para mí es un honor, un privilegio de parte de Dios estar aquí con ustedes. Y respondo al nombre de Abimael Reyes Ramos. Y tengo un testimonio que contar, ¿sí? Y que yo sé que va a ser de gran bendición para cada uno de nuestros hermanos y especialmente para los pastores que están activos ahora mismito en el ministerio.
6: Eso es, así no se despegue. Usted que es pastor, usted que es un ministro, usted que es el líder, usted que tiene un llamado de parte del Señor, ¿verdad?, para que ejerza alguna posición en lo que es la iglesia, el cuerpo ministerial, quédese ahí, porque estoy seguro que este testimonio le va a impactar y yo sé que Dios hablará a su corazón. Así que, Abimael, queríamos saber, siempre decimos que todo testimonio tiene un principio, tiene un génesis, hubo un comienzo. Y para entrar en contexto, nos gustaría saber quién es Abimael, de dónde viene, dónde nació y cómo fue su núcleo familiar.
7: Amén. Sí, soy natural de Santa Juanita, Bayamón. Y por la gracia del Señor, nací en un hogar cristiano, donde mis padres me enseñaron el temor a Dios desde pequeño. Y fui criado hasta los 14 años, aproximadamente en el barrio Santa Cruz, en Carolina. Y tuve una niñez no muy normal. Y usted se preguntará cómo es posible que un niño criado en el Evangelio tenga una niñez no muy normal. Pues vamos a partir de esa primicia, siendo que fui criado, nacido en el Evangelio, educado en un concilio muy conocido a nivel mundial, uh-huh. Iglesia de Dios Mission Board. Me acuerdo que cuando yo tenía 5 añitos, pasé una experiencia con un familiar y mi trayectoria en la niñez no fue muy buena. Donde tuve un familiar que me empezó a pervertir y voy a tratar de hablar en parábola. Me empezó a pervertir en una forma donde a los 5 añitos, me acuerdo, criado en Carolina, en Buena Vista, empecé a notar que en aquella mente de aquel niño, en aquel cuerpo, empezaban a surgir cosas fuera de lo normal. Y puedo testificar ahora que soy adulto, que a la edad de 5 años, cuando yo soy pervertido, me dicen al esto, aquello, lo otro. Yo empecé a tomar un curso bien diferente como niño en mi vida dentro de la iglesia, donde miraba a las féminas, un niño a 5 años, miraba a las féminas con unos deseos porque fueron despertados por una persona. Y en mi trayectoria, aún a mis propias hermanas, a las mujeres, yo las miraba, Señor, ¿qué es esto? No tengo control. Y empecé a hacer cosas, a practicar cosas que le desagradaban a Dios. A nivel que llego a mi adolescencia y estoy enfrentándome a unos demonios que hoy día puedo entender que era fornicación, adulterio, lujuria, lascivia, y yo veía cómo el ministerio de mi padre se desarrollaba. Y para asombro mío, yo mientras me criaba en Santa Cruz, los demonios me atormentaban, me jalaban por los pies, no podía dormir con la luz apagada, porque eso era un temor para mí. A nivel de que no le digo nada a mis padres, pero mi comportamiento en la escuela siempre eran llamando a mi padre. Mire que su hijo está haciendo esto o lo otro. Pero siempre, pues, en su mejor interés, pues me disciplinaban. Los padres nos disciplinaban no con la intención de destruirnos, claro, sino para enseñarnos la educación y la moral. Y nada de eso hacía nada. Yo iba de mal en peor. Llegaba en mi adolescencia, cuando cumplo eso de 14 años, Dios traslada a mi padre a Estados Unidos, nos lleva a New Jersey, al estado de New Jersey, al pueblo de Newark, y yo vengo arrastrando ese monstruo que estaba en mí, y yo decía, Señor, ¿qué es esto? Pero seguí en mi trayectoria porque pensaba, pues, eso es normal.
2: Claro.
7: Pero yo sabía que no estaba normal. Dios nos permite a mi padre pastorear por 2 años en Nueva New Jersey. Nos trasladan para Massachusetts. Ahí empezó intensamente mi reto en lo que me estaba enfrentando. Cuando llego a Massachusetts, ya 16 años, soy músico de la iglesia. Ya a los 16 años en el estado de Massachusetts, pues se permitía con consentimiento del padre que se podía guiar. Uh-huh. Y se me dio la oportunidad de guiar una de las guaguas de la iglesia. Y yo me puse a guiar la guagua de la iglesia. Era músico de la iglesia. Era el hijo del pastor. Pero yo estaba luchando, no me atreví a decirle a nadie nada. Eso era un monstruo que me estaba comiendo por dentro. Lentamente. Donde en Massachusetts, y yo voy a decir esto con vergüenza, y yo le he llorado a Dios, yo sé que Dios me perdonó, Y yo sé que la misericordia de Dios, por eso estoy aquí, porque yo sé que la misericordia de Dios es extremadamente grande. Sus misericordias son nuevas cada mañana. Me acuerdo en una ocasión que caí en mis manos un libro de muñequito. Y mi padre había construido dentro de un templo enorme, allí en Rosebery, en la Parker Street, en Boston. Construyeron una casa pastoral dentro del mismo templo, pero ese monstruo me estaba calcomiendo tanto que no tuve la vergüenza, porque perdí la vergüenza. Uh-huh. Y llegué a infiltrar esos libros en la misma casa pastoral. Yo sabía que estaba mal, pero yo seguía lidiando con ese monstruo. Y yo buscando, eso fue a la edad de ya los 16 años, donde en la misma guagua de la iglesia que me brindaron para buscar personas, hice cosas indebidas que hoy día, si Dios me hubiera mirado en una forma de sin misericordia, Dios me hubiera matado. Porque yo cogí lo santo de Dios, porque todo lo que Dios toca es de Él, es separado para Él, aún la transportación de la guagua. Y yo llegué a tal nivel que cuando lo que hice fueron varias veces, me sentía mal. Me acuerdo a fines de mi edad, de cuando tenía 16 años, vamos para un campamento en Allentown, Pensilvania. Y yo le dije a Dios, o tú haces algo, yo voy a hacer algo. Ya el enemigo me estaba maquinando en mi mente porque me sentía aborrecido. Uh-huh. El diablo me decía, mira a tu padre como Dios lo usa. Tú eres un miserable. Dale fin a tu vida.
6: Empezaba a acusar.
7: Acusarme. Y yo, inexperto, apenas 16 años, yo decía, Señor, o tú haces algo, yo voy a hacer algo. Y para mi sorpresa, cuando vamos a Allentown, Pensilvania, que vamos a ese viaje, un campamento jóvenes de la Iglesia de Dios, para mi sorpresa, en la última prédica de uno de los instrumentos que Dios usó allí en Allentown, Pensilvania, el varón hizo un llamado y yo escucho esa voz clarito. Y yo arranqué a llorar porque fue la primera vez que yo escucho la voz de Dios. Y yo pensaba que Dios no me oía, no me escuchaba. Cuando de repente yo escucho esa voz que me dice, ven que te necesito para mi obra. Sí. Y yo miraba así y decía, a mí. Pero cuando el hombre de Dios hace el llamado, yo no titubeé, yo fui el primero que pasé. A mí me arrestaron, a mí me cautivaron. Yo fui, cerré mis ojos, había lo que se llama esto, donde los hermanos oran al frente, que no se puede brincar. Yo cuando abro mis ojos, yo estoy en el altar arriba, estoy llorando. Y a la misma vez el Espíritu de Dios me bautiza. Yo nunca había sido bautizado por el Espíritu de Dios. Y oigo al superintendente, que para aquel entonces, un siervo de Dios que hoy día está con el Señor, Manuel Pérez Sánchez, fue mi superintendente. Lo estoy abrazando y me dice, bienvenido al cuerpo ministerial. Y mi trayectoria prosiguió. Dios me bautiza, Dios me llama y empiezo a estudiar su palabra. Pero la guerra no cesó. La guerra continuó. Y vine a Puerto Rico, me acuerdo, en el 87. Luego de Dios haberme dado una experiencia pastoral en el 86, porque en el 85 Dios me llamó, al año surge una vacante y no había nadie. Para aquel entonces nadie, pero ya Dios pues estaba trabajando conmigo y me llevó a Salem, Massachusetts, donde estuve un año en aquella iglesia donde aprendí muchas cosas que no sabía y hasta el día de hoy seguimos aprendiendo porque esta educación no cesa, esto es continua, una continua educación. Pero volviendo a ese año, en el 87, viajo a Puerto Rico para estudiar en el Colegio Teológico del Caribe de la Iglesia de Dios Mission Board, aquí en St. John's. Y en mi trayectoria seguí enfrentándome a esa problemática donde era perseguido por esos espíritus inmundos. Y yo sé que ahora mismo hay pastores, he tenido el privilegio de hablar con otros pastores que me han dicho, mira, un espíritu de fornicación me sigue en mi ministerio. Claro. ¿Sabes? Hay que ser realista, la guerra es espiritual.
6: No, y cuando usted ve, perdona que le interrumpa, sí, ¿cómo? Esto es algo que ya está en el paquete. Cuando Dios creó al ser humano, lo creó con esos detalles de la sexualidad, de los órganos reproductivos. Usted ve que uno tiene ciertas áreas que, ¿verdad? Eso está ahí en el paquete. Uh-huh. El enemigo ya sabe que eso está ahí. Sí. Y por ahí él va a buscar. Por eso que tú ves que él distorsiona las cosas, el diseño de Dios lo tergiversa, cambia. Para entonces nosotros entrar en lo que es unos deseos, ¿verdad? Sexuales. Y estamos hablando de esos deseos. O ya la promiscuidad. Sexual. O los desórdenes. El no hacerlo en el orden, hacerlo. Y es parte del paquete. Y es algo que la mayoría de todos seres humanos, el que lo habla honestamente, enfrenta. Muchos enfrentamos eso. Y como eso está ahí, hay luchas que vamos a ganar, pero hay luchas que vamos a seguir. Hay luchas que ganamos y pasaron, pero hay luchas que van a seguir luchando, vamos a seguir luchando con lo mismo. Porque está aquí en el paquete.
7: Así es.
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6: Entonces pasa el tiempo y quiero recalcar algo que usted habló, que donde todo empezó fue a la edad de 5 años.
7: 5 años.
6: Cuando, ¿verdad?, le pervierten la mentalidad, la inocencia a un niño. Y usted no me da un detalle, pero son muchas maneras que podemos pervertirle la mente a un niño. Sacarlo del orden, la música, lo que ellos ven, lo que yo les hable, lo que yo les presente, la pornografía auditiva que ahora es la música. Yo no sé cómo hoy día estamos viendo tanto y tantos padres. Yo a veces estoy en un semáforo y hay padres escuchando esta música hoy día que es completamente pornográfica, sexual,
7: incitando
6: a la pornografía. Y los niños cantándola sin saber el error que están haciendo. lo que están, a puertas que están abriendo, a lo que ellos se van a enfrentar en un futuro si Cristo no viene. Y eso empieza desde la niñez.
7: Y están creando monstruos.
6: Eso
7: es. Eso es algo peor. Yo diría que es tan peor como las drogas.
6: Sí, sí.
7: Eso es un monstruo donde si no hay una intervención divina, eso es solamente Dios, solamente su Santo Espíritu.
6: Entonces, pues lo vemos.
7: La trayectoria mía fue para gloria y honra del Señor. Dios me permite ir a Estados Unidos nuevamente en el 94. Nos permite pastorear en Brockton, Massachusetts. Estuvimos por un corto tiempo ahí. Luego Dios me habla y me lleva al estado de Rhode Island.
6: ¿Y qué edad tenía?
7: Allá yo tenía ya mis 30 años. Ya había pasado un lapso de tiempo donde fui copastor de mi tío, Rafi Reyes, para aquel entonces un evangelista que Dios lo llamó al pastorado, y llegué a ser copastor de mi papá también. Y llega el momento en que Dios usa un evangelista para el 94, que estamos en un retiro en Palmer, Massachusetts, un sitio donde le llaman Montioré, Palmer, Massachusetts. Allí fue donde tuve mis primeros encuentros con el Espíritu de Dios. Y Dios me lleva a Potoke, Rhode Island, en el 97. Tuve un tiempo en 94 en Brockton, Massachusetts. Luego en el 97, que fue mi último pastorado por 7 años, empecé a tener más amplia mi visión del llamado. Seguía siendo atacado.
6: Claro.
7: Y yo le dije a Dios: Dios, necesito una experiencia que marque mi vida. Yo venía de un trasfondo donde veo que la misericordia de Dios me cubre.
6: Uh-huh.
7: Porque al usar la transportación y a usar la casa, el templo, porque la casa pastoral estaba dentro del templo, yo estaba profanando. Sí. Óyeme, no es que la misericordia de Dios. Y Dios me cubre, ve mi intención, que yo quiero hacer lo correcto, y ve mi hambre. Y en el 97... ya para el 98, Dios, su Santo Espíritu, pone en mí ese anhelo de acercarme a Él, buscarlo, anhelarlo. Y yo le decía: necesito una experiencia que marque mi vida para que mi fe crezca.
6: Uh-huh.
7: Y para mi sorpresa, me voy 3 días de retiro con un evangelista, un hombre de Dios que Dios usa tremendamente. Y yo le dije a Dios, llorando como un niño desconsolado: yo quiero algo que me transforme. Preséntateme. Haz algo que mi vida cambie.
6: Claro.
7: Un cambio radical. Y me acuerdo que la primera noche o la segunda se me aparece Jesús.
6: Uh-huh.
7: Y usted dirá: ¿cómo es Jesús? Sí, era Jesús, porque traté de ver su rostro y no lo pude ver. Yo vi su túnica, yo vi su cabello, yo vi y trataba de, yo me limpiaba mis ojos y trataba de penetrar. Yo necesito verlo. No me dejó verlo. Pero el cuarto se llenó de demonios. Los demonios rugen como lechones. Ellos rugen como, no sé cuántos han escuchado a un cerdo cuando lo están matando. Uh-huh. Ese sonido, ese, como dicen en inglés, high pitch. Ese sonido bien alto, y eso era un tormento para mí. Ellos chillaban, y de repente yo llamo al Señor, le digo: Jesús, ayúdame, que esto es fuerte, yo no puedo. Pero yo no sé cuántos miles de demonios estaban en aquel cuarto donde estaba el evangelista y yo. De repente solamente veo la mano del maestro. Él no habló nada, pero yo empecé a ver su mano en una forma tan sincronizada que yo digo que la manecilla del reloj se quedó corta. Esa mano iba en un margen, en un ritmo, en un ritmo. Que cuando señaló la puerta, todos se fueron, no quedó ni uno. Y yo pude incorporarme y decirle al varón de Dios: varón, esto estaba aquí. Él viene y me dice: esto estaba aquí lleno de demonios, muchacho, qué batalla tuvimos aquí. Esa experiencia me marcó a mí. Me marcó a mí porque le voy a decir más adelante de lo que Dios me libró y qué fue lo que esa experiencia me recordó de lo que Dios me había librado. Pasa ese tiempo, en el 2003 Dios me habla, pasamos a Puerto Rico. Yo no sabía hacia dónde iba. Para aquel entonces Dios usó un siervo de él que lo usó en el don de ciencia. Terrible, terrible, terrible. Amigo nuestro, me conservo su nombre por ética, ya que hoy día este varón de Dios se está levantando. Y el Señor nos dijo, te entrego una llave y detrás de esa casa pasa un río. Y hoy día, cuando Dios me trae de Estados Unidos a Luquillo, yo no sabía que era en Luquillo, para mi sorpresa, la casa que hoy día construimos en aquel solar vacío pasa el río Sabana.
6: Gloria a Dios.
7: Y el Señor me había hablado grandemente y para aquel entonces la que era mi primera esposa, a ella fue la que Dios le habló. Cuando yo vengo a Puerto Rico, me voy adelante con mi hija, preparando todo. Cuando esta persona viene y me dice, Dios me habló, pero no te voy a decir nada. Yo vine a Puerto Rico, le digo, mira, hay una sorpresa. Dios nos tiene una sorpresa. Y es que nos consiguió una propiedad. Y entonces yo no sabía por dónde Dios me estaba llevando. Pero sí sabía que el paso era firme y seguro hacia donde Dios me llevaba. La cosa fue que le dije, está sentada porque te tengo una sorpresa. Sí, estoy sentada. Hay un río pasando por detrás de la propiedad. Y me dice, no, yo estoy bien. Ahora tú estás sentado, espera lo que te voy a decir. Dios me habló y me dijo que me entregaba la llave de una casa y por atrás pasaba un río. Y yo dije, wow, Dios mío, verdaderamente que tú tienes todo bajo control. Ahora, construimos la casa y empezaba a sentir una inquietud de levantar una obra. Pero dice, ¿seré yo?
6: Serán cosas mías.
7: No, serán cosas mías, no van a estarme quieto. No, no, porque este family room yo lo hice para mi familia. Dios levanta una profeta, sierva de él, que hoy día partió con él, una varona de Dios, y me dice, mira mi siervo, es ahí donde te puse, es donde quiero que levantes obra. Y yo empecé a pelear con Dios. Y al yo lidiar con Dios en mi forcejeo, Dios permite que el poco dinero que yo traje a Estados Unidos se fuera, la guagua se me dañe y me toca unos tendones. Dios permite que unos tendones en este brazo se han afectado a nivel que iban a operar. Y yo terco, no señor, pero es que ese es el family room, ese es el cuarto de mi familia. Hasta en el momento en que Dios en un culto que estoy dirigiendo, para aquel entonces era miembro de una iglesia por un año, cuando levanto mi mano, Dios mismo me coge la mano y me la levanta, yo caminaba con un aparato de esos que le ponen a uno. Y de repente el aparato se suelta. Yo levanto mi mano y le digo a los hermanos, Dios está aquí, el Espíritu de Dios está aquí. Y lo que está buscando es obediencia. Y era que Dios mismo me estaba hablando a mí. Dios lo que está buscando es obediencia, obedece. Porque me voy a glorificar. Cuando yo veo mi mano, se fue el dolor. De ahí llego a mi casa. Le digo, Señor, voy a hacer lo que tú me digas. Hablo con el pastor. Digo, pastor, el Señor me está abriendo puerta y tengo que lanzarme. Ya llevaba un año con ellos. Sí. Tengo que lanzarme a hacer la voluntad de Dios. La iglesia creció allí en el hogar. Fue un grupo, un llamado, fue un grupo donde el Espíritu de Dios se movió. Vimos milagros, vimos prodigios. El grupo creció. Nos vamos para el pueblo de Luquillo, ya a los 4 años, el Señor me habla y me dice, ya es tiempo de salir de aquí. a menos 25, 30 personas aglomeradas en aquel cuarto apretadito. Pero de repente oigo la voz de Dios que me dice, ya es tiempo de salir de aquí. Y nos vamos para el pueblo. Y dice, Señor, ¿hacia dónde tú quieres? ¿Qué es lo que tú tienes? Y el Señor me dirigía. Y en ese mismo día que yo salí, conseguimos un lugar para alquilar.
8: Gloria a Dios.
7: Y tuvimos casi 10 años para la gloria del Señor. 10 años donde los dones del Espíritu de Dios se movieron, donde milagros, almas se salvaban. Pero pasó lo inesperado. Me acuerdo en mis últimos años de pastorado, empecé a descuidar mi vida espiritual. Lo que le puede pasar a cualquier ministro, cualquier líder laico, a cualquier pastor, cuando dejamos la conexión divina y nos desconectamos del cielo, empezamos a caminar solos. Y empecé, luego de la partida de un copastor que tenía de 80 años, un hombre de Dios, empecé a poner mi mirada en la gente. Y es lo que yo quiero en esta hora, a través de este mensaje, cautivar la audiencia, a mis hermanos, pastores, aquellos que son propensos, ¿okay? Que tienen ese llamado, claro, al pastorado. No hagan nada sin la autorización y la aprobación del Espíritu de Dios. Me descuidé, empecé a ver la gente con ojos carnales. No respaldaban, no apoyaban. Y esto fue lo que marcó mi ministerio de tantos años, de 20 y pico de años. Y me acuerdo aquel día donde hay un retiro, pero yo veía que la gente no respondía. Pero previamente ya Dios había hablado.
8: Claro.
7: ¿Ok? Que había una mujer, había una bruja que se paraba al frente de nuestra congregación y esta persona lo que hacía era pues maldiciendo la iglesia. Y yo, en vez de atender a eso, porque el mismo Espíritu de Dios me usó a mí, claro, en profecía, a través del don de ciencia, y le decía a la iglesia 6 meses antes de lo que surgió, por cuanto le di tiempo a la bruja y no se arrepintió, la quito del medio ya. Eso fue un martes. Y el sábado, la mujer era cadáver. Aún contó y con eso, Dios había hablado a través de otro siervo. Y caí en un estado de inconsciencia, donde no me acordé de esas palabras. Sí, mantuve mi mirada en ese domingo, un día de ayuno, retiro congregacional, y de repente estoy caminando en la carne, lo estoy diciendo, claro, como hombre de Dios, y mucha gente me han criticado, varón, no diga eso, que eso no es ético, y yo le dije, ¿seré yo más mayor que Dios? Donde en la Biblia está registrado que al Dios perfecto, al Dios eterno, le dividieron el cielo, ¿seremos nosotros mayor que Él? Y eso fue una experiencia que Dios me dio. Donde yo ese día fue donde marcó mi vida ministerial.
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7: Me pongo a mirar por debajo del brazo, ya el enemigo me estaba velando. Me pongo a mirar por debajo del brazo y digo, ¿dónde están los líderes? ¿Dónde está el respeto a Dios? ¿Dónde está el respeto a su pastor? Y me entró un desánimo, varón, donde me cegó. Y de mis tres experiencias pastorales, en esa fue la que me marcó. Cuando yo agarro mi Biblia, fue algo que tomó mi mente. Agarro mi Biblia, me bajo del púlpito y jamás volví. Abandoné. Me fui para mi casa a llorar. Y es desconsolado como cuando Pedro negó al maestro desconsoladamente. Wow. Y para mí fue algo que yo le dije, Señor, mira lo que yo he hecho. En el 2015 pasó eso. Cojo un ticket y me voy para Estados Unidos en el 2016. Mi primera esposa me dice, yo no te voy a seguir, yo no te amo. Porque yo le abrí la puerta y yo quiero dejarle saber a mis hermanos compañeros de milicia, no nos descuidemos. Yo legalmente, porque esto es legalidad, claro. Todo esto es legalidad. Yo legalmente le abrí la puerta y en el 16 esta persona me dice, yo no te amo, no quiero estar contigo. En el 18, mi hijo menor me dice, papi, me gustan los hombres. Y eso fue para mí algo que me marcó. Y yo dije, Señor, yo no puedo darle para atrás lo que yo he hecho. Pero una cosa yo sé. Tus misericordias son grandes. Y yo estoy aquí. Tus misericordias son grandes.

0: tiempo de Dios, en el momento de Dios, en el mover de Él. Y por su misericordia, porque me enfrenté a la muerte, esa voz que me decía, tus hijos no te aman, quítate la vida, prívate de la vida. Mira, la que decía que te amaba, estás solo,
1: fuerte.
0: tu familia no puede hacer nada por ti. Y pasé ese proceso. Y empezando buscando y buscando y humillándome hasta que Dios en su misericordia me ha abierto las puertas del Ministerio Maranata.
1: Gloria a Dios.
0: Y este último evento donde me enfrenté a la muerte hace cuatro años atrás. Y de ahí para acá, hacen ya 2 años que Dios extendió su cetro. Dios extendió su cetro. Y puedo decir como Job dijo en una ocasión, de oídas te había oído, pero ahora mis ojos te ven. Y yo te insto a ti que me estás mirando, piensa primero lo que vas a hacer. Tú que estás pensando que vas a abandonar el ministerio que Dios te dio, no lo hagas. No lo hagas. Detente. Detente porque hay una trampa de Satanás detrás de todo esto. Dios tiene bendiciones mayores para ti. Aquí está el ejemplo. Arrepentido. Dios me ha restaurado. Tengo un pastor tremendo, un hombre de Dios, que la palabra fluye, me nutre. No importa los años, los años de atrás se quedaron atrás, varón. Yo me siento que estoy empezando como un niño, nuevamente, poniéndome a los pies del Señor. Y yo lo que quiero es hacer su voluntad. No quiero más nada. Soy instrumento de Él. Y todos los días le digo a Él, enséñame a amarte como tú me amas y a perdonar como tú me perdonas. Y esa es mi meta todos los días.
1: Gloria a Dios, Ismael, de verdad que esto es un testimonio para nosotros, ¿verdad? Analizar y meditar.
0: Amén.
1: Yo creo que me atrevo a decir que la vida de cada ministro, cada cristiano, cada líder o pastor puede llegar a ese pensamiento.
0: Sí.
1: Y con esto quiero también resaltar y para que nosotros entendamos la lucha que tienen los pastores hoy día. Pastoras y pastoras y pastores.
0: Así es.
1: Estos líderes que Dios ha llamado para que cuiden a una grey, para que tengan, ¿verdad?, una oveja, para que tengan una iglesia. Si nosotros entendiéramos las luchas que ellos pasan, por lo que ellos están atravesando, por todos
0: Amén.
1: los pensamientos que vienen a su mente, nosotros oraríamos más por los pastores,
0: Así es.
1: más por estas personas. A veces los vemos y estamos pendientes a que nos resuelvan la vida. Pero muchas veces ellos están luchando con
0: Mucho.
1: muchas cosas, muchos pensamientos. Nosotros vemos y podemos identificar en el caso de usted que él se enfocó, dicho por usted mismo, se enfocó en las personas, en el respaldo, en no recibir ese trato que sea recíproco,
0: Así
1: lo
0: es.
1: que usted hacía, el esfuerzo. Y eso lo desenfocó, entre otras cosas, a llegar a la magnitud de tomar una decisión. Que me atrevo a decir que hoy día lo vemos a través de sus lágrimas. Le ha costado. Le ha costado cada vez que lo analiza, cada vez que piensa en ese momento, le cuesta, le da sentimiento porque usted mismo reconoce que estuvo mal.
0: Amén.
1: Se dejó llevar. Y con esto quiero hacer un paréntesis en ese momento para que oremos por esos pastores. Que el que esté ahí, que sea de oración, usted lleva el chat, escriba donde sea, que nunca suelten a los pastores de las oraciones, de los
0: Nunca.
1: clamores. Si
0: Nunca.
1: supiéramos cuántas luchas hay.
0: Batallas donde los pastores se enfrentan a potestades de
1: Claro,
0: alto rango.
1: exacto.
0: No es lo mismo un feligrés que se enfrenta a un demonio, una malicia, a un siervo de Dios donde es
1: Exacto.
0: confrontado con
1: Voy a
0: potestades.
1: decir, le zumban,
0: Son
1: como dice,
0: rango.
1: le zumban para la cabeza, el cuerpo cae.
0: Eso
1: Es
0: es así.
1: como todo, por eso siempre yo resalto a los caballeros y a los, por lo menos los matrimonios, el ataque más fuerte va a ser para el caballero,
0: El varón,
1: para la
0: al
1: cabeza.
0: sacerdote en la
1: Yo le doy a
0: casa.
1: la
0: Eso es así.
1: cabeza, se desarticula la
0: ¿Sí? ¿La
1: familia,
0: familia?
1: se desarticula la iglesia, porque la iglesia se compone de familia.
0: Eso es así.

0: desarticula una sociedad, se ve trastocado todo, es
1: Todos los ámbitos.
0: un efecto en cadena.
1: Se hace.
0: Y por eso es que siempre debemos de cuidarnos. Usted acaba de decir que yo siempre salgo ministrado en todas las entrevistas, para la gloria del Señor soy líder de la iglesia, y ese es el consejo que me dan: cuídate, Diego,
1: Eso hace.
0: cuida tu corazón, cuida tu mente, no des
1: Amén.
0: cabida al enemigo, no abras puertas, mantente buscando al Señor, humillado, busca su rostro, todo lo que haga, sea lo mínimo, hazlo consultándolo. Yo le testifico ahorita
1: Así
0: que estaba
1: es.
0: en algunos movimientos. Esos movimientos han sido consultándolo con Dios. Dios mío, dime, Dios mío,
1: Guíame,
0: dime, Dios
1: guíame.
0: mío, dime. Me muevo, es para allá, es para acá. Porque he aprendido que haciendo la voluntad de Dios me conviene más que yo irme con mi propia prudencia,
1: Correcto.
0: siendo sabio mi propia opinión y los dolores de cabeza que me puedo evitar.
1: Es vital.
0: Porque claro está, Dios es misericordioso,
1: ¿Sí?
0: que me restaura, me levanta, pero hay
1: Hay
0: consecuencias que me van a
1: consecuencias.
0: seguir.
1: Sí.
0: Y lo vemos, ¿verdad? A través de su dolor en ese momento. Pero vemos cómo aún así Dios es capaz de coger todos esos pedazos rotos y volver a hacerle una obra
1: Vacía
0: de arte.
1: nueva.
0: Una vasija
1: Y
0: nueva, como
1: eso.
0: las manos del alfarero, pastor. Y usted
1: Amén.
0: está siendo transformado. Usted
1: Amén.
0: ya de un tiempo para acá se depositó en las redes del
1: En la mano
0: alfarero.
1: del Señor.
0: Dios lo lleva. Ahora a Puerto Seguro, en su angustia
1: Amén.
0: clamó a Dios y Dios
1: Y
0: escuchó y lo llevó a
1: respondió.
0: Puerto Seguro. Y hoy día usted pertenece a lo que es la iglesia allá en Maranata de Fajardo,
1: Fajardo.
0: con los pastores Julio
1: Que
0: y Mari.
1: los amamos grandemente.
0: Y a toda la congregación de
1: Y
0: allá.
1: sí, claro, son especiales para nosotros.
0: Yo lo llevo a Puerto Seguro.
1: Amén.
0: Allí yo sé
1: Amén.
0: que he ido, he ministrado allí, sé lo que es el pastor, los pastores, la familia pastoral, Nayeli, Tini, y a todo el cuerpo ministerial.
1: Amén.
0: Y no hay iglesia perfecta, pero yo sé que usted llegó a un oasis, llegó a un lugar
1: Amén.
0: que será de bendición tanto para usted como usted para ellos.
1: Así es.
0: Y para mí, ¿verdad? Es un privilegio tenerle, pastor. Las últimas palabras, ahí
1: ¿Sí?
0: estamos, un ministro que ahora mismo está por rendirse.
1: Sí, no.
0: Ahí está
1: Mi
0: viéndonos.
1: consejo es detente, acude al Espíritu de Dios, es nuestra única fuente de esperanza. No haga el error que yo cometí. Traté de resolver el problema con mi propia fuerza y lo que encontré fue el fracaso. En las manos del Señor está la victoria. O sea, es que piénsalo bien antes de hacerlo, porque las consecuencias al desobedecer al Señor son funestas. Son desastrosas, son dolorosas y aún puede costarle la
0: Claro,
1: salvación
0: claro.
1: a la persona. Yo me enfrenté retando a Dios. Me tomé el chance de mi vida, donde cuando me enfrenté a la muerte, Dios mismo podía decir, como hizo con Saúl,
0: Ya, deséchalo.
1: atorméntalo. Y Dios hizo lo contrario.
0: Claro.
1: Me extendió el cetro
0: Vale.
1: de la misericordia. Y es lo mismo que Dios va a hacer contigo. Hay ayuda. Yo no busqué ayuda en ningún lado. Yo mismo me enfrenté, bueno,
0: Claro.
1: pero fracasé. En vez de acudir y mantenerme mirando como Moisés al
0: Claro.
1: invisible, yo dije, no, no, no. Solté, fui un cobarde. Yo le dije a Dios, yo fui un cobarde. Yo fui un cobarde. No merezco el llamado que tú me hiciste. Ten misericordia de mí. Y todo lo que he hecho de ese tiempo para acá, humillación. Esa es la llave.
0: Claro.
1: La humillación, si te humillas, Dios se va a glorificar. Eso es lo que Él quiere, humillación, eso es todo.
0: Amén, amén. Despojarse uno mismo, reconocer que Él es el dueño, que el Señor y Salvador. No
1: Amén.
0: somos siervos, somos esclavos. Y eso es parte de la humillación. Así que, Abimael, queremos darte las gracias. El tiempo ha
1: Amén,
0: corrido.
1: gracias a ti.
0: Sé que esto es un pisco labi,
1: Sí,
0: ¿verdad? De lo
1: sí.
0: que es, esto es un extracto solamente de lo que es el testimonio.
1: Así es.
0: Tocamos ese tema, pero fue que así le inquietó el Señor a usted,
1: Amén.
0: porque sé que hay personas que están pasando por lo mismo.
1: Eso es
0: Así
1: así.
0: que no se rindan, sigan hacia adelante, sigamos confiando en Dios, que Él será nuestro pronto auxilio,
1: Amén.
0: nuestro lugar secreto, nuestro lugar seguro en los momentos más difíciles. Así que gracias, siga hacia
1: Amén.
0: adelante.
1: Gracias por la invitación.
0: Amén, amén. Así que también muchas gracias a cada uno de ustedes por habernos acompañado en este episodio, un episodio más de Es Necesario que Testifique, que va por Maranata 911. Dios te bendiga y Dios te guarde.
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filósofo griego llamado Heráclitos. Heráclitos quiso explicarle al mundo cuál es el orden de la creación, y la conclusión a la cual él llegó fue esta. Heráclitos dice: la base de toda la creación es el fuego. La base de toda la creación es el fuego. Observó que todo lo que había en existencia estaba en un constante cambio, y dijo: cuando tú ves una llama de fuego y la vuelves a mirar por segunda vez, ya no es la misma llama de fuego. Claro está, filosofía de la antigua Grecia. Hoy día usted y yo sabemos que la creación fue hecha por nuestro Dios. Y sabemos lo que la Biblia enseña en Juan capítulo 1 versículo 3: porque por Él y para Él todas las cosas fueron creadas, y sin Él nada de lo que hay pudo haber sido hecho. Está hablando de Cristo. Hoy usted y yo sabemos que la teoría de Heráclitos no es 100% correcto, porque sabemos muy bien, con toda claridad, que es por Cristo que todas las cosas fueron creadas. Pero algo sí estoy de acuerdo con Heráclitos, y es esto. Heráclitos dijo: el fuego cambia todo lo que toca. Y en esa parte puedo estar de acuerdo con él, porque si un fuego toca un bosque, lo cambia. Si un fuego toca un edificio, lo cambia. Si un fuego toca un carro, lo cambia. Si un fuego toca tu piel, lo cambia.

Dios es como fuego. O sea que en sus cualidades y en sus acciones, Dios opera en nosotros a través del Espíritu Santo como fuego. ¿Y qué hace este fuego? Este fuego es fuego de corrección y fuego de amor a la misma vez. ¿Qué hace este fuego? Este fuego en nosotros es el fuego de los refinadores.

Elías dijo, para que todo este pueblo sepa que tú eres el único Dios y que yo soy tu siervo. Te ruego ahora, oh Jehová,

todo lo que el fuego de Dios toca, lo cambia. Purificará tu mente para que puedas tener el conocimiento correcto acerca de Dios.

transformados. Heráclito dijo: todo lo que el fuego toca lo cambia. Mas yo te digo hoy: todo lo que Dios toca

tal vez te sientas angustiado y sin salida. Es difícil saber con precisión por qué la vida se puede complicar tanto. Pero de lo que sí debes estar convencido es que Dios saca lo mejor de cada situación, aún de las más tormentosas, desagradables y dolorosas. Dice la palabra Romanos 8:28. Y sabemos que a los que aman a Dios, todas las cosas le ayudan a bien. Esto es, a los que conforme a su propósito son llamados. No temas, pues el proceso es solo por un tiempo. No morirás en él, sino que serás forjado en medio del desierto.

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11: La primera vez que me enamoro es con ella. Yo sí pasaba el rato, compartía, pero me enamoré de ella. Me hizo llorar, me hizo doblegar mi orgullo. Dios comenzó a trabajar conmigo. Y de esa forma, Dios la usa a ella para entonces comenzar a cumplir todas esas promesas que Él me había hecho. Porque habían promesas de Dios en mi vida. Pero hasta que el cambio de conducta no se diera, habían cosas que yo nunca iba a ver. Ahora que estoy casado, las cosas se aprietan. Usted sabe que como hombre, usted en su hombría quiere agasajarla, hacerla sentir bien, comprarle de todo. Yo no tenía ni para darle un helado. Y llegó el momento en mi vida, en lo personal de mía como hombre, que mi orgullo se quebranta. Porque yo dije, ¿para qué me casé? Para hacerla pasar necesidad.
12: Pues comenzamos a darnos cuenta que no podíamos tener el hijo. Obviamente, pues yo fui a mi ginecólogo y todo. Se dio lo de la endometriosis, pero todo, ¿verdad?, quedó ahí. Yo cogí el tratamiento y todo. Pero era algo para mí que yo no entendía el por qué el Señor había permitido ese proceso en mi vida. Era que yo lloraba casi todos los días, ni a baby shower yo podía ir, a nada, porque yo no quería que nadie me preguntara. Yo sentí una culpa, pero eso me privó a mí de muchos años, de que el Señor hiciera cosas conmigo, porque yo vivía encerrada en ese sufrimiento.
11: Ese miedo la secuestró. ¿Verdad?
12: Ese miedo me secuestró.
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13: Dios bendiga esa linda audiencia, ¿verdad?, que está en sintonía de Maranata 911 TV. Este es su programa Lo que Dios unió por Maranata 911 TV, donde seguirán continuando, ¿verdad? Van a continuar escuchando, ¿verdad?, testimonios impactantes del poder de Dios en cada uno de los matrimonios, ¿verdad? Y la figura de Jesucristo siempre sale a relucir. Lo que Jesucristo es capaz de hacer y seguir haciendo en cada una de las vidas que se ponen en manos de Él. Este es quien le habla a su amigo y hermano, Freddy Hernando Carrasquillo, junto a mi amada Corona, Mariana y Michelle Jiménez. Estamos contentos porque en esta ocasión nos acompañan el pastor Alessi y la pastora Elizabeth. Dios les bendiga, pastores, Dios les bendiga.
14: Bienvenidos.
11: Mucho.
14: Bienvenidos.
11: Qué bendición poder estar con ustedes aquí, un privilegio. Dios bendiga a la audiencia que va a estar viendo este programa, y conmigo pues está mi amada esposa, la pastora Elizabeth. Saluda ahí.
12: Dios les bendiga, para mí es un privilegio estar aquí y ser de bendición a todos los que nos van a escuchar.
13: Qué lindo.
11: Amén. Sí, señor.
14: Gloria a Dios, gracias por aceptar nuestra invitación.
11: Claro que
14: sabemos
11: sí.
14: Sabemos que va
11: sí.
14: a ser de mucha bendición para todos esos matrimonios que van a estar escuchando de las grandezas del Señor. Pero queremos ya comenzar a escuchar, ¿verdad? Amén. Un poquito de lo lindo y lo bueno que es el Señor en la vida del ser humano. Amén. Y quiero comenzar preguntándole, ¿verdad? ¿Cómo el pastor Alexi y la pastora Elizabeth se conocen? ¿Se ven por primera vez? ¿Cuándo dijeron este va a ser mi esposo, este va a ser mi esposa?
11: Bueno, esa historia comienza, de conocernos, nos conocemos hace muchos años. So, participamos en el mismo distrito, ¿verdad? Y compartimos en diferentes actividades. Pero yo creo que la conquista comenzó en un campamento de jóvenes.
15: Somos producto de un campamento de jóvenes.
11: Así que los jóvenes estén pendientes de los campamentos. Que Dios se mueve allí, Es un campamento de jóvenes. Comenzó, ¿verdad? Pues mi proceso de conquista a esta bella mujer. No fue fácil. Me la puso complicada. Se me puso dura. Y el proceso de conquista tardó 9 meses. Yo tuve un parto prácticamente esta relación. Yo la tuve que parir. Esta relación, pero ella decía que yo era feo, ¿verdad?
15: Sí, yo decía que era feo, que no me llevaba con él, sí.
11: Y por ahí para abajo, pero comencé a darle con martillo esa piedra ahí. Y mire, poco a poco fuimos trabajando y el Señor nos ayudó. Y en el 2012, después de 3 años y medio de ya de noviazgo formal, en el 2012 yo le digo, nos vamos a casar. Sí. ¿Y cuál fue tu respuesta?
15: Fue en febrero, yo le dije, tú estás loco. Wow. Fue en febrero. Sí.
11: ¿Por qué? Dile, cuenta.
15: Lo que pasa es que para mí fue un poco difícil. Porque yo había, ¿verdad?, experimentado una relación que para mí había sido, pues, complicada. Pero yo me había creado una imagen de él por muchas cosas que habían, ¿verdad?, sucedido. Pero cuando Dios tiene un plan, Dios se encarga, amén, ¿verdad?, de poner todas las cosas en su lugar. Sí. Y yo recuerdo que cada vez que íbamos a cualquier actividad de los jóvenes, el Señor usaba un profeta para hablarle del llamado que tenía con él. Y ya el Señor me había hablado. Y yo recuerdo que cuando él me dijo que nos íbamos a casar, yo le dije que estaba loco. Pero comenzamos esa travesía en fe.
11: Amén. En fe. En febrero decidí alquilar un local, sí, donde sería la fiesta de la boda, alquilar todo, separé el depósito, y la boda era el 17 de noviembre del 2012. O sea, en 9 meses yo planifico una boda.
13: Wow.
15: Sí.
11: Una boda en 9 meses, sin ningún tipo de finanzas para eso. Yo estaba trabajando de part-time en una estación de gasolina, rompiendo noche de 9 de la noche a 5 de la mañana. Estudiaba mi bachillerato de trabajo social en la Universidad del Este de Santa Isabel y también era pastor asociado de mi iglesia a los 19 años. Wow. Desde ahí comienza Dios a trabajar con nosotros. Uh-huh. Dios la usa a ella, sí, siempre testifico que Dios la usa a ella para cambiar. Yo era un joven bastante enamorado y soy hijo de pastor, soy hijo del ministerio, soy hijo de pastor. Pero en mi juventud, pues, estaba en la chuleta, como decimos nosotros. Uh-huh. Ahora Dios la usa a ella. Dios la usa a ella para cambiarme a mí. Cuando ella llega, me obliga a cambiar. Yo nunca había orado por una pareja. Yo nunca había llorado por una pareja. Yo nunca había cogido las cosas en serio con una muchacha. Mis noviazgos o mis compañeras eran de afuera, porque no eran de la iglesia. Lo procuraba hacerlo afuera. Sin embargo, cuando llega ella, pues la cosa cambia. Y la primera vez que me enamoro es con ella. Mi primer amor fue ella. Yo sí pasaba el rato, compartía, pero me enamoré de ella y me sacó lágrimas. Me hizo llorar, me hizo doblegar mi orgullo. Dios comenzó a trabajar conmigo y de esa forma Dios la usa a ella para entonces comenzar a cumplir todas esas promesas que él me había hecho, porque habían promesas de Dios en mi vida. Pero hasta que el cambio de conducta no se diera, habían cosas que yo nunca iba a ver.
13: Sí. Pero estamos hablando, ¿verdad?, de que el pastor a los 19 años se casa.
11: A los 22 me caso.
13: A los 22, una temprana edad como quiera.
11: 22.
13: Su señora esposa lo ayuda, ¿verdad?, a madurar en cierto sentido como hombre. Vio el pastor Alexi, ¿verdad?, cómo es la vida, ¿verdad?, sin casarse, y ya cuando tiene la responsabilidad en la casa como sacerdote, ¿verdad? ¿Cómo fue ese proceso y esos primeros años donde ustedes convivieron?
11: Pues mira, nos casamos, Dios suplió todo de una manera extraordinaria. Yo no tenía casa 2 semanas antes de casarme.
13: Wow.
11: Y yo le dije al Señor, Señor, yo voy a... En febrero yo comencé a planificar la boda. Y le dije al Señor, Señor, yo no voy para casa ni mi suegro, ni para casa de mi papá. El que se casa, casa quiere.
13: Amén.
11: Tiré la boda, 300 invitados.
13: Poquito.
11: Todo, la comida apareció. El hotel de la luna de miel apareció.
15: Todo,
11: la ropa que nos vestimos, el carro que nos llevó, todo Dios lo fue poniendo en su lugar. El fotógrafo, Dios nos lo regaló.
13: Wow.
11: O sea, sí, Dios comenzó a hacer unas cosas extraordinarias, pero no había casa. Dos semanas antes de casarnos, no había casa. Y yo, para encima, 2 semanas antes aparece una casa de un pastor ministro, amigo nuestro, que hoy está en Estados Unidos, y tenía la casa en Puerto Rico, en la ciudad de Guayama, cerrada. Me comunico con él, comienzo a hablar con él. Llegamos a un acuerdo de una renta de $200 mensuales, más el agua y la luz que tenía que pagar. Y 2 semanas antes conseguimos la casa. Nos casamos y la primera noche que salimos de la luna de miel, que llegamos a nuestra casa, dormimos en la sala en un mate tirado en el piso porque no habíamos hecho nada.
15: Es lo que arreglábamos.
11: Sí. Ahora, cuando empieza el matrimonio, cuando empieza, ¿verdad?, esta bendición de estar casado con esta bella mujer, el principio fue complicado.
15: Sí.
11: Fue complicado. Yo creo que también todo ministerio y toda persona que quiere ser usado por Dios va a pasar una prueba que es inevitable, y es la crisis financiera. Esa no puede faltar. Esa crisis donde Dios me provee todo de la boda, me caso, pero ahora que estoy casado, las cosas se aprietan. A tal nivel de que yo recién casado, y usted sabe que como hombre, usted en sombrilla quiere agasajarla, hacerla sentir bien, comprarle de todo. Yo no tenía ni para darle un helado a esta mujer. Y llegó el momento en mi vida, en lo personal de mía como hombre, que mi orgullo se quebranta. Porque yo dije, ¿para qué me casé? Para hacerla pasar necesidad. No tenía. Porque entonces... Lo más loco es que cuando me caso con ella y hago este acuerdo de pagar la renta, a los par de meses, mes y medio, 2 meses, ya había pagado 2 meses de renta, y Dios levanta a una persona a decirme que renunciara al trabajo, que él me quería a tiempo completo porque él tenía una obra conmigo. Sí. Una locura.
14: O sea que desde el principio podemos ver el cuidado de Dios en su vida. Pero también ese acto de fe en todo tiempo. Como que no sé cómo será, pero será.
15: Sí.
14: Porque Dios está en control. Y eso es algo bien bonito, ¿verdad? Porque el evangelio es eso. Poner nuestra fe en acción.
13: Confianza.
11: Pero hay locuras de Dios que uno no entiende.
14: Exacto.
11: Hay locuras de Dios que uno... Termino de pagar esos 2 meses de renta, salgo del trabajo, renuncio, pierdo el derecho al desempleo porque renuncié. Porque la jefa no quería que renunciara. Renuncio porque voy a hacer la práctica de trabajo social y tenía que escoger hacer la práctica y trabajar y faltar a la iglesia, o dejar el trabajo, hacer la práctica sin paga y seguir siéndole fiel a Dios, congregándome y cumpliendo con las funciones de pastor asociado. Y cuando me dieron a escoger entre ambas, escogí a Dios.
14: Amén.
11: Y fue una locura, porque entonces el problema llegó, no podía pagar la renta. Recién casado, en 2 meses no podía pagar la renta. Y le decía, vamos a tener que buscar un residencial público, vamos a tener que buscar un lugar, porque como dije al principio, no voy ni para casa de papi ni para casa de tu papá. Hago la llamada o le dejo un mensaje al pastor dueño de la casa. Le explico la situación. Pasó esto. Si en 2 semanas yo no consigo algo o no le puedo responder, yo le voy a entregar la casa y me voy a ir. Yo no dormí esa noche. Y al otro día llegó la llamada. Y cuando yo veo el número de la persona, yo estaba temblando. Cuando contesto, el pastor me dice, y aquí es que está lo impactante, el pastor me dice, hablé con mi esposa, ¿sabes qué, Alexi? No me pagué renta.
13: Wow.
11: Cuídame la casa. ¿Usted sabe cuánto yo tiempo vivo en esa casa? 6 años. Sin pagar un centavo. Una casa que tenía muebles, lavadora, estufa, porque ellos dejaron todo. Yo lo que llevé a esa casa fue un televisor y mis trapitos.
13: Es un testimonio de fe.
15: Sí.
13: Es como prácticamente escuchar la historia de Abraham. Sal de tu tierra y de tu parentela. Y ese hombre salió de su tierra y su parentela a un lugar que le iba a mostrar el camino.
11: Él no sabía para dónde iba.
13: Wow.
11: Pero siempre que cuando hablo de Abraham, siempre digo esto. Abraham no sabía dónde iba. Y este es el secreto que tenemos que aprender. hay momentos que yo no sé a dónde voy, pero es suficiente saber quién me dirige.
13: Wow. Tremendo.
11: Lo importante no es saber a dónde voy, lo importante es saber quién me dijo que fuera.
14: Amén.
11: Abraham no sabía, Abraham no dijo, mándame la ubicación para dónde es, mándame el pin location. Abraham dijo, me voy. Porque cuando tú estás seguro quién te dirige,
13: amén,
11: tú caminas tranquilo.
14: Amén. Gloria a Dios. Y algo que la pastora, ¿verdad, Elizabeth, nos quiera compartir en medio de ese proceso? Recién, ¿verdad? Recién casada. ¿Cómo, ¿verdad? ¿Cómo se sintió? Porque sé que va a haber mucho. Y hay muchos matrimonios jóvenes, jóvenes que deben estar pasando por lo mismo.
15: Ese proceso fue difícil. Fue muy difícil, pero mi pensamiento siempre era, si Dios nos hizo un llamado, Él sabe lo que está haciendo. Porque muchas veces no vamos a entender las cosas que Dios permite en nuestra vida. Pero si algo yo siempre he recalcado es lo siguiente, que a veces obedecer a Dios te va a costar y te va a doler. Pero es mejor obedecerlo, porque tal vez al momento tú no vas a ver los resultados. Pero después tú vas a entender el por qué el Señor permitió. Y esa crisis que relataba a mi esposo, nosotros la pasamos, fue bien duro, fue bien, pero bien difícil. Pero lo que nosotros no sabíamos era que el Señor nos estaba preparando para más adelante entrar al pastorado.
13: Era necesario pasar era por necesario. Todas esas situaciones.
11: Y hay una parte que quisiera resaltar en todo esto, y siempre, ¿verdad?, me pongo emocional cuando hablo de esa parte, porque yo amo a esta mujer, la valoro, la respeto y la honro, porque en esa crisis mía como hombre, que no podía darle nada, absolutamente nada, navidades sin comprar ropa, festividades sin ropita nueva, yo vestía ropa que regalaba a una iglesia católica y una hermana de la iglesia en Saina me daba ropa de gente que había muerto, la recogían y yo me ponía esas camisas para el culto. Pero si yo admiro algo a esta mujer es que si algo fue bendecido es que esta mujer nunca me reprochó. Cualquier otra mujer me hubiese salido a la cara y pero tú no tienes nada que darme, no tienes nada que ofrecerme, no tienes... Yo creo que estamos pasando necesidad. Esta mujer nunca, nunca, hasta el sol de hoy, me reprochó o me dijo, que tú a mí no me compras nada, que tú no... Nunca. Cualquier otra persona con otra mentalidad hubiese sido un problema. Pero esta mujer... De verdad que es otra cosa.
14: Sí, que honró ese pacto que hizo en el altar ante Dios, que dijo que
15: es
14: en la salud, en la enfermedad, en la abundancia, en la escasez.
15: Y yo entendí el proceso y entendí lo que el Señor quería para con nosotros. Y yo sabía que en medio de todo el Señor no nos iba a abandonar.
14: La importancia, ¿verdad?, de estar en esa conexión con el Señor, aún en medio de los procesos. Porque aunque uno lo vea, ¿verdad?, contrario, cuando uno está, ¿verdad?, conectado con el Padre, con la fuente, ¿verdad?, esa fuente inagotable, uno puede entender para qué. Gloria a Dios. Qué lindo. ¿Y cómo fue, ¿verdad?, desarrollándose ese proceso? ¿De qué otras maneras pudieron ver a Dios en medio de?
11: Pues me casé a los 22. Llevábamos un año y unos meses de casado cuando llega la puerta para pastorear. En medio de esa crisis, o sea, Dios no esperó que yo estuviera bien. Dios decidió hacerlo en medio de la crisis. Hay momentos que estamos esperando que las cosas se alineen para entonces nosotros obedecer o hacer algo. Dios me cogió en mi peor momento. Financiero, emocional, porque emocionalmente me estaba afectando el que yo no podía complacerla o tener ciertas cosas. Sí, Dios me abría puertas, comencé. La manera que Dios comenzó a sostenernos fue... abriendo puertas. Dios empieza abriendo puertas para cantar, para predicar. Y esa bendición, que no lo hacemos por ofrendas, pero siempre Dios te bendice, pues amén. Lo que llegaba era lo que yo utilizaba para sufragar y para sobrevivir. Incluso hubo un pastor que es mi mentor, que no es familia, no es de sangre. Y yo lo llamo mi segundo padre, que se encargó de pagarme los bills de luz por varios meses, sin tener que hacerlo. Y mi padre corrió con biles de agua durante otros meses sin tener que hacerlo. O sea, pero al mismo tiempo que vi la bendición del Señor, el orgullo como hombre se me tronchaba y decía, Dios mío, qué miseria, qué es esto. Yo decía al Señor, Señor, tú me pagaste la boda y me diste todo esto, pero entonces para dejarme en la juina ahora. Después que me pagas la boda, me pagas los 300 invitados, pagas todo. O sea, yo no tuve deuda de la boda, todo se dio, manteles, decoración.
15: Todo.
11: Y yo digo, y ahora... O sea, me bendices aquí y ahora me sueltas aquí en esta crisis. Sí, para que usted vea. Y decía, ahora me sueltas en esta crisis. Pero yo lloraba en mi casa, pero yo seguía ministrando, sí. Yo seguía hablando lengua, yo seguía danzando. O sea, nadie se daba cuenta de lo que yo estaba viviendo. Pero en mi secreto con Dios y en mi casa, sí, yo cuestionaba muchas cosas. Preguntaba muchas cosas. A los 23 años, el 5 de marzo del 2014, comenzamos a pastorear en una iglesia en Salinas Pueblo. Una iglesia con 6 personas. Ninguno de ellos estaba trabajando. O sea, que no había ningún sueldo para el pastor. Yo estoy sin trabajar. Ella sin trabajar. Las finanzas de la iglesia están en cero. Hay una deuda del agua de 9 meses. No hay fondo. No hay nada. Y allí Dios me lleva a pastorear a los 23 años. Mira, amado, a los 23 años tú no quieres bregar con gente. Es la realidad. A los 23 años tú no estás pensando en pastorear gente, ni bregar con gente. Y menos cuando la gente que tú pastoreas, la mayoría son mayores que tú. Tienes 23 años. Y ahí llega, ay, tú puedes ser mi nieto. Ay, tú puedes ser mi hijo. Ay, tú puedes ser... Y yo tenía que... Ni soy su hijo, ni soy su nieto. Soy su pastor. Eso es. Pero era un reto porque nadie creía. Sí. Nadie creía que teníamos la capacidad porque éramos inexpertos. Éramos muy jóvenes. A la iglesia... Le comentaron, alguien le dijo a una persona de mi iglesia que le daban 6 meses para cerrar la iglesia. Que yo era prácticamente una prueba o algo, pero eso son cosas que la gente dice. Pero supuestamente 6 meses, otros decían que iban a cerrar, personas cercanas decían, no, eso lo van a cerrar. Eso lo van a cerrar porque no se va a poder, las finanzas, todo eso, ¿sabes? No hay nada, ahí no hay nada. Hay que pagar renta, by the way. Sí. Se paga renta, se paga luz, se paga agua y no hay fondo. ¿Cómo tú vas a manejar eso? Y yo y el pastor, yo no podía aportar de mi dinero porque yo no tenía.
15: Yo no estaba trabajando tampoco.
11: ¿Qué podía hacer yo?
13: Pero apareció la mensualidad del alquiler.
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11: Pasé 4 años y 4 meses allí. Yo no te puedo explicar cómo hasta el día de hoy.
15: No podemos explicar.
11: Pero yo lo que sé es que de 6 personas dejamos 50 y pico de personas.
15: Sí.
11: Dejamos finanzas, dejamos aire acondicionado, dejamos parking, dejamos todo, albergamos con el agua, se puso al día, todo se arregló. fraternidad de niños, jóvenes, caballeros, damas. Tenía los músicos completos.
13: De la misma manera que Dios suplió en su matrimonio y en su casa,
15: sí.
13: De esa misma manera en el pastorado también suplió.
11: Uh-huh. Y no te puedo explicar cómo. Yo solamente dije, Señor, tengo el tiempo y tengo el deseo de trabajar. Yo estoy aquí dispuesto a trabajar. Ahora, ¿cómo tú lo vas a hacer? No sé.
13: Esa historia de Elías me impresiona porque Elías, ¿verdad?, era un profeta, ¿verdad?, que estaba huyendo y en ese momento necesitaba alimento. Dice la Biblia que los cuervos lo alimentaron con carne y pan,
15: sí,
13: de día y de noche. ¿Experimentaron ustedes lo mismo? ¿Cómo Dios, ¿verdad?, en su misericordia, cómo Dios, a través de una palabra que había, ¿verdad?, puesto en sus corazones y en sus vidas, cómo Dios trazó todo su camino? Ustedes simplemente se pusieron a la disposición de escucharlo y obedecerlo. Sí, sí. ¿Y cómo ustedes pudieron ver todo eso de parte de Dios? Ese suplir de Dios.
15: Como dijo él. Dios. Pero si hay algo que... Hay una frase que a mí me encanta. Amén. Y siempre, ¿verdad?, que puedo la cito, y es la siguiente. Dios no une personas, sino propósitos. Y yo siempre le he dicho a él que desde la eternidad ya el Señor tenía un propósito y un plan para nosotros. Y ese plan y ese propósito era que nosotros fuéramos la respuesta de muchas personas aquí en la tierra. Y recuerdo que cuando nosotros empezamos, como él dice, jóvenes, la gente pues pensaba que no teníamos la experiencia y muchas cosas. Pero si algo pues yo puedo, ¿verdad?, resaltar de mi esposo, del pastor, es lo siguiente. Que todo comentario y todo eso, él lo usó como gasolina, como uno dice. Entonces, de ahí empezamos nosotros a obedecer, a escuchar la voz de Dios, a obedecer al Señor. Amén. Y comenzamos a tocar puertas en aquel lugar, a darnos a conocer. Nosotros somos los pastores de la iglesia de Salinas y comenzamos a hacer nuestro trabajo. Pero aún en la crisis que nosotros estábamos viviendo en nuestra casa como matrimonio, podíamos ver la mano de Dios supliendo.
13: Gloria a Dios.
15: Y el Señor comenzó a traer, ¿verdad?, la gente a la iglesia. Nosotros comenzamos a evangelizar y a hacer tantas cosas para el Señor. Y vimos al Señor obrar de una mano, con su mano tan y tan poderosa, que hoy nosotros decimos, solo Dios nos
11: sostuvo. Y nunca faltó nada.
15: Y nunca nos faltó
11: absolutamente nada. Nunca nos acostamos sin comer.
15: Nunca.
11: Nunca.
13: Qué lindo el Señor.
15: Dios es fiel.
13: Amén.
15: Dios es fiel y Dios honra a los que le honran.
13: Amén. Eso es.
15: Y cuando tú pones al Señor primero, a pesar de todo lo que tú estés pasando, y tú tienes un corazón agradecido, uh-huh, el Señor te va a honrar.
1: Amén.
15: Y el Señor va a poner cada cosa en su lugar.
13: Amén. Sí, Señor.
15: Hay momentos que nosotros pensamos que nos podemos ahogar con las situaciones que nos pasan, que a veces pensamos que no vamos a salir de esas situaciones o que el final pues no va a llegar. Pero siempre el Señor en medio del camino nos da un oasis. Y el Señor siempre, como yo digo, nos da nos pone como que ese granito de arena, ¿verdad? Y nos dice, mira, yo estoy aquí, yo estoy contigo. Y aquel lugar, poco a poco, nosotros vimos como la mano del Señor lo hacía florecer.
1: Qué lindo.
15: Y hoy por hoy, pues, nosotros podemos decir que estamos agradecidos del Señor, ¿verdad? Porque el Señor siempre nos ha sostenido y ha cumplido su palabra.
13: Amén.
1: Señor, un versículo que me encanta mucho, que buscas primeramente, sí, el reino de Dios y su justicia,
15: y lo demás,
1: y las demás cosas
11: serán añadidas.
1: Sí, y ciertamente ustedes son testimonio,
15: sí,
1: de que se enfocaron en obedecer a Dios, uh-huh, seguir el llamado, cumplir con el ministerio, y Dios en su tiempo siguió poniendo, sí, todas las cosas
15: en su lugar.
1: Qué lindo, amén, es el Señor. Así que vemos, ¿verdad?, que estaban pasando ese proceso de crisis financiera. Ya estaban en el pastorado, tal vez comenzaron, ¿verdad?, a recibir ese tipo de comentarios, tal vez menosprecio, por decirlo,
11: sí,
1: así,
11: sí,
1: porque
11: sí,
1: es la realidad. Uh-huh. ¿Y qué pasó más adelante?
11: Bueno, el menosprecio siempre estuvo ahí, y es algo que, ¿verdad?, siempre estuvo presente, pero aprendimos a no permitir que lo que entrara en nuestro oído llegara al corazón.
15: Sí.
11: Aprendimos a bloquear esas voces extrañas. Y a ver lo que Dios estaba haciendo. Uh-huh. Cuando veíamos la evidencia de lo que Dios estaba haciendo, pues, ¿qué más podemos pedir? Si Dios, sabemos que Dios está. Dios está sanando, Dios está libertando gente, Dios está salvando familias, restaurando matrimonios. O sea, estamos viendo que lo que estamos haciendo está funcionando.
15: Uh-huh.
11: Hay evidencia de lo que estamos haciendo. Luego de eso, ¿verdad?, ya llevamos ya unos 4 o 5 años casados.
15: Uh-huh.
11: Y nos damos cuenta, ¿verdad?, porque no podemos ser padres. Nuestro mayor anhelo, nuestro mayor deseo siempre ha sido ser padres, pero nos dimos cuenta ya tres años por ahí, pues que veíamos que no pasaba nada. Nos empezamos a investigar, me chequeo yo, se chequea ella. No hay nada concluyente o nada que impida, sí, una endometriosis uh-huh. que ella tenía, pero fue la procesaron, trabajaron su situación. A mí, como también me verificaron a mí, todo estaba bien. Uh-huh. No había razón ninguna médica para no quedar embarazada, ¿verdad? Pero simplemente Dios no lo permitía o no lo ha permitido. Uh-huh. Llevamos 13 años ya de matrimonio, y yo creo que esta es la parte la que nos ha tocado más difícil, la parte más difícil es no ser padres. Pero los primeros años llegó el momento de que el proceso nos amargó. Llegó el proceso específicamente a ella. Uh-huh. Llegó un momento donde la amargó, donde un día de madre ella no quería salir. Un día de padre nos costaba salir. Porque sí. La pregunta siempre está, ¿cuándo? ¿Y ustedes para cuándo? ¿Y ustedes para cuándo? Y escuche bien, hay gente que lo hace con la mejor intención. Pero uno sabe reconocer que hay peninos y peninas en el camino que van a querer tratar de ver o hacerte ver que lo que Dios te dijo no lo vas a cumplir. Y teníamos que identificar bien, porque hay gente que lo hace con toda buena intención y sin maldad. Pero hay gente que sí lo hace con maldad. Y comenzamos, ¿verdad?, ese proceso. Yo veía su condición, que cada vez que llegaba, pues, obviamente su ciclo menstrual era llorar, era tristeza, uh-huh. era ver como que no se logró, no se pudo, sigue pasando lo mismo. Y ella en un momento dado comenzó a cuestionarse. Porque cuando nos casamos, pues ella entró buscando tener hijos, entramos en unos procesos, uh-huh. ella tomó unas inyecciones, unas cositas, ¿verdad? Pero ella, enemigo, comenzó a trabajar su mente y comenzó a...
15: Yo sentía culpa.
11: Ella comenzó a sentir culpa.
15: Yo empecé a sentir culpa y yo decía, Señor, ¿será que yo he hecho algo? Y yo recuerdo que cuando comenzamos a darnos cuenta que no podíamos tener hijos, obviamente pues yo fui a mi ginecólogo y todo. Se dio lo de la endometriosis, pero todo, ¿verdad? Quedó ahí, yo cogí el tratamiento y todo. Pero era algo para mí que yo no entendía el por qué el Señor había permitido ese proceso en mi vida, en nosotros. Y llegó un momento que era que yo lloraba casi todos los días. Ni a baby shower yo podía ir, a nada. Porque yo no quería que nadie me preguntara. Y como Elisa, había gente que lo hacía por no por mal, pero yo no quería llegar. Pero yo sentí una culpa, pero eso me privó a mí de muchos años de que el Señor hiciera cosas conmigo, porque yo vivía encerrada en ese sufrimiento.
11: Ese miedo la secuestró.
15: ¿Verdad? Ese miedo me secuestró. Y llegó un momento que yo le decía al Señor, Señor, es que yo quiero soltar esto, pero ¿cómo lo hago? Porque no puedo. Yo recuerdo, yo no sé si tú recuerdas, pero siempre que llegaba, ¿verdad?, un profeta que me hablaba de que el Señor iba a hacer la obra conmigo, que iba a depositar una criatura en mi vientre, yo lloraba, pero era con un dolor tan grande. Y yo le decía al Señor, ¿cuándo voy a poder sanar este dolor? Y fueron momentos, ¿verdad?, bien difíciles a los que nos tuvimos que, ¿verdad?, enfrentar. Pero llegó el día.
11: Llegó la respuesta.
15: Llegó esa respuesta. Yo recuerdo que el pastor y yo fuimos invitados a un congreso de damas.
11: En Florida. Primer congreso de damas.
15: El primer congreso de damas.
11: Y ahí me tocó predicar viernes, sábado y domingo.
15: Y el domingo el pastor dice, yo quiero que todas las esposas, ¿verdad?, de los pastores pasen al frente para que le oren. Y el pastor indicó, ¿verdad?, quiénes eran los que uh-huh. iban a posar la mano sobre nosotras. Y recuerdo ese día, como ahora, el Señor usa una sierva y me dice, mira, No me has hecho nada, es que yo he querido procesarte a ti, así. Y desde ese día, ya el Señor obró en mi corazón de tal manera que la culpa se fue ese día. Y desde ese día yo entendí que era que el Señor nos había querido procesar así. Y sí, no te puedo negar que hay momentos que nos llega la nostalgia porque claro, somos humanos, pero ya hemos entendido el proceso y en medio de este proceso que ya vamos a cumplir 14 años de casado, nosotros hemos sido de bendición a otros.
11: De verdad que sí. Dios nos ha permitido trabajar con muchas parejas.
15: Con muchas parejas.
11: Que están en el proceso aún con menos tiempo que nosotros. Sí. Y otros tal vez con más. Uh-huh. Pero incluso para hacer, incluso el miedo, cuando llegó ese miedo, incluso ya el enemigo comenzó a meterle la mente. Porque ella ha visto que otros hombres dejan a sus esposas por esto. Sí. Y el enemigo comenzó también a trabajar por esa parte. Uh-huh. ¿Y si no puedo darle hijos? ¿Y si él se cansa? Sí. Y yo decía, no, mi amor, yo me casé contigo. Y a quien yo amo a ti, yo hice un pacto contigo. No importa, se dé o no se dé, mi compromiso es contigo y yo te voy a amar siempre. Pero aún así, porque lo hemos visto en otras áreas. O sea, ella ha visto en otras personas que el hombre cuando quiere ser padre, como ella sabe que yo quiero ser padre, y ve que no pude, que no podemos ser padres. Entonces ella comenzó a sentir esa culpa, echarse la culpa a ella, pero Dios la libertó ese día. Sí. Ahora pasan ya a los cuatro años y cuatro meses de estar en Salinas para el 2018, para julio 30 del 2018, me están instalando en Buenavista de Humacao. Un cambio desde salir de vivir en Guayama a Humacao. Que ese fue otro
13: proceso.
11: Proceso de fe.
15: De fe también.
11: Decir, Señor, pues amén. Gente me decía, pero ¿por qué tú vas para allá? Está muy lejos, no puedes viajar, está muy lejos. Y yo decía, no, voy a viajar. Allá hay una casa pastoral. La iglesia tiene un apartamento a la parte de arriba. Y comenzamos a trabajar eso. Ahora llegamos a Buenavista. Dios nos llevó a Buenavista, don Macao. Ya van 7 años. Vamos a cumplir 8 en el mes de julio de este año. Y hemos visto lo que Dios ha hecho. De 26 personas aproximadamente, ya estamos en 80 y tantas personas que llegan y se congregan. Estamos remodelando el templo. Dios ha sido extraordinario. Dios ha sido espectacular. Pero este proceso siempre ha sido la parte, como que hay momentos que el enemigo quiere utilizarlo para aguantarnos.
15: Para aguantarnos.
11: Y había tiempo que no podíamos hablar de esto. Ya llegó el tiempo donde nosotros hemos abrazado el proceso.
15: Sí.
11: Lo más interesante, yo he ido a muchos lugares a predicar, a ministrar, y he puesto manos sobre personas y he declarado palabras sobre vientres que han fructificado.
13: Sí. Qué lindo.
11: Y me envían la evidencia, pastor, lo que usted habló. Y cuántas veces uno se preguntaría y el diablo decía, pero mira, ¿y por qué tú no? ¿Cómo Dios te puede usar para bendecir vientres ajenos y tu casa no? Y estas peleas, estas dudas, pero hemos abrazado el proceso. Estamos disfrutando el camino, estamos aprovechando el tiempo en el Señor, disfrutando nuestro tiempo en el Señor, haciendo lo que nos toca hacer. Dios nos permite viajar, nos permite salir a diferentes lugares, Estados Unidos, República como Nicaragua, que hemos estado allí, diferentes lugares que hemos llegado a impartir palabra. Y en ocasiones a sentarnos, a hablar con parejas como ustedes y como nosotros, que nos hemos sentado a dialogar y hemos sido inyección de fe. Inyección de fe para otros y entender que lo más que quiere el enemigo en medio de tu proceso es que tú te amargues.
13: Amén.
11: Cuando Satanás logra que tú pierdas el gozo y la alegría en medio de tu proceso, él ganó.
13: Eso es.
11: Y algo que me enseñó el Señor a mí en lo personal, que siempre lo testifico. Yo sé que cuando hablamos de paciencia y vamos al Salmo 40, pacientemente espera a Jehová, y siempre nos ponemos pacientemente espera a Jehová, y siempre nos ponemos... ¿verdad? Teólogos, y queremos buscar la,

0: Y que el primado siempre sea para Dios.
1: Amén.
2: Tremendo.
1: Pastor.
3: Más nada que añadir. Dios como centro,
1: Qué
3: de
1: pastor.
3: verdad, hemos disfrutado de
1: Sí.
3: un matrimonio de 13 años maravillosos. De verdad, yo no tengo queja ninguna. Amo a esta mujer, ella me ama, disfrutamos lo que hacemos para Dios,
0: Sí.
3: lo hacemos con pasión, pastoreamos con esmero, no, amamos la gente, amamos las almas. Y todo lo que Dios nos envía hasta el día de hoy, hay cosas, como dije al principio, hay pasos de fe. Nos hemos arriesgado en ciertas decisiones por la fe, pero hasta el día de hoy nunca he perdido.
0: Nunca.
3: La fe nunca pierde. Dios siempre
1: Amén.
3: gana.
1: Amén.
2: Qué lindo.
3: En Dios nunca se pierde, en Dios siempre se gana.
1: Amén.
3: Y eso es la manera que tenemos que verlo. Si Dios me manda para la luna, para allá voy. Si es Dios el que me dice, vete para
0: Allá
3: China, para
0: vamos.
3: China voy.
1: Amén.
3: O sea, porque
1: Gloria
3: ya
1: a
3: lo he visto
1: Dios.
3: en mi vida. He tenido que salir de diferentes lugares por una palabra, por una fe. Vete para allá, seguro. Bueno, si Dios habló, ¿qué puede pasar?
1: Amén. Amén.
3: No es saber para dónde voy, es saber quién te dirige. Así que tranquilo.
1: Gloria a Dios, gracias
2: Amén.
1: por compartir parte, ¿verdad?, de las cosas que Dios ha
3: Gracias a
1: hecho en nuestra
3: ustedes.
1: vida.
2: Gracias
1: Ciertamente sabemos y tenemos, ¿verdad?, la confianza y la fe de que va a ser de mucha
0: a
1: bendición,
0: ustedes. Amén.
1: porque sabemos, ¿verdad?, que los procesos no avisan, pero tenemos
0: Así
1: a
0: es.
1: Dios que siempre nos sostiene. Y,
3: Yes.
1: ¿verdad?, dice la palabra que si Jehová no edifica la casa, en vano
3: En vano
1: trabajan
3: trabajan los
1: los
3: pobres.
1: edificadores. Este fue un programa más de lo que Dios unió por Maranata 911 TV. Dios les
2: Dios
1: bendiga.
2: les bendiga.
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5: Cuarto versículo 16. Leemos en el nombre del Padre, del Hijo, la comunión del Espíritu Santo. Porque siete veces y vuelve. Repito de nuevo. Porque siete veces y vuelve. Acompáñame al cielo. Padre, te adoramos y te bendecimos en esta hora, mi Dios. Venimos de tu presencia en el nombre poderoso de Jesús de Nazaret. No te pido que me quites, sino que me pongas, escucha mis labios, mi corazón y que me dé la sabiduría para exponer este mensaje que me diste mientras hablaba contigo. Glorifícate en el nombre de Jesús, Señor. Salva las vidas, liberta a los cautivos, sana, Padre amado. Te presentamos a nuestro hermano Joel, Padre amado. Lo ponemos en tus manos, mi Dios. Tú eres el Dios de sanidad, tú eres el Dios, Padre amado, de los milagros en el nombre de Jesús. Avergüenza toda obra del diablo contra su salud. Te lo pedimos para tu gloria y tu honra, mi Dios. Señor, en esta hora depositamos en tus manos con mucho temor y mucho temblor. Ayúdanos a cumplir con esta responsabilidad que me das en esta preciosa hora. En el nombre de Jesús, mi Dios. Amén y amén. Se puede sentar y vamos a estar predicando el tema Levántate. Mire, yo no sé si usted ha entrelazado los mensajes que Dios ha venido trayendo en estas últimas dos semanas, ¿verdad? Y yo le preguntaba al Señor, Señor, ¿por qué estos mensajes están todos entrelazados? ¿Verdad? Uno de los mensajes fue imperfecto, otra fue contaminación cruzada. Y son mensajes que hablan, mi alma adora a Jesús, de la lucha constante que tenemos nosotros, ¿verdad?, en este caminar. En un caminar donde el mismo apóstol Pablo habló, ¿verdad?, que él había terminado la carrera. Una carrera que le fue difícil, una carrera donde tuvo muchos retos. Una carrera, mi alma adora a Jesús, donde tuvo muchas vicisitudes. Pero él nunca dejó de entender algo muy especial, muy especial. Y es, mi alma adora a Jesús, que él tiene una condición humana. Una condición humana que lo llevó muchas veces a decir, yo queriendo hacer lo bueno, termino haciendo lo malo. Una condición humana que lo llevó a decir que era miserable de mí, quien me hará escapar de este cuerpo lleno de pecado, pecaminoso. O sea, quiere decir entonces que Pablo, una de las esencias por la cual él pudo terminar la carrera fue porque él entendió cómo era el Dios que lo llamó y la condición en la que él se encontraba y que él tenía. Por eso cuando, ¿verdad?, Dios me dio este mensaje, yo comencé como a unir todos los mensajes.

0: cuenta que el Espíritu está trabajando mi alma, adora a Jesús, por un área muy importante que tenemos que entender. ¿Por qué tenemos que entender? Bueno, porque nos aprestamos a vivir los momentos más difíciles de la humanidad. Momentos, mi alma adora a Jesús, muy retantes para los cristianos, donde nuestra fe va a ser puesta en prueba, donde nuestra fe, mi alma adora a Jesús, va a ser jamaqueada, y donde nosotros vamos a tener que entender, mi alma adora a Jesús, lo que Dios quiere decirnos hoy. ¿Por qué, hermano? Porque si no lo entendemos, Satanás va a ganar mucha ventaja. Hay gente que está apartada hoy porque no entendieron esto. Hay gente que están hoy retenidos porque no entendieron esto. No entendieron que uno de los extractos escriturales más abarcadores que salen en la Biblia, salen de los labios del proverbista, inspirados por el Espíritu Santo de Dios. O sea, este extracto, y cuando buscamos la palabra extracto, significa un resumen conciso de un texto o una sustancia concentrada en una materia. O sea, cuando hablamos de extracto, significa lo esencial de algo. Y cuando vamos a este versículo que yo acabo de leer, que muchas veces nosotros, mi alma adora a Jesús, lo pronunciamos por nuestra boca, pero quizás no sabemos el extracto de este versículo, que es lo más esencial, que aquí el proverbista lo quiere dejar saber. Lo más esencial es que este extracto describe la constante lucha espiritual que mantiene el hombre, que mantenemos tú y yo, ¿verdad? Una lucha constante, escuche bien, que lo lleva muchas veces a caer, pero aún más importante, a no saber levantarse. Repito, un extracto que nos deja saber que en esta lucha constante, mi alma adora a Jesús, muchas veces va a llegar ese caer, pero muchas veces nosotros no sabemos ni cómo levantarnos, porque no sabemos que el Dios que nos llamó sabe, mi alma adora, nuestra condición, y sabe que en esa lucha vamos a caer, pero muchas veces no tenemos, mi alma adora a Jesús, la inteligencia para levantarnos. Y uno de los problemas que tenemos es que la palabra caer nosotros la vinculamos con el final. Pero mira lo que dice la Biblia: 7 veces cae el justo y 7 veces vuelve a levantarse. Es decir, que la Biblia habla de una continuidad. Lo que pasa es que, como le dije a ustedes, la palabra caer para nosotros es: te caíste y te chavaste. La palabra caer, solamente pensamos en un pecado de muerte. No, pero la verdad es que nosotros caemos constantemente. ¿Por qué nosotros caemos? Bueno, porque la palabra caer significa, mi alma adora a Jesús, mover un cuerpo desde arriba hacia abajo. O sea, mover un cuerpo de arriba hacia abajo es cuando un cuerpo comienza a descender. ¿Cuántos han descendido aquí en la oración un día? ¿Cuántos han descendido aquí en la fe un día? ¿Cuántos han descendido una vez aquí en el ánimo de venir a la iglesia? Pues constantemente nosotros estamos cayendo. Lo que pasa es, mi alma adora a Jesús, que la Biblia dice: 7 veces cae el justo. Él sabe que el justo va a caer muchas veces en desánimo. Él sabe que el justo va a caer muchas veces en cansancio. Él sabe que el justo va a caer muchas veces, mi alma adora a Jesús, en desilusión. Pero Él te está diciendo: no, yo sé que tú vas a caer, pero no es que caigas, es que tienes que levantarte. Fíjese que el versículo dice: 7 veces cae el justo. Léelo bien. Y vuelve. ¿Quién vuelve? Él. O sea, quiere decir entonces que habla de una acción que tenemos que tomarla nosotros. Muchas veces percibimos que el caer es el final de nuestro caminar, cuando otro de los significados de la palabra caer es perder el equilibrio. ¿Cuánto ha perdido aquí el equilibrio? Mi alma adora a Jesús. Levante la mano. Todo el mundo ha perdido el equilibrio. De momento tú te miras al espejo, ves lo que está pasando en tu vida, ves cómo te sientes, y tú dices: pero si hace 2 meses yo estaba encendido, si hace 2 meses yo quería orar hasta por los gatos, si hace 2 meses mi alma adora a Jesús, sabes que yo estaba ayunando, me levantaba a vigilar, pero sin embargo, mi alma adora a Jesús, sabes que hubieron cosas en tu vida que sucedieron y te desequilibraste. Pero también la palabra caer significa descender en cantidad o en intensidad. O sea, quiere decir entonces, ¿cuándo aquí han decaído en intensidad? Dígame. Todos hemos caído en intensidad. O sea que habla, mi alma adora a Jesús, de un caer. Un caer que nos va a llegar a todos. Un caer que nos va a tocar a todos. Un caer, mi alma adora a Jesús, ¿sabe qué? Que nos va a confrontar a todos. Pero el problema es que hay gente que no entiende que uno mismo es el que tiene que levantarse. Muchas veces percibimos que el caer es el final de nuestro caminar, y le prestamos la mente a Satanás para que nos inunde la razón con una conclusión vana y hueca de que ya todo se acabó después de la caída. Repito, Muchas veces percibimos que el caer es el final de nuestro caminar y le prestamos la mente al diablo para que nos inunde la razón con una conclusión vana y hueca de que ya todo se acabó después de la caída. Sin embargo, la misma constancia que habla de caer habla de levantarse. O sea, quiere decir entonces, mi alma adora a Jesús, que hay gente que tiene que entender esto hoy. ¿Sabe por qué? Porque la Biblia dice que para que Satanás no gane ventaja, no ignoremos sus maquinaciones. Y hay muchas veces que yo veo gente, mi alma adora a Jesús, que Satanás ya le da ventaja, que están caídos, que se siente que ya no se puede levantar, que se siente, mi alma adora a Jesús, que ese tropiezo en el deseo de servirle al Señor, que ese tropiezo en el deseo de buscar al Señor, que ese tropiezo en el deseo, mi alma adora a Jesús, de leer la Biblia. ¿Sabes qué? Ese tropiezo es el final. Porque el diablo te dice, chacho, va para la iglesia, no seas hipócrita. Chacho, si estás, ya tú no estás orando como antes. Tú vas para la iglesia, no seas hipócrita, si ya tú no estás, mi alma adora a Jesús, escudriñando como antes. Y hay gente, hermano, escúchame, hay un porciento grande de personas que entregan sus ministerios y de personas que se apartan porque no saben, mi alma adora a Jesús, que ese caer no es el final. Que ese caer, mi alma adora a Jesús, ¿sabe de qué habla? Habla de tu condición. Y por eso es que yo le digo que en estos mensajes como que Dios nos está cogiendo y nos está dejando saber que nosotros sin Él somos nada. Como aquel nene que estaba cantando mucho y la mamá se le acercó, el pastor le dijo, quítale el micrófono. Y el nene seguía cantando y el coro ya llevaba como 10 minutos. La mamá se le acercó y le dijo, dame el micrófono. Y cuando le iba a quitar el micrófono, el nene dijo, esta iglesia es una porquería. Así Dios nos está haciendo sentir que nosotros sin Él somos una porquería. Nos está haciendo sentir, mi alma adora a Jesús, nos está desinflando, porque algunas veces ese mi alma adora a Jesús, ese inflamiento que Satanás muchas veces nos mete, y nos mete la sociedad, y nos mete lo eclesiástico, algunas veces nos hace daño. Eso es como el fisiculturista, ¿sabe qué? Que se está mirando en el espejo y todo el mundo lo ve fuerte, y porque todo el mundo lo ve fuerte, no se hace ningún chequeo. De momento, ¡pum!, se murió. ¿Por qué? Porque la gente le decía, tú estás fuerte, tú estás saludable, pero nunca se chequearon. Algunas veces sabes que el Evangelio de hoy nos hace creer que nosotros estamos bien saludables. Nos hace creer que nosotros, mi alma adora a Jesús, ya no dependemos del Señor, que dependemos de lo que sabemos, de lo que hemos escuchado y de lo que hacemos para Dios, de lo que estudiamos. Hay gente, mi alma adora a Jesús, que ya usted sabe, se sabe 4 versículos y no hay quien lo soporte. Y estos mensajes, mi alma adora a Jesús, Dios los hace, mi alma adora a Jesús, entender cuál es nuestra condición. Recuerdo que una vez el pastor habló de un muchacho que cuando predicaba se comía los nenes crudos, chacho, y tú se sentabas con él y el hombre, chacho, ya tú sabes, te hacía sentir que tú estabas apartado porque sabía mucho de Biblia, tenía mucho conocimiento. Pero una vez la mujer lo dejó y se quería matar. ¡Ah, yo me quiero morir! El pastor lo sentí y le dijo, ¿y esto es lo que tú predicaste? ¿Esto es lo que tú hablaste? O sea, el pastor le estaba diciendo, viste, que con la boca un mami. De que aunque tú prediques, aunque Dios te use, aunque mira, tú lleves años en el Evangelio, tú sigues teniendo una condición. Y esa condición muchas veces te hace daño. ¿Por qué? Porque tú no conocer esa condición muchas veces te hace daño. ¿Qué condición? Bueno, la Biblia dice en el Salmo 103, versículo 14, porque Él conoce nuestra condición y se acuerda que somos. Tú no la conoces, Él la conoce. Tú llorando, mi alma adora a Jesús, y tú quitándole las pétalas, me quiere o no me quiere, y Él la conoce, Él sabe cuál es tu condición. Ahora, ¿qué significa la palabra polvo? La palabra polvo, uno significado en el griego es insuficiencia. O sea, quiere decir entonces que Él conoce nuestra condición, Él sabe que somos insuficientes. ¿Y qué significa la palabra insuficiente? La palabra insuficiente significa falta, escasez, incapacidad de algo para cumplir una función. O sea, Él sabe que nosotros somos incapaces de cumplir con esta función si Él no está. Lo voy a repetir de nuevo. Él sabe, escuche bien, que nosotros somos incapaces de cumplir con esta misión si Él no está. Por eso Él dice que somos polvo. Somos incapaces de cumplir esta misión. Tenemos falta, tenemos escasez para satisfacer una necesidad. Por eso es que en el mundo no podemos ser felices. porque nosotros queríamos satisfacer una necesidad. Mi alma adora a Jesús. ¿Sabes qué? En mi ejemplo, con dinero, con carro, con todas esas cosas que yo pensaba que me iba a hacer feliz, no me hacían feliz. Y me sentí insuficiente, y por eso venía la depresión, venían los pensamientos de suicidio. Pero llegamos aquí, y entonces ahora quizás no son los carros.
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15: Bueno, esto está tremendo, gloria al Señor. Dios continúe bendiciendo a nuestra hermana Sandra de León y a mi amada esposa, la pastora Marisol Bamundi. Aleluya, tan hermosa con ese traje. Ay, santo, gloria a Dios. Aleluya, ella se baja y nosotros nos subimos. Ellos se bajaron y nosotros nos subimos, amén. Estamos aquí en esta preciosa hora, hermano. Nos estamos gozando con estos testimonios, hermano. Yo creo que la fe debe de aumentarse en esta preciosa tarde del Señor. Debe de aumentarse su fe, gloria al Señor, ¿verdad? Escuchando estos testimonios tan poderosos, gloria a Dios, ¿verdad?, de lo que Dios está haciendo, amén, y lo que Dios ha hecho en la vida, ¿verdad?, de cada una de estas vidas, gloria al Señor. Como Dios, ¿verdad?, aleluya, el Dios que usted y yo le servimos, un Dios que continúa haciendo milagros, que no hay nada imposible para Él, gloria al Señor. Usted, ¿verdad?, que está pasando por situaciones, que está pasando momentos difíciles, créale al Señor, créale a Dios, amén. Dios es un Dios real y verdadero, gloria al Señor, aleluya, el cual nunca desampara la obra de sus manos, gloria al Señor. Él está pendiente, amén, a su necesidad, Él está pendiente a su situación, gloria a Dios. Y sabemos claramente, hermano, amén, que el Señor le va a dar la victoria, aleluya. Si usted confía en el Señor, Dios es poderoso, ¿verdad?, para intervenir en su vida, en esta preciosa tarde del Señor. Aleluya. Ya mismito comenzamos, ¿verdad?, con nuestro próximo testimonio, el cual es con nuestro hermano Francisco Cruz. Aleluya, mi hermano Francisco Cruz. Aleluya, el cual muchos de ustedes conocen, y los que no lo conocen, pues lo van a conocer en esta preciosa hora del Señor. Saludamos a los hermanos que continúan reportando su sintonía, amén, a través de las diferentes plataformas. Dios los bendiga en manera especial. Gloria al Señor, que bueno, continúe compartiendo, ¿verdad?, ya que continuamos con estos testimonios, amén, que sabemos que son testimonios, hermanos, impactantes. Gloria al Señor. Hemos escuchado testimonios esta semana de todas clases. Gloria al Señor. Gloria al Señor. Hemos escuchado, como dicen por ahí, testimonios rated R. Y hemos escuchado testimonios PG-13. PG-13. Ay, santo. Pero el punto es, amén, que el poder de Dios es poderoso y maravilloso para transformar la vida del hombre. Aleluya. Y que el médico puede decir muchas cosas, ¿verdad? Porque hemos escuchado testimonios hoy de milagros que Dios ha hecho, ¿verdad? Por ejemplo, el milagro de Dios tener en vida a nuestra hermana Raquel, como la tiene en vida, ¿verdad?, cuando otras personas no han estado en vida en esa misma situación. Aleluya, eso es un milagro de parte de Dios, y creemos que Dios va a completar la obra en su vida. Y también el milagro, ¿verdad?, que vimos, ¿verdad?, que nuestra hermana Sandra testificó, amén, cómo Dios, ¿verdad?, limpia su cuerpo, ¿verdad?, hace algo tan poderoso en su vida, amén, que podemos, ¿verdad?, ver y testificar, amén, y puede testificar en el día de hoy, amén, lo grande y lo maravilloso que es Dios, como Dios ha hecho un milagro en su vida. Usted que está escuchando, créale a Dios, porque Dios es poderoso, amén, para sanarte, Dios es poderoso para libertarte, no importa la situación que estés pasando, hay un Dios poderoso, amén, que no hay nada imposible para Él. La situación que te puedas encontrar, tal vez andas de ambulante, tal vez estás en el hospital con una condición, ¿verdad?, de salud, o una condición, ¿verdad?, de psiquiatría, lo que sea. Dios es poderoso para salvarte, para libertarte. Dios es poderoso para sanarte, restaurarte, amén, y darte la oportunidad que tal vez muchos no te dan. Dios te la da, porque Dios es un Dios real y verdadero, un Dios que te ama. Él te ama tanto, ¿verdad?, que dice la palabra del Señor, que de tal manera amó Dios al mundo que envió a su único Hijo, unito a morir en la cruz del Calvario. Mire qué tremendo, para todo aquel que crea, no se pierda, mas tenga vida eterna. Usted tiene, lo único que tiene que hacer es creer y recibir al Señor en su corazón. Dios le dará la victoria. Antes de comenzar este, gloria al Señor, este testimonio, que yo sé que va a ser un testimonio de bendición, y yo sé que va a impactar las vidas, vaya compartiéndolo, amén. Comparte esta transmisión, amén. Aquí todos los testimonios, todos son diferentes, amén. Yo sé que este testimonio de nuestro hermano Francisco Cruz, yo sé que va a ser de gran edificación, aleluya, porque continuamos, hermano, a través de estos testimonios, engrandeciendo el nombre del Señor, lo grande y lo maravilloso que es Dios, ¿verdad?, en la vida del hombre, amén. Y yo quisiera hacer una oración, ¿verdad?, porque hay vidas que han pedido oración por salud, por sanidad, por situaciones en sus hogares, por diferentes cosas. Voy a hacer una oración corta, rapidito, ¿verdad?, para continuar, amén. En esta programación celebrando 10 años de aniversario Maranata Radio Ministry. Gloria al Señor. Dios bendiga, seguro Dios bendiga a todas esas vidas que están por ahí ya reportando su sintonía. Manténgase conectadito, no se vaya, amén, para que pueda ser edificado con la palabra del Señor y con estos testimonios impactantes, hermano, amén. Alabado sea el nombre del Señor. Allí que usted vea estos testimonios, realmente usted puede realmente asimilar y ver lo grande y lo poderoso que es Dios. Voy a hacer una oración, ¿verdad?, porque hay vidas que han pedido oración. Padre, en el nombre de Jesús de Nazaret, oh Dios mío, yo sé que a través de estos testimonios tú has aumentado la fe, donde quiera que nos estén escuchando, sea en la prisión, en la cárcel, sea ahí en la sala de su hogar, sea en los hospitales, en esta hora, Padre, en el nombre de Jesús de Nazaret, tú conoces la necesidad, tú conoces, Dios mío, la enfermedad, tú conoces la situación, Dios mío, en esta hora, Padre, en el nombre de Jesús de Nazaret, yo te pido que tú te glorifiques de una manera especial y poderosa. Oh, Padre amado, sana al enfermo en esta hora, en el nombre de Jesús, sana toda enfermedad en esta hora. Se va el cáncer, se va la tuberculosis, Dios mío, se va el SIDA, se va todo eso, Padre. Oh, Padre amado, enfermedad en las espaldas, enfermedad en los huesos, en el nombre de Jesús de Nazaret, te lo pido en esta hora, haz milagros para tu gloria y tu honra, Dios mío. Aquel que necesita liberación, libértalo. Aquel que necesita que se rompan esas cadenas, que se rompan las cadenas en esta hora, Padre, en el nombre de Jesús de Nazaret. Gracias, Señor. Amén y amén. Aleluya. Qué bueno es el Señor. Bueno, nos estamos gozando en este maratón de testimonios. Aleluya. Desde acá, desde Ohio, gloria al Señor. Aleluya. Lo grande y lo maravilloso que ha sido el Señor. Amén. Nos estamos gozando. Saludamos nuevamente, ¿verdad?, a nuestro pastor, presidente, pastor Héctor Delgado. Aleluya. Presidente de la Asociación de Iglesias Maranata. Y todo, ¿verdad?, los que componen, ¿verdad?, la Asociación de Iglesias Maranata, las Iglesias Maranata. Dios les bendiga, los ministros, los pastores, tu hermano vicepresidente, el evangelista Alfonso Otero. Aleluya. Y toda la junta administrativa, que Dios les bendiga de manera especial. Tu presidente de la radio, tu hermano Ángel Figueroa. Ay, santo. Dios les bendiga a los locutores, todos los que contribuyen, hermano, y trabajan para la obra del Señor. Dios les bendiga en manera especial. Les recordamos que puede continuar bendiciendo este ministerio, amén, a través de la aplicación. Aleluya, usted, ¿verdad?, que ha sido bendecido a través de Maranata. Gloria al Señor, ¿verdad? En este maratón de testimonios también, ¿verdad?, le soltamos, amén, que envíe su aportación, amén. Envíe su aportación para la radio Maranata. Gloria al Señor. Aleluya, para que esta radio continúe, amén, llegando a donde tiene que llegar y sigue haciendo el trabajo que, aleluya, sabemos que está haciendo. Saludamos también, como verdad, hemos estado haciéndolo, a los confinados que nos están viendo desde la cárcel. Dios les bendiga, aleluya, y los ayude a seguir hacia adelante, amén, aún ahí en la prisión, que puedan conocer a Dios, que puedan acercarse a Dios, que puedan, su fe pueda ser aumentada, amén, y puedan seguir confiando en el Señor, ¿verdad?, que Dios es grande y es maravilloso. Gloria al Señor. Queremos rapidito compartir las iglesias, amén, las iglesias de acá de la región, las iglesias en Ohio, gloria al Señor, aleluya, ¿verdad? Pues está la iglesia que me honra pastorear, la iglesia pentecostal Avivamiento Final Maranata, y lo vamos a mencionar para que usted está en las áreas, amén, cerca, en las áreas cerca, usted desea visitar alguna de las iglesias maranatas de esta región, lo vamos a mencionar por aquí, la iglesia pentecostal Avivamiento Final Maranata en Loren, Ohio, amén, la cual nos honra el pastorear, el pastor es Bamundi, amén, Ángel y Marisol Bamundi. La localización es la 3334 Wilson Street, Loren, Ohio, 44052. Aleluya, tenemos servicio los martes a las 7, los jueves a las 7 y los domingos a las 12 del mediodía, amén. Gloria al Señor. También tenemos la iglesia pentecostal Casa del Refugio Maranata en Youngstown, Ohio. Gloria al Señor, la cual está localizada en el 927 Mahoning Avenue, Youngstown, Ohio. Amén. 927 Mahoning Avenue, Youngstown, Ohio. Gloria al Señor, los pastores José y Linda Mercado. Gloria al Señor. También tenemos la iglesia Maranata Cleveland. Amén. La cual está localizada en el 3402 Fulton Road, Cleveland, Ohio. 3402 Fulton Road, Cleveland, Ohio. Gloria al Señor. También, ¿verdad?, el cual tiene los servicios los miércoles a las 7 p.m., los viernes a las 7 p.m. y domingo a las 3 de la tarde. En Johnston los cultos son los martes a las 7, los jueves a las 7 y domingo a las 2 de la tarde. También tenemos la iglesia pentecostal Cristo Viene Ya, Maranata, en Warren, Ohio. Warren, Ohio, gloria al Señor. La localización es en el 2016 Wick Street South, Warren, Ohio. 2016 Wick Street. Creo que esa es la dirección nueva, me imagino. Amén. Si no es así, pues los pastores están escuchando, la pueden poner y verificar. Gloria al Señor. Son los pastores David y Naya Castro. Amén. Eso es en Warren, Ohio. Gloria al Señor en esta hora. También tenemos la iglesia Maranata Sandusky, la iglesia Maranata Sandusky, la cual la localización es el 2515 Columbus Avenue, 2515 Columbus Avenue, Sandusky, Ohio, aleluya. Ahora mismo tenemos solamente servicio los jueves a las 7 p.m. y los domingos a las 2 de la tarde. Quiere decir que en Sandusky hay culto esta noche, gloria a Dios, los pastores Luis y Eniluz Núñez. Gloria al Señor. Así que nos gozamos en esta hora. Gloria al Señor. Si usted está en una de estas áreas y necesita más información de estas iglesias, puede comunicarse con nosotros al 440-296-9501 y de ahí le estaremos dirigiendo, amén, a la congregación, amén, que usted desea la información, aleluya, para llegar. Así que, gloria al Señor. Queremos rapidito entonces pasar a esta parte. Son las 2 de la tarde, amén, y le toca a este tiempo a nuestro hermano Francisco Cruz, aleluya, un hermano que amamos mucho. Gloria al Señor, es uno de los hermanos que lleva más tiempo con nosotros. Gloria al Señor, aleluya, ¿verdad? En estos, ya vamos para 10 años también en el pastorado. Francisco lleva 8, ¿verdad? 8 para 9, gloria al Señor, con nosotros, amén. Y estamos contentos, ¿verdad?, de lo que Dios está haciendo. como Dios ha trabajado en la vida de nuestro hermano Francisco. Amén. Quisiéramos rapidito pasar esta parte de nuestro hermano Francisco para que él salude, se introduzca, amén, y dé comienzo a este testimonio poderoso en esta preciosa tarde del Señor.
16: Ay, santo, hermano, que el Señor le bendiga, amén, a toda esa gente que nos está escuchando por ahí, que el Señor les bendiga mucho, a los que nos están escuchando en la cárcel, que el Señor les bendiga también. Dios llega allá, Dios llega a los hospitales, Dios llega a las casas, Dios llega a todo lugar, gracias a que Maranata Radio Ministry está llevando la palabra de Dios a todo lugar. Y aquí estamos nosotros desde Loren, Ohio, llevando también la palabra. Me conocen como Francisco Cruz, el loquito que dice vamos, vamos, vamos, vamos todo el tiempo, ¿verdad? Y gracias al Señor me trajo a este lugar, a que me pastoreara mi amado pastor Ángel Bamundi y Marisol Bamundi, los cuales han cambiado mi vida, han cambiado mi vida por la palabra que traen, una palabra cortante, una palabra directa, y son las personas que nos han hecho cambiar y son las personas que nos han hecho guiarnos a buen camino, ¿verdad? Como dicen por ahí, el pastor es el que nos lleva a comer pasto bueno, el pasto que es de por la mañanita, alaba, ay santo. Así que por ahí está mi amada esposa también escuchándonos. Te amo, mi amor, mi bebé, mi nena, aleluya, Crisia Hernández, mi hijo que también iba a estar escuchándome por ahí, Luis Centeno, Joniel Centeno y Dylan Cruz, que ese sí que lo vieron nacer, este caminar y todo aquí, pastor. Ese llegó desde los 11 o 10 mesecitos y nos abrieron las puertas de este lugar. Y estoy sumamente agradecido, agradecido con nuestros pastores por esta oportunidad, agradecidos con Maranata por este maratón de testimonio que estamos escuchando desde el lunes, gozándonos con esos testimonios poderosos. Unos testimonios que yo mismo le decía a mi pastor, Dios mío, pastor, es que a la verdad que nosotros no hemos pasado por nada, pero nos equivocamos, porque a pesar de mucho poco también hemos pasado, a pesar de mucho poco también nos hemos descarrilado y hemos visto a Satanás tratar de tirarnos contra el piso y también hemos visto una mano de Dios levantarnos, aleluya. ¿Cuántos pueden decir amén? Aleluya. Antes de continuar, ¿verdad? Yo quisiera leer un versículo bíblico que es el que pude coger para llevar mi testimonio. Se encuentra en Lucas 15, versículo 17. Si tienes una Biblia por ahí, la tienes allí en la mesita de noche con el Salmo 23, pasa las paginitas y busca Lucas 15, versículo 17, aleluya. Y dice, y volviendo en sí, dijo, ¿cuántos jornaleros en casa de mi padre tienen abundancia de pan? Y yo aquí parezco de hambre. Me levantaré e iré a mi padre y le diré, padre, he pecado contra el cielo y contra ti. Ya no soy digno de ser llamado tu hijo. Hazme como a uno de tus jornaleros, aleluya. Y yo le puse como tema este testimonio, no lo dudes, vuelve, no lo dudes, vuelve, vuelve, no lo dudes, ¿verdad? Empezando mi testimonio, ¿verdad? A los 14 años, un jovencito como tal, veía a una madre que trabajaba en dos trabajos, veía a unas hermanas que ya no estaban en mi casa, ya yo me sentía solo, me sentía aburrido, me sentía cansado de la vida, me sentía que no podía vivir más, me sentía ya que la vida se me acababa, aleluya. Ya a los 14 años empezaba una depresión en mi vida porque nunca tenía a alguien en mi casa, porque mi mamá era policía de noche y trabajaba en una financiera de día, aleluya. Mi padre nos había abandonado, mi padre yo no sabía de él. A los 14 años, cuando fuimos una vez a un juicio porque mi padre trata de meter presa a mi madre porque le debía pensión, al frente del juez yo le decía, te voy a decir algo, a donde te veo la cabeza, a donde te veo los pies, te quiero ver la cabeza, aleluya. Yo amenazaba a mi padre con matarlo, porque cuando yo me sentí solo desde los 14 años, pastor, la calle fue la que me recogió. La calle fue la que me inspiró, la calle fue la que me llevó los panas, los que uno le llama panas, eran los que le decían, oye, gordo, vente para acá, vamos a darnos esto, vamos a darnos aquello, ¿verdad?, para no profundizar. Y empecé a meterme en la droga, empecé a meterme allá en el punto y empecé a usar drogas a los 14 años y ya yo estaba hecho un loquito. Ya a mi papá le decían que yo parecía que estaba en Texas con pistolas. Pero cuando seguimos con el suceso, ya a los 16 años yo me enfrento cara a cara con mi papá y le digo, y ahora, mira, me tengo cuerpo, vente, chapa acá. Quise matar a mi papá, quise pegarle unos tiros a mi papá, porque ya yo no podía más con esas amarguras, ya yo no podía más con ese odio. A donde quiera que yo lo veía, yo a mí me daba náusea ver a mi papá, aleluya. Entonces, de momento, me mudo para acá, para los Estados Unidos, como en el 2002, 2004, a empezar y que una nueva vida, pastor. Cuando empiezo a comenzar esa nueva vida aquí en Ohio, la calle me abacoró más, la calle me llamó más, y empecé a meterme cosas, y empecé a meterme droga, y empecé a meterme alcohol. Ya yo era un alcohólico, yo no podía vivir si no era con una cerveza en la mano. Entonces, de momento, en el 2008, pastor, me dan una llamada, aleluya. En el 2008 fue donde cambió totalmente mi vida. Me dan una llamada desde Puerto Rico, donde el novio de mi mamá le pasa con una guagua F-150 por encima y le pasó por el costado y ella estaba en intensivo. Yo en ese momento estaba trabajando en una panadería y recuerdo yo, pastor, como si fuera ayer, que en aquella panadería donde yo estaba, yo me había dado unos cantazos de droga y empecé a volverme loco. Y de momento el chef pegó a gritarme y yo cogí y tuve mi primer intento de asesinato en aquel lugar porque le metí con una de las bandejas de hornear los panes. Ahí me llevan a un sitio de locos y me internan en un sitio de locos. Ya yo tenía dos hijos pequeños, las cuales yo tenía que estar viendo los hermanos por un cristalito de cristal donde no los podía tocar, donde me estaban acusando de asesinato, donde me estaban diciendo que ya era loco. Ya el diablo había cambiado mi nombre, ya no me llamaban Francisco, ya me decían, mira dónde va el loco ese, mira dónde va el desquiciado. Todo el mundo me señalaba, todo el mundo me tiraba, todo el mundo decía cosas de mí. Porque lo que no sabían, pastor, era que yo tenía unas raíces de amargura creciendo en mi corazón, unas raíces de amargura que me estaban ahogando, unas raíces de amargura que hicieron que yo intentara contra mi vida un par de veces, pastor.
17: Y eso está terrible, ¿verdad? Y para enfatizar, amén, y pues yo sé que va rápido el testimonio, pero mira, enfatizamos, ¿verdad? A los 14 años fue que comenzaste a rebelarte, si podemos decir así.
16: Amén.
17: Pero obviamente, ¿verdad? En los años anteriores, okay, mencionaste que tu papá nunca estuvo ahí, que tú te acuerdes, nunca estuvo ahí desde tu niñez.
16: Amén.
17: So, creciste solo con tu mamá.
16: Sí.
17: Entonces, en medio de esas situaciones, ¿verdad? Podemos entender, hermano, mire, lo importante de escuchar esto, hermano, ¿verdad? Cómo los hijos son afectados, ¿verdad? Las situaciones, ¿verdad? Que los padres viven en momentos dados, gloria al Señor, en el cual hay situaciones que obviamente, ¿verdad? Marcan la juventud, marcan la niñez. Comienzas a crecer con raíces de amargura, con odio, comienzas a crecer, ¿verdad?, con resentimientos por la situación que estabas viviendo y experimentando, y fue ahí entonces donde comenzaste a envolverte con las personas equivocadas.
16: Yes.
17: Lo cual, ¿verdad?, obviamente alimentaron esa área de venganza, esa área de hacer daño y hacerte daño a ti mismo también a través de la calle, las drogas y otras cosas más. Pero podemos ver, hermano, mire qué terrible, cómo una situación en el hogar, una situación llevó, una cosa lleva a la otra. Y esto es algo, ¿verdad?, que enfatizamos porque realmente, y lo mencionaba anteriormente, a veces nosotros los padres pasamos por alto las decisiones que tomamos, gloria al Señor, y a veces los padres toman decisiones ellos mismos sin pensar en los resultados que pueden causar a los hijos y cómo son realmente, cómo pueden ser afectados a tal manera, ¿verdad?, que lleven a un hijo, a un joven, a un niño a entrar en una condición de vida que realmente no quería estar ahí, pero esa era la forma de rebelarse, esa era la forma de expresar el dolor que estaba sintiendo o de cubrir el dolor que estaba sintiendo a través de la de introducirse a ese estilo de vida.
16: Eso, amén, pastor. Inclusive, pastor, me acuerdo yo que el cuarto de mi casa lo hicieron nuevo, porque eso era la marquesina, y lo hicieron nuevo. Y para ese tiempo en Puerto Rico le ponían a las ventanas unas ventanas de seguridad que tú le sacabas unos clips y las ventanas abrían por si acaso había fuego.
17: Okay.
16: Y a esa edad de los 14 años, cuando mi mamá llegaba cansada de trabajar de un turno de policía, porque por si no lo oyeron, ¿sabes? Vengo de una madre policía en Canóvana, estatal y en Fajardo. ¿Sabes? Y cuando mi mamá se acostaba, yo le sacaba los clips a la ventana y la abría y me escapaba simplemente para saciar lo que mi cuerpo quería. Porque mi cuerpo lo que quería era, pastor, que darme esas sustancias para olvidar, darme esas sustancias para no pensar, darme esas sustancias para yo mismo decirme, yo no sé por qué yo estoy solo, yo no sé por qué yo estoy aquí.
17: Wow.
16: Yo debería matarme, yo debería morirme. A los 14 años, un joven ya pensando en cómo quitarse la vida. A los 14 años, un joven tratando de meterse pastillas para matarse.
17: Sí, comenzando a vivir y ya el enemigo te estaba sembrando esos pensamientos de perder el valor a la vida.
16: Sí, de que ya mi vida no valía nada, de que ya mi vida era una basura. Empecé a hacerle daño a las mujeres, no me importaba estar con nenas jóvenes, al otro día ni las miraba, tú sabes, y las trataba como basura. En ese momento el enemigo me tenía en lo más bajo, en ese momento el enemigo me tenía en lo más hundido, pastor.
17: Terrible.
16: Y ya yo no sabía qué más hacer. Empecé con el gallito, que es la marihuana, después seguí inventando, porque ya cuando una cosa no te hace nada, tú la duplicas y la mezclas con otra y la siguen mezclando.
17: Eso es así. Sí, la mayoría de las personas que entraron en un tipo de adicción comenzaron casi siempre con un cigarrillo, una cerveza, luego continuaron con un tabaco de marihuana, y cuando vinieron a ver, terminaron, ¿verdad?, metiéndose droga, rompiéndose la vena, haciendo cosas, ¿verdad?, que realmente nunca pensaron en la vida que iban a hacer, porque ese es el trabajo de Satanás, eso es lo que hace el enemigo, gloria al Señor. Pero mire bien, hermano y amigo que está escuchando en esta hora, padre que está escuchando, usted, ¿verdad?, que en momentos dados está más preocupado por usted. Usted está más preocupado por usted, amén, y no está mirando la condición de sus hijos o los resultados que puede causar en sus hijos. Mire muy bien, fíjese muy bien antes de tomar decisiones realmente, ¿verdad?, que van a afectar la vida de sus hijos, gloria al Señor, y que realmente, ¿verdad?, tarde que temprano, y es una realidad, Francisco, ¿verdad?, este testimonio es terrible, porque es una verdad que sufre mucha juventud hoy en día, en la cual hay situaciones, ¿verdad?, que en momentos dados no hay una respuesta clara que pueda traer lucidez y claridad, ¿verdad?, para la situación que puedan estar experimentando, y terminan envueltos en tantas situaciones que el enemigo utiliza para arrastrarlos en el mundo, en el pecado, y para, ¿verdad?, para sentir, ¿verdad?, que su vida no vale nada, ya que se quiten la vida.
16: Amén. Mira, pastor, mira, si Dios es grande y es maravilloso, que volviendo a mi niñez, ya yo a los 18 años en la high school, Yo tenía que andar con botellas de vino, con botellas de Bacardí, con botellas de vino perico dentro del bulto, porque yo no sabía ya cómo saciar mi sed. Yo no sabía cómo alimentarme ya. Yo no sabía cómo estar contento. Pastor, para yo tener una sonrisa, yo tenía que ser como un payaso. Tenía que estar disfrazado en el alcohol, disfrazado en la droga, para simplemente sonreírle a una vida que me estaba llevando a la muerte.
17: Terrible.
16: Ahora mismo, Antes de que fallecieran unos amigos míos, yo tuve el privilegio de pedirles perdón, porque gracias a Dios que fui y les pedí perdón, pastor, porque ahora mismo están muertos. Y yo fui el primero que le di un gallo, yo fui el primero que le dije, toma, que esto no hace nada. Uh-huh. Yo fui el que los inculqué a esa droga. Uh-huh. Eso no me llena, eso no me da alegría. ¿Sabes por qué? Porque ahora mismo no están aquí.
17: Eso es así.
16: Aunque les pude pedir perdón, aunque les pude decir, mira, ahora yo estoy en el Evangelio, quisiera que tú también andes conmigo, ya era tarde, porque fui yo el que los inculqué, porque yo quería pasarle el daño que yo estaba pasando, el sufrimiento que yo estaba pasando, yo quería que los demás también lo pasaran, yo quería que los demás también sintieran. niños que las madres eran cristianas, copastores de iglesia. Yo me los llevé para el mundo, pastor, para que se dieran droga, para que se metieran droga. Ah, y ahora mismo no están con nosotros porque no pudieron salir. Porque Dios los llamó mil veces, porque Dios los buscó mil veces, pero no sabían decirle, no lo dudes, vuelve.
17: Eso es.
16: Ya no sabían decir cómo volver. Ahora mismo hay uno que todavía está vivo, pastor, que cada vez que yo voy para Puerto Rico, yo le doy un abrazo y lo he llevado más de 3 veces a la iglesia y le he dicho, oye, vuelve a Dios, porque la segunda casa de ese muchachito ha sido la cárcel. Uh-huh. Pero ya como ya yo le di mi testimonio, ya yo lo llevé a Cristo, lo ayudé a meterle a un de esos de rehabilitaciones, ¿sabes? Ya él está sumamente agradecido conmigo. Donde quiera que me ve, me dice bendición. Porque ellos eran más jóvenes que yo. Uh-huh. Eran unos niños, pastor, a lo que yo le estaba dando y inculcando drogas. Porque yo quería, pastor, simplemente porque yo quería sembrarle la misma semilla que me habían sembrado.
17: Terrible. Así que querías pasar lo mismo que estabas sintiendo tú. Querías que otros lo sintieran también.
16: Lo mismo. Y que los padres sintieran lo mismo que yo estaba sintiendo.
17: Terrible, Francisco. Entonces, ¿qué sucedió, verdad? Mientras, obviamente, ibas creciendo en esta envuelto. Obviamente los vicios, con rencor, con odio. ¿Desde cuándo comenzaste entonces? Dijiste que desde los 14 años ya tenías pensamiento de quitarte la vida. Y, ¿verdad? No sé si lo mencionaste de que utilizabas pastillas y cosas para quitarte la vida. ¿Cuántas veces que tú te acuerdas si tú pensaste o atentaste contra tu vida?
16: Bueno, yo tenté contra mi vida más de 5 veces, pastor. La primera vez fue como a los 19 años que quise cortarme las venas. La segunda vez fue como a los 22 años que quise tirarme del techo de mi casa. Yo estaba en mi casa y cuando estoy arriba en mi casa, para ustedes vean a dónde llega la gloria de Dios. Un hombre que no le servía a Dios, un hombre que decía que Dios para él no existía, un hombre que no sabía quién era Dios. Simplemente yo lo único que acordaba era que había una viejita, que era mi abuela, que era la única que oraba por nosotros, la única cristiana en mi casa. Y me acuerdo que yo me trepo arriba de mi casa y cuando me voy a tirar, pastor, porque las verjas de mi casa eran de puya, allá en Puerto Rico, y cuando me voy a tirar, oigo la voz de mi nene, a las 3 de la mañana que me dice, papi, no lo haga. Y en ese momento, cuando yo oigo esa voz, que ya estoy al borde de tirarme, me aguantan y me hacen bajar. Pero yo ahora puedo entender que aquella vez, aquel día, en aquel lugar, en aquella casa, en aquel techo, yo solo, el enemigo metiéndome cosas en la cabeza, yo pude entender que había un Dios que me estaba preparando, que me estaba cuidando para yo poder decirle a los demás que esa no es la solución, pastor.
17: Terrible, gloria al Señor, aleluya. Es que definitivamente, hermano, quitarse la vida no es la solución. Amigo que estás escuchando, quitarte la vida no es la solución. Amén, aleluya, la solución está en Cristo. Venir a los caminos del Señor, entregar, darle la oportunidad a Dios que trabaje en tu vida, que trabaje en tu corazón. Así que Francisco, ¿verdad? Mientras va pasando todo esto, obviamente vas creciendo con rencor, vas creciendo, ¿verdad? Con perdiéndole el valor a la vida, perdiéndole el respeto a la vida. Y obviamente, ¿verdad? Cuando una persona va perdiéndole el respeto a la vida, pues pierde el temor también de la vida. Pierde el temor a perder la vida, pierde el temor de quitarle la vida a otros, ¿eh? Porque así es, cuando el corazón se va endureciendo y pierde el temor a las cosas, pues las personas comienzan a endurecerse de una forma, ¿verdad?, que ya no sienten, ¿verdad? No sienten ni por ellos ni por los demás. ¿Qué sucedió después? ¿Qué estaba sucediendo en tu vida después?
16: Pues mira, pastor, entonces cuando hoy estábamos escuchando a Lisander que decía que ya él no podía llorar, que él no sentía llorar, en esa misma condición yo estaba, porque ya el corazón mío estaba tan y tan duro que a mí no me importaba hacerme daño. Yo tengo fracturas en mi cuerpo porque yo le daba a las paredes simplemente para sentir el dolor, simplemente porque yo quería sentir un dolor, porque yo tenía tanto dolor en mi corazón que como único yo podía sentir un dolor diferente era partiéndome un hueso, haciéndome una herida, haciéndome daño, metiéndome droga. Era como único, yo podía sentir algo diferente en mi vida. Era como único, yo podía sentir que yo valía, pastor. En esa situación me tenía una venda el enemigo en mis ojos. Cuando llego a Estados Unidos en el 2000, en el 2002, en el 2004, que me acusan de intento de asesinato y me llevan a un hospital psiquiátrico. Pastor, allí fue donde la locura más grande empezó. Porque yo decía, ¿qué yo hago aquí si yo no soy un loco? ¿Qué yo hago aquí si yo no me parezco a ellos? Y empecé a portarme mal en ese sitio para que me fueran cambiando. Empecé a darle puños a los demás. A otro le hice comer una pera porque ya yo no quería estar más ahí. Tú sabes, porque ya yo estaba desquiciado, ya yo quería estar en la calle. Pero yo no entendía que era por un proceso que Dios me estaba llevando, que era un proceso que si no estaba allí, pastor, hoy en día yo estuviera muerto.
17: Terrible. Tú terminaste entonces tratándote, te llevaron a un lugar psiquiátrico porque pensaban que tú estabas totalmente mal de la mente. Por el comportamiento que tenía, ¿verdad? Y las razones de haber atentado contra tu vida también. Y obviamente atentado contra la vida de otras personas.
16: Yes. Es igual, antes de yo caer en ese sitio psiquiátrico, yo estaba en una tienda, ¿verdad? Y un tipo me tocó bocina. Y yo, como siempre he sido tan grande, yo vine y le rompí el cristal y saqué el tipo por la ventana y ahí volví otra vez a caer en un sitio psiquiátrico. Tú sabes, porque no fue simplemente una vez que lo visité. Cada vez que yo tenía un problema, pastor, cada vez que me pasaba algo en la calle o cada vez que un policía quería darme un tique, yo llegué hasta a pelear con una policía. Tú sabes, porque a mí no me importaba nada y ya para mí estar ahí eso era un chiste porque ahí yo estaba 2 semanas y me volvían a sacar y estaba 2 semanas y me volvían a sacar hasta que di con el clutch, hasta que di con lo que tenía que dar, pastor, y me quisieron tener 6 meses ahí.
17: 6 meses estabas ¿en dónde? ¿En el lugar? ¿En el hospital psiquiátrico?
16: En el hospital psiquiátrico.
17: Continúame. Por 6 meses. ¿Qué sucedió ahí?
16: Pues ahí casi siempre yo estaba en el hoyo, ¿verdad? Que es un cuartito donde tiene muchos cojines porque a mí me gustaba mucho la pelea. Y me metían por un cuartito donde tenían cojines para yo no hacerme daño. Porque yo en todo momento buscaba cómo hacerme daño. En todo momento yo buscaba cómo yo quitarme la vida. Y siempre me metía en esos cuartitos. Y, pastor, lo más triste de estar ahí es que eso es como una cárcel. Donde tú no puedes ver a tu familia, donde tú no puedes acariciar a tus hijos, donde tú no puedes hacer nada, pastor, donde tú tienes que estar viendo gente que está más desquiciada que tú. Y tú tienes que defenderte, tú sabes, porque ahí puede venir uno de las personas que están ahí en psiquiatría y quieren intentar contra tu vida, tienes que siempre estar a la perspectiva de ir adelante. Porque eso fue lo que me enseñaron. Tú sabes, a mí lo que me enseñaron los panas de la calle es, acuérdate que el que da adelante da 2 veces. Acuérdate que si te tiran, tira tú para adelante. Acuérdate que tu vida vale, tú sabes, tu vida vale más. No importa cómo tú lo veas, no importa a quién tú veas, tú tira adelante pa que le des 2 veces. O sea, eso era lo que me decían y eso fue lo que yo aprendí. Porque como le dije al principio, yo tenía una madre que lo que hacía era trabajar. Yo sé que mi madre me ama, mi madre siempre estuvo ahí, pero no como yo quería, pastor. O sea, que yo estaba en un juego de baloncesto con el equipo de baloncesto y al ver los otros muchachitos, los padres aclamándole desde los bleaches, yo no tener mi padre, pastor, eso me dolía. ¿Sabes? Seguía creciendo esa raíz de amargura, seguía creciendo ese dolor. Pero, pastor, ¿sabes una cosa? Cuando ya yo no quería asistir, cuando ya no quería más nada, llegué al barrio donde yo me crié en Puerto Rico y empecé a conocer a mi esposa. Y cuando empecé a conocer a mi esposa, ella siempre me veía como un loco, con pistolas, con aquello, con lo otro.
17: ¿Eso fue después que saliste del centro psiquiátrico?
16: Después que salí del centro psiquiátrico, arranqué para acá, para Puerto Rico. En Puerto Rico, pues, estuve un tiempo bastante tranquilo hasta que los amigos supieron que yo estaba por allí. Cuando los amigos supieron que yo estaba por allí, que mis hijos se vuelven a ir para Estados Unidos, mis hijos mayores vuelven a irse para Estados Unidos. Pastor, ahí me volví más loco.
17: Y obviamente cuando uno, ¿verdad? Las personas que salen de los centros psiquiátricos, obviamente le recetan, le dan medicina, ¿verdad? Que son narcóticos prácticamente, ¿verdad? Que los tienen de una forma a veces drogado, si podemos decir así.
16: Eso es amén, pastor. A mí me daban pali. A mí me daban pali y me daban cuatro cantos de las pali, que eran prácticamente una de las más fuertes para mantenerme como sedado, para mantenerme como un bobo. Como un bobo. Inclusive, pastor, yo me acuerdo y a veces yo me siento con mis hijos y le practico esto porque yo me siento con mis hijos y le digo, mira, cuando yo estaba allí, que yo no se lo deseo a nadie, que yo tenía una pelea, de momento pasaba un enfermero corriendo y yo estaba en la pelea y peleando y pasaba ese enfermero y ellos me inyectaban algo que el cuerpo como si te estuviera dando un stroke que te pone como de lado para ellos poderte agarrar. ¿Sabes? Es una medicina que como que te congela, pastor.
17: Sí, como ¿entiendes? Si fuera un cantazo de electricidad, te pones teso.
16: Sí, entonces ¿ves? Ahí pues ellos podían entonces echarme mano. Y yo le digo a mis hijos, no es fácil estar en esa condición, tú sabes. Pero cuando llego a Puerto Rico, que después mis hijos se van, entonces empiezo, pastor, empiezo a meterme este

0: control, el diablo, los demonios toman control de una mente, obviamente, ¿verdad? Llevan a las personas a esa condición, gloria al Señor, en la cual pierden el sentido, ¿verdad? Lo que es el sentido, lo que es realmente la realidad de las cosas, gloria al Señor, y comienzan a, ¿verdad? A alucinar y a hacer y a pensar, a hacer cosas, ¿verdad? Que realmente no caben en la mente de un ser humano, gloria al Señor. Pero eso es lo que hace el diablo, amén. El Señor lo reprenda, ¿verdad? Que él vino, la palabra dice que el ladrón vino a matar, a robar y destruir, pero Cristo vino a dar vida y vida en abundancia. ¿Qué sucedió, Francisco?
1: Pues mira, pastor, en noviembre del 2000, en noviembre del 2015, si no me equivoco y la mente no me falla, mi esposa empieza a visitar la iglesia y yo no creía en Dios, pastor. Yo le decía a mi esposa, yo te voy a decir una cosa, a ti te está gustando mucho el diosito ese y a mí ese diosito no me ha dado nada. Pastor, mira cómo yo hablaba.
0: Así que
1: con
0: tú
1: Dios.
0: Le habías servido al Señor anteriormente, ¿verdad?
1: Amén.
0: Obviamente, acá en Estados Unidos, en el tiempo que tuviste acá, mientras sucedió todas esas cosas, tú tuviste un tiempo que le serviste al Señor.
1: Amén, sí. Yo estuve un tiempo que le serví a Dios, arranqué para Puerto Rico, me volví a perder por la causa de mis hijos y cuando me perdí por segunda vez, pastor, ahí es donde se mete la Biblia y dice que vienen siete más fuertes, que vienen siete más poderosos y ahí ya yo no creía en Dios. Pastor, ahí ya yo decía, yo no creo en Dios. Yo le decía a mi esposa, te voy a decir una cosa, tú estás creyendo mucho en ese diosito y ese diosito no me ha dado nada, sabiendo yo que el tiempo que yo estuve acá, él me dio alegría, él me dio paz, una paz que ya yo no tenía, pero como ya había volvido a lo mismo y no me importaba nada, pues volvimos a la misma franquicia, pastor, y volvimos a estar hundidos en la droga, y volvimos a estar hundidos en todas esas porquerías, y ahora tenía una esposa, pastor, que no me amaba. Ahora tenía una esposa que cada vez que me miraba yo le daba náusea. Ahora yo tenía una esposa que cada vez que me miraba me decía, te odio.
0: Terrible.

0: habitas allá en Puerto Rico. Porque eso fue en noviembre. Y a mi esposa no le importó, pastor. A mi esposa no le importó. Y me dijo, pues yo voy para la iglesia. Pero como yo era tan celoso y yo quería estar siempre pendiente a ella, pues yo le dije, pues yo voy contigo. Pero ya yo te dije lo que hay. Pastor, eso fue una conversación que tuvimos en la cama de mi cuarto.
1: Terrible. ¿Y qué sucedió, Francisco?
0: Pues cuando entro por la iglesia, se para una viejita, pastor, unas viejitas de esas de las que danzan como trompo. Ay, y santo. Llega hasta donde mí, a un hombre de 6 pies con 5, y me señala sin ningún miedo, pastor, me señaló sin ningún miedo. Y me dijo, ¿sabes una cosa? Dice que no vienes hoy, pero no llegas a diciembre.
1: Wow.
0: Porque hay una bala con tu nombre.
1: Terrible.
0: Y yo la miro. Y pastor, yo quise decirle un montón de cosas, pero algo me silenciaba. Entonces de momento sale el pastor hablando en lengua, y cuando viene por ahí yo le digo a mi esposa, como este venga a hablarme, le voy a dar un puño que lo voy a tumbar aquí, porque ya yo no quiero que más nadie me hable, ya yo estoy revelado. Y cuando él viene a hablarme y me dice, mira, porque es que uno de tus amigos, y volvió a decirme lo mismo, y no llegas hasta diciembre. Pastor, yo sentía como que algo me estaba aguantando las manos y me las torcía.
1: Terrible.
0: Y yo de momento, pastor, cierro los ojos y empiezo a decir, oye, pero ¿quién tú eres? Dime quién tú eres, porque pastor, ya yo había olvidado ese Dios que me había rescatado aquí en Estados Unidos, ya yo había olvidado ese Dios que me amaba, ya yo había olvidado ese Dios que me decía, vuelve, que te estoy esperando como el hijo pródigo. Ya yo lo había olvidado, pastor, ya yo había olvidado todo. Cuando de momento tengo las manos que me las quieren partir en entre medio de mis piernas, hay una voz que me dice, soy yo el que te llama.
1: Aleluya, tremendo.
0: Cuando pastor, cuando le digo a Dios, yo no quiero, cuando de momento hay algo que me está levantando, pastor, de ese banco y me lleva hasta el frente, y yo le digo, ven acá, te voy a decir una cosa, si en verdad tú existes y en verdad tú quieres algo conmigo y en verdad tú me amas, yo necesito que mi esposa esté a mi lado, porque cojo yo no ando. Yo no quiero andar cojo. Tú sabes, si en verdad tú quieres que yo te diga que sí y que te voy a entregar mi alma y que te voy a entregar todo, yo necesito ver a mi esposa a mi lado.
1: Escucha.
0: Pastor, cuando abro mis ojos, mi esposa está llorando al lado mío.
1: Santo.
0: Cuando abro mis ojos, ella también está gimiendo, pastor, porque ella sabía que tarde o temprano yo podía cometer una locura. Había una persona orando por mí, había un pueblo orando por mí que yo no lo sabía, pastor. Pero mi esposa no me amaba.
1: Aleluya, porque por las experiencias que había vivido.
0: Por las mismas experiencias que había vivido con un loco.
1: Pero aún así Dios la llevó al frente también.
0: Aún así Dios me la trajo, porque así mismo se lo pedí.
1: Aleluya.
0: Porque había un plan. Cuando llegamos, ahí yo vengo y le digo, ¿sabes una cosa? No sé qué vamos a hacer. Y ella me dice, pues ¿sabes qué? Yo me quiero ir de Puerto Rico. Y yo le dije, ¿en verdad? Si yo me quiero ir de Puerto Rico. Y yo le dije, pues ¿sabes una cosa? Yo también me quiero ir de Puerto Rico, pero quiero ir por Ohio. Pero quiero conseguir una iglesia. Pastor, cuando estamos buscando esa iglesia, de momento abrimos YouTube, yo pongo iglesias pentecostales en Loren, Ohio. Y sale su iglesia, pastor.
1: Aleluya.
0: Ahí yo empiezo a comunicarme con usted, porque pastor, aunque yo estaba en la iglesia, estábamos yendo a consejerías matrimoniales, estábamos yendo a un montón de cosas. Yo, mi esposa no me amaba, pastor, porque yo le había hecho mucho daño. Aunque le pedí perdón 1000 veces, pero yo le había hecho mucho daño, y era la primera vez que ella sabía de Cristo.
1: Wow.
0: Ella nunca había sido reconciliada anteriormente.
1: Nunca le había servido al
0: Señor. Ella nunca le había servido al Señor. Inclusive ayer mismo estábamos hablando y ella me decía que ella iba a las iglesias católicas simplemente para comer donas y galletitas.
1: Mira, pay, ahí santo.
0: Y pastor, cuando yo cierro mis ojos y arrancamos para acá, que yo me comunico con ustedes y arrancamos para acá.
1: Ya reconciliado,
0: ya casado.
1: En aquel día Dios bregó con ustedes, se reconciliaron con el Señor, aceptaron al Señor y desde ahí, ¿verdad? Pues comenzaron a tomar decisiones porque dijeron, no, tenemos que hacer un cambio de lugar, tenemos que irnos también.
0: Sí, pastor, porque es que yo como ¿verdad? Dios nos manda a ser sacerdote y mi esposa me decía que no estaba confort en la iglesia donde estábamos, ¿no?
1: Sí, que no se sentía bien en totalidad.
0: Bien en totalidad. Okay. Estaban viendo unos cambios

0: Y entonces vinimos y arrancamos para Loren, Ohio, ya, tú sabes, reconciliado, ya teníamos ministerio de evangelismo. Y arrancamos para acá, pastor. Arrancamos para acá, yo tratando de ganarme el amor de una persona que no me amaba. Cuando llegamos a este lugar, pastor, que llegamos a este lugar, ahí es donde yo puedo ver el Ebenezer de Dios.
1: Aleluya.
0: Ahí es donde yo puedo ver una pastora reuniéndose con las damas en unos retiros. Y mi esposa llegaba diferente. Mi esposa ya me decía, te amo.
1: Santo.
0: Mi esposa ya me decía, ¿sabes qué? En verdad, en verdad, en verdad, no tengo rencor.
1: Aleluya.
0: Ya no te siento odio. ¿Qué eso quiere decir, pastor? Que no simplemente Dios me rescató,
1: Eso es.
0: me libró de la muerte, me sacó de la calle. También me entrega una mujer que estaba herida y me la entrega como nueva.
1: Que Dios comenzó entonces a bregar con ustedes más directamente una vez llegan acá, ¿verdad? A Loren, Ohio. Comienzan a congregarse con nosotros. Nosotros nos acordamos, ¿verdad? Que llegaron con el bebé, con Dylan. Gloria al Señor. Y realmente, ¿verdad? Testificamos, ¿verdad? Realmente, ¿verdad? Somos testigos de lo que Dios ha hecho, ¿verdad? Con nuestra hermana Crisia, nuestro hermano Francisco. Gloria al Señor. Y realmente, ¿verdad? Escuché bien esto, hermano, lo poderoso que es Dios, ¿verdad? Para cambiar el corazón de un hombre, para cambiar el corazón de una mujer. Amén. Y yo sé, ¿verdad? Que usted que está escuchando, amén, que tal vez está pasando una situación similar o de una forma u otra se puede relacionar con este testimonio. Créale a Dios, no hay nada imposible para Dios. ¿Qué sucedió, Francisco?
0: Pues pastor, cuando estábamos ya aquí congregándonos, empezamos a comer un pasto tan sabroso, pastor. Empezamos a comer de una palabra tan poderosa, donde empezó a cambiar nuestra vida, donde ya mi sonrisa era diferente. Aunque al principio, pastor, porque usted sabe que yo soy así straight, usted
1: Sí,
0: sabe que yo
1: eran bien corajientos,
0: bien
1: era corajiento,
0: corajiento, era
1: sí.
0: bien corajiento. Y yo me acuerdo aquella vez que usted hizo un retiro de caballeros. Y pasó un problema y yo le dije, tranquilo, pastor, que yo voy y le parto la cara al tipo afuera en el parking. ¿Sabes? Porque yo era bien corajiento, pero llegamos a un sitio donde nos dieron buena comida. Llegamos a
1: Aleluya.
0: un sitio donde nos dieron un buffet. Y yo era también, pastor, yo era bien, bien ñoño. Yo era bien ñoño.
1: Aleluya.
0: Y por todo lloraba, y por todo me sentía triste, y por todo eso, hasta que usted... Yo siempre he dicho que yo soy el Pedro de esta iglesia, pastor.
1: Ay, santo.
0: Ay, ay, ay, yo soy el Pedro de esta iglesia. Yo soy el Pedro, el que me han cogido por las orejas, el que me han jalado por las patillas. Porque así es como uno aprende. Así es como uno aprende. Pero sin faltarle el respeto y siempre llevándome la palabra en
1: Eso
0: el
1: es.
0: corazón. ¿Entiendes? Entonces, pues, yo siempre le digo al pastor, pastor, yo soy el Pedro de aquí, pero a mí me gusta que usted sea así conmigo. Pues,
1: Aleluya.
0: pastor, cuando estamos cambiando, que usted un día me dice, mira, Fran, te voy a decir algo. Yo no sé si usted se acuerde, usted me dijo, ya deja la ñoñería.
1: Santo.
0: Si tú quieres ser líder, si tú quieres ser evangelista, tú tienes que dar siempre la misma cara. Estés triste o no estés triste, tú tienes que llegar a adorar a Dios.
1: Aleluya.
0: Tacho, pastor, pero yo estaba triste porque a pesar de que yo no soy cantante, a mí me gusta cantar, pastor.
1: Eso es.
0: Y como me gustaba cantar tanto, yo parecía de una asma crónica.
1: Ay, santo, eso es, vamos.
0: Yo parecía de una asma crónica.
1: Sí, señor.
0: Pastor, y usted sabe que yo era bien flaquito, yo pesaba como 400 y pico de libras.
1: 500 casi.
0: Ay, ay, ay. Y yo
1: 500
0: era...
1: cuando no comparte la comida conmigo.
0: Yo era bien gordito. Y un día, pastor, un día, escuchen bien, un día. En un culto
1: Eso es.
0: que no le gusta a nadie.
1: ¿Cómo es eso? Díselo, díselo
0: Ay,
1: ahí,
0: ay, ay,
1: vamos.
0: ay, ay, ay, ya. Yo creo que se dañó esto.
1: Díselo.
0: En un culto que no le gusta a nadie, en un culto de
1: ¿Cuál
0: oración.
1: es ese? ¿Que le gusta faltar a la gente?
0: Ay, ay, ay, el que la gente pone ausente, pastor. El que la gente dice que le da catarro, que le da tos y se le adormece en las rodillas.
1: ¿Qué pasó, Francisco, en
0: En
1: ese
0: ese
1: culto?
0: culto de oración. Yo estaba gimiendo en el altar y nadie sabía lo que yo estaba hablándole a Dios. Y de momento, mi pastora cae en unción y me pone la mano así en la espalda. y pega a orar por mí, pastor. Y cuando fui al doctor, el doctor me dice, mira, yo no sé lo que pasó, yo no sé lo que sucedió, pero tu asma desapareció. Y el pastor es testigo y la iglesia es testigo de que yo me tenía que dar un pompazo de asma cada vez que yo decía una palabra.
1: Sí, señor. Sí, nuestro hermano Francisco, si dirigía el culto, cantaba, él cantaba y se daba pompazo, hablaba y se daba pompazo, alababa a Dios y se daba pompazo. Eso es así.
0: Porque no podía ni tan siquiera alabar a Dios.
1: Eso es así.
0: Y cuando Dios me sanó, ahí es donde el vamos, vamos, vamos pegó a salir.
1: Eso es.
0: Ahí es donde el gritón empezó a gritar. ¿Tú sabes por qué?
1: Eso es.
0: Porque es que nadie se puede meter en mi gozo. Porque eso es que es. Dios me sanó. Es que yo se lo pedí. Ya me... Mira, pastor, mira si Dios es bueno. Mira si Dios es grande. Evita que me maten. Uh-huh. Me saca de la calle. Uh-huh. Le puedo pedir perdón a mi papá sí, antes de que fallezca.
1: Sí, a esa área la va a tocar ahora.
0: Sí.
1: Porque acuérdense que nos quedamos, ¿verdad?, en que todo este tiempo, hermano Francisco guardó rencor a un padre que no estuvo ahí. Y que, si bien me acuerdo, ¿verdad?, pues obviamente pues tenía su vida también, ¿verdad? Él tenía ya su vida.
0: Y era pastor.
1: Y era pastor también. Escuche esto, hermano. Yo creo que usted escuche estos testimonios porque... Para que usted vea, ¿verdad? Pero, ¿qué pasó con el asma antes de que entre a ese momento donde Dios te da la oportunidad, ¿verdad? De poder conversar con la persona que odiaste por tanto tiempo.
0: Pues, cuando estaban así, mira, si yo estoy agradecido, me entrega mi esposa. Que, pastor, yo no sé qué fue lo que pasó en ese retiro de dama, que mi esposa llegó diferente. Ay, ay, ay, ay, no es por nada, pero es que yo sé qué fue lo que pasó. Es que el Espíritu Santo estaba allí.
1: Eso es.
0: Aleluya.
1: Mira, dale un besito a Cristian que te está viendo.
0: Tacho, mi negrita hermosa. Sé que tiene que estar coloradita en casa.
1: Eso es.
0: Me entrega a mi familia. Me entrega unos hijos preciosos. Unos hijos que pude ver este año bautizarlos en las aguas.
1: Yes, yes.
0: Me quita la... Ay, Dios mío, me quita la ñoñería.
1: Eso es.
0: Ah, me enseña a que tengo que ser el mismo siempre, que no importa por lo que esté pasando, que siempre dé la mejor cara.
1: Yes.
0: ¿Qué más yo le puedo pedir a Dios?
1: Aleluya.
0: ¿Qué más? ¿Qué más le podemos pedir a Dios? Oye, si tú estás pasando por desánimo, si tú estás pasando por depresiones, si tú estás pasando por dolencias, si tú estás pasando por enfermedades, tú solamente lo que tienes es que pedirle.
1: Eso es.
0: Pedirle a Él y Él te dará. ¿Sabes? Porque eso fue lo que yo le estaba pidiendo. Yo estaba pidiéndole que yo le cantara. Yo estaba pidiéndole poder predicar. Yo estaba pidiéndole poder hablar. Y llevo aquí hablando más de 40 minutos y no me ha dado un pompazo de asma.
1: Eso es. Yo estoy más aficionado que tú aquí ya.
0: Ah, pastor. Tenía que dormir con una máquina de oxígeno.
1: Tremendo, vamos.
0: De la apnea del sueño.
1: Wow.
0: Dios me sana. Me operan una rodilla y el doctor me dice que no podía caminar. Y en otro culto la pastora me dice, suelta las muletas y yo salí caminando.
1: Eso es, eso
0: ¿qué
1: es.
0: ¿Qué más le podemos pedir a Dios? ¿Qué más yo le puedo decir a Dios si no es darle gracias? ¿Qué más yo le puedo decir a Dios si no es alabarle desde lo más profundo de mi corazón? ¿Qué más yo puedo decirle a Dios? ¿Qué más yo puedo pedirle a Dios?
1: Eso es.
0: Por eso es que mi alabanza sale de lo más profundo. Por eso es que Francisco es gritón. Por eso es que Francisco grita como grita. Porque es que nadie sabe el gozo inefable que yo tengo por dentro por un Cristo que me salvó.
1: Aleluya, qué lindo Dios.
0: Tremendo. Un Cristo que me rescató, que me lo entregó todo, pastor. Sin yo merecerlo, sin yo merecer nada, Él le plació entregármelo.
1: Yes, eso es así.
0: Una mujer más joven que yo, y puedo decir que gracias a ella pude llegar de nuevo a los caminos de Dios.
1: Y que tuvo paciencia contigo, y que aunque un momento dado perdió el amor por ti, ahora te amo más que nunca.
0: Ahora ay, Dios mío, me amaba gordito y ahora flaco.
1: Y ahora, ahora en forma, ahora.
0: Ay, ay, ay. Ay, santo. ¿Qué más le podemos pedir a Dios, pastor?
1: Eso es así. Francisco, mira, en medio de todo esto que Dios estaba haciendo en tu vida aquí, ¿verdad? En Lorraine, Ohio, la gloria sea para el Señor, cómo Dios está bregando contigo en tu matrimonio, cómo Dios ha bregado en tus hijos, que hemos visto, ¿verdad?, el crecimiento en tus hijos de una forma bien bonita, el poder ver también a Dylan crecer en un ambiente familiar, un ambiente cristiano, Es algo bien hermoso, alabado sea el nombre del Señor. Aún estando en esa bendición que Dios está bregando contigo, está bregando en tu matrimonio, está bregando en tu hogar, está bregando en tu vida, etapas en tu vida, todavía faltaba algo. Había algo en tu vida, ¿verdad? Que inclusive nosotros llegamos a hablar de eso, ¿verdad? Que todavía, tú sabes, había, te sentías todavía, había algo en tu corazón que no estaba completo, y es obviamente que todavía, ¿verdad? Es porque es obvio humanamente el saber que una persona nunca estuvo por ti ahí y que siguió viviendo la vida como si no hubiera pasado nada. E inclusive, háblanos, ¿qué sucedió ahí? ¿Qué hacía este hombre, ¿verdad? Porque realmente la situación que se encontraba era algo que causaba más molestia todavía. Claro.
0: Mira, pastor, cuando yo hablé con usted por primera vez, que fue en una de esos de caballeros, estábamos reunidos los caballeros, yo lloraba porque yo creo que yo todavía sentía ese dolor.
1: Escucha eso, hermano.
0: Yo todavía sentía ese dolor. ¿Sabes por qué, pastor? Porque no me atreví a confrontarlo.
1: Tremendo, escucha eso.
0: No me atreví a confrontar a un padre maltratador, a un padre que nunca estuvo, a un padre que nos dejó, nos abandonó, ¿sabes? Yo no sabía cómo confrontarlo. Yo tenía miedo, pastor, yo tenía miedo. Y bien recuerdo que una vez usted predicando allá en la Broadway, usted dijo que hay que dejar el miedo y hay que enfrentar las cosas tal y como son.
1: Amén.
0: Que aunque venga lo que venga, nosotros tenemos que dar la cara y llevar las cosas tal como son, pastor. Cuando yo voy a donde él, ¿verdad? Con este miedo.
1: Y se abrió la puerta para eso, ¿verdad?
0: Para eso.
1: Llegó entonces a que tenía una condición, ¿verdad? Obviamente de salud, ¿verdad? O algo.
0: Él había perdido un ojo, porque un pasto le cayó en el ojo y él perdió la córnea o la retina del ojo y perdió un ojito. Y ese momento nosotros fuimos para que él conociera a mi esposa y qué sé yo ni qué.
1: Ajá.
0: Y para yo poder hablar con él. Cuando yo voy a donde él y hablo con él, pastor, antes de que yo hablara con él, las palabras de él hacia mi esposa fueron: este me ha querido matar. Este siempre estaba con pistola, este era un charlatán y qué sé yo. Pastor, pero tú sabes que ese era quizá el mismo enemigo tratando de sembrarme otra vez raíces de amargura. Para entonces yo dar la vuelta y no poder llegar a lo que Dios me mandó.
1: Sí, darte coraje de nuevo y revelarte, sí, en ese momento.
0: Y irme y decirle: sabes una cosa, yo vine a esto, pero ahora no voy a hacer nada. Pero ¿sabes qué, pastor? Ya yo iba con un espíritu nuevo, ya yo iba jaltito de pasto de aquí.
1: Aleluya.
0: Ya yo iba con una palabra poderosa. Santo. Y cuando lo miré, pastor, que él le dice eso a mi esposa, yo le digo: ¿sabes una cosa, papi? Ahora te puedo llamar papi. ¿Tú sabes por qué? Porque vengo ahora a decirte que te amo y que me perdone si en algo te he ofendido. Yo me sentía que yo no lo había ofendido en nada, pastor.
1: Uh-huh.
0: Pero estaba dando ofrendas de hipocresía. Estaba dándole servicio a Dios de hipocresía. ¿Sabes por qué? Porque la palabra dice que si tú sientes que hay alguien molesto contigo, antes de tú dar la ofrenda,
1: eso es. Reconcíliate en el altar, vete, reconcíliate primero.
0: ¿Me entiendes? Cuando yo pude darle ese abrazo, pastor, él muere en el 2020 por el COVID.
1: Pero Francisco, esto está terrible porque mencionaste, ¿verdad?, de que todo esto está ocurriendo y aún las palabras que dijo, estando en un pastorado, en vez de decir: aquí está mi hijo, perdóname, tú sabes, perdóname por no haber estado ahí, perdóname por no haber sido un buen padre, en vez de decirte eso, le dice a tu esposa, le dice: este me quiso matar,
0: me rechaza,
1: te rechaza abiertamente ahí.
0: Sí.
1: Sin embargo, tú procedes no con el odio que sentías antes, sino ahora un hombre renovado, un hombre que Dios puso amor en su corazón, que no va a permitir que volver ese Francisco viejo.
0: Exacto.
1: Y le pides perdón.
0: Exacto, me humillo. Y cuando lo abrazo, pastor, pude ver a un hombre que yo odiaba pidiéndome también perdón y llorando.
1: Mira, pai.
0: ¿Por qué? Porque estas cosas las hace Dios para que tú sepas que el control de tu vida, el control de nuestra vida, la tiene aquel que está allá arriba.
1: Poderoso.
0: Es aquel el que nos dice: humíllate. Es aquel el que nos dice: oye, si tú tienes algo en contra de tu hermano, vete y pídele perdón. ¿Sabes por qué? Porque tan pronto tú pides perdón, tú puedes hacer un culto mejor, pastor.
1: Eso es.
0: Y hasta hoy, él murió el 20...